0: sociales.
1: Para comenzar, continuar o reanudar diálogos de paz, será que dejen de cometerse cualquier clase de acciones criminales contra quienes dirigen los procesos sociales en los territorios. No habrá diálogo con quien asesine, amenace o persiga líderes sociales en Colombia.
0: El mensaje se da en un momento en el que el suroccidente del país vive una temporada de violencia atribuida a las disidencias de las FARC y que ha dejado decenas de víctimas inocentes.
2: Reportan que las pérdidas del transporte intermunicipal en el sur del país ya supera los 4.000 millones de pesos. ¿Cuál es el motivo de esta cifra? Mariana Quintero.
3: Según el gremio de transporte, en solo 4 días se cancelaron 7.060 despachos de buses y cerca de 80.000 pasajeros dejaron de movilizarse, y esto representa una caída del 40% en la demanda. Aseguran que esto está relacionado con los hechos de violencia en departamentos como Valle del Cauca, Cauca y Nariño, que han afectado la seguridad en las vías y la operación normal del servicio. Aseguran que las empresas de transporte han tenido pérdidas económicas que ya superan los 9.000 millones de pesos en lo corrido del 2026. El sector advirtió que si no se toman medidas urgentes, el transporte intermunicipal en esa región podría enfrentar un escenario de colapso.
2: Las autoridades en Barranca Bermeja aumentaron a 50 millones de pesos la recompensa por información que permita esclarecer el triple homicidio en este municipio. María José Parra.
4: La decisión se tomó tras un consejo extraordinario de seguridad en el que la gobernación de Santander se sumó al ofrecimiento inicial de la alcaldía, que era de 20 millones de pesos. En este caso fueron asesinadas 3 personas, 2 de ellas menores de edad, lo que elevó la prioridad de las investigaciones. Las autoridades confirmaron que hay articulación con la Fiscalía General de la Nación a través del CTI, que asumió los actos urgentes junto con un grupo de élite y una cápsula especial investigativa conformada en el Magdalena Medio. El llamado es a la ciudadanía para que entregue información que permita ubicar a los responsables.
2: Entre tanto, las autoridades intensificaron la vigilancia en las principales vías que conectan al Valle del Cauca con drones, esto con el objetivo de contrarrestar posibles acciones terroristas. Un ciudadano colombiano fue asesinado a tiros este sábado en la ciudad boliviana de Santa Cruz, en un supuesto ajuste de cuentas relacionados con una pugna de poder en la organización que manejan el presunto narcotráfico uruguayo Sebastián Marcet, de acuerdo con la información entregada por la policía de esta población. Y también les contamos que van más de 20 días de las elecciones en Perú y aún no llega al 100% las actas de escrutinio. Carlos Contreras.
5: Las elecciones del Perú no han sido ajenas a la polémica. Mesas electorales sin material electoral, denuncias sin prueba de fraude, solicitud de nulidad y una lentitud en el escrutinio pocas veces visto en el país andino. La revisión de las actas observadas llega hasta el 95.4%, mientras que el recuento de votos es del 66%. Los comicios generales debían ser celebrados y completados el 12 de abril, pero las irregularidades ya mencionadas provocaron que algunos centros abrieran con horas de retraso y que las elecciones se prolongaran de manera excepcional hasta el día 13 de abril en 13 localidades. Por ahora, pasarán a la segunda vuelta presidencial del 7 de junio de este año la candidata de derecha Keiko Fujimori contra el izquierdista Roberto Sánchez.
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7: Hola, hola, bienvenidos. Aquí abrimos puertas, ventanas y corazón de este espacio creado por Caracol Radio para inspirar, para recibir mensajes alentadores y sobre todo herramientas que nos permitan conectar cuerpo, mente y espíritu y de esa manera conectar con nuestro mayor potencial y vivir en armonía. Acomódense muy bien que ya vamos a comenzar.
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0: Y nuestra frase de la semana dice así: recuerda que siempre tienes el poder dentro de ti para volver al instante presente cuando el estrés y la angustia por algo que te preocupa quieren tomar el control. Para esto puedes enfocarte en nombrar 4 o 5 cosas que estás observando en este preciso instante, o puedes también inspirar profundamente para conectar con el aroma que te acompaña. Percibe cuál es la temperatura de tu cuerpo, de la habitación en la que te encuentras. Ese simple acto de presencia te ayuda a disolver el estrés, a conectarte con tu presente y a atravesar esta dificultad de otra manera. Y abrimos nuestro espacio esta noche con un súper invitado. Nos da mucho placer, se encuentra en Bogotá por estos días porque estamos en el marco de la Feria Internacional del Libro de Bogotá, y él viene a presentarnos un libro que sin duda ya se los recomendamos, está en todas las librerías del país, es del sello Aguilar de la editorial Penguin Random House. Y es un libro que nos ayuda a tener más hábitos y menos drama. Nosotros siempre pensamos, ¡ay, qué rico fuera vivir de una manera más saludable! ¡Ay, pero es que eso es tan difícil! ¡Ay, qué rico fuera que yo pudiera, que mi cuerpo funcionara mejor, que mi salud estuviera a tope! ¡Ay, pero es que eso es tan difícil! No, es que para eso se necesita esto, lo de más allá, lo uno y lo otro. Y resulta que no hay que meterle tanto drama a veces a la vida, porque las cosas están a la mano. Y este libro nos presenta 10 hábitos probados por la ciencia que transformarán nuestra vida. El libro se llama así, Más Hábitos, Menos Drama. Y está con nosotros el doctor César Lozano. Pues el doctor César Lozano es médico cirujano, es doctor en psicoterapia gestalt, tiene más de 34 años de experiencia como conferencista. Lleva mensajes de bienestar emocional, de desarrollo personal y de crecimiento humano. Es colega, porque también es conductor de un programa internacional de radio llamado Por el Placer de Vivir, que se transmite en Estados Unidos. Él también tiene un podcast, ha sido invitado a un programa en Televisa que se llama Hoy. También, bueno, colabora con Despierta América. Mejor dicho, es un hombre de medios, pero también es un hombre de ciencia, y quien también mezcla y vincula la espiritualidad, el vivir distinto, porque la espiritualidad en últimas es la conexión con nosotros mismos. Así que aquí está con nosotros y lo saludamos, doctor César Lozano. Muy, muy buenas
1: Clara,
0: noches.
1: Querida. Si yo no hubiera, yo no supiera que existía el nombre En Armonía, me hubiera encantado ponerle así mi programa de radio. En Armonía, pero ya me lo ganó la Clara hace mucho tiempo. Clara, querida, feliz de estar esta noche en Bogotá, es feliz de estar esta noche contigo en tu espacio tan escuchado. Y esa frase del día de conectarnos al presente, de vivir en el aquí y en el ahora.
0: Ay, sí.
1: En mi libro es uno de los 10 hábitos, fíjate, es el de enfocarte, porque la mente tiende mucho a irse al pasado, que causa ansiedad, que causa tristeza, o al futuro, y eso causa ansiedad, y nos olvidamos. Me encantó la frase del día de hoy con la que compartiste en el programa. Desafortunadamente vivimos tan desenfocados, Clara.
0: Uy, sí, eso es cierto, y eso nos lleva a vivir incómodamente, a vivir dándole una dimensión mucho más grande. Claro, no podemos desconocer las dificultades, son dificultades, los problemas que podemos tener son importantes, pero a veces los convertimos en el centro de nuestra vida y podría no ser de esa manera. Es una parte de mi vida, es una parte importante que estoy atravesando ahorita, pero yo puedo vivir distinto y puedo conectarme conmigo mismo para poder atravesar eso diferente, ¿no?
1: Claro, y esa es la estrategia. Primero que nada, aprender a desaprender, que es el primer hábito que viene de los 10 en mi libro, en el de Más Hábitos, Menos Dramas, que lo presento mañana, 5:30 de la tarde en la Sala A de la Feria Internacional del Libro de Colombia, de Bogotá.
0: Sí.
1: Y aprender a desaprender, porque en algún lado aprendimos a estarnos mortificando.
0: Ay, sí.
1: Alguien nos lo enseñó, Clara. Eso lo aprendí en mi doctorado de psicoterapia. Alguien te enseñó a estar ansiosa. Generalmente, y sin echar tierra, decimos en México, sin necesidad de estar buscando culpables, es mamá, es papá, o fue la abuela, que quienes con esa mortificación constante con la que vivían te lo transmitieron de niña, de niño, y lo guardaste celosamente en tu cerebro, en tus conexiones nerviosas. Futuro, ¿qué voy a hacer? Pasado, ¿qué hice? Pero presente, rara vez nos enseñaron eso de niños. Disfruta el aquí y el ahora, enfócate en lo que estás haciendo. Ya deja de quitarte ese lamentable hábito de la preocupación, porque el 70% de las cosas, bueno, 90% de las cosas que nos preocupan no ocurren. Sí. 90. Sí. Y las que ocurren, Clara, esto es científico, es neurociencia, ¿eh? Y las que llegan a ocurrir no ocurren como tú lo estás imaginando, con ese diálogo interior que tristemente te repites constantemente cuando manejas, cuando te bañas, cuando estás en soledad. Es que si pasa esto, y si me corre, sí, y sí, si me enfermo, y si esa bolita es cáncer, y si mi mamá esto, y si mi hermana nunca me habla, y si no pasa nada, y si al contrario pasan las cosas buenas, no controlamos nuestros pensamientos, que es el hábito número 5 que tengo en mi libro. Les doy técnicas tan prácticas para controlar a la loca de la casa, que es la mente, mi querida Clara, porque tú lo has dicho muchas veces en este programa. Desafortunadamente nos contamos cada historia, nos estamos hablando tan negativo de nosotros mismos, nos convertimos en el villano de nuestra propia vida, en el villano, en lugar de convertirte en protagonista. Si piensas mal, piensas bien, es lo mismo, pues mejor piensa bien, porque lo atraes a tu vida, lo atraes irremediablemente.
0: Claro, y es que incluso César, doctor César.
1: Dime César. Clara.
0: Listo, César. La ciencia lo ha comprobado. Nosotros, sí, sin duda, siempre decimos, ay, yo quiero algo, pero nuestra mente se va a eso que tú dices, a esos peores escenarios. Y nos montamos un quilombo, como se dice, nos montamos en un escenario en el que todo sale mal. Todo está terrible. No hay nada que nos lleve a decir, no, esto sí. No, siempre creemos que mal, mal, mal, mal. Y la gente nos dice, sí, claro, es que mire, a fulanito le sucedió, a peranito también. Y sí, es que claro, eso es terrible y eso no. Y resulta que la ciencia lo ha comprobado y nos dice, ¿nuestros pensamientos qué son? Son vibración, son energía. Y las energías se atraen. Entonces, ¿qué es lo que sucede cuando nosotros estamos en un estado mental en el que compramos todas esas ideas terribles que pasan por nuestra cabeza, que nuestro cerebro lo que hace es protegernos porque está buscando el peligro por todos lados, entonces saca todos los escenarios malos y uno dice, no, quieto, quieto, quieto, eso podría pasar, pero yo le apuesto a otra cosa. Entonces, cuando nosotros empezamos a vibrar, a creernos el cuento de que sí, hay dificultades, pero vamos a salir de esto porque esto no es el fin del mundo y no es el centro de nuestra vida. Esto es una parte de nuestra vida que nos va a enseñar, que nos va a traer algo por lo cual sacar de adentro lo mejor de nosotros, pues lo vemos distinto, ¿no?
1: Claro. Fíjate, eso que estás diciendo es pura sabiduría, mi querida Clara. Por eso tienes el programa más exitoso de aquí de Caracol Radio. ¿Y por qué? Por eso que estás diciendo, que son, cada una de tus células vibra. Esto, como médico, a mí me resultaba muy difícil de creerlo, Clara. Por eso dejé de ejercer la medicina alópata. Durante 20 años ejercí la carrera de médico y me di cuenta que gran cantidad de las enfermedades que tienen nuestros radioescuchas ahorita están creadas por tu mente. No estoy hablando de algo mágico, ni tú tampoco, Clara. Estamos hablando de algo real, pero sí, que a veces nos cerramos a entender. Creemos que dolor de cabeza, pastilla; dolor de espalda, pastilla; me siento así como que muy embarado, medicamento. Y ya pensaste qué pensamientos traes en tu mente como para que tu cuerpo esté somatizando. ¿Qué es somatizar? Cuando el cuerpo no haya qué hacer con esa tristeza tan grande que tienes, con esa preocupación tan grande que cargas, con ese pasado que te lamentas tanto, con ese resentimiento porque te hicieron, porque se burlaron, porque no te quisieron, porque te abandonaron, y lo sigues cargando con esas heridas de abandono, rechazo, tristeza, injusticia, sigues cargando con esas heridas, el cuerpo lo expresa. Recuerda esto, el cuerpo habla lo que tu boca calla. no has hablado con un terapeuta, no has leído un libro como este, no escuchas en armonía, desafortunadamente te estás privando de una sanación, de una autosanación. Ese tema que estás tocando es el tema medular de mi libro, de más hábitos, menos dramas. ¿Por qué tenemos tantos dramas en nuestras vidas, Clara? Porque no convertimos lo que aprendemos en hábito. Ya sabemos que la alimentación influye mucho en que te sientas bien o te sientas mal. ¿Y por qué sigues comiendo mugrero?
0: Sí.
1: Ya sabemos que si creces intelectualmente, lees una hoja de un libro todos los días, incluyendo la Biblia o lo que tú quieras, una hoja de un libro todos los días, tu vida cambia radicalmente y no lo haces. Ya sabemos que tú puedes tener una mentalidad de abundancia o de carencia.
0: Sí.
1: Ya te lo explicaron, lo has escuchado en este programa muchas veces y no lo aplicas, es porque no lo has convertido en hábito.
0: Sí.
1: Por eso creo que este libro va a ser un antes y un después de los 11 libros que he publicado, Clara. Te prometo que yo había dicho, ni un libro más. Yo ya había dicho, Clara, te lo juro que desde el libro número 5 dije, ni uno más. Ya llevo 11.
0: ¡Qué bien!
1: Prometo que ahora sí, ni un libro más.
0: Pero qué delicia que sigas compartiendo y entregándole a la humanidad tu conocimiento, pues sí, tu punto de vista, tu visión.
1: Porque esa es una responsabilidad que siento que Dios me dio en mi vida, el ser conferencista igual que tú, el tener un programa de radio internacional. La verdad es que es algo que tú sientes que lo traes en tu corazón, Clara.
0: Sí.
1: Dios nos dio talentos a todos. ¿Qué estás haciendo con ese talento? Entonces,
0: sí.
1: Yo siento que ese talento hay que ponerlo al servicio de los demás y encuentras paz, encuentras alegría. ¿Salió usted buena para platicar? Pues órale, mi reina, a vender. ¿Salió usted buena para chismear? Pues órale, mi reina, a comunicar en algo. Bueno, donde tantas cosas que puedes hacer, que la vida se nos está yendo tan rápido y más rápido se te va si no encuentras un propósito de vida.
0: Ay, qué lindo lo que nos estás compartiendo, porque es muy cierto. La vida es esto, la vida es así. Nosotros nos encargamos de complicarla. Nosotros muchas veces nos encargamos de tener que esperar a que algo extraordinario, gigantón, así del tamaño de, no sé, del estadio Maracaná, gigante, para que cuando eso suceda, cuando eso lo veamos, es cuando vamos a vivir.
1: Claro.
0: Pero
1: mira, yo tengo una frase que me encanta, Clara, que estoy seguro que tú la vas a entender y tu público también, que es un público muy culto. Los malos momentos llegan solos, los buenos hay que buscarlos. Entonces, cuando me preguntan qué es más fácil, ser optimista o pesimista, claro que pesimista. Porque en este momento cualquiera que nos está escuchando puede pensar en todas las razones por las cuales no debería de ser feliz. Porque se me murió mi mamá, porque mi esposo no me quiere, porque mi hija es bien ingrata, es muy grosera conmigo, porque en el trabajo no me valoran. Los malos momentos llegan solos. Mm. Los buenos requieren esfuerzo. Usted quiere cambiar y tiene que ir una vida más en armonía. Tiene que trabajar en eso, y la primer forma de trabajarlo es controlar tus pensamientos. Cuestiona tu pensamiento, pregúntatelo cada que te detectes que estás pensando en lo mismo de toda la vida, porque el 80% de nuestros pensamientos son repetitivos, Clara. Nos pensamos lo mismo, y de esos 80%, la mitad son negativos. Entonces, cada que te detectes pensando en algo que te quita energía, que te quita la paz, te quiero pedir un favor muy grande. Date cuenta que te diste cuenta. O sea, en ese momento tú dices, hey, César, Clara, ¿ya viste lo que estás pensando? ¿Ya te diste cuenta,
0: sí,
1: Clara?
0: Sí.
1: No, mira, eso ni ha ocurrido. Eso ni sabes si va a ocurrir. Eso te está haciendo sentir muy mal. A ver, vamos a cambiarlo. ¿Y si pasa? ¿Y si no pasa? ¿Y si se enferma? ¿Y si se cura? O sea, en ese momento tú lo cambias, pero no luches contra el pensamiento. Luchar contra un pensamiento es casi imposible. Mejor que fluya, solo se va. Pero piensa en lo que sí deseas que ocurra. Son técnicas tan prácticas, Clara, que incluyo en mi libro. tan sencillas, tan fáciles de aplicar, y que si los convierten en hábito, les prometo que va a haber un cambio tremendo en sus vidas.
0: Nos encanta, nos encanta, y por eso lo recomendamos, porque estos 10 hábitos que están probados por la ciencia nos van a ayudar a transformar nuestra vida. Y eso que dices es muy cierto. Mira, nosotros creemos que la oración que oye Dios, los que creen en Dios o los que creemos en Dios, es esos 5 minutos o esos 2 minutos o esos 20, o el tiempo que sea, donde se ponen las manos en posición de oración, donde se cierran los ojos y donde se conecta y se dice, ay mi Dios, ay Diosito, mira, ayúdame con esto, ay Diosito, gracias por mi vida, pero ayúdame con esto, es que esta dificultad está muy grande, es que esto, lo otro, lo de más allá, lo de tin, tin, tin. Uno cree, está convencido de que el momento de oración de uno es ese, y resulta que las 24 horas del día son una eterna oración, porque todo lo que está pasando luego de que yo abro mis manos y empiezo a moverme y hacer todo, eso sigue siendo una oración, porque yo estoy vibrando y haciendo cosas, y eso es lo que yo estoy emitiendo. Si yo solo en esos momentos estoy pensando bonito y el resto de 23 horas y media del día estoy agobiada, desesperada, angustiada, crítica, peleando, pues eso es lo que yo estoy, realmente esa está siendo mi oración, ¿no?
1: Fíjate que dijiste dos conceptos que son parte de la vida de todos nosotros. Yo siempre he dicho que mi trabajo es una eterna oración, que desde que abro los ojos yo estoy orando a Dios, estoy agradeciendo, porque yo creo en Jesucristo. Hay gente que cree en Jehová, en Mahoma, sí, en Buda, sí, sí, en la capa de Walter Mercado. Usted cree en lo que quiera, ¿verdad? Cada quien que cree en el cuarzo, si quiere, cree usted en que el universo, eso es muy respetable, y qué bueno que creas mientras creas. Pero todos los días estás manifestando si crees o no crees. Todos los días. Y agregaría algo a lo que acertadamente dijiste, querida Clara. Cuando ores, ora como si ya se estuviera concediendo. Porque a veces oramos de una manera tan negativa, tan...
0: como incrédula.
1: Incrédula, esa es la palabra. No hallaba qué palabra, me la dijiste. A ver, mi mamá rezaba con incredulidad. Mi abuela Pola rezaba con un sufrimiento. Tú la veías y hacía cara de compungida. Jesucristo, ayúdame. Y yo volteaba de niño a ver a mi abuela cómo rezaba. Decía, bueno, ¿qué tipo de Dios es el que cree mi abuela? Que hay que suplicarle, que hay que hacer cara de compungido. Para mí la oración, Clara, si me lo permites decirlo, es con fe. Esta es mi necesidad, esto es lo que me duele, esto es lo que no está en mis manos, y si no está en mis manos, no debe de estar en mi cabeza, por eso te lo traigo a ti. Quiero que ocurra esto, a mí me gustaría que sucediera esto, pero si tu voluntad es diferente, acepto lo que venga, ahí llega la paz. Ay, en ese momento llega la tranquilidad, porque ya dijiste, yo quiero que ocurra esto, yo quiero que se cure, yo quiero tener ese trabajo, pero si tú crees que en tus planes divinos hay algo mejor, lo acepto. En ese momento llega la paz, porque a lo que te resistes, persiste. Entre más te resistas a aceptar una situación que tienes que vivir, más persiste tu dolor. No viene claramente en la oración, que en la única oración que él dejó, que es el Padre Nuestro, que dice que hágase tu voluntad. Pero lo decimos nomás como si fuéramos pericos. Hágase tu voluntad, danos hoy nuestro pan de cada día. No, óigala bien, que se haga tu voluntad. Claro que yo tengo mi voluntad, quiero que el día de mañana a las 5:30 de la tarde poder saludar a todo tu público de Radio Caracol. Me encantaría ver a mucha gente ahí, pero si su voluntad es otra, pues van a estar los que tengan que estar, nada más, van a ir los que tengan que ir. Pero yo creo tanto en eso, me ha dado tanta paz, Clara, recordar que sí existe un destino, pero que tú lo puedes modificar con tu actitud, que lo puedes modificar con tus pensamientos, que tus pensamientos son unos imanes que tienes integrados a ti. Esa famosa ley de la atracción de la cual tú has hablado en tu programa, sí existe, pero ya la había dicho nuestro Jesús hace muchos años.
2: Con eso, ora como si ya se te estuviera concediendo. Son frases tan cortas, tan simples, pero tan poderosas que a veces no las asimilamos. ¿Sabes cómo termino siempre mi programa de radio, Clara?
0: ¿Cómo?
2: Siempre digo, y ya nos vamos, esto fue Por el Placer de Vivir Internacional. Y recuerda, el problema no es lo que te pasa. El problema es cómo reaccionas a lo que te pasa. Ánimo, hasta mañana.
0: Ay,
2: así termino siempre.
0: Qué lindo.
2: Para y que así también es. La digas tú, cópiatela, Clara. Cópiatela a partir de hoy. Vamos a estar en sintonía.
0: Claro,
2: el problema no es lo que te pasa. El problema es cómo reaccionas a eso que te pasa. Porque lo que te está pasando a ti le está pasando a miles, millones de personas ahorita. Pero no todos están reaccionando igual que tú.
0: Eso es cierto. Y lo que hay que tener aquí es compromiso. Es decir, ¿qué vida quiero vivir? No la vida que la circunstancia me está mostrando, es lo que yo de verdad quiero vivir, es por donde yo quiero caminar. Y cuando aceptamos y nos abrimos a eso, es cuando vemos, tenemos una conversación con alguien y ese alguien nos dice, ay, pero ¿por qué no llamas a tal persona que está buscando eso que tú estás ofreciendo? O se le ocurre a uno una idea, ve, ¿por qué no escribo esto que puede servir para otra cosa? Ahí se va abriendo un panorama, pero cuando nos comprometemos de verdad a decir, yo sí puedo, porque sí se puede, siempre se puede, ¿verdad?
2: Siempre. Fíjate, siempre se puede si tú quieres. La gente me ha dicho, el tiempo todo lo cura, sobre todo para quienes están viviendo un duelo ahorita. El fallecimiento de un ser querido o la ruptura amorosa. Porque duele igual, ¿eh? Mm. Se activan los mismos centros del cerebro. Cuando hay una ruptura amorosa, se activan los mismos centros del cerebro que en un duelo por la muerte. Entonces, no le deje de tomar importancia a una hija que llega y dice, mamá, mamá, terminó mi relación con Juan. Ay, no te hagas, mijita, déjalo. Hombres sobran. No, señora, está viviendo un duelo. El tiempo todo lo cura, si tú quieres. Porque conozco gente, Clara, que lleva años llorándole a quien no le llora, sufriendo por alguien que ya murió. Lleva años, ya no hay un muerto, ya son dos. Por eso incluyo en mi libro como hábito también el perdonar, perdonarte. Hay cuatro tipos de perdón. Te perdono. Y te perdono y no te quiero cerquita de mí. Porque ese es un tipo de perdón, Clara.
0: Sí, claro.
2: Hay gente que ya cumplió su ciclo y hay gente que te demostró de qué está hecho. No la quiero cerca de mí, pero te perdono. Dos, te perdono y porque necesito el trabajo, sigo contigo. O por mis hijos, sigo contigo. Qué precio tan alto, por cierto.
0: Sí.
2: El tercer tipo de perdón, te perdono y ayúdame a volver a confiar en ti. Que ese es el más difícil y el que más promuevo. Y el cuarto tipo de perdón, me perdono. Me perdono por haber sido la versión preocupona, por no haber creído en mí. Me perdono por siempre estar dudando de mis decisiones. Me perdono y sigo adelante. Que
0: ay,
2: para
0: lindo.
2: Mí es otro hábito.
0: Qué lindo. Sí. Este es el hábito número 7. Recuerden, hay 10 hábitos probados por nuestro queridísimo doctor César Lozano, autor de más de 3 millones de ejemplares vendidos con otros libros, y este está en nuestras manos. Más hábitos, menos dramas. Lo pueden conseguir en todas las librerías del país y aprender de estos 10 hábitos, ponerlos en práctica y después nos escriben y nos cuentan cómo les va. César, pues un placer gigante tenerte. Bienvenido siempre. Cuando quieras volver, estas ventanas, micrófonos y corazón están para ti.
2: Clara, querida, ¿de qué forma te agradezco esta entrevista tan larga, tan bella, tan bonita? Pero sobre todo entrevista inteligente. Y eso lo valoro mucho, porque me entrevistó alguien que sabe del tema, que conoce el tema, que lo practica, que lo vive, y esto me hace feliz.
0: Qué rico, qué rico. Pues un abrazo gigante para ti, César, y hasta una próxima oportunidad. Éxito siempre.
2: Gracias, bendiciones para ti, Clara, y para toda la gente que nos escucha.
0: Bendiciones también. Hacemos una pausa y ya volvemos.
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4: 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El regreso al grupo de convocados del defensor paraguayo Daniel Ortiz será la única novedad del Deportivo Pereira para su último partido ante el América este domingo en Cali, aunque en la nómina titular no habrá modificaciones con relación al equipo que le ganó a Nacional en la penúltima fecha. Uno de los jugadores que está terminando en buen nivel es el volante pereirano Sebastián Acosta, quien habla del equipo escarlata, último rival este semestre.
5: Lo que hemos analizado, los videos, lo que hemos mirado, un equipo intenso por banda, juegan mucho, interiorizan mucho con sus jugadores en el medio del campo con todos los grandes jugadores que tenía América. Entonces tratar de seguir a hacer lo que hicimos contra Nacional, ser intensos arriba, vamos a ir a apretar y a buscar los 3 puntos para terminar este semestre dentro de lo que cabe ganando.
4: Una vez termine su participación el Deportivo Pereira en la liga, el equipo se concentrará en el inicio de la Copa Colombia.
6: La Fórmula 1 no para. El día de hoy se disputó la carrera sprint y la clasificación para la carrera de mañana. El actual campeón, Lando Norris, se llevó la sprint con su compañero de equipo, Oscar Piastri, de segundo, un 1-2 de McLaren, y completando el podio, el monegasco de Ferrari, Charles Leclerc. En la clasificación, el líder del campeonato, Kimi Antonelli, de la escudería Mercedes, es el poleman, con Max Verstappen de Red Bull segundo y largando tercero, Charles Leclerc. Completando la segunda fila está Lando Norris y quinto y sexto los británicos George Russell y Lewis Hamilton. Séptimo y octavo largarán Oscar Piastri y el argentino Franco Colapinto. Y completando la quinta fila y el top 10, Isaac Hayar noveno y Pierre Gasly décimo. Los semáforos se apagarán mañana a las 3 de la tarde. 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

0: agradeciéndoles inmensamente su compañía. El que estén con nosotros en este espacio creado por Caracol Radio para inspirar, para recibir mensajes alentadores y sobre todo herramientas que nos traen y nos comparten nuestros invitados expertos, y con ellas poder conectar cuerpo, mente, emociones y espíritu para poder vivir en armonía, para poder vivir en equilibrio, para sacar nuestra mejor versión y para encontrarle un sentido mucho más profundo a la vida. Y precisamente a esta hora nos complace tenerlo sentado al lado nuestro con ocasión de la Feria Internacional del Libro a un gran invitado. Lo tuvimos hace aproximadamente un año y medio, diría yo, en el lanzamiento de su libro anterior llamado La Supraconciencia Existe, Vida Después de la Vida. Y hoy está aquí y nos complace saludar al doctor Manuel Sanz Segarra. Él es médico cirujano, especialista en cirugía general y digestiva, con un enfoque particular en cirugía oncológica, y cree firmemente en el poder de la ciencia para mejorar la vida de los pacientes, y su visión se transformó un poco, y él nos lo cuenta en su primer libro, al conocer una experiencia cercana a la muerte de uno de sus pacientes. Y en la experiencia que tuve yo con él en la entrevista anterior, pues me enteré que yo había tenido una experiencia cercana a la muerte al relatarle un momento de esa travesía que he tenido a lo largo de los años con un condrosarcoma de pelvis previo a la cirugía, y él amablemente me contó que eso era una experiencia cercana a la muerte. Doctor Manuel Sanz Segarra, qué placer, qué gusto tenerlo esta noche aquí con nosotros.
1: Para mí también es un placer y le agradezco muchísimo, Clara, esta oportunidad de poder entrar en contacto con la audición, intentar pues transmitir mi mensaje, que tiene como finalidad, como usted ha dicho muy bien, ayudar a la gente a encontrar un sentido, una profundidad en la vida, de manera que, si lo conseguimos, le puedo asegurar que al final la vida es un regalo, es un milagro.
0: Así es. Y esa es la mejor manera de verlo. Lo que pasa es que a veces no lo vemos de esa forma, porque vivimos con tanto afán, en tantas carreras, con tanto estrés y tanta angustia, que no nos detenemos a disfrutar del regalo que es estar aquí hoy. Exacto. Ustedes detrás del computador, del radio, del celular, y nosotros frente a los micrófonos. Este nuevo libro, que nos da un gustazo tenerlo también con nosotros y se los recomendamos, es de la editorial Planeta, Ego y Supraconciencia, Buscando el Sentido de la Vida. Esa es la presentación ahora de este libro, y es como una profundización, un entrar más allá para entender qué es el ego, porque a nosotros social y culturalmente nos han malinterpretado el ego, ¿no? Cuéntenos.
1: El ego es necesario en nuestra vida, en la dimensión humana. Es la que nos da un proyecto para poder estructurar nuestra dinámica vital, como digo, dentro de la dimensión humana. El problema es que en la sociedad actual nuestra, este ego se ha hipertrofiado, se ha inflado, que se dice, y entonces nos domina totalmente y obstruye, tapa y evita que se manifieste nuestra auténtica realidad existencial. ¿Qué es el ego? Si tenemos una concepción, según el método científico, que se fundamenta en una ontología materialista, y revisamos o valoramos la vida como algo macroscópico y objetivo, con una ontología materialista, es lo clásico del método científico, valoramos al ser humano como cuerpo, que es materia, y mente, con todas las actividades anímicas propias de la mente, emociones, sentimientos, pensamientos, conciencia, memoria. Esta visión materialista nos define a la vida como pienso, luego existo. Pero esto conlleva que la muerte, por la segunda ley de la termodinámica, que supone la destrucción y muerte de nuestras neuronas, dejo de pensar, por lo tanto, dejo de existir. La muerte en esta dimensión humana supone el fin de nuestra existencia. Esta es la formación que recibimos en la universidad como médicos y la mayoría de las disciplinas.
0: Y todos, en general, la mayoría de las personas tienen esa creencia.
1: Exacto, todos, la mayoría. Yo creo que hay una serie de poderes fácticos, políticos, económicos, que interesa que la gente tenga esta formación. Porque con esta visión materialista, la identidad es lo que llamamos el ego. El ego es la identidad de la visión materialista del cuerpo, del ser humano.
0: Es lo que me permite identificarme como Clara, estar acá y poder hacer lo que hago, ¿no?
1: Tiene un origen externo material, depende de la opinión de los demás, y nos define por aspectos externos. Usted se llama Clara, trabaja en Radio Caracol, tiene un coche, vive en tal sitio. Es decir, todos los factores externos son los que le definen a usted como persona. Esto es el ego, materialista total.
0: ¿Y la conciencia humana?
1: Aquí es donde cambia el tema. Entonces, cuando uno profundiza en la realidad existencial del ser humano, yo lo hice con mis pacientes al vivir las experiencias cercanas a la muerte, uno se da cuenta que esta no es la auténtica realidad de nuestra existencia. Nuestra realidad existencial tiene otras connotaciones, es algo muy superior. El ego desaparece, como hemos dicho, con la muerte física, pero hoy tenemos pruebas que la muerte no es el fin de nuestra existencia. Yo quiero eliminar la palabra muerte, Clara, y sustituirla por el término de tránsito. Es un tránsito. Dejamos nuestra envoltura, nuestro traje, que es el cuerpo, que es
0: este vestido, claro.
1: Es polvo de estrellas que nos presta el universo, que se hizo hace 13.800 millones de años en el Big Bang, y nos presta unos átomos para hacer nuestro cuerpo en la dimensión. Y cuando hemos hecho nuestro camino, lo devolvemos al universo, no se pierde un átomo. Pero nuestra auténtica identidad, y hoy tenemos pruebas objetivas y con base científica, nuestra vida en otra dimensión continúa. La material es el ego, que el ego tiene el problema necesario, pero tiene un problema que si lo dejamos hipertrofiar y nuestra sociedad lo hipertrofia, condiciona, nunca seremos felices con el ego. Tendremos momentos de placer cuando conseguimos el objetivo material que nos hemos propuesto, pero no seremos felices, ni tampoco seremos libres, porque nuestra actitud siempre depende de agradar a los demás. La opinión de los demás cuenta en el ego. Entonces es una pseudo libertad y momentos de placer, pero no auténtica felicidad. En cambio, con la supraconciencia esto cambia. Es cuando el individuo es realmente auténtico, es realmente su auténtica identidad la que se expresa. Entonces consigue la felicidad y consigue la libertad, porque tiene una autocrítica, no tiene, respeta mucho al resto de las personas, porque todos comprende que esta supraconciencia, nuestra auténtica identidad, la tiene todo ser humano. Todo ser humano, indiferente de la posición social, económica, etcétera, cultural. Como persona, todo el mundo es igual. Todos tenemos la supraconciencia, que es el reflejo de la conciencia primera en cada uno de nosotros. Por lo tanto, tiene sus propiedades. Es holística, es eterna, es omnisciente, lo sabe todo, y es omnipotente, lo puede todo. Esto es eterno. Vive, sobrevive a la muerte física. Y esto es lo que realmente nos da felicidad, libertad. Y cuando se contacta con ella y se descubre, la vida es lo que hemos dicho al principio, es un regalo, es una maravilla, es un milagro.
0: Es un regalo.
1: Y
0: existen maneras, sin llegar a una experiencia cercana a la muerte, que digamos que sería una situación extrema a la cual un individuo puede estar expuesto y en el que entra en contacto con esa supraconciencia y se da cuenta de que es más que este cuerpo físico, que es más que esta situación particular que está viviendo. Yo lo experimenté después de esa experiencia cercana a la muerte con frecuencia. En mis momentos de tranquilidad, generalmente antes de quedarme dormida, yo entro en meditación y me digo, yo soy más que mis ojos, yo soy más que mis manos, yo soy más que mi cuerpo, yo soy más que mi pelo. Yo lo expreso de una manera y digo, yo soy un alma. Yo soy un alma que finalmente termina siendo esa supraconciencia, esa conciencia primordial, propia, y digo, yo soy más que esto, yo soy más que la situación que estoy experimentando, yo soy amor, yo soy un regalo, y eso me da una perspectiva distinta.
1: Qué bonito todo lo que ha dicho Clara, es tan cierto y es verdad lo que ha dicho usted, es totalmente cierto. Yo cuando empecé a conocer con mi formación como científico, cuando tuve los primeros contactos en experiencias cercanas a la muerte, para mí fue un impacto, era un nuevo paradigma. Esto no, claro, no cuadraba dentro de, claro, mis fundamentos científicos como científico y como profesor universitario. Entonces, yo lo estudié en profundidad, obtuve una serie de pruebas objetivas y con base científica que confirmaban que esto es cierto, pero entonces yo me pregunté lo que usted ha dicho. Si todos tenemos supraconciencia y el que contacta con ella, la vida es un milagro, es una maravilla, yo quiero conocer esto. Entonces investigué cómo podemos contactar con nuestra supraconciencia. Con la muerte clínica es cierta, pero no es aconsejable esto. Si, no, claro, si se presenta, se presenta, pero se puede hacer de manera consciente, y esto es a través de la meditación o la oración devota. Lo que persigue es ni más ni menos que luchar contra el extraordinario y tremendo bombardeo que el ego nos hace de pensamientos, recuerdos, para distraer nuestra mente. Y lo que hace la meditación es eliminar todo este bombardeo, toda esta nube que nos distrae, y nos centra en un pensamiento solo. Entonces, con experiencia y con los años, uno llega, se va notando. Primero uno pierde conciencia de su cuerpo. Después entra en armonía, en paz, en gozo. Y cuando uno tiene experiencia, entonces llega un momento que, como un chispazo, nota lo mismo que nos dicen los enfermos, que es que bruscamente se le abre el mundo. Usted nota que forma parte del universo, que es naturaleza, y que está unido a todo con el amor. Está hermanado con todo, ha contactado con su supraconsciencia.
0: Qué hermoso.
1: Su vivencia y su vida cambia totalmente.
0: Absolutamente.
1: Cambia su vida.
0: Y esa sería la inspiración, digamos, que nos da este libro para adentrarnos en ese camino. Estamos acá, por supuesto. Tenemos un trabajo, tenemos responsabilidades, estamos en, como dicen muchos, en la 3D, ¿no? Estamos en este mundo material.
1: Sí.
0: Pero además de estar en este mundo material, qué bueno fuera que tuviéramos conciencia de que somos más que eso, y que cuando lo entendemos y nos conectamos, como lo digo yo, con el alma, con esa supraconciencia, pues vemos distinto las cosas. Muchas veces pierden ese sentido de esto es cuestión de vida o muerte, esto es lo peor, de aquí no salgo. No, claro que sí, esto es un puntico dentro de una gran fotografía.
1: Exacto. Uno valora la vida humana de otra manera.
0: Uh-huh.
1: Con el ego valoramos todo lo externo, lo material, el trabajo, lo que usted ha dicho, la situación competitiva, profesional, todo esto, como lo más importante de nuestra vida. Y esto es una cosa efímera. Tiene un valor, tiene su importancia y su valor, pero esto es relativo. Detrás de esto hay algo mucho más importante, que cuando se descubre nos permitirá hacer nuestra vida diaria de una manera totalmente distinta. Veremos el mundo distinto. Sabremos gestionar muy bien las emociones, tendremos más memoria, más capacidad de aprendizaje, de tolerancia, de compasión, de comprensión. Haremos mucho mejor nuestra labor y nuestra relación social mejorará de una manera extraordinaria.
0: Un hombre de ciencia absoluto como lo es usted, además de médico docente universitario, lo que le da, digamos, un peso y una responsabilidad aún mayor. Me da mucha curiosidad de saber cómo fue ese tránsito de tener una mente cartesiana,
1: sí,
0: en la que lo que se comprueba es lo único a lo que se le da razón. Exactamente, la evidencia científica.
1: Científica.
0: ¿Cómo se cruza ese puente? ¿Y qué sucede? ¿Y qué pasa adentro cuando se da uno cuenta que no solo lo que se comprueba científicamente termina comprobándose científicamente, pero en un comienzo es algo desconocido? ¿Cómo se transita eso?
1: Está claro, estoy tocando unos momentos difíciles de mi vida, lo recuerdo, porque piense que esto supuso para mí un cambio, un preguntarme que esto cambiaba mi visión vital, mi concepción existencial. Pero aparte de esto, como un jefe de un servicio de cirugía importante en un hospital universitario, el entorno era muy agresivo. Todo esto al principio se cualificaba como pseudociencia, alucinaciones. Incluso me llegaron a decir: te estás metiendo en terrenos peligrosos, te vas a hacer peligrar tu carrera profesional y tu servicio que tenía.
0: Tu nombre.
1: Exacto, mi nombre y mi servicio. Entonces tuve que hacerlo de una manera muy calladita, es decir, en secreto. Yo continué estudiando, investigando, hablando con personas que tenían conocimientos que me podían ayudar, pero yo no podía difundir mi mensaje porque tenía una oposición frontal. Filósofos, teólogos, la iglesia, neurólogos, intensivistas, psiquiatras, psicólogos, todos iban en contra. Pero yo me di cuenta que había algo más y entonces yo empecé a meditar y la meditación me ayudó muchísimo. La meditación es la que me abrió la puerta hacia, ya no la teoría, sino la realidad de esta teoría. Y entonces empecé a ver que cuando yo contacté con mi supraconciencia, vi que lo que me decían mis enfermos era más cierto que nunca. Ya tenía una evidencia personal de lo que me decían. Y entonces, la verdad es que esto está cambiando totalmente, claro. Ahora es la universidad que me está pidiendo que les hable de esto, ¿eh? El Papa, que había problemas, me llamó que fuera a verle, estuve con el Papa. El Dalai Lama me llamó, estuve con el Dalai Lama en la India. Todos me dicen lo mismo. El Papa me dijo, por ejemplo, continúa haciendo lo que hace. Usted está diciendo lo mismo que dice la Iglesia, que hay una conciencia superior y que se manifiesta en cada uno de nosotros con la supraconciencia. Nosotros decimos Dios y el Espíritu, pues sí, es lo mismo que dice. Pero el mundo occidental quiere evidencias, como usted ha dicho muy bien, y usted sigue el camino.
0: Claro, y es que este universo, digamos, que se ha abierto poco a poco, sigue siendo inexplorado. Ahora, la cuántica, esta física cuántica que también va paso a paso, y en unos años estaremos seguramente, o las personas que vivan dirán, lo que decían Aceto, y no solo cierto, sino que va más allá. Entender o combinar o relacionar la energía cuántica con la supraconciencia, con esa conciencia humana.
1: Qué bonita la pregunta, gracias. Fundamente a las experiencias llegué a la clarísima conclusión de que con objetivo, con una ontología materialista, entonces hay que acudir a otra disciplina, y es la física teórica, la mecánica cuántica. La mecánica cuántica estudia un mundo microscópico que no vemos, estudia el átomo y sus partículas. Pero si miramos este átomo y las partículas, vemos que las partículas, bueno, el núcleo, protones, neutrones, electrones que giran, etc., pero estas partículas están formadas por otras partículas más pequeñitas. Y cada vez en el CERN, la ciudad de partículas de Suiza, que está en Suiza, de la Unión Europea, se llega a descubrir ya cada vez, llegamos a las partículas elementales. Y las partículas elementales son las primeras. Por ejemplo, tres. ¿Cuáles son? Quarks, gluones, bosones, gravitones y electrones. Por ejemplo, tres quarks forman un protón o un neutrón. ¿Qué hay detrás del quark? Detrás del quark hay un fotón. ¿Qué es el fotón? Energía. Entonces, el elemento estructural real del universo no es la materia. La materia es en la visión macroscópica, objetiva, es verdad. Pero la realidad auténtica es en el mundo microscópico, es la energía. Y la energía es la que nos permite, estudiando la energía, que lo estudia la mecánica cuántica, sí que nos permite ver, hay una serie de principios fundamentales, la superposición de estado, el colapso de energía.
0: De ahí el gato de Schrödinger, ¿no?
1: El gato de Schrödinger es aplicar el principio de Heisenberg, de indeterminación o de probabilidad. Uh-huh. Él dice que el gato está dentro, es probable que esté vivo o muerto. Las dos cosas a la vez solo sabremos si abrimos la puerta y lo miramos. Se mueve el mundo cuántico de posibilidades. Y después hay una serie de principios fundamentales que vemos que hay un paralelismo, una analogía muy importante entre estos principios y lo que nos cuentan los pacientes en la experiencia cercana a la muerte. Uh-huh. Es decir, cuando lo estudiamos con visión energética, que es la realidad estructural, hay un paralelismo importante. En estos momentos la mecánica cuántica no puede decir que la experiencia cercana a la muerte, todo esto es cierto. Estamos en un campo, como usted ha dicho, entrando en un conocimiento que nos aproxima a conocer. Ahora conocemos lo que se llama la epistemología, el resultado, el efecto. Nos falta la ontología, la causa, la esencia. Pero estamos entrando en un campo, junto con la mecánica cuántica, que es muy posible que en un futuro no muy lejano, que ahora vemos o efectos que condiciona esto, que no podemos objetivarlo aún.
0: Es que en este maravilloso universo, doctor Manuel, donde los años de estudio y de experiencia de las personas que se van demostrando cosas que simplemente primero son teoría o hipótesis.
1: Hipótesis,
0: y exactamente, son hipótesis. ¿Y qué pasaría si esto fuera verdad? Y empiezan y terminan descubriendo, exacto, que sí. Eso mismo estamos caminando hacia allá.
1: Cualquier investigación, nosotros primero establecemos una hipótesis, uh-huh, una sugerencia. Entonces hacemos una serie de estudios, de métodos, de experimentaciones, hasta podemos establecer una teoría, uh-huh, que esto ya demuestra que es cierto. Y la teoría, entonces, lo que hacemos es realidad. Estamos en la etapa de que tenemos unas hipótesis, estamos investigando, cada vez estamos optas, pero aún nos falta un pequeño a la teoría definitiva.
0: Claro.
1: Pero vamos por este camino.
0: Vamos por ese camino y todos acá en este espacio somos seguidores de ese deseo y de ese interés de que suceda. ¿Por qué? Porque eso nos da una visión distinta de humanidad.
1: Exacto.
0: De comprobación de que nuestra experiencia en este plano terreno va, y de esa manera nos liberamos de condicionarnos por todos los inconvenientes, problemas y dificultades que tenemos, ¿no?
1: Totalmente. Mire, sí es importante que yo he hecho un tercer libro que está ya en Planeta, saldrá en septiembre, ya lo estamos.
0: Qué bueno.
1: Se llama La humanidad en crisis. El egocentrismo materialista tan hipertrofiado está conduciendo a la humanidad a crisis. Por ejemplo, entre los 15 y los 35 años en Cataluña, la principal causa de muerte es el suicidio. Esto es espantoso. ¿Por qué? Porque este egocentrismo nos lleva a un materialismo. El materialismo, ya lo hemos dicho, nunca nos lleva a la felicidad, nunca nos lleva a la libertad. Estamos engañados. Entonces la gente en la vida pierde sentido y llega a estas situaciones críticas del suicidio. Entonces, cuando descubrimos la supraconciencia es cuando nuestra vida cambia. Entonces la crisis de la humanidad solo se puede cambiar cuando haya una masa crítica de población suficiente, consciente de estar a la población y a la humanidad hacia unas directrices bien con esto que está haciendo. Está extendiendo un mensaje que mucha gente les será un impacto. Ayuda a despertar conciencias. Necesitamos despertar. Este es el objetivo fundamental de mi trabajo. Abrir conciencias.
0: Cada fin de semana pretendemos aquí despertar conciencias e iluminar esa luz que tenemos, que es ese. Cerrando ya esta charla, doctor Manuel Sanz Segarra, agradeciéndole muchísimo a usted y también a uno de sus colaboradores de este segundo libro.
1: Muy querido.
0: Sí, a Juan Carlos.
1: Juan Carlos, como mi hijo ya, ¿eh?
0: Que está también aquí con nosotros, al ladito. Muchísimas gracias. Como para cerrar, ¿qué mensaje, qué recomendación para conectar más con nuestro ego? Aunque el ego es importante, pero sí. ¿Qué podríamos hacer para conectar más con la supraconciencia?
1: Yo lo que me gustaría es, el mensaje mío a la humanidad, es que es preciso un despertar, que tenemos un poder dentro extraordinario, impresionante, que cambia nuestra vida, que nos permite vivir con felicidad, con paz, con armonía, con hermandad, con libertad. Y cuando uno la conoce, y usted la conoce, y yo la conozco, la vida, ya lo hemos dicho, es un regalo. Entonces, ¿por qué vivir en sufrimiento?

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6: 8:02 p.m, actualizamos los hechos, las noticias más importantes de Colombia y el mundo. Caracol Radio conoció que el Consejo Nacional Electoral estudia una solicitud para revisar las firmas con las que Abelardo de la Esprilla inscribió su candidatura presidencial. Los detalles, Alejandra Malclaun.
7: El CNE dio a conocer una solicitud que busca revocar la inscripción del candidato presidencial tras una petición ciudadana de Marceliano Julio Fonseca Bolívar, quien aseguró que de la Esprilla habría inscrito su aspiración con documentos falsos y firmas de apoyos que no son del puño y letra de los ciudadanos. Según la entidad, es necesario recaudar y verificar el material probatorio pertinente, por lo que solicitó a la registraduría certificar el número total de firmas entregadas y que en caso de inconsistencias se expliquen las razones de su anulación. Además, la entidad ordenó al candidato y al comité inscriptor de los defensores de la patria a pronunciarse sobre los hechos y que el denunciante precise la causal de revocatoria con pruebas que respalden sus señalamientos.
6: La Policía Nacional en Pasto capturó a un hombre vinculado por el delito de hurto a medios informáticos, quien cobraba subsidios de personas vulnerables. Claudia Ortega.
8: El procedimiento fue adelantado por la Seccional de Investigación Criminal en el barrio Villa Alejandría, aquí en la ciudad de Pasto. Según las autoridades, el implicado habría utilizado datos biométricos como huellas dactilares y números de cédula de terceros para cobrar de manera irregular subsidios destinados a los adultos mayores, apropiándose ilegalmente de estos recursos. La investigación indica que el detenido habría vulnerado sistemas de seguridad que son destinados para la entrega de estos beneficios, afectando directamente a población en condición de vulnerabilidad. El capturado fue dejado a disposición de la Fiscalía.
6: Las autoridades en la ciudad de Montería advirtieron que pese a la fuerte lluvia de las últimas horas, en la ciudad no hay afectación por inundación. Sin embargo, alertaron por una posible tormenta en las próximas horas. Claudia Hernández.
9: Tras las fuertes lluvias registradas en las últimas horas en Montería, que encendieron las alarmas en varios sectores de la ciudad, ante la circulación de videos en redes sociales en los que se observaban altos niveles en puntos como El Dorado en la margen izquierda y La Castellana en el norte de la capital cordobesa, generaron reacciones por parte de la administración municipal, la cual informó que los videos corresponden a la realidad, pero que no se trataría de una inundación, sino de encharcamientos que habrían sido evacuados en poco tiempo gracias a las limpiezas de canales, luego de las graves inundaciones registradas en febrero. Asimismo, instaron a la ciudadanía a estar alerta ante la continuidad de más lluvias en las próximas horas.
6: Un ciudadano en Jamundí, en el Valle del Cauca, terminó chocando su vehículo contra un poste tratando de huir de un atraco. 3 personas fueron capturadas en este caso. Andrea Mesa.
10: Al escuchar varios disparos en el municipio de Jamundí, la policía reaccionó llegando al lugar del choque, donde

0: un ciudadano manifestó ser víctima de hurto. En un plan candado y una persecución inmediata fueron capturados tres hombres involucrados en este delito. El mayor John Sebastián Román, comandante del distrito de policía de Jamundí.
1: Se logra la captura en flagrancia de tres sujetos por el delito de hurto en Jamundí. La víctima señala estos sujetos, los cuales pretendían huir en dos motocicletas.
0: A los capturados se les incautaron dos armas de fuego con munición que habrían sido accionadas para intimidar a la víctima y se les inmovilizaron dos motocicletas.
2: La samaria Sara Valentina Reynals conquistó la corona mayor del acordeón 2026 en el Festival Vallenato que se realiza en Valledupar. Giselle Campo.
3: La samaria Sara Valentina Reynals Escobar, de tan solo 18 años, se coronó como reina mayor del acordeón 2026 en el Festival de la Leyenda Vallenata realizado en el Parque de la Leyenda Consuelo Araújo Noguera, en homenaje a Rafael Orozco, Israel Romero y al Binomio de Oro de América. La joven conquistó al jurado y al masivo público con una impecable interpretación de los cuatro aires del vallenato.
2: En el campo internacional les contamos que el presidente de los Estados Unidos, Donald Trump, afirmó que planea retirar mucho más de 5.000 soldados estadounidenses de sus bases en Alemania, en medio de sus críticas hacia los aliados europeos por su falta de apoyo en la guerra contra Irán. Vamos a reducir drásticamente y vamos a recortar mucho más de 5.000, dijo Trump en declaraciones a los medios en Florida.
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6: Hola, ¿qué tal? Soy Armando Plata con los Global Hits en la primera semana de mayo de 2026 con artistas de Estados Unidos. México.
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6: Zambia.
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6: Países Bajos. Puerto Rico.
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6: Inglaterra. Corea del Sur. Trinidad. Estados Unidos. México.
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6: Comienza nuestro informe periodístico con lo que más se escucha en el planeta. Michael Jackson con Billie Jean. El tema original data del año 1982 y forma parte del álbum más vendido en la historia de la música, Thriller. Billie Jean resurge luego del estreno de la película biográfica titulada Michael. Michael supera los 250 millones de dólares en taquilla a nivel global. Ayuda a colocar 13 sencillos y 8 álbumes en el top 100 de iTunes y Billie Jean escala casi 100 posiciones en el chart británico. Y mientras el video oficial de Thriller supera 2.000 millones de visitas en YouTube, la hija del cantante, Paris Jackson, se desvincula del proyecto. Billie Jean gana la portada de Global Hits 594 en la primera semana de mayo de 2026.

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1: Esta banda de despecho con instrumentación de banda tradicional se toma a Colombia.
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1: El grupo Firme ratifica su enorme popularidad en Latinoamérica con El Beneficio de la Duda, en la voz de Edwin Cass. Esta es la historia de alguien que admite sus errores y pide una oportunidad para salvar la relación. En la primera semana de mayo de 2026 es el nuevo número uno de Colombia según Monitor Latino.

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1: Los listados del planeta muestran una marcada tendencia a revivir éxitos de la década anterior. Beauty and the Beat de Justin Bieber y Nicki Minaj, canción grabada en el año 2012, surge luego del concierto de Justin Bieber en el Festival de Coachella, donde cantó a capela la mayoría de sus éxitos. El tema, que es sobrevivir el momento sin preocupaciones, logra el primer lugar mundial de reproducciones en Spotify en la primera semana de mayo de 2026.

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1: Esto es todo un fenómeno cultural y un himno country pop sobre el desamor.
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1: Choosing Texas, de Ella Langley. Una metáfora sobre el espíritu indomable de un hombre que siempre elegirá sus raíces y la libertad de la carretera por encima de una relación estable. Por 7 semanas número 1 de la Hot 100 de Billboard y en los primeros días de mayo de 2026 el mayor ascenso mundial hasta el número 4 de Top 40 Charts.

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1: Hace días que no pegaba una canción tan triste como esta.
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1: Sin despedida, una colaboración que une a dos voces potentes, Carlos Rivera y Alejandro Fernández. Una balada con mariachi que captura el sentimiento, la angustia y la negación de una separación inevitable. En la primera semana de mayo de 2026 es el nuevo número uno de la República Mexicana según Monitor Latino. 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
1: Surge otro tema para pelear el trono de la canción del verano boreal 2026. New Religion de Bebe Rexha y el icónico grupo británico Faithless. Un dance electrónico que reimagina e interpola el clásico de 1995 titulado Insomnia. La letra explora cómo perderse en el sonido puede ofrecer un propósito y una conexión profunda, elevando la experiencia del club a algo casi religioso. Nuevo número uno de Top 40 Charts en Rusia y nuevo número uno del EDM, según Global Dance Charts.

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1: El K-Pop mantiene su hegemonía como los mayores vendedores de álbumes de la Tierra. Swim de BTS, un mensaje de perseverancia para seguir nadando hacia adelante a pesar de los desafíos y las olas de la vida. Musicalmente se aleja del K-pop energético tradicional para ofrecer un sonido de sintetizadores y guitarras eléctricas más maduro y refinado. Número uno mundial de HRs en la primera semana de mayo de 2026.

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1: Netflix le compite ahora a TikTok como la plataforma para impulsar música.

Una con una aventura. Pieza central del Supernova Génesis en la Arena Ciudad de México, transmitido globalmente a través de Netflix el 26 de abril. En los primeros días de mayo de 2026, Una Aventura alcanza el puesto número uno de monitor latino en Ecuador, Chile, Argentina, España, Uruguay y Bolivia, reafirmando la vigencia del artista una década después de su monumental despegue.

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1: Esta mezcla de Afropop, Amapiano y Afro House lidera las búsquedas de Shazam por más de un mes. The Second Voice con Let Me Be, un proyecto de Wape Krishinka, artista independiente de Zambia. Un dance electrónico pleno de percusiones profundas y melodías hipnóticas. Se dispara en Francia, Bélgica, Nigeria, y en los primeros días de mayo de 2026 desplaza a todas las superestrellas y se convierte en el nuevo número uno digital del planeta en iTunes.

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1: Este house con sabor latino de John Anthony Rodríguez gana toda la fuerza. Talk to You del dúo Another y el artista 54 Ultra. Combina el Deep House con el Soul y el Indie Rock. 4 semanas como número 1 del Global Dance Radio. Número 5 del Hot Dance Electronic en Estados Unidos. Essential New Tune de BBC Radio 1. Y en la primera semana de mayo de 2026, el mayor ascenso mundial del EDM según Global Dance Charts de Holanda.

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1: Este es el primer tema generado por inteligencia artificial en alcanzar el número uno global de iTunes. Celebrate Me, de Inga Rose, creada utilizando el generador de música Suno. Según la artista, las letras son escritas por humanos y reflejan historias reales que reconocen el esfuerzo para superar el llanto, la soledad o el miedo. Número 6 mundial en iTunes en la primera semana de mayo de 2026.

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1: Otra canción de amarga y despecho con sabor de banda que se pega en Latinoamérica.
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1: En coma inducido de la icónica agrupación sinaloense Los Recoditos, aborda el dolor emocional desde una figura médica impactante. Escrita por Espinoza Paz, describe el estado de suspensión emocional de una persona tras una ruptura devastadora. En los primeros días de mayo de 2026 es el primer lugar de Monitor Latino en Centroamérica.

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1: Olivia Rodrigo es la primera artista en lograr que los sencillos principales de sus tres primeros álbumes debuten en la cima de la Hot 100 de Billboard en Estados Unidos. Trap Dead, en español, caer muerta, el estar tan enamorada que sientes que te mueres de la emoción. Una mezcla de pop maximalista con sintetizadores, percusiones y guitarras power pop. En la primera semana de mayo de 2026 debuta en el primer puesto de la Unión Americana, en el número uno de 12 naciones, en el primer lugar de Top 40 Charts y es el top de Global Hits 594.

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1: 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Locutores, Raúl Escalante y Juana Plata. 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
8: 9:04. Actualizamos los hechos, las noticias más importantes de Colombia y el mundo. LATAM está ofreciendo reubicación gratuita a afectados por el cierre de la aerolínea Spirit. Mariana Quintero.
9: Las medidas que brindará la aerolínea es reubicación en los vuelos de LATAM para pasajeros que tenían viajes con Spirit entre el 2 y el 16 de mayo, pagando únicamente tasas e impuestos y sujetos también a la disponibilidad. Recordemos que en Colombia se estima que cerca de 10.000 pasajeros resultaron afectados por la cancelación total de estos vuelos. Las autoridades recomiendan a los viajeros acercarse a los mostradores de LATAM en el aeropuerto El Dorado y consultar los canales oficiales para gestionar sus opciones de viaje.
8: En materia de orden público, les contamos que a esta hora el ejército custodia la vía hacia Guatapé, esto es en el departamento de Antioquia, por un ataque armado. Y también, tras los recientes hechos violentos en el Cauca, la alcaldía de Popayán anunció nuevas medidas de seguridad para prevenir posibles acciones terroristas en la ciudad. Más detalles, Brandon Leguizamón.
10: Entre las medidas adoptadas por las autoridades para garantizar la seguridad en la capital caucana, se encuentran cierres perimetrales en los CAI de policía, entidades públicas y restricciones en puntos estratégicos.

0: específicos con el fin de fortalecer la prevención. Aunque en la ciudad no se han registrado atentados terroristas, la fuerza pública mantiene monitoreo permanente con patrullajes en zona urbana y rural, así como controles de acceso en las entradas y salidas del municipio. El secretario de gobierno de Popayán, Reynel Polanías.
1: El tema de la seguridad es importante prever, adelantarse lo que pueda acontecer. Y en ese orden de ideas, el parte es satisfactorio. La comunidad de Popayán puede estar tranquila.
0: Y las autoridades pidieron a la ciudadanía denunciar cualquier hecho sospechoso. En Cauca se mantiene una tensa calma en medio de los recientes atentados contra la fuerza pública y la población civil.
2: Están ofreciendo una recompensa en Barranca Bermeja para quien entregue información que permita esclarecer el triple homicidio que se presentó en el puerto petrolero. María José Parra.
3: La decisión se tomó tras un consejo extraordinario de seguridad en el que la gobernación de Santander se sumó al ofrecimiento inicial de la alcaldía, que era de 20 millones de pesos. En este caso fueron asesinadas 3 personas, 2 de ellas menores de edad, lo que elevó la prioridad de las investigaciones. Las autoridades confirmaron que hay articulación con la Fiscalía General de la Nación a través del CTI, que asumió los actos urgentes junto con un grupo de élite y una cápsula especial investigativa conformada en el Magdalena Medio. El llamado es a la ciudadanía para que entregue información que permita ubicar a los responsables.
2: Y en el campo internacional les contamos que hay nuevas protestas en Israel contra el gobierno de Benjamín Netanyahu. Más detalles, Carlos Contreras.
4: Cientos de israelíes se manifestaron este sábado en distintas ciudades del país para protestar contra el gobierno del primer ministro Netanyahu. Según informó la ONG Movimiento de Protesta Pro Democracia Israelí, los manifestantes se concentraron en la Plaza Habima Tel Aviv, uno de los principales puntos de reunión de las protestas, donde corearon consignas a favor de la democracia y a favor de un acuerdo de paz con el Líbano. Según se puede observar en las imágenes, algunos manifestantes portaban pancartas con citas del ex dirigente israelí Isaac Rabin, impulsor de los acuerdos de Oslo y asesinado en 1995, como su conocida declaración, la violencia socava los fundamentos de la democracia.
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0: Amigos de Caracol Radio, ¿qué tal? Esta es La Noche Fantástica.
1: Muy bien.
0: Otro
1: muy
0: fin bien. De semana, mi querido Pipe, Juanse, bienvenidos. ¿Cómo va todo?
2: ¿Cómo le va, mi querido Vicente?
1: Muy bien.
2: Abrazo fuerte para usted, para Juanse García y para la audiencia de La Noche Fantástica, que cada fin de semana se reúne con nosotros en Caracol Radio en más de 50 frecuencias en el país.
0: Así
2: de occidente
0: es.
2: A oriente, de norte a sur y en el mundo entero a través de caracol.com.co. ¿Cómo le va, Juanse?
1: Muy bien, aquí feliz porque hoy estamos de fiesta, ¿no?
0: Así es. Oiga, yo vi a, Juanse y vi a Pipe esta semana hablando y hablando por teléfono y yo les decía, bueno, ustedes en qué andan.
1: Haciendo.
0: Y estamos, claro, aquí está la sorpresa, muchachos, gracias.
2: Estamos
0: por
2: cuadrando.
0: Semejante invitado,
2: ¿eh? Un señor de dimensiones impresionantes.
1: Así, o sea, es. Usted que no cree en las sorpresas y aquí le demostramos que las sorpresas sí
0: se
1: existen.
0: Se sorprendieron de verdad.
2: Sí,
0: de
2: esta
0: verdad.
2: Noche, en La Noche Fantástica, Fonseca. Bienvenido.
3: Qué bueno estar con ustedes acá, muchas gracias por la invitación.
2: ¿Cómo le va, Fonseca? Tanto que hablar, hay que hablar de estadios, hay que hablar de nuevo disco, de sencillos,
1: de
2: pucha,
1: todo.
2: Está pasando de todo.
3: Sí, la verdad que un momento muy especial con el lanzamiento del álbum número 11 de mi carrera.
2: Sí.
3: Antes que el tiempo se vaya, se llama este álbum. Ya habíamos lanzado 4 canciones a lo largo del último año, pero ahora ya el álbum completo, 12 canciones y también hablando del concierto que va a tener el próximo 24 de octubre en el Estadio El Campín, en la casa.
0: Habitualmente nosotros cuando invitamos a un artista aquí a La Noche Fantástica,
2: que pasa poco, ¿no? Entonces,
1: sí, pasa muy poco.
2: Tiene que ser gigante.
0: Exactamente.
3: Pues. Muchas gracias. Sí.
1: Solo calidad.
0: Nos van contando precisamente esa historia de esos álbumes.
3: Esas.
0: Sí. Uh-huh. ¿Cómo funciona? ¿Cómo fue creado? ¿Cuáles son las canciones? Y no les pedimos respuestas, digamos, de esas bonitas. ¿Cuál es la mejor canción? Eso no, él nos va contando todo.
2: Eso es lo que es.
3: Excelente.
2: Bueno, antes que el tiempo se vaya, Fonseca tiene colaboraciones con Juanes, con Manuel Medrano, con Nampa Básico, con Rubén Blades, con Raguayana. Lo vimos hace un par de días en Movistar Arena con Raguayana. ¿Cómo le fue?
3: Bien, con los Raguayana, la verdad que hay una amistad muy bonita. Después de que hicimos esa canción, hemos colaborado y pues me han invitado ellos a distintos escenarios, yo también a mis conciertos y haberlos acompañado en Bogotá. Increíble, la verdad que ver el cariño que la gente les tiene, la buena fiesta que saben armar en un concierto, fue muy especial.
1: Venga, de esas canciones que hubo en ese concierto, ¿cuál pondría usted en esta noche fantástica?
3: Pues de hecho, en lo que me invitaron ellos,

0: Es en, hay una parte del show que lo vuelven como de DJ y se van al centro del arena, digamos, un DJ set, y lo vuelven un karaoke. Y entonces Beto me dijo que si me atrevía a hacer karaoke de caracoles de colores. Y le dije, hágale. Entonces, esa la podríamos poner hoy, caracoles
1: de colores. Entonces, sí. vamos a hacer la primera tanda de canciones, porque aquí ponemos música y usted alguna vez fue disc jockey, en algún otro escenario lo pusieron a presentar canciones como en La Noche Fantástica.
0: En el colegio, fui parte de la emisora del colegio. En el gimnasio campestre.
1: Bueno, entonces vamos a mandar tanda de tres canciones. La primera es Caracoles de Colores, pero vamos a empezar a hablar de antes que el tiempo se vaya. Si algún oyente quiere prender una fiesta con dos canciones de este nuevo disco, ¿cuáles son las sí o sí más fiesteras de este disco, Fonseca?
0: Pues Antes que el tiempo se vaya, sería una de esas junto a Juanes. Y la segunda sería Enamorarte mil veces junto a Medrano.
1: Pero curioso que tal vez uno de los artistas más románticos como Medrano tenga lo más fiestero del disco, ¿no?
0: Sí. Merengueando con Medrano y merengueando con Juanes, cada uno en su estilo, y la verdad que pues dos canciones pues muy particulares, pero parranda, sabrosura, y ahí está pues el mundo y el sello de cada uno de ellos.
1: Entonces, Noche Fantástica, iniciamos con Caracoles de Colores, Antes que el tiempo se vaya con Juanes y Enamorarte mil veces con Manuel Medrano. Fonseca, gracias.
0: A ustedes, qué bueno estar acá.

0: grabar con Medrano, grabar con Juanes y toda la cantidad de artistas que están invitados en este álbum, Fonseca, ¿cómo fue eso? ¿Cómo fue la conexión? ¿Quién llamó a quién? ¿De dónde salió la idea? ¿Hubo algún grupo? ¿Ustedes se reunieron e hicieron lluvia de ideas? ¿Cómo fue este proceso?
1: Pues con cada uno, la verdad es que tengo 6 invitados en este álbum que pues primero muy honrado, muy emocionado y agradecido de tenerlos ahí, porque tengo a Juanes en Antes que el tiempo se vaya, está Manuel Medrano en Enamorarte mil veces, Rubén Blades en Nunca me fui, Rawayana en Venga lo que venga, Río Roma en Lo que sentimos bailando y Nampa básico en No me resisto.
2: Y
1: buenas colaboraciones. Cada cual, la historia completamente diferente, por ejemplo con Rawayana, literal, además una historia completamente random, pues, ¿no? Yo estaba en una barra, en un matrimonio de un amigo, y iba a pedir un trago y pronto al lado estaba Beto, el de Rawayana, y nos pusimos a hablar. Y a los 6 días de eso, literal, a los 6 días de eso estábamos sentados en un estudio de grabación escribiendo, y ahí escribimos Venga lo que venga, que fue la primera canción de este álbum. Con el maestro Rubén Blades, pues ya había empezado a escribir la canción de Nunca me fui, que es una canción que habla de que por muchos años que uno lleve viviendo fuera de su tierra, pues el corazón al final nunca se va, y sentí como que eso era algo que le iba a conectar a él y que iba a sentir.
0: Que le iba a gustar.
1: Sí, la misma intención, y bueno, le hicimos llegar la canción, le encantó, y de ahí para adelante pues colaboró en todo, en la producción, en la composición, y bueno, pues un lujo tener a...
2: ¿Y se vieron o todo fue teletrabajo?
1: Todo fue teletrabajo. Nos habíamos visto en el pasado.
3: Bondades de la pandemia, el teletrabajo.
2: Claro. Oiga, Fonseca, ¿cómo se siente? A ver, sin que suene a cliché, pero personalmente, Juan Fernando, ¿cómo se siente con el Campín?
1: Muy emocionado. Muy emocionado. Además, porque va a ser la primera fecha de lo que será mi próxima gira. Voy a tener pues invitados muy especiales, obviamente de este álbum también y de otras colaboraciones que he tenido en mi carrera, pero pues tocar, por eso lo quisimos llamar En la Casa, porque pues para mí tocar en Bogotá siempre ha sido demasiado importante, es mi casa, el lugar donde todo empezó, pero ahora hacerlo en el Estadio El Campín, que bueno, ahí he estado muchas veces como espectador viendo shows, como invitado también de colegas, pero esta vez con mi show, pues es muy emocionante.
2: ¿Su primer Campín fue tal vez Nuestra Tierra? Tal vez así, usted estuvo en ese Nuestra Tierra hace 20 y poco.
1: Sí, chance, estuve ahí, estuve, bueno, de hecho la primera vez que yo estuve en el Campín fue abriéndole a Juanes, como en el año 2003, cuando él hizo el Campín.
2: 23 años han pasado desde entonces.
1: Casi nada.
4: Casi nada.
1: Estuve abriéndole a Hombres G también al principio de mi carrera ahí en el Campín. Me acuerdo también alguna vez con Franco De Vita, que me invitó a cantar con él.
0: Cuando esto pasa, Fonseca, invitado para abrir, cuando se subía al escenario, usted decía, ¿tengo que hacer un Campín en esa época?
1: 100%.
0: ¿Sí?
1: Es que me acuerdo de esa prueba de sonido con Juanes, así pues a plena luz del día, haciendo la prueba de sonido y viendo el estadio vacío de soñar con eso. Claro que sí, claro que sí. Y si echo más para atrás, me acuerdo del concierto de Guns N' Roses, que eso fue como, yo creo que por ahí en el año 92, 93, sí. Yo iba a tener 12 años y fui a ese concierto muy fan, y de ver cuando se apagan las luces y siente uno como ese rugido así del público, de esos recuerdos, de esas memorias que tengo guardadas, así como de, y yo ya en esa época pues soñando con hacer música.
2: Bueno, esta es la Noche Fantástica, hoy con Fonseca. Fonseca, ¿cuáles son sus 2 canciones de Noche Fantástica? 2 canciones con las que usted sí o sí se enfiesta.
3: Puede poner Guns N' Roses.
1: Pues ya que estuvieron los Rawayana por acá, sí. Hay una canción de ellos que me encanta. Es una colaboración con Messier Periné que se llama Hora Loca. Tremenda canción para parrandear. Y de Marc Anthony, hay una canción también que no puede faltar en una fiesta, y es Lo que te di.
2: Bueno, preséntelas como el disc jockey de la Noche Fantástica. Preséntelas.
1: Bueno, pues aquí en la Noche Fantástica. Para los parranderos que estén por ahí buscando buena música para una gran fiesta, aquí les presento Lo que te di, de Marc Anthony, y Hora Loca, de mis queridísimos compadres de Rawayana.

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1: Deportes Tolima, ya clasificado a los playoffs del torneo, recibirá mañana domingo luego de las 3:30 de la tarde al Deportivo Cali, que sueña con la clasificación. La alcaldía de la ciudad de Ibagué, a través de su secretaría de gobierno, dio a conocer que los hinchas del Deportivo Cali tendrán fronteras abiertas en la ciudad de Ibagué. Francisco Espín, secretario de gobierno de la capital musical.
2: Es de resaltar que se da la bienvenida a la hinchada visitante. Hemos tenido un muy buen año en el tema de la seguridad, tranquilidad, convivencia y paz dentro del estadio. En ese orden de ideas, esperamos que la hinchada visitante tenga un gran comportamiento, como también la hinchada local. Es de resaltar que en los partidos internacionales siempre ha habido apertura a la hinchada visitante, y en los encuentros donde hay un estudio de seguridad y el comportamiento de las hinchadas ha sido tranquilo, por supuesto que los recibimos con los brazos abiertos.
1: Los hinchas del Deportivo Cali serán ubicados en lateral norte, boletería que se agotó en cuestión de minutos el día de ayer.
3: El mítico alero de 41 años, LeBron James, sigue haciendo historia en la NBA y en su equipo Los Ángeles Lakers, llegando a la cifra de 500 robos en postemporada y 1.500 puntos en la misma instancia con el equipo angelino, y se convirtió en el Laker más rápido desde Shaquille O'Neal en alcanzar esa cifra en playoffs. Gracias a la victoria contra los Houston Rockets, que tenían de baja Kevin Durant, James firmó 28 puntos, 7 rebotes y 8 asistencias, ayudando a su equipo a pasar a las semifinales de la Conferencia Oeste. A su vez, llegó a 42 series de playoff ganadas, más que algunas franquicias como Chicago Bulls, Detroit Pistons, Oklahoma City Thunder o Miami Heat. Los Lakers lideran este ranking con 113 victorias. LeBron James y su equipo se enfrentarán a partir del martes 7 de abril al vigente campeón de la NBA, Oklahoma Thunder, del actual MVP, Shai Gilgeous-Alexander.
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4: Seguimos aquí en esta noche fantástica con la música y con un invitado fantástico, ¿no? Con Fonseca, que nos está contando muchísimas cosas de su vida, de sus álbumes, de su música, y que nos ha puesto muy buenas canciones. Oiga, lo veo muy bien en esa faceta de DJ de radio, ¿le sienta?
5: Lo hice en alguna época de la vida en el colegio.
6: Bueno. Oiga, vamos preparando una tripleta.
4: Hágale.
7: Bueno, vaya pensándola.
6: O cuatrupleta.
7: Bueno, piénselo usted, usted es el maestro de eso. Piénselo.
4: Okay. De la Fonseca, cuatrupleta.
7: ¿Qué tanto ha cambiado desde Gratitud hasta Antes que el tiempo se vaya?
5: ¿La música o yo?
7: Las dos cosas.
5: Pues en cuanto a la música, yo lo que creo es que cada vez más, como compositor, va uno quitándose filtros y va siendo todavía más personal y más transparente en las letras. Para mí, como compositor, esto ha sido siempre un viaje como de introspección, en donde pues voy contando a través de mis canciones todo, mis experiencias, mis pensamientos, sentimientos, miedos, alegría, y creo que eso es lo que va cambiando, ¿no? Como que las letras, yo siento que cada vez van más como a la pepa de la esencia, del corazón, un ejercicio muy espiritual también. En lo personal, yo no sé, yo siento que desde el principio de mi carrera he sentido la misma, como el mismo compromiso y la misma pasión por la música, y eso nunca ha cambiado, la misma emoción de empezar a grabar un disco, de lanzarlo. Pues hace un par de días que lanzamos ya este álbum, y me acuerdo pues la emoción a las 12 de la noche de ver que ya estaban todas las plataformas, ¿no? Como que ese sentimiento es muy bonito, de empezar a oírlo por primera vez en radio, eso nunca ha cambiado.
6: ¿Cuánto tiempo le llevó a este álbum?
5: Pues casi un año y medio. Lo que pasa es que fue hecho en los tiempos libres de la gira Tropicalia.
7: Ajá. Sí.
5: Cuando pues regresaba.
6: A la que asistimos.
5: Sí, bueno, pues muchas gracias. En esos espacios libres de Tropicalia, pues entraba al estudio a componer, a producir, y ahí se fue haciendo, casi que en el camino.
6: Año y medio, entonces.
5: Año y medio. Sí, sí.
7: Voy a hacer un ejercicio a quemarropa con el nuevo disco, Fonseca.
5: Excelente.
7: Y es, vamos a repasar rápidamente, un track by track, y usted me define cada canción en una palabra para irle poniendo color al disco, para entenderlo como lo tiene usted en la cabeza.
5: Super.
7: Entonces, este disco se llama Antes que el tiempo se vaya, y lo vamos a definir canción a canción en una palabra. Corte 1, loco enamorado.
5: Realidad.
7: Corte 2 con Juanes, antes que el tiempo se vaya.
5: Presente.
7: Corte 3, celebrar.
5: Familia.
7: Corte 4, no sé qué extraño más.
5: Nostalgia.
7: Canción 5, junto a Manuel Medrano, enamorarte mil veces.
5: Persistencia.
7: Colaboración con algo de un rapero, Nampa Básico, no me resisto.
5: Paraíso.
7: Corte 7, con Rubén Blades, nunca me fui.
5: La casa.
7: 8, barco de papel.
5: Cumbia.
7: Hemos hablado mucho de Raguayana y está en la canción 9 del disco, Venga lo que venga.
5: Reguenato.
7: Reguenato. Me jodió. 10, canción 10 del disco, Antes que el tiempo se vaya. Ahí estabas tú.
5: Gratitud.
7: Corte 11, con Río Roma, lo que sentimos bailando.
5: Compromiso.
7: Y el disco y la canción que cierra el disco, Antes que el tiempo se vaya, se llama Parte por Parte, corte 12.
5: Esencia.
7: ¿Cómo lo vieron?
5: Estuvo bueno ese ejercicio. Muy buena. Me encantó. Me puso ahí a navegar entre los recuerdos de cada canción.
6: Y en medio de lo que le íbamos escuchando, se me ocurre entonces la tripleta, que es cuadrupleta. Vamos a hacer 4 canciones.
7: Ah, ya sé para dónde va usted.
6: Yo le escucho mucha madurez a Fonseca en este trabajo discográfico.
7: Y en la vida, sin duda.
6: En general. Pero también le escucho mucho agradecimiento.
5: Siempre. Sí, la verdad que ha sido una gran inspiración. Uh-huh. Me genera mucha conexión a la hora de escribir. Agradecer. Además, uno agradece desde al amor, ¿no? Al amor de pareja, a la familia, a la tierra donde uno nació. No sé, me genera mucha inspiración.
6: Bueno, cuadrupleta de canciones que agradezcan.
7: Que agradezcan.
6: De agradecimiento.
7: Para agradecer.
6: De gracias.
7: Pero okay. Que tengan en el título o no, que lo digan en la letra.
6: Lo que sea.
7: ¿Usted cuál tiene en cabeza para presentar usted?
6: Yo recuerdo mucho, y esto me lleva hasta la ciudad de Cali, donde viví mucho tiempo. Había una orquesta, todavía existe esa orquesta, se llama Matecaña.
5: Claro.
6: Orquesta Matecaña. Claro,
5: clásico.
6: Gracias, amor.
7: Por los buenos momentos.
5: Juan. Claro, buena.
7: Y yo todavía la estoy pensando, ¿saben? Es que está complicada. Espere a ver.
6: La Violeta Parra, todo el mundo era.
7: ¿Cuál de Violeta Parra?
5: A la vida.
6: Es de Mercedes, ¿no?
7: No es.
5: Lo Mercedes, sí,
7: claro, pero es de León Gieco originalmente.
6: Originalmente, bueno.
5: Pues hay una de este álbum que se llama Celebrar. Antes que el tiempo se vaya, hay una canción que se llama Celebrar, que es 100% gratitud.
6: Colocamos esa.
5: Sí.
7: Yo voy a poner Gratitud de Fonseca.
5: Excelente.
7: Bueno, muy buena canción. Oiga, me dejaron tirado.
8: A Juan, ¿sí?
7: Todavía puede pegarse al
5: pelo. Bueno, yo agarro entonces
7: la cuarta.
6: Hay otra de agradecimiento.
7: Perdido, Juan, este álbum.
5: Hay otra de mi álbum pasado de Tropicalia que se llama Canto a la Vida, que es 100% celebración también.
7: Entonces,
8: venga, vamos, yo me quedo con Mercedes Sosa.
7: Vamos con gracias la cifra de la vida.
8: Quintupleta.
7: Vamos,
8: quintupleta,
7: entonces. Bueno. ¿Usted puso Orquesta Matecaña?
6: Gracias, amor.
7: Fonseca puso 2.
5: Yo puse Celebrar y Canto a la Vida.
7: Y yo pongo Gratitud de Fonseca y Juan se pone
8: Gracias a la Vida.
6: Mire que me ha dado tanto.
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5: 10:02 p.m, hacemos una actualización de las noticias más importantes de Colombia y del mundo a esta hora. El ministro de la Defensa, Pedro Sánchez, se reunió con víctimas y representantes de Bojayá y Vigía del Fuerte para acordar una nueva fecha del acto de reconocimiento de responsabilidad y excusas públicas del Estado por los hechos de violencia ocurridos en esos territorios en 2002. El evento previsto para hoy no pudo realizarse debido a condiciones meteorológicas, pero vamos a escuchar al ministro de Defensa.
6: Vinimos aquí hasta Bojayá, el sitio donde ocurrió una masacre hace 24 años. Lamentablemente, por condiciones meteorológicas, no pudimos arribar a tiempo, así que las víctimas, las comunidades, pues ya habían salido de este lugar sagrado. Acordamos con ellos una nueva fecha que será tentativamente el próximo 11 de julio, porque es un compromiso de Colombia, es un compromiso de nación. Rendirle el honor y el respeto y el reconocimiento a las víctimas, a sus familias, para que una masacre similar como la que perpetró en su época las extintas FARC no vuelva a ocurrir.
5: Y cambiamos de panorama y nos vamos para el departamento del Quindío, porque la registraduría está alertando de más de 5.000 documentos de identidad que no han sido reclamados. La historia la tiene Vanessa Porras.
7: Son 3.294 cédulas de ciudadanía y 1.324 tarjetas de identidad, y en el banco de documentos extraviados alrededor de 500 documentos sin reclamar. El delegado de la Registraduría Nacional del Estado Civil en el Quindío, Carlos Eduardo Gallego.
8: Sea esta la oportunidad para invitar a toda la comunidad quindiana a que se acerque a los diferentes despachos registrales del departamento a retirar los documentos de identificación que tienen pendiente para su entrega.
7: Recordó que la primera vuelta de las elecciones será el próximo 31 de mayo y el único documento válido para ejercer ese derecho al voto es la cédula de ciudadanía.
5: Gracias, Vanessa. Y la Procuraduría formuló cargos contra dos exfuncionarios del Consejo de Tunja por presuntas irregularidades en el recaudo de recursos para la electrificación rural. La historia también la tiene Felipe Carreño.
9: Procuraduría General de la Nación formuló pliego de cargos contra el exsecretario del Consejo de Tunja, Juan Pablo Neira Martínez, y la extesorera Cilia Inés Pulido Umaña por presuntas fallas en el manejo de la estampilla Proelectrificación Rural durante el año 2022. Según el ente de control, no se habría aplicado el descuento del 1% en contratos celebrados por la corporación, que sumaron cerca de 1.199 millones de pesos, lo que habría generado un posible faltante alrededor de 11,9 millones. La Procuraduría calificó de manera provisional la conducta como falta grave a título de culpa gravísima y continúa el proceso disciplinario para establecer responsabilidades.
5: Y en noticias internacionales, Ecuador destruyó 67 campamentos de minería ilegal en un parque protegido cercano a Perú. Carlos Contreras.
10: El ejército ecuatoriano destruyó 67 campamentos de minería ilegal dentro del Parque Nacional Podocarpus, un área protegida ubicada en la frontera con Perú. Los militares ingresaron en el parque protegido y durante 8 días realizaron operaciones para desarticular una red de minería ilegal.

0: que operaba en zonas de difícil acceso y que atentaba contra el ecosistema y la seguridad. No es la primera vez que las Fuerzas Armadas ecuatorianas destruyen campamentos mineros en ese parque nacional, una zona de extraordinaria biodiversidad y endemismo ubicada entre los Andes y la Amazonía de Ecuador.
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0: Continuamos con La Noche Fantástica en Caracol Radio. Abrazo a todos y, por supuesto, la gratitud para Fonseca, que nos acompaña esta noche y nos presenta Antes que el tiempo se vaya. Y hablamos también de su fecha en el Campín el próximo 24 de octubre. Quienes quieran, y hemos hablado del Campín, pero a la gente que quiere y no lo hemos invitado, tuboleta.com, para que caigas
1: invitados
0: de
1: una. Invitados todos a esa gran celebración. Ahorita que hablábamos de agradecer, va a ser una noche de gratitud.
0: Voy a ponerme, perdónenme, 30 segundos en modo fan. A ver. Pero fan.
2: Porque debajo tiene unos calzoncillos que dicen Fonseca. En la cintilla.
1: Merchandising
0: personalizado. Si bien el camino de Fonseca, yo creo que se ha ido mucho por la gratitud y el amor, esto es clarísimo.
3: Es un hecho.
0: En los últimos años con Tropicalia, con Gratitud y demás, por supuesto, con ese auge gigante con Te Mando Flores. Yo soy muy fan del Fonseca fiestero.
1: Sí, yo también.
0: Si usted, y lo sé, lo tengo clarísimo. Si usted me pregunta cuál es mi top 3 de canciones, le va a gustar mucho mi top 3 de canciones favoritas suyas. Y le voy a preguntar, ¿hace cuánto no las toca en vivo? Porque yo creo que ha pasado agua debajo.
3: A ver, sorpréndala.
0: Mis favoritas de Fonseca son Magangué.
2: Sí.
0: Noche de Carnaval.
1: Wow.
0: Noche de Carnaval es una canción impresionante. Y Lagartija Azul.
1: Pues toda la razón, hace rato no las toco.
0: Y son canciones
3: para gente rara,
0: Para gente rara. Usted está diciendo que Fonseca hace música para gente rara.
1: Pero esa es mi esencia de la parranda. Son esas tres canciones.
3: Corríjame, Fonseca. Cuando un artista genera un álbum, hay un toque personal que saben ustedes que posiblemente no va a pegar esa canción, pero que les trae una satisfacción personal como artista.
1: Sí, dentro de las canciones hay muchos sentimientos y muchos perfiles también, ¿no? Como que, y yo creo que es parte también de la composición, porque ahí se va reflejando pues la vida y los momentos, que algunos son de fiesta, de celebración, otros son de gratitud, y la música está para distintas situaciones. Entonces, claro, ahí hay siempre distintos espacios dentro de la música. Claro. Pero esas tres canciones.
0: Lo jodí, ¿sí o no?
1: Porque para mí Magangué es la esencia de mi música.
0: ¿Es su primera canción de radio, tal vez, Magangué?
1: Sí, pues claro. No, la primera fue de ese mismo álbum, una que se llama Sueño. Pero si echo para atrás, Noche de Carnaval, fue una canción que, eso fue increíble, porque yo ni siquiera había sacado mi primer álbum. Y logré, por gente que le llegó mi música a las manos, que la canción sonara en algunas emisoras en Bogotá sin haber tenido ni álbum ni absolutamente nada. Noche de Carnaval se fue metiendo ahí como solita en distintos lugares.
0: Esta es una tripleta de nosotros para usted. Vamos con las canciones favoritas de Fonseca
2: de cada uno de
0: nosotros. Entonces yo voy con. Es que entre esas tres están. De esas tres, yo le di una tripleta. ¿Su favorita de esas tres?
1: Mi favorita de esas tres.
0: Entre Magangué, Noche de Carnaval y Lagartija Azul.
1: Yo creo que la Lagartija Azul.
0: Es una canción impresionante. ¿Su favorita, Fonseca, Vicente?
3: Esta la tengo que presentar ligada a mi esposa.
0: Ok.
3: Porque también yo creo que Fonseca ha tenido historias.
0: Fonseca es banda sonora de matrimonio, sin duda.
2: Sí,
0: ¿no?
2: Claro.
3: Entonces, yo, cuando escucho El Arroyito, automáticamente veo a mi esposa bailando en la casa con esta canción. Entonces me voy con Arroyito.
0: La de Juan.
2: Excelente. Para mí, Paraíso. Paraíso es la canción que más me gusta de Fonseca.
1: Yo quiero mucho esa canción.
2: Y a mí me gusta mucho esa canción porque es un Fonseca diferente, ¿sabes? O sea, lo lleva a uno a entender la versatilidad que tiene Fonseca como artista.
1: Qué bacano, gracias. De hecho, hay una de las canciones de este álbum de Antes que el tiempo se vaya, que hice junto a Nampa Básico, que a mí me recuerda mucho esa onda de Paraíso.
0: Vamos con cuatro. Entonces vamos con Lagartija Azul, Arroyito, Paraíso y del nuevo disco Antes que el tiempo se vaya junto a Nampa Básico, No me resisto. Esta es La Noche Fantástica hoy con Fonseca.

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3: La Copa del Mundo 2026 gozará de un nuevo sistema asistido con inteligencia artificial, el fuera de juego semiautomático. ¿En qué consiste este sistema? Eddy Mosquera nos cuenta.
4: Partimos de la base, un futbolista está en fuera de juego si está más cerca de la línea de gol del equipo contrario y adelante del penúltimo jugador del otro equipo en el momento en el que recibe el balón. Si participa en la jugada desde esa posición, pues está en infracción, como decimos acá, adelantado. El fuera de juego evidente se nota a simple vista, pero en los casos más complicados, cuando apenas está adelantada una pierna o la cabeza o un brazo, los árbitros pueden usar una herramienta semiautomática. 16 cámaras en el techo del estadio graban 50 cuadros por segundo, los FPS, cada una captura 29 puntos clave del cuerpo de los jugadores, con lo que cada futbolista del mundial va a tener su propio avatar. Sensores en el balón también marcan el momento exacto en el que este es pateado, precisando el cuadro en el que debe verificarse toda la posición. Una inteligencia artificial procesa los datos y alerta a los árbitros en caso de que pueda existir este fuera de juego. También se recrean animaciones en 3D trazando la línea de fuera de juego para ayudar al VAR y así difundir la imagen. Esta herramienta no toma las decisiones por sí sola. El equipo arbitral tiene la última palabra evaluando todas las sutilezas del juego.
5: Continúa la polémica sobre la Copa del Mundo por los diferentes precios de algunos servicios, sobre todo en Estados Unidos. Esta vez el detonante fue el valor del estacionamiento del Hard Rock Stadium, recinto en el que, entre otras cosas, Colombia enfrentará a Portugal por la fecha 3 de la fase de grupos de la competición. De costar $40, informan en Estados Unidos que durante la Copa del Mundo y durante los partidos, el estacionamiento en este estadio costará entre $140 y $175.
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6: Muy bien, la estamos pasando muy rico en esta Noche Fantástica. Otro fin de semana con nuestros oyentes en más de 70 estaciones de radio en el país. Los que nos escuchan en www.caracol.com.co en todo el mundo. Y hoy, ustedes, muchachos, me dejaron sorprendido con esta grata invitación con este gran artista.
7: Ah, para que vea que ese estrés y ese pasillo de ir y venir y de las llamadas para.
8: Sé que pensaba que estábamos bravos con usted, no, estábamos, sí, era preparándole una sorpresa.
6: Tremenda sorpresa.
9: Qué bueno, gracias por esta invitación, de verdad que muy especial y me divertí mucho aquí recordando, disyoqueando y pensando también en canciones del principio de la carrera, lo máximo, muchas gracias.
7: Fonseca, la invitación para que la gente se acerque antes que el tiempo se vaya en una época en la que la gente, por el mismo formato en el que hoy se consume la música, que esto va toda pa, hoy ya casi no se escuchan discos completos. ¿Por qué escuchar antes que el tiempo se vaya?
9: Yo creo que, bueno, creo no, es el álbum más sincero y, digamos, personal que he hecho en mi carrera.
6: Qué bueno.
9: Que tiene, pues, mis sentimientos y pensamientos de muchas cosas, desde la gratitud, del valor del tiempo, desde también desde una, ahorita que hablábamos de parranda y fiesta, sin duda, un álbum, pues, con toda la parte tropical y latina que siempre me ha gustado incluir, pero llevando ese mensaje del tiempo, alrededor de valorar el tiempo, honrarlo, ¿no? De uno realmente tenerlo ahí y estar presente. Y yo estoy seguro que van a conectarse con eso que estoy diciendo en este álbum. Ojalá se lo gocen mucho.
6: ¿Nos quedamos pendientes con canciones?
9: Quedamos pendientes
7: con canciones. ¿Su favorito del disco? Para ponerla.
9: Uy, difícil, pero creo que para la hacerle honor al título del álbum y al concepto de honrar el tiempo, pues antes que el tiempo se vaya junto a Juanes.
7: Y dos más. Es una canción de un artista colombiano que usted quiera poner, cualquiera, o sea, de cualquier género, sin remordimiento.
9: Sí.
7: Y una canción, lo voy a llevar también a que pongamos así otras de esas clásicas, Magangue, Noche Carnaval, una canción de ese estilo de Fonseca que hoy no está tan presente en los escenarios.
9: pues de un artista colombiano pondría Bogotá, de mi compadre Andrés Cepeda.
8: Canción. Buena canción.
9: Tremenda, sí. Tremenda canción. Y alguna canción así como que no tenga tan presente yo en día en, lo, sí. En
7: el, que hoy lo podríamos definir como el lado B de Fonseca.
9: Ah, bueno, bacano. Hay una que se llama Tu Amor Ya Sabe.
7: Tu Amor Ya Sabe.
9: Que es ultra pop. Buenísimo. Es como el otro lado de mi música.
7: Pues, ¿se divirtió con nosotros?
9: Mucho. Bueno, pues de gracias. Verdad, qué buena, gracias. Qué buena invitación a ustedes. Gracias.
8: Gracias a usted por estar aquí en esta noche fantástica y a todos los oyentes de Caracol Radio.

Fonseca, Fonseca, invitado aquí en esta noche fantástica. Mil gracias a Fonseca. Pues mi queridos compañeros Juanse y Pipe se fueron a tomar la foto, ya la vamos a publicar. Yo me quedo aquí porque me voy a quedar acompañándoles a ustedes con buena música y entregando muchos éxitos a partir de este momento para hacer de esta noche, de este fin de semana, una noche fantástica. Y voy a arrancar con música urbana. Aquí está Dálmata, dile a tu amiga, noche fantástica.

0: Polo Montañés, un montón de estrellas sonando en esta noche fantástica que no se detiene en el fin de semana. Aquí está una de las canciones que esta semana llegó a 9,000 millones de visualizaciones. Luis Fonsi, Daddy Yankee, se ubican como el video más visto en la historia de YouTube. La canción se llama Despacito.
1: Ay,

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1: Más importantes en Colombia y en el mundo, y mucha atención que desarticulan una red de reclutamiento de las disidencias de las FARC. Por lo menos 20 personas o más de 20 personas capturadas y 12 menores de edad rescatados que iban para las filas de las disidencias de las FARC. El anuncio fue hecho por el ministro de la Defensa, Pedro Sánchez. Nos conectamos a esta hora con Vanessa Porras, quien tiene más información. Vanessa, buenas noches.
2: En un operativo de control realizado por las autoridades en el departamento fue interceptado un grupo de 30 personas que al parecer se dirigían a vincularse a una estructura guerrillera en un retén ubicado en el sector de La Herradura, jurisdicción del municipio de La Tebaida. Las personas se movilizaban en un bus de servicio especial, vestían camisetas blancas y portaban documentación que tras las primeras verificaciones resultó ser falsa. Tras adelantar las labores de identificación, las autoridades establecieron que 12 de los ocupantes al parecer son menores de edad y fueron aprehendidos y puestos a disposición del ICBF para el restablecimiento de sus derechos.
1: Gracias, Vanessa. Y tropas del Ejército Nacional rescataron a un tigrillo hembra en zona rural de Guainía, o más bien en Iliria, en el departamento de Guainía, luego de que habitantes del sector alertaran sobre un presunto tráfico ilegal del animal luego de quedar huérfano. Pero vamos a escuchar a la doctora Natalia Ramírez, ella es veterinaria, quien junto al Ejército Nacional pues realizó este anuncio.
3: Tenemos un ocelote, es hembra, un aproximado, la verdad está muy pequeño, un aproximado de un mes de nacido. El estado de la hembra, ayer lo estuvimos valorando y pues está completamente sana. La hemos estado alimentando únicamente de carne, ya que pues es un animal carnívoro y es una especie que se encuentra amenazada.
1: Las imágenes ustedes las pueden encontrar en nuestras redes sociales de Caracol Radio o en nuestra página de internet. Y fue cerrado un punto de venta de agua en Santa Marta por no cumplir las medidas sanitarias. Giselle Campo.
4: En atención a una queja presentada por la comunidad del Departamento Administrativo Distrital de Sostenibilidad Ambiental, realizó una visita de inspección y vigilancia a un establecimiento dedicado a la venta de agua para consumo humano con el fin de verificar las condiciones sanitarias e higiénicas en las que operaba. Durante la diligencia, los funcionarios de la autoridad ambiental evidenciaron que el establecimiento no cumple con las condiciones sanitarias mínimas exigidas para el desarrollo de su actividad económica. Asimismo, detectaron tratamiento y envasado inusual, además como presencia de animales y roedores dentro de las instalaciones.
1: Gracias, Giselle. Y en noticias internacionales, el presidente de Estados Unidos, Donald Trump, afirmó que planea retirar mucho más de 5.000 soldados estadounidenses de sus bases en Alemania en medio de sus críticas hacia los aliados europeos por su falta de apoyo, dice él, en la guerra contra Irán.
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Aquí estaba Marc Anthony, Tu amor me hace bien. Es sábado, estamos en pleno fin de semana y la música no se detiene en esta noche fantástica. Y después de la salsita, nos vamos a algo más suave con Karol G. Al lado de Shakira hicieron esta canción que es un éxito, no solamente en Colombia, sino en toda Latinoamérica. Se llama TQG y está también en esta noche fantástica.

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Aquí están los Melódicos, agrupación venezolana. Pero recordemos que la fundación de esta agrupación de los Melódicos fue de un dominicano. También este dominicano, Billo Frometa, fundó Lavillos y fundó también, bueno, parte de los Melódicos. Se dice que tras bambalinas. Después de escuchar este tema que se llama Hay Amor, vamos a escuchar a Alfredito Linares, un peruano que está radicado en la ciudad de Cali y que sigue haciendo salsa hoy en día en todo el mundo. Y esta, quizá una de las canciones más clásicas de él y más reconocidas a nivel mundial. Se trata del Mambo Rock, sonando en la noche, fantástico.

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1: El anotador del único gol en la victoria del Deportivo Pereira esta temporada ante Atlético Nacional fue el lateral Jordi Monroy, quien ha sido uno de los jugadores de mayor regularidad en medio de una penosa campaña en la que el Matecaña ya no saldrá del último lugar de la tabla. Monroy expresó lo que significa para él y el grupo de jugadores el primer triunfo después de 22 partidos sin hacerlo.
2: Creo que la victoria para nosotros significa mucho. Creo que es un respiro para nosotros. Sabíamos y todos tenemos la fe que no se va a acabar el semestre sin nosotros tener una victoria. Y bueno, gracias a Dios pudimos hacerlo contra un gran rival y creo que es para todos nosotros, para nuestras familias, para los muchachos que quedaron en Pereira y bueno, seguir así, esperar ganar el próximo partido también.
1: Próximo partido que será en la última fecha ante América en el Estadio Pascual Guerrero de Cali.
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3: La FIFA anunció una revisión a su estrategia de venta de entradas para el Mundial de 2030. Tras la indignación suscitada por los precios elevados de las boletas para esta edición en Estados Unidos, México y Canadá. El secretario general de la FIFA, Matthias Grafström, sostuvo que los altos precios para este año reflejan la realidad del mercado en Norteamérica. El presidente de la FIFA, Gianni Infantino, insistió que los precios son consecuencia de la enorme demanda en boletería para este campeonato. El compromiso que ha tenido mayor aceptación y atención de los hinchas será el que protagonizarán Portugal y Colombia en Miami, cerrando la fase de grupos.

fantástica y esta es de la salsa choque que se llama La Tusa. Esta semana, si no estoy mal, el pasado miércoles, aquí en la ciudad de Bogotá se hizo el lanzamiento del último disco. Así se llama la producción discográfica de Carlos Vives, que va a acompañarnos durante lo que resta de este año 2026. Ahí hay una canción que se llama Dedicación, o te la dedico, o te dedico esta canción, que ya está sonando fuerte en la radio. Pero hoy vamos a recordar un clásico con Carlos Vives que se llama Bailar Contigo, en la noche fantástica de Caracol Radio. Juntos, más compañía.

Aquí está Luis Felipe González con Los Bailaderos. Esta canción me recuerda mucho a Cali en esa época de los años 70s y 80s. Bueno, en los 70s no tanto porque era un niño, pero en los 80s ya era un adolescente y esta canción sonaba por todas partes. Buen tema de Luis Felipe González cuando formaba parte de la orquesta de Nelson y sus estrellas. Estamos del Festival de la Leyenda Vallenata. En la ciudad de Valledupar están reunidos están reunidas las máximas figuras del canto vallenato, del folclor vallenato. Para la gente de Valledupar y toda la gente que nos escucha en La Guajira y en los Santanderes y en el Magdalena, un saludo desde aquí, desde Caracol Radio. Uno de los grandes representantes del género vallenato es el señor Silvestre Dangond. Vamos a escucharlo con esta canción aquí en La Noche Fantástica que se llama Cantinero.

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2: 12 de la noche en punto, hacemos una actualización de las noticias más importantes de Colombia y el mundo a esta hora. Las autoridades en Montería, en el departamento de Córdoba, señalan que pese a las fuertes lluvias de las últimas horas en la ciudad, no hay afectaciones por inundaciones. Sin embargo, hay alerta por una posible tormenta en las próximas horas. Claudia Hernández.
3: Tras las fuertes lluvias registradas en las últimas horas en Montería, que encendieron las alarmas en varios sectores de la ciudad, ante la circulación de videos en redes sociales en los que se observaban altos niveles en puntos como El Dorado en la margen izquierda y

0: De Nariño, en el departamento de Antioquia, tropas del Grupo de Caballería Mediano número 4, Juan del Corral, de la Cuarta Brigada del Ejército Nacional, propinaron un contundente golpe a las economías ilícitas del Clan del Golfo al intervenir al menos 15 unidades de producción minera. Pero vamos a escuchar al coronel Jorge Alberto Acosta, él es comandante del Grupo Mediano de Caballería número 4.
1: Donde se ejecuta una operación ofensiva en la cual se afectan de manera contundente las economías ilícitas del GAO Clan del Golfo, su estructura Heiner Morales, evitando la afectación ambiental al afluente hídrico del río Samaná, donde se obtiene el siguiente resultado: 15 unidades productoras mineras intervenidas. También se logra la inutilización de 3 excavadoras, 5 motores diéseles industriales, 7 motores convencionales, 3 plantas eléctricas, 5 motobombas, 8 clasificadoras mineras metálicas, 4.200 galones de CPM, 60 galones de insumos líquidos para la separación de metales, 200 kilogramos de insumos sólidos para la separación de metales. Asimismo, se estima el daño ambiental de 5 hectáreas de bosque tropical, las cuales pueden generar más de 1.000 toneladas de oxígeno, la deforestación de más de 4.000 árboles.
0: Seguimos con noticias nacionales porque un total de 32.653 ciudadanos están habilitados para ejercer su derecho al voto en la elección atípica de alcalde que se va a realizar este domingo 3 de mayo en el municipio de Fonseca, en el departamento de La Guajira. De los ciudadanos aptos para votar, 16.611 son mujeres y 16.042 son hombres. Este certamen democrático, dice la registraduría, se llevará a cabo teniendo en cuenta que la elección realizada el pasado 29 de octubre de 2023 por situaciones de orden público debió repetirse el 17 de diciembre de 2023. Posteriormente, el Consejo de Estado, la Sala de lo Contencioso, mediante una sentencia, declaró la nulidad de la elección del candidato Michel Pérez Fuentes, quien había sido electo en esa jornada. Se espera entonces que hoy inicien esas votaciones allí en Fonseca, en el departamento de La Guajira. Y cerramos este bloque de noticias con noticias internacionales porque Ucrania pretende duplicar los salarios de su infantería y permitir que algunos soldados puedan tomarse un descanso tras años de servicio, según lo ampliamente esperado en la reforma del ejército anunciada por el presidente Volodymyr Zelensky allí en Ucrania.
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Hace 8 días en la ciudad de Bogotá estaba el señor, el boricua David Pavón, haciendo un concierto aquí en la capital de la República, recordando todos esos éxitos como Vete con él, Si me ves llorar, y este clásico que acabamos de escuchar, que es un himno entre los enamorados, que se llama Aquel viejo motel. Esta es La Noche Fantástica a través de Caracol Radio, y ahora les voy a presentar a Enrique Iglesias. Esta canción me gusta. Me gusta porque tiene que ver con la radio, y muchas veces uno está escuchando una noticia y tiene que subirle a la radio para saber qué pasa. Está escuchando una canción que le gusta y le sube a la radio para cantar esa canción. Está escuchando deportes, algún gol le sube a la radio. En fin, hay muchas razones para subirle a la radio. Y él, Enrique Iglesias, hizo una canción con ese título que se llama Súbeme la radio.

La salsa choque con todo le luce en la noche fantástica de Caracol Radio. Otro fin de semana, gracias a la gente que nos escucha en La Guajira, en el Amazonas, en el Chocó, en el Pacífico colombiano, a la gente en los Llanos Orientales, en San Andrés Islas, en fin. Son más de 70 emisoras en todo el país unidas a esta hora todas las frecuencias a través de la noche fantástica. Y ahora me voy con el conjunto del amor, el conjunto Chaney de Puerto Rico. Y aquí está Amor de Primavera en la noche fantástica.

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2: Tigre de Argentina será el tercer rival de la América de Cali en la Copa Sudamericana y también el más difícil sobre el papel. El club de Buenos Aires, finalista en el 2012 en la competencia, es séptimo en el grupo B de la Liga Argentina. Y entre sus últimos resultados resonantes, tiene una victoria 4-1 contra River Plate en el Monumental. Diego Dabove, entrenador del club, se refirió a cómo ve la zona en la Copa Sudamericana, donde también están Alianza Sullana del Perú y Macará de Ecuador.
3: Por lo que hemos analizado y por la experiencia que tengo en Copa, creo que es un grupo de lo futbolístico parejo, que va a estar para cualquiera, que va a ser muy importante la localía. En lo que respecta a nosotros, nos agarra en un buen momento de lo futbolístico. Hemos arrancado muy bien el año. La complicación más grande quizá que no hemos encontrado es el viaje, pero es adaptarse. Cuando uno toca jugar Copa, aparece este tipo de situaciones, así que a preparar la mejor logística posible, planificar lo mejor que se pueda.
2: El 30 de abril en el estadio José de la Llobana en Buenos Aires será el primer enfrentamiento entre estos dos equipos, América de Cali y Tigre, por la Copa Sudamericana, mientras que el segundo se disputará en el estadio Pascual Guerrero de la ciudad de Cali el 19 de mayo a las 9 de la noche.
4: James Rodríguez se perdió el partido del Minnesota United este sábado como visitante frente a Columbus Crew por tener una cita médica agendada con anterioridad y algo que ya había acordado con el club. Lo preocupante en el caso de James, más allá de que físicamente se encuentra en buenas condiciones, es que tendrá pocos partidos por delante con su club para sumar minutos de cara a la Copa del Mundo. Apenas 4 en la MLS, la Liga de Fútbol de los Estados Unidos. El domingo 10 de mayo recibirá al Austin, mientras que el 13 enfrentará a Colorado Rapids. El día 16 de mayo visitará a New England Revolution y el día 23 Minnesota será local ante el Real Salt Lake. Posteriormente, James tendrá que unirse a los trabajos de la Selección Colombia, que jugará el día 29 ante la Selección de Costa Rica en el Estadio El Campín de Bogotá, partido despedida de la selección. Posteriormente, el día 7 de junio, ya en los Estados Unidos, Colombia enfrentará a la Selección de Jordania.
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Ahí estaba Son by Four, a puro dolor. Esta canción fue éxito en el año 2001 y pasa el tiempo y la seguimos recordando. Podemos decir prácticamente que es un buen clásico de la salsa que está sonando aquí en esta noche fantástica de Caracol Radio. Ahora les voy a presentar una agrupación que se llama Sarabanda. Allí está cantando Diego Flores Tibiri. Esta canción se llama Barranquillero Arrebatado. Suena aquí en esta programación de fin de semana de Caracol Radio.

El merengue house tuvo una época maravillosa en la historia de la música latinoamericana. Años 90 se posicionaba como uno de esos ritmos pegajosos que a la gente le gustaban. Y esta canción que se llama Brinca, pues obviamente fue todo un éxito. Y la revivimos aquí en esta noche fantástica de Caracol Radio. Ahora les voy a presentar al caballero de la salsa. Se trata de Gilberto Santa Rosa. Un hombre que, después de cantar con la orquesta de Tommy Olivencia, decide hacer su carrera en solitario yéndole muy bien. Además, ha auspiciado a otros artistas como Víctor Manuel, a quien le patrocinó la carrera en sus inicios, y a otros más artistas. Pues vamos a recordarlo a Gilberto Santa Rosa, conocido como el caballero de la salsa, por sus impecables presentaciones en el escenario. Aquí está su conteo regresivo.

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2: 1:00 a.m. hacemos una actualización de las noticias más importantes a esta hora y el Ejército Nacional golpea al narcotráfico en el departamento de Boyacá, incautó cerca de 1/2 tonelada de cocaína y destruyó un laboratorio para el procesamiento del alcaloide en esa zona del país. Pero vamos a escuchar al general Carlos Ernesto Marmolejo, él es comandante de la 5ª División del Ejército Nacional.
3: En cumplimiento de nuestro plan de campaña Ayacucho Plus, la 5ª División del Ejército Nacional, con su primera brigada, Batallón de Infantería Liviana número 1 Bolívar, en área rural del municipio de Guateque, más exactamente en la vereda Juntas, logra ubicar un laboratorio para el procesamiento de clorhidrato de cocaína. Allí ubicamos alrededor de 1/2 tonelada, fueron 497 kilos de clorhidrato de cocaína incautados. De la misma manera se logra ubicar alrededor de 280 galones de cocaína en solución, 315 galones de insumos líquidos y 1.600 de insumos sólidos. Este resultado está evaluado en aproximadamente una afectación para estas estructuras de 4.800 millones de pesos. Con esta operación y la sumada a anteriormente en esta misma área, hemos logrado ubicar ya alrededor de 2 toneladas de clorhidrato de cocaína.

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1: Detener al conductor de este automóvil. El capturado, el taxi y el arma de fuego incautada fueron dejados a disposición de la autoridad competente.
2: Gracias, Sebastián. Y la Unidad Nacional para la Gestión del Riesgo entregó 5 obras en el departamento de Antioquia con una inversión de 61.420 millones de pesos que beneficia, dice la entidad, a más de 353 mil personas. Las intervenciones ejecutadas en Jericó, Itagüí, Don Matías, Belmirá y Girardota permiten, dice la Unidad Nacional de Gestión de Riesgo, reducir el riesgo por movimientos en masa, inundaciones, socavación y avenidas torrenciales. Y cerramos este panorama de noticias con noticias internacionales porque detienen en Túnez a 26 miembros de una banda dedicada a estafas digitales en redes sociales. Carlos Contreras.
3: La Policía Judicial de Túnez detuvo a 26 miembros de una banda que se dedicaba a las estafas digitales y al blanqueo de dinero mediante diversas técnicas de fraude electrónico. Tras una larga investigación y con los testimonios de varios afectados por las numerosas estafas y otros datos recabados, fueron ubicados los sujetos y desmantelada completamente la banda criminal. Las autoridades explicaron que los miembros de la red creaban cuentas y páginas falsas en diferentes plataformas y redes sociales, donde mostraban productos de diversas categorías que ofrecían a precios atractivos y competitivos.
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9: 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En Caracol Radio. Es la 1 de la mañana. Y 6 minutos.
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2: 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En Caracol Radio son las...
3: En Caracol Radio. Es la 1:30 a.m.
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7: Brillante fue la actuación de Colombia en el Campeonato Panamericano de Levantamiento de Pesas que se disputó en Panamá. Jason López fue la gran figura bañándose en oro y obteniendo triple récord mundial en la categoría de los 88 kilogramos. Otro pesista dorado fue Francisco Mosquera en los 65 kilogramos, mientras que Roelis Galvis obtuvo plata en el arranque en los 53 kilogramos. Y entre los ganadores del bronce estuvieron tres risaraldenses, John Jairo Serna, Juan Camilo Martínez y Oscar Garcés, quien habla de su regreso internacional subiendo al podio.
8: En donde acabé de obtener tres medallas de bronce levantando 160 kilos de arranque y 200 kilos de envión. Para mí es un orgullo poder llevar estas preciadas a mi país, a mi departamento y a Santa Rosa de Cabal. Quiero contarles que próximamente estaremos compitiendo para clasificar al Campeonato Mundial en China. Estén muy pendientes. Un saludo para todos.
7: Justamente el próximo gran reto de la halterofilia colombiana será el Mundial de Mayores programado entre octubre y noviembre en China.
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9: La selección de fútbol de Paraguay recibirá el 5 de junio en Asunción a Nicaragua para su último partido de preparación para el Mundial, al que regresará luego de 16 años de ausencia. El encuentro se disputará en el Estadio Defensor del Chaco a solo 6 días del inicio del torneo orbital. Se trata del séptimo partido de preparación para la albirroja con miras al Mundial y el primero que jugará en la capital paraguaya. En marzo Paraguay venció 1-0 a Grecia y cayó ante Marruecos 2-1. El equipo suramericano es dirigido por el argentino Gustavo Alfaro.

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2: 2:00 a.m. en punto, hacemos una actualización de las noticias más importantes en Colombia y en el mundo. Los trabajadores piden una transición energética con garantías laborales y futuro para las regiones. El anuncio, pues, fue hecho en el marco del Día Internacional del Trabajo. Giselle Campo, desde Santa Marta.
3: En el marco del Día Internacional del Trabajo y de la primera conferencia internacional para la transición más allá de los combustibles fósiles que se realiza en Santa Marta, trabajadores, organizaciones sindicales colombianas están llevando una advertencia. La transición ya está ocurriendo, pero no está garantizando todas las condiciones para quienes dependen de estos sectores. En ese contexto, líderes sindicales de los sectores minero, energético y eléctrico están posicionando un mensaje: la transición debe ser inmediata.
2: Gracias, Giselle. Y Barranquilla tendrá un nuevo atractivo turístico. Se trata del Carrusel del Río. Efraín Hernández, ¿cómo es el tema?
4: Tendrá capacidad para 68 personas. Entre la subida, el disfrute y la bajada puede ser 15 minutos, es decir, hasta 270 niños por hora podrán disfrutar de este nuevo atractivo turístico que tendrá 16 metros de altura. Habla el alcalde Alex Char.
5: Pueden girar en sentido contrario, con mucha música, con mucho color, con mucha iluminación. Un espacio más aquí en nuestro gran malecón del río para el disfrute familiar.
4: Además, la estructura será construida a un costado de la Luna del Río, en acero galvanizado en caliente con pintura epóxica, garantizando durabilidad y resistencia.
2: Y en temas políticos, la campaña del candidato presidencial Abelardo de las Predias ya negó irregularidades en la recolección de firmas y aseguró que su

0: electorales. Esto se da en respuesta tras conocerse que el Consejo Nacional Electoral diera a conocer una solicitud que busca revocar la inscripción del candidato presidencial Abelardo de la Espriella en el marco de las elecciones del próximo 31 de mayo. La decisión se tomó tras una petición ciudadana que cuestiona la validez de los apoyos recolectados de Abelardo de la Espriella. Y cerramos este bloque de noticias con noticias internacionales porque cientos de personas están pidiendo en España la liberación de dos activistas de la flotilla que fue detenida por Israel. Carlos Contreras.
1: Centenares de personas se concentraron este sábado en Madrid y Barcelona para reclamar la libertad de los dos activistas de la flotilla Global Sumud arrestados por Israel. Se trata del palestino español Saif Abukeshek y el brasileño Tiago Ávila. La concentración más numerosa ha tenido lugar frente a la sede de la Comisión Europea en Barcelona, donde varios cientos de manifestantes ondearon banderas palestinas y pancartas a favor de Palestina y en contra de Israel. Estos dos activistas, que se han declarado en huelga de hambre, comparecerán mañana domingo ante el Tribunal de Magistrados de Ashkelon en una visita penal para decidir sobre la prórroga de su detención por parte de las autoridades israelíes.
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2: Rafael Botello es un paraatleta español en silla de ruedas especializado en pruebas de larga distancia. Tiene 47 años de edad, ha participado en 183 maratones, compitiendo en más de 40 países. Es uno de los participantes de la Maratón de Cali 2026.
3: Sí, segunda lo que es la maratón. Ya ha venido más veces, disputa más carrera aquí, pero sí, la maratón sería la segunda. Como español que no se siente valorado y en nuestro país las maratones no apuestan por el deporte adaptado, pues bueno, uno tiene que buscarse, como se dice, la habichuela fuera de casa. Y en Colombia la verdad es que siempre me han querido, siempre me han tratado como, bueno, como una persona élite, sin diferenciar entre la silla de rueda o a pie, ¿no? Entonces, para mí, siempre que Colombia me quiera, voy a venir, ¿no?
2: Botello ha representado a España en los Juegos Olímpicos de verano 2008 y 2012 y será uno de los animadores en la competencia de los 42 kilómetros en silla de ruedas en la Maratón de Cali, junto al colombiano Francisco San Clemente.
4: El Comité Ejecutivo de la Federación Colombiana de Pádel se encuentra a la expectativa de que la Federación Internacional de este deporte entregue la sede oficial de lo que será la próxima eliminatoria entre colombianos y argentinos, fecha que se debe jugar entre 11 y 15 de junio del presente año. La cancha del complejo de raquetas María Fernanda Erazo en Barranquilla le vino bien a la selección colombiana en la eliminatoria del American Cup de Pádel que sostuvieron frente a Canadá, cuyo resultado fue interesante, un 3-0. Daniel Bernal, presidente de la federación.
5: Maravilloso, o sea, realmente yo soy de Bogotá, yo no lo conocía y estoy gratamente sorprendido con el desarrollo deportivo que tiene la ciudad de Barranquilla y muy agradecido por habernos acogido a la Federación Colombiana de Pádel como la sede deportiva aquí en Barranquilla.
4: El pádel, un deporte que va evolucionando de una manera impresionante, creciendo en todas las regiones del país, y ya Barranquilla, con su sede en la federación, se siente como líder de este deporte.
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5: 3 de la mañana en punto, hacemos una actualización de las noticias más importantes de Colombia y del mundo a esta hora. Barranquilla recaudó $1 billón en impuestos, crecieron 12% respecto al 2025, Efraín Hernández.
6: Al corte de abril, los ingresos corrientes de libre destinación aumentaron hasta un 33% con respecto al 2024 y un 63% comparados al 2023. Según el alcalde de Barranquilla, Alex Char, esto refleja la confianza y el compromiso de los barranquilleros al momento de pagar los impuestos. Sobre el impuesto de industria y comercio, cierra el mes de abril con más de 449 mil millones de pesos, un crecimiento del 8% con relación al año anterior, y el impuesto predial, que hoy mantiene un descuento del 5% hasta el 29 de mayo, ha tenido un recaudo de más de 526 mil millones de pesos, lo que representa un aumento del 18% con respecto al mismo periodo del año anterior. El mandatario distrital indicó que esto permitirá llevar más salud, educación, obras, parques y oportunidades a las personas.
7: Nariño registra 1.102 especies.
5: Y con una red de 42 rutas élite y 16 subrutas, Nariño definió su participación en el Global Beach Day 2026 el próximo 9 de mayo. La historia la tiene Claudia Ortega.
7: 1.102 especies de aves, cifra que representa más del 51% del total nacional. Este inventario respalda una propuesta que vincula a la ciudadanía en la recolección de información a través de plataformas digitales con impacto en el conocimiento científico, la planificación ambiental y la economía regional. Claudia Patricia Erazo, directora de turismo.
8: Y gracias a toda esta gran unidad de empresarios, de las entidades territoriales, de los resguardos indígenas, hemos logrado una articulación para que logremos definitivamente estar en los primeros puestos en el avistamiento de aves como uno de los potenciales turísticos en respeto a nuestras comunidades, a nuestros territorios.
7: Previo al Global Big Day en Pasto se realizará un conversatorio sobre aviturismo en Nariño, los retos, experiencias y protección que se requiere en esta región del país.
5: Y las autoridades del departamento del Tolima capturaron a una persona que se hacía pasar como integrante del Clan del Golfo en el municipio de San Luis para extorsionar a los comerciantes. Julio Montiel.
9: Alias Alacrán venía extorsionando y amenazando a los habitantes, identificándose como integrante del grupo armado organizado Cartel del Clan del Golfo. Esto dijo el coronel John Anderson Vargas, comandante de la policía en el Tolima.
10: Se realizaron 3 diligencias de registro y allanamiento en la vereda Pedregal y el barrio Ciudadela Mayorga, donde se logró la captura en flagrancia de un sujeto conocido como alias Alacrán. Durante el operativo se incautaron 2 armas de fuego tipo escopeta, munición de diferentes calibres, partes de fusil y prendas de uso privativo de las fuerzas militares.
9: Este sujeto amenazaba con realizar homicidios y atacar incluso la estación de policía del municipio de San Luis Tolima.
5: Y en noticias internacionales, el presidente de Estados Unidos, Donald Trump,

0: discurso dijo Donald Trump sobre Irán.
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7: En Caracol Radio son las 3 de la mañana y 5 minutos.
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0: 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En Caracol Radio son las...
2: En Caracol Radio son las 3 de la mañana y 28 minutos.
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4: El triunfo ante Atlético Nacional en la fecha anterior le dio un aliento al Deportivo Pereira en la recta final del todos contra todos. Así lo indicó su técnico, el samario Arturo Reyes, quien agregó que el triunfo ante un equipo grande ya se veía venir en la liga, ya que los mejores partidos del Matecaña habían sido justamente ante los históricos del campeonato.
5: No, desde un principio nosotros sabíamos que nosotros habíamos hecho buenas presentaciones con los clubes denominados grandes de Colombia, de grandes presupuestos y de grandes nóminas. Habíamos competido de buena forma siempre y teníamos la tranquilidad de saber que el club iba a ser o los jugadores iban a hacer un gran partido. E hicimos, como dije anteriormente, un trabajo bastante correcto.
4: Pereira, que es último en la tabla de posiciones con 10 puntos, buscará cerrar el todos contra todos con otra victoria ante otro grande como América de Cali.
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7: El español Aritz López, seleccionador de fútbol de Mauritania, luego de enfrentar a Argentina en la Bombonera, se refirió a cómo deben marcar los jugadores rivales al capitán de la celeste y blanca, Lionel Messi, en la Copa del Mundo.
8: Bueno, Messi es imposible marcarlo, ¿no? Yo creo que Messi al final encuentra los espacios donde él sabe que puede ser titular y donde puede tener tiempo para pensar y elegir, y a partir de ahí empezar a jugar con todos los buenos jugadores que tiene alrededor, ¿no? Al final Messi ha sido imparable, será imparable, y el día que se retire, pues nadie habrá encontrado la fórmula, ¿no?
7: Argentina, que busca defender el título mundial en 2026, enfrentará a Argelia, Austria y Jordania en el grupo J.
9: Hernán Darío "El Bolillo" Gómez con Colombia en 1998, con Ecuador en 2002 y Panamá en 2018, además de Luis Fernando Suárez con Ecuador en 2006, Honduras 2014 y Costa Rica en 2002, son los técnicos colombianos con más participaciones en Copas del Mundo.
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3: 4 de la mañana en punto, hacemos una actualización de las noticias más importantes de Colombia y del mundo a esta hora. Y mucha atención que el Servicio Geológico Colombiano reportó un temblor este domingo 3 de mayo de 2026, de acuerdo con el boletín emitido por la entidad a través de su cuenta oficial en X. El movimiento señala fue de magnitud 3,8 y el sismo tuvo como epicentro 8 kilómetros de la Mesa de los Santos en Santander y ocurrió pasadas a las 3 de la mañana. Sin embargo, por ahora no se reportan novedades en cuanto a las autoridades allí en el departamento de Santander. Y cambiamos de panorama. Una buena noticia. La Gobernación del Atlántico lanza una iniciativa que facilite la empleabilidad juvenil en el departamento. ¿De qué se trata? Le preguntamos a Efraín Hernández.
4: Se trata del programa Fondo de Prácticas Laborales, que es en conjunto con el Ministerio del Trabajo. Quienes accedan a la práctica laboral recibirán el pago de un salario mínimo mensual vigente con auxilio de transporte. También será afiliado al ARL. La tarea hasta el 5 de mayo es que la Secretaría de Educación Departamental tenga abierta la inscripción, trabajando de la mano con las universidades para garantizar estas oportunidades. Habla el gobernador Eduardo Verán.
5: Que es permitirle a los jóvenes estudiantes para que puedan tener prácticas laborales remuneradas.
4: Indicó que se hará un seguimiento a este programa para conocer el avance del mismo.
3: Gracias, Efraín. Y la policía de Bogotá entregó más detalles del caso en donde capturaron a un conductor de un taxi aquí en la capital del país que ocultaba un arma con un silenciador bajo el asiento. Intentó escapar lanzándose a un caño, pero vamos a escuchar al coronel Carlos Rodríguez, él es comandante de la estación de policía de la localidad de Antonio Nariño aquí en Bogotá.
6: La Policía Nacional en las últimas horas, en el marco de la Estrategia de Seguridad, Dignidad y Democracia, logró la captura en la localidad de Antonio Nariño de un ciudadano por el delito de fabricación, tráfico y porte de armas de fuego. Durante las actividades diferenciales que realizamos en la localidad, en las horas nocturnas, nuestros uniformados observan una actitud sospechosa de unos ciudadanos al interior de un vehículo tipo taxi. Al dar la orden de policía de pare, estos ciudadanos hacen caso omiso y emprenden la huida. Durante la persecución y la activación del plan candado, nuestros uniformados logran, en la calle 14 con carrera 14, detener este vehículo. Los ciudadanos emprenden la huida y se dirigen hacia el caño del río Fucha. Nuestros uniformados durante la persecución logran la captura del conductor de este vehículo. Al realizar el registro al mismo, evidencian que en el interior, dentro de una

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1: Porque el gobierno de Cuba reiteró que no va a negociar con Estados Unidos posibles reformas políticas o económicas en la isla, a pesar de la creciente presión de los Estados Unidos por esgrimir este tema. Lo recalcó el canciller Bruno Rodríguez en un encuentro internacional con más de 700 sindicalistas y políticos de izquierda de todo el mundo.
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4: Toma el autobús, necesitamos el auto. Stevie, las llaves.
5: Lo siento, Sonny.
4: Gracias. Ahora cierre. No. Dios.
6: Un saludo muy especial a todos los oyentes de Caracol Radio en Colombia y en el exterior en este fin de semana. Y a partir de este momento comienza De Película, el espacio del Grupo Prisa dedicado al séptimo arte, porque la única sala de cine en la radio de nuestro país es De Película. Todos ustedes, nuestros amables oyentes, nos pueden seguir escribiendo en nuestras redes sociales. En X somos arroba Caracol De Peli, también estamos en Instagram como De Película Caracol Radio.
4: Claro, muy bien. ¿Qué fue lo que me dijo? Un minuto. ¿Hay alguien ahí? ¿Qué es esto, una ardilla? Oye tú, vamos.
6: Y en este fin de semana, aquí en De Película de Caracol Radio, estamos adelantando un especial en nuestro estilo particular con la información, las anécdotas, la música y, por supuesto, los largometrajes acerca de filmes que tienen que ver con situaciones de rehenes, con situaciones donde aparecen mediadores o extracciones u operaciones militares con motivo de la presencia en Netflix como una de las películas más vistas de un largometraje a cargo del Perú con el guion y la dirección de Diego de León, titulada Chavín de Huántar, El rescate del siglo, inspirada en hechos. Y por supuesto, en nuestro listado hemos incluido varias de las películas inspiradas en hechos, pero también algunas que hacen parte de la ficción.
4: Está abierta la bóveda.
7: Yo me hago cargo. Así me gusta. Hágase cargo.
6: Y estos sonidos que tenemos de fondo disponibles en HBO Max hacen parte de un tremendo largometraje. Una verdadera obra maestra, uno de los grandes clásicos de los maravillosos años 70. Un film de 2 horas 5 minutos de duración, inspirada en hechos en medio del thriller psicológico y los atracos bancarios. Un largometraje titulado Dog Day Afternoon o Tarde de Perros.
4: Use la otra.
7: Miriam, abra la bóveda. Ábrela.
6: Y aquí la dirección a cargo de una leyenda, uno de los mejores realizadores de la historia, nacido en 1924, fallecido en el año 2011, el maestro Sidney Lumet, responsable de firmar obras de la talla de 12 Angry Men o 12 Hombres en Pugna, ese sensacional largometraje en blanco y negro del 57 con Henry Fonda. También hizo la versión de 1974 de Asesinato en el Expreso de Oriente y con el actor que trabajó en Dog Day Afternoon o Tarde de Perros, también lo hizo en 1973 en la famosa Serpico. Sí, el gran maestro Al Pacino.
8: Es todo lo que hay.
4: ¿Qué trata de decirme?
8: Se lo llevaron todo esta tarde. Hay solo $1,100.
4: Le está diciendo la verdad.
6: Y complementaba el elenco un actor que, pese a tener una carrera muy corta, de participar apenas en 5 largometrajes, dejó estampada su firma, su impronta, y se convirtió en una leyenda y uno de los grandes referentes de los años 70. Fue el famoso Fredo Corleone en las 2 entregas del Padrino, la del 72 y la del 74, pues están en otra sensacional película del 74, La Conversación, y aquí era el famoso Sal, el gran John Casale.
4: Tú, ven conmigo. ¡Vigílalo!
6: Sí, también fue Stan repitiendo ese rol en The Deer Hunter o El Cazador, el señor John Casale. Y en el elenco también aparecía de Tarde de Perros, Sully Boyard y Penélope Allen.
4: No saque todo. Yo trabajé en un banco y conozco las alarmas. ¿Entiende?

0: No juegue conmigo. Mire.
1: Bueno, ya pasando a la historia, se remonta al año de 1972 y allí aparece por qué se llama Tarde de Perros, porque cuando el sol se pone de manera intensa, muy calurosa, sobre la Gran Manzana, sobre Nueva York, se le llama una Tarde de Perros, y allí aparecen dos vecinos de Brooklyn, Sonny Wortzik, el rol a cargo de Al Pacino, y Salvatore Naturale, el rol a cargo de John Cassale, asaltantes de bancos, dos de poca monta, vagabundos sin experiencia, cuyo fin es hacerse con un importante botín que permita a Sonny pagar la operación de cambio de sexo de su novio Leon Shermer. El banco no tiene fondos, como escuchábamos ahí de fondo en el español latino, puesto que han sido retirados unas horas antes sin que la pareja de atracadores lo supiera. Sonny y Salvatore se ven atrapados en un callejón sin salida cuando son cercados por la policía y no tienen más remedio que seguir adelante. Mantienen secuestrados a un grupo de rehenes donde están las cajeras, el gerente y los asistentes habituales al banco, y plantean sus exigencias. El suceso, por supuesto, no pasa desapercibido, llama la atención de los medios de comunicación que informan del atraco. De allí surge esta historia inspirada en hechos.
2: Sonny, ¿qué es lo que estás haciendo?
0: Estoy quemando los registros.
1: Aunque inicialmente había accedido a interpretar el papel de Sonny, Al Pacino le dijo a Sidney Lumet cerca del inicio de la producción que recién había terminado de interpretar El Padrino en su segunda entrega y estaba físicamente agotado y deprimido después del rodaje con Coppola. Con su confianza en el método, a Pacino no le gustaba la idea de llegar a un estado casi histérico todos los días. Lumet aceptó descontento la decisión del actor y envió el guion a Dustin Hoffman. Según los informes, Pacino cambió de opinión cuando se enteró de que su rival estaba siendo considerado para el papel. Sí, había una rivalidad entre Dustin Hoffman y Al Pacino dijo, no, pues yo podré estar cansado, pero no le voy a hacer tremendo papel al señor Hoffman. Y gran parte de los diálogos de la película fueron improvisados, a la vez que respetan por completo la estructura del guion original. Tras ensayar durante 3 semanas con su reparto, Sidney Lumet cogió las improvisaciones de esos ensayos y las convirtió en el guion oficial. Estos sonidos pertenecen a una maravillosa, una obra maestra de los años 70, la película del 75, Dog Day Afternoon, disponible en HBO Max.
3: Sí, había un cigarrillo en el cesto de la basura. Todo está en orden.
1: Y estos sonidos que tenemos de fondo hacen parte del tráiler de una producción que tuvo su presentación oficial en la pasada edición del Festival Internacional de Cine de Cartagena. Una película inspirada en hechos, un largometraje titulado Sargento Paz.
4: 17 años. Y luego fue despedido.
1: Aquí la dirección corrió a cargo de un realizador nacido en Bogotá el 9 de febrero de 1956, con una larga trayectoria en televisión. También ha sido director de fotografía en más de 20 largometrajes y documentales. Y su gran carta de presentación es el haber sido el director de una maravillosa película, su ópera prima, Retratos en un mar de mentiras, un film del cine nacional que tenía en el elenco a Julián Román y que hablaba acerca de ese difícil episodio de las personas marginadas y que terminaban siendo despojadas de sus tierras. Y el gran protagonista de Sargento Paz es un actor nacido hace 62 años en Cartagena, Colombia, Juan Rancés Ramos, o simplemente Rancés Ramos, un hombre conocido por series de televisión como La Costeña y El Cachaco. Pero sin lugar a equivocos, su mejor o más reconocido personaje fue el de Pelambre en una de las tantas versiones que se han hecho de Sin Tetas No Hay Paraíso. También fue uno de los actores que estuvo presente en El Cartel de los Sapos y también lo vimos en una película colombiana, una de las más taquilleras en su tiempo, la famosa Guaca o Soñar No Cuesta Nada.
4: Que fue utilizado por el ejército.
5: O le vuela los sesos o yo se los vuela a usted.
1: Y en el elenco también sobresalen la presencia de otra gran actriz como Marcela Benjumea, Dan Harry Colorado y Bárbara Perea Arce. Y ya pasando a la historia de Sargento Paz, aquí el personaje central, insisto, inspirado en hechos, es Edgar Paz Morales, un ex suboficial que fue condenado a 16 años de prisión tras retener a 20 personas en una sede de un fondo de pensiones de Porvenir, en un acto que según la justicia constituyó un secuestro agravado y que en ese momento se volvió mediático, que tuvo intervención por parte de las fuerzas de la ley para tratar de evitar que este hombre con una granada en la mano le pudiera causar daño a esas 20 personas. Sin embargo, tiempo después el Ministerio Público sostuvo que Paz actuó bajo un estado de miedo insuperable, afectado por el estrés postraumático y una profunda crisis emocional derivada de su situación económica y la negativa de su pensión.
6: Usted más que nadie sabe cómo le van los sapos.
1: Y aunque no se trata de una adaptación literal del caso, el largometraje Sargento Paz sí se nutre de realidades similares para construir una historia que explora las tensiones internas de quienes han hecho parte de las Fuerzas Armadas. Aquí esta película también pone el dedo en la llaga, desnuda también esas situaciones donde los militares, obligados por cuestiones del servicio, terminaron cometiendo actos criminales, incluyendo desapariciones forzadas, secuestros y también los mal llamados falsos positivos. La película se adentra en los dilemas psicológicos, las fracturas institucionales y los límites emocionales que pueden desencadenar situaciones críticas. Una producción también parecida a Porfirio, que mostraba a una persona llevada al límite y que termina cometiendo actos por fuera de la ley. Desde esta perspectiva, conocer la historia real permite entender el mejor trasfondo entre la ficción y las preguntas que propone este film, que también hace parte de nuestro listado acerca de situaciones de rehenes y de negociaciones. La película Sargento Paz, dirigida por Carlos Gaviria y protagonizada por Rancés Ramos.
7: Uno aquí a las buenas nos saca.
5: Me dijeron que lo que me está pasando es porque tengo en pena los espíritus de la gente a la que le hice daño. Y que si quiero salvarme tengo que...
8: No, la nariz era más ancha.
9: Corona, avísame cuando tengas algo. ¿Encontraron al portero?
10: No, sigue desaparecido.
11: ¿Bender?
12: Aquí estoy.
11: Yo te estaba extrañando, ¿eh? Escúchame bien.
12: En el lobby, en el cajón del escritorio, hay unas instrucciones.
1: Y estos sonidos que tenemos de fondo son cortesía de Netflix, de una película mexicana que se lanzó en la plataforma el 26 de julio de 2024 y que ahí en adelante se convirtió en una de las más vistas en los diferentes países de habla hispana donde tiene presencia Netflix. Una película producida por Tiger House Production Company del año 2024, una película corta, muy al estilo de Netflix, que fluye de manera rápida y hace parte de su catálogo de 1 hora 27 minutos de duración, con acción, suspenso y con tintes de comedia, titulada No Negociable.
12: Avísame cuando esté hecha la transferencia.
1: Y aquí la dirección corrió a cargo de un argentino nacido en Buenos Aires en 1971, escritor y también productor y realizador, Juan Taratuto, que fue el guionista de esa maravillosa comedia romántica de 2004, No Sos Vos, Soy Yo. También hizo Papeles en el Viento en el año 2015. Y aquí el protagonista, un rostro muy reconocido, un actor nacido el 16 de noviembre de 1977 en Washington, D.C., que desde muy temprano tuvo intereses artísticos, siempre participó en grupos de teatros locales, pero no fue hasta que cumplió los 16 años de edad donde se encaminó en el campo de la actuación. El hombre que vimos en Marina, en la serie de televisión, a lo largo de 168 episodios como Ricardo Alarcón, y también en el film Amigos hasta la Muerte 2023, el actor Mauricio Ochsman.
10: ¿Sabemos?
5: Sí.
10: Gracias.
5: Cordero, ¿por qué el Hospital de Jesús y por qué tanto dinero?
12: Porque voy a invertir en salud pública.
1: Y el elenco lo complementaban Leonardo Ortiz Gris, Claude Maulé y también Fernanda Borges. Y ya pasando a la historia de No Negociable, presente en Netflix, aquí aparece Alan Blinder. o Bender, como lo llaman ahí de fondo. El rol a cargo de Mauricio Ochman. Es un hombre especializado en negociar con secuestradores en México. Siempre le llaman cuando las cosas se ponen realmente difíciles, cuando se agotan todas las otras opciones. Sin embargo, su vida matrimonial se resiente por ello, por lo que acude a una sesión de terapia de pareja con su mujer. Incluso en esa sesión, pues ella le hace el reclamo de que ha tenido abandonado a toda su familia por estar inmerso en el trabajo. Y cuando están en medio de esa terapia, le suena el teléfono móvil donde nuevamente necesitan a Alan para una situación de negociación. Y cuando el presidente mexicano y su amante, sí, presidente con amante, son secuestrados, Alan se enfrenta al caso más importante de su carrera, sobre todo porque el secuestrador exige hablar única y exclusivamente con él. Y aunque él al principio pues trata de negarse, dice que esto no es de su incumbencia y que va a tratar de salvar su vida familiar, pues resulta que ese secuestrador le lleva varios pasos adelante y también termina secuestrando a su mujer.
11: Enseñarle a nuestro señor presidente lo que significa distribución de la riqueza.
13: Hicimos salud, ahora vamos por educación.
1: Un film muy corto de 1 hora 27 minutos de duración y de 2024, la cinta titulada No Negociable.
13: Mujer, Victoria no tiene nada que ver en esto.
11: Victoria. García, ya no te quiere.
13: La mato.
14: Primero que nada, diles que se calmen. Diles que dejen de gritar. ¿Cuál es el problema?
15: 17 de febrero. Escuchen. Parecen muy divertidos.
14: Nadie hará una huelga. Vuelvan a trabajar ya.
16: ¿Tú nos protegerías por $28 diarios llevando tus propias balas?
15: ¿Por qué dejarle la seguridad a los profesionales, no?
1: Y para no perder la costumbre, estos sonidos también están disponibles en Netflix, una plataforma que tiene varias películas relacionadas con el tema de rehenes y de negociaciones. Este es un film de 2016 de 2 horas 24 minutos de duración, en medio de la acción, el drama y la guerra. Una película titulada 13 Hours, The Secret Soldiers of Benghazi, o simplemente 13 horas, Los Soldados Secretos de Benghazi.
17: Dave Ubin.
18: Bueno, les voy a dar el recorrido.
17: ¿Ah? Nada mal.
19: Wow.
1: Aquí la dirección corrió a cargo de uno de los hombres que en su tiempo fue llamado el Rey Midas de Hollywood, porque todo lo que tocaba era sinónimo de ser un gran taquillazo. El señor Michael Bay, sí, el mismo hombre que nos entregó la saga de los Transformers en sus primeras entregas por allá en 2000 y que también en 1998 pegó una película muy, muy taquillera, floja, pero que repiten constantemente en los diferentes canales, Armageddon con Bruce Willis. Y para el elenco de 13 horas, son Los Soldados Secretos de Benghazi. Aquí aparece como gran protagonista un actor estadounidense conocido por su parte cómica en la serie televisiva de NBC The Office del año 2005, donde era el famoso Jim Halpert y donde estuvo a lo largo de 190 episodios. También fue uno de los agentes Jack Ryan. Y esto lo hizo en la televisión y con su maravillosa y sensacional esposa Emily Blunt han participado en un par de entregas de Un Lugar Tranquilo. Se trata del actor John Krasinski.
15: Barricadas antiexplosivos, marines de tiempo completo.
17: Se supone.
20: Esta no es una embajada.
1: Y el elenco lo complementaban Pablo Schreiber, también Dominic Fumusa y James Beachdale, como el famoso Tyrone Woods. Y ya pasando a la historia que nos presentó 13 horas, Los Soldados Secretos de Benghazi, en la noche del 11 de septiembre de 2012, en el aniversario de los ataques terroristas a las Torres Gemelas y al Pentágono, un grupo de militantes islamistas atacaron un complejo diplomático estadounidense y un anexo cercano de la CIA en Benghazi, en Libia. El resultado de esa primera incursión fue el asesinato de 4 estadounidenses, incluido el embajador John Christopher Stephens, así como el especialista en tecnología Sean Smith y los Navy SEAL Glenn Doherty y Tyrone Woods. Después de eso, un equipo de 6 hombres de las operaciones especiales de los Estados Unidos, formado por ex Navy SEALs y también por operarios de la Central de Inteligencia Americana de la CIA, fueron enviados en defensa de los estadounidenses restantes, que se contaban en un gran número y que todavía quedaban con vida. Y allí aparecen liderados por el jefe de la CIA, David Costaville, y conocemos al famoso Jack Silva. El rol a cargo de John Krasinski, un ex marín que llegaba en Benghazi para unirse a Tyrone y su equipo de, bueno, podría llamarse tipos duros. Los otros ex militares van a servir con ellos para tratar de hacer una operación de extracción, de rescate, y poder salvar la vida de esas personas, ya que estos terroristas no se andan con miramientos y ya se habían cargado a 4 funcionarios.
19: Gaddafi era un infeliz perverso, pero no era estúpido.
1: Según el productor Erwin Stoff, el complejo diplomático y el anexo de la CIA se construyeron según los planos actuales. Él dijo en una entrevista: lo que hicimos fue tener planos reales e imágenes satelitales de las estructuras originales, y teníamos a las personas encargadas, así que construimos e hicimos copias exactas tanto del anexo como de la misión diplomática. Y en la película se representa al embajador informando que la gente estaba tomando fotos del complejo. El día del ataque, Sean Smith, que acaba con el embajador, envió un mensaje a un amigo: suponiendo que nombramos esta noche, vimos a uno de nuestros policías que vigilan el complejo tomando fotografías. Y en una entrevista del 18 de enero de 2016 en un programa de radio conducido por Mark Levin, Mark Gates dijo que se coló durante el rodaje y sustituyó a Max Martini, el actor que lo interpreta Michael Bay, no lo notó hasta que Gates miró a la cámara. Estos sonidos están disponibles en Netflix. Son una película, sí, que se siente extremadamente larga. Son 2 horas 24 minutos de duración, inspirada en hechos. Los soldados secretos de Benghazi, 13 horas.
19: Que se calme ahora.
21: Está drogado.
22: Tu pago.
21: Tu dinero.
22: Oye, amigo.
23: Hija de puta. No dejes de no te escuchar. Que no te escuchas. Tú le has matado.
24: No, nadie, hostia. Es que han sido esos hijos de puta que le han pasado a matar rata. Además, ¿qué hostia? Que tú estás metido en esta mierda como el que más.
23: ¡No!
24: ¿No tenías tu parte de la tajada o qué?
23: ¡Tú le has matado! ¡Tú le has matado!
24: ¡No, no dispares, no dispares!
1: Sí, ahí el guardia también resulta siendo un cómplice en medio de un atraco bancario con una situación de rehenes. Y estos sonidos que tenemos de fondo en su idioma original hacen parte de un largometraje de España 2018 de 1 hora 40 minutos de duración, en medio del suspenso y la acción. Una película titulada 70 Bin Ladens.
24: Yo vine por una vida y solo encontré hijoputas. Hijoputas que explotan. Hijoputas que violan.
1: Sí, un lenguaje bastante fuerte en medio de esta situación tensa, donde la dirección corrió a cargo de Koldo Serra, y como grandes protagonistas aparecía una mujer que hizo su primera película cuando tenía 15 años y desde entonces compartió su tiempo entre estudiar arte dramático y actuar en obras de teatro, en películas y en la televisión. Pero ya en 1990 comenzó a ser una reconocida actriz de la mano de Julio Medem en La Ardilla Roja y Tierra. Les hablo de la actriz Emma Suárez y la famosa Julieta, de la misma película del año 2016, que fue Lisa en La Ardilla Roja de 1993. Y aquí la acompaña una gran actriz madrileña nacida en 1972, reconocida por ser Carla Torres en La Unidad, la serie de televisión a lo largo de 18 episodios que fue Violeta en La Boda de Rosa, una película del año 2020. Se trata de Natalie Poza.
25: A cambio quiero 35.000 euros del botín. 35.000 euros es lo que acabo de perder por vuestra culpa. En cierto modo son míos. Río, te doy un tiro.
1: Y pasando a la historia de 70 Bin Ladens, aquí aparece Raquel, el rol a cargo de Emma Suárez, una mujer con el agua hasta el cuello, con una complicada situación personal que le lleva a necesitar conseguir de manera urgente, en apenas 24 horas, como escuchamos de fondo, ahí 35.000 euros o 35.000 pavos. Su última esperanza es un préstamo bancario y ella pues se va a esa institución bancaria, el espacio geográfico de esta historia, pero llegan dos atracadores. Una de ellas es la que escuchamos ahí también de fondo, Natalie Poza, junto con su compinche, el señor Hugo Silva. Y cuando están a punto de cerrar la transacción, se complica aún más su situación porque empiezan a ser cercados por las autoridades y viene esa clásica situación de toma de rehenes donde estos delincuentes hacen unas exigencias, le piden a los agentes de ley que por lo pronto les den algo que comer y al final de la operación pues que les den un medio de transporte para salir sin ningún problema. Y Raquel sabe que no tiene otra opción que salir de allí con el dinero al precio que sea y por eso también, insisto, como escuchamos de fondo, termina negociando con los propios atracadores.
25: Si no firmo esa póliza mañana, mi hija será una muerta de hambre cuando salga del centro de acogida.
1: Esta película 70 Bin Laden se ambienta en marzo de 2014 en Bilbao y la trama gira en torno a ese atraco bancario en el que también aparece una mujer con problemas mentales y un adicto a la heroína. El guión fue escrito por Javier Félix Echanis y fue producida por Radio Televisión Española por Movistar con el apoyo del Instituto de las Artes de España. Se proyectó en la edición número 51 del Festival de Cine de Sitges el 12 de octubre de 2018 y fue distribuida por Filmax en España, estrenándose el 8 de marzo del año 2019. Un largometraje a cargo de España de 1 hora 40 minutos de duración y de 2018, 70 Bin Ladens.
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0: 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En Caracol Radio son las 4 de la mañana y 30 minutos.
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21: 6 goles y 5 asistencias en esta temporada hablan de los buenos números de Juan Pablo Tatay Torres, volante 10 del conjunto Deportes Tolima, que disputa el torneo local y la Copa Libertadores. Torres se ha ganado un puesto en la nómina titular en los últimos partidos. Sobre su buen momento y la frecuencia goleadora, esto expresó.
22: Bueno, sí, contento. Para mí siempre es un placer iniciar. Por ahí de pronto, obviamente no se puede jugar todos los partidos por tema de fatiga, por tema de lesiones muscular, pero ahora estoy disponible con el equipo. Contento de poder ayudarlos fuera y dentro de la cancha.
21: Deportes Tolima ya clasificado a los playoffs del torneo local, recibirá al Ibagué al Deportivo Cali, mientras que prepara su partido de este miércoles por Copa Libertadores en la cuarta fecha, Grupo B, ante el Nacional de Uruguay.
26: La baja importante del lateral izquierdo Sebastián Valencia, uno de los mejores jugadores en todo el semestre. Millonarios tendrá que visitar hoy Alianza Valledupar a las 3:30 de la tarde, en un duelo que será crucial para las aspiraciones del equipo albiazul de continuar con vida en el fútbol colombiano. Millonarios no depende de sí mismo, necesita ganar y esperar que el Deportivo Cali y que Independiente Medellín no ganen sus respectivos partidos para poder clasificar a los playoffs. Además de la baja de Sebastián Valencia, en Millonarios no podrán estar el arquero Diego Noboa, sancionado, ni el volante Carlos Darwin Quintero, que regresará hasta el próximo semestre por temas médicos. De esta manera, Millonarios podría formar con Guillermo de Amores en el arco. El lateral derecho sería Carlos Arabia, los centrales Andrés Ginás y Jorge Arias. El lateral izquierdo sería Danovis Banguero, mediocampo para Rodrigo Ureña, Mateo García, David Macalister Silva y en punta Leonardo Castro y Rodrigo Contreras.

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1: ¿De acuerdo? ¿Estás de acuerdo? Bien, hagamos eso. Opérelo.
2: ¿Sí?
1: Sí.
2: ¿Está bien? Lo primero que haremos es colocar a Mike en la lista de espera de donadores. Es B positivo y tendrá que estar al comienzo de la lista.
3: No es tan simple. Hay otras consideraciones que deben tomarse en cuenta para ponerse en la lista de donadores. La cirugía de trasplante es muy costosa. En muchos casos es prohibitiva.
1: Estamos asegurados en gastos médicos mayores. El seguro lo cubre.
3: Ya leímos sus cláusulas, señor Archibald. No hay provisiones en su póliza para procedimientos de esta magnitud.
4: Continuamos aquí en De Película de Caracol Radio en este fin de semana, en nuestro tramo final, acerca de nuestro especial sobre películas que recrean situaciones de toma de rehenes y negociaciones y también extracciones o intervenciones por parte de la ley a propósito de la presencia en Netflix como una de las películas más vistas de un largometraje del Perú y de Diego León en el guión y en la dirección, titulado Chavín de Huántar, El Rescate del Siglo. Y este especial ha tenido películas inspiradas en hechos, pero también de la ficción. Y este largometraje, cuyos sonidos tenemos de fondo, es un film del año 2002 de 1 hora 56 minutos de duración, en medio del drama, el suspenso y el crimen. La película John Q.
3: Trasplante, honorarios, cuidados posoperatorios, drogas inmunodepresoras. Hablamos de un mínimo de $250,000. Si optan por el trasplante, esa sería su elección.
4: La dirección corrió a cargo de Nick Cassavetes, un hombre nacido en la ciudad de Nueva York, responsable también de ser el realizador de Alpha Dog, y también es un reconocido actor, incluso estuvo en Face Off, en Contracara y en La Cara del Terror. Y aquí el gran protagonista de esta historia, el señor que escuchamos ahí de fondo, John Q. Archibald, interpretado por el dos veces ganador del premio Oscar de la Academia, nacido en el 54 en Mount Vernon, Denzel Washington.
3: Tendrán que garantizar el pago para poner el nombre de su hijo en la lista.
4: Y esa mujer que habla ahí, que es prácticamente la villana de turno, porque se cierne o se apega a las pólizas del hospital, era interpretada, bueno, su rol era Rebecca Payne, y era interpretada por una actriz muy hermosa que infortunadamente falleció muy joven como consecuencia de un accidente automovilístico, Anne Heche. También en este elenco aparecía el ya fallecido consigliere, el gran Tom Hagen, el señor Robert Duvall, que era un oficial de la policía que trata de mediar precisamente con John Quincy Archibald. Y en el elenco también aparecía Laura Elena Harrin, la despampanante mujer que estuvo en Mulholland Drive.
5: Sí, recientemente cambiamos cuentas de PPO a HMO. Esta póliza es más económica, pero desafortunadamente hay un poco de restricciones. ¿Qué
4: clase? Y ya pasando a la historia de John Q, aquí aparece el rol a cargo de Denzel Washington, un hombre corriente que es una persona del común que trabaja en una fábrica y se ocupa de su familia. Su mujer Denise, interpretada por Kimberly Ellis, y su pequeño hijo Michael son todo su mundo, pero infortunadamente cuando su hijo cae gravemente enfermo, él necesita, como escuchábamos de fondo, un trasplante de corazón. Pero resulta que en la letra pequeña, en la letra menuda, se incluye que el seguro médico no cubre esta operación por ser demasiado costosa.
5: Cubre por los 20.
1: Pero juega conmigo, ¿verdad? Explíqueme esto, usted me dice que de tiempo completo, ahora soy de medio tiempo. Cambiaron las primas.
4: Sí, ahí le cambiaron las reglas del juego al pobre John Q, y de ahí en adelante pues este hombre lo que decide es tomar rehenes, someter a varias personas en el interior del hospital para reclamar sus demandas, sus exigencias, y allí se presenta nuestra situación de rehenes y negociación en una película en la que la escena en que George W. Bush habla sobre el cuidado de la salud mental mientras John y Denise ven la televisión también se rodó con imágenes de Al Gore, porque en el momento de la filmación aún no se había declarado el ganador de las elecciones en el momento de esa escena. El mensaje para Sasha aparece junto antes de los créditos finales, y esto se refiere a Sasha Cassavetes, la hija del director Nick. Una película muy cercana a este hombre, ya que el corazón de su hija nació con un defecto cardíaco congénito. Su última película, La Decisión de Anne, de 2010. Su última película, La Decisión de Anne, de 2009, también se hizo para registrar sus experiencias médicas. Y esta cinta se rodó en un grupo de edificios del gobierno provincial en Toronto, Ontario, junto a la rodaje y junto a ese espacio había un hospital. Al menos en una ocasión, el rodaje bloqueó el acceso a la sala de emergencias de ese hospital real. Hágame el favor, ¿qué tal una persona llegar con algún tipo de urgencia? Y no, qué pena, es que están rodando una película. Estos sonidos pertenecen al largometraje del año 2002, John Q, con Denzel Washington.
6: Fila equivocada, número 15.
1: ¿Qué?
6: Número 15.
7: She could use some cheering up at a time like this, and people get a lot of pleasure from a new car. Yeah, she'll want to get on with her life.
8: Can I?
7: Hey, you can't do this. You can't sell a widow a car at her husband's funeral. I mean, people are going to think that's a little insensitive.
4: Y estos sonidos en su idioma original hacen parte de un largometraje, y esa voz que escuchamos pertenece a un hombre nacido el 21 de julio de 1951 en Chicago, Illinois, y que falleció en el año 2014 habiendo conseguido un premio Oscar de la Academia, pero que infortunadamente terminó suicidándose ese fatídico 11 de agosto del año 2014. Un hombre que mostraba ante el mundo una máscara de felicidad y que era uno de los cómicos más reputados tanto en la televisión como en el cine, pero que llevaba una procesión por dentro que finalmente no pudo vencer, el gran Robin Williams. Y esta es una de sus grandes y un poco perdidas películas. Un film de 1990 y de 1 hora 37 minutos de duración, en medio de la comedia y el crimen. El film titulado Cadillac Man.
9: At my husband's funeral, before he's even in the ground? Are you?
10: Yes.
4: Sí, básicamente lo que está sucediendo en esta escena es que nuestro vendedor de turno dice que es capaz de vender un auto en el sepelio, en los momentos fúnebres de una situación donde él dice, no, pues aprovechemos el dolor de la viuda y tratemos de venderle un auto. Y dice que eso la podría hacer feliz en esos momentos. La dirección corrió a cargo de Roger Donaldson, un realizador australiano nacido en 1945, responsable de otras películas como Species, esa producción de sci-fi de ciencia ficción protagonizada por una mujer absolutamente despamparante, Natasha Henstridge, y donde también aparecía un ya actor fallecido, Michael Madsen. Y en el elenco de Cadillac Man, además de Robin Williams, aparecía el señor Tim Robbins, el mismo hombre de The Player, y también de Jacob Ladder. Aparecía Pamela Reed, nuestra niñera, que tuvimos en varias temporadas en la televisión, la sensacional y talentosa Fran Drescher, y una actriz nacida en Chattanooga, en Tennessee, con unos ojos absolutamente fascinantes que recuerdan esa famosa escena en Point Break, o Punto de Quiebra, por allá en 1991, donde era Tyler. También participó en un equipo muy especial, la cinta acerca del béisbol femenino, y aquí era una de las tantas esposas de Joe O'Brien. Se trata de Lori Petty.
11: Maybe some worms crawling out of them. That really pissed your dad off.
12: Really?
11: Yeah.
4: Bueno, ya pasando a la historia de Cadillac Man, modelo 1990, aparece Joey O'Brien, el rol a cargo de Robin Williams, uno de los mejores vendedores de autos de la ciudad. Sus compañeros lo envidian porque el tipo resulta siendo convincente, prácticamente no tiene comparación. Es el tipo versero que termina vendiendo cualquier tipo de auto, pero además de eso, como si fuera poco, pues tiene un éxito sin precedentes con las mujeres, con el gremio femenino. Pero esta vida, que muchos envidiarían, no es tan perfecta como parece. Tiene su lado oscuro, y es que este hombre vive al límite y de forma desenfrenada. Tiene una pensión alimenticia, una ex esposa exigente, una hija desaparecida y un préstamo que lo está absorbiendo y que puede poner su vida en peligro porque le debe dinero a la mafia. Además, pues una señora casada está completamente enamorada de él, pero también su esposo se atraviesa en el camino, y todo cambia en el momento en que ya estalla esta olla a presión y Joe se ve en su propia oficina con un grupo de personas, de compradores y también de visitantes, víctimas de una situación de toma de rehenes por parte del personaje de Tim Robbins, Larry, que es uno de los esposos de las mujeres con las que flirtea Joe. Y este hombre no tiene ningún tipo de reparo en tratar de cobrar venganza de Joe, secuestrando a estas personas, manteniéndolas como rehenes, haciendo una serie de exigencias, entre las que se incluye la cabeza del propio Joey Ryan. Y la película se rodó en un concesionario llamado Bayer Cadillac, que cerró justo antes de que se hiciera este largometraje. El primer elegido para ese papel de Joey fue Al Pacino, pero infortunadamente él, por conflictos de agenda, no estuvo. También fueron considerados Michael Keaton y Danny DeVito, aunque finalmente Robin Williams fue el elegido para este papel. Y para capturar una de las cosas que caracterizaba a Robin Williams, sus improvisaciones impredecibles, el director Roger Donaldson solía usar dos cámaras, a veces respaldadas por una cámara montada en una Steadicam. Estos sonidos pertenecen a una situación atípica de rehenes en el terreno de la comedia, la película Cadillac Man con Robin Williams.
8: Please don't, sir.
10: I need my negotiator, somebody to come down and talk. To talk, that's all. Where's my negotiator? Please, ma'am, just...
8: Sir, just hold on to your phone right here.
10: I've been holding on.
4: Sí, aquí tenemos una situación donde un hombre contra las cuerdas decide tomar varios rehenes y ahí, a través de la línea telefónica, está exigiendo que lo comuniquen inmediatamente con un negociador. Y estos sonidos que tenemos de fondo en su idioma original hacen parte de un film del año 2022 de 1 hora 43 minutos de duración, en medio del crimen, el drama y una película parcialmente inspirada en hechos, un largometraje titulado Breaking, que en algunos países se presentó como Grieta.
10: Hello. Okay. Okay.
4: Sí, ese que dice okay es el gran protagonista de esta historia, el personaje central llamado Brian Brown Easley, interpretado por un actor muy conocido como el famoso Finn de las nuevas entregas de la desabrida nueva trilogía de Star Wars, que también estuvo en Pacific Rim Insurrection por allá en el año 2018, el actor John Boyega, aquí acompañado por el gran, el único, el inigualable Omar Devon Little. Bueno, ese era el rol que interpretaba este hombre en la mejor serie de televisión de la historia, The Wire, que también fue Shalky White en Boardwalk Empire a lo largo de 56 episodios y que estuvo en el cine en Assassin's Creed y también en 12 años de esclavitud, la cinta ganadora del Oscar. Les hablo del gran Michael Kenneth Williams, que infortunadamente falleció muy joven en el año 2021.
12: All right, what are your intentions right now?
10: Well,
4: Y el elenco de Breaking o Grieta lo complementaba Selenis Leiva y también Connie Britton, sí, la actriz presente en varias temporadas de American Horror Story. También estaba Olivia Washington y Jeffrey Donovan. Y ya pasando a la historia de Breaking o Grieta, aquí aparece Brian Easley, el rol a cargo de John Boyega. Bueno, la historia es idéntica a lo que tenemos con Sargento Paz, la película de Rancés Ramos, y es que aquí un militar retirado se atrinchera en un banco. Bueno, el Sargento Paz es un fondo de pensiones, pero toma rehenes y hace una petición. Es un ex marín estadounidense. Él había sufrido serios problemas de adaptación a su vida civil y, fruto de un error administrativo, deja de percibir el dinero que le correspondía y, para recuperar lo que por derecho le pertenece, decide tomar esta drástica decisión. Sin embargo, él en un principio no tiene una pretensión violenta, solo quiere que su historia se conozca al resto del mundo, pero al no ser tomado en serio, empieza a ponerse violento.
10: Depending on how everything works out.
4: Sí, estoy aquí en medio de algo, sí. Básicamente está en medio de una situación de rehenes donde él es el captor, el secuestrador. En esta producción que fue la última donde estuvo presente Michael Kenneth Williams antes de su muerte. Breaking o Grieta se tituló originalmente 892 cuando se estrenó en el Festival de Cine de Sundance en enero de 2022. En la película y en la vida real, Brian Brown Easley quería que simplemente le depositaran en su cuenta un cheque por $892. El largometraje está ambientado en el suburbio de Marietta, Georgia, en el condado de Cobb, en Atlanta, y se mencionan varias de las agencias policiales locales. Estos sonidos pertenecen a un film del año 2022 protagonizado por John Boyega titulado Breaking o Grieta.
13: Are you apologizing for picking me up?
14: You want me mean to daddy? You ain't gonna give daddy a break.
15: ¡Ay, estos teléfonos! Los teléfonos me están volviendo loca. Quiero apagarlos. ¿Cómo desconectas los teléfonos?
16: Tal vez sea mejor si hablas con ellos, Yanaya.
15: ¡No! ¡Quiero apagarlos y ya!
16: Yanaya. Lo mejor es que respondas. Tal vez sepan cómo sacarte.
4: Y estos sonidos, como por variar, también están disponibles en Netflix. Sí, Netflix tiene varias películas con situación de rehenes y mediadores. Esta es una producción de 2025, de 1 hora 45 minutos de duración, en medio del drama y el suspenso, y también con una fuerte carga psicológica. Un largometraje titulado originalmente Straw y que se presenta como Arta.
16: Yanaya, soy la detective Raymond de nuevo. Gracias por responder. ¿Cómo va todo adentro?
4: Y aquí la dirección corrió a cargo de un hombre que para muchos es un hombre pretencioso, porque a sus películas siempre les coloca, bueno, a excepción de esta, pero varias, les coloca su nombre y primero. Por ejemplo, Tyler Perry, Star Wars, o algo así, más o menos es lo que hace el señor Tyler Perry, que es muy criticado por un alter ego que tiene en unas películas malísimas, Madía, que ha tenido diferentes versiones con Navidad y todo el cuento, pero también hay que decir que es un tremendo actor, hizo un papelazo en la película Gone Girl o Perdida, y dentro de sus largometrajes por ahí se salva uno que otro, pero es una figura afroamericana muy importante en los Estados Unidos, el señor Tyler Perry.
16: Nadie te va a disparar.
17: No, él lo dijo.
4: Y aquí la gran protagonista de esta historia, interpretando a Yanaya Wilkinson, es Tara J.P. Henson, tremenda actriz y cantante de los Estados Unidos de América, que estuvo como Queenie en el curioso caso de Benjamin Button y que registrábamos en nuestro especial acerca de películas sobre la carrera espacial, como Catherine en Hidden Figures o Figuras Ocultas. Y fue la famosa Shock de una maravillosa película del año 2005. Con Hustle and Flow.
15: ¡No puedo esperar una ambulancia!
4: Sí, está desesperada Yanaya. Y la que conversa ahí, la que interlocuta con ella, es la detective Kay Raymond, interpretada por Teyana Taylor, que aquí no luce tan sobreactuada como sí lo hizo en la película ganadora del Oscar de la Academia, One Battle After Another. Aquí es una mujer creíble, no sobreactuada, no histérica, no histriónica. Y el elenco lo complementan Sherry Shepherd y también Sinbad.
15: ¿Puedes ayudarme con mi jefe?
18: Él cree que yo armé el robo a la tienda. ¡Ese hombre me robó!
15: Y me golpeó. Y porque leyó mi nombre en la placa.
4: Y ya pasando a la historia, pues aquí aparece esta pobre y agobiada mujer, como escuchamos de fondo ahí, quejándose constantemente que es una madre soltera, se enfrenta a una serie de infortunios que alteran por completo el rumbo de su vida, trata de mantenerse a flote, pero cada vez se le aparece un escollo más difícil de superar. Está en una situación donde tiene que conseguir el dinero para que su hija no sufra las consecuencias, y cuando simplemente lo único que quiere es cobrar su cheque, recibir su plata, pues prácticamente nadie la escucha, ni la sociedad, y termina cometiendo un acto desesperado donde, como escuchamos ahí de fondo, está involucrado su jefe. Lo que sucede a partir de ese momento es que esa mujer va a la institución bancaria y dice, bueno, me dan mi plata. Y de ahí en adelante toma a varios rehenes, los termina secuestrando y empieza la actuación de la policía en cabeza, insisto, de la detective Kay Raymond.
16: Ok, tienes razón. Tienes razón y tienes todo el derecho a estar molesta, ok.
18: Podemos hablar.
3: podemos buscar la forma de conseguirte ayuda.
4: Muy al estilo de las películas de Netflix, apenas se rodó en 4 días. Sí, esto es como la comida rápida aplicada al cine. La gente necesita tener contenidos y se hacen con la misma receta y no se aplica ningún tipo de culinaria. Sherry Shepard dijo en una entrevista que no le gustaba el nombre original de su personaje, Henrietta, e hizo que el director Tyler Perry lo cambiará. Estos sonidos, también disponibles en Netflix, hacen parte de un largometraje muy reciente del año 2025, de 1 hora 45 minutos de duración, Estro o Harta, que muchos compararon con Un día de furia con Michael Douglas.
15: No consigo ni la mitad de lo que necesita. Y a mi casera no le interesa.
19: El país está en problemas. Y ustedes son la fuerza más preparada para una operación de dominación de inmuebles y rescate de rehenes.
20: Se decreta inamovilidad para todos los comandos oficiales del 19, el 40, el 61 y egresados de la escuela. La unidad especial de combate también formaremos parte de este operativo.
19: Contamos con ustedes.
4: Y estos sonidos, cortesía de Netflix, hacen parte del largometraje que nos inspiró nuestro especial de fin de semana acerca de producciones que tienen como relato, como hilo argumental, una situación de secuestro, de toma de rehenes y de operaciones de extracción, y también en algunos casos de mediación, muchas inspiradas en hechos y algunas de la ficción. Esta, por supuesto, es de la vida real. Un film de 2025 de 1 hora 30 minutos de duración en medio del thriller, la acción, y que es uno de los más vistos en la plataforma de Netflix. Una película titulada Chavín de Huántar, El rescate del siglo.
21: Son fechas complicadas.
22: Comprendido, mi coronel.
21: Gracias, mi coronel.
4: La dirección corrió a cargo de un hombre nacido en Madrid, de España, el 8 de septiembre de 1987, que también es guionista y director, radicado en Latinoamérica y que fue nominado a los premios Platino en diferentes categorías como guionista y como director. Estuvo en Balto en Los Otros Libertadores, una miniserie para la televisión a lo largo de 8 episodios, Diego de León. Y en el elenco aparece un local, un actor que también es productor y guionista, Cristian Esquivel, nacido en la capital, en Lima, que estuvo en películas como En el corazón del mar, un largometraje del año 2015, también participó en una película inspirada en hechos, Che, la producción del año 2008, el largometraje acerca de ese líder militar que participó en la Revolución Cubana, y aquí interpreta al coronel Ortiz.
19: Con el espacio y las dimensiones de la casa, recorrerán todas las plantas, al derecho y al revés.
4: Y es que en esa época seguramente los medios citaron la noticia diciendo: a las 8:19 del 17 de diciembre de 1996, 14 miembros del grupo terrorista Movimiento Revolucionario Tupac Amaru tomaron la residencia del embajador del Japón en el Perú, Morisha Aoki, cuando se celebraba el natalicio del emperador de Japón, Akihito. Evento al que asistían 500 invitados entre empresarios, diplomáticos, religiosos, militares y políticos. Los 14 terroristas ingresaron por la propiedad colindante que se encontraba vacía, dinamitaron la pared limítrofe avanzando al terreno de la residencia. Los asistentes en los jardines entraron en pánico y se refugiaron dentro de la residencia. Los terroristas ingresaron armados y les comunicaron que eran rehenes.
23: Comandante, estamos en directo para Canal 10. ¿Qué objetivos quieren lograr ustedes con este secuestro?
24: Queremos la liberación de todos nuestros compañeros encarcelados. Si el gobierno no cede, empezaremos a justiciar a los prisioneros.
4: Ahí está el meollo del asunto, precisamente una situación que resulta siendo recurrente, y es la de una toma de rehenes en una embajada, y empiezan las consecuentes demandas por parte de los captores, donde piden en este caso la liberación de sus colegas. Esta fue una operación de rescate sin precedentes. Comandos de élite del Perú se infiltraron en esa embajada sitiada por terroristas para liberar a decenas de rehenes, enfrentando un desafío que pondría a prueba su valentía y su humanidad.
25: ¡Puerto limpio! ¡Puerto limpio! ¡Puerto limpio! ¡Entra! ¡Entra!
4: Sí, para muchos la operación Chavín de Huántars constituye hasta hoy un episodio emblemático dentro de la historia reciente en el Perú, pues concluyó con la liberación de más de 70 personas que permanecían retenidas durante 4 meses. El despliegue militar, aplaudido por sectores ciudadanos y objeto de controversias nacionales e internacionales, contó con la participación de comandos entrenados en la construcción de túneles subterráneos para lograr el ingreso a la residencia. Sí, una de las voces disonantes de esta película que recrea todo esto que sucedió con la libertad del autor, del director Diego de León, de apelar a algunas escenas no tan apegadas a la realidad y poniendo ya situaciones que rayan en el heroísmo de los involucrados, pues no estuvo exento de críticas. Y es que la película Chavín de Huántar, El Rescate del Siglo, tiene una particularidad, es que no hace referencia explícita al rol de Alberto Fujimori, presidente en ese entonces, lo que levantó reacciones en distintos sectores políticos. La ausencia ha sido leída por algunos como una decisión deliberada de los realizadores que no querían pues darle la importancia que para muchos sí se merece en su momento el autor intelectual de esta operación, Alberto Fujimori. Keiko Fujimori, que había anunciado su candidatura, fue una de las voces más fuertes diciendo que era increíble que una película con talento y realizada en el Perú desconociera su propia historia.
0: En la pared que dividía la oficina de cooperación alemana.
1: A estas horas de la mañana.
4: Así que dentro del mágico mundo del cine, pues viene una buena ocasión para contemplar a través de las imágenes de un largometraje una de las operaciones más importantes, sin precedentes en materia de rescate de toma de rehenes por parte de los terroristas en la Embajada del Japón en el Perú, la famosa Operación Chavín de Huántar, que se realizó en 1996. Bueno, fue la toma en 1996 y terminó desarrollándose 4 meses después, el 22 de abril de 1997.
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27: 5 de la mañana en punto, hacemos una actualización de las noticias más importantes de Colombia y del mundo a esta hora. La Fiscalía General de la Nación puso en evidencia el presunto actuar ilegal de una mujer señalada de estafar a varios ciudadanos en Antioquia y Valle del Cauca a través de falsas subastas judiciales en inmuebles. Se trata de Judith Elbertes Yay Cuervo, quien, valiéndose de su calidad de abogada, habría simulado tener, dice la Fiscalía, influencia en entidades públicas y juzgados civiles para hacer creer a sus víctimas que podría mediar e intervenir con el propósito de favorecerlas en procesos de remates de bienes. Escuchemos la voz del fiscal del caso.
28: Bajo la promesa de pujar y de agilizar los trámites en dichos juzgados para la adquisición de estos bienes, tanto muebles como inmuebles, las víctimas consignan la suma o para iniciar, de 64 millones de pesos a la señora Judith Elbertés J. Cuervo a la cuenta de ahorros. Tras generados estos pagos, la señora Judith Elbertés J. Cuervo desapareció con dicho dinero, lo que generó que las víctimas se dirigieran a los referidos juzgados, donde le indicaron cómo se estaban llevando a cabo esos remates y que los documentos, soportes que le había entregado la señora Judith a estas víctimas como, valga la redundancia, soporte de estas transacciones o de este trámite judicial, no eran o no correspondían a ese despacho judicial.
27: Y en temas de orden público, alias Negro Uber fue capturado por las autoridades, cabecilla las disidencias de las FARC conocidas como Comandos de Frontera. De acuerdo con las autoridades, esta persona adelantaría distintas actividades relacionadas con narcotráfico y estaría ligada a los ataques terroristas contra la fuerza pública y población civil. Escuchemos al general Sergio Armando Guzmán Jaimes, él es comandante de la 12ª Brigada del Ejército Nacional.
1: En desarrollo de operaciones militares, tropas de la 12ª Brigada del Ejército Nacional, con apoyo de nuestra Policía Nacional y el Cuerpo Técnico de Investigaciones de la Fiscalía, lograron la captura por orden judicial de un presunto cabecilla de los mal denominados Comandos de Frontera. El capturado, Germán Eduardo Vergara, alias el Negro Uber, sería responsable de coordinar narcotráfico, tráfico de armas y control de rutas ilegales en el sur del país. Según las autoridades, tendría cerca de 9 años en la organización y estaría vinculado a acciones armadas, reclutamiento y expansión territorial de este grupo ilegal. La 12ª Brigada del Ejército Nacional, en coordinación con nuestra Policía Nacional e interinstitucional con la Fiscalía General de la Nación, reafirma su compromiso con la seguridad y la protección de la población civil del departamento del Caquetá.
27: Y cerramos este bloque de noticias nacionales porque el mal tiempo impidió realizar un acto en el que el Estado iba a pedir perdón a las víctimas de Bojayá. En un diálogo con las comunidades, pues acordó tentativamente una nueva fecha. Escuchemos a la gobernadora del Chocó, Nubia Carolina Córdoba.
6: Bueno, para la comunidad de Bojayá, para el pueblo chocuano, en donde subsiste esta herida tan grande en torno a la masacre,

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2: Feliz amanecer para todos los oyentes del campo de Caracol Radio en esta mañana de domingo, un tanto fría aquí en la capital de los colombianos, pero bueno, propicia para un primer café colombiano de excelente calidad. En esta mañana comenzamos hablando del control de plagas con métodos biológicos sin la utilización de químicos, de productos, de herbicidas que sean agresivos, no solamente con la producción, sino también con la madre tierra. Por supuesto, de fertilizantes, cómo se deben utilizar en la temporada de lluvias, pero también cuando se avecina un fuerte verano como el que se viene proyectando por parte de las diferentes entidades gubernamentales. La ministra de Agricultura, Marta Carvajalino, nos va a contar del plan que se está preparando por parte del gobierno para afrontar esta temporada de lluvias y de intensa sequía en el país. Y por supuesto, también les tenemos los hechos, las noticias más destacadas. Sean todos bienvenidos. Ya comenzamos el campo de Caracol Radio en esta mañana de domingo 3 de mayo.
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8: 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En Caracol Radio son las...
9: En Caracol Radio son las 5 de la mañana y 7 minutos.
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2: Cordial saludo para todos nuestros oyentes en esta jornada informativa hoy domingo aquí en Al Campo de Caracol Radio. Y vamos a comenzar contándoles que el control biológico y el manejo de plagas en armonía con el medio ambiente es una tarea que en estos momentos se está implementando en los cultivos de caña en los departamentos de Valle y el Cauca. Nuestra invitada a esta hora de la mañana es la doctora Marcela Montoya, líder de control fitosanitario del Ingenio Providencia. Doctora Marcela, un gusto saludarla. Bienvenida al campo de Caracol Radio. Buenos días.
12: Muy buenos días, Luis, para usted y para todos los que nos escuchan. Para nosotros es un placer poder contar con nuestras experiencias.
2: Bueno, doctora Marcela, ¿cómo es el control biológico de plagas en los cultivos? ¿Cuál es esa tarea y por qué no nos comenta cómo se ha desarrollado?
12: Luis, mira, pues lo primero que le quiero contar es que Providencia este año estamos cumpliendo 100 años. Nosotros es una empresa que lleva un siglo aportando al progreso de la región. Uh-huh. Y esta práctica es básicamente realizada desde hace más de 40 años. Se trata del control biológico aumentativo y es una labor que se realiza para el manejo.

0: De la principal plaga de la caña de azúcar. Por los hábitos de esta plaga, pues uno de los únicos controles que son más efectivos es el control biológico.
1: Hablemos primero de cuáles son las plagas que atacan al cultivo y después cómo es ese control que ustedes realizan.
0: La principal plaga para el cultivo de la caña de azúcar, no solamente para Colombia, sino para Centroamérica, es un barrenador que se llama diatrea. Hay varias especies de diatrea y es una polilla que vive dentro del tallo, que es nuestra materia prima, de donde sacamos todos, pues, nuestros productos y causa unas grandes pérdidas económicas para todos, pues, nuestros indicadores. Es, por lo tanto, una plaga clave, como se le conoce al manejo integrado de las plagas, y todos nuestros esfuerzos están dirigidos a mantener sus poblaciones reguladas, controladas.
1: Una vez ustedes encuentran esta plaga o esta pequeña polilla, ¿cómo es ese control? ¿Qué pasos siguen a partir de ese momento?
0: Bueno, nosotros para poder conocer que la cantidad de plagas, por decirlo así, nosotros permanentemente estamos realizando monitoreos al cultivo para poder conocer el momento de la intervención, las ventanas de acción. Eso requiere que nosotros adquiramos un conocimiento sobre la dinámica de la plaga, la dinámica del cultivo y el ecosistema. Entonces, el control biológico consiste en utilizar los enemigos naturales de la plaga. Estos son criados a nivel masivo del laboratorio y posteriormente son liberados por cuadrillas de personal de campo en cada una de las áreas sembradas.
1: Ahora, Marcela, ustedes utilizan este control a través de insectos, pero hay un seguimiento, una inspección periódica para garantizar que este mecanismo esté funcionando.
0: Sí, claro, sí, claro. Esos insectos son insectos especiales para esta plaga. Sí, son tres insectos que son criados en laboratorio y todo esto conlleva que nosotros tengamos que monitorear la plaga, monitorear la población en distintos momentos y podamos emitir esto técnicamente se llaman umbrales de daño. Y así nosotros podemos elaborar, pues, qué dosis de insectos, así como otras dosificaciones de productos. Los insectos también se dosifican, van por número de insectos por hectárea y dependiendo de del impacto de la plaga medido, asimismo nosotros realizamos la aplicación de estos insectos. Nosotros nos hemos preocupado porque, aunque esta práctica se viene realizando hace mucho tiempo, en Providencia la hemos querido fortalecer. Es por eso que nosotros hace 3 años contamos con un laboratorio propio dedicado a la producción de estos insectos. De alguna manera nos permite garantizar calidad, oportunidad y también costo. Adicional a eso, lo seguimos comprando. Esos insectos se producen en el Valle del Cauca de manera masiva con varias empresas, pequeñas empresas, que surten a los ingenios de esos insumos, de estos bioinsumos. Y nosotros tenemos un laboratorio propio también para abastecer la necesidad de insectos de Providencia y aplicarlos. Nosotros tenemos actualmente, como te digo, con ánimos de fortalecer esta labor, la aplicación tanto manual como por dron de uno de los insectos que usamos, se llaman insectos parasitoides. Y somos muy conscientes de que esta práctica es una de las más importantes que nosotros tenemos para el manejo del cultivo, no solo para nuestra área orgánica, sino para nuestra área convencional, o sea, el manejo. Y nosotros estamos completamente seguros de apostarle a prácticas como esta que fortalecen todo nuestro sistema de sostenibilidad, de protección de la biodiversidad, de protección del suelo, de protección del agua. Y es muy importante, pues, que todos conozcan esto que venimos haciendo hace tantos años.
1: Claro, ¿qué clase de insectos son los que utilizan ustedes?
0: Mira, hay tres, son diferentes. Son dos insectos parasitoides de las larvas de la plaga, se llaman Lidela minense y Cotesia flavipes. Ellos son parasitoides de larvas y también usamos una microavispa que es muy común en la agricultura que usa el control biológico, que se llama Trichogramma exiguum, que es un parasitoide de huevos de lepidópteros. Y son muy eficientes. Nosotros hoy en día logramos saber cuáles son nuestros niveles de parasitoidismo y cuál es la eficacia de ellos sobre nuestros cultivos.
1: La efectividad es del 100%.
0: No, la efectividad es dependiendo de la plaga, o sea, dependiendo del género, porque aunque nosotros tenemos a Diatrea, ella la componen cuatro especies más. Es un género, pero la componen cuatro especies más. Entonces, estos insectos actúan sobre las diferentes especies de la plaga. Por ejemplo, Tricograma conocemos que tiene más del 70% de eficacia, porque ellos, al ser liberados al campo, también se enfrentan a unas condiciones climáticas, ¿sí? Que van a hacer que sea retador para ellos el control. Por eso el control biológico que nosotros realizamos es aumentativo. Nosotros no vamos una única vez a liberar los insectos, sino que nosotros vamos varias veces en todo el ciclo del cultivo, porque la plaga lo ataca en todo el ciclo del cultivo.
1: Ahora, ¿en algún momento utilizan algún químico o no necesariamente?
0: Nosotros no usamos ningún tipo de químico para el control de diatrea en caña de azúcar. El manejo de diatrea en caña de azúcar en Providencia es 100% control biológico.
1: Una vez ustedes ya tienen este control, me imagino que hay una revisión precosecha para saber si se controló el problema que tienen. ¿Es así?
0: Así es. Nosotros tenemos la capacidad de evaluar el 70% de nuestros campos sembrados en niveles de plaga para poder diseñar la estrategia que vamos a usar de liberación de insectos.
1: Doctora Marcela, surge ahora la gran inquietud y la gran pregunta. ¿Estos mismos insectos que se utilizan como control biológico en las plantaciones de caña se podrían utilizar en otros cultivos?
0: Lo que pasa es que estos insectos sí tienen una especificidad por diatrea. Y diatrea en caña de azúcar es una especie, pero cuando ella se va a arroz son otra especie, o cuando se va a maíz es otra especie. Pero sí es una práctica ampliamente empleada en cultivos que son gramíneas, como lo es la caña de azúcar. Nosotros, con respecto a comunidades vecinas, hemos apoyado comunidades de caña panelera, y en alguna oportunidad tuvimos a poderla acompañar a unos cultivadores de aguacate, pero no es una práctica que comúnmente realizamos. Sí lo hacemos extensivo a nuestros proveedores de caña de azúcar, sí, porque son fincas a las que les compramos caña. Y con ellos también tenemos un programa de control biológico bastante fuerte, que funciona hace mucho tiempo y que nos permite llevar la trazabilidad de que toda la caña que nosotros tenemos esté bajo esta misma práctica.
1: Es decir, doctora Marcela, que esta clase de estos tres insectos se utilizan exclusivamente para cultivos de caña. No se puede transferir este sistema o este control fitosanitario a otros cultivos como por ejemplo la papa, la yuca, como usted lo señalaba, el arroz.
0: Son insectos que controlan el género de diatrea. Entonces, no. Tricograma exigua, que es la microavispa que parasita huevos, ella sí puede parasitar otros lepidópteros, como otras plagas comúnmente conocidas, como el gusano cogollero, el gusano medidor, y sí hay un efecto sobre los huevos, pero ellos atacan otras gramíneas. Entonces, no, estos mismos insectos normalmente no se utilizan en otros cultivos. Para los otros cultivos hay otras alternativas de control biológico y de otros tipos de controles de plagas diferentes al químico, sí. Pero en realidad la caña de azúcar no requiere manejo químico para el control de sus otras plagas. Nosotros utilizamos otro tipo de controles, como trampas atrayentes, feromonas. En realidad es muy diferente el manejo a las hortículas, a las hortalizas, que requieren un manejo mucho más específico,
1: Sí,
0: mucho
1: señora.
0: más químico.
1: Sí, señora. Es el diálogo con la doctora Marcela Montoya. Ella es la líder de control fitosanitario del Ingenio Providencia. Vamos a una pausa de comercial y ya regresamos para continuar dialogando sobre este interesante tema del control biológico en las plantaciones de caña en Colombia.
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3: 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En Caracol Radio son las... En Caracol Radio son las 5 de la mañana
4: 8:19.
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1: Regresamos aquí en Al Campo de Caracol Radio para seguir hablando del control biológico, el manejo de plagas que en estos momentos se está dando en los cultivos, en las plantaciones de caña, y para ello el diálogo es con la doctora Marcela Montoya, líder de control fitosanitario de Providencia. Doctora Marcela, los agricultores que estén interesados en conocer cómo es ese trabajo que ustedes vienen realizando, ¿pueden tener más información?
0: Nosotros tenemos la información del manejo de nuestro cultivo, sí. Tenemos para nuestros clientes o cultivadores una app que funciona para que puedan conocer cómo va su cultivo, pero para las personas que quieran conocer cómo es el manejo de las labores de control fitosanitario de la caña de azúcar, está Cericaña, que es el centro de investigación de la caña de azúcar, y nosotros los ingenios constantemente estamos brindándole apoyo al centro de investigación, quien se encarga de todo el paquete tecnológico y de toda la transferencia de conocimiento que está alrededor de la caña de azúcar. Pero sí me gustaría contarle, señora, a las personas que es una pregunta que nos hacen mucho, y es como nosotros liberamos moscas taquíneas, ¿será que son las mismas moscas que llegan a la casa y que nos quiero aclararle a todos que en realidad son unas especies muy diferentes, o sea, a pesar de que son dípteros, ¿sí? O sea, de la familia de las mosquitas, son unas mosquitas que se liberan especialmente para el control de diatrea. Ellas están diseñadas para buscar a diatrea, parasitarla, y ahí finalizan, digamos que un poco su rol. Esta mosquita le pone sus hijas a la larva de diatrea, y sus hijas se reproducen dentro de la larva de diatrea y se convierten en moscas que van a buscar, a seguir buscando a diatrea. Pero no son las mismas moscas que venemos en la casa, en la comida, no, son especies diferentes.
1: Es decir, ellas solamente permanecen en el cultivo de caña,
0: no salen. No salen. Su único rol es buscar a la plaga, el gusano, que es diatrea. Y como él vive dentro del tallo de la caña, ella exclusivamente está buscando sus orificios para penetrar y buscar la larva. Ella en ningún momento, no es su función, no es su rol, no está diseñada para eso. Es un insecto de control biológico. Los otros son insectos que son plagas domésticas, son muy diferentes.
1: Sí. ¿El periodo de vida de esta mosca es de qué tiempo?
0: Una mosca puede vivir su ciclo total más o menos en unos 35, 36 días.
1: O sea, es un periodo muy, muy bueno, ¿no? Para controlar las plagas en los cultivos.
0: Bueno, desde que es huevito, desde que está en las larvas parasitadas, pero en realidad una mosca vive entre 10 y 12 días en el campo, con unas muy buenas condiciones. No, en realidad tiene solamente esos días para hacer su búsqueda, el encuentro, la parasitación y listo.
1: Ahora, doctora Marcela, en cuanto a la avispa, ¿tiene un control? Es decir, por ejemplo, ¿no ataca las colmenas de abejas? En muchos de los casos se han denunciado algunas dificultades con las avispas. ¿Son inofensivas para las abejas?
0: Sí, claro. Pero como digamos que los insectos son uno de los grupos animales muy, muy diversos. Entonces estamos hablando de unas avispas, tanto Cotesia como Tricobrama, también son exclusivas. Para que esos tres insectos sean controladores biológicos, ellos tienen que cumplir unos requisitos, ¿sí? Uh-huh. Para que tengan ese estatus de controladores biológicos, puedan ser producidos masivamente en laboratorio con dietas artificiales. Claro. Entonces son insectos que no interfieren en la dinámica del ecosistema, no son plagas, no son plagas ni parásitos de otros insectos, no solamente son insectos parasitoides, requieren al huésped, que en este caso es la plaga de la caña de azúcar, para poder vivir, completar su ciclo. Pero ellos no son ni parásitos ni depredadores, ellos tienen su estatus de controladores biológicos de la plaga.
1: Sí, señora. Pues doctora Marcela, de verdad muy amable, gracias por haber estado estos minutos aquí en el campo de Caracol Radio y un feliz día.
0: Para nosotros es un placer, feliz día para todos.
1: Y de este trabajo bien interesante que se viene efectuando en el departamento del Valle y en el Cauca en materia de un control biológico de las plagas en los cultivos, en las plantaciones de caña, ahora les contamos que precisamente allí en el Valle más de 1.800 hectáreas que fueron recuperadas por parte de la Agencia Nacional de Tierras fueron entregadas a campesinos y comunidades de la región. Sobre este particular se pronunció la directora de gestión jurídica de la ANT, Ana Jimena Bautista.
4: Sorpresa, nos hemos encontrado que estos predios en realidad seguían bajo el control de las personas en contra de las cuales se les extinguió el dominio. El día de hoy la agencia entonces toma bajo administración estos predios y se van a disponer para que familias campesinas puedan aprovecharlos a partir del día de mañana.
1: Por su parte, las familias, los campesinos que resultaron beneficiados, expresaron su complacencia por la entrega de estos predios. Adiel Aguilar, beneficiaria de este programa de la ANT.
7: Asustada también, les quiero contar, asustada porque, listo, Adiela, ya tenemos la tierra, ya las mujeres tienen la tierra, pero ahorita se nos viene el reto más grande. Y el reto más grande es ponerla a producir, porque produciendo es que los campesinos también producen paz. Entonces, sí, son muchas emociones, pero la verdad, de gratitud, las que predominan es de gratitud, pero sobre todo también de fe, de esperanza, de un nuevo porvenir.
1: Otro de los beneficiarios del programa de entrega de tierras por parte de la Agencia Nacional se trata de Franci Bedoya.
8: Sorpresa. Y que fue que me adjudicó el predio en el que yo en este momento estaba viviendo y que sentía que muy próximamente tenía que salir. Fue una gran sorpresa para mí. La verdad son sentimientos encontrados. Ha sido una entrega muy emotiva para mí porque justo en este momento pues yo también vivo con mis hijos, mis tres hijos y mi esposo en el predio que me adjudicaron. Los cinco estamos trabajando en la tierra, los cinco dependemos de ella.
1: Según la información entregada por parte de la Agencia Nacional de Tierras, estos predios estuvieron bajo el control de estructuras ligadas a alias El Gordo Lindo y alias El Alacrán, que hoy quedan al servicio del campesinado y la producción legal. En otras noticias también les contamos que de acuerdo con cifras oficiales de la Federación Nacional de Cafeteros y la Gobernación de Cundinamarca, en promedio la producción está entre 0,9 y 1,1 toneladas de café pergamino seco por hectárea el año en esta zona del país. En este contexto, el municipio de Biotá se destaca como el principal productor del grano en el departamento, no solo por su volumen de producción anual, sino también por la alta concentración de productores. Es por ello que, como parte de una iniciativa departamental de apoyo al cafetero, se llevó a cabo la entrega de 2.499 bultos de fertilizantes a más de 600 cafeteros de Biotá con el propósito de continuar y contribuir al mejoramiento de la productividad y el fortalecimiento de los cultivos en este territorio. La entrega de estos insumos hace parte de las acciones dirigidas al sector agrocampesinado y se orienta a respaldar a productores locales mediante el suministro de fertilizantes con el fin de favorecer el desarrollo de la actividad agrícola y apoyar a la economía rural del municipio. Y a propósito de temas de costo de vida para los colombianos, se ha conocido que la inflación en el mes de abril, cuyos datos serán revelados en la presente semana por el Departamento Administrativo Nacional de Estadísticas, DANE, en el cuarto mes del año habría presentado un repunte del 0,82%, básicamente jalonado por alimentos, con un incremento que estaría rondando el 1,6%. El gerente de investigaciones económicas de la firma Corfi Colombiana, César Pavón.
9: Bueno, para el mes de abril proyectamos una inflación mensual del 0,82%, lo cual daría como resultado una inflación anual del 5,72%. La inflación sigue aumentando y seguimos viendo que en vez de desacelerarse, está presionando el acelerador y cada vez vemos niveles más altos relativos a los años, a los meses anteriores. En particular, estamos viendo que este mes, por un lado, los alimentos será una presión importante. En particular, vemos que lluvias afectó diferentes alimentos perecederos, pero también de manera muy importante vimos incrementos en el mes de abril en el huevo y la carne, que creemos que van a tener incidencia notable en estos resultados. Y a esto se suma también lo que seguimos viendo, que es el efecto del salario mínimo, en particular en los servicios diferentes arriendos. Vemos que, por ejemplo, las comidas fuera del hogar, así como copropiedades y servicios domésticos, tienen un aumento importante proyectado para el mes de abril.
1: Inflación de alimentos, ¿qué proyección tienen?
9: La inflación de alimentos creemos que va a ser de una inflación mensual del 1,6%, lo cual llevaría a una inflación anual del 6,8%. Es importante notar que este puede ser el nivel más alto desde el año 2023, lo cual demuestra que los precios de los alimentos que consumimos todos los días están en unos niveles muy altos y nos preocupa en la canasta básica del consumidor.
1: Los estimativos de Corfe Colombiana frente al costo de vida para el mes de abril, alimentos, un factor que podría estar afectando el costo de vida de aquí los habitantes de nuestro país.
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14: 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André Roja fue designado como el árbitro del partido entre Junior de Barranquilla y Deportivo Pasto, que se jugará a partir de las 5:45 de la tarde en el Estadio Romelio Martínez, en la fecha 19 del torneo Todos contra Todos de la actual liga, y que define en gran parte lo que será el segundo cabeza de serie para los cuartos de final y el sorteo que se realizará este mismo domingo. Estará asistido por John León de Caldas y Esteban Sánchez de Bogotá. Roberto Padilla del Atlántico será el cuarto árbitro. El VAR estará David Nicolás Rodríguez de Bogotá y el AVAR Mari Blanco. Andrés Rojas es el tercer partido que le pita al Junior en la presente liga. Antes lo hizo el 1 de marzo en Montería, en la victoria del Junior 2-0 ante Jaguares. Y luego el 20 de marzo en el Atanasio Girardot, en el juego Medellín 2-0. Tiene en la presente liga 12 encuentros dirigidos, 57 cartones amarillos y 7 expulsiones.
15: Las dos carreras previas al Giro de Italia, Tour de Turquía y Vuelta a Romandía, cierran los días de competencia. La carrera turca tiene un lujoso cierre, circuito en Ankara, la capital del país. 105 kilómetros y 200 metros. En terreno quebrado, el final es gana y pierde segundos, con un trayecto en ascenso sobre adoquines para coronar el sitio de meta. La general está encabezada por Sebastián Berwick, australiano. Segundo lugar para Iván Ramiro Sosa, a 5 segundos. Y tercero, el belga Camille Bonny, a 59 segundos. Los suizos también le ponen punto final a Romandía, con una jornada extenuante. 178 kilómetros, cargados de montaña, con puertos de tercera serie. Y un cruel final de 20 kilómetros, cuesta arriba, para cruzar el sitio de meta, en el pico alpino de Leysin, premio de montaña de primera categoría. La general, al frente, Tadej Pogačar, que además apunta 3 victorias de etapa. Segundo, el alemán Florian Lipowicz, a 35 segundos. Tercero, Lenny Martínez, el francés, a 2.23. Puesto 13 para Sergio Higuita, a 3.07. Y casilla 22 para Nairo Quintana, a 8 minutos y 9 segundos.
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1: Regresamos en esta mañana de domingo aquí en el campo de Caracol Radio y vamos a hablar en los próximos minutos de la importancia de la fertilización del café, pero también en otras plantaciones, en otros cultivos, es fundamental para tener una buena productividad. Nos acompaña a esta hora de la mañana el doctor Álvaro Gaitán, él es microbiólogo de la Universidad de los Andes con una amplia experiencia, fue director de Cenicafé y en estos momentos es el gerente técnico a cargo de los cambios en la productividad y sostenibilidad de la caficultura. Doctor Álvaro, bienvenido al campo de Caracol Radio, un gusto saludarlo, buenos días.
19: Luis Enrique, un saludo para ti, para toda la audiencia, muy bien el día de hoy.
1: Bueno, doctor Álvaro, hay mucha preocupación en Colombia y en el sector cafetero también por esta dificultad del cambio climático. Se habla de una niña que no va a ser tan fuerte ahora en el arranque de este 2026, pero se viene un fenómeno del niño que hablan va a ser muy intenso. ¿Cómo va a ser esa preparación para los cafeteros y para los campesinos de todo el país frente a estos cambios que se están dando en materia climática?
19: Bueno, Luis Enrique, no, tú tienes toda la razón. El año pasado tuvimos un efecto más que todo de niña, que es un efecto donde la planta recibe menos luz, donde se lavan, digamos, esos nutrientes en el suelo. Y eso, digamos, que nos deja para este primer semestre del año muy pendientes de empezar a realizar las fertilizaciones en este periodo de lluvia, porque ahí es cuando se disuelven esos fertilizantes, la planta los puede aprovechar, y sobre todo pensando en lo que tú decías, que para el segundo semestre se nos viene un fenómeno de niño donde vamos a tener quizás menos lluvias y digamos que el efecto de la fertilización va a ser menor. Entonces digamos que estamos en el momento, en la ventana de tiempo para empezar a realizar esas fertilizaciones y prepararnos para ese segundo semestre del año.
1: Si el programa de fertilización no se lleva a cabo como es habitual, ¿qué efectos puede tener en la cosecha?
19: Mira, el efecto, digamos, generalmente se refiere a pérdidas en la productividad. La planta produce menos, no tiene los nutrientes, no puede llenar muy bien los granos. Y nosotros en café hablamos de pérdidas alrededor del 20 al 40% si no realizamos una fertilización oportuna y con los fertilizantes que son los adecuados para café.
1: Sí, señor. ¿Estas fertilizaciones son 2 o 3 veces al año?
19: Bueno, nosotros recomendamos hacer la fertilización 2 veces al año. Cuando tenemos más periodos de lluvia, pues uno puede dividirla en 3 aplicaciones al año, pero digamos en lo que estamos viendo para este año, la recomendación sería 2. una en el primer semestre y una en el segundo.
1: ¿Esa fertilización cómo se tiene que realizar? Porque hay muchos agricultores y muchos campesinos y cafeteros que la realizan o que se conoce como en la zona de goteo de la planta. ¿Eso está bien o no?
19: Sí, señor. Digamos que esa es la zona más efectiva, que los sitios donde están las raíces de café. Las raíces están ubicadas en los primeros 25 centímetros del suelo. Pero Vicente, que digamos que lo más importante ahí es, primero que todo, estar seguros de que el suelo tiene la acidez adecuada, que es algo que nos ocurre mucho en Colombia. En Colombia los suelos donde cultivamos café tienden a ser ácidos y la planta de café le gustan los suelos un poquito más alcalinos. Entonces, lo primero que tenemos que hacer para saber si el suelo está con problemas de acidez es hacer un análisis de suelo y ya con base en eso, pues aplicar los fertilizantes que son los que son grados cafeteros y, como tú lo dices, aplicarlos en esa zona justo debajo de todas las el árbol, porque ahí es donde están ubicadas las raíces y ahí es donde se va a presentar la mayor absorción de esos nutrientes.
1: Doctor Álvaro, es decir, para una buena fertilización hay que conocer la acidez del suelo, es decir, hay que realizar un estudio previo.
19: Sí, Vicente, que digamos que la analogía que yo hago es cuando nosotros queremos saber si tenemos el colesterol alto, pues nos toca ir a hacernos un análisis de sangre y que nos cuente si sí o si no. Lo mismo pasa con el suelo. Si yo quiero saber si el suelo tiene una acidez alta o no, pues lo primero que me toca hacer es un análisis de suelo, mandar las muestras a un laboratorio y que me cuenten cómo me fue.
1: Ahora, si no se cumple con el proceso de fertilización, ¿cuál es el efecto que tiene en la planta?
19: Aquí más que todo, Luis Enrique, estamos hablando es ya del llenado del grano. Es cuando la planta empieza, digamos, con la luz, empieza a fotosintetizar, a llenar esos granos de café, y ahí es donde ya necesita tomar esos nutrientes del suelo y empezar a hacer entonces esa formación del grano. Ese es el momento más crítico.
1: Bueno, doctor Álvaro, ¿cuáles son esos nutrientes esenciales? Porque uno podría hablar de nitrógeno, potasio, fósforo y otros elementos que ustedes consideran son vitales. ¿Estos son los nutrientes esenciales o no?
19: Sí, señor. Digamos que siempre hablamos especialmente de tres nutrientes que son el nitrógeno, el fósforo y el potasio. ¿Qué tenemos de característico en café? Que digamos que el café necesita mucho más nitrógeno y mucho más potasio que fósforo. Entonces, normalmente, un fertilizante que es el adecuado para café, lo que llamamos nosotros grados cafeteros, es aquel que tenga, digamos, esas proporciones, alto nivel de nitrógeno, bajito de fósforo y otra vez alto nivel de potasio. En algunos sitios en Colombia se recomienda también aplicar algo de magnesio, pero digamos que esos son los cuatro nutrientes, digamos, principales que requiere la planta y que no deberíamos estar gastando dinero en otro tipo de aplicaciones.
1: O sea, es pérdida de tiempo y pérdida de plata.
19: Pérdida de plata, sobre todo, sí.
1: Sí, y en estos momentos de situación difícil económica, pues es mejor ahorrar.
19: Tienes toda la razón, uno debe tratar de ser lo más eficiente posible en esa aplicación. Por eso es que la recomendación es grados cafeteros, que son los que le caen muy bien a la planta y al bolsillo.
1: Sí, totalmente de acuerdo. ¿Fertilización en vivero se debe realizar o no cuando la plántula está pequeña?
19: Sí, realmente uno tiene que darle ayuditas a la planta y cuando está en vivero, pues también se hacen unas aplicaciones, obvio que son, digamos, cantidades mucho menores, sobre todo, digamos, que se habla de aplicar nitrógeno, pero pues se le da una ayudita de la planta para que ya vaya saliendo. Normalmente en los viveros se utiliza suelo combinado con materia orgánica, lo que, digamos, que me reduce muchísimo esa necesidad de estar haciendo aplicaciones extra de fertilizante.
1: Ahora, lo que queda claro es que una fertilización jamás se puede hacer cuando el clima está... o hay altas temperaturas, o como por ejemplo cuando ahora se avecina el fenómeno del Niño.
19: Sí, mira, la clave ahí es que el suelo esté húmedo. Sí. Ese es el momento clave. Cuando el suelo está húmedo, entonces tú aplicas los fertilizantes, ellos empiezan a disolver en ese líquido, en esa agua que hay en el suelo, y ahí es cuando la planta tiene la posibilidad de capturarlos o de tomarlos por las raíces. Si me toma un momento, digamos, de sequía, donde el suelo no tenga esa cantidad de agua, entonces yo aplico el fertilizante, pero pues no va a pasar nada y la planta pues se va a quedar sin el nutriente que necesita. Entonces sí es clave, los momentos de aplicación son muy importantes.
1: Doctor Álvaro, ahora, ¿estas mismas recomendaciones se pueden aplicar por parte de cultivadores, de productores del campo para otras plantaciones?
19: Pues Enrique, sí, digamos que en general pues todas las plantas funcionan de esa misma manera. Digamos que ellas tienen un mecanismo que es primero pues tomar la luz del sol y ahí necesitan tener un buen desarrollo de las hojas, pero la otra parte es tomar esos nutrientes del suelo que es como estamos hablando aquí, de tener esos fertilizantes en el suelo, pero también de tener esa agua libre en el suelo que nos permita hacer esa toma de nutrientes.
1: En estos momentos los precios de los fertilizantes están muy costosos debido al conflicto en Oriente Medio. ¿No utilizar uno de estos productos puede tener un efecto negativo en la plantación?
19: Sí, digamos que en lo que tú nos mencionas, hoy estamos viendo una situación un poquito compleja porque pues tenemos esa condición de esa tensión geopolítica que hay en Irán, donde no se pueden exportar, digamos, de manera fluida los derivados del petróleo, y el principal efecto que tiene eso es en la síntesis de la urea, que la urea se sintetiza con nitrógeno que está en el aire. Entonces, cuando sube el petróleo o suben esos, el precio del gas, inmediatamente nos sube el precio de la urea, y ahí empezamos nosotros a tener, digamos, esa condición de que vamos a comprar el fertilizante y lo encontramos más costoso. El nitrógeno, digamos, que es de los el nutriente más importante que tiene la planta. Entonces, digamos que hacer reemplazos, comprar otro tipo de fertilizantes es digamos, no tiene como sentido. Tenemos que estar bien seguros de que la planta va a recibir las cantidades adecuadas de nitrógeno, de fósforo y de potasio para que ella pueda tener pues esa alimentación y poder realizar a cabo pues el llenado de los granos. Entonces sí, desafortunadamente pues estamos en una situación un poco compleja, y ahí es donde nos toca ser muy cuidadosos de dónde ponemos la plata pues para comprar ese fertilizante.
1: Finalmente, doctor Álvaro, recomendación para el campesino que lo escucha a esta hora de la mañana.
19: Bueno, digamos que hemos estado hablando todo el tiempo de la fertilización. Sí, señor. Digamos que es un evento muy importante, pero también tenemos que tener en cuenta que sobre todo en cafetales que se están renovando, que es muy importante tener las plantas jóvenes en los cafetales, en algunos casos tenemos lo que llamamos cafetales en levante. Entonces son socas de las que están empezando a salir chupones, son planticas que estamos sembrando ahorita cuando son renovaciones por siembra. Y como sabemos que viene un fenómeno del Niño, pues nos toca estar muy atentos a tener esos como esos sombríos temporales que hemos recomendado con plantas como Tefrosia, por ejemplo, que crece muy rápido, que las podemos sembrar al lado de las planticas de café y que nos van a proteger en esos momentos donde vamos a tener altas temperaturas, baja humedad, y que tengamos entonces esos cafetales renovados, creciendo nuevamente en unas buenas condiciones en ese segundo semestre del año. Entonces, digamos que esas son las dos principales. La tercera, sabemos que cuando hay altas temperaturas, la broca, que es un insecto que nos ataca los granos de café, pues tiene unos ciclos de vida más rápidos. Digamos que es un ambiente muy propicio para que tengamos ataques de broca. Entonces, la tercera recomendación es estar muy atentos en esos cafetales que ya están en producción, a que tengamos unos niveles de broca bajos, que hagamos todos los manejos recomendados por Senicafé para que ojalá terminemos la cosecha con unos niveles bajitos de broca. Esos son, digamos, que las tres principales recomendaciones que nos toca tener en cuenta pensando en ese fenómeno del Niño que viene ahora.
1: ¿La roya no se presenta, no?
19: La roya se presenta, digamos que es una enfermedad, es un hongo que está permanentemente en nuestros cafetales, pero digamos que a la roya le favorece un poquito más las condiciones muy húmedas, especialmente en fenómenos de la Niña. Entonces vamos a tener roya, seguramente vamos a ver algo de ataques de roya, pero digamos que no va a ser tan preocupante como el caso de la broca, que sí, en estas condiciones secas y altas temperaturas, pues nos afecta más fuerte.
1: Doctor Álvaro, de verdad muy amable, gracias por haber estado estos minutos aquí en Al Campo de Caracol Radio, hablando de la fertilización que se requiere en los cultivos de café y en otras plantaciones. Muy gentil, feliz día.
19: Luis Enrique, muchas gracias y un saludo para todos.
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3: 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En Caracol Radio son las... En Caracol Radio son las 5 de la mañana y 48 minutos.
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1: Y entramos ya en la recta final de nuestro programa aquí en Al Campo de Caracol Radio y ahora les vamos a presentar un rápido recuento de los hechos, las noticias más destacadas del sector agroindustrial. Las manos que por años trabajaron tierras ajenas hoy sostienen un futuro propio en San Onofre, esto es en el departamento de Sucre. Varias familias campesinas afiliadas a la Asociación Nacional de Usuarios Campesinos, la ANUC, recibieron sus títulos de propiedad, cerrando un largo capítulo marcado por la violencia, el despojo y el desplazamiento. La entrega de estos títulos sobre 1.450 hectáreas en el predio La Gran Comandancia representa mucho más que un documento. Es el reconocimiento oficial del derecho a la tierra para 227 familias que resistieron décadas de conflicto y que hoy pueden cultivar maíz, ñame, plátano y yuca con tranquilidad. Donde antes hubo incertidumbre, ahora hay seguridad jurídica y la posibilidad real de construir estabilidad para sus hijos, producir alimentos y generar ingresos. Este paso adelante transforma la historia del territorio al convertir antiguos escenarios de dolor en proyectos de vida para campesinos y reafirma que la tierra, cuando está en manos de quienes trabajan, se convierte en una oportunidad, pero también arraigo y esperanza para el campo sucreño. Y con la finalidad de conectar a productores, exportadores, inversionistas, académicos y empresas del sector de los frutos rojos, en un espacio que les permita compartir experiencias, generar conexiones, llegar a acuerdos comerciales, entre otros, entre el 20 y 21 de mayo se llevará a cabo aquí en Bogotá el evento Nación Berries 2026 con un enfoque de la uchuva, el arándano y la fresa. El encuentro tendrá lugar en la Cámara de Comercio de Bogotá y contará con una amplia agenda que incluye conferencias, muestras comerciales, charlas técnicas y ruedas de negocios orientadas a promover alianzas y dinamizar el comercio. Además, este espacio contará con el acompañamiento técnico del Instituto Colombiano Agropecuario del ICA con el fin de fortalecer la sanidad vegetal, la vigilancia fitosanitaria y la competitividad del sector agrícola. Es importante recordar que Colombia es un actor estratégico en este sector gracias a su producción durante todo el año y a su liderazgo como primer productor mundial de uchuva. Recientemente la producción de pasiflora en Colombia se ha venido fortaleciendo y consolidando como una actividad estratégica para el campo gracias a su creciente popularidad en más de 30 mercados internacionales como son Estados Unidos, Canadá y la Unión Europea. Esta se ha convertido en una alternativa clave para fortalecer la economía campesina de varias comunidades dedicadas a la producción de frutas como la curuba, la gulupa, la granadilla y el maracuyá. En el país se cuenta a la fecha más de 8.000 hectáreas sembradas y cerca de 25.000 productores en departamentos como Antioquia, Cundinamarca, Boyacá, Huila y Valle del Cauca. Esta producción se ha convertido en un factor clave para diversificar las exportaciones y también contribuir al desarrollo rural sostenible del país. Este crecimiento ha sido respaldado por un sólido trabajo sanitario liderado por el ICA que garantiza la vigilancia fitosanitaria, la promoción de buenas prácticas agrícolas, el registro de predios exportadores y la certificación necesaria para continuar con la exportación de frutos y también cumplir con los requisitos fitosanitarios a nivel internacional. Y la ministra de Agricultura, Marta Carvajalino, confirmó que el gobierno nacional trabaja en un plan para ayudar, para atender las emergencias que se puedan generar, no solamente por la ola invernal, sino la presencia de un fenómeno del Niño. Sobre este particular dijo lo siguiente.
20: Nosotros tenemos unas mesas agroclimáticas en todos los departamentos, así como hemos advertido en su momento esta entrada de las fuertes lluvias del primer semestre para poder hacer contención y nuestra entrada de lluvias, estamos advirtiendo varias cosas. La primera, inicia nuestra temporada de lluvias, le estamos pidiendo a todo el mundo un uso racional del agua, poder mantener sus aljibes, sus pozos, sus, digamos, las cosechas del agua que tenemos muy limpias, garantizarlas para que cuando iniciemos el fenómeno del Niño, pues podamos tener recurso, los sistemas de riego y los sistemas de drenaje drenaje tienen que ser absolutamente responsables en este momento, particularmente los del sistema de adecuación de tierras del Estado y también las de los particulares. Y segundo, poder recuperar coberturas de suelo que nos permitan hacer frente a esa situación o a ese estrés hídrico. Nosotros vamos a iniciar una campaña con las medidas que ya ha adoptado el Ministerio de Agricultura. Importante también decir que las líneas de crédito que aprobó la Comisión Nacional de Crédito Agropecuario han tenido también la posibilidad de tener una adecuación frente al tema climático. Nos permite tener muy buenas tasas y recursos muy baratos subsidiados por el Estado, pese al incremento de las tasas del Banco de la República, que nos genera una presión para poder garantizar sistemas de riego y sistemas de adecuación que nos permitan hacer frente a la variabilidad climática.
0: Pero los precios de los alimentos siguen al alza. En el mes de abril se estima que crecieron por encima del 1%.
20: Vamos a ver cómo es el indicador, porque hay unos que bajan y otros que suben. Nosotros tenemos un crecimiento estacional, tuvimos un crecimiento impulsado en su momento por café y por carne, café por un precio internacional que ya viene bajando porque estuvo muy alto el año pasado, una menor producción, pero tenemos productos que vienen bajando, arroz, huevo, cerdo, productos que hoy están en la canasta básica y que impactan mucho. La papa sube, pero es que la papa está recuperando, recuerden, los muy bajos precios del año pasado. Plátano subió mucho también recuperando una crisis y tiene que ver también con la situación del Urabá, de la afectación a las grandes cosechas del Urabá. Estamos esperando el indicador, pero yo no soy tan alarmista. Yo creo que tenemos un buen indicador en el precio de los alimentos, más allá de las estacionalidades, productos o cadenas que nos preocupan, como el de la carne, donde estamos tomando medidas y generamos una canasta básica y una diversificación de la canasta básica que es a muy buen precio en las centrales de abastecimiento. Hay que sustituir proteínas. Si la carne está muy cara, tenemos buen precio en cerdo, tenemos muy buen precio en pollo, tenemos excelente precio en huevo, hay que ayudar a los productores de huevo y podemos entonces así compensar los incrementos estacionales.
21: ¿Los arroceros se superó o sigue todavía en pie esa solicitud de ellos?
20: Los arroceros tienen una situación estructural de la cadena, tenemos unos temas de precio internacional que empieza a repuntar, pero que todavía no recupera los estándares, idóneos en el mercado global. Nosotros tenemos una desgravación arancelaria con Estados Unidos muy difícil, hemos tomado medidas frente a lo de Ecuador en virtud de esa decisión unilateral del gobierno ecuatoriano, pero que nos ha permitido restringir la entrada de arroz por la frontera sur, y hoy firmamos anoche el decreto de 50%, creo que es más de 50% de los aranceles sobre arroz. Sin embargo, la subasta de este año de Estados Unidos se compró toda, estamos haciendo monitoreo de los inventarios, no han bajado los inventarios como esperamos, pero esperamos el último resultado del sistema de regulación de libertad vigilada que nos dé buenos indicadores, y aquí lo que hay que hacer es sembrar de manera más eficiente, sembrar en las áreas donde podemos sembrar, garantizar el consumo interno, pero también empezar a explorar los procesos de sacar nuestro arroz del país, porque estamos produciendo más de lo que consumimos.
1: La ministra de Agricultura, Marta Carvajalino, también confirmó una entrega de 50 mil millones de pesos para ayudar a atender el plan de fertilización de los cafeteros colombianos.
20: El Fondo Nacional del Café y el Fondo de Estabilización de Precios venimos advirtiendo una situación de la cosecha cafetera de este primer semestre frente a las lluvias que, impidieron tener una buena producción, una floración adecuada. Viene la advertencia del fenómeno del Niño, un estrés hídrico para el segundo semestre del año, y lo que queremos hacer, y es el acuerdo un poco que queremos llevar al Fondo de Estabilización de Precios que sesiona hoy, es que podamos adoptar un gran programa de fertilización con las utilidades del Fondo, con presupuesto general de la Nación, para lograr que mejoremos tanto fertilización, recuperación de coberturas y logremos afrontar la variabilidad climática de este año manteniendo una producción de café que es fundamental en el PIB agropecuario. Esa es la propuesta que estamos. 52 mil millones de pesos. Ahora, 52 mil millones de pesos que están en el marco de este programa de fertilización, cosechando derechos, forjando café, algo así lo hemos llamado. Ese programa es lo que va a salir hoy de este comité asincrónico y lo acompañamos con los 110 mil millones de pesos que ha previsto el gobierno nacional para el programa de mitigación frente a la situación del Medio Oriente. 110 mil millones de pesos que van a subsidiar insumos agropecuarios, fundamentalmente urea, potásicos y otros que nos permitan a nosotros garantizar costos de producción y que se van a disponer para cultivos de ciclo corto en lo fundamental, café, cacao y otros perennes que garantizan o que tienen alto impacto o dependencia de los fertilizantes. Entonces, todo este conjunto de programas, los 32 mil que estamos terminando de ejecutar, en la idea de mantener, y vieron ustedes hoy que lo hemos logrado hacer, ingresos a los productores a partir de controlar costos de producción. Hoy Colombia, México y Brasil son los países que han logrado una mejor contención frente a la crisis geopolítica, y yo creo que eso quiere decir que las medidas que hemos adoptado y que estamos implementando son acertadas.
1: Nos despedimos, nos volveremos a escuchar la próxima semana para continuar hablando, dialogando de los hechos, las noticias más destacadas del sector agroindustrial. Un saludo muy especial para todos nuestros oyentes, para todos los agricultores en el campo colombiano, pero también para María Camila Tobar Avendaño por su colaboración con el programa. Feliz inicio de semana, nos escuchamos el próximo sábado. Hasta entonces.

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1: Son las 6:00 a.m. y estas son las noticias en Caracol Radio. El ejército sometió a 2 disidentes en una operación militar en zona Florencia Caquetá y recuperaron a un menor de edad en medio del operativo. Los detalles, Lizardo Moreno.
2: Juan Carlos, muy buenos días. En el departamento del Caquetá, el ejército asestó un golpe a las disidencias. En este, logró recuperar a un menor de edad, el coronel Sergio Armando Guzmán.
3: Logró el sometimiento a la justicia de 2 presuntos integrantes de un grupo armado organizado residual y la recuperación de un menor de edad víctima de reclutamiento forzado. El menor fue puesto a disposición de las autoridades para el restablecimiento de sus derechos, mientras que los sometidos iniciaron su proceso de reincorporación a la legalidad.
2: En las últimas horas también se logró incautar estupefaciente en el departamento de Caquetá.
1: El equipo jurídico de Abelardo de la Espriella se pronunció sobre la apertura de una indagación preliminar en el Consejo Nacional Electoral por presunta falsedad en sus firmas para la inscripción como candidato presidencial. Los detalles, Laura Daniela Duarte.
4: La campaña del candidato presidencial Abelardo de la Espriella negó irregularidades en la recolección de sus firmas luego de que Caracol Radio revelara que el Consejo Nacional Electoral estaría revisándolas a propósito de una denuncia ciudadana que tiene el objetivo de revocar la inscripción de esa candidatura. A través de un comunicado, el movimiento Defensores de la Patria aseguró, y abro comillas, la candidatura se encuentra debidamente inscrita, cumpliendo la totalidad de los requisitos constitucionales y legales. Además, precisaron que la verificación de las firmas es una función técnica exclusiva y rigurosa de la registraduría. Según la campaña, la decisión de abrir esta indagación preliminar sería persecución política.
1: El Envías informó que cerró de manera preventiva el puente internacional Francisco de Paula Santander en Cúcuta e indicó que esta medida se adoptó para proteger la seguridad de los usuarios ante riesgos estructurales. Esta medida se tomó tras evidenciar procesos de erosión y socavación que afectan algunas pilas y el estribo final del puente, especialmente en el margen venezolano. Les contamos también que un hombre con circular roja de la Interpol fue capturado por las autoridades en Pereira. Los detalles, Cristian Quintero.
5: Esta persona es requerida por una corte de Nueva York por narcotráfico transnacional. Ejercía un rol de intermediario en la negociación y coordinación de cargamentos ilícitos hacia Estados Unidos y Europa. Teniente Coronel Laura Cruz, comandante operativo de servicio de la Policía Metropolitana de Pereira.
6: Ancízar Pérez Castañeda, ciudadano requerido mediante notificación roja de Interpol por una corte del Distrito Este de Nueva York, por los delitos relacionados con narcotráfico internacional.
5: El capturado enfrenta un proceso judicial en mencionado país por concierto para delinquir y tráfico internacional de estupefacientes.
1: Y atención, caleños, que este domingo hay días sin carro y sin moto en la ciudad por cuenta de la maratón. ¿Cómo funciona esta jornada? Erika Alexandra Rebolledo.
7: El Día de la Movilidad Sostenible inició hace pocos minutos y se extenderá hasta las 2:00 p.m. con restricción para vehículos particulares. La medida busca mejorar la calidad del aire, reducir el ruido y facilitar el desarrollo de la maratón, que tendrá un recorrido de 42 kilómetros por distintos corredores viales de Cali. El secretario de Movilidad, Sergio Moncayo, se refirió a las excepciones que aplicarán.
8: Tenemos unos medios que van a estar exentos: los médicos, las personas que trabajan en la salud, los enfermeros, las personas de vigilancia que trabajan en temas de vigilancia.
7: Durante la jornada, el sistema Mi operará con rutas adicionales desde temprano, al igual que taxis y buses de servicio colectivo, para facilitar el desplazamiento de caleños y visitantes. Además, los atletas podrán acceder gratis al Mío después de la carrera, presentando su medalla y número de inscripción en la estación estadio.
1: Las autoridades de Ibagué anunciaron que habrá fronteras abiertas para que los hinchas del Deportivo Cali ingresen al estadio Manuel Murillo Toro para el juego de esta tarde con el Deportes Tolima. Julio Montiel.
9: Según Francisco Espín, secretario de Gobierno de Ibagué, el objetivo es permitir el ingreso de hinchas visitantes bajo condiciones de seguridad y convivencia.
10: Más de 600 unidades de policía velarán por la seguridad de quienes asistan al estadio como en sus alrededores, y también obrarán los gestores de convivencia.

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6: Y seguimos adelante, estamos en Caracol Radio, estamos en Planeta Caracol, por supuesto con los temas que nos gusta socializar, compartir todos los fines de semana con ustedes, que son nuestra mejor compañía, los oyentes de Caracol Radio. Pues bien, hoy nos ocuparemos de un concepto bien valioso e interesante en tiempos en los que estamos hablando de seguridad alimentaria, de relacionamiento con el medio ambiente, de la protección de los recursos naturales. Vamos a hablar de agricultura regenerativa y para ello saludamos a la directora de Ingeniería Ambiental de la Uni Agraria, profesora Melisa Ordóñez. Muy buenos días, bienvenida a su casa, a Caracol Radio, a Planeta Caracol.
7: Fidel, muy buenos días para ti, para todos nuestros oyentes. Muchísimas gracias por esta invitación para el programa de Ingeniería Ambiental, pues que tengo la dirección. Es un gusto participar en estos espacios.
6: Sin duda es valioso poder hacer extensivo, ¿no?, el conocimiento a lo largo y ancho del país, también quienes nos escuchan fuera de Colombia y a través de las plataformas digitales. La agricultura regenerativa tiene impactos y son positivos en materia de recursos como el agua, el mismo manejo de la tierra. Esto en tiempos en los que hoy estamos hablando de un estrés por cuenta de las guerras y la urgencia de promover la transición energética, la reutilización, la circularidad, el manejo adecuado de la tierra. Lo conversábamos hace instantes. Y profesora Melisa Ordóñez, ¿cómo y de qué manera podemos dimensionar el alcance de la agricultura regenerativa y en qué consiste?
7: Bueno, entonces primero creo que es importante que retomemos qué propone la agricultura regenerativa, ¿no? Entonces, lo que propone es pasar de producir nuestros alimentos, pero sin destruir. Es decir, que al mismo momento que nosotros estamos produciendo nuestros alimentos, vayamos restaurando el ecosistema a través de diferentes prácticas agrícolas, pero también ganaderas, que van a mejorar precisamente la salud del suelo, van a aumentar la biodiversidad, van a optimizar, por ejemplo, el uso del agua, y además de eso, pues también van a garantizar que los campesinos, que nuestros productores, pues también tengan una buena salud, porque no van a estar expuestos ni a fertilizantes químicos ni a pesticidas. Entonces mira que es un conjunto de beneficios, no solamente ambientales, sino también sociales y por supuesto económicos. Porque cuando nosotros, por ejemplo, reducimos el uso de fertilizantes químicos, de pesticidas, también estamos reduciendo el costo que debemos pagar por estos. Cuando estamos reduciendo y optimizando el uso del agua, pues lo mismo, también estamos reduciendo el pago que tenemos que llevar a cabo, pues por este recurso.
6: No, interesantísimo el tema de la agricultura regenerativa en cuanto a lo que mencionas, porque sin duda se aprecia allí que la utilización de compost, por ejemplo, aplica en esta de fertilizantes orgánicos. Ahí se generaría también como una dinámica, ¿no? Es decir, quienes producen esos fertilizantes orgánicos también entrarían en esta cadena.
7: Claro que sí, también sería un nuevo negocio, por así decirlo, un nuevo enfoque de producción, y que además también puede partir del mismo productor, ¿no? O sea, yo también como productor, al fabricar mi propio compost, mira que ya tenemos ejemplos de fincas en donde ellos fabrican su propio compost, pero también finalmente lo venden, así que su negocio pues también hace parte de esta venta de compost, y eso es a lo que llamamos también economía circular, ¿no? Donde nuestros residuos se transforman en recurso, no están llegando al ambiente a contaminar, sino que ya lo transformamos en un nuevo producto, y pues eso también genera un ingreso económico. Entonces efectivamente

0: también podría perfectamente hacer parte de esos ingresos de las fincas, de los campesinos.
1: Claro. Y en el tema del manejo del agua, ese sí me ha preocupado mucho, y más aún ahora que, por ejemplo, el IDEAM da claridad sobre una presencia del fenómeno del Niño en el segundo semestre, lo que significaría tiempos de sequía, llamémoslo, y la administración adecuada del recurso. Se motivan, yo creo que la clave ahí es como saber tener como tanques de contención, como aprovechar toda esta temporada de lluvias. No sé qué líneas
0: Así
1: de
0: es.
1: trabajo se pueden aplicar allí, profesora Melissa.
0: Sí, correcto, tú lo has dicho muy claro, es el aprovechamiento del agua lluvia, es lo primero, pues es una de las opciones, por así decirlo, más fácil, ¿no? Cuando nosotros usamos estos canales para poder que recolectar agua lluvia y poderlas recolectar en tanques, por ejemplo, subterráneos o en tanques superficiales, es una opción maravillosa. También tenemos los reservorios de agua en terrenos pues de gran tamaño, es perfecto no tener un reservorio de agua donde precisamente se va a acumular esa agua lluvia y tú posteriormente la puedes reutilizar en tus cultivos, ¿no es cierto? O para el lavado pues de las instalaciones que tengas. Además también es muy importante todo el tema del reuso, ¿no? Entonces cuando nosotros usamos por ejemplo un agua en lavado, puede ser en el tema de ganadería, pues cómo hacemos también para filtrarla, ¿no es cierto? Y nuevamente poderla reutilizar. Son estrategias que aumentan la disponibilidad de este recurso de agua, no solamente para la empresa, para el campesino, sino pues para todo el ecosistema. Mira que por ejemplo a través de la agricultura regenerativa tenemos datos en donde nosotros solamente incrementamos el porcentaje de materia orgánica del suelo, que esto pues favorece la fertilidad de los suelos y por lo tanto pues también mayor productividad para el campesino o también pues para la ganadería en cuanto a pastos, sino que además también mejora la retención de nutrientes, también mejora la retención del agua. Entonces van a ser suelos húmedos, van a ser suelos que van además a estar mucho mejor en su proceso de infiltración y por lo tanto pues también va a reducir la contaminación de fuentes subterráneas y además esa materia orgánica que nosotros pues podemos consolidar, fortalecer con estas prácticas de agricultura regenerativa también va a favorecer que se disminuya la escorrentía y por lo tanto pues también van a disminuir las inundaciones. Entonces mira que es una serie, por así decirlo, de buenas, de que esas buenas prácticas nos llevan a una serie de beneficios ambientales, sociales y como también hace un momento lo mencionábamos, económicos desde los diferentes elementos, porque es que cuando nosotros reducimos, por ejemplo, el uso de agroquímicos, estamos inmediatamente reduciendo la contaminación de fuentes hídricas, que como tú también lo mencionas, es una problemática actual y real. Hoy estamos hablando que más del 40% de nuestras fuentes hídricas están contaminadas y también a eso pues sumémosle la presión que ejerce el cambio climático, ¿no? Entonces mira que o sea, nuestra manera de aportar es también, bueno, disminuir el consumo, pero también hacer mucho más eficiente el uso de estos recursos en nuestras actividades productivas y más en Colombia, pues que es un país con más del 40% del territorio con vocación agropecuaria. Entonces, esas estrategias de agricultura regenerativa, pues son más que necesarias, no solamente para una sostenibilidad ambiental, sino también económica del país.
1: Claro. Estamos hablando con la profesora Melissa Ordóñez, directora de Ingeniería Ambiental de la Uni Agraria, y estamos hablando de la agricultura regenerativa en este contexto global. Hay que anotar también que la tecnología puede aplicar, profesora Melissa, en cuanto a los sistemas de riego, ¿no? Cada vez son más precisos y no se desperdicia el agua, se tienen en cuenta variables como la humedad del aire, la temperatura, en fin, y con base en ello se da el riego adecuado a los diferentes cultivos. La tecnología también la podemos sumar a todas las líneas que pueden aplicar en esta visión holística de la agricultura regenerativa.
0: Claro que sí, la tecnología juega un papel muy importante, tú lo mencionabas, en los sistemas de riego, pues son muy más precisos, ¿no es cierto? Eso pues también permite tener esa disponibilidad de recursos, pero además también cuando hacemos nosotros un monitoreo, por ejemplo, a través de diferentes sensores o cuando hacemos nosotros, por ejemplo, un análisis de imágenes satelitales, que es algo que hacemos aquí en el programa de Ingeniería Ambiental con nuestros estudiantes, estamos validando la cobertura y el estado de la calidad de la cobertura vegetal para con esta información pues también también tomar decisiones, no solamente en el tiempo presente, sino en el tiempo futuro, ¿no? ¿Qué va a pasar en 2 años, en 3 años, en 5 años, en 10 años, y qué medidas tendremos nosotros que implementar? Entonces, la tecnología, pues, juega un papel muy importante también en la modelación, por ejemplo, en la simulación ambiental de los sistemas ambientales, que es algo primordial en este momento, ese análisis de datos, ¿no? Entonces, ahí cuando nosotros también, bueno, como otros ingenieros, como productores, pues debemos sí o sí acercarnos a la tecnología, pues para permitir, como te digo, esa prevención de posibles impactos que podamos estar ocasionando, y pues establecer las medidas correctas en el momento adecuado, ¿sí? Hay otras más estrategias en la agricultura regenerativa, pues que van a contribuir a reducir el impacto ambiental, como por ejemplo la rotación de cultivos, ¿sí? Uh-huh. Evitar el agotamiento de una sola área, sino que por el contrario poder hacer esa rotación, y esto pues nos va a permitir también, además, pues que el suelo se vuelva a recuperar, reducir también hasta las plagas, ¿no es cierto? Garantizar la cobertura vegetal, por ejemplo, pero de diferentes especies de árboles, ¿sí? O diferentes cultivos. Esto es muy importante porque además también favorece, pues, los hábitats para las especies de fauna, y también va a reducir la erosión más prácticamente hasta en un 90%, pues porque además también va a mejorar la retención del agua. Claro, todo lo que tiene que ver con disminuir la labranza, ¿sí? Exacto. Entonces, mira que son diferentes estrategias que pueden ir de la mano, o que deben ir mejor de la mano de la tecnología, pues para nosotros poder mejorar esa productividad tanto a corto plazo, pero también a largo plazo.
1: Bueno, voy a poner un ejemplo. Y por favor, profesora, como si fuese una tarea. Yo tengo un jardín en el apartamento y cero abonos de estos químicos, apeló a la cáscara de huevo. Esa cosa es increíble. O sea, las plantas como que se revitalizan, en fin. Y nada más, cierro ahí el paréntesis. En una finca, por supuesto, hay muchos más elementos que se pueden utilizar a la hora de elaborar ese compost y todo ello. Aquí estamos hablando de mejorar la calidad, la condición de salud de los suelos en la agricultura regenerativa. Y creo que, por ejemplo, en la Sabana de Bogotá, los suelos son riquísimos para la agricultura, tienen las condiciones perfectas. Otras regiones del país, pues, tienen otras características de suelo. A la hora de desplegar proyectos de agricultura regenerativa, ¿se tienen en cuenta esas variables? Calidad del suelo, temperatura, altura, humedad.
0: Claro que sí, eso es lo primero, ¿no? Las condiciones ambientales. Entonces, siempre nosotros, cuando llegamos a una zona, es validar, es hacer un diagnóstico ambiental de esas condiciones en las que se encuentra el terreno, ¿no es cierto? El ecosistema, el estado, la calidad, la disponibilidad de recursos, porque pues no es lo mismo tú tener, como tú lo mencionas, la disponibilidad de recursos en la sabana, que irte pues para otra zona de sequía, ¿no es cierto? Entonces, efectivamente, es necesario nosotros poder hacer esa validación, ese diagnóstico, esa línea base ambiental, para poder determinar cuáles serían las mejores estrategias en este caso, pues cuando estamos hablando de la agricultura regenerativa. Pero hay unas, como te mencionaba hace un momento, que aplican como independientemente de esas condiciones ambientales, pero claro, es clave, y también el estado, porque cuando encontramos suelos muy erosionados, cuando efectivamente siempre la agricultura regenerativa va a ser la mejor opción, sí, independientemente del estado en el que nos encontremos, quizás vamos a tomar mayor tiempo en regenerar unos suelos más que otros, pues por el espacio en el que nos encontremos. Y tú mencionabas algo muy bonito, que es el tema de cómo hago yo, o sea, no necesito yo tener un proyecto grande para implementar agricultura regenerativa en mi casa, en las huertas escolares. Hoy precisamente aquí en Uñaguera tenemos diferentes colegios, tenemos 6 colegios aquí de la localidad de Suba haciendo el curso de diseño de huertas escolares, ¿sí? Donde les enseñamos esto, la rotación de cultivos, el uso de fertilizantes orgánicos, cómo hacer el compost para recuperar la calidad del suelo sin necesidad de hacer grandes inversiones en dinero, porque todo sale de tu restaurante, todo sale de tu misma huerta. Entonces es un ciclo, ¿no? Eso es a lo que nosotros denominamos economía circular.
1: Mire que rescaté una palma pequeña, estaba ya en las últimas, y le preparé la tierra, lo que te decía de la cáscara de huevo triturada, molida, y de un color absolutamente café, casi ya moribunda, hoy está verde, increíble. Entonces son prácticas, ¿no? Este es un pequeño mini ejemplo frente a lo que se puede hacer cuando uno apunta en una línea de agricultura regenerativa. Ese capítulo que ha mencionado a lo largo de esta conversación la profesora Melisa Ordóñez, referido a aumentar la biodiversidad en los escenarios donde se desarrollan estas iniciativas, pues es fundamental. Si tú conservas y potencias la siembra de árboles endémicos en el cauce de las quebradas, de los chorritos de agua, pues primero que todo te van a garantizar líquido, inclusive en tiempo seco. Va a evitar, exacto, ¿cierto? Evita tragedias. Lo de Mocoa no fue más porque había un bosquecito ahí que detuvo el deslave en su momento hace años allá en Putumayo. Entonces la biodiversidad sin duda es una solución, la tenemos a la mano. Es sí o sí un compromiso como humanidad que tenemos que ir restaurando, rehabilitando todos estos complejos de bosque que tienen en sus fincas, potencienlos. La biodiversidad es el mejor aliado para la agricultura. ¿Qué opinión tiene?
0: Correcto, así es, para la economía, para todo, la salud
1: para
0: de las
1: la
0: personas,
1: vida, seguridad
0: para
1: alimentaria.
0: La vida, así es. Y me encanta que lo veamos de esa manera, integral, ¿sí? Porque a veces muchas personas dicen, no, pero yo para qué cuido ese árbol, no es que usted no lo cuida solamente el árbol como hábitat, ni de los pájaros, sino que también lo estás cuidando hasta para tu bienestar, para tu economía, porque mira, no es lo mismo tú, algo tan sencillo, vender un terreno con árboles que venderlo sin árboles.
1: Correcto.
0: Te puedo asegurar que un terreno con árboles tiene mucho más valor
1: Total.
0: Que uno sin árboles. Entonces, es mirarlo desde esta perspectiva, ¿sí? Esto es algo integral que a todos nos ayuda, componente ambiental, social y económico.
1: Oh, sin duda. Son prácticas increíbles. Y si, por ejemplo, bueno, el vecino se dedica a la ganadería, el otro vecino se dedica a la crianza de cerdos, pueden asociarse, ¿no? Y los desechos de un lado sirven para acá y estos para allí, y venga, cultivemos bordes o límites verdes. Hay tanto por hacer ya. Yo creo que es la asimilar, ¿no? Y lo ha dicho claramente la profesora Melisa, buenas prácticas. Entender que allí está la clave, sin duda, de avanzar. Y los productos, es decir, la producción agrícola, que tenga sus propios canales. Yo compro un tomate, a veces pregunto, bueno, ¿y el origen de ese tomate cómo fue? No, sí, este lo tenemos en una huerta orgánica y eso, yo listo, lo compro. Es mío, ya tiene prestigio el producto. Es un gana-gana por todo lado, profesora Melisa.
0: Correcto, porque además tú también estás garantizando que a tu organismo no estén entrando químicos, ¿sí? Cuando tú compras ese producto estás garantizando precisamente eso desde un componente individual, por así decirlo, pero además también estás fortaleciendo los ecosistemas en los cuales fueron cultivados. Entonces, mira que para todos es muy positivo.
1: Absolutamente. Bueno, ¿y cómo les ha ido allí en la universidad cuando tú como directora de Ingeniería Ambiental planteas todas estas líneas? Sin duda yo creo que las nuevas generaciones tienen un chip súper, súper comprometido con estas causas, ¿no?
0: No, pues Fidel, mira, nosotros en este momento tenemos, como te contaba, el curso de diseño de huertas escolares, donde tenemos, o sea, ha sido un hit. En este momento tenemos 89 estudiantes de diferentes colegios en esta actividad. Los chicos les interesa, quieren aprender más. Entonces yo creo que esto es de la generación de hoy, y pues además también de los que somos de las generaciones pasadas también queremos aprender, ¿no? Entonces mira que esto ha sido algo muy bonito y que desde Unagreria estamos impulsando no solamente pues en colegios, sino también en empresas. También tenemos aquí en Unagreria proyectos con estudiantes para que ellos también identifiquen cuáles son los mejores tipos de compost, cuáles son los mejores sustratos, cuáles son las estrategias de aprovechamiento de agua lluvia que tenemos en estos sectores, porque además pues nosotros como Unagraria, la UBER de Colombia, pues estamos en el territorio, estamos en lo rural, y pues nos interesa también llevar este tipo de soluciones, y créeme que eso es un pilar misional de nosotros, así que estamos trabajando de la mano con campesinos, con colegios, con productores, para poder llevar esas estrategias al territorio.
1: Bueno, pues este fin de semana yo voy a hacer una pequeña plantación de tomate cherry, ya tengo las semillas, el sustrato, en serio.
0: Me encanta.
1: Y voy a mandarte foto. Y es una apuesta que estoy haciendo, es mi propia huertita, y junto con la palmita, tengo unos arbolitos.
0: Que necesites además también aquí con mucho gusto, Fidel.
1: Chévere. Estábamos en Caracol Radio, en Planeta Caracol, con la profesora Melisa Ordóñez, directora de Ingeniería Ambiental de Uniagraria. El concepto es la manera como la agricultura regenerativa es una solución, es una alternativa, pero es la realidad, es el hoy, con la integración, biodiversidad, el manejo adecuado del agua, las condiciones de salud de la tierra. Y una que quiero dejar para el final, sin duda, la agricultura regenerativa también permite la captura de carbono. Perfecto. Pues profesora Melisa, gracias por estar acá compartiendo con los millones de oyentes de Caracol Radio en Planeta Caracol. Gracias por su tiempo.
0: A ti, Fidel, muchas gracias a todos también, pues, por impulsar además estas estrategias. Y definitivamente hoy el agro, pues, colombiano está en el punto para tomar las mejores decisiones, para que corrijamos impactos y sobre todo para empezar a regenerar nuestros sistemas. Y desde UNAgraria, pues, siempre dispuestos a acompañarlos en todas estas soluciones que sabemos son las que nos van a permitir a nosotros llegar a más lejos y ser sostenibles en el tiempo. Entonces, muchas gracias a ustedes por el espacio y siempre con las puertas abiertas en UNAgraria. Un fuerte abrazo.
1: Un fuerte abrazo.
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14: 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En Caracol Radio son las... En Caracol Radio son las 6:30 a.m.
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20: Boyacá Chicó y Jaguares cerraron la primera parte de la temporada con victoria en la última fecha de la fase regular de la Liga 1 del fútbol colombiano. El equipo de Tunja venció 3-0 a Llaneros con goles de Santiago Mera, Jairo Molina y Delio Ramírez. Por su parte, Jaguares en Montería se impuso 2-0 al Cúcuta Deportivo, con anotaciones de Santiago Cubides y Jairo Moreno de penalti. Hoy jornada clave en el fútbol colombiano. Se definirán los 8 clasificados y la segunda ronda del torneo. A las 3:30 Medellín Águilas, Fortaleza Bucaramanga, Santa Fe Internacional de Bogotá, Alianza ante Millonarios y Tolima Deportivo Cali. A las 5:45 Junior Pasto y América frente al Deportivo Pereira. En el fútbol de ascenso, Real Cartagena tomó el liderato del grupo B en la fase de cuadrangulares jugando la segunda fecha. El equipo de Bolívar se impuso 2-0 al Bogotá con goles de Freddy Montero y Mauro Manotas. Se ubica primero en el grupo B con 4 puntos, seguido por Unión Magdalena, Barranquilla y Bogotá con 1 punto cada uno. Mañana a las 4 de la tarde en Valledupar, Unión Magdalena recibirá al Barranquilla. En España, hoy el Real Madrid llega obligado a una victoria, luego del triunfo de Barcelona 2-1 ante Osasuna. Tomás Libos.
21: Eduard, el Real Madrid visita al Español en la fecha 34 de la Liga Española. Con la victoria del Barcelona en esta jornada, necesitan ganar o ganar para no perder la Liga a falta de 4 partidos. El técnico del conjunto merengue, Álvaro Arbeloa, dio sus opiniones previas al partido.
22: Un partido con dos equipos que necesitan ganar, bueno, por las situaciones diferentes que tenemos los dos equipos, y como siempre, ir a Barcelona, al campo del Español, un campo complicado, que siempre hay un gran ambiente, con una grandísima afición, un gran equipo, con un fantástico entrenador, que bueno, pues seguramente los resultados no están siendo tan buenos como el trabajo que están haciendo desde hace bastantes semanas, y lo que he visto siempre durante esta temporada del Español como equipo me ha gustado muchísimo, así que muchísimo respeto por un gran equipo, por un gran entrenador.
21: El Madrid espera seguir en contienda por la Liga Española, en donde están a 14 unidades de la punta con un partido menos. Ya no hay mañana para el equipo blanco y esperan llegar matemáticamente vivos al clásico de la próxima semana.

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1: Avanzamos, seguimos adelante, estamos en Caracol Radio, estamos en Planeta Caracol con las noticias, los temas, la actualidad, todo lo que tiene que ver con el medio ambiente, el relacionamiento con los recursos naturales, las buenas prácticas. Sin duda, la humanidad enfrenta multiplicidad de fenómenos y todo proceso productivo pues debe ajustarse a diferentes condiciones. ¿Qué pasa con el calentamiento global, la contaminación, la pérdida de biodiversidad, en fin? Pero bueno, vamos a hablar hoy de la actualización de las normas de gestión ambiental más utilizadas en el mundo. Sin duda, son definitivas, son claves para la reducción de los gases de efecto invernadero. Y para hablar de este tema, nos da gusto saludar a Daniel Trillos. Daniel es director de normalización de Icontec y también integrante del consejo directivo de ISO. Daniel, qué bueno que regreses a tu casa, a Caracol Radio, Planeta Caracol. ¿Cómo estás? Bienvenido.
2: Hola Fidel, muy buenos días, un saludo muy especial para ti y para toda la audiencia de Planeta Caracol. Un gusto estar acá nuevamente y esta vez para conversar sobre los estándares y la actualización de estos sistemas de gestión que hoy más que nunca son herramientas fundamentales para la protección de nuestro entorno.
1: Sin duda, totalmente. Mira, si hacemos una pequeña reflexión global de lo que está pasando, el impacto del tema de la guerra en Oriente Medio, el cierre del Estrecho de Hormuz, la guerra Rusia-Ucrania y en su momento el tema del gas y el impacto en Europa, ahora el tema de estos combustibles fósiles, Daniel y oyentes, nos llevan sin duda a entender lo que están diciendo en la Unión Europea, lo que se está diciendo en esta semana en Cartagena de la transición energética, apelar a fuentes limpias, si se pueden llamar, aunque la matriz de la energía en Colombia es limpia, es un 70% agua o más, pero fotovoltaica, eólica. Y claro, cuando uno habla de los procesos productivos, yo tengo una empresa, una compañía, debo cumplir estándares y al mismo tiempo creo que llegó la hora de la transición energética, que no se quede solo en un mero debate o que no se quede tampoco en una discusión de radicalización en contra de combustibles fósiles, en fin, pero el escenario obliga sin duda a que hablemos de estas normas de gestión ambiental de cara a lo que es adaptarnos al calentamiento global.
2: Así es Fidel, tal cual como lo mencionas, es un momento donde están pasando muchísimas cosas en el mundo, donde hay muchas corrientes, muchas tendencias, donde hay muchas intenciones, pero es fundamental que estas intenciones se vuelvan en efectos reales. Y es justamente allí donde las normas técnicas entran en juego.
1: ¿Cómo podemos empezar a hablar de estas nuevas normas, de la actualización de las mismas? ¿En qué consisten, Daniel? ¿Qué debemos cumplir o qué deben cumplir quienes están al frente de compañías, de procesos productivos?
2: La norma de sistemas de gestión ambiental, que es la ISO 14001, es la norma de sistema de gestión ambiental con un reconocimiento amplio internacional, con más de 670,000 organizaciones certificadas en todo el mundo. Sí. Y lo que plantea este documento es un marco de referencia estructurado y práctico para que las empresas puedan identificar sus impactos ambientales, puedan establecer unas metas medibles y puedan mejorar continuamente su desempeño ambiental. Lo que busca la norma y lo que busca este documento, que al final de cuentas es una herramienta para las organizaciones, es lograr que esas intenciones se puedan materializar, se puedan medir y se pueda demostrar y gestionar un desempeño mejor ambiental para la organización, incluso desde el mismo ADN de la estrategia de la empresa.
1: Allí, por ejemplo, hablamos de manejo de agua, reutilización, circularidad, compensaciones en el tema de biodiversidad, ¿todo ello?
2: Sí, la norma plantea un marco general. La norma no entra en los detalles específicos o en unas metas particulares porque realmente cada organización opera en un entorno y en un contexto diferente. Uh-huh. Y lo que para una organización puede ser fundamental en términos de impactos ambientales puede no serlo para otro. Entonces la norma lo que busca es que la organización pueda identificar el contexto en el que está operando, sí, pueda analizar los riesgos y las oportunidades desde el punto de vista ambiental y pueda establecer esa gestión ambiental desde la misma estrategia de la organización. Entonces, cada organización, usando la norma, puede identificar cuáles son esos impactos, cuáles deberían ser las mejoras que debe desarrollar, pensando De hecho, no solo en su gestión, sino también en las diferentes actividades, en sus productos y en sus servicios, teniendo un enfoque de ciclo de vida, mirando cómo se comporta sus productos y sus servicios desde el diseño hasta el final de la vida útil y pensando, por supuesto, también en toda la circularidad y buscando reincorporarlo nuevamente en los procesos.
1: Qué bien esa precisión, Daniel, porque pues usualmente uno se concentra en solo el proceso productivo, pero no luego, inclusive la comercialización del mismo y la disposición final o posible, que es la idea, reutilización de ese bien, de ese producto.
2: Así es, Fidel. Y ese es uno de los puntos que se enfatiza precisamente en esta actualización. La norma de sistema de gestión ambiental de ISO es una norma que tiene ya aproximadamente unos 30 años de existencia y se ha ido revisando usualmente cada 10 años. Y en esta revisión lo que se hace es precisamente precisar un poco algunos temas dentro de esos, justamente ese ciclo de vida, ¿no? No solamente pensar en las actividades que la organización desarrolla, sino aquellas sobre las que puede tener control o influencia en su cadena de valor. Entonces, sí se considera todo eso dentro del documento.
1: Ya, he visto en supermercados, por ejemplo, que uno puede llevar la cacerola vieja, la deja y trae la cacerola nueva. La compañía de esas cacerolas está cumpliendo, trata de poner como un escenario, ¿cierto? Estaría cumpliendo porque mira que no se va a perder ese metal que representa esa cacerola vieja y no va a ir a impactar un ecosistema o contaminar o en un botadero donde no se ve, no sea biodegradable. Allí, en ese ejemplo, ¿se estaríamos cumpliendo con las normas de actualización de gestión ambiental, por ejemplo, Daniel?
2: En ese ejemplo, Fidel, se está haciendo una acción. Es una acción positiva para el medio ambiente y para el consumo de recursos y para evitar generación de residuos. Lo que busca esta norma precisamente es que esas acciones no sean acciones independientes, sino que sean unas acciones sistémicas de la organización y que no solamente realice una acción, sino que realmente haga muchas otras dependiendo de cuáles son esos riesgos y esas oportunidades que puede tener la organización en términos de desempeño ambiental. Esa es una de las acciones. Seguramente una empresa que tenga implementada una norma de sistema de gestión ambiental, en este caso la ISO 14001, va a tener ese tipo de acciones, pero no solamente esas acciones, sino ir mucho más allá en las actividades que desarrolla y en el desempeño ambiental, no solamente de la organización, sino de sus contratistas, de sus proveedores e incluso impactando también a los consumidores.
1: Si dentro de mi cadena productiva, por ejemplo, estoy haciendo una transición y los vehículos que reparten los productos ya no son de combustible fósil, sino eléctricos, igualmente el sistema de alimentación de mi compañía tiene techos fotovoltaicos, un sistema híbrido, alimento algunas zonas con esa energía solar. Estaríamos dando pasos interesantes dentro de las certificaciones de ISO 14001.
2: Claro que sí, eso es parte de los de seguramente las acciones que la organización va a revisar. La norma y el documento, cuando parte, lo que le pide a la organización es justamente que revise, que entienda qué es lo que tiene, dónde está operando y cuáles podrían ser esas acciones que le pueden llevar a un mejor desempeño ambiental. Entonces sí, esas son seguramente algunas de las acciones que vamos a ver en las organizaciones cuando implementen esta norma.
1: ¿Qué tienen que hacer para la implementación? Ahí toca abrir que un análisis, una sinergia con Iconte, para el tema ISO, el tema, pues llamémoslo, yo quiero cumplir con eso y sentirme como un aportante para enfrentar lo que significa el reto de reducir los gases de efecto invernadero. ¿Cómo se hace, Daniel?
2: El primer paso es consultar la norma, revisarla y mirar cómo está la organización frente a los requisitos que plantea la norma. La norma lo que contiene en una estructura muy general es analizar el contexto, cómo la empresa impacta al medio ambiente y cómo el medio ambiente impacta a la empresa. Y a partir de eso se empiezan a generar ya cuáles deberían ser esas acciones, cómo controlo las acciones, cómo las mido, qué indicadores debo establecer, cómo comunico. También tiene un tema importante de comunicación, porque no solamente es generar las acciones, sino también saberlas comunicar. Hoy estamos en un mundo donde los temas de del greenwashing son muy críticos, sí. Y es muy importante tener una comunicación clara, una comunicación precisa, no exagerando ni cambiando realmente lo que se está haciendo. Eso ayuda también, pero también implica, y la norma contiene algo muy importante, y es el compromiso que debe tener la alta dirección de la organización en esas acciones. Entonces realmente lo involucra la gestión ambiental dentro de la estrategia de la organización. Entonces, ¿qué debe hacer una organización? Inicialmente, consultar el documento, revisarlo, mirar qué cosas de allí puedo implementar, ir implementando estas acciones y posteriormente, y por supuesto lo que se busca acá con esto al final también, es poder estar la organización tranquila y segura que está cumpliendo con lo que está ya establecido, y ahí es donde entra un poco las actividades de certificación y de verificación que se están cumpliendo muchas veces para poder informar y dar tranquilidad a los consumidores que sí se están cumpliendo y se están haciendo unas acciones de forma sistemática buscando un mejor desempeño en las actividades de la organización.
1: Claro, la 14001 es una norma vinculante, me explico, allí puede aplicar una MIPYME, una gran multinacional, ¿no es excluyente, es vinculante?
2: La norma tiene esa característica, se puede aplicar desde una microempresa hasta una gran corporación global. Realmente se ajusta a las características y condiciones que puede tener cada organización, por eso no establece unos requisitos taxativos, por ejemplo, debe reducir tanto el agua o debe reducir tanto sus emisiones, depende mucho del contexto de la organización y se puede adaptar a cualquier tipo de organización de cualquier característica.
1: Claro. Y yo como consumidor, al entender, conocer y como todo es medible, lo anota claramente Daniel, pues yo le creo a las compañías que se ajustan a la 14001 por ese compromiso, ese reto que tenemos como humanos de permanecer un tiempo más en el planeta, de que esa compañía me entregue un producto con unos estándares tremendos de que hay circularidad, manejo de agua, en todo, dependiendo del producto que sea, y eso genera también un prestigio y una valor dentro de la competitividad y la credibilidad de cualquier escenario comercial, Daniel.
2: Por supuesto, y ahí es donde entra mucho precisamente todo el proceso de certificación, donde personas competentes, que son los auditores, van a las organizaciones, acompañan, identifican oportunidades de mejora o cómo está cumpliendo la organización, y frente a eso se puede entregar un certificado que es el que le garantiza al consumidor que la empresa lo está cumpliendo. Y otra cosa también importante, Fidel, mencionar es que pues nosotros traemos la norma desde la ISO a Colombia, la tenemos pues ya en español, por supuesto, también para que pueda ser consultada en nuestro idioma, pero también desde Icontec trabajamos mucho porque no quede la norma como un documento estático, sino porque se implemente. Entonces también tenemos diferentes servicios de formación para acompañar a las organizaciones a que entiendan mucho más lo que hay detrás de cada uno de los requisitos y puedan implementar mucho más fácilmente la norma.
1: ¿Y cómo es? ¿Cómo es? ¿Pueden acercarse a ustedes, a Icontec, y cómo funciona?
2: Claro que sí. Nosotros tenemos, pues a través de nuestra página web, pueden revisar, ahí tenemos los diferentes servicios que podemos prestar, tanto de entrenamiento como de certificación en la norma, y bueno, estamos pues en toda la disposición y con todo el interés de acompañar a las organizaciones en esta implementación y en el uso de esta norma.
1: Esto para todas las regiones de Colombia, no se queda solo en las comillas capitales de departamento, apliquen todo. Yo creo que es un mensaje increíble, porque en todas las ciudades hay compañías, hay empresas, o sea, desde, ¿qué te digo yo? Una fábrica de paletas en San José del Guaviare, vale, aplica también a una fábrica encargada de ensamblar vehículos en Antioquia, qué sé yo, todos cabemos ahí.
2: Claro que sí, y nosotros tenemos, de hecho, no tenemos una operación centralizada, nosotros atendemos a todo el territorio, a todo el país, en las diferentes regiones, tenemos seccionales, digamos, regionales en diferentes lugares del país, e incluso también en Latinoamérica, no solamente en Colombia, sino en muchos otros países de la región para acompañar precisamente a las diferentes organizaciones de todo tipo, de todo tamaño y con cualquier tipo de actividad.
1: Y cumpliendo con estas certificaciones, de acuerdo a cada una de las compañías, también es medible ese cambio, Daniel, es decir, las buenas prácticas, el manejo de todos los recursos, la comercialización, la disposición final de ese producto, ¿eso es medible? ¿Cómo impactaría en la disminución de gases de efecto invernadero? ¿Todo eso se puede proyectar? ¿Lo han proyectado?
2: Eso se han hecho varios estudios, sí. De hecho, hace poco salió un estudio de del organismo canadiense, del Consejo Canadiense de Normas, sobre cómo la implementación de la norma ISO de sistemas de gestión ambiental ha tenido un efecto positivo en la reducción de emisión de gases de efecto invernadero. Entonces, sí, se puede cuantificar, se puede medir. A veces no es tan sencillo, entendiendo que es una norma que se implementa en muchas organizaciones en todo el mundo, pero sí hay algunos estudios que han demostrado precisamente que la implementación de esta norma ha reflejado impactos positivos en el medio ambiente, y el estudio que te digo específicamente hacia los gases de efecto invernadero se ha logrado con una metodología que establecieron los canadienses demostrar que sí ha habido una reducción en los gases de efecto invernadero a partir de la implementación de esta norma.
1: Daniel, ¿y en qué nivel podríamos calificar de pronto o ubicar esa cultura por parte de nuestros empresarios o emprendedores de implementar todas estas normas de gestión ambiental? ¿Estamos bien? ¿Hace falta un poquitito más? ¿Culturalmente ya llegamos a ese nivel de conciencia, de compromiso?
2: Todavía nos falta un poco, por supuesto. Okay. Hay mucho compromiso, hay mucho interés desde las empresas y desde el trabajo en el país, incluso porque también los consumidores estamos exigiendo cada vez más ese compromiso con el medio ambiente. Entonces, esto se mueve también mucho desde los consumidores. Cuando los consumidores empezamos a pedirle a las empresas un mejor desempeño ambiental, las empresas también lo hacen. Ahora, por supuesto, nos falta. Hay 650,000 empresas certificadas en el mundo. En Colombia estamos hablando que hay un poco más de 2,000 empresas. Que es un número importante, pero por supuesto todavía nos falta tener muchas más empresas que estén implementando esta norma. Y que no sean solamente acciones aisladas. Quizá ese es uno de los puntos más importantes. A veces las organizaciones desarrollan algunas acciones, pero son algunas acciones aisladas que no se puede identificar realmente cuál es el impacto que va a tener y por qué realizan esa acción. Y la norma precisamente lo que los invita es a que lo puedan estructurar y puedan definir cuáles son las acciones que mejor, digamos, que mayor impacto positivo van a tener.
1: Sin duda, yo creo que es una de las grandes conclusiones de esta conversación con Daniel Trillos, director de normalización de Icontec. No son una que otra acción, no. Es implementen la certificación de ISO 14001 y esta actualización de norma en gestión ambiental, pues le va a dar prestigio, le va a permitir cumplir con esos compromisos para mitigar el efecto invernadero, las emisiones de gases de efecto invernadero. Yo creo que es clarísimo, Daniel, sí o sí aumentará el número de compañías, de empresas que tengan el reto y sean certificadas. Imagínate, es un gana-gana para todos.
2: Totalmente de acuerdo, Fidel. Sí, va a ayudar mucho a las organizaciones, que posteriormente pues va a ayudar a la protección del medio ambiente y a tener pues un entorno muchísimo más saludable, ¿no? Y también va a fortalecer mucho la credibilidad que puedan tener las organizaciones en las acciones que desarrollan.
1: Total. Finalmente, Daniel, un mensaje para todos los oyentes que nos acompañan aquí en Caracol Radio sobre esto que creo es valiosísimo. Claro, no le hablan de Icontec, una certificación, y ay, Dios mío, es abrir el álgebra Baldor. No, eso se puede con los equipos de empalme, asimilarlo, implementarlo y luego ser certificados. Un mensaje para todos quienes te escuchen.
2: Efectivamente, Fidel, no, la invitación pues es a que conozcan la norma, a que la usen, a que la implementen. A veces se ve este tipo de documentos y este tipo de certificaciones como algo que es solamente para los grandes o que requiere una gran cantidad de recursos. Realmente es algo que se puede ajustar mucho a cada una de las organizaciones, que les ayuda a tener un pensamiento más estratégico en temas ambientales y que realmente es aplicable para todos. Bueno. Y desde Icontec estamos, por supuesto, acompañando a las diferentes organizaciones del país, a quienes estén interesados en implementar la norma, en usarla, en aplicarla correctamente, en hacer todo ese acompañamiento desde la educación y desde la certificación, por supuesto.
1: Es Daniel Trillos. Daniel es director de normalización de Icontec e integrante del consejo directivo de ISO. Daniel, siempre gracias, gracias por estar aquí en Caracol Radio, en Planeta Caracol, y en esta oportunidad por actualizarnos sobre las normas de gestión ambiental, claves fundamentales para reducir gases efecto invernadero, para ser sostenibles y para ser mejores con el planeta, con la vida. Daniel, te deseamos lo mejor.
2: Muchas gracias, Fidel. Un abrazo y un placer haber estado acá con ustedes.
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13: 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En Caracol Radio son las
14: 6:59 a.m.
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18: Son las 7:00 a.m. Es un placer saludarles en esta mañana de domingo, hoy 3 de mayo del año 2026. Soy Juan Carlos Siguita Echeverry con todo el equipo de periodistas del servicio informativo de Caracol Radio en Colombia y en el mundo. Tenemos el placer de acompañarnos en esta mañana informativa, en esta jornada de domingo, para contarles los hechos más recientes. Hablaremos en los próximos minutos del llamado de atención al director de la Unidad Nacional de Gestión del Riesgo desde la Presidencia de la República. Le jalaron las orejas. También les contaremos sobre las lluvias, algunas emergencias que lastimosamente están afectando algunos territorios en nuestro país, algunos que vuelven a tener emergencias como las ya sufridas hace algunas semanas. Información de servicio importante en la operación Retorno, cómo está la operación Retorno también para la ciudad de Bogotá y las diferentes regiones, algunos cierres viales, afectaciones en las vías, operativos también que se vienen cumpliendo en el país a esta hora por parte de las autoridades y todo lo que está pasando en nuestra región y en nuestras regiones. También tenemos información deportiva hoy domingo. Don Eduardo Acero, qué bueno tenerlo con nosotros en este domingo. ¿Qué tal? Buenos días.
19: Juan Carlos, buen día para todos los siguientes en el país. Buenas noticias para el ciclismo colombiano. El cundinamarqués Iván Ramiro Sosa se quedó con el subtítulo del Tour de Turquía, mientras que en Estados Unidos, Walter Vargas, el antioqueño, domina el Tour de Gila. En el fútbol colombiano, en Bogotá, Medellín, Ibagué y Valledupar, se definirán hoy los últimos dos cupos a los playoffs del fútbol colombiano. Real Cartagena sumó su primera victoria en los cuadrangulares del fútbol de ascenso. Y el Gran Premio de Miami de Fórmula 1 y Fórmula 2 se adelanta. Aviso de tormenta a la Fórmula 2, donde Sebastián Montoya largará 20, estará partiendo a las 8:25 a.m. La Fórmula 1, con Kimi Antonelli al frente, largará a las 12:30 p.m.
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18: 7:02 p.m. avanzamos con todos los hechos informativos de nuestro país. La Presidencia de la República le llamó la atención al director nacional de la Unidad de Gestión del Riesgo, Carlos Carrillo, por críticas públicas sobre Daniel Quintero, el superintendente de salud. ¿Qué le dijeron a Carrillo? Alejandra MacLeod.
20: El jefe de comunicaciones estratégicas de la presidencia, Andrés Hernández, llamó la atención al director de la Unidad Nacional para la Gestión del Riesgo, Carlos Carrillo, por pronunciarse públicamente sobre decisiones del Ejecutivo. El episodio se produjo tras un mensaje de Carrillo en el que criticó la llegada del superintendente de salud, Daniel Quintero, al proceso relacionado con el FOMAC. En su publicación, el funcionario aseguró que Quintero llegará al FOMAC a hacer show y a ganar indulgencias con Padre Nuestros Ajenos, pese a que, según dijo, ya existe un equipo de dentro del fondo que viene denunciando ciertas irregularidades. Ante esto, Hernández le recordó públicamente la directiva presidencial número 3 de 2026, emitida por el presidente Gustavo Petro, que establece que las diferencias dentro del gobierno deben manejarse por canales internos y no a través de pronunciamientos públicos. Según el mandatario, esta directriz busca centralizar la vocería en el jefe de Estado y evitar contradicciones dentro del Ejecutivo. No obstante, tras el llamado de atención, Carrillo respondió que sus reparos ya han sido planteados internamente, pero que no han recibido respuesta. Además, insistió en sus críticas a la permanencia de Quintero en el gobierno y reiteró que considera esta decisión un error que podría afectar los esfuerzos por distanciar a la administración de la corrupción.
18: Y además que en un tema y en un entorno político, ya dentro de 4 semanas estaremos en esa primera vuelta de presidencia de la República, de elecciones a la presidencia de la República. Se está reportando por parte del Ministerio de Defensa un operativo en el Quindío contra una red de reclutamiento de disidencias de las FARC. Escuchen la cifra, 21 personas resultaron capturadas, 12 menores aprehendidos. Vanessa Porras nos cuenta.
14: A través de su cuenta de X, el ministro de Defensa, Pedro Sánchez, confirmó que se llevó a cabo un operativo en el municipio de La Tebaida, donde la policía capturó a 21 personas y logró la aprehensión y el restablecimiento de derechos de 12 menores víctimas de reclutamiento ilícito. Sostuvo que este resultado frena un crimen de guerra, que es el reclutamiento de niños y adolescentes para la violencia. Además, reconoció que esta operación golpea directamente la red de reclutamiento de estructuras criminales del cartel

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1: Haciendo la caracterización de las familias, que podrían estar más o menos en unas 600 familias en afectaciones por inundaciones, sumado con lo sucedido en Cimitarra, en el corregimiento de Puerto Araújo, donde más familias inundadas se tienen.
2: Las autoridades advierten que continuarán las lluvias durante la semana y recomiendan a las comunidades cercanas a ríos a mantenerse en alerta y activar los planes de evacuación que entregan desde la Oficina de Gestión del Riesgo.
3: Pero también los fuertes vientos dejan varias familias damnificadas en el Atlántico. Las autoridades realizan el censo para la entrega de ayudas humanitarias. Efraín Hernández nos cuenta.
4: Y es que precisamente en varios municipios del departamento se han presentado ráfagas de vientos generando preocupación en la ciudadanía. Uno de esos municipios es Soledad, en el barrio Villa Valentín exactamente. Unas 7 viviendas resultaron destechadas y con afectaciones en su infraestructura. Eso debido a los fuertes vientos en las últimas horas. Ante esta situación, 7 familias resultaron afectadas. Las autoridades del municipio dieron a conocer que una vez conocida la situación, han establecido los mecanismos correspondientes para poder recolectar la ayuda humanitaria y entregárselas a las personas. Ahora, por otra parte, las autoridades han hecho también un llamado para que la ciudadanía pueda reforzar sus techos y evitar también arrojar basuras debido a que ya están cayendo algunas lluvias, y eso para poder reducir algunas emergencias. Por ello, las autoridades departamentales han pedido a los alcaldes municipales estar muy atentos a todas las decisiones correspondientes para evitar cualquier emergencia.
3: Lluvias, mal tiempo que además impidió realizar el acto en el que el Estado iba a pedir perdón a las víctimas de Bojayá, esto en el Chocó. Los detalles, José David Rodríguez.
5: Aunque hay una fecha tentativa para el perdón del Estado a las víctimas de Bojayá, el ministro de la Defensa, Pedro Sánchez, señaló que en los próximos días se confirmaría. Escuchemos.
6: Vinimos aquí hasta Bojayá, el sitio donde ocurrió una masacre hace 24 años. Lamentablemente, por condiciones meteorológicas, no pudimos arribar a tiempo. Así que las víctimas, las comunidades, pues ya habían salido de este lugar sagrado. Acordamos con ellos una nueva fecha que será tentativamente el próximo 11 de julio, porque es un compromiso de Colombia, es un compromiso de nación. Rendirle el honor y el respeto y el reconocimiento a las víctimas, a sus familias, para que una masacre similar como la que perpetró en su época las extintas FARC no vuelva a ocurrir.
5: Y es que recordemos que no se realizó.
3: Estamos así en las cosas. Radio, son las 7:08 a.m. y hablamos de la ciudad de Bogotá. A las 12:00 p.m. inicia esa medida que siempre estamos muy atentos de poderles informar en todo lo que pasa en ese ingreso a la ciudad de Bogotá. Pico y placa regional para quienes ingresan a la capital del país. Sebastián Herrera nos entrega los detalles.
7: Juan Carlos, buenos días. Así es, la medida regirá en los 9 corredores de entrada a la capital del país y aplica para todos los vehículos particulares que circulen por estas vías. De acuerdo con lo estipulado, el pico y placa regional se aplicará de manera escalonada. Entre las 12:00 p.m. y las 4:00 p.m. podrán ingresar los vehículos con placas terminadas en 0, 2, 4, 6 y 8. Entre las 4:00 p.m. y las 8:00 p.m. podrán ingresar los vehículos con placas terminadas en 1, 3, 5, 7 y 9. Esta estrategia permite distribuir de manera más eficiente el ingreso de automotores y mitigar los niveles de congestión. Es importante mencionar que no acatar la restricción de pico y placa regional tiene una sanción de 633.200 pesos. Es de recordar que antes de las 12:00 p.m. y después de las 8:00 p.m. el ingreso a la ciudad se realizará sin ninguna restricción.
3: Les contamos a las 7:10 p.m. que el exregistrador Nicolás Farfán defiende al candidato Abelardo de la Espriella tras la apertura de una indagación preliminar en su contra por presunta falsedad en sus firmas. Laura Daniela Duarte.
8: Juan Carlos, quien también salió a la revelación de Caracol Radio sobre una

0: indagación preliminar en el Consejo Nacional Electoral que revisa las firmas de la inscripción del candidato presidencial Abelardo de la Espella. El abogado y exregistrador Nicolás Farfán aseguró que esa campaña cuenta con la certificación oficial del cumplimiento mínimo de firmas y que además la inscripción en el formulario E6 fue revisada y aceptada por el registrador delegado.
1: Y su inscripción consignada en el formulario E6 fue aceptada por la autoridad competente, esto es el registrador delegado no electoral. Tenemos absoluta tranquilidad sobre la validez jurídica de la inscripción.
0: Aseguraron por eso entonces que presentarán su defensa, por supuesto, ante el Consejo Nacional Electoral y demás autoridades competentes.
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3: Son las 7 de la mañana, 11 minutos.
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3: Estaba relacionada con la sentencia.
8: Sí, Juan Carlos, vamos a establecer contacto. Sí, Juan Carlos, vamos a establecer contacto con la magistrada Alexandra Valencia por una decisión muy importante que ha tomado la Sala de Justicia y Paz de Bogotá, y es la condena a 3 miembros, exmiembros de las autodefensas del Meta y el Bichada por graves crímenes sexuales contra mujeres y niñas en Puerto Gaitán y en otros municipios de ese departamento. Magistrada, buenos días y gracias por estar en Caracol Radio.
9: Muy buenos días y muchas gracias por la invitación.
8: Magistrado, una decisión muy importante y que revela unos crímenes muy graves, aberrantes realmente en contra de las mujeres en esa zona durante el conflicto, particularmente a finales de los 90 e inicios del año 2000. ¿Cuáles son los principales hallazgos de esta sentencia de la Sala de Justicia y Paz?
9: De acuerdo, esta sentencia es el resultado de un trabajo entre la magistratura y la Fiscalía General de la Nación que nos permitió evidenciar a las niñas y mujeres de Puerto Gaitán como un colectivo que fue victimizado por esta desmovilizada estructura paramilitar. La metodología que se usó para el esclarecimiento de estos crímenes fue precisamente la caracterización de las víctimas. Estamos hablando de una población de mujeres de niñas y mujeres entre los 12 años y los 22. Los hallazgos principales pues fueron la forma en la que fueron sometidos a tratos fueron sometidas a tratos crueles y degradantes. Eran raptadas, se les cercenaba su cabello con un machete para luego ser confinadas en un campamento paramilitar donde fueron sometidas a agresiones sexuales de distinta índole, actos sexuales, así como a torturas.
8: Y particularmente, ¿cuál era la razón o por qué las autodefensas en esta zona del departamento del Meta cometían este tipo de actos aberrantes en contra de las mujeres?
9: No hay motivo realmente, ninguna forma de violencia contra las niñas y las mujeres puede justificar lo que les ocurrió en aquella época del paramilitarismo en Puerto Gaitán y municipios de alrededor. Era simplemente una imposición de la jerarquía del grupo armado ilegal sobre el cuerpo de las mujeres como para transmitir una especie de poder de control social y control territorial. Las mujeres y las niñas en ese caso pues tenían una alta vulnerabilidad, niñas rurales, mujeres también que habitaban la ruralidad de Puerto Gaitán, algunas sí en el casco urbano, pero todo tenía como fin intimidar y desvanecer en ellas lo femenino, ¿no? La simbología del cabello. cercenarlo con semejante violencia, pues fue una de las formas de disminuir la simbología de lo femenino en esa región.
10: Una dolorosa situación. Magistrada, ¿qué pasa con esas niñas que ahora ya son adultas, muchas de ellas, o continúan siendo menores de edad? ¿Qué pasa con esa atención también? Si se ha podido establecer esa cercanía con las víctimas y la manera como se debe proceder con ellas, y también, pues, si sigue ese proceso de investigación para saber si hay más víctimas en medio de este actuar de las estructuras paramilitares.
9: El contacto inicial con ellas no fue fácil, porque estos hechos generan por sí mismos una especie de congelamiento en la vida de las mujeres y guardan un silencio permanente. Luego, los descubrimientos respecto a la magnitud de estos crímenes lo fue precisamente por el ejercicio de la Fiscalía General de la Nación, la Dirección Nacional de Justicia Transicional, que inició la documentación de hecho a hecho. No era fácil. Muchas de ellas claramente son adultas, han tratado pues de construir su vida. Muchas de ellas no lograron retornar o no han logrado retornar a Puerto Gaitán, porque también en Puerto Gaitán ocurrió un fenómeno post-criminal, y era ser llamadas o señaladas como las calvas. El primer contacto entonces con ellas fue tener confianza en el sistema de administración de justicia, acogerlas en sesiones de audiencia ante la magistratura, escuchar sus relatos. Y precisamente por esa razón se fueron documentando más hechos y muchos más hechos, hasta que logramos documentar aproximadamente unos 38 casos. En el cuerpo de la sentencia hemos descrito cada uno de ellos. Muchas de ellas fueron sometidas
11: a... Muy dolorosos.
9: Y entonces, en este momento estamos en unos procesos de reparación para lograr pues dignificar sus vidas y sus nombres también.
8: Es la magistrada Alexandra Valencia, de la Sala de Justicia y Paz de Bogotá, con esta importante decisión en la cual se condena a 3 exmiembros de las autodefensas del Meta y el Vichada por graves crímenes contra más de 50 mujeres en la zona de Puerto Gaitán y municipios alrededor de este, en el departamento del Meta. Gracias por estar en Caracol Radio.
9: A ustedes por la invitación, y esta es una sentencia que trataremos de difundir en los municipios donde tuvieron lugar estos hechos.
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10: Son las 7:18 a.m. En unos segundos vamos a hablarles de un grave hecho de alteración del orden público en norte de Santander. Mientras tanto, vamos a contarles de la Universidad de Antioquia, que alertó por la desaparición de un joven estudiante en Caucasia. Laura San Pedro.
12: Un estudiante de la Universidad de Antioquia se encuentra desaparecido desde la noche del pasado 30 de abril en el municipio de Caucasia, en el Bajo Cauca antioqueño. Gabriel Arenas, quien cursa el programa de Ingeniería Agropecuaria en el campus Caucasia, fue visto por última vez hacia las 10 de la noche cuando se dirigía a guardar su motocicleta en un parqueadero del municipio. La Universidad de Antioquia expresó su profunda preocupación por la situación y solicitó a las autoridades competentes intensificar las labores de búsqueda para dar con su paradero lo antes posible. Asimismo, reiteró su disposición para colaborar con las entidades encargadas y brindar el apoyo necesario a la familia. La institución también manifestó su solidaridad con los familiares, amigos y compañeros del estudiante, quienes atraviesan momentos de incertidumbre. Las autoridades están adelantando las investigaciones correspondientes, mientras se invita a la ciudadanía a aportar cualquier información que pueda contribuir a la localización de Gabriel Arenas Erazo. Para ello, se ha dispuesto el número de contacto 314-747-8063.
10: Les contamos, de otro lado, que los gremios del Cauca están alertando de una grave crisis económica por la situación de orden público en el departamento, que afecta la movilidad, el comercio, el turismo, a todos, dejando millonarias pérdidas. Brandon Leguizamo.
11: Así lo confirmó Ana Fernanda Muñoz Otoya, presidenta ejecutiva de la Cámara de Comercio del Cauca, quien señaló que los cierres prolongados por atentados terroristas, amenazas de explosivos y hostigamientos sobre la vía panamericana han impactado sectores como el comercio, la industria, el agro y el turismo. Los cierres en la vía, algunos de hasta de 12 horas, han generado fuertes afectaciones en la actividad productiva y en la movilidad de carga y de pasajeros.
13: 6 días de una crisis absoluta en el departamento del Cauca. Esto es una afectación a todo el esfuerzo que cada día hacen los empresarios del departamento del Cauca. Y la otra es que la vía panamericana es la columna vertebral de Colombia. Eso no se puede discutir y está en riesgo la columna vertebral de Colombia.
11: Según las cifras, el sector hotelero reporta ocupaciones por debajo del 10% y cerca del 80% de los empresarios caucanos ya presenta impactos en su economía.
13: Estamos también ante la posible suspensión de actividades por falta de combustible, así también como gas licuado.
11: Los gremios insisten en que la situación es crítica, señalan que la vía panamericana es clave para la economía nacional y piden acciones urgentes que garanticen la seguridad en este importante corredor vial del suroccidente del país.
10: Son las 7:21 a.m. Mucha atención, vamos al norte de Santander, en Cúcuta, porque hay dificultades, una alteración del orden público grave, una masacre. Ana María Rueda, ¿qué detalles se conocen?
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15: Entonces, que este hecho se presentó en la glorieta ubicada frente al conjunto residencial Iniscos en la ciudad de Cúcuta, donde dos hombres que se movilizaban en una motocicleta tipo GN llegaron y abrieron fuego contra un grupo de personas que se encontraban en un establecimiento comercial. En el ataque fueron asesinados Pedro Emilio Leal Sánchez, de 48 años, William Giovanni López González, de 34, quien es presidente de la Junta de Acción Comunal del barrio Las Delicias, y Sergio Andrés Durán Sánchez, de 21 años. Familiares y allegados indicaron que las víctimas solían reunirse allí los fines de semana para compartir. De acuerdo con las primeras versiones, los responsables habrían llegado por el anillo vial occidental y tras cometer el crimen huyeron por la misma vía. El reporte de la policía señala que Pedro Emilio Leal Sánchez tendría antecedentes por tráfico, fabricación o porte de estupefacientes en 2011, así como por hurto agravado de menor cuantía en 2008.
10: 3 fallecidos, 3 muertos en este ataque sicarial, una masacre que ocurre en Cúcuta, y los detalles que nos ha entregado Ana María Rueda. Son las 7:22 a.m, hay preocupación en el departamento de Nariño por los efectos sociales y económicos que dejan los recientes hechos de violencia sobre la vía panamericana. Los detalles, Claudia Ortega.
16: Hola, muy buenos días. Existe un temor generalizado en esta región del país para desplazarse hacia el interior. De igual manera, varias empresas regionales se están viendo afectadas por las decisiones de proveedores de no despachar suministros o vehículos debido a los riesgos de atentados o asaltos entre los departamentos de Cauca y Nariño. Desde el Consejo de Pasto se hizo un llamado a brindar las garantías necesarias. El concejal Jorge Eduardo Ortiz.
17: La verdad, asustados todos, ¿no? Una situación muy compleja, ya por carretera no se puede viajar, estamos en un limbo en estos momentos en todo el tema de seguridad. Yo considero que muchos echan la culpa a un lado, los otros al otro, y esa pelota tira el uno, agarra el otro. Yo considero que esto no debe prestarse para temas electorales, esto tiene que ser ya de conciencia. Cuando el presidente Petro dice, yo soy el jefe supremo de las fuerzas militares, pues que lo demuestre. Y que realmente saque a las fuerzas militares, que están debilitadas hoy en día, pero que las saque realmente a cuidar a la ciudadanía.
16: Si bien hoy hay paso a través del puente sobre el río Mayo, se reportan pérdidas millonarias debido al cierre durante varios días en este importante trayecto sobre la Panamericana.
10: Nos vamos a la zona del Eje Cafetero. Desde Pereira, la candidata Paloma Valencia afirmó que si llega a la presidencia no dialogará con actores terroristas como lo hace el actual gobierno, por el contrario, los perseguirá. Los detalles, Cristian Quintero.
18: Juan Carlos, buen día. Expresó que el departamento del Cauca está hundido en la violencia, registrando graves afectaciones a la población, por lo que culpó a La Paz Total de ser la responsable.
19: No puede salir de sus casas. Que no nos vengan a decir que esta es una violencia estructural. Estamos en unos máximos históricos de cultivos ilícitos, en máximos históricos de producción de cocaína, en máximos históricos en muchos municipios de homicidios y en unos máximos que no veía Colombia en acciones terroristas. En masacres. Este ha sido el peor año en 15 años de masacres que ha tenido este país.
18: Enfatizó su mensaje en decir que no dialogará con los grupos armados organizados, sino que reactivará las órdenes de captura en su contra.
19: Conmigo no habrá diálogo ni con el ELN, ni con las FARC, ni con el autodenominado Ejército Gaitanista. Nosotros vamos a reactivar todas las órdenes de captura y vamos a perseguirlos y a cazarlos como ratas para llevarlos a la cárcel.
18: Anunció que la otra semana radicará en el Congreso de la República un proyecto de ley en que el Estado pagará el SOAT a motocicletas de hasta 250 centímetros cúbicos.
10: Les contamos de otro lado que la directora de la Corporación Autónoma Regional del Tolima, Olga Lucía Alfonso, denunció que hombres armados detuvieron en vías del departamento a funcionarios de la entidad para intimidarlos por su trabajo en la protección del medio ambiente. ¿Qué se ha conocido de esta noticia, Julio Montiel?
8: Juan Carlos, buenos días. La directora de Cortolima además reveló que tiene problemas de seguridad, por lo que la policía, a través del grupo GOES, le incrementó el número de efectivos que le acompañan a sus desplazamientos a los eventos, sobre todo en municipios del sur del Tolima.
20: Nuestros funcionarios han sido detenidos en las carreteras, personas armadas los han detenido, afortunadamente pues no ha pasado a mayores, pero sí es una situación que tenemos que informar. Estamos preparando los informes para remitir a las entidades competentes.
8: Olga Lucía Alfonso aseguró que la situación de seguridad en Colombia es complicada.
20: Ustedes han visto lo que ha ocurrido con otros funcionarios en otras corporaciones y en otros lugares del país, pero sí debemos decir que es una situación compleja.
8: Finalmente, la directora de la entidad ambiental del Tolima resaltó que no sabe si la situación que afecta a su seguridad y la de los funcionarios tenga que ver con el trabajo articulado que se desarrolla con las autoridades para impactar a los grupos criminales que se apoderan del oro de manera ilegal en el sur del departamento.
10: Son las 7 de la mañana, 26 minutos. Una jornada humanitaria atiende a comunidades afectadas por desplazamientos en Aracataca y Ciénaga, en el departamento de Magdalena. Los detalles, Giselle Campo.
21: Buenos días. Autoridades nacionales y locales realizaron una jornada de atención interinstitucional en el corregimiento de Cerro Azul en Aracataca, Magdalena, beneficiando a cerca de 200 personas de la comunidad indígena Gutmancú y la población campesina afectada por hechos recientes de confinamiento y desplazamiento. Durante la actividad se brindó orientación a las víctimas del conflicto armado, acompañamiento institucional y socialización de rutas de atención y derechos. La jornada también incluyó actividades pedagógicas sobre derechos humanos y derecho internacional humanitario con apoyo de entidades como la Unidad para las Víctimas, el ICBF, Naciones Unidas, entre otras.
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3: Acaba de finalizar el Tour de Turquía, se le escapa el título a Colombia. Fernando Calle.
4: Eduard, ¿qué tal? Buen día. Sí, señor, el Tour turco cerró la gran carrera. Iván Ramiro Sosa fue su campeón tras la última etapa, que selló con triunfo el belga Tom Craft. La general, título para el australiano Sebastián Berwick. Segundo, Iván Ramiro Sosa, a 5 segundos, que regresa a un podio 4 años después, cuando venció 2021 en el Tour de Langkawi en Malasia. Y a esta hora también cierra el Tour de Romandía en carreteras suizas. Hay 8 hombres escapados. Ninguno atenta contra el liderato de Tadej Pogačar. El mejor clasificado ahí en el grupo de punta en la general es justamente el neozelandés Fanans Fischer, que está a 9.23 de Pogačar. Atención, que en este momento la diferencia de los 8 hombres con respecto al líder es de 2 minutos y 1 segundo. Ahí están en el grupo principal Pogačar, vestido de amarillo líder, Sergio Higuita y Nairo Quintana. Faltan 70 kilómetros para finalizar la carrera. Recordemos la general, Tadej Pogačar líder, segundo el alemán Florian Lipowicz a 35 segundos, Sergio Higuita puesto 13 a 3.07, 22 Nairo Quintana a 8.09. En esos 70 kilómetros el final es pavoroso, en puerto de montaña de primera categoría.
3: A propósito de ciclismo, para seguir hoy, el Tour de Gila finalizará en Estados Unidos. Domina un antioqueño, Walter Vargas, líder de la competencia, 17 segundos de ventaja sobre el brasileño Enrique Avancini. En el fútbol colombiano, fecha 19 del campeonato, estamos en la jornada decisiva para los 8 clasificados a la siguiente ronda del fútbol colombiano. Ya en partidos disputados, Chico venció 3-0 a Llaneros, Jaguares 2-0 al Cúcuta y Once Caldas 1 Nacional 0. Hoy a las 3:30 en la tarde, Medellín Águilas, Fortaleza Bucaramanga, Santa Fe Inter Bogotá, Alianza Millonarios y Tolima Cali. A las 5:45, Junior Pasto y América frente al Deportivo Pereira. Uno de los juegos más atractivos en Bogotá, Santa Fe recibiendo al Internacional. Sebastián Vargas.
5: Eduardo Oyente, feliz mañana para todos. Se viene el último round de Independiente Santa Fe en su aspiración de clasificar a los cuartos de final de la Liga Colombiana de Fútbol. Después de perder por Copa Libertadores en Argentina, el equipo de Pablo Repeto tiene una gran ventaja en su aspiración de llegar a cuartos de final de la Liga el día de hoy contra Internacional de Bogotá. Y es que depende de sí mismo. Santa Fe es octavo, tiene 26 puntos, diferencia de gol de más 4, y enfrenta a Internacional de Bogotá, que tiene 28 puntos y está en la casilla número 7. Gana el Cardenal y estará ya en la siguiente fase y no tendrá que estar pendiente de las otras plazas. Sí, hay cruces en que incluso hasta perdiendo puede clasificar el equipo Cardenal. Vamos a oír al técnico del equipo de Independiente Santa Fe, el uruguayo Pablo Repeto.
6: Estamos en instancia decisiva del campeonato primero, pueden marcar el rumbo del semestre, así que bueno, con la ilusión intacta, sabiendo que dependemos de nosotros, las ganas de lograr cosas con los jugadores están y ojalá que podamos cumplir con eso.
5: Santa Fe continúa con algunos problemas en cuanto a la conformación de la nómina por cuenta de las lesiones. Maxi Lovera sigue lesionado, lo mismo que el jugador Mateo Puerta. Ahora se ha sumado el defensor central Víctor Moreno. La gran novedad en el equipo, en la titular de hoy, sería la incorporación desde el minuto inicial de Jader Obrián.
3: En la tabla de posiciones ya clasificado, Nacional con 40 puntos, Pasto con 34, Once Caldas 33, Junior 32, junto al Tolima y América, que suman 30 puntos. Hoy pelean las dos últimas casillas, Internacional de Bogotá con 28, Santa Fe, Cali, Medellín con 26 y Millonarios con 25 puntos. Victoria para el Real Cartagena 2-0 sobre Bogotá en partido por la segunda fecha de cuadrangulares. Goles de Freddy Montero y Mauro Manotas. En el grupo B, Real Cartagena tiene 4 puntos. Unión Magdalena, Barranquilla y Bogotá suman una unidad. Mañana, último compromiso en la segunda fecha de cuadrangulares del ascenso. A las 4 de la tarde, Unión Magdalena, Barranquilla en Valledupar. La colombiana María José Marín entregó una tarjeta de 69 golpes en el tercer recorrido del Riviera Maya Open de Golf que se disputa en México. Resultado que le permitió ascender a la octava posición del campeonato con 211 golpes, 5 bajo el par del campo. Domina la norteamericana Nelly Korda con menos 14. En cambio, en el Cadillac Championship del PGA en Miami, Nicolás Echavarría tuvo una floja actuación, 79 golpes en la jornada del sábado. Se ubica en la casilla 63 con 3 sobre el par del campo. Domina el norteamericano Cameron Young con menos 15, seguido por su compatriota Scottie Scheffler con menos 9. El piloto italiano Kimi Antonelli de Mercedes, líder del campeonato, partirá hoy primero en el Gran Premio de Miami de Fórmula 1, que se adelantará 3 horas debido a la alta posibilidad de tormentas que apuntan los pronósticos meteorológicos. Detrás de Antonelli largarán segundo Max Verstappen, tercero Charles Leclerc, cuarto Lando Norris y quinto George Russell. Mientras que la Fórmula 2, donde Sebastián Montoya largará 20, fue reprogramada para las 8:25 de la mañana. Tomás Livos.
7: Eduardo, el piloto colombiano Sebastián Montoya habló sobre el parón que se presentó en el campeonato de la Fórmula 2 debido a los conflictos en el Medio Oriente, ya que la única carrera que se ha corrido en la temporada fue en Australia a comienzos de marzo. 2 meses después volvió a montarse en el monoplaza. Estas fueron las declaraciones del piloto colombiano.
9: No, obviamente influye. Si le digo la verdad, fue algo que con el equipo tuvimos que trabajar mucho. Por lo que, a ver, uno montado en el carro es muy fácil mantener el ritmo. Es aprovechar mucho el tiempo entre las dos carreras de las cosas de Australia que estaba haciendo bien, reasegurarlas de seguir mejorando en eso, y las cosas que se pueden mejorar se trabajan también. Entonces ahora está en el simulador, hablar con los ingenieros, visualizar mucho los momentos que viviste y entender qué decisiones podrías hacer mejor o diferentes.
7: En lo que llevamos del fin de semana, Sebastián clasificó en la posición 20 y en la carrera sprint logró recuperar 4 ubicaciones terminando 16º. Hoy largará nuevamente en la 20ª posición. En el campeonato de pilotos, Sebastián se encuentra 15º con 2 puntos, los cuales son los únicos que ha sumado su equipo Prema Racing, que está en la penúltima posición.
3: Y el atleta cundinamarqués Pedro Marín del equipo Porvenir estableció récord nacional suramericano sub-23 y la mejor marca de la temporada en los 5.000 metros durante el Peyton Jordan Invitational en Stanford, California. Marín empleó para la distancia 13 minutos, 22 segundos y 48 centésimas, con lo que supera la anterior marca del área de 13:30:68 que estaba en poder del uruguayo Valentín Soca.
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10: Son las 7:39 y continuamos en un recorrido por el país. Les contamos que la gobernación de Antioquia entregó más de 2.000 kits de seguridad alimentaria a familias damnificadas por las lluvias en Urabá. Los detalles, Laura San Pedro.
12: La gobernación de Antioquia inició la entrega de más de 2.700 kits de seguridad alimentaria destinados a familias afectadas por las fuertes lluvias registradas en el mes de febrero en la subregión del Urabá. Esta intervención hace parte de la segunda fase de atención a la emergencia invernal y busca, además de mitigar el impacto inmediato, impulsar la reactivación económica de los hogares damnificados, especialmente aquellos vinculados a actividades agrícolas. Los kits están compuestos por semillas de hortalizas, frutas, frijol y maíz, así como herramientas manuales, abonos, fertilizantes y productos orgánicos para el control de plagas. Con estos insumos se pretende fortalecer la seguridad alimentaria y apoyar la recuperación de cultivos en la zona. El secretario de Desarrollo Económico, Manuel Naranjo Giraldo.
8: Con los que iniciaremos esta segunda fase de intervención y que esperamos sean de un beneficio muy importante para las unidades productivas de las zonas afectadas mayoritariamente por la emergencia invernal.
12: La distribución se realizará en las próximas semanas en los municipios de Arboletes, Necoclí, San Pedro de Urabá, San Juan de Urabá, Turbo, Carepa, Vigía del Fuerte y Murindó, priorizando a familias previamente caracterizadas. Del total, el 22% de las ayudas será destinado a comunidades indígenas. La estrategia es liderada por el Departamento Administrativo de Gestión del Riesgo de Desastres en Antioquia, junto a otras dependencias departamentales en el marco del Plan de Acción Específico para la Recuperación, activado tras la declaratoria de calamidad pública en la región.
10: Y de Antioquia nos vamos al Valle del Cauca, donde el gremio gastronómico de Cali manifestó su inconformidad con el horario establecido para la jornada del día sin carro y sin moto, que se cumple este domingo con motivo de la maratón de la ciudad. Los detalles, Erika Alexandra Rebolledo.
13: Representantes de restaurantes y establecimientos gastronómicos en la capital vallecaucana advierten que el día de la movilidad sostenible, que restringe la circulación de vehículos particulares entre las 6 de la mañana y las 2 de la tarde en la ciudad, impactará la llegada de comensales, especialmente hacia zonas rurales y municipios cercanos. Según explicó Brani Prado, líder gremial del sector, la administración no acogió sus recomendaciones, lo que generará una afectación económica importante, teniendo en cuenta que, según sus datos, el sector se sostiene en un 67% por el consumo local y el restante por turistas.
14: Le pedimos a él no que no se hiciera el día sin carro, porque creemos que es importante estos espacios. Lo que le pedimos fue que fuera de 6 de la mañana a 12, como fue el año anterior, porque la mayoría de los comensales que visitan la zona rural de Cali o los municipios aledaños, sobre todo a los establecimientos gastronómicos a almorzar, pues salen normalmente al mediodía o antes. Lastimosamente, el alcalde esta vez pues no nos atendió hacia esta petición en especial.
13: El vocero reiteró que no se oponen a este tipo de jornadas, pero señaló que la alcaldía debe escuchar al sector y coordinar mejor estas medidas para evitar afectaciones a los empresarios. Además, cuestionó decisiones recientes como cambios en los horarios de funcionamiento y cierre de establecimientos anunciados con poca anticipación, así como restricciones adicionales en la movilidad, como la establecida para el ingreso a Cali por el kilómetro 18 durante los puentes festivos, que según advierte, también vienen impactando al gremio.
10: La Agencia Nacional de Tierras recuperó predios en el norte del Huila. Las 600 hectáreas que habían sido adjudicadas a una asociación regresan al estado por incumplimientos y muy mal manejo de los terrenos. Lizardo.
15: Juan Carlos, en las últimas horas fueron recuperadas más de 600 hectáreas en el municipio de Baraya, Huila. Eso a raíz de que la Agencia Nacional de Tierras las había entregado a familias, pero no les dieron un buen uso. Mister Garrido, coordinador de la Agencia Nacional de Tierras en el Huila.
16: Este predio puntualmente ha presentado, durante este año y medio, presentó múltiples dificultades en términos sociales y administrativos del bien inmueble, que permiten asumir a la Agencia Nacional de Tierras como contradictorias con relación a lo que establece esta acta de entrega provisional y las finalidades de los predios.
15: Entre las irregularidades encontradas se encontraron disputa entre las mismas personas de la asociación, la cría de ganados en los lotes y el arriendo de parcelas por algunas personas, hecho que motivó a la Agencia Nacional de Tierras recuperar estos lotes.
10: Las víctimas del conflicto armado denuncian la precaria atención y condiciones inadecuadas en el Centro Regional de Cúcuta. Ana María Rueda.
17: La Mesa Municipal de Víctimas de Cúcuta lanzó una alerta por las múltiples fallas que se estarían presentando en la atención del Centro Regional para las Víctimas, situación que, según denunciaron sus representantes, estaría vulnerando los derechos de cientos de personas que llegan diariamente a este lugar en busca de orientación y ayudas del Estado. Yulema García, coordinadora de la Mesa Municipal.
18: Hemos identificado problemáticas como una del mantenimiento del CRA, el tema de que no hay convenios, la falta de personal para atender a la población, entre otras situaciones que se han venido presentando en el contexto de todas estas problemáticas que se vienen presentando y que en últimas afectan la integridad, afectan la atención de las víctimas, y es por eso que hoy como mesa decidimos hacer este pronunciamiento a las autoridades y llamar la atención para que se puedan solucionar estos problemas que estamos presentando.
17: Diariamente a este centro regional estarían llegando entre 700 y 800 víctimas del conflicto.
10: Les contamos que tras el hallazgo de un laboratorio con casi media tonelada de cocaína en Guateque, las autoridades realizaron un consejo de seguridad para evaluar la situación de orden público en esta zona de Boyacá. Los detalles con Felipe Carreño.
19: La alcaldía de Guateque confirmó la realización de un consejo de seguridad luego de la operación militar que permitió ubicar y destruir un laboratorio para el procesamiento de cocaína en zona rural del municipio, procedimiento que había sido realizado por el comandante de la quinta división del ejército, general Carlos Ernesto Marmolejo. De acuerdo con el comunicado conocido tras la reunión, en el operativo adelantado por el ejército y la policía fueron hallados 497 kilogramos de clorhidrato de cocaína, además de 325 kilogramos de insumos sólidos, 289 galones de base de coca en suspensión y más de 1.680 galones de insumos líquidos usados para fabricación de estupefacientes. Las autoridades señalaron que el laboratorio hacía parte de una cadena de transformación de base de cocaína y que tendría capacidad para abastecer mercados ilegales. El caso se conoce, además, en medio de las recientes declaraciones del presidente Gustavo Petro sobre la presencia de estructuras narcotraficantes en el Valle de Tenza. Tras el Consejo de Seguridad, las autoridades civiles y judiciales anunciaron seguimiento permanente a las condiciones de orden público en el municipio y nuevas acciones coordinadas para enfrentar actividades relacionadas con economías ilícitas en esta zona de Boyacá.
20: Les contamos que después de 7 meses del cierre temporal por obras de mejoramiento en la morgue del Quindío, se realizará la reapertura para su funcionamiento. Los detalles con Vanessa Porras.
21: En septiembre del año 2025 iniciaron las obras de adecuación de la morgue ubicada en el municipio de Cararcá y como plan de contingencia inicialmente los cuerpos eran trasladados hacia Pereira, pero al superar la capacidad el cementerio Jardines de Armenia sirvió como morgue temporal. Finalmente las obras fueron entregadas el pasado 30 de abril y tras la habilitación de la Secretaría de Salud se generó la reapertura correspondiente. El director operativo de infraestructura social de la gobernación, Carlos Felipe Sabogal.
22: Se requerían espacios totalmente separados y adecuados aparte, uno para la parte de necropsias, uno para la zona de neveras y conservación y uno para el tema de órganos y el tema de donaciones de órganos y todo lo que tiene que ver con ese sistema. Entonces ya en este momento la morgue contará con 3 áreas totalmente separadas para hacer esos procesos operativos y toda el área de residuos quedó totalmente aislada. Tenemos una morgue mucho más amplia donde ya pues había una nevera y en este momento van a quedar operativas 3.
21: Recordemos que se tiene viabilizado un lote para la construcción de la morgue en Armenia, sin embargo el tema álgido es la consecución de los recursos.
20: De ahora en adelante, si una persona se desaparece en Colombia, no tiene que esperar esas tradicionales de 24 o 72 horas para activar su búsqueda, no. Con la alerta rosa se activa de inmediato un protocolo para saber qué pasó con esa persona. Los detalles con Cristina Navarro.
23: La alerta rosa ya está al servicio de la ciudadanía en todo el territorio nacional. 17 entidades se unieron para consolidar este mecanismo de búsqueda inmediata para sujetos de especial protección constitucional, el cual articula acciones coordinadas entre las instituciones públicas, las organizaciones y la sociedad en general. Su finalidad es lograr la localización, ubicación y protección de menores de edad y mujeres reportadas como desaparecidas y es activado a través de una alerta masiva multicanal de difusión inmediata. Con este mecanismo la desaparición se reporta de inmediato. Ya no es necesario esperar 24 ni 72 horas y el reporte puede y debe hacerse aunque falten datos. Durante 2025 en Colombia 5.397 personas fueron reportadas como desaparecidas ante medicina legal. De ellas 3.169 eran menores de edad y 2.041 eran mujeres. Los canales oficiales para estas denuncias son Riesgo Inminente, línea 123, líneas telefónicas 122, 155, 141 y 018-091-9784 de la Fiscalía y el 018-091-8080 del Instituto Colombiano de Bienestar Familiar. Presencial en la Fiscalía, la Policía, el Instituto Colombiano de Bienestar Familiar, Medicina Legal, la Defensoría del Pueblo, Comisarías de Familia, Personerías Municipales y Casas de Justicia. Y de manera virtual en denuncia fácil a través de la página de la Fiscalía General de la Nación.
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20: Continuamos en Perú también muy pendientes del conteo de votos después de más de 20 días de las elecciones presidenciales. Carlos, ¿qué se sabe de los resultados allí?
25: Perú sigue en la incertidumbre tras más de 3 semanas de la primera vuelta presidencial. La Oficina Nacional de Procesos Electorales, la ONPE, la entidad encargada de organizar las elecciones, ha contabilizado poco más del 97% de los votos. Entre denuncias de fraude y solicitudes de anulación de las elecciones, esta primera vuelta no ha sido ajena a la polémica.
1: El ex jefe de la ONPE, Piero Corbeto, renunció a su cargo por el desastre logístico que hubo. Mesas sin material electoral, unas elecciones que tuvieron que extenderse hasta el lunes para que todos los peruanos pudieran votar, denuncias de irregularidades y demás. Ahora, Corbeto tiene impedimento de salida del Perú por 18 meses y, por supuesto, está siendo investigado por la Fiscalía peruana. En cuanto a los resultados, Keiko Fujimori, hija del cuestionado expresidente Alberto Fujimori, quien dio un autogolpe de Estado en el año 92 para quedarse en el poder, está cómoda en el primer lugar. Su paso a segunda vuelta es seguro. El segundo lugar está más cerrado. Roberto Sánchez, de izquierdas y aliado del expresidente Pedro Castillo, que ya está en prisión, supera por muy poco al derechista Rafael López Aliaga, el candidato que ha denunciado una y otra vez fraude electoral.
2: Le damos un plazo. Tienen 24 horas para declarar la nulidad de esta porquería.
1: Lo separa apenas el 0.2%, es decir, menos de 30.000 votos, aunque la diferencia en un momento fue de alrededor 7.000 votos. Así las cosas, Fujimori va por cuarta vez consecutiva a segunda vuelta. La anterior la perdió precisamente contra Pedro Castillo. Según analistas, la clave podría estar en una muy polémica decisión que tomaría el candidato Roberto Sánchez si llegase al poder.
4: Julio Velardes, nuestro gobierno no lo sostendrá ni un día en el gobierno del pueblo.
1: Julio Velarde es el presidente del Banco Central de Reservas del Perú. Es una de las figuras públicas más respetadas de todo el país. Casi todos los economistas coinciden en que Velarde es la razón principal de tanta estabilidad económica en medio de tanta inestabilidad política. En un momento, recordemos, en el que Perú ha vivido 8 presidentes en 10 años. Si Sánchez pasa a segunda vuelta y pierde contra Fujimori, sería por esa polémica propuesta, por sacar a Velarde del Banco Central de Reservas. La Oficina Nacional de Procesos Electorales tiene hasta el próximo jueves 7 de mayo para definir el candidato que competirá contra Fujimori en la segunda vuelta, la cual tendrá lugar el próximo 7 de junio.
10: Todos muy pendientes de lo que pasa allí en Perú, como también estamos muy pendientes de un hombre muy reconocido y querido en nuestro país, el chef, actor, músico Guillo Vives, que está presentando su más reciente álbum titulado A Mi Manera, un homenaje a las raíces del vallenato con sonidos actuales. Para conocer más de esa nueva producción, Marlin León habló con él.

0: oyentes de Caracol Radio, yo les traigo un personaje que sé que lo conocen, lo quieren mucho y lo tienen en su corazón. Guillo Vives, bienvenido a Caracol Radio.
1: Muchas gracias por esta invitación a Caracol Radio.
0: Que Guillo hace de todo, ¿no? O sea, lo conocemos como chef, actor, sí. Todo lo que tiene que ver con el arte, ¿no?
1: Con el arte. Me gusta mucho la cocina y la música. Y ahora yo creo que ya era tiempo de sacar este proyecto, un proyecto bello que trabajamos Carlos Huertas y yo. Y salió este sonido maravilloso, ¿no? Y bueno, es un disco fuera de lo normal, primero porque los cantantes vallenatos son casi todos tenores, y pues ese no es el caso mío. Pero hemos hecho un disco increíble que la gente lo ha aceptado muy bien y le ha gustado, ¿no? Con unos temas maravillosos. Está El Mochuelo de Adolfo Pacheco, Lejanía de Sergio Moya Molina, Señora de Rafael Manjarres, Ojos Verdes, que es el tema que está sonando y que estamos promoviendo en este momento, de Rubén Darío Salcedo. Lo que pasa es que lo hizo famoso Alfredo Gutiérrez, pero originalmente es un tema de Rubén Darío Salcedo. Está El Callejón, que es el tema inédito, ¿no? Que no lo conoce la gente, de Adrián Pablo Villamizar. Y Así Fue Mi Querer, Gustavo Gutiérrez, Berta Caldera, Bienvenido Martínez, Mi Poema, Rosendo Romero.
0: Este disco se llama A Mi Manera.
1: A Mi Manera, porque fue hecho a mi manera, exactamente, con un sonido nuevo, novedoso, con un respeto hacia sus canciones increíble, y bueno, con estas canciones que conoce la mayoría de la gente, las generaciones nuevas, si no lo conocen, dese la oportunidad de oírlo y conocer estas canciones tan lindas y fantásticas.
0: Yo creo que las primeras versiones que nosotros escuchamos eran un vallenato muy diferente. ¿Cómo describe Guillo Vives el vallenato en estos momentos, con tanta fusión que uno ha ido escuchando con el pasar del tiempo?
1: El vallenato puede sonar de muchas maneras, porque tiene esencia, ¿cierto? Tú con la música que ha sido creada con esencia por este pueblo maravilloso, ¿no? Puedes darle el sonido que quieras, y yo creo que apenas estamos empezando a lo que puede llegar esto, ¿no? Y este es un sonido distinto, esto es un sonido diferente, muy acogedor, cantado con mucho sentimiento, y eso era como mi objetivo, era transmitir todas estas letras y todos estos sentimientos que existen en estas canciones, tanto las alegres como las más tristes. Por ejemplo, Mi Poema, que es casi un bolero, es un bolero, pues.
0: ¿Cuándo lo vamos a poder ver en vivo? ¿Hay fechas por ahí?
1: Ya estamos organizando esto, ya desde ya. Tenemos una banda magnífica con cuatro músicos increíbles, muy bien seleccionada. Ya yo tengo toda esa experiencia porque antes en mi restaurante lidiaba con todo esto. Y bueno, y ya estamos dispuestos a lo que venga. Estamos esperando nada, ya.
0: Guillo Vives, muchísimas gracias por estos minutos en Caracol Radio.
1: Muchas gracias a ustedes, Caracol, muy, muy amables por este apoyo. Por ahora estamos con Ojos Verdes. Ojos Verdes que me hechizan, que me embelesan toda la vida. Y ahí los esperamos entonces.

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11: Son las 7 de la mañana, 59 minutos. Les contamos que el ministro de Defensa, Pedro Sánchez, anunció que más de 600 policías custodiarán el buen desarrollo de las elecciones atípicas de alcalde en el municipio de Fonseca, en La Guajira. Rafael Aristizábal.
12: Juan Carlos, esto para custodiar los puestos de votación y resguardar el orden público para la tranquilidad de la población. Además, las capacidades del ejército también fueron fortalecidas. Según se definió, el dispositivo militar de 60 hombres pasará a 130 soldados a lo largo y ancho del municipio. Todo esto en articulación con el Ministerio del Interior, la Registraduría, la Procuraduría, Fiscalía y Defensoría del Pueblo. En estas elecciones atípicas, en Fonseca se disputan la alcaldía cinco candidatos: Osvaldo Carlos Rodríguez, Nelson José Álvarez, Michel Pérez Fuentes, Marco Antonio Jaramillo y Hirohito Almanza, en las elecciones que incluso arrancan en este momento, 8:00 de la mañana.
11: Les contamos de otro lado que un hombre de 32 años fue capturado en Palmira luego de ser señalado de atacar a un perro hasta causarle la muerte. Erika Alexandra Rebolledo.
13: Este nuevo caso de maltrato animal que ha causado indignación entre los ciudadanos de Palmira se registró en medio de una riña. De acuerdo con la denuncia, el perro habría sido golpeado en varias partes del cuerpo por este sujeto. Capitán Jorge Iván González, jefe de la seccional de carabineros de la policía en el Valle.
14: Los hechos están en materia de investigación y buscan esclarecer este lamentable hecho. Invitamos a todos los habitantes del departamento que denuncien la ocurrencia de cualquier hecho que afecte la dignidad y la vida de nuestros seres sintientes en el Valle del Cauca.
13: El presunto agresor fue llevado a un centro asistencial para su valoración médica. Posteriormente quedó a disposición de la fiscalía, que ahora adelanta el proceso judicial en su contra.
11: También les contamos aquí en Caracol Radio que en Armenia lanzaron el volante con las fotos de habitantes en condición de calle relacionados con delitos como hurto, lesiones personales y vandalismo. Vanessa Porras.
3: Oficialmente fue lanzado el cartel de los 22 habitantes de calle relacionados con delitos, en la mayoría por hurto, y en el que están segmentados por zonas en la ciudad. El secretario del Interior del departamento, Jaime Andrés Pérez.
8: Gracias a la Policía Nacional, a un trabajo articulado con la misma Secretaría de Gobierno de Armenia, con la Secretaría de Desarrollo Social, se están haciendo varias actividades, el plan desarme, el plan retorno, que hemos retornado muchas personas a sus ciudades de orígenes porque nos están llegando de todo lado, y podemos identificar, gracias a la Policía Nacional, e individualizar a una serie de personas que están generando unas perturbaciones, sobre todo en el municipio de Armenia. Le voy a dar un ejemplo. En los puentes de la 26, alias La Cachorra, no supera los 20, 21 años, hurtos a personas. Siempre le encontramos armas blancas.
3: Añadió que muchas de estas personas no están por orden de captura, sino que tienen antecedentes judiciales, por lo que es clave denunciar para la efectividad en los procesos.
11: Puerto Baj, el departamento donde elevan a patrimonio cultural inmaterial el Festival de la Galleta de Soda y Diabolín, productos típicos de la región. Claudia Hernández.
15: Juan, noticia positiva a esta hora con la Asamblea de Córdoba, que elevó recientemente el Festival de la Galleta de Soda y Diabolín en Purísima a Patrimonio Cultural Inmaterial y Gastronómico del Departamento. El festival resalta la preparación de estos productos típicos de la región, que según el denominador común de los cordobeses, combina muy bien con un buen café. Gabriel Moreno es el presidente de la Asamblea de Córdoba.
16: Reconocimiento a una tradición que tiene más de 100 años, que llegó al municipio de Purísima en el año 1920, Arcadio Rollet llevó una receta de la galleta de limón, pero la comunidad de Purísima la asumió, la adoptó, la transformó y la convirtió en esa galleta de soda que todos conocemos, que se convierte en un icono cultural, inmaterial, pero también de la tradición de este bello municipio. Y por eso hoy creemos, los de la Asamblea Departamental de Córdoba, que merece ser reconocida, guardada, salvaguardada y sobre todo que se promueva su creación.
15: Con esta declaración, la Asamblea busca que estos productos hechos en horno de barro y no industriales mantengan su esencia de generación en generación. Cabe recordar que este festival en Purísima celebrará su versión 19 del 8 al 10 de mayo de 2026.
11: Y hoy será la clausura de Agrobolívar 2026 en el municipio de Magangué, evento que reporta ventas superiores al millón de dólares. Andrés Vizcaíno.
17: Hola, muy buenos días. Durante los últimos tres días, los asistentes han podido disfrutar de una completa agenda que ha incluido feria equina, bovina, eventos musicales y, por supuesto, espacios para el emprendimiento. Además, el evento promovido por la Gobernación de Bolívar contó con actividades académicas y espacios de intercambio de conocimiento fundamentales para la modernización del sector agropecuario. Más detalles los entrega el gobernador Yamil Arana.
18: Aquí hay emprendedores de todas las partes de Bolívar, hay mercado campesino, feria agroindustrial, feria de emprendedores, subasta ganadera, feria equina, feria ganadera. Tenemos la feria de Bucerán más importante y más grande que se ha hecho en la historia de Colombia, hasta aquí en Magangué, en este Agro Bolívar 2026. Lo que queremos es que más eventos como este se sigan realizando. Que el sector privado también se motive y haga eventos como este, porque nos traen dinamización de la economía popular. Llevan ingresos a muchas familias, los hoteles están llenos, los restaurantes llenos, las tiendas vendieron de todo. Los pueblos vecinos también se están beneficiando del movimiento económico que tiene este gran evento, que por supuesto vamos a repetir y repetir y repetir.
17: De acuerdo a información oficial.

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0: Qué pedazo de canción con el que arranca esta mañana a vivir, que son dos días. Es domingo, ya es 3 de mayo. Buenos días, bienvenidos. Gracias por estar con nosotros, preferir nuestra programación, nuestros contenidos, nuestra música, los invitados especiales. Ustedes, la junta directiva que se reportan, ¿desde dónde se reportan? Cuéntenos en @vivircaracol. Estamos en las plataformas sociales y también en nuestra página. Se le oye muy bonito cantar. Buenos días, Hazel.
1: Hola, Andrés. Buenos días a nuestros oyentes.
0: No sabía que se la sabía toda.
1: Es de mis canciones favoritas de la vida, me encanta. Es como esta, Yesterday, o sea, me la sé, mejor dicho, al revés.
0: ¿Así? La amo. ¿Completica?
1: Me encanta esta canción.
0: Mire, esta canción es del 67, se grabó originalmente por los Four Seasons, la agrupación en la que cantaba el músico de Nueva York, Frankie Valli. Salud. Y hoy estamos escuchándola justamente porque Frankie Valli está vivo todavía. ¿Y sabe cuántos años cumple hoy?
1: 92itos.
0: 92.
1: Está joven, está entero.
0: 92 años cumple Frankie Valli, el cantante de Newark, que inmortalizó esta canción. Fue el primero en grabarla con los con su agrupación.
1: Es el original.
0: Como le conté, exactamente. Y fue una banda muy especial en la historia de la música, porque cuando llegaron los Beatles y acabaron con todo, solamente quedaron dos actos estadounidenses en las listas: los Beach Boys y los Four Seasons. Por eso son tan importantes y por eso esta canción es tan especial. No hay un registro oficial de cuántas versiones tiene esta canción.
1: Uf, debe tener. Yo por eso mencioné a Yesterday. Dicen que es de la canción que más covers tiene en la historia de la música. Yo diría que esta puede ser la segunda tranquilamente.
0: Pero sin duda.
1: Le han hecho versión en todos los idiomas, en todos los países. Los artistas que usted quiera, si han hasta ganado o nominado a Grammy con la versión de esta canción. En películas, Andrés, hasta Robert De Niro la ha cantado con el ego todo.
0: Bueno, hoy versiones de el Can't Take My Eyes Off You de Frankie Valli y de Four Seasons. Un dato curioso de Frankie Valli: es casi sordo de toda la vida.
1: ¿Qué tal eso?
0: No oye bien. ¿Cómo un músico que no oye puede cantar como canta este señor?
1: Pues Beethoven estaba perdiendo ya su audición cuando creó grandes sinfonías o en cosas que uno... Eso es talento nato.
0: Impresionante.
1: Sí.
0: Cuando estaba cantando en vivo y estaba activo en su época con los Four Tops, con los Four Seasons, él tenía un compañero que le decía como, dele. Y empezaba a cantar. Can't take my eyes off you. Felices 92, Frankie Valli. Hoy tenemos a José Ordóñez en mi banda sonora. ¿Y qué más tenemos, Hazel?
1: Les tenemos sorpresas, obviamente, colombianos haciendo país, ganándose premios, mostrando lo mejor del Pacífico colombiano. Les tenemos también celebrando la cuarta edición, si no me equivoco, del BIME en la ciudad de Bogotá. Selección colombiana de rugby en silla de ruedas que clasifica al Mundial de Sao Paulo y nos hace muy felices también reconocer todo lo que pasa a nivel deportivo. Ajá. Como mencionó Andrés, la banda sonora, la segunda parte de la banda sonora de José Ordóñez.

0: Y les tenemos a un niño, ayer les teníamos a un niño de 3 años firmando por primera vez en la Feria del Libro, el más joven en la historia
1: el
0: de la feria.
1: El escritor más joven en firmar sus propios libros.
0: Y ahora le traemos niño multiinstrumentista que tocó junto a la Carlos Vives en Nueva York, así tranqui.
1: Tranquilo.
0: Tranqui, Andrés.
1: Bueno, hoy, A Vivir Que Son 2 Días arranca. Gracias por estar con nosotros. Sí.

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2: Un fotógrafo sí que recorre el país. Y un tipo que tenga la inquietud de contar su propio territorio, con lo artístico, con su ojo especial, y tratando de registrar de una manera adecuada, respetuosa, muchos de los acontecimientos más allá de los noticiosos, Hazel, pues sabe cómo recorrer el país. Ever Mercado se llevó el World Press Photo, tal vez uno de los galardones más importantes en términos de fotoperiodismo del mundo, por no decir el más. Este señor es chocuano de nacimiento. Es de Buenaventura.
3: Es de Buenaventura, sí.
2: Y se ha dedicado a tomar fotos, a mostrarnos las manifestaciones artísticas y coloridas del Pacífico con un respeto especial, y pues es considerado por sus pares mundiales uno de los mejores fotógrafos del mundo. Y Ever nos acompaña, Hazel.
3: Ever, bienvenido, Ever, que son 2 días, gracias por estar aquí con nosotros.
4: Hola, buenos días, qué bueno escucharlas. Un saludo a ti, Andrés, a Hazel, un saludo a toda la audiencia, y feliz de hablar con ustedes sobre el territorio y sobre lo importante que es hablar del Pacífico, en este caso el Pacífico Medio.
2: Antes de meternos en el Pacífico, debido a su ojo y su talento, hablemos del World Press Photo. ¿Quién lo llamó y le contó? ¿Por qué sus fotos llegaron a ser consideradas por sus pares mundiales como unas de las mejores?
4: Bueno, eso es un camino bastante particular. Usualmente, bueno, cualquier persona puede postularse al World Press Photo, sin embargo, deben ser fotógrafos y fotógrafas que tengan una carrera, que tengan una experiencia o que puedan estar certificados por alguna organización internacional de fotografía documental y periodística. A mí me contacta una persona que se llama Erika Piñeros, ella fue jurado en años anteriores y ahora, digamos, funge como una especie de consejera, como recomendando a las personas que ella considere que tengan un trabajo interesante postularse. Es como su papel dentro del concurso. Y en algún momento se contacta conmigo el año pasado y me pide ver las fotografías. Yo le muestro los trabajos que tengo y especialmente le muestro el trabajo ganador, el de Manacillos, de Juntas, del Río Romanguí. Y a ella le pareció interesante. Me dijo, este trabajo tiene potencial, no significa que sea el ganador, pero organícelo, mire las mejores fotos, mire de qué manera usted puede organizarlo para mostrar al jurado de manera correcta en 10 fotografías de historia, y durante los siguientes días y semanas organizó el trabajo para postularlo. Pero fue a través de ella que me recomienda a mí la posibilidad de presentarme. Si no hubiese pensado yo en siquiera mandar, porque siempre es el concurso más difícil, más prestigioso, más complejo para uno ganar.
3: Parte de este reconocimiento también va a haber, y usted menciona, así se llamaba la historia fotográfica Manacillos. ¿Quiénes son, o para que los que nos están escuchando, que se enteren además qué pasa con la comunidad de Juntas?
4: Miren, esta historia tiene algo muy importante, muy significativo. Más allá de que yo sea de Buenaventura y que esta historia es del territorio del Pacífico colombiano, Manacillos es una historia que habla de dos elementos. Uno, de la protección cultural ancestral, y dos, de la protección territorial a raíz del contexto de la violencia y el conflicto armado. Manacillos es una fiesta que se celebra durante la Semana Santa en una comunidad que se llama Juntas. Juntas hace parte del territorio de Buenaventura, pero está más o menos a unas 6 horas, depende de la marea y de muchas cosas, está entre las 6 y las 10 horas en lancha, saliendo desde Buenaventura. Y esta comunidad está ubicada allí a raíz del proceso de colonización y de esclavización de personas negras que llegaron desde África, mis ancestros. Y llegan a este punto, y los esclavizadores les obligaron hace 500 años a celebrar las fiestas que estos colonizadores tenían, que hacían parte del catolicismo occidental. Uh-huh. Y en algún punto, cuando inicia el proceso de liberación de personas negras, esta comunidad decide mezclar las fiestas que les obligaron a celebrar durante cientos de años y mezclarlas con las fiestas que sus ancestros les comentaron que se celebraban en África. Así que nace un elemento de sincretismo muy interesante, donde se mezcla el mundo ancestral africano con las creencias católicas occidentales, Y luego, ese es como el componente cultural, el componente histórico que es importante, la preservación ancestral. Y luego es que durante los últimos años, este territorio, el río Yurumanguí, es una de las zonas dentro del Pacífico que han sido más golpeadas por el conflicto armado. Muchos grupos armados quieren estar presentes en esa zona por, bueno, por su ubicación, porque es una ruta para muchos elementos alrededor del conflicto. Y es obligado a que mucha gente se haya tenido que ir desplazada del territorio durante los últimos 30 años. Sin embargo, mucha gente que sale del territorio desplazada y que tiene que hacer su vida por fuera del río, solamente puede ver la posibilidad de regresar durante la ventana de oportunidad que se genera durante la Semana Santa. Así que es usual conocer personas que llevan 10, 15, 20, 30 años sin ir al río, sin ver a sus seres queridos, y solamente tener esa oportunidad de regresar durante la Semana Santa, porque es como una especie de acuerdo silencioso en el que se puede regresar con tranquilidad. Y en ese sentido, los manacillos, que son esta figura de unos hombres que se visten con máscaras, con costales, con hojas de bijao, y que van por el pueblo, recorriendo el pueblo con unos látigos, latillando a la gente, son este símbolo de reencuentro. Es a raíz de ellos y de esa fiesta que la gente puede regresar y verse con sus seres queridos, con sus hermanas, con sus abuelos, que pueden verlos de pronto por fotos o por WhatsApp, pero sentirlos y tocarlos nuevamente solamente a través de la fiesta, que es con la excusa de los manacillos.
2: Él es el fotógrafo bonaverense Ever Mercado, que se gana el World Press Photo. Decíamos, Ever, hace un ratico en la presentación, a mí me dio algo de pudor decir el mejor, el concurso más importante de fotoperiodismo del mundo. ¿Lo es? ¿Nos acabamos de ganar el mejor concurso, el mejor certamen de fotoperiodismo del mundo?
4: Yo también tengo cierto nivel como de pudor en dar esas afirmaciones. Sin embargo, el concurso se identifica como uno de los más importantes. Es claro, está el Pulitzer, pero está también el World Press Photo, que en ese nivel es el concurso que se enfoca directamente en fotografía documental y periodística, haciendo como el resumen del año de las mejores historias de todo el mundo. Digamos que se seleccionan más o menos 42 fotógrafos de todo el mundo y hacen una selección bastante rigurosa con dos filtros de jurados distintos, un jurado que es regional por zona continental y luego un jurado mundial que se encuentra en Ámsterdam. Así que no sé si sea el mejor del mundo, digamos, en el sentimiento de no querer sonar egocéntrico. Sin embargo, el premio sí se considera en nuestro colegaje el más importante del mundo, el más prestigioso.
2: Hazel, estoy autorizado. Ever se ganó el certamen más importante de fotoperiodismo del mundo y nos acompaña esta mañana.
3: Ever, algo que me parece súper importante de resaltar de todo esto es que siempre nos referimos a... O sea, como que se siente que en el interior del país sí se habla de la otra Colombia, cuando toda Colombia es la misma y todo territorio es igual de importante. Y cuando hacemos referencia a regiones del Pacífico colombiano, siempre cuando leí lo del premio, uno se va a un punto en común de qué es lo que se cuenta sobre este lugar del país. Pero me parece muy bonito que usted está mostrando el deseo de toda esta comunidad de reafirmar el quererse quedar con su tierra, el proteger su territorio a pesar de cualquier cosa, y el salir además luego de haber sufrido tanto lo que sufrieron con la esclavización y también con prácticas que les pusieron a la fuerza, decidir sumar eso a lo que ya venía de atrás con sus tradiciones. Y me parece que es una celebración también a como una resiliencia que ha tenido esa región. Me pareció muy bonito ese punto de vista, porque decide usted también mostrar esto, que me parece muy importante.
2: Porque contar esta historia y no otras. Ajá. Exacto.
4: Claro, Hazel, tienes una mirada bastante interesante y resulta que con eso que dices me haces caer en cuenta de algo. Y es que, claro, históricamente los territorios que no hacen parte de los lugares capitalinos, a los que usualmente la gente escucha noticieros, han sido relegados históricamente a unas narrativas en las que históricamente solamente se habla desde la problemática.
2: Exacto.
4: En el caso de Buenaventura y del Pacífico en general, bueno, usualmente se habla de Buenaventura solo cuando hay problemas de economía nacional o cuando hay problemas...
2: De bandas delincuenciales.
4: Exacto. Ahora, eso hay que reconocerlo y es importante porque hace parte de las dinámicas cotidianas. Sin embargo, no es lo único que nos construye, no es lo único que hace parte de nuestras narrativas.
2: Claro.
4: Y cuando en el periodismo ve estas ausencias de narrativas o no se siente representado del todo en esas conversaciones nacionales, uno intenta generar nuevas conversaciones, reposicionar el tema de Buenaventura de otras maneras. Y es importante entonces que la gente, que las personas que escuchen este espacio, que en este momento nos escuchan en, digamos, en cualquier lugar del país, puedan también reconocer otros lugares. Les apuesto que mientras estamos hablando, hay mucha gente que se está enterando que hay un lugar que se llama Juntas del Río Yurumanguí, que hace parte del río, de los ríos más importantes del territorio, que es uno de los pocos ríos en el Pacífico que tiene agua potable, que es un río que está luchando por evitar que haya minería ilegal, que hayan cultivos ilícitos, que el territorio lo controlen los grupos armados, y la gente está entregando la vida misma, literalmente. Uh-huh. Y incluso algunos líderes han entregado su muerte para proteger el río, y que estén hablando de esos esfuerzos por proteger el territorio, por proteger la vida en como la conocen, es muy significativo. No en vano, por ejemplo, dentro del río se repiten y se enseñan dos frases. Uno, la vida, el territorio es la vida, y la vida no se vende, se ama y se defiende. Y el territorio es la vida, y la vida no es posible sin el territorio. Bajo esa sombrilla, bajo esa concepción, es que las personas le apuestan que, aunque deban retirarse por un contexto del conflicto, siempre van a regresar, porque es un mensaje para decir, nosotros somos de aquí, este es nuestro hogar, y lo vamos a proteger siempre, vamos a volver siempre.
2: Y a ver, usted habla el mismo idioma de vivir que son dos días. Nosotros nos hemos dedicado décadas. Bueno, tampoco, pero sí muchos años.
3: Sí, ya casi dos décadas.
2: A contar esas otras historias que también vale la pena registrar, que no son un titular rojo que da muchos clics, sí, pero que es una historia como la que usted cuenta con sus fotografías. Ever Andrés Mercado Puentes y Ferley A. Ospina fueron los únicos dos colombianos en la edición 69 del World Press Photo, justamente en alzarse con los galardones por su importancia, por su trabajo, por su dedicación. Son tal vez los galardones más importantes del fotoperiodismo a nivel mundial. Hazel, se recibieron miles de fotografías, miles de ellas. ¿Le digo cuántas?
3: ¿Cuántas?
2: 57,000 fotografías recibieron los jurados.
3: Estamos hablando con
2: de
3: uno.
2: De más de 3,000 fotógrafos. Y dos colombianos quedaron ahí, uno de ellos, Ever.
3: No,
2: Ever,
3: mucho honor.
2: Gracias mucho por atendernos esta mañana. Gracias por ese bello trabajo. ¿Dónde lo podemos ver?
4: No, pueden encontrarlo directamente, bueno, en los espacios directos del World Press Photo. Las fotos van a estar dando un par de vueltas en varios países del mundo. Pronto llegarán a Colombia, eso esperamos. Sin embargo, pueden buscar en la página del World Press Photo o en espacios donde digitales, buscando World Press Photo, Everandas Mercado o Manacillos, lo van a encontrar. Les recomiendo que también puedan hablar con Ferley Espina, con el otro ganador, sí, y por qué no también con las y los líderes del río, para que también puedan contarles lo significativo que es para el río, que ahora el mundo y que ahora Colombia entera se entere de su existencia y de lo que llevan haciendo 400 años exactamente de la misma manera. Qué bueno hablar con ustedes e invitarles a Colombia, a todas las personas que nos escuchan, que conozcan las historias tan bellas que también son parte de nuestras narrativas del Pacífico, que nos dignifican y que hablan positivo de nosotros. Gracias.
2: Muchísimas gracias, Ever. Felicitaciones por su trabajo y nos comprometemos con usted.
3: Sí, claro.
2: Hay que llamar
3: tenemos
2: a
3: tarea,
2: tenemos tarea para hacer lo posible. Ever Andrés Mercado Puentes y Ferley Ospina, los dos ganadores del World Press Photo. Hablamos con uno de ellos esta mañana en A Vivir, que son dos días.
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8: Sabio de Manizales cortó una seguidilla de tres derrotas y venció 60-51 a Cimarrones del Chocó en la Liga Profesional de Baloncesto. Sumó su cuarta victoria en el campeonato con 14 puntos. El técnico del equipo caldense, el venezolano Grady Osorio.
9: Le damos gracias a Dios por la victoria de hoy. Teníamos una racha de tres juegos perdidos y bueno, hoy salimos de esa mala racha. Esperemos, continuemos haciendo las cosas bien. Nos quedan dos partidos en casa contra Caimanes. Hoy los muchachos tuvieron una mejor defensa, estuvieron más efectivos, aunque ambos scores tuvieron bajo. Eso refleja una buena defensa. Le felicito a los muchachos por su buena defensa. Y bueno, seguimos sumando cosas y afinando detalles para la próxima serie hacer las cosas mejor.
8: Toros del Valle sigue líder del torneo con 19 puntos. Piratas de Bogotá segundo con 17. Caimanes, Paisas y Cimarrones tienen 16 y Sabio suma 14 unidades. Hoy no habrá compromisos en el baloncesto nacional. Mañana se medirán Paisas frente a Piratas y Cimarrones del Chocó contra Toros del Valle. Se disputa la novena fecha de la Liga Femenina de Fútbol en Colombia. Jornada de clásicos. Hubo compromiso en Bucaramanga, mientras que Nacional y América siguen líderes. José Alberto Ortiz.
10: Edward, en desarrollo de la fecha número 9 de la Liga Colombiana de Fútbol Femenino, Bucaramanga le ganó 2-0 al Real Santander. Entre tanto, hoy en el Olímpico Pascual Guerrero a las 3 de la tarde, América frente al Deportivo Cali. Sobre el clásico femenino, el profesor John Álvaro Ortiz del Deportivo Cali, actual campeón de la liga, habló de aspectos importantes para sacar un resultado de visitante donde le ha ido bien.
11: Teniendo claro lo que queremos hacer desde el juego de pelota, desde lo posicional, repito, y teniendo claro cuándo salir a atacar, cuándo presionar al rival. América tiene jugadoras arriba rápidas, fuertes, pero si nosotros somos claros con el balón, teniendo esa parte en el marcaje y ese equilibrio con la experiencia que le podamos aportar, yo creo que le podemos hacer daño a América y aprovechar eso que hemos jugado mejor por fuera que en casa.
10: En otros juegos de esta fecha, a las 12:30 del día en el Estadio Metropolitano de Techo, Fortaleza se enfrentará a Internacional Bogotá y para mañana lunes a las 4 de la tarde, Once Caldas frente al Deportivo Pasto.
8: Nacional y América dominan el torneo con 21 puntos, Millonarios tercero con 19, Cali e Inter Palmira tienen 17, Santa Fe suma 14, séptimo Medellín con 13 y luego están Internacional de Bogotá y Llaneros cada uno con 12 puntos.

0: El 2 de mayo del 2026 va a pasar a la historia por ser tal vez el concierto en el que Shakira tuvo más público en su historia, en todos sus 30 y pico de años de carrera.
1: Pues felices los fanáticos de Shakira, porque ella dijo, Andrés López cumpleaños, ¿qué hago? Entonces, se presentó en uno de los espectáculos multitudinarios más grandes de la música latina, convirtió la playa de Copacabana en Río de Janeiro en un escenario gigante. Más de 2 millones de personas, Andrés, que además estaban haciendo fila y en carpas desde la semana pasada, estuvieron acompañándola durante más de 2 horas. Hay que recordar que esto es un concierto gratuito que se está convirtiendo en costumbre, así como lo que se hace en el Zócalo de México, pues sí. Río quiere hacer lo propio con este show Copacabana.
0: Un momento, 2 millones de personas, ¿qué dicen?
1: Tranqui, ¿no?
0: Dos millones de personas,
1: sí señor. Un hito en la carrera de Shakira, es la primera artista latina en protagonizar este show de esta magnitud en este lugar, superó las cifras de artistas como Madonna y estuvo muy cerquita del récord de Lady Gaga. El concierto no empezó a la hora en punto, ella salió casi con una hora de retraso.
0: Pero Shakira, yo la perdono.
1: Sí, no, Shakira a la hora que quiera. Gratis, si uno bravo, gratis, devuélvame la plata. ¿Cuál? ¿Cuál si no pagamos? Exacto. La transmisión en Globo TV, que es un canal de Brasil, informó que hubo un problema personal, no entregaron más detalles, simplemente por eso pues Shakira salió una hora tarde, y a pesar de eso la expectativa del público estuvo ahí quieta, nadie dijo nada, porque obviamente, como dice Andrés, es Shakira, la playa permaneció llena, una de las concentraciones pues más grandes que se ha visto en esta ciudad, y empezó todo, Andrés, con una puesta en escena con drones que empezaron a formar la figura de la loba y de la silueta de Shakira.
0: Espectacular.
1: En la playa, eso, si el video se ve increíble, yo no me imagino viendo eso en vivo y en directo, y luego apareció nada más y nada menos que Shakira.
0: Venga, antes de que continúe con su relato y nos cuente los detalles de la presentación, Shakira hizo prueba de sonido al frente de todo el mundo, entonces fue como si diera dos conciertos.
1: Sí, eso es fiesta.
0: Impresionante lo que hizo.
1: Todo es fiesta. Apareció ella con su sudadera inspirada obviamente en los colores de la bandera de Brasil, y luego se puso vestido para el show. Abrió con La Fuerte, luego siguieron canciones como Girls Like Me, hizo una mezcla de Estoy Aquí, una de las primeras canciones pues que llegaron a todo el mundo, y siempre estuvo con mucha cercanía, mucha emoción. Ella además, si ustedes no saben, habla varios idiomas, entre ellos portugués.
0: Habla perfecto portugués.
1: Fluido, o sea, si no me dicen, se la roban. O sea, Shakira es de Brasil, impresionante cómo habla de bien portugués. Y pues estuvo siempre ahí con esa conexión con este país, dice ella, histórica, desde que tenía 18 años, así 30 es. Décadas de música, Andrés.
0: Tres décadas.
1: Tres décadas, pop, reggaetón, rock, ritmos latinos, o sea, ¿qué más le pide uno a Shakira? Inevitable, Piel Descalzos, Antología, Ojos Así, Te Felicito, grandes canciones que hicieron parte de su gira Las Mujeres Ya No Lloran, y uno de los momentos más bonitos pues fue cuando llega Acróstico, empiezan a salir las fotos de sus hijos, y pues mucha gente empieza a llorar en medio de la playa. Lo que escuchábamos al inicio de hablarles de esta noticia, fueron partes de los momentos memorables del show, porque pues tuvo invitados de lujo, apareció Shakira con Anita, que recuerden que aquí les presentamos la canción que lanzaron juntas, que se llama Choca Choca, que hace parte del nuevo álbum de Anita, un momento, o sea, eso es energía a full, la gente ahí, Andrés, se fue, enloqueció, y luego se bajaron ahí los decibeles también, y el momento más tranqui, salió nada más y nada menos que Caetano Veloso.
0: Hágame el favor.
1: Eso fue lo que estábamos escuchando al inicio.
0: Wow.
1: María Betania también María salió, Betania, referentes de la música brasileña, y perdonen, no sé hablar portugués, cantaron una que se llama O Leaciocinho y la otra O que E. Esas dos fueron las que cantó al lado de Caetano y de María, y luego salió Ivete Sangalo con una canción que se llama País Tropical, reforzando ese vínculo con Brasil. Obviamente La Bicicleta, Chantaje, Antología Acústica, y cierra todo este show con Waka Waka, que fue la canción que justamente hizo parte del Mundial de Fútbol. Y aquí, por ejemplo, les tenemos el pedacito de La Bicicleta. Ya se las estamos aquí poniendo.
0: ¿Tiene?
1: Sí, aquí ya está, ya les digo,
0: bueno,
1: en segundos.
0: Más de 2 millones de personas. Shakira tuvo ayer en la playa de Río de Janeiro, en una cita que se está convirtiendo en acostumbrada. Se han presentado, entre otros, si no estoy mal, los Stones, Madonna
1: y Lady Gaga. Aquí está el pedacito de La Bicicleta, miren a Shakira en vivo en Brasil. Escuchen.
0: No dio play. Sí, dio play. Un pedacito, nada, ¿no? Un pedacito, está perfecto.

0: super montaje, Andrés, no tiene que envidiarle nada a nadie.
1: Impresionante.
0: Obviamente le dedicó el concierto a las mujeres, destacando la fuerza, uno de los momentos que más se comentó. Dice ella en medio del concierto que aunque individualmente pueden ser vulnerables, juntas somos invencibles, y también generó, hizo referencia a las mamás solteras en Brasil, generando obviamente pues una conexión con todo el público que estuvo ahí. Según datos oficiales de la alcaldía de Río de Janeiro, reunió a más de 2 millones de personas, superó el concierto de Madonna en el 2024, donde llegaron 1.5 millones de personas, y dicen se acercó al récord de Lady Gaga, que logró reunir 2.1 millones de personas en Copacabana. Así que pues Shakira es una de las artistas entonces con mayor convocatoria en este show gratuito que está convirtiéndose ya en un referente en Copacabana.
1: Es como si toda la población de Houston, la ciudad de los Estados Unidos, hubiera ido al concierto.
0: Además, en una playa.
1: Es como si toda la población de Chicago hubiera ido a ese concierto. Impresionante, qué bien por Shakira.
0: Impresionante.
1: Oiga, esta semana arranca el BIME, este encuentro musical del negocio, del entretenimiento, de la música. Camilo Vega nos habla del BIME esta mañana. ¿Qué pasa, Camilo? Bienvenido.
2: Muy buen día, Andrés. Gracias por la invitación.
1: ¿Cuándo llegó?
2: Llegué de Valledupar el día de ayer, señor.
1: ¿Cómo le fue en Valledupar?
2: Espectacular, qué hermoso puede ser el universo alrededor y en el centro del vallenato, qué cosa más bonita.
1: ¿Pero estábamos en misión turística o estábamos en misión musical conociendo, hombre, su labor?
0: Trabajo de campo.
1: Su labor de trabajo de campo y de manager musical.
2: No, pues como diría el chavo, las dos cosas, señor. Lo que ocurrió ahí fue que tenía que hacer algunas conversaciones muy bonitas e interesantes, pero de formación profesional soy sociólogo, entonces entenderá que lo disfruté a todos los niveles.
0: Estamos además muy emocionados, Camilo, porque este país vive de fiesta y justo ahora pues llega a Bogotá una nueva edición del BIME Live, que está con una programación impresionante. Sabemos que son más de 50 artistas, no solamente de aquí, sino a nivel internacional. ¿Cómo funciona esa curaduría para poder mostrar en medio de todo lo que hay, la variedad y las oportunidades que hay a nivel musical en el mundo?
2: BIME es espectacular, es un mercado musical que nació en Bilbao, en el norte de España, tiene más de una década, y hace 5 años empezaron a hacerlo aquí en Colombia. Los organizadores empezaron a tener relación con los principales actores de la industria de la música, se presentan propuestas con anticipación, por supuesto también hay conversaciones sobre auspicios, pero hay una curaduría muy fina donde uno puede proponer artistas, pero hay un panel o comités internos que revisan y llegamos a acuerdos muy bonitos donde de pronto se llena un lineup con artistas tremendos.
1: ¿Qué es el BIME, para quien no lo conoce? ¿Y una persona común y corriente puede entrar a las conferencias, a los conciertos, a los eventos que existen?
2: A ver, les cuento un poco. BIME es un mercado musical. Los mercados musicales son espacios de 3 o 4 días en los cuales ocurren muchas cosas interesantes sobre la industria de la música. Conciertos, por supuesto, pero también existen ruedas de negocio, existen paneles, conversatorios, espacios de libre encuentro, momentos de pitching donde los managers o los mismos artistas pueden presentar su proyecto a tomadores de decisión en la industria, y eso hace que sea como un momento especial donde los proyectos musicales pueden irse hacia arriba con muy buena relación con actores que no suelen llegar a tu país. Y eso es algo que llama la atención y concentra a músicos, gestores de marketing, gestores culturales, compositores, editoras, sellos discográficos, y eso lo hace atractivo. Va a ocurrir del 5 al 7 de mayo, uh-huh, alrededor de las instalaciones de la Universidad TEAN y el Centro Felicidad, CEF, en Chapinero, y si desean estar más al tanto pueden ingresar a bime.org y ahí estarán al tanto de la programación, y hay que comprar tiquetes, boletas, hay de diferentes niveles y hay promociones para que sean precios accesibles para todos.
0: Teniendo en cuenta esto de los precios, la idea es que artistas que de repente quieran estar en este como rueda de negocios, es más para las personas que están en la industria por el lado directamente de la parte justamente de negocio, como hay puerta abierta para todas las personas que hacen parte de la industria musical.
2: Sí, es increíble porque uno va y en pocos días puedes hablar con todos los actores clave de universos como el reggae, o de pronto sobre música tradicional y folclore ecuatoriano, de todo. Llegan de toda América Latina y de Europa, porque al haber nacido en España, generó interés de la comunidad europea por tejer un puente con Latinoamérica. Entonces, muchos managers, programadores de festivales, viajan desde Europa a Bogotá para participar de BIME y descubrir nuevas oportunidades.
1: Vime 2026 en Bogotá, disfrúteselo. Es del 5 al 7 de mayo, con todo el ecosistema musical que tanto nos gusta, que tanto nos interesa, y además es una de esas ramas de la economía que también se mueve muy bien. Camilo, gracias por estar con nosotros esta mañana.
2: Que estén muy bien, gracias por la invitación, hasta la próxima.
1: Vime Bogotá 2026, Hazel, hay que ir, está sabroso.
0: Planzazo a más, hay muchas fiestas, y el cierre, Andrés, será en el proyecto Kinder, donde se va a hacer un evento de aniversario. Este lugar tiene varias salas y también cada sala tiene como su género, así que prepárense porque hay after party que va a tener propuestas de reggaetón y va a tener también artistas como Los Mirlos, como Amigo de Artistas, Ana Sofía, que es una colombiana que está trabajando con Julio Reyes Copelo, si no me equivoco.
1: Ah, es tulueña, ¿viste?
0: Sí, ella va a estar también, uh-huh. Eruca Sati, así que pues prepárense porque esa fiesta va a estar, cada sala tiene una fiesta.
1: Eruca viene desde Argentina.
0: Hay lo que quiera.
1: Bueno, en segundos, la historia maravillosa del equipo colombiano de rugby que clasificó al Mundial de la Disciplina en Sao Paulo. Rugby sobre ruedas. En segundos en A Vivir, que son dos días.
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1: Son las 8:45 en Colombia, 9:45 en la costa este de los Estados Unidos.
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1: La selección Colombia de rugby en silla de ruedas, nuevamente otros deportes diferentes haciéndonos brillar, clasifica al Mundial de la Disciplina en Sao Paulo, en Brasil, en un partido, como dirían los deportivos, agónico.
0: Es que, mejor dicho, de photo finish.
1: Jonathan Vargas hace parte de la selección Colombia de rugby en silla de ruedas. Jonathan, primero, felicitaciones.
6: Buenos días, ¿cómo están? Muchas gracias, muy amables.
0: ¿Cuánto tiempo llevan ustedes además este proceso para poder estar haciendo parte de esta competencia y llegar además al Mundial?
6: Este es un proceso que lleva más de 25 años en Colombia. El deporte llegó más o menos alrededor del 2000, y ya este es el tercer mundial que clasificamos. Para clasificar a este mundial llevamos unos casi dos años. El tema del año pasado estuvimos en la Copa América también en Brasil, en Sao Paulo, uh-huh. Y ahí quedamos cuartos, por eso nos ganamos el cupo al repechaje, y lo hicimos aquí en Colombia porque realmente sabíamos que teníamos muchas posibilidades de ir al mundial, y pues eso es presentar desarrollo deportivo aquí en el país, que la gente conozca un poco más el deporte. Y esto, todas esas entrevistas hacen que muchas más personas que tengan ese tipo de discapacidad puedan practicar el deporte.
1: Jonathan, ¿cómo se desarrolla el rugby sobre ruedas? Hagamos pedagogía al respecto para que más personas lo conozcan.
6: Perfecto. Este es un deporte que está hecho solo para personas con discapacidad física. Se hizo para las personas cuadripléjicas, las lesiones medulares a nivel cervical, pero también pueden jugar personas con amputaciones en los cuatro miembros, distrofia muscular, y bueno, dependiendo la discapacidad, tienen una clasificación funcional, un puntaje. Uno como entrenador tiene que jugar con eso. Se pueden poner cuatro jugadores y cada jugador tiene un puntaje. Entonces, digamos, Colombia tiene un 3.5, un 2, un 1.5 y un 1. Esa es la formación principal. Entonces deben sumar máximo 8 puntos. Uh-huh. También es un deporte mixto. Nosotros tenemos dos mujeres en la selección y ellas tienen una ventaja en la clasificación funcional. Digamos que para que sea mixto y se iguale la fuerza de cada, ya de los géneros, se les ayuda a ellas con un porcentaje en la clasificación funcional.
0: Jonathan, algo para las personas que están escuchando, ¿cómo hacen ustedes? ¿Tienen como sus trabajos del día entre semana o están dedicados al 100 y pueden de repente dedicarse al 100 a estar siendo deportistas de alto rendimiento?
6: Nosotros tratamos de ser deportistas de alto rendimiento, de ser, ajá, un deporte que trata de incluir todo el tema de las ciencias del deporte para que se pueda entrenar con psicólogos, con fisioterapeutas, bueno, en fin, cada uno cumpliendo su rol. Este es un deporte que ha sido apoyado por el Ministerio, por el Comité, pero sobre todo por la Federación Colombiana Deportiva de Rugby en Silla de Ruedas. Entonces llevamos cuatro años aquí en el país, gracias a la ley que se en el 2021 se sancionó. Entonces, por eso tenemos como todo ese sistema. Obviamente, al no tener un resultado, digamos que estar dentro de los 6 mejores del mundo, no son apoyados los deportistas por el ministerio, pero ya hemos estado ahí. Creo yo que ahí deben estar los mejores deportistas de Colombia y pues por esa razón estamos llegando ahí de nuevo, volvemos a estar ahí de nuevo.
1: Pues justo si vamos al Mundial es porque algo bien estamos haciendo. Jonathan, equipos, selecciones mundiales, las más tesas del rugby en silla de ruedas contra las que nos gusta enfrentarnos, ¿quiénes son?
6: Australia, Japón, Estados Unidos, Francia, Gran Bretaña, Brasil, aquí en Sudamérica estamos, Brasil y Colombia somos los que mandamos aquí la parada. Pero sí, es bastante complicado. Hay mucho tema de las sillas. Digamos que tener una silla del nivel que ellos que la tienen es bastante costoso. Una silla puede costar alrededor de 70, 80 millones de pesos.
1: Wow.
0: Jonathan, vi en las fotografías de cuando están todos haciendo su representación que hay mujeres también dentro del equipo y no sé si técnico también. ¿Es un equipo mixto?
6: Uh-huh. Es mixto. El deporte es mixto. Como okay. Le decía, las mujeres pueden practicar normal. Lo que tienen de diferencia es que ellas tienen un puntaje mayor en la clasificación funcional. O sea, digamos, si normalmente se juega con 8 puntos, con una mujer en cancha se puede jugar con 9 puntos, con 9-5. Uh-huh. Entonces, depende mucho de eso.
0: Okay.
6: Y en el staff también hay mujeres, también eso, hay entrenadoras aquí en Colombia que son mujeres de las regiones. Entonces, es un deporte incluyente también.
0: Buenísimo.
6: En el tema femenino.
1: Bueno, ya estamos clasificados al Mundial. ¿Cuándo alistamos maleta? ¿De ir quiénes iríamos? ¿Cómo es la vuelta? ¿Cuándo es la fecha?
6: Del 15 al 24 de agosto en Sao Paulo, son las 12 mejores selecciones del mundo. Nuestro objetivo es estar dentro de las 6 este año.
1: Ay, que así sea, hombre. Muchísimas gracias, Jonathan, por acompañarnos esta mañana. Por favor, saludo a toda la selección y nos hacen sentir orgullosos nuevamente.
6: Bueno, muchas gracias por el tiempo, por el espacio. Como le decía, es muy importante que la gente conozca este deporte porque hay muchas personas en condición de discapacidad que no lo conocen. Entonces, entre más difusión tengamos eso, a nosotros nos sirve para que esas personas que están en la cama sepan de que existe un deporte para ellos, de que tiene absolutamente toda la organización que puede llegar a tener un deporte en Colombia.
1: Dos países potencia en Latinoamérica, Brasil y Colombia. Somos potencia y no lo sabíamos. En el rugby en silla de ruedas, nuestra selección nacional clasificó al Mundial de la Disciplina. Chao, Jonathan, abrazo.
0: Felicitaciones.
6: Bueno, que estén muy bien, muchas gracias, muy amables.
1: En camino, ¿cómo va Michael la película? Hazel nos lo cuenta.
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1: La película de Michael, tal vez una de las más vistas en lo que va de este año.
0: Pues,
1: y sigue en cartelera.
0: Sí, señor. Está impresionante lo que está pasando con Michael Jackson porque ya presentaron cifras de lo recaudado con la primera semana después del estreno en cines. Y es impresionante, Andrés, ver el fenómeno de Michael Jackson, que pasan y pasan los años y sigue haciendo historia con lo que pase, lo que se inventen que tenga el Michael Jackson como firma.
1: Y entiendo que ha hecho más dinero muerto que cuando estaba vivo.
0: Impresionante
1: las cifras.
0: Pues miren, otra vez la industria del entretenimiento está con los ojos puestos sobre Michael Jackson, la película biográfica que se llama Michael, que les hemos hablado aquí un montón de la peli, porque además se retrasó un montón de tiempo para el lanzamiento. Se convirtió el pasado fin de semana, les cuento, en el estreno más exitoso de la historia de una biopic a nivel mundial. No es Estados Unidos, no, en el mundo.
1: En el mundo, claro.
0: Se estrenó el pasado 22 de abril y ya ha recaudado más de 217 millones de dólares, pues que se va por encima de lo que establecieron anteriormente otros éxitos de este género cinematográfico y que además muchos creíamos que el logro era por biopics musicales, pero no. El trono de las biografías musicales, de las biopics, le pertenecía a Bohemian Rhapsody, la historia de Freddie Mercury, que empezó su recorrido con $124 millones. Y luego compararon en general con una biopic que más había recaudado, que no tenga que ver solamente con música, y esa es Oppenheimer, uh-huh, de Christopher Nolan, sí, que logró $180 millones, y pues Michael Jackson, o sea, por encima, $217 millones en la primera semana, en el fin de semana de estreno, y pues están muy felices porque obviamente ya las productoras están celebrando y agradecen además a una respuesta masiva de todos los grupos demográficos. Esta no es una película para un público X o Y, sino para todo el mundo. Edades, están sorprendidos además desde niños que ya saben quién es Michael Jackson y les gusta su música.
1: ¿Niños pueden ir?
0: Es tiene PG-15, o sea, para mayores de 15 años, y en Colombia les confirmó cuál es la clasificación de Michael.
1: Y esta es la primera de una saga de, no sé si es trilogía, no sé si va a ser solamente otra, pero viene nueva película de Michael.
0: Pues tan contentos con el resultado están, que ya confirmaron, se viene segunda parte, porque además, si usted no se la ha visto, pues no lo hacen spoiler grande, simplemente le cuento que Michael, esta primera,
1: no se muere, está, todavía.
0: No se muere. Está hasta mediados de los 80, cuentan la historia en esta película.
1: Llegan hasta el álbum Bad, hasta el 88, cuando comienza la gira.
0: Para Colombia, les estaba diciendo la recomendación, el PG para Estados Unidos y Londres es de 15 años, y para Colombia está recomendada para mayores de 12. Para mayores de 12 años, si de pronto quiere llevar a los peques de la casa, pues estamos muy contentos con estos resultados, porque si usted no lo ha visto, mire, tiene grabaciones, la voz es la original de Michael Jackson en los números musicales, y pues el trabajo de Jafar Jackson, quien es el sobrino de Michael Jackson. Vi un mini documental que hicieron de la preproducción. Este muchacho dejó literal alma, vida y sombrero para convertirse en Michael Jackson. Tiene valoración del 97% en Rotten Tomatoes. Y pues para muchos es... Hay varios espacios de la crítica que le han dado muy duro, pero los fanáticos y la gente que quiere ir a pasar un buen rato, dice, mire, es una buena película, la pasa bien, las canciones me encantaron, los números musicales.
1: ¿Y Colombia presente?
0: Sí, Colombia presente.
1: La mamá de Jafar es colombiana.
0: Y él dice en entrevistas como, I'm half Colombian, you know, basta, ya te quiero. Entonces, Jafar es Colombian, Michael, no, mentiras. Pero sí tiene su partecita colombiana, y si les guste o no le guste, por ahí dicen, al que no le gusta el caldo, le dan dos tazas, y ya está confirmada la secuela. Están esperando empezar grabaciones a finales de este 2026 o a principios del 27.
1: Clásico de Michael Jackson, Remember the Time, en minutos, mi banda sonora con José Ordóñez.

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4: 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En Caracol Radio son las
5: 9 de la mañana en punto.
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5: Son las 9 de la mañana, un minuto, y estas son las noticias. Tras el asesinato de un presidente de Junta de Acción Comunal en una masacre que dejó 4 muertos, líderes comunales de Cúcuta están en alerta. Ana María Rueda. Ya vamos a restablecer la comunicación con Ana María. Se iniciaron las votaciones en Fonseca, La Guajira, para elegir alcalde de jornada atípica que se tiene prevista para hoy. Ya arrancó esta elección, Laura Daniela Duarte.
9: Sí, es pues certamen que se lleva a cabo desde las 8 de la mañana de este domingo, luego de que en enero de este año 2026 el Consejo de Estado declarara la nulidad de la elección del anterior alcalde Michel Pérez Fuentes. Es de recordar que apenas hace 2 días un fallo judicial precisamente permitió la participación del destituido alcalde, pese a que la inscripción había sido previamente revocada por el Consejo Nacional Electoral. Según el CNE, la inscripción de Pérez pues no habría sido posible porque estaría inhabilitada por haber sido elegido en el proceso inmediatamente anterior. Pero lo que se sabe es entonces que hoy a las 8 de la mañana arrancó ese proceso y por supuesto estamos muy atentos a los resultados que ocurran allá en Fonseca, La Guajira.
5: Retomamos la conexión con Cúcuta porque allí están preocupados los diferentes líderes comunales tras esa masacre de 4 personas que incluye un presidente de una junta de acción comunal. Ana María.
10: La reciente masacre ocurrida en Cúcuta, en la que fue asesinado el presidente de la Junta de Acción Comunal del barrio Las Delicias, encendió las alarmas entre líderes comunales de la ciudad, quienes advierten un aumento preocupante de amenazas y hechos violentos en su contra. Hugo Rey, presidente de Fede Comunal en Cúcuta.
11: Estamos preocupados y estamos en una alerta de que estamos engrosando la lista de más líderes amenazados y asesinados aquí en la ciudad de Cúcuta. En todas las comunas hay líderes que no están dirigiendo de sus barrios porque han sido desplazados y ahora con el asesinato de este nuevo líder.
10: Hizo un llamado urgente a las autoridades para que adopten medidas efectivas que permitan frenar la violencia y evitar que se sigan registrando asesinatos de líderes sociales en la ciudad.
5: Y nos vamos para Medellín porque desmantelaron 2 unidades de minería ilegal en el oriente del departamento de Antioquia, evaluadas en más de 1.000 millones de pesos. Los detalles, Laura San Pedro.
12: En una operación contra la explotación ilícita de yacimientos mineros, la policía desmanteló 2 unidades de producción ilegal en la vereda El Prodigio, zona rural del municipio de San Luis. Se llevó a cabo en el marco de la operación Efesto, liderada por la seccional de Carabineros y Protección Ambiental. El coronel Luis Muñoz, comandante de la policía de Antioquia.
13: 2 excavadoras, evaluadas en aproximadamente más de 1.000 millones de pesos. 4 dragas, evaluadas en cerca de 40 millones de pesos. 7 motobombas a combustión utilizadas en la extracción ilegal de minerales.
12: Las autoridades aseguraron que continuarán con operativos en distintas zonas del departamento para combatir la minería ilegal y proteger los recursos naturales.
5: También en labores de las autoridades fueron incautados a más de 412 kilogramos de marihuana en un operativo de control en el sector El Paso, jurisdicción del municipio de Ricaurte, en Cundinamarca. Los detalles, Sebastián Herrera.
14: Juan Carlos, este cargamento fue incautado en medio de las acciones adelantadas por la seccional de tránsito y transporte del departamento de policía de Cundinamarca. La sustancia, distribuida en 412 paquetes, fue identificada mediante la prueba de identificación preliminar homologada que confirmó que se trataba de marihuana. El cargamento está valuado en cerca de 1.000 millones de pesos y su incautación evitó la comercialización de aproximadamente 400.000 dosis en el mercado ilegal. Durante el procedimiento, las dos personas que se movilizaban en el vehículo huyeron hacia una zona boscosa al percatarse de la presencia de las autoridades. Las labores de búsqueda todavía continúan.
5: Son 6 integrantes de la Junta Directiva de la Cámara de Comercio de Tunja que fueron sancionados por un juez tras ser declarados en desacato por incumplir una orden judicial relacionada con una acción de tutela. La información con Felipe Carreño.
15: El juzgado cuarto civil municipal oral de Tunja sancionó a 6 integrantes de la Junta Directiva de la Cámara de Comercio de Tunja por desacatar un fallo de tutela relacionado con el reintegro de John Jairo Martínez Álvarez. Según la decisión judicial emitida el 30 de abril del 2026, los directivos incumplieron la orden que exigía reintegrar a Martínez Álvarez como presidente ejecutivo o en un cargo de igual o superior jerarquía. El juzgado concluyó que el cargo creado como director general corporativo no cumplía con esas condiciones ni garantizaba continuidad laboral. En consecuencia, el juez impuso una multa equivalente a 2 salarios mínimos legales mensuales vigentes a cada uno de los miembros sancionados y ordenó el cumplimiento

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2: Son las 9:07 a.m.
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0: Pablo Remalas, Gallo Tapao, Celio, Rectico para Libertadores este año. Y Benito también. Benito hace parte fundamental de la historia del humor en Colombia y de la vida de José Ordóñez, nuestro invitado. Ya le están cantando los pajaritos, José. Buenos días otra vez.
1: Hola, buenos días. Ya tomé tintico aquí de ese cafecito que tengo aquí en la finca. 7.500 plantas sembradas, además, bueno, cultivadas de manera orgánica. Entonces, con mi cafecito calientito, mirando en la lontananza aquí al fondo Bucaramanga y disfrutando, obviamente, de la compañía de esta mañana en Caracol.
0: José, ¿y ese café usted lo cultiva, lo beneficia, lo muele, todas esas cosas?
1: Sí, aquí tenemos beneficiadero y todo. Estoy aprendiendo de todo lo que es la mecánica del campo y me estoy disfrutando mucho de esta etapa de mi vida.
0: O sea que próximamente tendremos marca José Ordóñez o marca Gallo Tapao o marca Pablo Remalas de café.
1: ¿Sabe cómo se llama?
0: ¿Cómo?
1: Ordóñese de la finca.
0: Lindo. Ordóñese de la finca. Sí, no, está lindo.
1: Sí, sí. Ordóñese de la finca.
0: Claro, suena como el programa clásico que usted hizo, que en su momento le fue muy bien y al que vamos a llegar también. Aquí, así canta Benito, es decir, tal vez uno de sus personajes más queridos.
1: Sí, yo durante algún tiempo dije que mi frustración en la vida, pues era no haber cantado. Y como de familia de cantantes, quien lo creyera que terminé cantando con Benito. Fue una producción que hicimos con Jimmy Rey en los Estados Unidos, que costó un ojo de la cara. Si le preguntas a Yasmir, que siempre fue la patrocinadora, que siempre es la patrocinadora número uno de mis proyectos, de mis sueños, porque pues prácticamente un tipo tan loco como yo, que ha hecho de todo, pues necesita una mujer de fe, entonces ella siempre está ahí. El proyecto que más le ha dolido es este, en donde invertimos miles de dólares y sacamos algunos pesitos. Entonces nos quedó ahí Benito porque

0: Benito es el primero de los personajes que ella conoce. Uh-huh. De hecho, le gustaba que yo le hablara siendo novios. ¡Hola! ¡Ay! ¡Hola! Y que le hiciera el Benito. Mis hijos crecieron con el Benito. Mis nietos crecen con el Benito. Y en el año 1996, cuando la tecnología en 3D no era muy buena, invertí grandes cantidades de dinero en el estudio, en el desarrollo de 3D Max, del Motion Builder, de cómo editar un personaje, y quise llevarlo al 3D, pero no, fue económicamente fue un fiasco. Lo que pasa es que Benito tiene ya millones de reproducciones en YouTube, y yo creo que ha sido una muy buena producción musical que se hizo con mucha calidad para las nuevas generaciones, y sobre todo hablando positivamente y acercándose mucho a Dios, ¿no? No hay, digamos, mucho material de un personaje infantil que los niños puedan interpretar para cantarle a Dios. Y entonces Benito, pues, termina ahí en eso, ¿no? En ponerlo en YouTube.
1: Usted le hizo espera y espera al doctor Gallego, o sea, en la carrera 39A número 1581. ¿Cuántos meses le tocó esperar para que lo dejaran entrar? Y finalmente, ¿quién lo dejó entrar?
0: Bueno, póngale cuidado. Esa historia es bien bonita, ¿sabe por qué?
1: ¿Por qué?
0: Porque yo llego allá con un casecito de los chiflamicas. Ajá. Y entonces me da, llega, no, que viene un muchacho de Bucaramanga, la provincia. Que
1: haga.
0: Escuchar los casetes.
1: Haga.
0: Y ahí quedaba en el segundo piso de la oficina del doctor Gallego. Ajá. Y se pone a escuchar, y él, claro, como buen negociante, no se reía, medio, ¿no? Yo, ay, no, hermano. No, entonces no me quiso dar el puesto. Me dijo, no, es que tiene que tener licencia de locución, y yo ni siquiera bachillerato tengo. Claro. Para te sacar una licencia de locución en aquel tiempo en Colombia tenías que mínimo ser bachiller. Claro. Aquí quien les habla tiene segundo bachillerato nomás. Y entonces empecé a persistir. ¿Sabe cuántos pasos había de la puerta de cristal? Porque eran dos puertas de cristal.
1: Sí, lo recuerdo.
0: ¿Esa época?
1: Lo recuerdo.
0: Sí. Era la entrada, la primera entrada de cristal hasta donde llegas a la recepción, y de la recepción había otra entrada de cristal donde ya entrabas al edificio.
1: Sí.
0: Habían 12 pasos y yo se los contaba. Y yo sabía que yo tenía 12 pasos para convencer a Carlos Arturo Gallego que me diera una oportunidad, porque yo le iba a demostrar que yo era un buen comediante. Tres meses, parce. Usted sabe lo que es sentarse uno durante tres meses.
1: Pues, miles de pasos son esos tres meses. Miles de pasos, José.
0: Y sí, son, multiplica, 12 pasos, yo, ahí llegó, y se bajaba y entraba yo, don Carlos, mire, señor, es que lo que pasa es que le voy a hacer, y al día siguiente entraba yo, lo que pasa es que, mire, le tengo, ¿por qué no viene y escucha un cassette? Tengo un personaje que, así, lo sacan a vacaciones, bueno, él tiene que salir a vacaciones, y ponen a Lalo Correa.
1: Otro paisa.
0: Y entonces a mí, Pastor Vesgar Ramírez, que estaba dirigiendo en aquel entonces Radio Reloj, me dice, profesor, ¿sabe quién es muy amigo de Lalo Correa? Juan Manuel González, dígale que le ayude.
1: Locutor de Caracol, claro.
0: Sí, ¡ay! El profe Juan Manuel González. Uh-huh. Entonces, yo lo llamo, le digo, porque el profe sí conocía mi trabajo y se reía mucho. Y decía, ¡ay, Ordóñez! ¡Usted es muy bueno, Ordóñez! Entonces le dije, vea, Juan Manuel llamó a Lalo Correa. Lalo Correa me recibe. Uh-huh. Y me dice, listo, me manda a hacer yo los exámenes, me mandó a hacer los exámenes. Firmamos contrato en junio del año 1992. Estaban en la mesa. Eduardo Acero, por ahí lo debe tener.
1: Todavía está, está aquí.
0: Por ahí está, sí, señor, ahí lo debe tener en la vida. Él le puede contar esa historia. Lalo, estaba Eduardo Acero. Estaba Miguel Adolfo Cote, que ahorita está en Winsport.
1: Sí, señor.
0: Y estaba José Ordóñez.
1: Gran periodista deportivo también.
0: Firmamos como por, yo no me acuerdo cuánto estaba el mínimo en aquel entonces, 170 mil, 200 mil, pero no me acuerdo. Ellos firman los contratos y yo no lo firmo. Después, escuche, tres meses rogando que me dejaran entrar a Caracol, y cuando ya tengo el contrato no lo firmo.
1: ¿Por qué?
0: Y el Lalo Correa me dice, ¿por qué no firmo el contrato? ¿Qué pasó que no lo quiero firmar? Le dije, no, Lalo, lo que pasa es que yo soy esposo, yo tengo una hija y no me alcanza el mínimo. Y él me dice, me echa el madrazo, ¿no? Y él habla así, ¡ah, mire, grande!
1: Sí.
0: Acaban de salir por esa puerta dos profesionales graduados como periodistas deportivos y firmaron el contrato. Y usted, que no tiene ni bachillerato, ahora quiere que le suba como 40 mil pesos más. Le dije, escuche bien, Lalo Correa. Usted nunca, nunca se va a arrepentir de firmar este contrato de haber contratado a José Ordóñez para Caracol. Y a un paisa, si vos no le hablas así de tú a tú, ¿sí me entendés? O sea, tiene que salirse del paisa, parce. Y le firmé el contrato. Yo a los paisas no me dejo. Yo cuando estoy en Medellín me dicen, ¿qué es lo que le parece más bonito aquí en Medellín? Y yo le digo, la carretera que va para Bucaramanga. Y se arrechan conmigo, oigan a este, oigan a este. Entonces le dije a Lalo Correa, nunca se va a derribar. Hermano, yo termino el récord mundial, el tercero. Y me encuentro después, Lalo ya no estaba en Caracol, estaba en la en Cromos, en revista Cromos. Sí. Y me invitaron a un cóctel. Cuando yo voy entrando a la revista Cromos, yo le iba a decir algo. Y él me dijo, ya sé lo que me va a decir. Que si se acuerda que usted me dijo que no me iba a arrepentir. Lo felicito porque lo hizo. O sea, yo duré dos años y medio en Caracol y a los 2 años y medio tenía Colombia paralizada con el tercer récord mundial en Radioactiva.

0: Se llama Lindos Ojos. Es Ricardo Carrión, mi banda sonora desde ayer. Es con José Ordóñez, que pronto va a tener su café Ordóñez de la Finca. Y esta, porque es importante, José.
1: Esta canción, ayer te estaba diciendo, ¿no? Que yo, dentro de las 398 canciones que tengo en mi playlist titulada como Yasmith, está el top 5. Y en el top 5, de número 5, está Lindos Ojos, que además se lo he cantado muchas veces llorando. Esta historia, esta canción, llega a una etapa de nuestra vida muy triste, muy lóbrega. Y es que yo me hago famoso cuando rompo el récord mundial. Hago 24 horas el 28 de diciembre de 1993. Me llevan en marzo, del 94, me llevan a Uruguay y hago 26 horas en radio, en CX18 Radio Libertad Sport.
0: Sí, señor.
1: Pero luego, el 28 de diciembre de 1994, me pongo a contar chistes durante 36 horas y Colombia literalmente se paraliza escuchando a José Ordóñez. Y logro el éxito. Y mire qué curioso, Andrés. Por primera vez en la vida gané. Yo sabía perder.
0: Claro.
1: Perdía. Y sabía que se sentía perder, morder el polvo. Caminar por las calles sin un solo peso en el bolsillo. Ser desdeñado por las personas. Ser tratado como raro, como perdedor. Pero la primera vez que yo gané, yo no supe qué hacer. No estaba preparado para ganar. Uh-huh. Y cuando gané, y me convertí en la versión 2.0 de mi padre, la que tanto odié. Porque lo primero que hago es destrozar el corazón de Yasmith. Y porque fui infiel. Y dañé su vida y dañé la vida de mis dos pequeños hijos. Y a mí esta canción me metió un poquito al alcohol. Porque fue una época en donde, separado de ella, cuando ella ya no me quiere perdonar, luego de un tiempo que yo llevo pidiéndole perdón, no me perdonaba, entonces recordé una noche esa canción que se la había cantado y me hundo nuevamente en una nueva crisis cantando Lindos Ojos, porque la mayoría de las canciones que yo le he dedicado a Yasmith se las he dedicado por sus ojos, porque le digo, mi vida es vida desde que mis ojos vieron tus ojos. Pues que Yasmith tiene unos ojos muy hermosos, de un color casi verde, medio azulito, que se le ponen muy azulitos y muy verdes cuando está brava. Dios mío, se le dilata esa pupila y eso, Dios mío.
0: Oiga, José, entonces, en medio de tanta remada, porque a usted le tocó remar, usted tomó conciencia y tal, Yasmith se fue con su niña para Bucaramanga, usted iba, remaba, rogaba y tal. ¿Es cierto que usted un día llegó con un carro nuevo y ella le dijo, no lo perdono, pero déjeme el carro?
1: Correcto. Sí, eso yo lo cuento ahí en Emparejados Recargados.
0: Pero venga, ¿eso es cierto?
1: Emparejados con Yasmin. Sí, lo cuento y digo, o le compré un carro, se lo dejé ahí. Digo, no, yo no lo perdono. Ah, deje la llave, deje el carro. El carrito sí no tenía defectos, el que tenía defectos era yo. Entonces fue muy duro. A mí me preguntan y me dicen, ¿no? Uh-huh. José, ¿por qué se terminó Ordóñez de la Risa? Y yo digo, fue un compendio de cosas que llegaron a un momento en donde se tomaron decisiones en la vida. Número uno, la televisión de Colombia se estaba privatizando. Entonces yo era socio de Ordóñez de la Risa. Si seguías haciendo Ordóñez de la Risa, ya no podrías ser socio, porque tú no eres socio de un canal.
0: Claro.
1: Entonces pasarías a ser empleado. Entonces eso fue una determinante. La otra, la más grande, fue que, parce, yo dejé todo botado en Bogotá y yo corrí detrás de Yasmith aquí en Bucaramanga. Y dije, y hoy no me arrepiento. Hoy, 37 años de matrimonio, 29 después de venir a buscarla, no me arrepiento del precio que tuve que pagar para reconquistarla. O sea, mire, una de las cosas que uno enseña cuando da consejería matrimonial y pasan por esas crisis de divorcios es que la ley de la restitución, no se te puede creer que estás arrepentido si verdaderamente no empiezas a restituir lo que quitaste. Y aquí estoy 29 años después cantando Lindos Ojos y restituyendo.
0: Y le ha sonado al menos dos veces la de Manuel, porque después dos hijos más, ¿no?
1: usted no ha podido superar el con olor a hierba, ¿no? Sí, señor.

0: Suena a flamenco, suena a España, suena a cante. Marcos Vidal hace Lléname de ti, mi banda sonora con José Ordóñez. ¿Y esta por qué, José?
1: Esa es la canción preferida de mis devocionales. De aquí en la montaña, abro mi Biblia, me meto en medio de los cafetales, hablo con Dios en mis momentos de alegría, de tristeza, de cuando tengo un reto. O cuando no tengo nada, simplemente deseo de decirle lo mucho que lo amo, lo especial que es para mí. Ver la cruz, ver a su hijo ahí entregando su vida por mí y decirle gracias, gracias, Señor, gracias por todo. No merezco nada de lo que me has dado, ¿no? Vivo en un lugar muy bonito, pero en serio es muy bonito. Y cuando viene mi perro, mi bernés de la montaña, y viene una chandosita que también recogimos, y vienen y me lamen y están conmigo por ahí. Cuando veo los 5 dedos en la mano de mis nietos, cuando nace la tercera generación de los Ordóñez, el Esras, Ezequiel, mis pequeños hijos, cuando nos reunimos en familia, cuando tuve la oportunidad el año pasado de casar a mi hija, a la menor de mis hijas, cuando ellos me mandan las fotos desde donde están asistiendo a la iglesia con los peques y me dicen, pa, hoy mira, hoy fuimos a la iglesia y estamos acá y una ya hace esto y el otro dibuja y el otro, y hay uno que se parece mucho a mí, el Benji.
0: Ay, no.
1: Benjamín, y mira, se sube a los árboles como tú y echa chistes y hace muecas. Con cosas como esas levanto la mirada al cielo y canto una canción como él se llama Ed Guardiana junto con Marcos Vidal. Uh-huh. Y es una canción muy desconocida, pero es muy especial porque en ese tono medio flamenco le dice lléname de ti. Entonces esta canción puedo unirla con todas las anteriores, ¿no?
0: Claro.
1: Yo no me había dado cuenta que en todos los espacios, el lienzo, el famoso lienzo negro, en cada espacio el Señor estaba ahí cuidándome. Y hoy en día me da una, no estoy viejo, estoy en la juventud de mi vejez, pero digamos que me da una vida que no merezco, Andrés. Lo que yo tengo no lo merezco. Él me lo da porque su gracia, su amor inmerecido está conmigo. Y esa canción me llena mucho de él y me hace disfrutar momentos realmente especiales.
0: ¿Sabe a quién creo que también hace referencia? Y perdóneme atravesármele así en su historia, doña Bernarda, yo creo que vio siempre en usted un predicador, alguien que podía llevar un mensaje, pero ella nunca tuvo la posibilidad de verlo a usted encima de un escenario.
1: Hay una predicación que se llama precisamente La Bernarda. Uh-huh. Y hay una canción que compuse que se llama El Cristo de la Bernarda. Y es que yo decidí creer en Jesús, primero porque mi abuela, que lo predicaba con tanto amor, no huyó de mí. Yo era un problema en dos pies, Andrés. Yo a los 16 años yo era un problema social. Yo ya estaba demandado en el bienestar familiar por decirle vulgaridades a las niñas en la calle. Ya me subía a los camiones de cerveza a robar. Ya era el jefe de una pandilla en el barrio Bucarica, aquí en Bucaramanga, en Florida Blanca. Pero cuando mi papá y mi mamá se separan y me mandan donde mi abuela, a mí todo el mundo me decía, no me lo traigan. Pero mi abuela no huyó de mí. Entonces conocí el amor de Cristo a través de la abuela que lo predicaba con tanta pasión. Y sí, ella tenía un sueño que yo me enteré fue años después. Uh-huh. Y el sueño de mi abuela Bernarda fue que su nieto predicara. Y nunca lo vio. Nunca me vio predicar. Pero como yo lo digo en algunos mensajes, digo, es el hecho de que ella no lo haya visto no significa que no sucedió.
0: Claro.
1: Porque dice la palabra de Dios, la oración eficaz del justo puede mucho. ¿Y hasta dónde puede la oración eficaz del justo? Hasta más allá de la muerte del justo, porque la que se murió fue mi abuela. La oración de mi abuela nunca murió.
0: Gracias a Bernarda. Doquiera se encuentre. Hoy está Bernardo, su tocayo, su nieto, José Ordóñez con nosotros.

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12: Los deportistas africanos siguen dominando las pruebas atléticas callejeras en el país. José Alberto Ortiz.
13: Con dominio absoluto de los atletas africanos se cumplió la segunda versión de la Maratón de Cali, que tuvo la participación de 20.000 atletas aproximadamente. En la categoría élite damas, las hermanas keniatas Stacey Endiwa y Emma Endiwa hicieron el 1-2, seguidas por su compatriota Gladys Shesir. Tiempo de la ganadora, 2:29:52.
14: Básicamente dice que se siente muy feliz de ganar, pero que fue una carrera muy difícil, la humedad muy alta, el clima, el piso mojado, pero muy contenta de haber ganado en Cali.
13: En la rama masculina, el etíope Gosa Shala fue el ganador con tiempo de 2:30:33, sorprendiendo en los últimos 100 metros al ganador del año pasado, Evans Mayaka, quien en solitario recorrió el último kilómetro, pero quien finalmente debió conformarse con el segundo lugar. El etíope Atamu Birlov fue tercero.
12: En Bogotá, Medellín, Valledupar e Ibagué se disputarán hoy los partidos más atractivos en la última fecha de la fase regular del fútbol colombiano. El Medellín buscará asegurar su clasificación recibiendo a Águilas. Fernando Calle.
15: Edward, Independiente Medellín, que trae el trajín de Copa Libertadores, recargó fuerzas, tanto físicas como morales, para buscar la victoria ante Águilas y esperar que le favorezcan otros resultados para lograr un tiquete en el colectivo de los 8 clasificados. El poderoso tiene fe de lograr el objetivo. El grupo está incentivado, ya que ensarta 3 victorias en serie. El técnico encargado, Sebastián Botero.
16: Yo creo que mentalmente, emocionalmente, el grupo tiene un impulso y una energía distinta a partir de lo que vivimos. Yo obviamente, a medida que van ganando, llevan 3 partidos en línea, sumando de a 3, eso es lo que más le sirve jugar para la cabeza.
15: Medellín no tiene inconvenientes en la plantilla, sin lesionados ni suspendidos. Hoy contra Águilas estarán en cancha los referentes Eder Chaus, Fran Fabra, Didier Moreno y el goleador Francisco Fidrisewski.
12: Los detalles de la fecha y los enfrentamientos para los playoffs estarán aquí en el Bar de Caracol Radio desde la 1 de la tarde.
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0: Dame ese monte, Daniel Santoy, y Jesús Adrián Romero. Jesús Adrián, que es una verdadera leyenda de la música espiritual. Hace parte de la banda sonora de José Ordóñez, que nos acompaña esta mañana. José, ¿en qué momento de la vida?
1: Tengo que contarte una historia bíblica para hacerle un paralelo con la mía. Uh-huh. Josué toma la tierra prometida junto con Caleb. Caleb y Josué han sido los espías que vieron la tierra prometida desde lo lejos cuando Moisés los manda a espiar a Jericó. Cuando ellos toman la tierra prohibida, la conquistan, la prometida, no prohibida, prometida la toman, y entonces Caleb lucha al lado de Josué. Pero cuando Caleb tiene más allá de la tercera edad, cuando está en la juventud de su vejez o casi llegando a la vejez o ya en la vejez, le dice a Josué: yo he peleado contigo, te he ayudado a conquistar la tierra y desde que estábamos jóvenes trabajamos muy duro, pero ahora quiero también mi porción de tierra. ¿Me podrías por favor dar ese monte? Y el mismo Josué y muchos de los que están alrededor de Caleb le dicen: ese monte está lleno de gigantes, de imposibilidades, con la edad que tú tienes no los podrás tomar. Y entonces Caleb le dice a Josué: dame ese monte y en el nombre del Señor yo lo voy a tomar. Y efectivamente lo toma y saca a los gigantes de ahí y se establece en la tierra. En la vida de José Ordóñez, si ya me dijeron suficientes veces que yo no era capaz, que era un inservible o que era un emperdedor, hay un momento donde cuando yo me acerco a Dios ya no permito que me traten como un perdedor, porque entiendo que mis imposibilidades, mis propios pecados, mis propias falencias, las ineptitudes que yo tengo, Dios puede utilizar muchas de las debilidades que yo tengo para ayudarme a hacer a cumplir el propósito que Él tiene para mi vida. Yo quiero cumplir el propósito de Dios. Cuando yo en diciembre del año entrante, cuando me retire, yo he comprado un monte. De hecho, compré 27 hectáreas de tierra. Uh-huh. que no son la casa en la que actualmente vivo, que desde aquí se ve ese monte, desde aquí se ve. ¿Y qué voy a hacer? Durante 18 años que viví en los Estados Unidos, dolarcito que sobraba, un quarter, $1,000, $100, $500, los metí en ese monte para comprar ese monte donde me voy a retirar. Uh-huh. En ese monte estamos construyendo cabañas en donde muchos matrimonios que pasaron por las necesidades, por el divorcio, porque están pasando por muchas dificultades, vamos a hacer campamentos para familias y yo voy a predicar. A todo el que le conté el sueño, o a veces lo cuento, porque el monte es demasiado grande, me dicen: ¿y si le va a alcanzar la vida? ¿Pero de dónde va a sacar la plata? Pero usted ya está viejo, pero usted no puede, pero usted tiene tantas imposibilidades, porque la gente ve los gigantes de tu monte adelante. Pero si tú miras a Dios, tú le puedes decir a Dios: dame ese monte. Esta es esa canción. Y esa historia, esa canción basada en esa historia bíblica, es para los que arriban a los 50, 60, 70, y la gente suele decirles: no vas a poder, ya estás viejo, ya la cara la tienes demacrada, ya se te cayó el pelo, estás lleno de canas, has fracasado muchas veces en la vida, no lo vas a lograr. Canten esa canción y digan: pero dame ese monte y con mis fuerzas lo he de tomar. Apréndansela, téngala dentro de su playlist y crean que ustedes y Dios son la mayoría.
0: Yasmith se graduó de consejera familiar de la Universidad Cristiana Masters University. Ustedes volvieron el tema de las parejas su ministerio y su vida. Y pues usted nos tira pistas diciéndonos que cuando se retire de los escenarios, pues se va a dedicar justamente a este tipo de cosas. Pero ¿no era muy raro al principio, José, subirse a un púlpito y hacer humor?
1: Yo no me subía a un púlpito a hacer humor. Yo me subía a un púlpito a predicar un evangelio que he estudiado durante toda mi vida. Uh-huh. Lo que pasa es que me sale en versión humor porque yo soy comediante.
0: Pero claro.
1: Yo parto de la premisa de que yo no subo a hacer reír a nadie. Uh-huh. Yo, ¿dónde hago reír a la gente? En el teatro. Tú vas y ves Emparejados, que de hecho siempre tiene las boleterías agotadas 15 días antes. Y tú vas y sabes que vas a ver al comediante con un tinte de evangelio, ¿sí? Pero cuando yo me subo a un púlpito, yo me subo a predicar. Lo que pasa es que soy comediante y cada frase estoy metiéndole humor y no puedo evitarle. Hay una bestia que vive dentro de mí.
0: Pero hay muchos fundamentalistas, por ejemplo, y lo digo con mucho respeto, de ¿por qué se va a subir ese señor? ¿No le ha pasado?
1: Sí, pues el mundo de todos los que predicaron a Dios y predicaron a Jesús estaban llenos de errores. Ninguno fue digno. Nadie ha sido digno. Porque el digno no es quien habla. El digno es el mensaje del quien habla.

0: Esto suena en el estadio, Apito, ¿cierto?
1: Sí, eso suena a Américo Montanini y a la primera estrella del Bucaramanga.
0: Oiga, hablando de la primera estrella, yo no sé si fue la primera, yo no sé de fútbol, pero cuando Dudamel era el técnico, lo invitó a usted a celebrar, creo que eso fue en el Campín, y él además le hizo el ademán y el guiño a uno de sus personajes, el Búcaro, justamente Ordóñez de la Risa, ¿cómo fue eso?
1: Se llama, ese personaje se llama Mesmer.
0: Mesmer.
1: Y ella se llama Noraima, interpretada por Carolina Sarmiento.
0: Ay, que era buenísima
1: y
0: Carolina,
1: fueron,
0: sí.
1: Claro, ese es Búcaro, Búcaro, este año íbamos rumbo a la Libertadores. Entonces, dentro de los temas, obviamente, teníamos que tocar el tópico del Bucaramanga, porque fueron 75 años de un equipo por el que no daba nada a nadie nunca. Y yo me enamoro de Bucaramanga porque cuando nosotros llegamos, año 1978, 10 años de edad tenía yo, mi papá viene como un inmigrante de Bogotá y se radica aquí en Bucaramanga para trabajar en el taller de la tonería de mi tío Leopoldo. Entonces, yo era un niño que vivíamos debajo del viaducto García Cadena, debajo de un puente, cuasi debajo de un puente. Entonces, salía a vender pedacitos de piña, y un día me dijeron, pelado, ¿usted quiere? A mí me hacían el rolo, porque como yo llegué aquí hablando así, yo decía la orilla y la piña, quedé el pedacito de piña que está rico.
0: Está re rico.
1: Sí, hay bogotanos que no terminan, cuando la palabra termina no, no dicen no, dicen no, no es rico, es rico. Y yo no era Bernardo, yo era Bernardo.
0: Bernardo.
1: Entonces yo vendía los pedazos de piña, me dijo, va para el estadio. Me voy para el estadio a vender los pedazos de piña. Y había, los últimos 15 minutos eran gorriones, que abrían las puertas del estadio, claro, para entrar a ver el partido. Uh-huh. Y en ese año, hermano, se abre esa puerta metálica del costado norte del entonces Alfonso López. Y me siento y veo por primera vez al Atlético Bucaramanga. Eso fue un flechazo. Quedé enamorado de ese equipo.
0: O sea, Yasmid y el Bucaramanga, esos son sus dos grandes amores.
1: No. El Bucaramanga es un hobby muy hermoso que defiendo, pero nada comparable, ¿no? O sea, pero hay muchas historias hermosas. Yo hacía los chiflamicas en Radio Melodía. Sí. Y entonces yo quería ir a ver el Bucaramanga. Yo no tenía plata, no tenía para la boleta. Entonces yo le decía a Jairo Almeida, el gerente ahí de Radio Melodía, mano, métame dentro de la lista de los narradores y del grupo radial que vaya. Y él me decía, si alcanza lo meto, cuando no, pues no lo puedo meter. Entonces a veces me metía y yo estaba dentro de la lista y había un celador, mala leche, que igual me dejaba entrar, ¿no? Pero cuando no estaba en la lista, yo intentaba colármele. Me decía, no, qué pena, mano, ahí no está en la lista. Fuera, fuera, fuera. Mano, déjeme entrar. Yo me paro aquí. Desde afuera yo miro el partidito. No, fuera, fuera, fuera, fuera, écheme, fuera. Y se nos volvió una guerra, ¿no? Una pelea. Uh-huh. Él a sacarme del estadio y yo a metérmele por algún lado. Yo bato el récord mundial. Cuando bato el récord mundial en Uruguay, pongo un pocillo del Bucaramanga. Y luego cuando hago las 36 horas acá, yo siempre, usted mira todas las fotos, cuando rompo un récord mundial, hay un pocillito del Atlético Bucaramanga en el escritorio donde estoy haciendo el récord. Entonces se entera el dueño del Bucaramanga, se entera el gobernador y se entera el alcalde. Entonces cuando ellos me llaman y me dicen, queremos que hagas el saque de honor.
0: Wow.
1: Entonces juega ese día el Unión Magdalena, juega con el Bucaramanga. Cuando yo voy a hacer, yo entro en compañía del gobernador, en compañía del alcalde y del dueño del equipo. Y siempre me gusta preguntarle a la gente, adivinen quién me abrió la puerta del estadio. Cuando él me abre la puerta del estadio, él baja la cabeza, me reconoce. Ajá. Y me pide perdón. Me dice, entonces disculpe, ¿no? Así pedimos perdón los santaneros. Entonces disculpe. Yo, no hay ningún problema. Hago el saque de honor. Y luego me meto al salón VIP. Pero cuando yo estoy en el salón VIP, venía mucha gente a que tomarse fotos conmigo y el autógrafo, hasta que el alcalde se paró y dijo, no me entra nadie más, que no están dejando ver a Josecito el partidito. Háganme un favor, pónganme a alguien aquí a que me cuide esta puerta para que nadie me entre y nadie me lo moleste. Adivinen a quién llamaron. Entonces, la historia termina con este tipo cuidando la puerta del VIP para que no molesten a José Ordóñez, que está viendo el partido.
2: Hoy estamos de fiesta. Tenemos nueva casa. Y hay que inaugurarla como Dios manda. Hay de todo, asado, cazuela, champaña, vino blanco del otro, mucha gente y la casa. La casa nueva. Nuestra casa. fruto de tantos años llenos de penas blancas. Primero hubo discursos. Me felicitaron. Hasta nos tomaron fotos con la vieja abrazados. Luego, y como es lógico, ya no hay nada importante. Importan solo el trago, la comida y el baile. Yo los miro de lejos. Los niños están grandes. Mi hija con su novio, mi hijo y su compadre. Mi mujer con los platos. Yo con mi copa solo.
0: La canción latinoamericana se hace presente con esta, La Casa Nueva de Tito Fernández. José, ¿por qué?
1: Este chileno, cuando llega al coro, dice: déjame bailar contigo la alegría linda del último vals. Amor, amor, amor. Es la historia de un hombre que por fin logra construir su casa. Y dice, nos quedamos viejos y solos tú y yo, pero te he logrado construir tu casa. Yo crecí en una familia de un latonero de profesión, de taller de barrio, de una señora tejedora que para poder darnos de comer iba por las plazas de mercado de Bogotá y de Bucaramanga vendiendo sus tejidos para darnos de comer, y solía pasar que cada 6 meses, al año cambiábamos más o menos 3 veces de casa, porque al latonero no le alcanzaba para pagar el arriendo. Claro. Porque fui testigo de muchas veces cómo nos hicieron juicio de lanzamiento y nos echaban porque el viejo no pagaba, porque no les alcanzaba o porque, no sé, por diferentes razones. Pero cuando me caso con Yasmid, la historia de Yasmid es la misma. Es una historia de una familia errante que tiene tantas necesidades, y el sueño más grande de ella es que, a diferencia de sus padres y sus abuelos, es tener una casa. Y parte de lo que hablamos recién, nos casamos en medio de una pobreza paupérrima, que yo le prometo es que algún día voy a construir la casa de nuestros sueños, que poco a poco la vinimos diseñando. Y hoy en día, sí, puede sonar para algunos ostentoso, farfullero, orgulloso, decir: mire, vivo en el pináculo de una montaña, viendo a pie de cuesta allá al fondo, puedo ver Bucaramanga y... Pero detrás de todo esto hay muchos esfuerzos, mucho trabajo y sobre todo 37 años.
0: Mucho merecimiento, José, mucho trabajo. Usted decía hace algún rato: no lo merezco. Claro que lo merece.
1: Sí, entonces disfrute, gracias por las palabras. Sí, pero quiero que, aún a pesar de que yo haya hecho muchos esfuerzos, solo quiero que vean a Dios. Quiero que cuando la gente vea mi vida, miren lo que Dios puede hacer con un inútil.
0: Qué belleza, con un inútil que tiene iniciativa y que tiene sueños y que siempre los persiguió. José, ya los pelados se fueron todos, ¿cierto? De la casa.
1: Aunque no hay nada más peligroso que un inútil con iniciativa. ¿Cuál fue la... ¿Cuál fue la pregunta?
0: Le preguntaba que si ya todos los pelados se fueron de la casa: Tatiana, José, Andrés, María Juliana.
1: Sí, sí, sí, sí.
0: ¿Cuál es más difícil de despedir? ¿El primero que se va o el último?
1: Sí, el primero, no, el primero. El último, ya le dice: ¿qué hubo, hermano? ¿Para cuándo? Hágale. Fuera, fuera, fuera, fuera. Pero la primera fue, me pegué una berriada. Sí, lloré mucho despidiendo a la Tati. Y están en Estados Unidos, están radicados allá, porque 18 años donde los eduqué, pues terminaron echando raíces allá.
0: Claro.
1: Entonces mi esposa y yo estamos aquí solos, y vamos de vez en cuando, bueno, no, vamos con regularidad a visitar a los nietos. Pero esa canción linda, mira, ya se han ido, hay una parte de la canción que dice: ya se fueron todos, ahora estamos tú y yo solos. Déjame bailar contigo la alegría linda del último vals. Amor, amor, amor. Búsquenlo porque es bien linda la canción. Es un poema, además, es una poesía.

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1: José, tengo un gallo tapado aquí al lado que dice 12 luquitas.
2: Ay, hermano, el comediante soy yo.
1: No, yo no lo dije, fue el gallo tapado que tengo aquí al lado.
2: Ah, bueno.
1: Oiga, dos oruguitas para finalizar, ¿por qué, José?
2: Bueno, amo tanto a Colombia. Amo tanto mi país, amo a Santander, Bucaramanga, sí, pero amo tanto a Colombia que yo ya soy ciudadano americano. Hubiese podido quedarme a vivir en los Estados Unidos.
1: Claro.
2: Con las razones, obviamente, sobresalientes de mis hijos y mis nietos allá, con una profesión, ganando en dólares, con una casa que ya tenía. Pero me regresé a Colombia porque, y una periodista en Telemundo me decía, ¿pero por qué se regresa? ¿Qué tiene Colombia que no tenga Estados Unidos? Y le dije, colombianos.
1: Todo.
2: Colombianos. Los colombianos son la gente más hermosa. Este país es... Porque yo, Andrés, yo viajé por el mundo entero. ¿Sí? ¿Me entiendes? Yo viajé. He durado 39 años viajando, representando a mi país, conozco todas las culturas y en todas las berracas culturas y en todos los países la gente quiere ser colombiana, la gente quiere venirse a vivir aquí, la gente dice porque ustedes son tan educados, tan especiales, Colombia es un país maravilloso, yo lo viví y veo la envidia que mucha gente nos tiene. Estoy en Estados Unidos y pusimos la película Encanto, que además está también muy inspirada en Barichara, en mi tierra, en Santander.
1: Así es, sí señor.
2: Y hay una parte donde llegan los violentos en sus caballos, en el río, con machetes, y causan mucho dolor. Es la parte triste de la película. Y yo empiezo a llorar. Yo me salvé de dos bombas de Pablo Escobar. Yo, que era mensajero en una relojería. Yo llegué a la 93, 5 minutos después de que estallara la bomba de la 93.
1: Wow.
2: Yo he visto la pobreza y la miseria del pueblo campesino cuando voy y me presento en las veredas y cuando hago cosas, y Colombia me duele. Entonces, cuando yo estoy con mi nieta en Nashville viendo Encanto, me pongo a llorar porque yo sé. Y la niña de escasos 7 años se voltea y con el dedito me limpia la mejilla.
1: Ay,
2: Dios, y se voltea y le dice a mi esposa, le dice, Nona, ¿por qué no llora? Y yo dije, wow, Dios mío, ella no puede comprender lo que nosotros los colombianos hemos vivido, lo que el Nono pasó, lo que la Nona pasó, la violencia que se vive en los municipios, en las montañas. Aquí a 2 kilómetros, hace 2 meses, nos pusieron una bandera del ELN. Uh-huh. Y los colombianos parece que todos los días salimos es a sobrevivir, a intentar sonreírle a la vida.
1: Claro.
2: Entonces, a mí esa canción de las dos uruguitas y la canción de Encanto, de hecho, la película de Encanto, para mí fue un gran regalo que nos hizo Disney, poder mostrar lo que somos los colombianos y... espero eso. Espero que las siguientes generaciones, cuando vean esa parte de la película, digan, no entendemos eso, pero porque la violencia ya haya desaparecido de Colombia. Ese es mi sueño y esa es mi esperanza.
1: Porque no les haya tocado. Además, usted, José, con quien hemos hablado estos 2 días, que llevamos admirándolo desde hace tantísimos años, casi 40, y que decide retirarse, también es una de las razones por las que la personalidad del colombiano es esta. Nosotros necesitamos reír, necesitamos, porque la realidad a veces es tan espesa que en la risa podemos, si bien no ocultarnos, sí, al menos sacar algo positivo de situaciones tan complicadas como las que usted nos ha descrito estos 2 días. Personalmente y en términos de país. José, gracias. Qué privilegio charlar con usted.
2: Termino con esto, Andrés. Y primero, felicitaciones porque hiciste un gran trabajo periodístico. Se ve que fuiste a profundidad y no siempre uno se encuentra con alguien tan profesional que haga su trabajo con tanto mérito. Pero año 94, yo me levanto de hacer 36 horas de chistes. A los 2 días recibo un diploma de Rosso José Serrano Cadena, para entonces mejor policía
1: del
2: a
1: mundo.
2: Nivel mundial.
1: Sí, claro.
2: Sí, y me dice, luego el diploma me dice, José, el fin de semana donde contaste chistes, la violencia descendió un 95% en todo el país. Lo único que se robaban eran radios y pilas. Pero yo cuando él me dijo eso, dije, wow, son este inútil perdedor está sirviendo para algo en su país. Y desde ahí decidí, dije, wow, voy a seguir luchando por hacer reír a esta sociedad que tanto lo necesita. Así que gracias por tus palabras.
1: Chao, José, gracias, saludos.
2: Que Dios te bendiga, Andrés, chao.

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3: 10:01 y estas son las noticias. Hay conmoción en el norte del Cauca por el asesinato de una joven y reconocida modelo en un nuevo caso de feminicidio. En el departamento hay alarma por el incremento de la violencia contra las mujeres. Brandon Leguizamo.
4: El lamentable hecho ocurrió en zona rural del municipio de Corinto sobre la vía que comunica con Miranda en el norte del Cauca, exactamente en la vereda Quebrada Seca. De acuerdo con las autoridades, la joven reconocida en esta región presentaba múltiples impactos de arma de fuego y su cuerpo habría sido abandonado cerca de una quebrada, generando consternación entre los habitantes. El alcalde de Corinto, Adrián Díaz, rechazó el crimen y expresó su solidaridad con la familia de la víctima, al tiempo que pidió a los actores armados cesar la violencia que golpea el territorio.
5: A los actores armados les decimos desde Corinto, la vida debe ser respetada como un principio fundamental. Nuestro pueblo necesita paz, tranquilidad y respeto por la comunidad.
4: Y las autoridades iniciaron las investigaciones correspondientes para esclarecer este feminicidio y dar con los responsables del asesinato de la joven modelo. Este hecho se suma a la escalada violenta que enfrenta el Cauca en los últimos días y eleva a más de 8 los casos de feminicidio en el departamento en lo que va del 2026, la mayoría en municipios del norte del Cauca.
3: Un menor fue asesinado, 3 personas resultaron heridas en ataques con arma de fuego registrado en las últimas horas en el área metropolitana de Bucaramanga. Los detalles, María José Parra.
6: El hecho más grave ocurrió en Pidecuesta, donde un joven de 17 años fue atacado cuando se movilizaba en motocicleta. En el mismo caso, otro menor de 16 años resultó herido y fue trasladado al hospital local, donde se encuentra fuera de peligro. Según información preliminar, hombres armados interceptaron a las víctimas y dispararon en repetidas ocasiones. Las autoridades no descartan que el ataque esté relacionado con disputas por el control del microtráfico. A estos hechos se suman otros 2 casos, uno en Florida Blanca, donde un hombre fue herido en las piernas y llevado a un centro asistencial, y otro más en Pidecuesta, donde un ciudadano resultó herido en el cuello y también fue trasladado a un hospital. Las autoridades avanzan en las investigaciones para esclarecer estos hechos y dar con los responsables.
3: Desde la Asociación de Transportadores Terrestres Intermunicipales informan que aún esperan respuesta de las autoridades frente a la crisis económica que afecta a los transportadores en el suroccidente del país. Mariana Quintero.
7: Sí, Juan Carlos, pues en Caracol Radio hablamos con el vicepresidente de la asociación, Camilo García, quien aseguró que aún esperan una respuesta concreta por parte de las autoridades nacionales y regionales para atender esta crisis del sector. Escuchemos.
8: Esperamos una respuesta concreta porque realmente a la fecha no hemos logrado sostener una reunión específica con las autoridades del sector para lograr generar una mitigación de los daños.
7: Las pérdidas del transporte en el sur del país ya superan los 4.000 millones de pesos y casi 80.000 personas no han podido movilizarse ante la creciente violencia en esta zona.
3: Les contamos también que en los próximos minutos se reabrirá la vía Manizales-Medellín a la altura del túnel de Irra, donde un motociclista falleció al chocar contra un camión. Las autoridades están haciendo ya allí las labores judiciales. El candidato presidencial Abelardo de la Espriella se defendió por la solicitud de revocatoria que estudia el Consejo Nacional Electoral por supuesta falsedad de sus firmas. Laura Daniela Duarte.
9: Así es, pues el pronunciamiento del candidato presidencial Abelardo de la Espriella, quien se defendió tras la decisión que conoció Caracol Radio del Consejo Nacional Electoral de abrir un proceso preliminar en su contra por la presunta falsedad de sus firmas. Aseguró que no hubo irregularidades.
10: Todas las firmas recogidas por ustedes, por el pueblo colombiano, por la gente, fueron verificadas y validadas por la Registraduría Nacional en su momento. Y con ellas se sustentó mi aval. La inscripción fue aceptada y respaldada por el Consejo de Estado. Eso es muy importante tenerlo en cuenta.
9: De otro lado, habló incluso de tener información sobre un presunto atentado en su contra y pidió a las autoridades estar atentos a su seguridad y a los informes de inteligencia.
3: ¿Qué detalles se han conocido de la entrevista de Nicolás Maduro Guerra, hijo de Nicolás Maduro, en El País? Carlos Contreras.
11: Juan Carlos, muy buenos días. Nicolás Maduro Guerra reveló con el diario español cómo la cúpula del chavismo vivió el 3 de enero, el día que Estados Unidos invadió Venezuela y se llevó a Nicolás Maduro, hoy detenido en Nueva York. Sobre su padre, Maduro Guerra dijo que todos pensaban que iba a morir durante los bombardeos. Incluso el propio Nicolás Maduro pensaba que lo iban a matar. También dijo que su padre le envió una nota de voz en la madrugada de ese día. Nico, están bombardeando, que la patria siga luchando, vamos para adelante. Contó a su vez sobre las conversaciones que tiene con su padre desde la prisión de máxima seguridad en Brooklyn, Estados Unidos. Según Maduro Guerra, su padre está obsesionado con la Biblia y le pregunta todo el tiempo por la familia, la Asamblea Nacional y el fútbol.
3: Les contamos que una mujer señalada de estafar a varios ciudadanos mediante falsas subastas judiciales de inmuebles en el Valle del Cauca y Antioquia fue cobijada con medida de casa por cárcel. Erika Alexandra Rebolledo.
12: Se trata de la abogada Judith Elbertes Jai Cuervo, quien según la investigación aseguraba tener contactos en entidades públicas y juzgados civiles para convencer a sus víctimas de que podía facilitar la adjudicación de bienes en proceso de remate. De acuerdo con la fiscalía, la implicada habría cometido al menos 2 estafas que dejaron 15 víctimas en Buga y Río Negro. Según las autoridades, la mujer solicitaba consignaciones a sus cuentas bancarias para asegurar

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1: Ya les nos saludan muy contentos nuestros oyentes. Jaime Rodríguez, buenos días. Hazel y Andresito, gracias mil por tantas historias inspiradoras y por hacernos pasar tantos momentos de recuerdo y nostalgia. A mí me identifica con Ordóñez su paso por los inquilinatos de San Fernando y algunas de sus predicaciones en el centro bíblico. Gloria Inés Pedraza, muy aleccionadora la historia de alguien que no olvida que fue llamado perdedor y hoy es un hombre que superó muchas vicisitudes. José Ordóñez y su don del humor. Camila Rivera, que el cierre de numeral mi banda sonora José Ordóñez haya sido con dos oruguitas, hizo que se me hiciera un nudo en la garganta y llorar mis ojos. Gracias a @vircaracol por sumar esta increíble historia a mi top de charlas favoritas. Los quiero mucho, @msgeisel, @lopestelar y @contraluz, inspirador. Ese fue el programa Mi Banda Sonora con José Ordóñez Jr., de los mejores episodios. Gracias, José.
2: Oiga, mis respetos para Eber Mercado, a propósito del fotoperiodista del Pacífico colombiano que se llevó el World Press Award. ¿Así se llama, cierto?
1: Sí,
2: World
1: señor.
2: Press Photo. Mostrando la belleza étnica, cultural y paisajística del Pacífico. Este es un mensaje que manda Carlos Puerto.
1: Y a través de Instagram, @avivircaracol, tal cual como nuestra cuenta de X, Carlos Cristancho. Chicos, felicitaciones por la banda sonora de hoy de José Ordóñez. Orgullo santandereano y Andrés, excelente charla. Felicitaciones, me gustó el último chiste de los radios y las pilas y el general Serrano. Y me mando saludos también por ahí.
2: Pero
1: por
2: eso no fue chiste, eso fue cierto.
1: Ah, mire.
2: Eso fue cierto, eso fue verdad. El señor Pacheco, que hace parte de la familia de Caracol Radio Juntos. Gracias. Más Compañía, se fue a recorrer desde ayer Bogotá.
1: Está en un trabajo arduo.
2: Está en un trabajo de mirar cómo va la repartida de los álbumes de Panini. ¿Es así o no, Pacheco? Buenos días.
3: Así es, Andrés, un saludo también muy especial para Hazel y para todos los oyentes de A Vivir, que son dos días. Pues estoy aquí, hoy me encuentro en el Centro Comercial Parque Colina y estoy ubicado exactamente por la entrada que da de la carrera 58D con calle 146 con Panini, porque Andrés, seguimos regalando álbum Panini.
1: ¿Y la idea es cuál? ¿La gente llega y dice, hola, yo escuché quién es Pacheco y le dan el álbum? ¿Así de fácil? ¿O hay que pagar? ¿O hay que llevar una laminita? ¿O cómo es el canje?
3: Es exageradamente demasiado fácil. Solo viene y ya, le dan el álbum. Solo es venir acá y ya, nos escuchó por Caracol, hace la fila y se lleva el álbum de una, no tiene que hacer absolutamente nada más, ni traer monas. Es más, les vamos a regalar el álbum con unas monitas. No les voy a decir cuántas, pero les vamos a dar monitas a los que lleguen aquí, muy juiciosos, escuchando Caracol a Vivir, y se llevan su álbum Panini.
1: Buenísimo.
2: Es fácil, Pacheco siempre tiene álbumes, él tiene una caja guardada ahí. Lo que pasa es que no la quiere entregar, pero vaya y pregúntele a Pacheco, ¿qué hubo, papi, mi álbum? Y el team le da el álbum.
3: Y ahí le tengo su álbum.
2: Se toma la fotico con Pacheco, eso sí, ¿no?
3: Sí, claro, se toma la foto, viene. Y acá también va a tener puntos autorizados de Panini para que de una vez vaya y compre sus monas y empiece a llenar el álbum y a vivir la pasión del fútbol y del mundial, que estamos a 39 días de que arranque esta copa.
2: Ya 39 días, Pacheco, eso es nada, eso es ya.
3: Ya, prácticamente, que rueda el balón.
2: Un mes y 9 días apenas para ver la fiesta del fútbol que cada 4 años llena nuestros corazones y nos pone a llenar el álbum de Panini, una pasión que llenamos cada 4 años. Hazel, ¿cuántos álbumes tiene usted?
1: Yo tengo, pues yo la verdad nunca fui fanática de llenar, pero resulta que a mi hija sí es muy futbolera y justo cuando anunciaron el álbum, Valentina se fue de una a revisar su estudio, sacó 5 álbumes, ha tenido los últimos 5. Wow. Y hoy llenó 2 y yo no sabía más que, yo asumí que como ya había pasado tiempo, era más barata de pronto encontrarla no tenía el otro álbum.
2: Es una pieza de colección que es costosísima.
1: Es caro, sí, o sea, pero caro nivel. Y cerca donde yo vivo hay un centro comercial y lo viví hace 4 años justamente con mi hija, que le compramos la caja y todas las repetidas se va uno a este sitio y son, Andrés, cientos de personas intercambiando monitas.
2: Pacheco, ¿cuántos álbumes tiene usted guardados en su casa?
3: En mi casa tengo solo 2.
2: Dos.
3: De los mundiales pasados, la verdad, sí.
1: ¿Y Andrés?
3: Yo tengo. Pero este voy por el Pastadura y ustedes cuenten con el. Bueno, Hazel, tu hija ya lo tiene. Yo
1: no,
3: solo
1: el
3: llevo.
1: De este año no, el de este año lo necesito. Tráigalo,
3: por eso, tráigalo, sí, lo estoy diciendo, uno. Ya lo tiene, yo lo llevo.
1: Gracias, muchísimo.
3: O sea, te lo estoy diciendo, no, confirmando.
2: Busque a Pacheco, recuérdeme su ubicación para.

0: que le caigan, hombre.
1: 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Parque por Colina, ahí estamos. Y sí, de pronto viene...
0: Eso es Boyacá al Norte, ¿cierto?
1: Sí, los que vienen por... Como ahí hay ciclovía, obviamente vienen muchos caminando. Pueden entrar, claro, por su álbum, vienen por toda la avenida Boyacá. Es súper fácil. Por la entrada principal de la avenida Boyacá, ingresan y atraviesan todo el centro comercial y aquí estamos.
0: Bueno,
2: de una.
0: Ahí estamos. Más adelante nos cuenta, nos pasa a alguien, nos cuenta si le llegan personas con álbumes viejos. Cualquier cosa nos cuenta, ¿vale?
1: De una, claro que sí, Andrés.
0: Abrazo, joven Pacheco.
1: Un abrazo.
0: Así suena Simón Cifuentes, que con tan solo 13 años ya es uno de los referentes de la música en Colombia.

0: Esta historia es maravillosa porque es medio cercana a los espacios radiales en donde hemos estado aquí en Caracol Radio. María canta desde que era niña y lo hace espectacular. Es una de las voces más lindas. Tiene una cercanía con Brasil, justo lo que estábamos hablando de Shakira hace poco. Y María Escobar ha tenido esa cercanía con grandes artistas. De hecho, cantó con Toquinho hace algunos años. Nos representó Hazel en los escenarios brasileños. Y María tuvo un niño. Ese niño se llama Simón.
1: Ok.
0: ¿Qué pasó con Simón en Nueva York en estos días?
1: Pues estuvimos, recibimos la noticia muy, muy felices de el concierto de Carlos Vives en Nueva York. Él viene de Montreal de estar haciendo esta gira que tiene además para aquí en la ciudad de Bogotá. Invitó a la hija, estuvo también el gran productor Sergio George y también tuvo la participación de Simón Fuentes Andrés, un niño que cautivó a todos los que estaban presentes porque toca el contrabajo, el cuatro, y acompañó a Carlos durante La Tierra al Olvido, que además está celebrando 30 años. Uh-huh. Y pues qué bonito ver a nuevas generaciones de la mano de un hombre que pues bien puede ser, le decimos el patrón y no es por nada.
0: Simón, buenos días, ¿cómo estás?
2: Buenos días, Andrés, ¿cómo estás?
0: Este man ya tiene voz de grande.
1: Sí, es que ¿qué?
2: Eso dicen.
0: Simón, ¿cuántos años tienes ya?
2: 13 años tengo.
0: Bueno, ¿qué fue lo que pasó? ¿Por qué Carlos Vives te invita a ti a subirte al escenario? ¿Y cuántos de los 200 instrumentos que sabes interpretar tocaste con Carlos?
2: No, gracias por cómo me presentaron, increíble, wow, un honor poder estar acá, me siento muy feliz. Pues esto de Carlos sucedió, yo creo que fue el favor de Dios, Dios me dio un talento muy especial y pues yo he vivido acá en Nueva York desde hace como 4 años y yo conocí a Carlos, se dio una oportunidad para conocerlo hace como un año, entonces él supo de mi trabajo y cuando venía acá nos conectamos y él me dijo, Simón, ¿quieres venir a tocar La Tierra del Olvido? Y yo dije, sí, entonces se hizo este arreglo que tiene la introducción como un solo de contrabajo.
1: Wow.
2: De ahí acompaño la canción, de ahí se pasa a Llanero, donde yo toco el cuatro, un instrumento que me encanta toda la familia, un instrumento colombo-venezolano porque me encanta también la música llanero. De la música llanera, y después de eso se pasa a salsa, que también me encanta la salsa. Ahí toqué el piano y tuve el gran honor de hacer, como Carlos dijo, las cuatro manos con Sergio George, porque estábamos los dos tocando al mismo tiempo.
0: ¡Qué locura!
2: Entonces, sí, y estar en ese escenario fue increíble, compartir con esos músicos tan increíbles, unas personas increíbles, músicos increíbles, Carlos, Sergio, Bobby Allende, todos los músicos, fue un gran honor para mí, me siento muy emocionado y muy agradecido con todos y con Dios por esta oportunidad que me han dado.
1: Y además para los oyentes que están escuchando, Sergio George es uno de los productores más importantes de la música, ha trabajado con muchos artistas latinos, él es norteamericano, pero ha trabajado con Thalía, con Víctor Manuel, con La India, Marc Anthony, cuando dice ataca Sergio, es ese Sergio.
0: Dos daticos no menores.
2: Sí.
0: Sergio George se inventó a Marc Anthony.
1: O sea.
0: Y Sergio George aprendió a tocar en Bogotá. Continúe con ¿sí? Simón.
1: Entonces, para los que dicen, cuando menciona a Simón que tocó con Sergio George, por eso Andrés y yo hicimos, wow. ¿Cómo fue esa experiencia?
2: Sí, no sé.
1: En los ensayos, Sergio, porque es muy joven y son oportunidades que no se le presentan a todo el mundo, como que tienes en la cabeza la dimensión de la oportunidad que tuviste al estar con Sergio, al estar en ese escenario, al tocar además, porque no es cualquier canción, lo mencionaba, está justo celebrando 30 años. Una de las canciones más importantes de la historia de la música colombiana, o sea, esa cantidad de características que sentiste tú de todas esos extras a esa presentación.
2: No, pues sentí, es un gran honor para mí tocar con esas personas, tocar con Sergio George, como tú le dices, es una persona muy reconocida de la salsa y yo lo admiro mucho, el trabajo que ha hecho, ha grabado con un montón de artistas latinos de salsa y también de música latina en general, estar con él, obviamente con el gran Carlos Vives, lo admiro mucho también a todos los músicos que hacen un gran trabajo para estar en esa banda es tremendo, todos los músicos que están ahí, los felicito porque de verdad hacen un esfuerzo y hacen un gran trabajo que hacen que todo eso sea posible y pues me sentí muy emocionado al tocar con ellos. Al principio estaba un poquito nervioso, pero era más nervios como de felicidad, de emoción, porque nunca antes había estado en un escenario tan grande, como de 6,000, le cabían como 5,000,
0: wow,
2: creo que 5,000 personas, y pues nunca había estado en un escenario así, entonces yo creo que estaba muy emocionado.
1: No, y los
2: pero
1: nervios
2: sí,
1: también, o sea, sentir nervios
2: sí,
1: siempre.
2: Claro, y sentí muchísima emoción al estar ya cuando me paré en el escenario tuve mucha emoción de ver a toda la gente, me conecto con la energía de la gente, que la gente le encanta esa canción, todo el mundo canta esa canción, entonces la energía es grande y tocar con, como lo acabé de decir, tocar con esos músicos es un gran honor para mí, no solo con Carlos y Sergio, sino con todos los músicos que son increíbles. Mire, personas y increíbles músicos.
0: En el clásico venue, en el clásico recinto, Radio City Music Hall, así sonó sí. Simón Cifuentes con Carlos Vives el pasado 24 de abril. Escuche.
3: Quiero presentarles todo porque yo quiero un instrumentista, músico increíble. Más que un fuerte aplauso al maestro Simón Cifuentes.
0: Eso. Simón, ¿y ahí estabas tocando qué?
2: Ahí estaba tocando el contrabajo. Me pusieron a hacer un solo en esa intro. Emocionante, porque era como todo el mundo me estaba mirando a mí, yo tenía el spotlight, yo estaba ahí, entonces me tocaba hacer algo.
0: Mire,
2: ahí hice el solo.
0: Si alguien está orgulloso, es la mamá de Simón. Es la cantante, la destacada cantante colombiana María Escobar, que como les contábamos en la introducción ha hecho absolutamente de todo en la música, pero que lleva el Quindío corazón mío metido dentro de su pecho a donde quiera que se mueva. María, bienvenida, buenos días y felicitaciones por lo muchacho.
4: Muy buenos días, qué alegría estar con ustedes en la mañana de hoy, qué sorpresa tan bonita. Sí, la emoción es muy grande, es un honor. Este artista que además yo creo que yo crecí cantando estas canciones con mi hermano. Ayer hablábamos que nosotros no es, pues como está ahorita todo lo de Michael Jackson, y mi hermano y yo decíamos, nosotros no crecimos escuchando Michael Jackson, pero sí crecimos escuchando Carlos Vives. Entonces, cuando lo vi, que además no había visto un concierto de Carlos Vives, cuando lo veo su show, ese gran mensaje que tiene de unión de toda la colombianidad, de todos los elementos, estaba en la gaita Maite y todos estos músicos, pues es una emoción gigante, y poderlo conectar con este universo que es mi hijo Simón, pues fue un gran orgullo, una emoción. Yo grité, Simón estaba impresionado de verme a mí, mi emoción.
1: Sí. No, es que uno de mamá se va, o sea, chao. Además, quería saber, María, cuando pues le pasa a la mayoría de los papás y las mamás, cuando hay logros así en los hijos, uno como que piensa en algo, recuerda un momento, y son cosas que a uno bien o mal lo hacen llorar, pensando de repente el camino recorrido. ¿Qué pasaba por la mente de María cuando vio a su hijo haciendo un solo en Nueva York al lado de Carlos Vives con una de las canciones más emblemáticas de nuestra historia musical? O sea, ¿qué le pasaba por la cabeza?
4: Uy, qué buena pregunta. Muchas gracias por preguntarme eso, porque sí, pasan muchas cosas, porque pasan cosas como mamá, también como músico, como cantante. Entonces son muchas áreas lo que está pasando por el cerebro. Pero pues me sentía tan privilegiada como ese toque que nos da Dios para abrirnos puertas, para alinearnos con personas y conectarnos. Cuando Simón empieza en el contrabajo, para mí es una gran alegría, pero digamos que empiece con el contrabajo siempre para mí va a ser una gran relajación y un momento de mucha tranquilidad, porque él se conecta con el contrabajo de una manera como tan natural, tan orgánica, que es para mí una gran felicidad, y que esté cantando ese tema, La Tierra del Olvido, además estando nosotros acá radicados fuera del país, y ese tema que habla de esa tierra que nunca la vamos a olvidar y que siempre vamos a volver allí, pues será también un momento como muy, como que ahora uno entiende cuando está afuera y le mencionan y cantan y escucha ciertas sonoridades tan colombianas, toman aún más relevancia porque era una emoción de patria también, una alegría en todos los sentidos, como músico también pendiente que todo estuviera bien, que si estuvieran sonando los instrumentos, que la afinación, bueno, cosas técnicas que siempre uno de cuando es mamá y tiene la misma profesión, pues siempre va a estar pendiente de esos detalles.
0: Posibilidades, Hazel, de que Simón se dedique, qué sé yo, a la agronomía, a la economía de bolsillo. ¿Hay alguna posibilidad, Hazel?
4: No,
0: ¿usted
4: sabe,
0: usted
4: no,
0: qué
4: no,
0: cree, Hazel?
4: Sabes.
0: Hazel, ¿pero usted qué cree?
1: Pues espero que no, Andrés.
0: Imagino que lo que sigue, Simón, es seguir haciendo música, seguir haciendo tu propia música, acompañar a tu mamá, a otros artistas. ¿Qué sigue para ti? Porque es que estás en un lugar muy destacado y todos te estamos viendo, hermano.
2: Sí, es yo sí creo que yo voy a continuar con la música también, lo que Dios me guíe, pero yo hasta ahora quiero hacer, quiero ser músico profesional. Igual si no lo soy, quiero continuar con la música porque es hermoso, une a muchas personas y me siento una conexión al tocar todos los instrumentos, reúne a muchas personas y la música es algo que cuando yo toco música realmente no puedo explicar lo que siento, pero por más de que no haga, o sea, sí voy a hacer música por profesión, pero igual si no la hago, voy a continuar con la música porque esto es hermoso y por más de que no la haga profesional, voy a continuar porque esto es hermoso al tocar música, al escuchar la música, todos los tipos de música, la música colombiana, el vallenato, las cumbias, la música del Quindío, la música clásica europea también me encanta, la música del jazz, ahora me encanta el jazz, que es la música afroamericana de Estados Unidos, y todas estas músicas me encantan y me encantan tocar todas estas músicas.
1: No, Andrés, justo más la voz es engañosa porque cuando Andrés preguntó eso, dije, claro, ya tiene como 18, 19, no, tiene que decidir.
0: Y esta canción que está tocando es Simón más chiquito.
1: Es él, entonces, pero recordé que Simón tiene 13 años y tiene obviamente una vida por delante, 5 años además, básicamente como para decidir ya profesionalmente cuántos instrumentos toca Simón y qué quisiera, como en un conservatorio, ser músico de sesión, o sea, cuál es el sueño ahora de Simón, porque no se nos olvide que tiene 13 años y tocó con Sergio George y Carlos Vives en Nueva York.
2: Pues no sé, es que a mí me encantan obviamente la música, pero en el mundo de la música me encanta el jazz, me encanta la música colombiana, me encanta la música clásica, me encanta la música latina, obviamente la salsa. Entonces no sé por dónde irme, creo que uno no necesariamente se tiene que ir por uno solo y solamente hacer eso. De pronto yo, a mí, de los que más toco y de los que yo más me especializo es en el jazz. Yo creo que eso es lo que voy a estudiar, pero no dejar la salsa atrás, ni la música colombiana, ni todas estas otras músicas que nos unen, porque a mí me encanta el jazz y siento que es la música que yo quiero hacer. Quiero ser un músico de jazz, un bajista de jazz, pero también quisiera también tocar salsa, tocar música colombiana, tocar música clásica. Entonces, pues en este momento, como tú dices, tengo 13 años, no sé bien qué voy a hacer, sí me tengo una idea que es con la música, pero a mí me encanta el jazz, yo creo que me voy a ir por el jazz, pero sin dejar estas otras músicas atrás.
0: No, pues María, felicitaciones otra vez. Qué alegría volver a saber de usted. No sabía que estaban viviendo en Nueva York y además su voz, su estilo, su influencia musical ha sido muy importante también para nosotros y qué bueno que esos frutos estén dando justamente una nueva generación de familiares suyos que hagan música de esta manera tan bonita y tan profesional. Todavía falta tiempo para decidirse, Hazel. Pero si lo hace, bienvenido al mundo de la música. Gracias, María.
4: Gracias. No, muchas gracias a ustedes. Gracias porque siempre nos han apoyado a mí. Y tú sabes que ahorita con Simón, pues la alegría es doble. La alegría de los hijos siempre es aún mayor. Y estos espacios los agradecemos nosotros, los artistas, muchísimo porque es esa. Ustedes nos permiten esa oportunidad de llegar a personas, poder contar la historia, lo que nos preguntan nos encanta porque nos encanta poder contar cómo llegamos a esto. Muchas gracias por este apoyo, por este espacio y bueno, qué alegría poder seguirles enviando nuestra música. Viene mucha música. Simón está a punto de lanzar un álbum de salsa con un invitado salsero muy poderoso. Y de jazz también, un disco de jazz, bueno, música es lo que viene, así que ustedes yo creo que siempre han sido esos amigos y ese puente que conecta con nuestra música, así que se las enviaremos apenas esté.
2: Así es.
0: Simón, hermano, gracias. Gran abrazo para ti también y felicitaciones nuevamente.
2: Igualmente, muchísimas gracias, me siento, también es un honor para mí estar acá y Dios los bendiga mucho, gracias por invitarme.
0: ¿Qué tal, Simón Hazel?
1: Impresionante, Andrés, divino.
0: 13 años tiene Simón Cifuentes.
1: No, la voz, de verdad, cuando, lo no, ¿qué va a hacer? Y yo, claro, es que ya le, no, tiene 13 años.
0: ¿Vio algo del Festival Vallenato?
1: Vi cositas en redes sociales.
0: ¿Vio las estatuas del Binomio de Oro?
1: Esas no las vi.
0: No las vea.
1: ¿No?
0: No, no, no.
1: Ay, no diga eso.
0: Sí.
1: ¿De verdad?
0: Sí, no, no, no. Fueron desafortunadas, hay que decirlo.
1: Ok.
0: Pero bueno, las van a arreglar, las van a poner bonitas para que podamos disfrutar.
1: Las van a cambiar.
0: De las estatuas de el pollo Israel Romero y de Rafael Orozco.
1: Son merecidísimas.
0: Valledupar celebró la edición 59 del Festival de la Leyenda Vallenata. Se hizo el homenaje al binomio, justamente. Concierto de J Balvin y coronación del Rey Vallenato. Tenemos nuevo Rey Vallenato, se llama José Juan Camilo Guerra Mendoza. Efraín Hernández nos cuenta qué pasó en el Festival de la Leyenda Vallenata.
5: Volvió a disfrutar de su Festival Vallenato, en esta versión la número 59 en homenaje a Israel Romero, Rafael Orozco y el Binomio de Oro. Y como resultado, lleno total en cada uno de los concursos que se realizaron en el marco del festival y también en cada uno de los conciertos. El festival que se desarrolló del 29 de abril al 2 de mayo, ayer sábado, terminó con un gran concierto en donde estuvieron el Binomio de Oro, Churo Díaz, Elder Dayan y J Balvin, que llegó a Valledupar tras su multitudinario concierto en Barranquilla el pasado viernes. Y durante su presentación hubo una sorpresa, Juancho de la Espriella le acompañó con el acordeón interpretando varias de sus canciones.

0: Sara Reynolds se convirtió en la nueva reina mayor. Haider David Daza es el nuevo rey Piqueria. Fabián Leonardo Dangón es el nuevo rey canción inédita. Y José Juan Camilo Guerra es el nuevo rey profesional del Festival Vallenato.
1: Esperamos seguir con esa misma iniciativa de ayudar a la gente, ayudar al prójimo, y llevar el vallenato más allá, ya que estamos en la agrupación más grande del género vallenato.

0: Durante este fin de semana, Valledupar se engalanó de acordeones, lindas melodías, letras melancólicas y, por supuesto, mucha, pero mucha parranda vallenata.
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2: En Colombia, 10:31 en la costa este de los Estados Unidos, 11:31 minutos.
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8: Gran carrera para el piloto colombiano Sebastián Montoya en el Gran Premio de Miami de Fórmula 2. Partió en la casilla 20, concluyó noveno, sumando 2 puntos en la competencia donde venció el italiano Gabriele Mini. El búlgaro Nikola Solov, con 35 puntos, sigue al frente del campeonato. Sebastián Montoya, casilla 16, con 4 puntos. La siguiente prueba será el Gran Premio de Canadá el 24 de mayo. En el ciclismo, el esloveno Tadej Pogačar ratificó la gran temporada que está viviendo al ganar por primera vez el Tour de Romandía en Suiza. Venció en la última etapa y confirmó la victoria en la competencia. El mejor colombiano al cierre de la misma fue Sergio Higuita, casilla 11 a 4 minutos y 2 segundos. Hablamos de fútbol femenino. Hoy Colombia busca la posibilidad de clasificar a la fase final del Suramericano Sub-17. José Alberto Ortiz.
9: Eduard, hoy se cierra la fase de grupos en el Campeonato Suramericano Femenino de Fútbol categoría Sub-17 con sede en Paraguay. Para las 3 de la tarde están programados los partidos del Grupo B entre Brasil y Ecuador y Perú ante Venezuela de manera simultánea. En ese grupo están clasificando Brasil, Ecuador y Uruguay. Entre tanto, los partidos del Grupo A se jugarán desde las 6 de la tarde. Chile ante la selección de Argentina y Colombia ante Paraguay. Sobre el Suramericano y cómo está el equipo, habla Emiliana Isaza, jugadora colombiana.
10: Han sido partidos duros, muy bien competidos de tanto nosotras como los rivales, pero a la vez venimos afianzándonos como grupo, como familia y nada, escuchando lo que nos dice el profe y cada día mejorando más. Y también sabemos lo que simboliza Paraguay, están de locales y son un equipo competitivo, pero venimos haciendo lo que el profe nos pide para poder hacerlo de la mejor manera.
9: Por el grupo A, con 7 puntos, están clasificando Chile y Argentina. Colombia tiene 5 y enfrentará a Paraguay. Al equipo del profesor Paniagua le sirven 2 resultados, empate o victoria ante Paraguay para asegurar su presencia en el hexagonal final.

0: escuchas A Vivir, que son dos días.
1: Ya salió el álbum de Panini.
2: Ya está.
1: Estamos en el fin de semana de lanzamiento de una de las costumbres, una de las pasiones que más nos gustan cada 4 años, Hazel, y es llenar el álbum de Panini.
2: Y además activa familiar, porque me acuerdo que ahora hay aplicaciones en el celular para que usted vaya teniendo el control de las laminitas. Uh-huh. Y yo sí le he dicho a Sunshine en papel y lápiz. Y hace uno ahí la tarea de escribir los números del 1 al que sea la ficha número, la última, y va uno tachando.
1: Este año el álbum está especialmente grande, pues porque son selecciones, muchas más selecciones de las acostumbradas. Son 992 stickers, Pacheco, 992.
3: Es impresionante, Andrés y Hazel. Y bueno, les cuento algo importantísimo, porque estoy con un amigo aquí, Santiago León de Panini. Para control, hace un rato les dije, vienen y hacen la fila. Sí hay que hacer la fila, pero hay un control, hay un registro que tienen que hacer. Él les va a contar porque es algo demasiado fácil.
2: Okay.
3: Y se llevan su álbum. ¿Listo? Santiago, bienvenido a Vivir, que son dos días.
4: Bueno, sí, así como lo dices, es súper fácil. Vienen y se registran en un QR, ponen sus daticos, un número de documento, ponen su celular, su email y ya pasan a recibir así de fácil su álbum del Mundial 2026.
3: ¿El código QR lo tienen ustedes aquí? ¿Lo pueden escanear acá mismo?
4: Ahí mismo tienen en una pancarta grande donde pueden escanear el QR al lado del stand donde lo estamos regalando.
3: Así de fácil, Andrés, así es. Entonces viene, aquí está el código QR gigante, ellos lo escanean ahí, dirigencian unos datos, lo hacen por tema de control para saber exactamente quiénes recibieron el álbum. Y ya, es así de sencillo. Y lo que decía Andrés, es un álbum gigante. Los que nos han preguntado por acá del álbum Pasta Dura, en los sitios autorizados de Panini, creo que a partir del lunes ya lo van a encontrar, pero por ahora se están llevando este, que es obviamente el original, y que se lo pueden llevar solo con este registro, y ya, así de fácil.
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1: 992 stickers.
2: Estoy viendo aquí además la tarea, Andrés, porque el álbum oficial, por ejemplo, de Qatar, tenía 638 láminas.
1: Sí.
2: 588 eran estándar y había 50 especiales o brillantes, que eso está pasando también este año, y pues incluyendo las secciones especiales a los estadios, a la historia del torneo. 638 tuvo el álbum hace cuatro años, y el de este año son 980, incluyendo las secciones especiales, 112 páginas por lo que mencionaba Andrés, el aumento de equipos, y en ediciones anteriores cada sobre traía 5 laminitas nomás. Como esta tiene muchísimas más láminas, el sobre va a traer 7 láminas.
1: Así es.
2: Para que eso también ya
1: es. El 40% más de láminas, de láminas por sobre.
2: Gracias.
1: Hace 4 años
2: Dios.
1: Y de ahí para atrás eran 5, ahora son 7.
2: Es que tocaba porque como llena uno, y en varios portales aseguran que para poder llenar los 980 espacios se requieren más de 1.3 cajas, sin tener en cuenta que salen láminas repetidas, ¿no? Sí, si en cada caja vinieran las láminas que son, sin repetir.
1: Pacheco, si yo puedo comprar ya la caja.
3: En el punto donde lo estamos regalando no están las cajas a la venta, pero en los sitios autorizados de Panini dentro del Centro Comercial sí consiguen las cajas.
2: Sí, ahí mismo, hace uno la vuelta del álbum y va a comprar la
1: usted le dice a Pacheco, Tim, venga papi, el álbum.
3: Yo digo, tome el álbum, le digo, mire, acérquese.
1: Pacheco le va a decir, no, se me acabaron, insístale, ese CD, insístale.
3: Hasta agotar existencias.
1: Ah, bueno, esa es la otra, hasta que se acaben.
3: Sí,
2: ayer
3: claro.
2: Ayer estaba justo Pacheco en el Centro Comercial Santa Fe.
1: Sí.
2: ¿Hasta qué horas más o menos fue eso ayer o ni idea?
3: Ayer estuvimos de 10 a 12 nosotros con Caracol, pero a las 12 que nos fuimos nosotros, ellos siguieron hasta agotar existencias, pero tenían muchísimas cajas.
2: Ah,
3: creo
2: super.
3: Que se demoraron Artico en entregarlas porque eran muchas cajas. Hoy también tenemos bastantes, pero igual no dejen para más tarde. O sea, los que nos estén escuchando, de una vez los esperamos acá, de una vez.
2: Aproveche.
1: Nelson Pacheco desde el norte de Bogotá con los álbumes de Panini. Regresamos en segundos.

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3: Escuchas A Vivir, que son 2 días.

0: Can't Take My Eyes Off You, otra de las centenares de versiones que tiene el clásico que hizo Frankie Valli. Y mire un dato curioso, Hayes.
1: Cuenta pues.
0: Estamos escuchando esta canción porque su intérprete original cumplió 92 años, cumple 92 años, justamente.
1: Uh-huh.
0: Este intérprete se llama Engelbert Humperdinck.
1: Ok.
0: Y cumplió años ayer también.
1: Está todo conectado.
0: Todo conectado.
1: Todo.
0: Engelbert Humperdinck hizo Can't Take My Eyes Off You.
1: Rumpelstiltskin. Apuna hasama petilon.
0: Diga,
1: Engelbert
0: Humperdinck.
1: Humperdinck. Yo a él no lo había escuchado. Él es muy famoso.
0: Más bien pídame una a usted de esas que le gustan mucho.
1: Ah, bueno, la mía no es tan complicada. Esta es de mis canciones favoritas y esta es mi versión favorita de esta canción. Hace parte de un álbum precioso que si no se ha escuchado se lo recomiendo, que se llama The Miseducation de Lauryn Hill. Un álbum que se ganó 5 premios Grammy, incluyendo Álbum del Año. Fue la primera vez que una mujer además se ganó el premio a Mejor Álbum de Rap y Hip Hop. En la historia de la música solo 3 mujeres han ganado este reconocimiento, ya fue la primera. Y en ese álbum no solamente había rap y hip hop, sino esta versión que le valió una nominación a Mejor Interpretación Femenina Vocal de Pop por el trabajo tan hermoso que hizo esta versión de Can't Take My Eyes Off You.

0: Usted también trajo la suya, ¿no?
1: Buenos días, primero que todo.
0: Buenos días, nuevamente.
1: Don Potrero, hay que saludar. ¿Cómo les ha ido?
2: Y me la cortaron en lo más lindo.
1: Ay, ve. Tres momenticos, digamos.
2: Buenos
1: Venga,
2: días,
1: ¿cómo
2: estás?
1: ¿Qué cuenta? Qué placer verlos.
0: Casi no vuelve, ¿no?
2: ¿Cómo estás de lindo? Sí, eso casi.
1: Con la flor. Bueno.
2: ¿De cuánto ya?
1: Varios días, ¿no?
0: Harto, como
2: meses,
0: un mes.
2: ¿Como meses?
0: Como un mes que no volvió por acá.
2: Desde el año pasado, yo no lo veía, Edo.
0: Si tiene una linda versión, lo perdonamos.
1: Sí, señor.
2: Está bien.
1: Muy linda.
2: ¿Cuál?
1: Le doy pistas.
0: A ver. Ajá.
1: Francés.
0: Oh, francés.
1: Tiene 72 años.
0: 72 años francés. Ahí vamos cerrando el criterio.
1: Viejos conocidos para los habituales asistentes a los consultorios de odontología.
0: Ah, lo tengo. Ya sé cuál, mono.
2: Venga, por su asistis.
0: No,
2: su asistis.
1: ¿Quién?
0: Mr. Kleiderman.
1: Claro, Richard Kleiderman. Escuchémoslo.
2: A ver.

0: ¿Les gustó?
1: ¿Buen blower el de Kleiderman?
0: Venga, Hazel, por favor, no es en el odontólogo.
2: Es que esta música uno está...
1: ¿Buen blower el de Mr. Kleiderman, no?
0: Ahora, ¿sí? Le cuento. Sí,
1: los ojos azules.
2: Ya lo googleamos.
0: Aquí en Colombia se utilizó esa música, fue habitual en los consultorios, no esa manera de... No, es cierto, es normal, pero pues... Me parece que la de Kleiderman es una música muy relajante.
1: ¿A usted le gusta mucho? Sí,
0: sí, sí, sí, me gusta mucho.
2: No, me acuerdo cuando iba a la oficina de mi mamá, que mi mamá siempre ponía una emisora que decía desde el moderno edificio de cristal, y era esta música también.
1: Melodía de Colombia.
2: Claro, sí. Entonces esto es como tarde así, después de
0: 9, creo,
2: ir a almorzar. Sí. Música de oficina también.
0: Sí, claro, música de oficina.
1: Bueno,
0: sí.
1: Fútbol profesional colombiano.
2: Gracias, gracias.
1: Musical Estéreo, claro. Claro. Estuvo por acá, por esta casa. Claro.
2: ¿Otra emisora así, como
0: sí,
2: Melodía?
0: Sí, de Carvajal y Caracol.
2: Okay.
0: El bueno, operador y estrella, ¿sabe quién era? Freddy Garzón.
1: El flaco, claro, sí, musical.
2: ¿Sí? Ay, qué lindo.
0: O sea, que no se cocina fácilmente en... dos carros tanques llenos de agua, ¿no?
2: Okay.
1: Bueno, fútbol profesional colombiano, jornada sí, decisiva para los últimos dos cupos para los playoffs. Ahora se dice playoff de la liga.
0: Es que sí, porque habitualmente son cuadrangulares, ¿no? Grupo A, grupo B, cuatro equipos en cada serie. Lo que pasa es que como tenemos mundial, toca apretar un poco el calendario.
2: Ah.
0: Clasifican los ocho mejores y cada equipo enfrenta a un rival en juego de ida y vuelta en un playoff. El ganador avanza ya a la semifinal, eso es rapidito, ¿sí?
2: Ah, por eso él usó la palabra.
0: Exactamente.
2: Ah, ok.
0: Tenemos hoy el cierre de la fecha, ya hubo partidos que no incidían en la ubicación final, porque rezan aún por definir dos cupos para clasificar. Séptima y octava posición, ya seguro están Nacional, Pasto, Once Caldas, Junior, Tolima y América.
2: ¿Y quiénes están en la
0: pelea
2: floja?
0: Internacional de Bogotá, en ese orden, por ajá, importancia, digo, por puntuación, Santa Fe, Cali, Medellín y Millonarios.
2: Sí.
1: Está la pelea, Hazel, bien.
2: Estamos ahí. Ahora
0: matemáticamente, Bucaramanga y Águilas tienen una opción, pero es una serie de combinaciones para que puedan clasificar, pero esos que le entregué anteriormente son los que van a luchar por el título o por la posibilidad de ser en la siguiente ronda del fútbol colombiano.
2: ¿Y cualquiera puede o está ya eso cantado? ¿Cómo la ves?
0: ¿Cualquiera puede qué?
2: Pasar.
0: No, pues está la pelea muy pareja.
1: Okay. Está muy, muy pegaditos, muy pareja, todos. Sí.
2: Está todo puede pasar.
0: Uno de los partidos donde el Cali busca la clasificación es en Ibagué. El Cali visita al Deportes Tolima. Camilo Pinto.
3: Con una nómina alterna debido a que ya consiguió su clasificación y piensa en el partido de este miércoles ante Nacional de Uruguay por Copa Libertadores, Deportes Tolima afrontará su partido hoy después de las 3:30 ante el Deportivo Cali. No fueron convocados jugadores como el caso de Juan Pablo Tatay Torres, Neto Volpi, Anderson Angulo, entre otros. Sin embargo, la idea del técnico Lucas González es sumar los tres puntos.
4: Más allá de quienes inician y quienes finalizan, nosotros tenemos las ganas, la ilusión, la responsabilidad de salir a ganar este partido y vamos a salir a intentar crear todas las ocasiones de gol que podamos con el equipo que consideremos que es más fuerte para contrarrestar este rival con las particularidades que tiene este rival.
3: Probable formación del Deportes Tolima con Luis Martínez, Gerson Mosquera, Jordan Osorio, Daniel Pedroso y Champol Barbosa. En la mitad de la cancha, Cristian Trujillo con Juan Pablo Nieto, Eduard López, Ever Valencia, Jader Valencia y Neifer Sánchez.
0: Gracias, Camilo. Ya decíamos los seis clasificados, ¿no?
2: Sí, ya, los que
0: pero
2: están tranquilos.
0: Pero escuchemos las cuentas de los equipos, ¿cómo serían? Nos hizo un resumen Juan Lozano de cómo será el tema que necesita uno
2: buenísimo
0: o el otro para asegurar la clasificación. Juan.
5: Eduard, estas son las cuentas que hacen los equipos para ingresar a los ocho. Empezando por el Inter de Bogotá, que ganando la Independiente Santa Fe, clasifica. El empate sirve en caso de otro empate o derrota de Deportivo Cali y Medellín. Perdiendo, si estos dos equipos anteriores no ganan y Millonarios tampoco lo hace. Santa Fe ganándole al Inter entra. Empatando, si Cali y DIM también lo hacen. Si llega a perder y Cali o Medellín ganan, Santa Fe queda fuera de la fiesta de los ocho. Por parte del azucarero, tiene que ganarle al Deportes Tolima en condición de visita y esperar que Medellín no sume de a tres. El empate sirve si los dos rojos pierden. Santa Fe si lo hace por dos o más goles frente a Inter. Por parte del poderoso de la montaña, tiene que ganarle a Águila sí o sí. Ahí, esperar que Cali no lo haga y si llega a pasar, que no marque más de un gol de diferencia al Tolima. Alexis Serna, volante del poderoso, habla de las posibilidades de meterse a la fiesta de mitad de año.
6: Ya sabemos que tenemos una cita muy importante por la consigna que tenemos en el torneo local. Esperamos recuperarnos de la mejor manera para afrontar ese juego y que tenemos las aspiraciones y las ganas de clasificar a la fiesta de los ocho.
5: Cerramos con Millonarios, que debe ganar y que Cali y DIM no lo hagan. El partido en Bogotá no importa, simplemente pensar en su victoria y ver el partido tanto en Ibagué como en Medellín. Así, las cuentas son de 2 cupos para 5 equipos que siguen en carrera con el sueño de avanzar a los playoffs.

0: celebramos Can't Take My Eyes Off You, una de las canciones más lindas del cancionero popular americano, interpretada por muchísimos centenares de artistas en todos los idiomas. Han tributado esta, que estrenó en 1967 un gran artista llamado Frankie Valli. Y este que escuchan de fondo es Mr. Andy Williams. ¡Qué voz! ¡Qué estilo! ¡Qué características! ¿Esta canción?
1: Sí.
0: ¿Alguna vez se dedicará?
1: ¿Sí?
0: ¿Alguna vez se dedicará?
1: ¿Pero dedicaste o te han dedicado?
0: Ojalá esto alguna vez me la dediquen.
1: Ay, nunca. ¿Y a ti, Edward?
0: La de Clayderman se la dedicaron.
1: Ya la dedicaste.
2: No, no, no, no.
1: Pijín.
2: Clayderman, la verdad es que me gusta mucho.
1: O sea, nunca te han dicho, no puedo dejar de mirarte.
2: No, nunca. La verdad no.
1: Bueno, ya somos tres, chicos.
0: Deportes, Geisel.
1: Estamos además hablando, Colombia está en el tour, perdón, subtítulo para Colombia en el tour de Turquía, y se está moviendo un montón el ciclismo. Hoy justamente el flaquito trae su camiseta del Tour de Francia. Aquí estamos todos pendientes de todo.
2: Es cierto, ha concluido el Tour de Turquía. Iván Ramiro Sosa, que estuvo al frente de la competencia, desafortunadamente en las dos últimas jornadas perdió el liderato, 5 segundos de diferencia con el campeón, que es un australiano, Sebastián Berwick. No logró Sosa, el cundinamarqués, descontar los 5 segundos y terminó segundo. En Romandía también concluyó hace pocos minutos la competencia, otra más de cara a lo que va a ser el Giro de Italia, que comenzará el próximo viernes. Es la primera grande de la temporada. Ganó el de siempre, el que hace una gran temporada, Tadej Pogačar, el esloveno. Sergio Higuita, el colombiano, fue el mejor de los nuestros, antioqueño, a más de 4 minutos. Primoz Roglič, gran figura del ciclismo, sobre todo en la temporada pasada, bueno, en las últimas temporadas, perdió más de 8 minutos. Nairo Quintana superó los 10 minutos y Daniel Felipe Martínez más de 20 minutos en la general. Muchos de ellos se alistan para lo que va a ser el Giro de Italia,
0: que arranca también el viernes, ¿no?
2: Sí, por eso arranca el viernes, sí. Y tenemos el Tour de Gil en Estados Unidos, un evento donde Colombia ha tenido buena figuración. Hoy la última etapa, 161 kilómetros. En el podio hay 2 colombianos, Walter Vargas, líder, y Diego Camargo, tercero, a 41 segundos de Vargas. El segundo es un brasileño, Enrique Avancini. Esto para el ciclismo, que tiene por estos días ya las últimas grandes, bueno, grandes de preparación para la gigante que viene el fin de semana, como usted decía, Andrés, el Giro de Italia.
0: ¿Se acuerda de una canción llamada I Will Survive?
2: Claro.
0: Que inmortalizó Gloria Gaynor.
1: Sí.
2: Sí.
0: Pues Gloria Gaynor tiene también su propio punto de vista del Can't Take My Eyes Off You. Ah.

0: discotequera, como todo lo de Gloria.
1: Sí, sí, sí.
0: Sabroso.
1: Sobreviviré, ¿no? En el tema will survive, que le identificó muchísimo. Hay versión en español también, pero...
2: ¿Ah, hoy,
1: sí? Sí, claro.
0: Ahorita la busco.
2: En español no la tengo clara.
0: Ahorita se la busco.
2: Lo que sí tiene claro, Edward, es todo lo que pasó en la maratón de Cali.
1: 42 kilómetros, la ciudad prácticamente paralizada, digo Cali, por aquello de la maratón, y las principales vías de la capital vallecaucana han permanecido cerradas por lo que ha sido la competencia. Los africanos han dominado en hombres y mujeres. Yosa Shaloa de Etiopía ganó 2:11:49. Segundo fue Evan Nyakamba de Kenia. ¿Qué tal mi africano?
0: Espectacular.
2: Segundos.
1: Entre las damas.
0: Tienes un acento swahili bastante característico.
1: Por favor. Entre las damas, Stacy Endiwa de Kenia y su hermana Emma Endiwa fue segunda. 2:29:55 para las mujeres en la maratón de Cali. El mejor colombiano, Carlos Mario Patiño de Manizales, a 7:11 del campeón. Y entre las damas, Milrey Echavarría a 10:50 de la keniata que ganó esta maratón de Cali, la segunda edición de la competencia atlética en la capital vallecaucana.
0: Puerto Candelaria de Colombia.
1: Por favor, ¿también tiene versión?
0: Tiene su propia versión.
2: Ah, mire pues.
1: Tenemos, escúchela. Para que se dé cuenta. George is too good to be true.

0: como
1: estilo de Juancho Valencia de Puerto
0: sí,
1: Candelaria.
0: Se nota ahí el Lucho Bermúdez.
1: El tumbao de Juancho.
0: Delicioso.
1: ¿Tiene otra?
0: Les tengo otra así por el estilo con José Aguirre, la Cali Big Bang y Rey Ruiz haciendo su versión de Can't Take My Eyes Off You.

0: son dos días, regresa la próxima semana a las 8 de la mañana, sábado y domingo, los mejores días de la semana. Edward, gracias.
1: Sí, señor, aquí estaremos con todos los oyentes, los mejores, los de Caracol Radio.
2: Eso. Ya no
0: juntos,
2: más que
0: diga juntos más compañía ya.
1: Juntos más
2: compañía. No, diga eso, nosotros decimos más a compañía.
1: Ver, ahí está. Ay, bueno. Juntos
2: más compañía.
1: ¡Aplauso!

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1: 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Soy Roberto Pombo. 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La maternidad es uno de los roles indispensables para la humanidad, pero a pesar de eso, sigue siendo un camino lleno de obstáculos. El instinto maternal es una realidad biológica o una costumbre cultural y social. Para este capítulo hablamos con la psicóloga y escritora Florence Thomas, con la abogada y exdirectora del ICBF, Cristina Plazas, con la periodista Ana Cristina Restrepo, con la representante a la Cámara, Caterine Miranda, y con la periodista y fundadora de la revista Volcánicas, Matilde de los Milagros. Soy Roberto Pombo y este es el capítulo 190 de Mis Preguntas. Bienvenidos. Voy a confesarlo. Todavía me enganchan los documentales sobre animales, aunque siento que he visto 100 veces el mismo leopardo cazando a la misma gacela en las sabanas de África. Cada vez que caigo en uno de esos documentales lo veo de nuevo. Tiene un no sé qué terapéutico escuchar al narrador que va contando lo que pasa susurrando como si estuviera hablando desde la escena misma y tuviera miedo de interrumpir el momento de tensión. El leopardo se juega su vida. Si no atrapa a su presa, tendrá que esperar varios días antes de volver a hacerlo, porque en esa carrera gasta toda su energía. Pero hace poco vi un documental que no había visto y que me llamó especialmente la atención, y era sobre la maternidad de varias especies de animales. El documental mostraba casos de mamíferas y su forma de cuidar a sus crías, de cómo estaban preparadas y tenían todos los recursos listos para sacar adelante a sus cachorros. Y aunque nunca ninguna otra hembra de su manada les enseñó cómo hacerlo, sacan a sus bebés adelante hasta que pueden defenderse por sí solos. Y gracias a esto, por mucho tiempo se ha hablado de un instinto maternal, casi inherente a todas las mamíferas. Pero ese concepto se ha puesto en tela de juicio. No todas las mamíferas están equipadas o tienen en sí lo que se requiere para maternar. La profesora emérita de Ecología y Biología Evolutiva, actualmente de la Universidad de Princeton, Jan Altman, ha estudiado el tema por mucho tiempo. Por varios años, Altman siguió grupos de babuinos y se encontró con escenas bastante duras, como la de Vicky, la primera cría de Vi, que no logró agarrarse al pezón en su primer día de vida. Su madre la llevaba boca abajo e incluso la arrastró y golpeó contra el suelo durante gran parte del día. Y aunque no parezca, este caso no es una excepción. Entre primates, la mortalidad de los primeros hijos puede ser hasta el 60% más alta que la de sus hermanos nacidos después. El asunto se pone polémico cuando hablamos del instinto maternal en humanos. ¿Existe? ¿Todas las mujeres están preparadas para ser madres y sienten un apego automático por sus hijos? A nivel biológico, el cuerpo de la madre sí tiene unos cambios que sirven para cuidar la vida de los hijos. Quizás el que más me sorprendió y me conmovió es que los senos de la mujer lactante pueden detectar ciertos cambios en el bebé gracias a la información que recibe de la saliva, y en ese caso produce leche con anticuerpos específicos para combatir la enfermedad. Pero eso no significa que todas las mujeres lleven dentro de sí un impulso instintivo de ser madres de manera natural. Según un estudio publicado en 2024 en la revista Social Science and Medicine, que exploraba si el vínculo madre-bebé en madres jóvenes respalda la idea de un instinto maternal o si más bien está influenciado por factores socioculturales y experiencias individuales. Los resultados mostraron que 2/3 de las madres informaron sentir un apego inmediato, 1/3 no. Y una de las obras más disruptivas en este campo es Existe el amor maternal, de la filósofa Elizabeth Badinter. Su tesis principal, respaldada por registros históricos de los siglos XVII y XVIII, sostiene que el instinto maternal es un mito construido socialmente. Busqué a la psicóloga y escritora Florence Thomas para conocer su punto de vista. ¿Es el instinto maternal una realidad biológica o una costumbre cultural y social?
2: Claro que el instinto materno no es una realidad biológica, es un aprendizaje cultural y social, pero sobre todo cultural. Es que la cultura patriarcal había previsto todo, ¿no? Es decir, qué bueno que nos hagan creer que el instinto materno era pues, el instinto por excelencia para la maternidad, para que las mujeres se ocupen de los bebés. Además, es una construcción patriarcal que permitía generar mucha culpa en las mujeres que decían que no tenían muchas ganas de ser madre. Y había, en todos los siglos, existieron mujeres que se preguntaban mucho sobre la maternidad, en todos los siglos. Claro que muchísimo más ahora, porque justamente las feministas y las grandes investigadoras como Elizabeth Badinter, pero sobre todo como Simone de Beauvoir, que inicia su primera frase del gran libro El Segundo Sexo con, bueno, no nace mujer, se hace mujer. O sea, nos construyen como mujer. La cultura nos construye como mujer. Y además eso es formidable, porque eso permitía que las mujeres que no tenían muchas ganas de ser madres sentían una culpa inmensa. Imagínate luchar contra el instinto materno. Ahora sabemos evidentemente que el instinto materno no existe. Hay muchas investigaciones, muchos libros nuevos sobre la maternidad que han permitido repensar eso y que han permitido sobre todo a las mujeres escoger tranquilamente esos nuevos derechos que gracias al feminismo han adquirido, decidir sobre su cuerpo, decidir sobre su vida, decidir si quieren ser madres, sabiendo además el costo de lo que significa ser madre hoy día en estas sociedades actuales.
1: La maternidad se presenta de muchas formas. Las hay deseadas, planeadas, por accidente, no deseadas y aprendidas. Pero si algo tienen en común todas las maternidades, es un peso y una presión muy grande. El concepto de instinto maternal se ha convertido, con el paso del tiempo, en una forma de encasillar.

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1: Significaba entregarse por completo, sin queja ni condición. Por esa época la iglesia determinaba una serie de deberes religiosos a las mujeres, como la suavidad, la compasión, el amor maternal, cuidado de los enfermos, ancianos y pobres, y la educación religiosa de sus hijos. En el siglo XIX, en la revolución industrial, se pensaba que el sitio que tenía que ocupar las mujeres era el hogar, cuidando a sus hijos. Sin embargo, a finales del siglo XIX e inicios del XX, comenzó a aceptarse que las mujeres trabajaran fuera del hogar, especialmente en familias pobres, donde tenían que sostener económicamente a sus familias. La maternidad fue un discurso que se mantuvo casi inalterable hasta la segunda mitad del siglo XX, cuando se produjo un giro radical. El cuestionamiento de la maternidad llegó a plantearse de forma abierta. Las mujeres reclamaban el derecho a decidir si querían ser madres, cuándo y en qué condiciones. La segunda ola del feminismo fue fundamental en esto, y con el acceso a métodos anticonceptivos se transformó la maternidad en una elección de vida, algo que era impensable siglos o décadas atrás. Hoy, en la mayoría de los casos, una mujer puede tener hijos o no tenerlos. Puede elegir ser madre soltera, madre en pareja, madre a los 22 o a los 42 años. Puede usar tecnologías de reproducción asistida. Puede trabajar a tiempo completo o quedarse en casa. De acuerdo con un artículo publicado en la revista académica de psicología Psyche, en la segunda mitad del siglo XX y ya en el siglo XXI, nace la contradicción entre crianza intensiva del niño y el ethos de las relaciones impersonales y competitivas en la búsqueda de ganancias individuales. Paradójicamente, esa multiplicación de opciones ha venido acompañada de una multiplicación de exigencias. Actualmente hay una multiplicidad de cambios, con madres agobiadas y deprimidas por el exceso de responsabilidad, confusas frente a los múltiples roles que deben desempeñar: profesional, laboral, familiar, de pareja, social. ¿Por qué la ruptura de roles en la sociedad ha terminado por crear más presión en las mujeres y las madres? Esto me contó la abogada y exdirectora del ICBF, Cristina Plazas.
2: Más que un problema del cambio de roles, creo que estamos viviendo una etapa de transición. No todas las mujeres lo sienten como más presión. Para muchas, y me incluyo, lo que más se percibe es libertad. Por primera vez podemos decidir cómo queremos vivir nuestra vida. Si queremos casarnos, si queremos tener hijos o no, a qué queremos dedicarnos y cómo construir nuestra vida. Antes había un solo camino. Hoy hay muchos. Es cierto que la sociedad todavía impone expectativas y a veces parece que hay que hacerlo todo perfecto. Pero también es cierto que hoy tenemos más margen para no cumplirlas todas y definir nuestras propias reglas. Por eso, más que más presión, yo lo veo como un proceso de ajuste. Estamos pasando de un modelo impuesto a uno donde cada mujer puede elegir. Y eso, sin duda, es un avance enorme.
1: Pienso por un momento en lo que tuvo que vivir una madre en la edad antigua, cuidando a sus hijos de las inclemencias del tiempo, los depredadores, sin medicinas, y lo comparo con todas las guías y ayudas y ventajas que tienen las madres de hoy, y me quedo sorprendido. El embarazo y el trabajo de parto no es sencillo, pero hoy en día es más fácil que años atrás. Según datos de la Organización Mundial de la Salud, la mortalidad materna se redujo en un 40%, entre los años 2000 y 2023. Y en 2023, más de 700 mujeres murieron cada día por causas prevenibles relacionadas con el embarazo y con el parto. Sin embargo, la misma organización reconoce que ese número sigue siendo inaceptablemente alto. En la Conferencia Internacional sobre la Población y el Desarrollo de 1994, los dirigentes se propusieron reducir la mortalidad materna en 75 de cada 100.000 nacidos vivos. Hoy en día, la tasa de mortalidad materna es de 200.

0: 16 muertes. Los datos de 2023 muestran que el 92% de todas las muertes maternas pasaron en países de ingresos bajos y medios bajos, y la mayoría podría haberse evitado. De acuerdo con la OMS, esto deja en evidencia las desigualdades en el acceso a servicios de salud, de la calidad y la brecha entre ricos y pobres. Porque mientras la tasa de mortalidad materna en los países de bajos ingresos en 2023 fue de 346 por cada 100.000 nacidos vivos, en los países de altos ingresos fue de 10 por cada 100.000. En Colombia, según cifras del Ministerio de Salud, la mortalidad materna bajó un 32,7% en 2025. Pero la cuestión no es tan fácil y la maternidad sigue estando llena de retos. Hay un dato que ha causado eco últimamente. Hay un descenso en la tasa de fecundidad de la humanidad. Cada vez nacen menos humanos. A nivel global, la tasa pasó de cerca de 5 hijos por mujer a mediados del siglo pasado a alrededor de 2,3 en la actualidad, según el Banco Mundial. En el país, este descenso ha sido más rápido en los últimos años. Colombia registró alrededor de 445.000 nacimientos en 2024, una cifra muy por debajo de la de una década atrás. Y en parte, tiene que ver con los cambios en la maternidad moderna. Sí, cada vez hay más mujeres que priorizan su vida profesional o académica por encima de tener hijos. Eso habla, por ejemplo, de lo difícil que es ser madre, que muchas veces las mujeres deben escoger entre eso o tener una vida propia. Tener hijos entra en competencia con otras decisiones que también requieren tiempo, recursos y estabilidad. Cuando se tienen hijos, las trayectorias educativas se alargan, los procesos de inserción laboral de las madres son más inciertos y el acceso a vivienda depende de condiciones económicas que no siempre están garantizadas. Hay una teoría sociológica conocida como la segunda transición demográfica que formuló el demógrafo belga Ron Letzhaige. La teoría dice que hay desplazamiento del momento en que ocurre la maternidad. En muchos países, las mujeres tienen su primer hijo más tarde que en generaciones anteriores. Este retraso no se explica solo por una decisión individual, sino que tiene que ver con trayectorias educativas más largas. Las mujeres ahora acceden más a educación, a la necesidad de estabilizar ingresos y a la búsqueda de ciertas condiciones antes de asumir la crianza. Estudios comparados muestran que la edad al primer hijo ha aumentado de forma sostenida en Europa y América Latina en las últimas décadas. Y este cambio hace que la experiencia de ser madre cambie. Entonces, ahora la maternidad ya no pasa en la etapa temprana de la vida adulta, sino en etapas donde ya hay otras responsabilidades acumuladas: trabajo, desarrollo profesional, sostenimiento económico. Y entonces la crianza se superpone a otras responsabilidades. ¿Es posible conciliar la vida propia con la crianza sin que el sistema laboral penalice a la mujer? Le trasladé la inquietud a la periodista Ana Cristina Restrepo.
1: El cambio de la pirámide poblacional nos lleva a pensar no solamente en maternidades deseadas, sino en maternidades deseadas por la mujer, pero apoyadas por su entorno social. Por una parte, pues se puede hacer desde las legislaciones que la licencia de maternidad sea igual para el papá y la mamá, de manera que la carga del cuidado esté en ambos y que no solamente se piense en que un embarazo es solamente un deber de la mujer, lo que viene la licencia de maternidad, sino que también algunos países desarrollados lo han hecho, que igual la licencia de maternidad precisamente para que no se deje de contratar a mujeres en edad fértil, sino que papá y mamá sean los que tengan la carga de esa licencia. Y desde las instituciones públicas y privadas, pues tener lugares de lactancia, sitios para recibir a los hijos menores de edad, a los más chiquitos en edad preescolar, que las mamás puedan tener un lugar para recibirlos, o facilidad de horarios para que ellas puedan retornar a su casa o tener la posibilidad de hacer trabajo desde casa. Pero una vez más, que estas facilidades sean tanto para el hombre como para la mujer, para que no se tenga esa idea de que solamente las mujeres somos cuidadoras. Ahora, hay que tener en cuenta que Colombia es un país con una gran cantidad, un gran porcentaje de mujeres cabeza de familia. Solamente en Medellín hay 138.074 familias que son encabezadas por una mujer, y estas mujeres necesitan una protección especial, necesitan que las instituciones a las cuales pertenecen y para las cuales trabajan, pues les den unas condiciones especiales para que puedan estar en la crianza de los hijos, los puedan acompañar, pero también puedan tener su desarrollo desarrollo laboral. Entonces, es un trabajo de la legislación, tiene que partir del legislativo, pero también las empresas, el sector privado y público tienen que estar involucrados.
0: Pero quizás uno de los retos más importantes que atraviesan las madres hoy en día está en la carga de trabajo que eso implica. Maternar casi siempre ha sido una tarea social que se hace en comunidad, con la ayuda de la pareja, la familia o el círculo social. Lo ideal en muchos casos es que la madre cuente con el apoyo del padre, pero más allá de las nuevas formas de maternidad, mujeres solteras o con parejas del mismo sexo, parece que cada vez el peso de la crianza recae solo sobre ellas. Ya le dediqué un capítulo al tema de las labores del cuidado, es el 161, se lo recomiendo mucho. Pero es necesario recordar unos datos sobre este tema que dejan en evidencia que la maternidad y la crianza son una tarea cada vez más pesada por la soledad que implica. Las labores del cuidado son casi siempre no remuneradas. Mantener la casa en orden, cuidar a los hijos, lavar la ropa, cocinar las comidas, etc., son tareas que siguen recayendo la mayoría de veces en las mujeres, incluso si viven en pareja. Estas responsabilidades, además de no tener una remuneración o pago, no son las únicas, sino que significan una doble o tercera jornada, porque la mayoría de mujeres deben salir a trabajar para sostener a la familia. Según ONU Mujeres, en todo el mundo las mujeres dedican 2.8 horas más al día que los hombres al trabajo de cuidado no remunerado. En promedio, las mujeres dedican 6 horas y 43 minutos diarios a estas tareas, 4 horas más que los hombres. Colombia es un país sostenido por madres solteras. Según la Encuesta Nacional de Demografía y Salud de 2025, el 55,6% de los hogares tienen una jefatura femenina. Es decir, más de la mitad de los hogares en Colombia están a cargo de una mujer. Pero además, es un número que ha crecido. En 2015, la cifra era del 36,4%. Y aunque el término jefatura femenina suena empoderador para las mujeres, es todo lo contrario. Se traduce en hogares empobrecidos y con una carga bastante desigual de las responsabilidades que recaen sobre ellas. Y hay otros datos que contrastan y muestran que cada vez más las mujeres deben sacar adelante a sus hijos solas. Cada vez hay más hogares monoparentales, es decir, a cargo de la mamá o del papá. En 2019, la cifra era del 22% y subió al 24,3% en 2024. Y en la mayoría de esos casos, son las mujeres las que asumen el cuidado de los hijos. Pero además, en esos hogares viven aproximadamente 24,6 millones de personas. Es decir, cerca de la mitad de la población colombiana vive en hogares liderados por madres. De acuerdo con un informe de la Fundación WWB, las mujeres cabeza de hogar sostienen a la mitad de los colombianos, pero con menos ingresos, menos tiempo y con más responsabilidades que los hombres en su misma posición. Porque además de tener que asumir en soledad la responsabilidad de la crianza y el cuidado del hogar, las mujeres ganan menos. Esto no es un secreto, a pesar de los avances y de que esta brecha se ha venido cerrando, sigue existiendo una desigualdad económica. En promedio, los hogares liderados por mujeres tienen un ingreso de menos de 1,2 millones de pesos. El mismo estudio de la Fundación WWB Colombia muestra que el 37,7% de las mujeres jefas de hogar viven en situación de pobreza monetaria, frente al 29,5% de los hombres en la misma posición. ¿Por qué hemos normalizado que el 55% de los hogares dependan de una mujer mientras el abandono paterno sigue sin costo social ni legal efectivo? Escuchemos lo que me contó la politóloga y representante a la Cámara, Catherine Miranda.
2: Mire, le voy a responder como mujer, como política, como mamá, pero sobre todo como madre cabeza de hogar, que la situación no es normal y no debería ser aceptada. Que el 55% de los hogares dependan exclusivamente de la mujer no es un logro, no es feminismo, no es la gran lucha. Es la evidencia de una falta de corresponsabilidad que llevamos años ignorando. Y aquí hay un problema estructural. Las obligaciones existen, pero no se cumplen y el sistema no está respondiendo con la eficacia que debería. Acá considero que se tienen que actuar en tres frentes primordialmente. El primero, que las cuotas alimentarias realmente se paguen con mecanismos ágiles y efectivos. Segundo, que el incumplimiento tenga consecuencias reales y oportunas para los papás y no simplemente simbólicas. Y tercero, un tema de cultura ciudadana. No podemos normalizar la ausencia paterna y hay que empezar a exigirla socialmente, pero también una educación desde chiquitos para los niños. Esto no es un tema privado. Una ausencia de papás en una casa define oportunidades, perpetúa la desigualdad y marca la vida de millones de niños en Colombia. Y seamos claros, un país que permite que ser papá sea opcional está fallando en lo más básico y eso no lo podemos seguir aceptando como sociedad. Esto es un país que abandona a los niños y esto es inaceptable.
0: Todo esto nos lleva a un punto del que poco se habla. La salud mental de las madres. La imagen socialmente aceptada que más vemos de la maternidad es la del amor inmediato, la alegría desbordante, el instinto natural que todo lo puede. Pero la realidad para muchas mujeres es más compleja que esa imagen de revista. Minutos atrás les contaba cómo la reproducción ha sido tan importante para la humanidad y para cualquier ser vivo. Por eso la maternidad ha sido un papel central en la historia, porque es la forma en la que se garantiza la continuidad de la especie. Eso mismo ha creado una especie de obligación y ese peso ha recaído históricamente sobre las mujeres. Uno de los conceptos que ha ganado fuerza en la investigación sobre este tema es el de carga de cuidado. El concepto no se refiere solo a la cantidad de tareas, sino a la intensidad de la acumulación de responsabilidades. Un estudio publicado por la revista de la Asociación Estadounidense de Enfermeras Psiquiátricas encontró que a medida que aumenta la carga de cuidado, o sea, entre más hijos, más necesidades, más problemas de salud en los niños, también aumentan los niveles de fatiga, dolor físico, estrés psicológico e incluso indicadores como el índice de masa corporal en las madres. Porque además, la maternidad implica también un trabajo emocional. Eso implica gestionar las emociones propias para sostener el bienestar de otros. Este trabajo emocional no siempre es consciente y requiere paciencia, contención, control y en muchos casos ocurre incluso en condiciones de agotamiento. Piense en una mamá colombiana, soltera, que además de trabajar para sacar a sus hijos adelante debe criarlos, encargarse del hogar y encima de todo eso conservar la paciencia y el buen semblante. Pero las complejidades de la maternidad son muchas. Según datos de la OMS, el 25% de las embarazadas experimenta algún tipo de malestar psíquico y una de cada cinco madres padece un trastorno de salud mental durante el embarazo o el primer año tras el parto. La depresión postparto, esa tristeza profunda, ese agotamiento, esa sensación de no poder conectar con el bebé, afecta a entre el 10 y el 15% de las madres a nivel mundial. Su incidencia mundial es del 15% y en América Latina la tasa es aún mayor, puede afectar hasta el 56% de las mujeres latinas residentes en México y Estados Unidos durante los primeros meses del parto. A este fenómeno se le llama a veces la depresión sonriente, porque muchas mujeres intentan ocultar su malestar por miedo a ser calificadas de malas madres. El mandato cultural de la felicidad materna actúa como una trampa. Quien no se siente feliz piensa que está fallando. Busqué a la periodista y fundadora de la revista Volcánicas, Matilde de los Milagros, y le pregunté cómo afecta a una madre tener que regular constantemente sus emociones para no impactar a sus hijos.
3: Yo creo que la imposición social y cultural que le exige a las mujeres mantener sus emociones en el ámbito de lo privado afecta más a los hijos que a las mismas mujeres. Hijos que crecen sin ver a sus madres hablando sobre sus emociones, expresando sus opiniones y sentimientos, son hijos que no se sienten seguros haciendo lo mismo. Y eso, por supuesto, en las niñas crea problemas muy graves a largo plazo, pero como todo en el patriarcado, afecta a personas de todos los géneros. Los niños son igualmente afectados. Ya sabemos que los hombres que sufren tanto de depresiones, que tienen los índices más altos de suicidios, parte de lo que los lleva a esos problemas de salud mental tan graves es la no expresión de sus emociones, la exigencia cultural y social de tener que ser fuertes, de tener que guardarse toda su el ámbito de sus personalidades, que se refiere a lo emocional y a su mundo interno. Entonces, que las mujeres, que las madres sintamos que no podemos expresar nuestras emociones, y que al igual que nuestras vidas, que nos piden que las dejemos en lo doméstico, que nuestras emociones también estén relegadas a lo privado, eso afecta principalmente a nuestros hijos e hijas.
0: La maternidad es un rol complejo, quizás el que más. Son las encargadas de traer vida al mundo, de crear humanos buenos a los humanos del futuro. Y sin embargo, es una carga bastante pesada que dejamos de manera desmedida e injusta en las mujeres, en las madres. Crear un mejor mundo pasa también por generar un ambiente para que la maternidad sea deseada y tranquila. Soy Roberto Pombo y este fue el capítulo 190 de Mis Preguntas. Nos vemos en el próximo capítulo. 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
4: 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En Caracol Radio son las
5: 11 de la mañana, 28 minutos en Caracol Radio.
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8: Hoy en Los Protagonistas, el candidato presidencial Sergio Fajardo. Candidato Sergio Fajardo, bienvenido a mi casa.
9: Muchas gracias, amigo Gustavo Gómez, periodista, contento de estar acá contigo.
8: Siéntase.
9: Pues, ¿cómo hablamos?
8: Como en la suya, porque usted también lo roda en los libros.
9: También, toda la vida.
8: Lo veo que mira ahí como de reojo.
9: He visto muchos y he revisado. Ahí estaba Baldor, por ejemplo.
8: Baldor.
9: Lo
8: vi. Sí, señor.
9: Está al lado de Benedetti, el bueno, pues, de Mario. Sí, es una coincidencia.
8: Esta álgebra de Baldor no es la mía del colegio.
9: ¿No?
8: No. Esta álgebra, aquí dice, yo la compré de segunda. Es de una señora Luz Ángela y María del Pilar Romero. Yo la compré para que nunca se me olvide todo lo que sufrí.
9: ¿En serio?
8: Sí, ellos debieron sufrir igual.
9: No, yo no, en cambio, yo tuve... Tengo por ahí una copia.
8: Ajá.
9: Pero lo que yo disfruté este libro.
8: Sí.
9: El placer que yo sentí haciendo todos estos problemas. Yo creo que los hice todos en su momento.
8: Ahí están los 10 casos de factorización, que eran el coco en el colegio.
9: Esto para mí fue un gran placer. Le voy a contar una historia.
8: Cuéntame.
9: Yo era el menor de la clase.
8: Sí, sí.
9: Siempre fui el menor.
8: ¿En el colegio?
9: En el colegio. Y ahora soy el mayor. ¿Dónde voy? Ahora soy el mayor en todas las reuniones. Pero bueno, llegué al en cuarto de bachillerato, noveno hoy. Nos juntaban en el colegio que yo estudié, el Colegio Benedictino de Santa María, en Medellín. En ese colegio había A y Z, dos grupos.
8: Claro, cada curso tenía
9: dos.
8: Cada año secciones, tenía sus cursos, secciones.
9: Dos secciones.
8: Secciones.
9: En una veníamos los peladitos y en otra venían los mayores. Pero cuando llegamos a cuarto bachillerato, los tres últimos años del bachillerato, nos juntaban. Uh-huh. Entonces éramos los peladitos y los mayores, y por supuesto, pues yo quedé el menor, ya entre todo un montón.
8: Qué maravilla de bullying, me imagino.
9: Eso había de todo. A mí nunca me hicieron bullying, pero entonces me acuerdo que el profesor de álgebra dijo, pues cada uno con su libro Baldor, hagan ejercicios de la página tal en adelante.
8: Sí.
9: ¿Listo?
8: Que lo importante era el desarrollo, porque al final venían las respuestas.
9: Sí,
8: pero era el desarrollo del bueno, cómo pues, llegar al resultado.
9: Arranque, pues, hacer ejercicios. Entreguen. Entregamos. Entonces recuerdo, llega el profesor después y dice, bueno, aquí voy a entregar. Ángel Restrepo Alejandro,
8: uh-huh,
9: que en paz descanse, hizo 10 problemas.
8: Ahora ya, sí es un ángel.
9: Ya, pues, pero hace muchos años falleció en un accidente de tránsito. Y después de todo eso, llegan Fajardo, hizo 100.
8: ¿100 problemas?
9: Pues ya no me acuerdo el número exacto, pero algo de esa naturaleza. Yo fui el que más hice, y los otros, los grandes, todos esos vagos, pues poquiticos ejercicios. Entonces dice, voy a calificar de acuerdo al que más hizo, pum, todos pues en la olla. A la semana siguiente vuelve el profesor con eso, y antes de que el profesor diga, se me acercan varios y me dice, mucho cuidado con
8: hacete 20, berraco.
9: ¿Cuántos ejercicios vas a hacer? Sí. Y hice muchos menos, por supuesto, en medio de todo eso. Me acuerdo pues de esa anécdota de Baldor, y también me acuerdo lo siguiente. Pues todos pintaban muñequitos.
8: Todos
9: le pintaban muñecos.
8: Y complementaban las cosas ahí con...
9: Pero yo nunca lo hice porque mi papá me enseñó una lección muy temprano en la vida, por allá en tercero de primaria. Él me sirvió muchísimo a mí para ciertas cosas. Entonces, un día me dice, a ver, ¿qué es lo que estás estudiando? ¿Cómo estás estudiando? Trae el libro. Entonces, trae el libro y ve ese libro todo lleno de muñecos y cosas. Y me dice, ¿qué es esto? ¿Cómo es esto? Uh-huh. No, pues, pero...
8: Yo sería su papá.
9: Entonces me dice, ¿y este libro lo pueden usar tus hermanos? Uh-huh. ¿Y cómo así? ¿Por qué vuelves así el libro? Pues yo no sabía qué decir, ¿cierto? Pues hasta ahí, esa fue la última
8: distinto
9: vez.
8: Distinto a subrayar.
9: Distinto a subrayar.
8: Es otro ejercicio.
9: Es otro ejercicio.
8: Sí.
9: Pero hasta ahí llegué. Y así era mi papá. No gritaba, no decía, pero ¿cómo te parece correcto esto?
8: Y
9: dice, no.
8: ¿Y cada uno?
9: ¿Con qué cara? Entonces no lo volví a hacer. Pero mi papá, ese mismo día, me dijo, bueno, vamos a leer aquí. ¿Qué estás estudiando? Entonces yo leo y él me muestra lo que coge y hace una síntesis perfecta. Me dice, estos son los puntos centrales, hace un diagrama, muestra lo que yo había leído, todo ese párrafo recorrido. Mi papá me muestra cómo lo sintetizó, lo simplificó, que yo quedé atónito.
8: Dije, ¿su papá era la inteligencia artificial?
9: Pues...
8: para analizar un documento.
9: Pero no solamente... en inteligencia artificial, sino una inteligencia emocional extraordinaria. Fue un ser humano maravilloso. Yo vi esto y hasta el día de hoy me enseñó cuál es la idea.
8: Le ordenó la cabeza un poquito. Dibujo,
9: explicó el concepto fundamental. Y entonces usted pues estudiaba releyendo y leyendo hojas y cosas. Me enseñó a hacer la síntesis.
8: Pero
9: y
8: eso ¿no será que también eso lo hizo un poquito psicorrígido?
9: Uh-uh.
8: Porque usted es un tipo a veces... muy tenido, muy contenido en sus cosas, con que
9: ¿de verdad?
8: No le gusta que se le salgan los sentimientos, las pasiones delante de la gente.
9: Ese es un cuento, pero bueno.
8: No es un cuento, y lo voy a decir por qué.
9: A ver, de hecho, pues a ver.
8: Pero se lo voy a explicar de
9: ¿con Baldor?
8: Con un ejemplo de casi que del Baldor. Es que yo sé que usted es una buena persona. Yo de mucha gente no sé si es buena persona, creo que es una buena persona. Yo sé que usted es buena persona porque yo trabajé con usted.
9: Uh-huh.
8: Porque yo estuve en la intimidad de la cabina radial en época de Darío Arizmendi con usted. Y sé que es buena persona. Pero sé que, por ejemplo, cuando alguien le decía que estaba muy churro, que llegó medio pinta hoy, como los piropos que en esa época sí se podían, porque hoy ya la cosa cambió, se hacían de muy buena fe, usted casi que se molestaba. Porque no le gustaba que lo miraran por lo físico, o sea, tenía como una competencia consigo mismo por demostrar que es un tipo pinta, toda la vida lo ha sido. Pero siempre le ha molestado serlo.
9: No.
8: ¿Me equivoco o no?
9: Lo que pasa es que yo soy tímido. Uh-huh. Esto es en serio. Yo toda la vida he sido tímido. Yo tendía a ser, pues, retraído. Yo nunca fui el centro de una fiesta. Uh-huh. Pues yo fui a fiesta. Bueno, fuera de eso, que siempre era el menor.
8: Claro.
9: Entonces, pues los menores, por lo general, no son las atracciones en las fiestas. Pero yo nunca fui el centro de una fiesta. Yo no contaba un chiste en público. Yo era y soy, sigo siendo tímido. Todavía me cuestan trabajo ciertas cosas. Hago un esfuerzo, por supuesto, y estoy expuesto públicamente. Pero no era que me molestara que me dijeran algo, sino que me daba pena.
8: Usted me dijo ahorita que su papá le había servido para algunas cosas en la vida. ¿Para qué no le sirvió su papá?
9: No, yo no puedo.
8: ¿Hay algo en que usted dijo, él tuvo la buena voluntad, pero no me pudo ayudar en eso, o no fue el consejero apropiado?
9: No soy capaz de decirlo. Él tenía una característica y es, si él llegara acá y entrara, usted sentía un hálito de paz. Tenía, pongámoslo en otros términos más, un poco más esotéricos, tenía un aura especial. Nunca hubo rejo para nadie, nunca hubo mi papá, yo nunca oí a mi papá gritar.
8: ¿En serio?
9: Nunca. Pero fíjese que hemos hablado de mi papá, pero no hemos hablado de mi mamá, que era una mujer profundamente religiosa, católica, pero pues impresionante. Mi mamá era una pila de energía, pero esa sí era pues en ebullición, pero ella se controlaba, tenía un gran control asociado con la religión. Mi papá contaba que estaban viendo en televisión y salía yo. Uh-huh. Y entonces mi mamá se paraba y aplaudía y dale, no lo de.
8: ¿Y el viejo?
9: Y mi papá, Mara, déjame ver, esperemos a ver, ¿cierto? Pero ella tenía esa fuente de energía tan tremenda, yo la tengo.
8: En esta campaña, ¿qué le ha sacado la piedra? Una cosa que usted diga, esto no me gustó, esto me sacó de quicio, me molestó, así sea una reacción en privado, en esta campaña.
9: Yo he hablado con muchas personas en privado. A mí me gusta, hay gente que usted no habla con los políticos, yo hablo en privado, sin grabaciones, y donde uno pueda conocer a la persona que tiene enfrente. Y siempre son conversaciones en las cuales yo me siento a gusto.
8: Sí.
9: Pero siempre digo, lo que hablamos acá, acá queda.
8: Y en eso usted ha sido muy juicioso.
9: Y he sido muy juicioso, y no tanto algunos de los que están ahí.
8: Ah, eso es lo que le ha molestado en esta campaña.
9: Entonces, por eso yo oigo hablar unas personas, está hablando de algo.
8: ¿Que era privado?
9: Conmigo. Donde yo dijera lo que habíamos hablado en privado, sería muy distinto a la historia, pero no quiero hacerlo. Fíjese que usted, eso pasa por ser coherente. Entonces yo oigo que dicen unas cosas y dice, y digo, lo que hablamos no tiene nada que ver con lo que está diciendo, pero no lo voy a ir a decir. En este momento de la vida, yo no me quiero amargar. Amargarse es muy fácil. Empezar a encontrar un montón de cosas alrededor de otras personas y no mirarse uno mismo es muy fácil. Y en este mundo, pues uno está expuesto públicamente, ¿cierto? Claro. Yo estoy expuesto. Entonces un periodista dice, este señor me parece que tiene un ego, es un arrogante, se cree tal cosa. Yo digiero, ¿sí? Hay veces que me dijo, me dan ganas de contestar, sí. Pero digo, soy capaz de tramitarlo y de no envenenarme. A veces sí pienso, por ejemplo, estoy hablando de periodistas, ¿cierto? Que dicen una cosa, y ya estoy en una entrevista y estoy esperando que entre. No veo la hora de que entre ese periodista que dijo esto, a ver cuando nos encontremos al aire. Pero por lo general no aparece. Eso pasa.
8: Se queda usted, ¿cierto?, esperando.
9: Yo me quedo esperando y dije, bueno, esta mañana me hicieron una, no va a decir cuál, y yo estaba esperando que entrara uno. Que entrara a decir.
8: Con el aguijón.
9: Sí, que entrara a decir
8: va a atenderlo,
9: lo que dice en redes y dice otras cosas, pero ahí sí no aparece, ¿cierto? Pero bueno, yo trato, y esto es así, de no amargarme a estas alturas de la vida, no cargar rencores. ¿Yo qué me gano teniendo un malestar con una persona que no la puedo cambiar? Lo que hace es afectarme mi vida, me desconecta de lo que yo quiero ser. Y he aprendido mucho de eso. Yo no nací con eso, pues natural, advierto.
8: Tuvo que trabajarlo.
9: Esto lo he trabajado.
8: ¿Y qué le mete? ¿Yoga? ¿Qué? ¿Meditación?
9: No.
8: ¿Valeriana?
9: No, nada de eso raro.
8: ¿Tequila? ¿Qué?
9: Yo lo que hago es bicicleta, que es lo que me sirve, que yo amo la bicicleta.
8: Candidato Fajardo, le dije ahorita que usted era un hombre bueno con conocimiento de causa. Pero ser bueno no paga, ya hubiera sido presidente de la República.
9: No, yo no creo. Mire. Y en estos días, pues, que estamos hablando y estamos en plena competencia electoral Y hay gente que me dice, mire, le voy a decir lo que me pasó ayer con una persona.
8: ¿Quiere revelar el nombre o...?
9: No, no lo digamos, no lo digamos.
8: Me agrada el anonimato.
9: Seguro que lo conoces.
8: A ver.
9: Entonces me dice, se debería retirar y apoyar a Paloma, eso ya me lo han dicho varias veces, en diferentes contextos, varios.
10: Como un acto patriótico.
9: Entonces, usted sería el héroe de Colombia. Y usted, si usted se retira y apoya a Paloma, entonces no gana Cepeda. Y usted sería el héroe de Colombia porque salva a Colombia de que caiga en las manos de la izquierda. Yo he dicho, usted no me conoce a mí. Usted no sabe por qué estoy yo aquí, por qué estamos acá. Porque hace 26 años y medio, con un grupo de personas en Medellín, tomamos la decisión de participar en política. Entonces tomamos la decisión de participar en política, construir un movimiento cívico ciudadano en la ciudad de Medellín, tan adorada por los paisas, pero fue la más violenta del planeta Tierra. Eso es así. La barbarie se vivió en Medellín, Antioquia. Eso no se puede ocultar. Medellín tuvo 375 homicidios por cada 100.000 habitantes, Gustavo, en 1991. Lo peor que pueda pasar en la vida pasó allá. Construimos un movimiento cívico inspirado por Antanas Mockus, pero la inspiración de Antanas Mockus era, se puede hacer política diferente.
8: ¿Antanas lo terminó decepcionando?
9: No, yo creo que Antanas jugó su papel y la vida nos lleva por los caminos que nos lleva y con sus dificultades, pero yo no tengo sino respeto por él y cariño, porque además cuando él y yo interactuábamos nos reíamos.
8: Académicos también.
9: No, sí, él de matemáticas y yo de matemáticas, diferentes matemáticas, pero la elección para él fue que se puede hacer política diferente. Medellín y Bogotá no se parecen en nada, en nada. No es que usted diga, haga esto aquí para que lo haga ya, no. Pero el espíritu cívico de Antanas Mockus para nosotros fue una lección. Entonces ahí fue donde empezamos a hacer política. Y arrancamos a construir un movimiento cívico. Primera encuesta en la que yo estuve, cero.
8: Cero.
9: Yo nunca tuve un mentor, y ustedes de este movimiento, y entonces aquí tienen, no tuvimos, mire la plata para que hagan política, nada. Nosotros lo que tenemos lo hemos hecho.
8: ¿Y usted siente que si hoy da un paso al costado traiciona todo eso?
9: Por supuesto, porque es que no, yo estoy aquí porque hemos luchado. Yo empecé a los 43 años. Yo no crecí en la política, en lo público, pero dediqué mi vida a la política, a lo público, siendo siempre profesor y sigo siendo, pero otra forma de la política. Y hemos luchado por unos principios, por unos ideales. Y mire lo que hemos construido con un montón de gente valiosísima. Mejor alcalde, mejor gobernador. Yo sé armar equipos, me parece fascinante encontrar las personas. Todo eso es extraordinario. Entonces, cuando esta persona me dice, retírese para que sea un héroe, o lo que me dijo ayer el otro, porque si no, usted va a ser humillado y va a ser una vergüenza. Le dije, no se equivoque conmigo, que a mí nunca me ha dado pena luchar por lo que yo he creído, por lo que le he dedicado mi vida, con pasión, con convicción. Entonces no me ponga, me decía, ¿usted es el héroe de Colombia? Mire qué bonito. O va a ser un desgraciado, porque va a sacar muy poquitos votos y va a ser humillado. Le dije, no me conoce, señor, no me conoce.
8: Uy, pero es casi Hugo Garrotera.
9: Pues no le quise entrar, pero pues hay gente que supuestamente son francos, entonces le dicen a usted cualquier cosa y no tienen ningún problema en pensar quién tiene enfrente, que eso se llama empatía, que yo he aprendido bastante en este mundo.
8: Hay maneras.
9: Pero por supuesto, pero si usted no tiene adentro la empatía, entonces las maneras no le van a suplir lo que usted hace.
8: Aquí le están pidiendo estas personas un acto heroico en primera vuelta. Se lo van a volver a pedir en segunda, probablemente, si usted no pasa a segunda.
9: Vamos a pasar a segunda.
8: ¿Cuál será ese escenario?
9: Yo nunca estoy pensando qué voy a hacer en la segunda vuelta. Yo hago lo mejor de acuerdo a los principios. Y mi convicción es, y por eso vengo acá y por eso me levanto todos los días. Entonces imagina uno levantarse, un político diciendo, bueno, ¿yo qué voy a hacer en la segunda vuelta? Y yo tengo que salir a venir a hablar acá, pues esta es una charla amable, esta es distinta, pues. Pero tengo, esta mañana hablé con Julio Sánchez Cristo, después hablé con otra emisora, no recuerdo su nombre, una emisora de Cundinamarca, y después voy a tener un TikTok, y todos los días, y usted no cree en usted. Entonces a mí me dice el ego de Fajardo, que ese es el calificativo, el ego.
8: Un ególatra.
9: Sí.
8: Solo se quiere a sí mismo.
9: Solo se quiere a sí mismo.
8: Por eso no es capaz de ceder.
9: Exactamente. Y entonces dice, y hay otro por aquí que dice, no, es que se cree el más inteligente del mundo. Siempre seremos raros los que creemos en lo que hacemos. Y entonces que la política, ¿quién dijo cómo era la política?
8: Hay que ser un poquito estúpido para que lo quieran a uno, sería un mensaje.
9: No sé.
8: O tratar de limitarse uno en sus capacidades.
9: No, yo no creo, y eso... Eso lo dicen personas con un cierto
8: desempeño. Le están pidiendo que resuelva menos problemas como en el colegio. Por favor, Fajardo, resuelve solo 20 casos.
9: Puede ser. Pero lo que quiero decir yo, en medio de todas esas cosas, entonces, el ego de Fajardo. Es que él, un periodista que decía, es que él se ve en el...
8: Yo
9: muy bien, en el espejo todos los días, y se dice, yo soy lo mejor, yo soy el más lindo, y yo, lo dicen al aire. Y yo decía, hombre, lo que le toca pasar a uno en la vida.
8: ¿Qué opina de Paloma?
9: Ay, no fregues, Gustavo.
8: Pues, sí, pues,
9: vamos,
8: ¿qué opina?
9: Vamos para lo mismo, pues.
8: No, pero ¿qué opina?
9: Paloma en una palabra.
8: Sí.
9: Mire, no, yo no quiero hablar de, pero pues le voy a decir, yo creo que Paloma, pues porque me caes bien, pues, y yo sé, Paloma es una persona honesta.
8: ¿Eso?
9: A mí me cae bien. ¿Eso? Ahora es de derecha, dice su papá es Uribe, y yo no, y pienso distintísimo de ella.
8: ¿Listo?
9: Pero como persona tengo todo el respeto.
8: ¿Y qué opina de la Estrella? Y hasta ahí nomás de opiniones sobre personas. No vamos con Uribe, Santos, Duque, ¿qué opina de la Estrella?
9: Yo de la Estrella solamente lo he visto por 2 segundos hace 2 semanas que me lo encontré saliendo él de un evento y yo entrando al mismo evento y ahí me lo encontré, nunca lo había visto personalmente, pero sí lo he escuchado y le he puesto atención. Voy a decir lo que dije en una entrevista con Federico Gómez de Cambio hace varios meses. Le dije, una persona que es capaz de decir que va a destripar a la izquierda, con esa persona nunca quiero estar en este planeta. Y entonces ese es un valiente. Y es en esta Colombia. Eso sí es tener carácter. Y entonces dice que va a llegar a la presidencia y mete a Petro en un avión y lo manda para los Estados Unidos. Y uno, ¿qué? ¿Para Colombia? Pero bueno, eso hace parte de este mundo.
8: La pregunta que le voy a hacer, usted va a pensar que es que le voy a poner el mismo tema de siempre. Y no, se la voy a hacer muy inocentemente.
9: A ver, porque, bien inocente, pues.
8: Sí, porque sí quiero, y quiero que nos cuente a todos porque no hemos podido estar ahí.
9: A ver.
8: Uno de los episodios que hoy se volvió político, pero no era, es el de la famosa ida a ver las ballenas. Eso no me interesa como elemento político. Lo que le quiero preguntar es, ¿cómo es ver las ballenas?
9: Terminó la campaña, casi. Yo escribí un tweet por la noche, dándole las gracias a tanta gente. Y usted, al otro día que termina una campaña, lo que unos, o por lo menos yo, que ya estaba en varias, lo que usted siente es el cansancio infinito,
8: todo.
9: Pero desde aquí hasta la última célula del dedo chiquito del pie derecho.
8: Es como el ciclista
9: le duele
8: de alta resistencia cuando se baja la bicicleta,
9: pero eso es todo. Impresionante. Oye. Porque uno va en una dosis de adrenalina superior. Pues les digo, yo es que estoy desde las 6 de la mañana, yo a las 4:30 estaba despierto. He dado 3 entrevistas, estoy acá y las que me faltan, y eso necesita energía, adrenalina. Pero el cuerpo, cuando usted termina, le dice,
8: le cobra.
9: ¿Viste que esto era gratis? No, se lo cobra. Es, y esto es difícil de describir para una persona corriente, y eso no, pues yo les cuento. Usted siente que se quedó sin nada dentro. Es impresionante. Y entonces discutimos, yo dije, yo voy a votar en blanco. Yo estaba en esta confrontación. Yo estaba aquí al lado del señor Duque, al señor Petro, en público, diciendo, este señor no, vote por mí. Y es en la democracia, siempre respetuoso con todos. Yo no quiero que ninguno de ellos, yo voto en blanco, que es una opción legítima. Terminé mi trabajo, y entonces me fui a Nuquí, y allá es donde se ven las ballenas. Gustavo, la más cercana que vi fue una a 500 metros, yo no vi más. Y nunca hice campaña por el voto en blanco, ni le dije a nadie, voten en blanco. Dije, cada quien tome su decisión, yo voy a votar en blanco. Y así fue. Pero después entendí algo que yo no había entendido. Fíjese que con un poco de distancia en el tiempo, yo decía, pero ¿por qué yo no puedo descansar después de estar muerto del cansancio físicamente? ¿Qué tiene de malo eso? Lo que pasa es que muchas personas habían tenido una ilusión muy grande conmigo. Casi nosotros íbamos llegando, empujando. Y entonces sintieron que en el momento que yo votaba blanco y me iba, como que las estaba dejando sin atención. Eso no me pasó. Naturalmente, no lo pensé yo cuando estaba en esa condición.
8: Ellos querían que usted siguiera batallando.
9: Sí, y puedo entenderlo. Yo no me mortifico por eso.
8: Nos abandonó un poquito, nos dejó solos.
9: Sí, hay gente que piensa
8: por
9: que
8: los
9: abandoné. Y se fue a ver ballenas, pues que es la expresión. Yo entendí eso después y dije, yo lo siento, pues no era mi intención, por supuesto, como lo estoy describiendo acá y lo he escrito cuando lo he dicho, pero puedo entender personas que en ese momento sintieron esa
8: decepción.
9: Sí, se sintieron solas, querían ganar, tuvieron ilusión, gente que me decía la tusa que tuvimos, yo lloré, muy bonito, pues en ese sentido esa emoción, es que nosotros fue por muy poco. Y entonces ya después lo entendí y puedo entender, bueno, esta es la explicación, no hay más en la vida, pasa estas cosas. Y ahí me empezaron a decir tibio.
8: Hizo la lectura con las ballenas de que las ballenas se hunden.
9: No, las vi, las berracas
8: ballenas. Por eso, las ballenas se hunden, pero vuelven a flotar. Y eso en política es importante.
9: De esa elección del 2018, del casi, surgen dos cosas, las ballenas y el tibio.
8: Tibio, ¿quién se inventó lo de tibio?
9: Del mundo de Petro.
8: Ah.
9: Porque dijeron, no, es que no toma decisiones porque vota en blanco. Entonces, ya. Ellos pretendían que yo lo apoyara y yo dije, yo voy a votar en blanco. Y lo dije y lo expliqué y está escrito.
8: Fue una pequeña venganza.
9: No sé si venganza o no, pero entonces empiezan esa idea. Es que votar en blanco es no tener carácter. ¿Quién dijo que en la vida usted tiene que estar o ser de Petro o contra Petro?
8: Es que votar en blanco también es tomar una decisión.
9: Por supuesto. Y a mí me han ofrecido cargos. Iván Duque fue a mi casa a decirme que por favor fuera, pues que me ofrecía que fuera el ministro de Educación. Fue con María Paula Correa y yo le dije, muchas gracias, señor presidente. Yo no quiero ser su ministro de Educación, amablemente, por supuesto, y no salía a decir nada porque yo no comparto su visión de la política. Ya. Pero entonces me empezaron a decir que era que no tenía carácter. ¿Por qué carácter significa hoy en estos tiempos? Usted está con uno, con otro. Yo en el 2008, perdón, después de salir de ser alcalde, dije, yo no soy ni uribista ni antiuribista. Ay, entonces, ¿qué es? Entonces, no es nada.
8: O sea, no hay claro, por dónde.
9: No puede ser. Usted no, tiene que estar en este o en este. Y dije, no. Y eso es lo mismo que está pasando hoy. Usted tiene que ser uribista o petrista. Y eso es lo que nos quieren llevar a esa confrontación. Y entonces, Petro se extiende a través de Cepeda, que es su candidato. Él es el jefe de debate y está haciendo lo que sea, como sea, con tal de que Cepeda gane. Todo vale. Ese es el mundo del todo vale. Y en este otro mundo están Paloma y Abelardo, que han reconocido en el expresidente Álvaro Uribe la figura que los inspira. Paloma dice, es mi papá, lo quiero de ministro, lo voy a llamar y consultar. Lo cual no tiene nada de raro ni de malo. Ese es su partido, el Centro Democrático, y es la figura. Y el presidente Uribe es la figura de ese partido, y ella ha crecido al lado de él, y ya. Y el señor de la Espriella ha dicho, pues, que su admiración es Álvaro Uribe. Ahora están en un montón de cosas muy raras, de peleas y cosas, ya verán. Pero recuerden que ellos se dijeron, yo les llevo las maletas a usted. Entre quienes se quieren cargar las maletas, pues están peleando. Y lo que yo digo, bueno, vamos a meterle un poquito de política y es esto. Yo digo, mire, Paloma Valencia nunca va a ganarle a Abelardo La Espriella. Y he dicho desde hace meses, Petro tiene dos candidatos, Cepeda y de La Espriella. Ese es el que él necesita en esta polarización. Entonces, Paloma no le gana a de La Espriella pierde con Cepeda y gana Cepeda.
8: O sea, hay que votar por usted.
9: Sí.
8: Yo también llego a la conclusión oyéndolo.
9: Yo quiero ganar. Claro. ¿Y por qué? Pues para romper esa confrontación y para hacer un montón de cosas. Tenga la certeza que el único que le puede ganar a Cepeda soy yo. Eso es lo que yo creo, lo que yo quiero. Y le estoy diciendo a tantas personas que les han dicho, ya esto hay que definir, porque el voto útil es en la segunda vuelta. Vote por quien cree que puede gobernar. Yo estoy reivindicando tener experiencia, tener conocimiento. Son personas que no han liderado nada y quieren llegar a aprender a la presidencia de la República en este país con estas condiciones. Ya vimos el caso del presidente Duque. Y gracias a Duque está Petro de presidente. Nunca entendió la dimensión del estallido social. Lo que pasa en esta sociedad, lo que hay, eso no fue causado por Petro. Petro después empezó a hablar de eso, pero fue una manifestación de muchas desigualdades sociales y malestares sociales que hay en esta sociedad. Y parte de lo que uno tiene que aprender en política es entender,
8: leer a la
9: saber
8: gente.
9: Leer eso. Eso no se lee desde la casa de Nariño allá.
8: Pero, candidato, en ese orden de ideas, Cepeda sería un buen presidente, porque él sí lee esos fenómenos sociales.
9: El señor Cepeda está cabalgando sobre el presidente Petro. Y entonces vemos la corrupción en vivo y en directo, nada que ver. Vemos el caos total, nada que ver. Vemos la fiesta en la cárcel de Itagüí, nada que ver. pero sobre ese va a ganar, el todo vale. Ahora, el señor Cepeda nunca quiso ser presidente. Todos sabemos en términos políticos que él surge de una confrontación precisamente con Álvaro Uribe, años de una confrontación en los estrados judiciales, en todo eso. Muere Miguel Uribe, asesinado, porque fue asesinado. Y después entonces el presidente Uribe es condenado en primera instancia y después absuelto, y aparece la figura de Cepeda como el contradictor. Él es la expresión del mundo contra Uribe. Y Petro dice, este es el de nosotros. Roy Barreras pasó y todo lo que haya pasado, pero me simplifico. Y entonces es en esa confrontación. Iván Cepeda no ha dirigido nada. Él ha sido senador. Es que eso no tiene, yo no estoy descalificando. Lo que estoy diciendo es cómo se llega a una condición. Entonces, esa es la forma como está llegando, y su poder está asociado con el presidente Petro. Es el Petro el que le está haciendo la campaña. Está haciendo todo para que gane él, y lo ha dicho públicamente. Así es, y está haciendo lo que sea, como sea, repito, el todo vale para ganar las elecciones. Petro, lo dijo muy bien Gustavo Bolívar, le vendimos el alma al diablo, y yo no tengo precio, fíjese usted que yo no le vendo el alma al diablo.
8: A ver, una Gustavo. Última pregunta.
9: La última.
8: ¿Quién sos vos?
9: Yo soy un privilegiado de esta sociedad. Nací en un lugar donde tuve todas las oportunidades y rápido me di cuenta que era privilegiado, que muy poquitos tenemos todas las oportunidades en esta sociedad que es muy injusta, en el sentido de que personas que nacen en un lugar y ninguno de nosotros escogió dónde nacer, y por el hecho de nacer en un lugar ya le quedó definida la vida. Primero, privilegiado, y lo reconozco. Dos, en ese privilegio escogí ser profesor, maestro, científico, matemático. Eso es un gran privilegio porque he hecho lo que quiero, por lo que sueño, porque le podía poner toda la energía a la vida. Y he seguido haciendo eso. Todo lo que yo he hecho, lo he hecho porque lo amo, porque lo quiero, porque lo vivo, porque lo siento. Y eso es un gran privilegio en la vida. Entonces sigo siendo un profesor, un matemático, un científico, un político que llegó, que cree que ese mundo se puede transformar, que cree en principios, que cree que la ética es importante. Eso es lo que yo soy. Trato de ser una buena persona. Yo creo que he venido mejorando, me estoy transformando, todavía me falta. He pasado por muchas cosas en la vida, como todos nosotros. Y estoy en paz. Estoy en paz y alegría. Me fíjate lo que me viene en la mente. Hasta que me pongas en paz y alegría con todos los santos Jesús y María. Y estoy recordando a mi mamá.
8: Claro, ya estaría
9: que
8: feliz.
9: Que me rezaba al lado el ángel de la guarda antes de dormirnos.
8: Muy bien.
9: Me vino esa asociación de este.
8: Candidato, que le vaya muy bien y que si llega a la presidencia, como en el Valdor, logre resolver muchos problemas del país. Gracias por venir a mi casa.
9: Gracias por invitarme a tu casa. Gracias.
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11: 12 del mediodía, un minuto, soy Juan Carlos Higuita Echeverri con todo el equipo de periodistas del Servicio Informativo de Caracol Radio. Les contamos hechos importantes que ocurren en Colombia y en el mundo en este mediodía de domingo, cerrando este puente festivo. Les contaremos en los próximos minutos sobre alteraciones del orden público en nuestro país, masacre de 4 personas en Cúcuta, un rescate de una persona al parecer que estaba secuestrada en Santa Marta, más detalles del homicidio de 2 personas en Finlandia, Quindío, y graves enfrentamientos en Segovia, Antioquia. Hay noticias también sobre emergencias que ocasionan las lluvias en las últimas horas. Estamos haciendo seguimiento a la operación Retorno, también les haremos un recorrido por las regiones colombianas para contarles cómo avanza este fin de puente festivo. También hay noticias del mundo y por supuesto del deporte. Don Eduardo Acero, ¿qué tal? Buenas tardes ya.
12: Hola Juan Carlos, buenas tardes. Fecha decisiva hoy en el fútbol colombiano. La atención centrada en los partidos de Bogotá, Medellín, Ibagué y Valledupar. Sir Alex Ferguson, hospitalizado en Inglaterra. Colombia con un empate o una victoria clasificará a las finales del Suramericano Femenino de Fútbol Sub-17 que se disputa en Paraguay. Su rival, precisamente, la selección local. El ciclista cundinamarqués Iván Ramiro Sosa terminó segundo en el Tour de Turquía. Los atletas africanos dominaron la Maratón de Cali. Y Sebastián Montoya terminó noveno en el Gran Premio de Miami de Fórmula 2. Está arrancando la Fórmula 1 en esa ciudad del estado de la Florida.
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11: 12:03 minutos y avanzamos con los hechos informativos a esta hora. Les contamos que las autoridades de Cúcuta confirmaron que ya tienen una línea investigativa tras la masacre que deja 4 hombres asesinados, entre ellos un líder comunal. Ana María Rueda.
13: Las autoridades avanzan en el esclarecimiento de la masacre registrada en la madrugada de este domingo en Cúcuta, que dejó 4 hombres asesinados, y una de las principales hipótesis apunta a una posible disputa por el control del microtráfico en la zona. Coronel Ricardo Conde, comandante operativo de la Policía Metropolitana de Cúcuta.
14: Lamentablemente, confirmamos el fallecimiento de 4 personas. Al momento, nuestras unidades han logrado la identificación plena de 3 de ellas. La cuarta víctima permanece en proceso de identificación por parte de Medicina Legal. Hemos dispuesto de un grupo de tareas especiales con unidades de Policía Judicial e Inteligencia. Estamos adelantando la recolección de material probatorio, análisis de cámaras de seguridad y entrevistas a testigos.
13: Por su parte, el secretario de Seguridad Ciudadana de Cúcuta, Edwin Cardona.
15: Al parecer, según las autoridades, podría estar relacionado por el control del microtráfico. Ya se encuentra la Policía Nacional y Fiscalía realizando los actos urgentes.
13: Esta línea investigativa cobra relevancia teniendo en cuenta que una de las víctimas registraba antecedentes judiciales por delitos relacionados con estupefacientes.
11: De otro lado, la policía rescató a una presunta víctima de secuestro, capturó también a un hombre con una granada. Eso ocurrió en Santa Marta. Giselle Campo.
16: La Policía Metropolitana de Santa Marta capturó en flagrancia a un hombre señalado de secuestro simple y porte ilegal de armamento de uso privativo de las Fuerzas Armadas. El procedimiento se realizó sobre la avenida del Ferrocarril, luego de una alerta sobre un taxi en la que presuntamente una persona había sido obligada a subir en contra de su voluntad. Coronel Jaime Ríos, comandante de la Policía Metropolitana.
17: La Policía Nacional, a través del modelo de servicio de policía, logró la captura en flagrancia de un ciudadano señalado por los delitos del secuestro simple, fabricación, tráfico o portes de arma o municiones de uso privativo de las Fuerzas Armadas.
16: Las autoridades interceptaron el vehículo y lograron rescatar a la víctima y capturaron al conductor señalado durante el registro.
11: También les hablamos de las autoridades del Quindío que ofrecen una recompensa de hasta 20 millones de pesos por información que permita la captura de los responsables de un doble homicidio en el municipio de Finlandia. Vanessa Porras.
18: Recordemos que el ataque sicarial se registró en el turístico municipio de Finlandia que dejó a 2 personas fallecidas. El coronel Carlos Mario Bustamante, comandante de la policía del departamento, confirmó que establecen una recompensa en articulación con la gobernación de hasta 20 millones de pesos por información veraz que permita el esclarecimiento de este hecho.
19: Ante los hechos ocurridos de manera desafortunada en el municipio de Finlandia, nuestra Policía Nacional, en articulación con nuestro ejército y el seguimiento de las cámaras de seguridad que se ubicaron en el sector, pudimos identificar una de las motocicletas comprometidas en el hecho. Todos los procedimientos que se entraron dentro de esta situación, dentro de esta novedad donde perdieron la vida 2 personas, fueron asumidas por nuestro CTI.
18: Es de anotar que con este doble homicidio ya son 77 casos en lo ocurrido de este año en el departamento.
11: Ya vamos a contarles también de la operación Retorno. Mientras tanto, otra dificultad de orden público, alerta humanitaria en Segovia, Antioquia, por combates entre grupos armados que llevan más de 12 horas. Laura San Pedro.
20: En la vereda Altos de Manila, zona rural del municipio de Segovia, en el nordeste de Antioquia, se registran intensos enfrentamientos entre grupos armados ilegales desde la tarde de ayer. De acuerdo con la comunidad, las detonaciones de explosivos y ráfagas de fusil se han prolongado por varias horas en medio de combates entre los grupos al margen de la ley, lo que ha generado temor y zozobra entre la población civil. Fuentes militares señalaron que ante la situación, unidades del ejército se desplazaron hacia la zona para atender la emergencia. Sin embargo, también habrían sido atacadas por los grupos armados en medio de estas operaciones. Además, la personería de este municipio señaló que la fuerza pública intensificó su presencia en el sector de Cancha Manila para robustecer los operativos de control en el territorio. Organizaciones sociales rechazaron los hechos y alertaron sobre las graves afectaciones humanitarias que dejan los enfrentamientos. La Mesa Humanitaria de Derechos Humanos en Antioquia advirtió

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1: Oficialmente hoy tenemos un reporte de 2.183.000 vehículos que se han movilizado en todo el territorio nacional. Particularmente acá en Cundinamarca se han movido 620.000 vehículos, destacando una reducción en nuestra siniestralidad en este puente festivo de un menos 23%.
2: De igual forma, coronel, ¿Dónde han sido esos principales accidentes, esos incidentes de tránsito que lamentablemente han ocurrido durante este puente festivo, para que la gente lo tenga también en el radar y conduzca con mucha precaución?
1: Más que incidentes, en este momento tenemos cuatro afectaciones a nivel nacional en cuatro departamentos, entre ellos en el puente de Avispero, en el departamento del Huila, por el cierre total, la vía está en mantenimiento. En la vía Rumichaca-Pasto, en el departamento de Nariño, por una pérdida parcial de la banca. En Antioquia, sobre la vía La Pintada Medellín, sector La Quiebra. Y por último, una afectación al puente del río San Juan de Urabá, que lleva varios días. Pero permítame informarle a toda la audiencia que tenemos cerca de 40.000 policías desplegados, de los cuales 5.000 pertenecen a la Dirección de Tránsito y Transporte. Ellos se encuentran en las vías para garantizar la seguridad y la movilidad de todos los habitantes de Colombia.
3: Coronel, buenas tardes. Cuéntenos también aquí cómo estarán operando los controles de alcoholemia a nivel nacional.
1: Bueno, muchas gracias. Es importante informar que en este puente festivo se han aplicado 3.565 comparendos por diferentes infracciones, destacando entre ellos 468 por condiciones tecnomecánicas, que es lo que más afecta a la movilidad en este momento. 171 por adelantar en zona prohibida y muy a la pregunta 28 por conducir en estado de embriaguez.
2: Coronel, es importante también hablar de la operación retorno en las diferentes regiones porque hay algunos reversibles. Ya tenemos claro que hay unos en la ciudad de Bogotá que ampliaremos un poquito más adelante. ¿Alguna otra medida que se ha adoptado para que el ingreso a las ciudades sea un poco más ágil?
1: Claro que sí. Desde muy temprano el día de hoy desplegamos en las principales arterias viales de la ciudad un dispositivo importante de hombres y mujeres donde hacemos un llamado para que se tomen unas medidas de prevención. Entre ellas destacamos no exceder los límites de velocidad, el uso obligatorio del cinturón de seguridad y evitar al momento de conducir. Es importante mencionar que nuestros hombres y mujeres están trabajando en las vías con una única finalidad, y es salvaguardar la vida de todos los colombianos.
2: Y eso hace parte también de la responsabilidad de los conductores, de las personas que se están desplazando por las vías, y también el acompañamiento de las autoridades es aceptar esas recomendaciones, y también en los operativos en los que tengamos que hacer un pare por un momento, hacerlo, manejar, conducir con mucha precaución y comportarnos de la mejor manera. Recuerden que hay personas que nos están esperando en nuestro hogar. Coronel, gracias por acompañarnos, una feliz tarde y muchos éxitos en la operación retorno.
1: Juan Carlos, cordial saludo, muchas gracias por la entrevista y quiero cerrar recordando la campaña No Más Excusos, No Más Excusas en la Vía. Queremos salvar la vida de nuestros colombianos.
2: Claro, es que eso no vale, hoy no vale el es que me entró un mensaje de WhatsApp, pues lo va a responder un poco más adelante, es que me distraje con, no, es que vengo con mi familia y vengo muy cansado, no, es que esas disculpas no se pueden aceptar. Vamos a conducir de la mejor manera por las vías de nuestro país. Son las 12 minutos, precisamente durante el plan retorno en el departamento de Caldas, dos motociclistas fallecieron en siniestros viales aislados. Uno de estos ocurrió entre Manizales y Medellín. Luego de la conversación con el coronel Andrés Ricardo Vaca Camacho, subdirector de Tránsito y Transporte, nos vamos precisamente a Manizales a conocer detalles de lo que ha pasado allí en el departamento de Caldas. Cristian Quintero.
4: Juan Carlos, sí señor, las causas de la colisión entre el motociclista y el camión son materia de investigación. Sin embargo, la carretera estuvo cerrada en gran parte de la mañana, pero a esta hora está habilitado el paso vehicular. El balance de la jornada la entrega el intendente jefe Alexander Botero, jefe encargado de la seccional.

0: De tránsito y transporte en Caldas.
1: Tenemos dispuestas 8 áreas de prevención en los diferentes corredores viales. Se espera que en el transcurso de todo el fin de semana transiten más de 110 mil vehículos por nuestros corredores viales. Tuvimos un lamentable siniestro vial sobre el kilómetro 51. Esto es la vía que conduce de Manizales a Medellín, cerca al túnel de Irra. Tuvimos un motociclista donde desafortunadamente falleció.
0: Más temprano, otro motociclista falleció en la vía Panamericana en la ciudad de Manizales cuando una roca cayó sobre él desde la parte alta de la montaña.
2: Lamentables hechos con pérdida de vidas. Ya inició el pico y placa regional para el ingreso a Bogotá. Los detalles, Sebastián Herrera.
3: Juan Carlos, desde las 12 del mediodía y hasta las 4 de la tarde podrán ingresar los vehículos con placas terminadas en número par 0, 2, 4, 6 y 8. Entre las 4 de la tarde y las 8 de la noche podrán ingresar los vehículos con placas terminadas en 1, 3, 5, 7 y 9. Es importante mencionar que después de las 8 de la noche el ingreso a la ciudad se realizará sin ninguna restricción. Los corredores y tramos donde aplica la medida son los siguientes: Autopista Norte, Autopista Sur, Avenida Centenario, Avenida Calle 80, la Carrera Séptima, la Avenida Boyacá, la vía Subacota, la vía La Calera y la vía Achoachí. No acatar la restricción de pico y placa regional tiene una sanción de 633.200 pesos. Por este motivo, la Secretaría Distrital de Movilidad hace un llamado para planear los desplazamientos con anticipación, respetar los horarios y atender las indicaciones de las autoridades de tránsito.
2: ¿Y cómo está esta operación retorno en el departamento de Antioquia? Laura San Pedro.
4: El plan retorno en Antioquia avanza con alta movilidad vehicular y sin mayores contratiempos en las principales vías del departamento durante este puente festivo. De acuerdo con el balance entregado por las autoridades, entre el jueves 30 de abril y este domingo 3 de mayo se han movilizado un total de 383.479 vehículos entre ingresos y salidas. En materia de control se han impuesto 176 órdenes de comparendo por diferentes infracciones al Código Nacional de Tránsito. Además, se han realizado 58 pruebas de embriaguez, de las cuales una resultó positiva. Y es que desde las terminales de transporte de Medellín se estima que durante este puente se movilicen cerca de 240 mil pasajeros, siendo el día de ayer y hoy los días de mayor flujo de viajeros. Asimismo, se proyecta la salida de aproximadamente 22 mil buses hacia distintos municipios de Antioquia y principales ciudades del país. Sin embargo, también se registra un alto número de vehículos que ingresan al departamento en medio del plan retorno. Las autoridades mantienen alta presencia de la fuerza pública en los corredores viales para garantizar la seguridad y acompañamiento de los viajeros durante el regreso a sus destinos.
2: Les contamos también de lo que viene sucediendo en materia de lluvias, una avenida torrencial que dejó 180 personas incomunicadas y está bloqueando la vía principal en el municipio de Galán. Esto es en el departamento de Santander, tras las intensas lluvias ocurridas en las últimas horas. María José Parra.
5: Las quebradas La Siberia y La Negra se desbordaron arrastrando rocas, árboles y material que destruyó el acceso vial principal del municipio. La emergencia no solo bloquea el paso vehicular, también suspendió clases y limitó el acceso a servicios de salud, transporte de alimentos y atención básica para cerca de 180 personas y más de 40 familias. Ante la falta de paso seguro, varios campesinos optaron por cruzar las quebradas cargando sus cosechas pese a las advertencias de las autoridades. La alcaldesa del municipio, Sofía Medina, advirtió que se necesita maquinaria tipo oruga para habilitar el paso. También alertó que esta no es una emergencia nueva, pues desde mayo de 2024 se registran situaciones similares en esta zona, sin que hasta ahora haya una solución definitiva. Desde la Oficina de Gestión del Riesgo de Santander, su director Eduard Sánchez confirmó la emergencia en Galán y aseguró que ya se coordina el envío de maquinaria para atender la situación.
6: En el municipio de Galán se presenta una avenida torrencial generando afectaciones por movimientos en tierra. Seguimos articulando con los consejos municipales de gestión del riesgo para hacer las correspondientes caracterizaciones de las familias afectadas. Estamos coordinando el desplazamiento de maquinaria para atender de manera pronta y oportuna las afectaciones en el municipio de Galán.
5: Desde el municipio se insiste en el llamado a la Unidad Nacional para la Gestión del Riesgo para que evalúe las soluciones estructurales, entre ellas la construcción de un puente peatonal.
2: Vamos al departamento de Córdoba, donde mantienen un puesto de mando unificado ante las fuertes lluvias de las últimas horas, las cuales ocurrieron con mayor intensidad en 6 de los 30 municipios del departamento. Los detalles, Claudia Hernández.
7: A través del puesto de mando unificado instalado en Montería, las autoridades informaron que los municipios con mayor registro de precipitaciones en las últimas horas fueron Ayapel, Montería, Montelíbano, Moñitos, Tierra Alta y Canalete, donde se mantiene el monitoreo ante la alerta de más lluvias, las cuales se podrían extender hasta el próximo 4 de mayo, manteniendo un comportamiento variable en eventos de intensidad moderada a fuerte. Por su parte, Urra ha indicado que pese a las condiciones climáticas, los aportes al río se han mantenido muy por debajo de los 700 metros cúbicos por segundo, que es el tope máximo de las descargas en época de intensas lluvias.
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2: 12:19.
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2: Y la indagación previa que abrió el Consejo Nacional Electoral en contra del candidato presidencial Abelardo de la Espriella por presunta falsedad en sus firmas ha generado una tormenta política. ¿En qué va la discusión, Laura Daniela Duarte?
10: Pues una de las noticias políticas más importantes en Colombia está en la campaña presidencial del candidato Abelardo de la Espriella, luego de que ayer Caracol Radio conociera que el Consejo Nacional Electoral estudia una solicitud para revocar la inscripción de su candidatura por la presunta falsedad en la presentación de sus firmas ante la inscripción en la registraduría. Pues el CNE abocó oficialmente conocimiento de esta solicitud y también ordenaron la apertura y práctica de pruebas, por lo que pidieron a la registraduría que envíe copia de las firmas válidas, pero también las inválidas que presentó el candidato. El proceso se originó a raíz de una petición que fue interpuesta por el ciudadano Marceliano Julio Fonseca Bolívar, quien solicitó anular la inscripción del candidato porque, según dijo, la campaña habría radicado de mala fe documentos falsos y firmas de apoyos que no corresponden a ciudadanos registrados en los formularios. Pues al respecto ya se pronunció el candidato presidencial Abelardo de la Espriella, quien se defendió tras la decisión y dijo que no hubo irregularidades en la recolección de sus firmas, que todo fue revisado hasta la saciedad y que todo esto se trata de una leguleyada para sacarlo del juego.
11: Y ahora acuden a una leguleyada sin sentido para seguir generando basura. Están desesperados porque se les van a acabar los privilegios y la hegemonía de tantos años, los vamos a derrotar. Ahora pusieron a un Calanchín a presentar una solicitud abiertamente extemporánea y absurda. Y el Consejo Nacional Electoral, en vez de rechazarla de plano, aboca el conocimiento para tener que decidir lo único que pueden decidir, que eso no tiene ni pies ni cabeza a la luz del derecho y la jurisprudencia, porque es un verdadero imposible jurídico.
10: Pero por otro lado, aseguró tener información sobre un presunto atentado en su contra, porque dijo él no han logrado tumbar su candidatura ni a través de recursos jurídicos ni políticos.
11: Como no pudieron sacarme ni jurídica, ni emocional, ni espiritual, ni moralmente, ya hay amenazas serias de que van a intentar eliminarme físicamente. Pues les digo con toda claridad, no lo van a lograr porque me protege la armadura de Dios.
10: Es de recordar en este contexto que también el organismo electoral abrió una indagación previa en contra del candidato presidencial Iván Cepeda, pero esta vez porque presuntamente una empresa privada habría superado el 10% de la financiación en el caso de la consulta a la que se presentó el 26 de octubre del 2025 del Pacto Histórico. Sin embargo, esto no podría conllevar que se revoque su inscripción para las elecciones presidenciales del próximo 31 de mayo, sino que en el caso más grave podría generarle una sanción económica.
2: Pero también desde Popayán, el candidato Abelardo de la Espriella volvió a referirse a este proceso, defendió la legalidad de su candidatura, cuestionando esas acciones que buscan tumbarla. ¿Qué dijo allí en Popayán, Brandon?
12: Tras la decisión del Consejo Nacional Electoral de abrir un proceso preliminar en su contra, el aspirante Abelardo de la Espreya desde Popayán aseguró que su inscripción ya superó los controles de legalidad establecidos por las autoridades electorales, indicando que las firmas fueron revisadas y certificadas por la Registraduría Nacional. Agregó que algunas fueron descartadas por no poder ser verificadas, pero no por inconsistencias relacionadas con falsedad.
13: Ya mi candidatura pasó el examen de legalidad. Se certificaron las firmas, sacaron unas no por falsedades, sino porque no las podían cotejar, que es distinto. ¿Qué debió hacer el Consejo Nacional Electoral? Hombre, rechazarla de plano para no generar esta confusión. Pero tienen que tomar una decisión de fondo que no puede ser otra distinta a que eso es un parapeto que no es viable desde el punto de vista legal. Así que mi candidatura sigue firme.
12: El candidato adelanta reuniones con seguidores y distintos sectores en la capital caucana en medio de la compleja situación de orden público que vive el departamento, donde también se refirió a temas relacionados con inversión y seguridad para la región.
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2: Y les contamos que la Procuraduría General citó al Superintendente de Vigilancia a una mesa técnica para abordar las alertas sobre infiltración de grupos criminales en empresas de seguridad que contaban con licencia de operación. Rafael Aristizabal.
3: Juan Carlos, pues el superintendente deberá asistir el próximo viernes desde las 2:30 de la tarde a la sede de la Procuraduría en el centro de Bogotá. Esto con el fin de abordar dichos avances sobre la situación luego de que la entidad desmantelara más de 30 empresas de seguridad, les retirara la licencia de funcionamiento por estas alertas de posible infiltración. Además de la motivación relacionada con conocer más avances sobre las acciones de la superintendencia, la mesa tendrá como propósito escuchar a la entidad y sus vigilados sobre el estado de los trámites y servicios a su cargo. También otro de los objetivos es identificar posibles cuellos de botella, así como oportunidades de mejora en materia de operatividad, planteando alternativas de solución.
2: Les contamos también de las pérdidas económicas del transporte intermunicipal en el sur y suroccidente del país, que ya superan los 4,000 millones de pesos. Desde la Asociación de Transporte Terrestre Intermunicipal aseguran que esta crisis se da ante la creciente violencia en la región. Mariana Quintero.
4: Tras las crecientes violencias que se han registrado en los últimos días en el sur del país, el transporte intermunicipal de esta región enfrenta una crisis por pérdidas económicas, una drástica caída en la demanda que pone en riesgo la sostenibilidad del sector. Pues así lo confirmó en los micrófonos de Caracol Radio el vicepresidente de la Asociación de Transporte Terrestre Intermunicipal, Camilo García.
5: El principal efecto que ha tenido el atentado es la falta de confianza de los viajeros y el problema específico de infraestructura. A lo largo de los últimos meses hemos tenido muchos eventos que han generado un problema específico en el corredor que para este puente festivo está generando pérdidas de más de 4,000 millones de pesos.
4: Además reporta que las zonas más afectadas de esta crisis han sido Cali, Popayán, Pasto e Ipiales.
5: En la ciudad de Cali la afectación de la demanda estuvo alrededor de 40,000 usuarios, Popayán 16,000, Pasto 12,000, Ipiales 6,800. Todas las principales ciudades de todo el corredor suroccidental han sido afectadas.
4: Pero más allá de las cifras, el vicepresidente del gremio dijo que tras el atentado en la vía panamericana muchos conductores sintieron temor y durante los primeros días no quisieron retomar sus labores.
5: Después del atentado, realmente muchos conductores no quisieron retomar las labores por el miedo a lo que podía ocurrir y particularmente porque en la zona donde quedó el cráter, pues digamos que había una especie de pare y siga, y hacer un pare y siga en ese lugar después de lo que había ocurrido era realmente traumático porque generaba mucha incertidumbre en ellos.
4: Finalmente, el vicepresidente de esta asociación concluyó que esperan una pronta respuesta por parte de las autoridades nacionales y regionales para atender esta crisis del sector transporte.
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14: 12:32 minutos.
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14: Sir Alex Ferguson, quien fue técnico del Manchester United por 27 años, donde ganó 38 títulos, fue hospitalizado después de sentirse mal hoy en Old Trafford, poco antes del partido que United ganó 3-2 al Liverpool. Se trató de una medida preventiva y no es situación de emergencia, se asegura desde Inglaterra. Hablamos del fútbol colombiano, fecha 19 del campeonato, repasamos por los diferentes estadios del país, novedades y cuentos de los equipos que buscan la clasificación a los 8 de los playoffs en este campeonato. A las 3:30 Medellín Águilas, Fortaleza Bucaramanga, Santa Fe Internacional de Bogotá, Alianza Millonarios y Tolima Deportivo Cali. A las 5:45 Junior Pasto y América frente al Deportivo Pereira. Comenzamos en Medellín, Fernando Calle.
17: Eduard, 90 minutos y algo más de alta tensión para que Independiente Medellín busque un tiquete para abordar la zona de clasificación. Las cuentas del poderoso, el cruce más directo, necesita ganarle a Águilas y debe de esperar un empate o una derrota del Deportivo Cali y de Independiente Santa Fe. Si empata, tendrá que igualmente aguardar que Santa Fe, Millonarios y Cali pierdan. Novedades, no tiene. La plantilla en su totalidad está dispuesta al técnico encargado, Sebastián Botero. Los mismos jugadores que vencieron al Cusco en la Libertadores estarán esta tarde en el Atanasio Girardot.
14: En Bogotá, partido clave entre Santa Fe e Internacional de Bogotá. Noticias del equipo rojo Sebastián Vargas.
18: Es octavo Eduard, tiene 26 puntos, diferencia de gol de más 5 en el grupo de convocados, 19 jugadores, uno de ellos tendrá que ir a la tribuna. Novedad, Iván Escarpeta, que ingresa, es defensor central, y el que ha salido es Luis Palacios, uno de los jugadores más cuestionados durante todo el semestre en el equipo de Pablo Repeto. Las opciones del Cardenal para clasificar: si gana, el conjunto debe esperar que Medellín y Cali no goleen, pues tienen las mismas unidades, pero la diferencia de gol hoy le suma más al equipo bogotano. Para que también el tema del empate, si Medellín y Cali no ganan sus partidos o empatan, le sirve al conjunto Cardenal, y que además Millonarios no gane. También hay una opción de que perdiendo pueda ingresar, siempre y cuando no ganen los que están detrás de ellos. Partido 3:30 en el Campín.
14: La primera opción para Internacional de Bogotá, Andrés Díaz.
19: Efectivamente, Eduard, tiene 28 puntos el Inter de Bogotá. La victoria lo pondrá automáticamente en los playoffs. El empate lo puede dejar dependiendo si Deportivo Cali y el Independiente Medellín ganan sus partidos, pues tendrían que definir por diferencia de gol. Si Cali y Medellín no ganan y el Internacional empata, también estará automáticamente en los playoffs. Para hoy, el equipo completo de Ricardo Baliño no tiene novedades, la misma nómina que viene ganando.
14: Por su parte, en Valledupar, Alianza recibirá a Millonarios. Noticias del embajador Cristian Pinzón.
20: Eduard, sin Sebastián Valencia por acumulación de amarillas, ni tampoco Carlos Darwin Quintero por una afección médica, pero con el regreso a la liga de Rodrigo Contreras, que ya pagó 2 fechas de sanción, Millonarios busca la hazaña. Las cuentas para Fabián Bustos y sus dirigidos son fáciles: tiene que ganar y esperar que ni Medellín ni Cali sumen de 3. Si uno de los dos equipos llega a ganar su respectivo partido, Millonarios estará eliminado. Empatando también le alcanzaría, con un escenario todavía más complicado: que pierda Santa Fe, que pierda Medellín, que pierda Cali y que Bucaramanga no gane. Y si llega a perder, pues sencillamente Millonarios estará eliminado del campeonato. Panorama complicado para Millonarios, que se juega su última chance en esta liga.
14: Deportivo Cali se juega su última carta en Ibagué. José Alberto Ortiz.
21: Novedades del Deportivo Cali para su visita hoy al Tolima en procura de esa clasificación a última hora a los playoffs pasan por la ausencia de Manuel Bebelo Reynoso, Emanuel, por molestias físicas. Igualmente no fue convocado Luis Manuel Orejuela, y a cambio llegaron el volante extremo Jan Galindo y el defensa central, reciente campeón suramericano con la selección Colombia sub-17, Santiago Vallecilla. Cuentas: ¿qué necesita el Cali? Primero, ganarle al Deportes Tolima y que Medellín no gane, y en caso de que el Medellín gane, que no lo haga por más de 2 goles sobre la victoria que obtenga el Deportivo Cali ante el Tolima. También le sirve empatar en Ibagué, siempre y cuando Medellín, Santa Fe y Millonarios pierdan. Y una última opción: si pierde, debe esperar que Santa Fe pierda por más de 2 goles a su resultado en Ibagué y que no sumen Medellín, Millonarios y Bucaramanga. Así son las cosas, don Eduard.
14: 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Detalles de la jornada y el sorteo después de las 8:00 p.m. Nacional, líder del campeonato, 40 puntos. Pasto tiene 34. Once Caldas, 33. Junior, 32. Tolima y América, 30 puntos. Internacional de Bogotá es séptimo con 28. Octavos, Santa Fe, Cali, Medellín con 26. En el puesto 11 con Millonarios, 25 unidades. Y muy pegados Bucaramanga y Águilas con 23 puntos. Por su parte, en Paraguay, Colombia enfrentando esta tarde a la selección local. Con un empate o una victoria clasificará al hexagonal final del Suramericano Femenino de Fútbol sub-17. Partido a las 8:00 p.m. simultáneo al juego Chile-Argentina. En ese grupo, Colombia está tercero con 5 puntos. Chile y Argentina dominan con 7 unidades. Tenemos asimismo actividad del tenis. El número 1 del mundo, Jannik Sinner, ganó su primer Masters 1000 en Madrid, tras vencer en la final al alemán Alexander Zverev 6-1-6-2. Sinner se convierte en el primer tenista en conquistar 5 Masters 1000 consecutivos, superando los 4 de Novak Djokovic y Rafael Nadal. La Florida atenta con el Gran Premio de Miami de Fórmula 1. También hubo Fórmula 2 esta mañana. Juan Camilo Ortiz.
22: Así es, Eduardo. En este momento estamos en la vuelta 20 de las 57 pactadas del Gran Premio de Fórmula 1, que se adelantó porque viene una tormenta eléctrica a eso de las 3:30 de la tarde en los Estados Unidos, en el sector de Miami, obviamente, y cuando hay tormenta eléctrica en Estados Unidos cancelan todos los eventos. Entonces adelantaron un par de horas la competencia y en este momento tenemos ganando la carrera y además el piloto más rápido en pista, Lando Norris de McLaren, el actual campeón, que siempre le va bien en este circuito, en el Hard Rock Stadium, le va bastante bien ahí a Lando. Segundo es Kimi Antonelli, que va a partidos de la pole position, siendo todavía los Mercedes carros muy fuertes en este arranque de temporada. Y tercero, Charles Leclerc de Ferrari, completando el podio por el momento en el Gran Premio de Miami. Tuvimos de todo en este arranque de competencia, accidentes. Isaac Hadjar se estrelló en la chicana bajo el puente, calculó mal una curva y golpeó el muro por la parte interna, termina retirándose. Y Pierre Gasly de Alpine, el compañero de Franco Colapinto, tuvo un accidente con Liam Lawson, tocándole el neumático trasero a Pierre, termina volcando y chocando contra un muro, y eso lo dejó por fuera. Ya hay cuatro carros por fuera por fallas y choques, y en este momento entonces la gana Lando Norris. Max Verstappen viene remontando, puesto ya sexto, con una estrategia diferente que podría darle la victoria también.
0: ¿Y Sebastián Montoya cómo le fue?
22: Sebastián Montoya esta mañana en la Fórmula 2, partiendo desde la posición número 19, con varios incidentes en carrera, con lluvia, le terminó ayudando, pudo remontar y terminar en la novena posición.
0: Perfecto, Juan Camilo, en el atletismo maratón de Cali, victoria para los africanos. Entre los hombres goza Shaloa de Etiopía, 2:11:49. El mejor colombiano, Carlos Mario Patiño, a 7:11. Entre las damas, Stacy Endiwa de Kenia, 2:29:55. La mejor colombiana, Milrey Echavarría, a 10:50. Y en el ciclismo, Iván Ramiro Sosa, subtítulo en el Tour de Turquía, concluyó a 5 segundos del campeón, el australiano Sebastián Berwick.
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2: Les contamos que la Superintendencia de Salud anunció que realizará una mesa técnica para atender la crisis que vive la red hospitalaria del Tolima por el no pago de las EPS y la falta de medicamentos. Julio Montiel.
24: El encuentro será este jueves 7 y viernes 8 de mayo con el objetivo de tomar decisiones frente a las fallas en la prestación de servicios y el flujo de recursos. La jornada reunirá las directivas de las EPS, operadores farmacéuticos, prestadores públicos y privados de servicios de salud, así como los principales organismos de control del país, entre ellos la Contraloría, la Defensoría del Pueblo y la Procuraduría General de la Nación. Esto dijo la superintendente delegada Edilma Suárez.
25: De tal manera que podamos revisar la problemática que se está presentando y solicitaremos también acompañamiento al Ministerio de Trabajo para revisar el problema que están teniendo los trabajadores de ASMED Salud con los problemas relacionados con el no pago de los salarios.
24: Este espacio, que se realizará en Ibagué, liderado por la Superintendencia de Salud, permitirá revisar de manera integral las problemáticas que hoy afectan a los usuarios y a los trabajadores de la Red de Servicios de Salud del Tolima.
2: Las autoridades de La Guajira reportan normalidad durante las elecciones atípicas en Fonseca. Efraín Hernández.
26: Ya han transcurrido más de 4 horas que inició esta jornada electoral, que terminará hacia las 4 de la tarde, y en donde, según la registraduría, están habilitados 32.653 ciudadanos para votar y se habilitaron 89 mesas de votación distribuidas en el casco urbano y rural. La registraduría indicó que todos los puestos y mesas de votación cuentan con el acompañamiento de la fuerza pública y de los organismos de control e investigación integrados en la mesa de justicia. Precisamente desde el puesto de mando unificado han informado que la jornada avanza con total normalidad hasta esa hora. Y por otra parte, la Defensoría del Pueblo también acompaña las elecciones atípicas en este municipio.
2: Y en el sur de Bolívar, un camión que almacenaba combustible se incendió, lesiones, 3 personas lesionadas, millonarias pérdidas. Andrés Vizcaíno.
4: Hola, muy buenas tardes. De acuerdo con el reporte conocido por Caracol Radio, 7 casas resultaron quemadas parcialmente y 6 de manera total. Hasta el momento se pudo establecer que 2 personas fueron evacuadas vía fluvial para recibir atención médica en la población de Magangué y se habla de una tercera con pronóstico reservado. Las primeras hipótesis señalan que un camión cargado con gasolina se prendió en llamas por razones que son materia de investigación.
5: ¿Y ese camión está lleno de combustible?
6: Lleno de combustible.
5: Sí, claro. Salgamos de aquí, que eso es peligroso.
4: A esta hora se están transportando las ayudas humanitarias por parte de la Gobernación de Bolívar y voluntarios de la Defensa Civil que se están movilizando a la zona con apoyo de la Infantería de Marina.
2: Les contamos que desde el departamento de Caldas, el expresidente Álvaro Uribe arremetió contra el gobierno de Gustavo Petro sobre el subsidio de familias vulnerables, proyectos de vivienda y aumento en el salario mínimo. Cristian Quintero.
7: El exsenador recorrió Pensilvania, Samaná y Aguadas. En el primer municipio, criticó al presidente Gustavo Petro por no cumplir con la construcción de viviendas de interés social y del mejoramiento de vías terciarias.
8: Les ha llegado plática para carreteras. Hombre, pero ¿qué hago yo, pues? Si es que este Petro, yo creí que él iba a hacer mucho, que iba a ser tan realizador como discursero. Él prometió 33.000 kilómetros de vías rurales. Lleva 117. Petro no ha hecho vivienda social.
7: En Samaná, opinó que el aumento del salario mínimo no lo reciben todos los trabajadores en el país, debido a la informalidad que aún prevalece.
8: Pero ese salario mínimo le llega a muy pocos colombianos. Ahora hay 1.000.000 de colombianos menos que tienen salario mínimo de los que lo tenían hace un año. El 55-56% de los trabajadores colombianos son trabajadores de la informalidad.
7: En Aguadas, al norte de Caldas, defendió la ley 100, la cual ha sido tema de discusión por parte del actual mandatario de los colombianos.
8: Vivía muerte rabia con la ley 100. A toda hora era, pobre de Caraco, pobre de la ley 100. Esa ley fue buena. Todos los colombianos pudimos, en alguna manera, con dolores, para vivir muchos años, incluso los de la pandemia.
7: El expresidente de Colombia sigue su recorrido hoy hacia Sonsón, Antioquia.
2: La autoridad ambiental en el Quindío investiga presunto tráfico ilegal de fauna silvestre con guacamayas que sería utilizada como atractivo turístico en algunas fincas de la región. Vanessa Porras.
10: La Corporación Autónoma Regional del Quindío adelanta una investigación por un presunto caso de tráfico ilegal de fauna silvestre en el departamento, luego de la circulación en redes sociales de fotografías de un ave que inicialmente fue identificada por la comunidad como la guacamaya, conocida popularmente como Lupita. El director encargado de la autoridad ambiental, Juan Esteban Cortés, sostuvo que el ave que aparece en las imágenes no corresponde a Lupita, ya que el ejemplar se encuentra en proceso de rehabilitación en el Centro de Atención y Valoración de fauna silvestre. Sin embargo, toda esta situación dio pie para que se iniciara una investigación sobre la posible presencia de aves exóticas sin rango de distribución en el departamento.
11: Si la presencia de estos animales obedece a una red de tráfico de fauna silvestre que está trayendo estos animales con fines turísticos, que les están ejerciendo fuertes acciones de impronta a los hábitos propios de su especie y con ello generando todo un daño a nuestros ecosistemas.
10: Envió un llamado especial a la ciudadanía para denunciar cualquier situación relacionada con este tema.
2: Tras al menos 10 muertes de personas en minas en Boyacá, el Tribunal Administrativo ordenó inspecciones urgentes a las operaciones de Coprocarbón y cuestionó los controles de las autoridades mineras y laborales. Felipe Carreño.
27: El Tribunal Administrativo de Boyacá ordenó inspecciones urgentes a más de 100 minas operadas por Coprocarbón en Samacá y Ráquira, tras evidenciar una cadena de accidentes que dejó al menos 10 trabajadores muertos entre 2021 y 2024. La decisión obliga a la Agencia Nacional de Minería y al Ministerio de Trabajo a realizar controles integrales en títulos mineros donde ocurrieron explosiones, derrumbes y fallas de seguridad en minas como Carbo Diamante 3, El Mortiño y Las Quebradas. El tribunal advirtió que pasaron cerca de 5 años sin fiscalizaciones integrales y cuestionó que muchas inspecciones se hicieron solo después de las tragedias. Además, ordenó revisar si las empresas y los operadores mineros cumplieron las medidas correctivas impuestas tras los accidentes y si hay lugar a nuevas sanciones o suspensiones de actividades. La acción judicial fue presentada por Dayana Liceda Ponte Sierra contra la Agencia Nacional de Minería y el Ministerio de Trabajo.
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2: Carlos Contreras, hablamos de Donald Trump, que quiere sumarse a diferentes presidentes de Estados Unidos que quieren dejar su rostro en todas partes. ¿Cómo es la historia?
9: Juan Carlos, sucede que Trump ha convertido su imagen en un elemento omnipresente en diferentes ámbitos de la vida de los estadounidenses. Hace pocas semanas, el mandatario republicano anunció que su imagen iba a estar en nuevos pasaportes especiales para la conmemoración de los 250 años de independencia de ese país. Pero la presencia de la imagen de Trump no se limita a pasaportes. Ahora quiere que esté en el dólar, la moneda oficial de Estados Unidos, lo que marcaría la primera vez que un presidente en funciones se incluye en el papel moneda de su país. Pero la norma prohíbe representar a presidentes en ejercicio en dinero en circulación. Y por último, Juan Carlos, le cuento que su rostro también está en fachadas de edificios, en la suscripción anual de parques nacionales, y su nombre está en instituciones públicas por todo el país.
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2: Les contamos que dos hombres fueron sorprendidos por las autoridades en el Valle del Cauca cuando se movilizaban en una lujosa camioneta con más de 170 millones ocultos. Erika Rebolledo.
12: El procedimiento se realizó en la vía que comunica Palmira con el Cerrito, donde uniformados detuvieron el vehículo para una inspección, durante la cual encontraron 20 millones en efectivo en poder del conductor, otros 15 millones a su acompañante y más de 130 millones ocultos. El teniente coronel Justo Rivero, jefe de la seccional de tránsito y transporte de la Policía del Valle, entregó detalles.
13: Se efectuó la verificación a cada uno de sus ocupantes. Posteriormente, al inspeccionar el automotor, se encontró medallas de la modalidad de ocultamiento en diferentes compartimientos del vehículo, la suma total de 170 millones de pesos moneda colombiana, cuya procedencia no fue justificada por los capturados.
12: De acuerdo con las investigaciones, los capturados se movilizaban desde Jamundí y tenían como destino Quimbaya, Quindío. Los detenidos de 50 y 19 años quedaron a disposición de la fiscalía, donde deberán responder por el delito de lavado de activos. En el operativo también fueron incautados 3 celulares y el vehículo en el que se transportaban.
2: El gobierno de Nariño presentó un balance del Pacto por la Vida y la Paz, confirmando que 134 proyectos ya cuentan con cierre financiero y entran en fase de ejecución. Claudia Ortega, desde Pasto.
15: Las iniciativas que abarcan sectores claves como vías, agua potable, saneamiento básico y desarrollo agropecuario tienen recursos asegurados a través de la articulación entre la nación y el departamento, incluyendo el presupuesto general y el sistema de participación y regalías. Así lo asegura el secretario de Planeación de Nariño, Armando Rosero.
16: Llevamos 2 años y medio de gobierno, tenemos resultados importantes no solo de gestión, sino de realmente de construcción de obra, de inversión en proyectos agropecuarios, en agua potable y saneamiento básico, y es momento de ir a contarle a la gente que su departamento, su gobernación, de la mano con sus alcaldes, está haciendo la transformación que el pueblo necesita.
15: Entre los proyectos destacados están la vía Sandoval-Linares, el sistema de alcantarillado de San Pablo, acueductos en Taminango y programas agropecuarios en la costa pacífica y la región de la cordillera.
2: Se acerca el cierre de la Feria Internacional del Libro de Bogotá, que tiene a India como país invitado de honor. ¿Cómo está la programación para estos días? Ana Rodríguez.
17: La feria vive el penúltimo día de su 38ª edición, que como usted lo decía, Juan Carlos, tiene a India como país invitado de honor, pero también tiene a Boyacá como región invitada, y a escucharnos es leernos como eje temático. Para estas dos últimas fechas, la Filbo todavía tiene una decena de actividades para todas las edades y para toda la familia. Uno de los eventos más esperados de esas jornadas será hoy, domingo 3 de mayo, porque se desarrollará el conversatorio Bojayá, la vida después de la muerte. Un conversatorio que reúne a Juan Manuel Santos, expresidente colombiano y premio Nobel de Paz, con tres voces ligadas a la memoria bojayaseña. El padre Antún Ramos, sacerdote que presidía la iglesia de Bellavista cuando ocurrió la masacre, José de la Cruz Valencia, líder del Comité por los Derechos de las Víctimas de Bojayá, y Séfora Lloreda, integrante de la Asociación de Víctimas del Conflicto Armado y Población en Situación de Vulnerabilidad. La cita será a las 4 de la tarde en el Auditorio José Asunción Silva. Pero eso no es todo. Además de los conversatorios, habrá lanzamientos de libros, firmas con escritores, sorpresas gastronómicas y buenos, muy buenos descuentos para quienes quieran comprar sus libros favoritos del año. Las boletas se pueden conseguir en la página web de la Filbo o en las taquillas de Corferias. Recordemos que el costo es de 14,000 pesos para adultos y 11,500 para los niños entre los 6 y los 12 años. Los menores de 5 años contarán con ingreso gratuito.
2: Un gran plan, ir a la Feria Internacional del Libro de Bogotá, y las modalidades de delitos, cambiando de tema, también han cambiado. La extorsión, que antes se hacía de manera presencial, hoy se hace a través de redes sociales, correos electrónicos y WhatsApp. Es una alerta que se lanza. Lizardo Moreno, desde Neiva.
0: Juan Carlos, buenas tardes. Es por eso que ese número de delito ha aumentado en el departamento del Huila. El coronel Álvaro Iván Gutiérrez Pita, de la novena brigada, afirma que esto también se debe a la presencia de las tropas en el terreno.
14: Bueno, estas estructuras hoy en día han cambiado, han mutado, esa amenaza ha mutado bastante. En este momento ellos saben que hoy en día ellos ya no se dejan ver tanto en camuflado, hacen de una forma más utilizando redes sociales, utilizando medios como es el WhatsApp, intimidando a la población civil. Entonces también hacemos un llamado a la denuncia.
0: Algunos de estos comerciantes son citados a zonas aledañas al municipio de Neiva, sobre todo en zona montañosa, donde es difícil la presencia militar.

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9: Ya comenzamos el Bar Caracol tarde, donde se clasificarán los dos últimos equipos a los cuartos de final de la liga en Colombia. Tenemos todo de James, de Falcao, la fecha total en nuestro país. Lo que pasa a esta hora en la Fórmula 1, la Premier. Ya comenzamos con mi pueblo natal, el Bar Caracol.

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1: ¿Quién está ganando en la Fórmula 1, don Juan Camilo?
2: En este momento, Kimi Antonelli, el niño de Mercedes, líder del campeonato, es primero, segundo Lando Norris a un segundo y una décima, y tercero Max Verstappen, cuatro veces campeón del mundo, a 5 segundos ya de Lando Norris.
1: Muy bien.
3: Corregir electrónicamente.
4: Tiene Piastri sobre Russell.
1: Y ya está comenzando Aston Villa ante el Tottenham, Camilo.
5: En Villa para Aston Villa juega ante el Tottenham después de la goleada que vimos hoy del Manchester, con los buenos goles, mejor 3-2 ante el Liverpool.
1: Sí, porque goleada, ¿no? El partido estaba 2-0, le empataron 2-2 y al final termina ganando el Manchester United 3-2. 917 millones de personas marca el registro que vieron el partido entre Manchester United Liverpool hoy.
6: Clásico inglés.
1: 917 millones, mi pueblo natal, para integrar a todos que vamos hasta las 9 de la noche. Maravilloso. Ya empezamos.
2: Se le hizo, se le cumplió el sueño,
1: Diego. 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

0: Recordamos que Nacional ya quedó en 40 puntos, Pasto tiene 34, Once Caldas ya terminó, tiene 33, Junior 32, entre Pasto y Junior definen el segundo. Tolima 30, América 30, y los que buscan la clasificación, Internacional de Bogotá con 28, enfrenta a Santa Fe que tiene 26, Cali en este momento es noveno con 26, visita al Deportes Tolima. Independiente Medellín, que es décimo con 26, recibe a Águilas. Millonarios, que visita con 25 a Alianza Valledupar. Atlético Bucaramanga con 23, que enfrenta a Fortaleza, pero muy poco. Y Águilas Doradas, que ya hablábamos, enfrenta al Medellín. Son los equipos que buscan hoy la clasificación. Bueno, nos vamos integrando todos. Ya Juan Camilo nos contó y nos irá dando detalles de la Fórmula 1. Vamos a conocer la principal novedad que tiene cada equipo para su partido clave de hoy. Empezamos con Santa Fe, que tiene 26 puntos. Don Carlos Alemán, ¿qué hubo, Alemán?
1: ¿Qué tal, Diego? ¿Cómo le va? Un saludo muy especial para todos. La principal novedad de Independiente Santa Fe en su nómina de convocados hoy es el regreso de Iván Scarpeta, que había sido apartado durante varios partidos del cuadro Independiente Santa Fe, y también la ausencia de Luis Ángel Palacios. Esas son las dos grandes novedades que tiene Independiente Santa Fe para hoy.
2: Gracias por venir madrugar un domingo,
0: don Alemán. Va de titular hoy, don Alemán, Jader O'Brien.
1: Sí, señor, va. La probable de Santa Fe es con Mosquera Marmolejo en portería, Libelton Palacios, Turro Olivera, Víctor Moreno y además Cristian Mafra en el medio, los de siempre. En este caso, Daniel Torres, acompañado por Kilian Toscano, Fagundes, O'Brien, Omar Fernández y Hugo Rodallega.
0: Y en Millonario, la principal novedad, Andrés.
3: Diego, varias. La ausencia, como ya era conocida, de Diego Noboa. Estará Guillermo de Amores por la sanción de Noboa. No estará el mejor jugador del campeonato y del semestre para Millonarios, que es el lateral izquierdo Sebastián Valencia, por acumulación de tarjetas amarillas. Y a eso se le suma Carlos Darwin Quintero, que no estará, sino que regresará hasta el próximo semestre por su tema médico, que no es para nada leve.
0: ¿Cómo le ha ido a los jugadores colombianos que luchan por un cupo al Mundial, Vargas?
2: Muy bien, hoy 3 goles de hombres de selección Colombia, marcó en Rusia con el Krasnodar el jugador John Córdoba, gol número 16 para él en la temporada, mientras que en España no se ha terminado el partido, 70 minutos en la Cartuja de Sevilla, gana el Betis 3-0 al Real Oviedo con doblete de Juan Camilo el Cucho Hernández, es el gol número 10 en la temporada por Liga, el tercero en el año 2026 en la Liga Española.
0: Descarte a Víctor Moreno, Alemán.
1: Descartado Víctor Moreno, venía con lesión, entonces imaginamos que va a jugar Iván Scarpeta.
2: Ese es entonces el otro, el que va a la tribuna.
1: Sí. Entonces el que va a jugar será Iván Scarpeta. Recordemos que en el último juego ante Platense, la derrota 2-1 de Santa Fe, Víctor Moreno sale en el primer tiempo, ingresa Juan Sebastián Quintero.
0: Novedad más importante que tiene hoy el Deportivo Cali, José Alberto.
4: Hola Diego, hola Colombia, hola mundo. Pues Fernando Álvarez ya regresó, como lo habíamos anunciado, y seguramente por lo que hemos podido indagar iría por Felipe Aguilar en la línea titular, y JJ Tello reemplazaría hoy a Andrés Correa como lateral izquierdo. Se bajó de la concentración o del llamado Bebelo Reynoso por molestias de tipo físico. No le rinde en el Cali, bastante costoso. Y tampoco fue convocado Luis Manuel Orejuela, de acuerdo a la última nómina utilizada en el clásico.
0: Y en Independiente Medellín, principal novedad, don Piolín.
5: ¿Qué tal, Diego? Buenas tardes a usted y a todos nuestros compañeros. Para esta tarde de alta tensión, Medellín sin ninguna novedad tendrá los mismos hombres que vencieron al Cusco por Copa Libertadores de América.
0: Y del Bucaramanga, Coco.
6: El posible retorno de Luciano Pons entre las novedades que tendría el equipo santandereano para quemar su último cartucho no depende solo de su resultado, sino de 4 más en el estadio Betecho cuando enfrente a Fortaleza.
0: Hoy tenemos partido en Argentina, ¿no? Juega River.
3: A las 4 de la tarde.
0: Estaremos atentos si va en nómina Kevin Castaño, Mauricio Gómez.
7: Y Juanfer. Perfecto, que regresa. Diego, claro que sí. Kevin Castaño, que es otro de los que está esperando la posibilidad de meterse con la selección Colombia del Campeonato Mundial, advirtiendo que no tiene por ahora más de 100 minutos acumulados por competencia oficial con River en la actual temporada.
0: Y principal novedad de Junior, que va en el cierre hoy ante el Deportivo Pasto, don Giovanni.
8: Diego, 4 defensores a la titular y 4 no fueron convocados. Los que van hoy son Edwin Herrera, Jan Pestaña, Daniel Rivera, John Navia, junto a Germán Peña, Yomir Guerrero, Jason Suárez y Lucas Monzón, complementan los jugadores que no están. De manera que salieron cuatro, ingresan cuatro.
0: Hoy Sinner le ganó a Zverev en Madrid, ¿no, don Lalo?
9: Sí, señores, Diego lleva una rachita increíble.

0: Eres Beto.
1: 6-1, 6-2. Y Sinner es el primero del mundo. Y Zverev uno diría, no, 60, ¿no? Es el tercero del mundo. Va a llegar como máximo favorito, como decía Lalo, a Roland Garros. Quinto título consecutivo de Master 1000, el primero en hacerlo, noveno para Jannik Sinner.
2: Un equipo que se llama el Thun es el campeón de Suiza. ¿Sí? Recién ascendido, sin grandes ayudas económicas y con el bloque de segunda, ha ganado la liga sobradamente por primera vez en sus 127 años de historia. El Thun, para que lo vayamos teniendo en cuenta, en Suiza.
3: Cerca Berna, es Thun. Localidad de Thun en el cantón de Berna. El cantón son como los departamentos o los estados.
2: Y totalmente. ¿Alguien ha ido en su vida a Hípica?
3: No, sí. No. ¿No? Ah, mentiras. Yo pero... Sí, en el Rosal, Cundinamarca.
0: No, pero a...
3: ¿Vale o no vale?
0: Pero a piques de caballos, pues, de alguna manera, a carreras, no. Yo sí he ido es a salto ecuestre.
3: No.
0: Es espectacular.
4: No, y pica, ah, es bueno, sí,
2: la de la carrera. Sí, ¿no? La de las carreras. Entonces, claro.
3: Sí, he ido a Rosal.
4: Dermis y esas cosas.
1: Yo he ido a donde apuestan.
3: Es
2: que
3: la carrera mía.
2: Sí, las carreras.
3: Ir a disfrutar, sí, no he ido. Sí,
5: de que diga que yo he ido a una cabalgata.
2: Miren, porque ya nos vamos a quedar toda la tarde con lo que pasa en la liga. Pero miren esta carrera. Espectacular. La carrera de Kentucky.
6: Es el más importante del mundo.
2: Mire, sale de último. El jinete José Ortiz con su caballo.
0: Golden Tempo.
2: Termina ganando. Lo va pasando a todos. Los que no están viendo, ahí lo pueden ver en nuestras plataformas digitales de Caracol Radio.
0: Bien por el tocayo.
2: Sí.
4: Son como 16 caballos.
0: Pero ahí sí vino de atrás hacia adelante.
3: Prendió el turbo yo.
2: Maravilloso.
5: Como el dicho, como los
2: Cristiano devoto José Ortiz compartió este versículo de la Biblia antes de la carrera. Todo lo puedo con Cristo que me fortalece.
0: Así es.
2: Wow. Y terminó ganando.
6: Bueno, y hoy que es el día de la Santa Cruz, pues más todavía.
4: Y dependiendo cómo estuvieran las apuestas, sacó más de un riquillo.
3: Claro, claro.
2: Pero miren,
5: solo pasó 16 caballos.
2: Miren,
3: solo. ¿Cuántos compitieron 16?
2: Este dato. Todos los caballos menos uno en el Derby de Kentucky 2026 están emparentados con Secretariat, el mejor caballo de carreras de todos los tiempos.
4: Hay, o sea, una gran película.
3: Todos tienen algo que ver, sí, con ese.
4: Una película de Secretariat bastante entretenida, le cuento.
2: Para que vea. ¿Alemán no le gusta las carreras hípicas?
7: No tanto, no, señor.
3: ¿Y los caballos tampoco?
7: No, pues no soy muy fan.
2: No.
7: De oiga, Kentucky me gusta es el pollo.
3: ¡Ah! ¡Qué tiras! Eso madrugó. Sí, y
5: es una indirecta muy buena.
4: Eso que no les dijo lo de Jader o Ryan, que no sabe si va a jugar Jader o Ryan.
7: No, pero ya. Pero
4: ese es para... recurrente. Ese
3: madruga chiste. Todos los días a esos chistes.
4: No,
3: eso,
4: ¿quién es? ¿Jader o Ryan?
7: Pero eso hay que guardarlo, Juanca, para la mañana.
4: Pero Carlitos, ya estamos entrando.
7: Aquí es otro personaje.
3: Tímido, serio.
2: Bueno,
3: ¿y embanqueados otro?
2: De todas maneras, entonces, como esto pasó ayer, en la carrera de Kentucky, que fue espectacular, pero como poco hablamos de hípica, recordemos que aquí había un hipódromo, el hipódromo de Techo, donde hoy es el estadio.
3: Los Andes.
2: Sí, y después se van a los Andes. Ah, sí. Sí, primero fue
3: es
2: el hipódromo
3: donde querían
2: de
3: hacer el estadio millonario. Recuerda que siempre decían que ese era el.
2: Oiga, pero el
3: lote ideal.
2: En ese sitio donde está el hipódromo de los Andes, ¿qué hay hoy?
3: Nada.
4: Allá hacen conciertos a veces.
2: Así,
4: nosotros concierto. Hemos hecho con Prisa, hemos hecho, por ejemplo, conciertos de 40 principales allá.
2: Ahí,
0: sí, claro.
2: Ah, bueno.
0: Pero hace rato que no se hacen eventos porque están en disputa los impuestos. ¿De quién es quién?
3: Ajá. Entre Chile y Bogotá.
0: Claro.
2: Entendido. Van 12 minutos Aston Villa ante el Tottenham, Camilo.
1: Gol del Aston Villa, Coisel, qué remate el que acaba de hacer el número 22, media volea, y aparece el Tottenham al fondo de amarillo, el Tottenham 12 minutos, le está ganando 1-0 Aston Villa.
2: Del Tottenham, Camilo.
1: Sí, señor, del Tottenham.
2: 1-0 gana el Tottenham. En este momento el Tottenham salva la categoría y pasa al West Ham. ¿Cómo queda la tabla de posiciones de los últimos, Pinto?
1: En este momento 17 la posición del Tottenham, queda con 37 puntos, diferencia de menos 9, casilla 18 para West Ham con 36, Burnley casilla 19 ya descendido con 20, lo mismo que Wolverhampton con 18.
2: Sí, el Tottenham está salvando la categoría por el West Ham.

0: ¿Y sabe con quién juega el West Ham el siguiente partido? Con el Arsenal.
1: Ay, ay, ay.
0: Los tres partidos del Arsenal tiene todo para ganar la Premier. West Ham, Burnley y el Crystal Palace, que perdió 3-0, Pinto.
2: Sí, señor, con autogol de Jefferson Lerma al minuto 10, infortunadamente.
0: No.
2: Fue sustituido para el segundo tiempo Daniel Muñoz, y Lerma con ese 3-0 estuvo ahí, retratado autogol al minuto 10.
3: Ayer hacíamos un ranking de los tres jugadores, bueno, después de Lucho Díaz, ¿cuáles eran los dos jugadores de mejor nivel en Selección Colombia?
0: Sí,
3: y cometimos,
0: señor,
3: todos, creo, una injusticia.
0: ¿Con quién?
3: Con Gustavo Puerta.
0: Puede ser, pero yo lo tengo cuarto y uno lo tengo entre los tres.
3: Sí, pero pues como solo dijimos tres, entonces por eso.
0: Por eso, pero Puerta sí está. Para usted, Alemán, ¿cuáles son los tres jugadores de más alto nivel hoy que van a estar en el Mundial con Colombia?
4: Pues Luis Díaz.
3: Sí.
4: Pues Suárez, que volvió a marcar. Y después, ¿sabe qué? A ver, me cuesta, porque la verdad está difícil el tema. Pero sí, lo de Gustavo Puerta me gusta con el Racing de Santander de España.
0: Para don Lalo.
1: Los Luchos, Díaz y Suárez, y Arias, John Arias.
0: John Arias. Para Andrés Díaz.
5: Lucho, John Arias y Daniel Muñoz, nunca aflojado. Lo que pasa es que bajó su nivel, pero nunca aflojado. Es titular en Inglaterra.
0: Para Bejarano.
6: Lucho, Luis Díaz, John Arias, y para mí hay tercero, va Gustavo Puerta.
0: Puerta. Para Juan Camilo.
7: Lucho, John Arias, Lucho Díaz, John Arias y Daniel Muñoz.
0: Voy a preguntarle a los que identifican y se han identificado como hinchas de cada equipo. ¿Clasifica o no Millonarios, don Juan Camilo?
7: No.
8: Ahí. Pero no, y estamos dan... fuera desde...
9: Juan Camilo siempre ha dicho que no.
1: Y estamos por fuera...
10: Le tuvo más fe, Mauricio.
9: Y estamos por más fuera... el tiburón azul.
7: Estamos por fuera desde el partido con Boyacá Chico. Desde ahí, desde ya ahí. Sabía que
9: no lo vaya a despertar.
0: Vargas, ¿quién es el tiburón azul?
3: El que ayer decía que era un irrespeto que yo...
0: Que no le estuviera de acuerdo.
3: Llegara
9: no
3: solo a cuartos de final.
9: No lo vaya a despertar.
0: Para usted, don Giovanni, temprano. Se mete Millonarios.
1: Joder, si me la pones test.
6: Ah, solo sí o no.
9: Giovanni, comprometerse, hermano.
0: Pero usted dijo hace poco, hace antes de esta fecha, había dicho hace tres días que sí. O sea, le pasó la misma de Mauricio Gómez.
1: Esto es cambiable.
9: Comprométase. Usted no dice
1: reculo. Como las actualizaciones. Como las actualizaciones. No, es que el papayazo que tiene el Deportivo Cali hoy con Tolima es tremendo.
9: Mucha vuelta, Giovanni. Mucha vuelta. Sí o no.
6: Sí o no. De acuerdo.
1: Hombre, como esto es actualización cada rato, lamento decir que hoy no se mete.
0: No. Coco.
11: La tiene muy difícil este Bucaramanga.
0: No, yo no le estoy preguntando por Bucaramanga.
11: Ah, por Millonario.
0: Le estoy preguntando.
11: No, es que si meto a Millonario no puedo clasificar a Bucaramanga.
0: Pues, claro, pero fácil. Cayó en cuenta tarde el Coco esta semana, pero o sea, Millonario fuera. ¿Quién otro que tiene por ahí cosa? ¡Pinto!
9: ¿Pinto también es de azul? O sea, tiene todos los colores, vino tinto, rojo, azul.
11: El arcoíris.
1: Anda con bandera arcoíris.
9: Parece la camiseta del Junior.
0: Medio
9: camaleón. No, para mí no se mete Millonario. No, Lalo, no.
11: No hay problema, no pasa nada. El arcoíris Pinto, muy bien.
3: Sí, ya Mauricio, que lo tenía campeón casi, le tocó decir que no.
0: Oiga, nos mandan aquí la historia del caballo.
1: ¿Secretariat?
0: Sí, dice, triple corona estadounidense en 1973. Noveno ganador de la triple corona, rompiendo récords en las tres carreras. Derby de Kentucky, ganando con un tiempo de 1:59, siendo el único caballo en bajar de 2 minutos. Derby de Preakness, alemán, así se pronuncia.
4: It's true, that's correct.
3: Está
9: es correcto. Sí, es correcto.
0: Ganando con un tiempo récord de... 2:24 para la milla, estableciendo récord mundial. Y tiene récords, esos récords están vigentes desde 1973. Uy, pucha, más que los del atletismo de este caballo, una cosa impresionante.
1: Y si no me acuerdo mal, en la película, aquí, Diego, el caballo se lo queda la señora que termina siendo la dueña y la que lo hace exitoso por un sorteo.
0: Para que vea.
3: Se murió en 1900.
1: Oiga, en un caricello. En Caracol Radio Barranquilla para la Costa estuvo gerenciando Alberto Díaz Mateus, el jinete del aire, le decían.
10: me acuerdo yo conversaba con él cuando era gerente, él era uno de los mejores, junto a Carlos Arturo Rueda, narradores de hípica de Caracol Radio en Colombia, en el hipódromo de Techo.
0: No, pero venga, porque Giovanni acaba de decir dos nombres, pero no podemos dejar por fuera de esos nombres al narrador hípico de Caracol de toda la historia, por favor. Don Manuel Escobar Martínez era el narrador hípica de Caracol Radio.
4: Ese fue el que institucionalizó el de...
0: Claro, y cuando estaban en los partidos sonaba el pito, y entraba Manuel Escobar Martínez para narrar la épica.
1: ¿Cuál era? Eso se hizo hasta comenzado todo fútbol, ¿no es cierto, Diego?
4: Sí, total. De hecho, en todo fútbol también. Sí, señor.
9: ¿Cuál era el narrador de épica que comenzaba y decía, hoy puede ganar el 1, pero ojo que el 2, el 3, el 4, el 5 no tienen posibilidades, pero no descarten al 7 y al 8.
0: ¿Gonzalo Amor? Gonzalo Amor, que era el comentarista épico de Tolar. Gonzalo Amor llegó a Colombia con dos personajes muy vinculados al deporte en Colombia. El papá de Roberto José Guerrero.
1: Sí.
0: Que era, llegó a Colombia, y Julio Arrastía Brica. Llegaron los tres, sí. Uh-huh. Por eso don Julio Arrastía Brica, comentarista de ciclismo, vivía apostando porque los tres eran amantes de la hípica. Sí. Y allá la pasaba, por ejemplo, Osvaldo Juan Subeldía. ¿Qué pasa en la Fórmula 1? Escuchamos y ya Juan Camilo nos cuenta.
12: De Antonelli. Esta es la batalla por el tercer escalón del podio. Va Charles Leclerc con la Ferrari sobre el Red Bull de Max Verstappen. Hubo progresos en Red Bull, pero de cualquier manera todavía no están para pelear la punta, mano a mano, como lo pudimos ver.
13: Me hubiera gustado ver qué pasaba con Max hacia el trompo ese.
0: Track limits, so no more, Kimi. No more. ¿Qué ha pasado, Juan Camilo? ¿Cuántas vueltas llevamos?
14: Bueno, quedan 11 vueltas de este Gran Premio de Miami con una lluvia que amenazó y nunca cayó. Y en este momento, Kimi Antonelli, sin ya neumáticos traseros, se ha quejado todo el tiempo de que ya no tiene neumáticos traseros, sigue liderando la carrera. Pero aunque no tiene neumáticos, la batalla con Lando Norris, que está segundo, estuvo en algún momento a 7 décimas, pero no logró acercarse más. Se lo sacudió Antonelli. En este momento ya Lando Norris sigue segundo, pero ya está a 2 segundos.2 décimas. Lo están llamando, lo que escuchábamos ahí es que está excediendo los límites de pista. Kimi Antonelli le dijeron no se puede exceder más porque lo pueden penalizar a la próxima que lo haga. Obviamente esto sería beneficioso para Lando Norris, que está tratando de ganarla, viene segundo. Y hay otra batalla en pista en este momento muy interesante entre el tercero, Charles Leclerc, y el cuarto, Max Verstappen. Max pasando ya en previo a la primera recta, la recta principal. Max Verstappen es nuevo tercero, pero se la devuelve Charles Leclerc en la primera curva. Va por adentro y Charles Leclerc se queda con la tercera posición, faltando 10 vueltas para terminar este Gran Premio de Miami, que ha estado bien emocionante el día de hoy. Detrás de ellos, quinto viene Oscar Piastri, sexto George Russell de Mercedes, séptimo aparece Lewis Hamilton, octavo Franco Colapinto, el argentino, que ha tenido un buen fin de semana, noveno Carlos Sainz de Williams y décimo su compañero Alex Albon, también en Williams, buen fin de semana. Esos serían los 10 que tendrían puntos este fin de semana.
0: Muy bien, ya nos sigue contando Juan Camilo la Fórmula 1. Escribe Mario Fernando Alcaraz.
9: Empezó.
0: Hay una película de 2016 disponible en Disney Mail con Diana Land llamada Tal como llama el caballo, sí, secretario. Sí,
1: es la que yo le estoy diciendo.
0: Sí. Escribe Omitar 69.
9: Gracias por escuchar solamente lo que
1: está en la feria del libro.
0: Lalo Chávez y muchos compañeros tuvieron la oportunidad de conocer a la esposa de Manuel Escobar Martínez, que trabajaba en Caracol Radio, doña Judí.
1: Ah, sí, claro.
0: Sí,
15: yo llevo un gatico a los caballos del doctor Francisco Maturana.
0: ¿Ah?
15: ¿Otra yo judía? Solamente fui
0: no,
15: a...
0: Estaba en la 39. Sí, don
15: Piolín. Solamente fui... Sí, no, que yo solamente fui una sola vez al hipódromo, que es en Guarne, que era enseguida de la sede de Atlético Nacional. Ya no está funcionando, porque fui a hacer una crónica de los caballos que corría en ese entonces el doctor Francisco Maturana. Me acuerdo uno de ellos, que era Verusca, pero tenía 3 caballos competitivos y yo fui a hacer esa crónica de los caballos justamente del doctor
16: Francisco
15: Maturana.
0: Hola, Beto,
1: justo en caja, Diego, en caja. El demente se acuerda bien de ella.
0: Sí, señor.
16: Mis compañeros del corazón, mi Lalito, mi Piolito, mi Coquito, todos en los que...
0: Salude a Alemán, que está hoy aquí compartiendo
16: Alemancito
0: con nosotros.
16: ¿Qué dice Pati? Alemancito. Saludo para todos, de verdad que sí, los quiero mucho. Es un domingo muy, muy fructífero, deportivamente hablando, como es el Bar Caracol. Y Dieguito, nos pueden ver, nos pueden oír y nos pueden ver. Se meten a YouTube, le dan Caracol Radio en vivo y ahí estamos en este bar especialísimo, Bar Caracol de domingo. Franklin Macanana,
17: arrancó bien,
16: muchachos.
2: Empezamos bien.
16: Buenas tardes, desde el Trianón, Envigado, saludos. Ah, John Edison Cardona Piolito está diciendo, Diego, y recordar el hipódromo Los Comuneros en Guarne, al sí, lado señor. De donde queda la sede nacional. Sí, señor, lo decía ya Piolito. Wilson Hernández, cuando yo tenía 9 años, el plan de los domingos de mis padres era ir al hipódromo de techo. Allí pasábamos toda la tarde mirando las carreras y mi papá apostaba el 5 y 6.
0: 5 y 6, claro. Claro, el 5 y 6 era la épica. Sí. Oiga, no sé si tuvieron oportunidad, Pinto, seguro, porque estaba muy atento al partido hoy entre el Manchester United y Liverpool. El segundo gol del Manchester United, que es un centro de izquierda, al final, el autor del gol, señalan en este momento los diarios ingleses, después de la revisión, le pegó en la punta del dedo, sí. Y debió ser anulado.
5: Sí.
0: En la punta del dedo.
1: Pero miren, ¿sí? Que los comentaristas de ESPN lo dijeron.
0: Marcelo Espina, sí, así que la uña. Sí,
1: un ligero desvío. De la uña, sí, un ligero desvío.
5: Era lo que le decía Vargas, sí. Ahorita afuera, y es, no importa cómo le pegue, si es natural, ahí. Si no es natural, si es la uña, si es un cuerito.
1: Toda la mano.
5: Toda no jugada importa. De gol. Que haya tenido un toque de mano, no sube al marcador.
0: ¿Vio el gol de Sesco, Pinto?
2: Sí, se lo dieron a él, pues a mí me colaba. Claro,
0: porque lo hizo él.
2: Pues obviamente, sí. Pero ya usted está mencionando lo del roce de la uña. A mí me coló la duda en el momento. La verdad, yo en la repetición fue que caí en cuenta ya cuando empezaron a mencionarlo y en cámara lenta, pero pues ahí está la duda que siempre se entrega en el tema de la tecnología que tiene que tener el árbitro, ¿no?
0: Total. El Manchester United hoy con su triunfo ha asegurado ya Champions. De los 7 últimos partidos, solo había ganado uno ante Liverpool. Hoy ganó su segundo partido en los 8 últimos y está en este momento tercero, 64 puntos. Es y con la derrota de Aston Villa.
2: Desde que llegó Michael Carrier, la verdad, el tema cambió muchísimo.
0: Otro gol de Pinto.
16: Sí, señor, anotación, el segundo, Richarlison aparece en escena, 2-0, está ganando en 24 minutos el Tottenham al Aston Villa.
3: Divina esa camiseta amarilla.
2: Sí, es bonito. Sí.
0: Está salvando de Servi por ahora al Aston Villa, recuerde posiciones desde el número 15, Pinto.
16: Desde el número 15, entonces, el Crystal Palace, 43 puntos, el Nottingham Forest, 16 con 39, 17, casilla del Tottenham con 37, 18, West Ham con 36, ya descendidos 19, Burnley con 20 y último Wolverhampton con 18.
0: Usted tiene muy brava el Wolverhampton, tiene rivales muy complicados. Porque el Arsenal, a ver.
3: No, Richarlison no, está bien.
0: Porque el Arsenal tiene que ganar sus 3 partidos para ser campeón y gol diferencial. Alemana, ¿quién le está haciendo fuerza?
4: Entre todos al Arsenal, por supuesto.
0: Claro, hoy le lleva 6 puntos, claro que al City le faltan 2 partidos. Pero el gol diferencia, ¿cómo es hoy entre Arsenal, City, Pinto?
2: Sí, recordemos que hay 2 partidos de diferencia, juega mañana el City, el partido pendiente ante Crystal Palace el 25 de mayo. 76 puntos, primer lugar para el Arsenal, diferencia de más 41. Segundo lugar para el City, 70 puntos, la diferencia es de más 37.
0: Para mañana juega el City ante el Everton.
2: 2:00 p.m.
0: Ahí vamos a ir conociendo esa diferencia de gol que todo indica va a definir título. Increíble. En la Premier. Bueno. Diferencia de gol después de 38 partidos.
3: Sí,
0: impresionante.
3: Así quedó, así creo que volvió al título el City. Cuando empató con el United, señor, en puntos. Señor. En el equipo de Mancini, el gol del Kun Agüero, creo que contra el West Ham.
2: Queens Park Rangers.
5: El día de la gran jugada de Balotelli. Lo más importante de su vida, Luis, ahí.
0: Oiga, un datico antes de Vargas. ¿Recuerdan aquel aficionado del Manchester United, el pelo largo?
3: Sí, oiga, ¿quedó?
0: No se ha peluqueado. No se ha peluqueado. Lleva 3 partidos. Tiene que ganar los 2 que faltan, sí, claro. Para poder llegar a cortarse el pelo. Y si no, esa mechera se le va otros meses.
3: Otros meses, claro, Diego, porque ya no tiene 5. Entonces tiene que aguantar hasta que arranque
0: la otra temporada. Pinto, búsquese los 2 partidos que le siguen al Manchester United, que ganaba 2-0 fácil.
4: Pinto debería hacer lo mismo.
3: No, y la otra vez quedó.
2: Ocurre.
3: La otra vez quedó en 4.
0: ¿Qué? ¿Cómo?
3: ¡Opa!
0: ¡Ay, Dios, Mauricio! ¡No!
3: Yo dije que quedó en 4.
1: No dije quién.
3: Y el aficionado. No. Yo dije quién, Pinto.
0: Voy a saludar a Danielito. Danielito, ¿cómo está?
18: Bien, sí, señor, vicioso.
0: ¿Escuchó a su compañero Vargas?
17: qué vergüenza.
9: No di nombres.
17: Vargas yo nombres. Es una vergüenza.
9: ¿Por qué?
17: Pero quedó así. No, yo solo digo eso.
9: Antes debería felicitarme.
17: Sí, no.
9: Diría Vargas.
4: Dijo Vargas.
0: Pinto, aquí le escribe... oiga, está la hinchada del Cali, sí. Nos envían ya la foto desde el estadio, ya están todos adentro.
2: Una locura, Pinto. Llegaron bien. Esta mañana.
0: Gracias
2: muy
0: a
2: temprano,
0: Carlos Giraldo.
2: Coordinando con la gran Secretaría narrador. De Gobierno, y la verdad vinieron bastantes hinchas, varios buses, y inmediatamente los metieron al estadio, y ojalá sea una fiesta bonita. Hoy.
0: Pinto, Carlos Giraldo le propone algo.
2: Viejo borracho ese.
9: No, pero todos son así. Pinto, son viejos borrachos, papito, ¿no?
14: No juzga por su condición.
0: Que si el Tolima salga campeón, sale campeón, usted se rapa.
9: No, sí, pero sí, más sí,
0: no. No, todo.
9: Listo,
1: no,
9: sí,
1: que se pintara de platinado. El
0: pero que dure sí, tres meses rapado, pide Carlos Giraldo.
2: Que dure el tres fines de semana sin beber, entonces.
14: Pero ya está rapado.
9: No, tendría que ser tres meses sin cortarse el cabello.
14: Tiene la de Morelos.
0: Qué gracia eso.
2: Le queda a Sunderland en la próxima fecha, Nottingham Forest la penúltima y cierra con Brighton.
0: ¿Quién?
2: El Manchester United, United. Usted me ha preguntado.
0: ¿Juega contra?
2: Sunderland. ¿Sí? La próxima fecha. Después su equipo, el Nottingham Forest.
0: Sí.
2: Y cierra con Brighton.
9: Pues.
2: Pues.
0: No sé.
9: O sea, su equipo tendría el honor de calviar al pelado.
0: No creo.
9: No. Voy a hacerle fuerza solo para.
0: Ah,
9: solo
0: mucha porque fuerza. Nottingham. No, desde que usted viene haciendo fuerza, gana todos los partidos.
9: Es verdad.
0: Siga haciendo
2: sí, sale a la inversa. Sígale haciendo mucha fuerza.
0: Sí, sígale
2: Real Madrid.
0: Haciendo mucha fuerza. Con eso.
9: ¿Se me deja dejar algo en el aire?
0: ¿Qué?
9: Hay un delantero que ha hecho parte del proceso de Selección Colombia, que lleva 22 goles en la liga donde está, y es Roger Martínez.
5: ¿Qué pasa con Roger Martínez?
9: No, dejó el nombre ahí.
5: No, pero ya.
9: Pues, si están pidiendo.
5: No, pues Brasil, hay un delantero pues... que ha hecho 15 en la liga donde está y es el goleador.
9: ¿Quién?
5: El de su amigo Risueño, lo mismo.
9: No, es tu opinión.
0: Es su opinión.
5: Sí, o sea,
14: ¿usted cree que amigo Roger, el Mamelodi también.
9: El Mamelodi, sí.
5: Claro.
9: Sí.
5: Entonces,
1: Kevin Viveros.
5: Kevin Viveros. Entonces, todo el que haga goles hay que llevarlo.
9: Sí, no, pero este ya ha estado.
1: No, pero así cuando.
9: El partido de La Paz.
4: Hugo Rodríguez lleva varios goles también, le cuento.
18: A propósito de jugadores de Selección Colombia. Dentro de las novedades hoy del Deportivo Cali, llevó al chico del central, Santiago Vallecilla, que resultó campeón suramericano, ¿no? Vale la pena decir que este muchacho le habían firmado contrato en noviembre del año pasado, pero es la primera oportunidad que tendrá Santiago Vallecilla, campeón suramericano y clasificado al Mundial con la Selección Colombia Sub-17, lo llevó el profesor Dudamel a ese partido en Ibagué.
0: Oiga, viene la norma obligatoria.
5: No me gusta.
0: ¿Cuál? A los 21 años.
1: ¿Sí?
0: Que por la FIFA todos los equipos deben tener un jugador de 21 años de la cantera, menor de 21 años. No que yo traigo.
9: Sí, claro.
0: Hecho en la cantera del equipo.
9: Ahí que entra como término cantera, Diego.
0: Habría que averiguar cuál es el término, de cuántos años.
9: De los 17 hubo dos categorías en las menores.
15: Eso, llegado en qué año, por ejemplo.
0: Hay que mirar cuando salga la norma.
15: ¿Tres últimos años o cuatro últimos años?
0: No. Tres, cuatro últimos años, no. Hay que mirar entre 12 y 13 años. De la cantera.
9: También puede empezar a los 15 o puede empezar a los 10.
0: No, con toda seguridad, no. Sí. Es menor de 13 años, pero estamos esperando, es la norma exacta que va a sacar la FIFA. De cantera es menor de 13 años, no mayor de 13 años.
5: ¿Y te será para tenerlo en nómina o ponerlo a jugar?
0: Titular.
18: Muy bueno.
14: A ver, si se ponen las pilas con la formación, por fin.
9: Eso es buenísimo.
5: Está bien. Vea, para los
14: que Renato Gaúcho no tenga más razón.
5: O sea, que usted le va a decir al Bayern Munich, por ejemplo, que
14: allá encuentran fácil.
5: Pero venga, sí, pero usted le va a decir al Bayern Munich que en una semifinal de Champions tiene que sacar uno de los killers, de los grandotes.
14: Allá consiguen killers antes de 21.
5: No importa.
14: Sí, importa, porque ellos sí consiguen, porque como forman bien,
5: los tienen.
14: Encuentran killers de
5: menos. ¿Tienen? ¿Cuántos de la cantera del Bayern Munich hay titulares?
14: Ahorita no, pero si los ponen los obligan a trabajar en eso, van a aparecer.
5: Entonces es para validar su argumento de que entonces ahorita no.
14: Cuando los obliguen a formar de verdad, van a aparecer.
5: Uh-huh.
14: Así como apareció un Lamine Yamal en Barcelona. O sea, cuando los obliguen, van a aparecer.
0: Don Beto.
19: Señor.
0: Más oyentes, por favor.
19: Claro, Dieguito, aquí tenemos los oyentes, por supuesto, en el Caracol. Germain Londono,
16: Es el Londoño, ¿cierto?
0: Es el Londoño, Beto.
4: No.
16: Reporto sintonía desde Melbourne, Australia. Los escucharé todo el día. Qué bacano. Cristian Acuña dice, hola, soy Rafael Enrique Cortina Torres. Un saludo cordial. Y ve a Diego. No mencionaste a mi municipio Plato Magdalena, que este año cumplirá 400 años, el 8 de diciembre, la tierra del hombre caimán.
4: Claro.
16: Plato Magdalena. Don Álvaro Merenes. Sí, señor. Y Nicolás dice, esperamos una tarde futbolera platónica de emociones. Me gustan esas frases. Saludos desde Sahagún, Córdoba.
0: Nos escriben de Manizales. No olvidar que el Palo Grande primero era hipódromo.
9: Ah, mire bien, no sabía.
0: ¿Sabía Mauricio Gómez?
9: No conocía eso, Diego.
0: Sí.
4: A ver. Raro.
18: Y muy cerca del Estadio del Deportivo Cali también había un hipódromo, lo que hoy es el del Estadio del Deportivo Cali, ¿no?
0: Escribe Santiago. El doctor Vargas me criticó a mí porque yo decía que Estupiñán pelearía con los goleadores de Italia y ahora propone a Roger Martínez.
4: Correcto.
9: Yo creo que el nivel de Arabia da un poquito más que Estupiñán.
4: No crea.
0: ¿Será?
4: Pues la Liga Árabe, la verdad.
9: Por lo menos llevan figuras.
4: Huesos duros, ¿no?
9: O no. Pero algo genera, ¿no?
4: Yo comenté dos años en la Liga Árabe.
5: Yo le digo una cosa, pero venga, Vargas, yo prefería ver a Magnelli Torres en el Atlético Nacional que
9: en Arabia.
6: Claro, toda la vida.
9: Pero no llevaban tanto en ese momento como ahora. Es que allá está peleando con Toney. O no sé si se pronuncia así.
5: Tony.
9: Cristiano. Julián Quiñones. Está el cuarto.
5: Ah, pero con Quiñones.
4: No pasa nada en esa liga.
9: Sí, de acuerdo. Y Quiñones el primero, ¿no?
0: Usted comentó la Liga Árabe Alemán.
4: Durante dos años no pasa absolutamente nada. Solo cuando juega Cristiano Ronaldo se pone bueno.
5: Y va perdiendo ahorita 1-0.
4: Sí. La verdad son equipos flojitos.
5: Sí, flojitos.
4: La competitividad es floja también.
5: Y eso que esa liga es 18 veces mejor que la que tuvo James en Qatar.
6: Ah, no, pero es que
5: esa liga es terrible.
6: Esa liga era imposible de ver esos partidos.
0: No, Qatar es otra cosa.
5: Es más chévere, con todo respeto y cariño, el torneo de Olaya que la liga de Qatar.
0: Falta una vuelta en la Fórmula 1. Escuchamos y ya nos relata Juan Camilo.
20: Es un problema con el alerón trasero, ¿no? Para que tenga atención, para que preste atención y tenga cuidado y no lo sorprenda.
21: Ahí va Piastri por afuera, Leclerc cuida la cuerda por adentro, no lo pudo superar, pero lo
0: va a ver, Juan Camilo, ¿qué está pasando? Y el remate de la Fórmula 1.
14: Bueno, estamos llegando ya a la última vuelta de esta competencia, Gran Premio de Miami, está liderando Kimi Antonelli, que se quejaba por radio que estaba teniendo problemas con la bajada de cambios, la caja no está funcionando del todo bien, pero parece no inmutarlo en cuanto a su ritmo, sigue sacándole ventaja al segundo, que es Lando Norris, ya está a 2.8 segundos, Lando muy firme también en el segundo puesto, y la batalla en este momento, faltando ya la última vuelta, está entre el tercero, por el momento, que es Charles Leclerc de Ferrari, y Oscar Piastri, que lo pasa en la recta posterior, antes de entrar a la última curva, pasa Piastri, se sube al podio en este momento, el otro piloto de McLaren, Leclerc con Ferrari, que había peleado toda la competencia, había estado siempre en el podio, termina perdiéndola en la última vuelta con Oscar Piastri. Piastri con neumáticos mucho mejores, más nuevos. Leclerc entró mucho más temprano a los pits. Y finalmente, eso obviamente tratando de predecir un poco la lluvia. No cayó la lluvia nunca. Y esto le está quitando. ¡Trompo en este momento! ¡Última! ¡Trompo! Algo pasó con el carro de Charles Leclerc. ¡Trompo para Charles Leclerc! No toca la pared. Sigue en competencia, pero eso fue bloqueo en aceleración. Tiene que ver con la caja de cambios también parece. Por el lado de Charles Leclerc, ya se queda con ese cuarto puesto. Oscar Piastri. Retiro puede ser. Lo pasa ahora en este momento. Bueno, ese es un colero. Sigue por ahora cuarto. Va a llegar despacitico a la recta, a la meta principal. Charles Leclerc por ahora. Kimi Antonelli en la recta posterior. Va a ganar otra vez. El niño de 19 años, Kimi Antonelli de Mercedes. Y paga la apuesta de Toto Wolff, el director del equipo, cuando decidió ir con él con 17 años y no con Carlos Sainz, que buscaba equipo. Y está pagándole esa apuesta. Es el líder del campeonato. Gana nuevamente. Entonces, va a pasar la meta y ahora es ganador nuevamente. 18 años, Kimi Antonelli con Mercedes gana el Gran Premio de Miami. Segundo, Lando Norris. Tercero, a 24 segundos está Oscar Piastri. Todavía falta bastante para que lo veamos pasar al australiano.
5: Pasó Russell
14: en este momento que venía. No, pero Russell. Pasó Russell a Verstappen.
5: Y ya va por Leclerc, sí.
14: Y va por Leclerc. Lo tiene a tres décimas. Va a pasar, va a perder el puesto también ahí Leclerc en la recta posterior. Estar en este momento. momento. Rosell lo ataca, se le mete por la parte externa y le gana la posición. Larga la frenada a Charles. No deja, pero el carro está mucho más potente por el lado de Mercedes. Se va a quedar con esa cuarta posición. Y Verstappen va a pasarlo en la última recta, en el último impulso. Puede, sí. Leclerc llegó sin carro. Seguramente fallos en la parte de la caja de cambios para Charles Leclerc, que le hizo bloquear el tren trasero, generar un trompo y al final pasa sexto. Qué triste por Ferrari, porque había tenido un buen fin de semana hasta ahora. ¿Cómo quedó la cosa? Kimi Antonelli ganó la carrera. Segundo, Lando Norris de McLaren. Tercero, Oscar Piastri de McLaren. Cuarto, George Russell de Mercedes. Quinto, Max Verstappen. Sexto, Charles Leclerc. Séptimo, Lewis Hamilton. Octavo, Franco Colapinto. Muy buen fin de semana del argentino. Noveno, Carlos Sainz por ahora. Y décimo, Alex Albon. También Williams, muy buen fin de semana, puntuando sus dos pilotos.
0: Ya más adelante,
1: la bandera
0: da la clasificación.
1: A cuadros, de cómo Diego, queda. La agitó Rafa Nadal.
0: Nadal. Y estaba mirando anoche, Juan Camilo, alemán que les gusta el baloncesto, que lo que pasó anoche es histórico. Es la primera vez que los Boston pierden una serie que iban ganando 3-1.
14: Sí.
0: Tenían un 32-0 a favor. Es la primera vez que Filadelfia gana una serie que iban perdiendo 3-1, tenían 18 en contra. Es la primera vez que un equipo que ha quedado séptimo elimina a otro que ha quedado segundo en primera ronda desde que la NBA expandió la primera ronda hasta los 7 partidos desde enero de 2003.
14: Sí, señor, fue un fracaso rotundo el de los Celtics de Boston en esta serie en la que jugaron con unos 76ers de Filadelfia que no venían bien. La temporada no había sido buena para ellos, la temporada regular, entraron casi que por la ventana al final, mientras que los Celtics fueron muy fuertes, incluso sin tener a su máxima figura, que fue Jason Tatum. En esta serie pasó algo extrañísimo. Con Jason Tatum en cancha, lograron ponerse 3-1, tenían todo para liquidarlo en el juego 5, y de ahí, en ese momento, Tatum volvió a tener problemas físicos, no pudo estar a tope con sus compañeros, que no lo habían sentido en temporada regular. Jaylen Brown era el que asumía el liderato de ese equipo, y lo hacía bastante bien, pero acá se derrumbó y termina montándose un equipo que tuvo en Tyrese Maxey al mejor jugador de Filadelfia y que apunta a seguir avanzando en esta postemporada, porque se van a enfrentar a unos Knicks de Nueva York que todavía también dejan bastantes dudas. Esa serie semifinal de la conferencia este va a estar bien interesante. Knicks de Nueva York contra 76ers de Filadelfia.
0: Voy con Filadelfia. ¿Usted con quién va, alemán?
4: Siempre con... La verdad, yo soy de los Knicks, la verdad, y de Lakers. Aunque hoy hay un partido muy importante, uh-huh. Piston Magic. ¿Usted por quién va, Juan Camilo? ¿Por Orlando o por Detroit?
14: Por Detroit. Detroit. Detroit hizo un buen trabajo toda la temporada. Detroit hizo toda la temporada.
7: ¿Ah? Ese mal estaba haciendo una maldad.
15: Esta es la dinámica todas las mañanas en el morrido.
7: Le puso la trampa.
15: Esa es la dinámica. Sí. Sí.
0: Yo creo que estaba haciendo alguna maldad.
14: Exacto. Sí. El caso es que
8: Detroit. Por Detroit.
4: Sí. No, yo no sé, yo pregunto.
14: Detroit ha sido un muy buen equipo toda la temporada. En esta.
7: Así por Pistons.
4: Pero por Orlando.
14: Por Detroit.
7: Confírmenos al fin por dónde.
14: Detroit, la ciudad del motor en los Estados Unidos. Bueno, oiga, Pistons tuvieron buena temporada en el este, fue el mejor equipo del este. Y al final Magic de Orlando los tiene, los sorprendió.
0: En el este. Oiga, no le mames más gallo.
7: Ya le está dando.
0: Don Beto, hoy tendremos todos los partidos que definen los dos cupos. Sí.
16: Dieguito, eso está muy bueno, todo el mundo lo está esperando y además que nos pueden ver a través de YouTube.
0: Claro, entonces son. Mire, Beto, le cuento a usted a los oyentes. Santa Fe Internacional estará a cargo de Carlos Alemán.
4: Presente.
16: Muy bien. Va.
0: Tolima Deportivo Cali con Camilo y José Alberto.
18: Estamos listos.
16: Fa.
0: Pinto no está listo, mira.
14: Sí, aquí está.
4: Pero para los chistes, primero, para reírse, que había que levantar la mano a Detroit por delante
14: de ese partido.
0: Medellín Águilas con Don Fernando y Luisa. Alianza Presente. Millonarios con Andrés Díaz.
18: Aquí estaremos hasta el último minuto con la fe del embajador.
0: Eso. Epa. Fortaleza Bucaramanga con el Coco Gómez. Y no se extrañen.
4: Quemando el último cartucho.
0: No se extrañen, porque aquí detrás o afuera de la cabina hay mucho hincha Millonarios. Entonces, si Millonarios hacen gol, no se extrañen que aquí los pupilos entren a gritar los goles, que es algo normal. ¿Sí?
16: O habrá lloratón también.
0: Habrá lloratón, claro que sí.
18: Ay, no, tan pendiente. Tan pendiente. ¿Su equipo qué?
16: No,
18: nada.
16: Ya no lloró por el fútbol.
8: Yo ya no lloro por el fútbol.
5: Entonces, ¿por qué llora?
4: Por la vida.
11: Por Detroit.
6: Peligroso eso.
11: Bueno, los quiero mucho.
14: Pero es que estaba ahí puesta de papayita.
6: Sí, la remataron.
4: Tan en serio.
14: Quedó ahí, quedó picado en el área.
0: Venga, no sé si los pupilos tengan el video ayer de Camilo Pinto.
8: Oiga, los pupilos parecen los ositos, ositos cariñositos. Pero estoy viendo.
11: Sí. Todos gorditos.
6: Están repuestitos.
11: Son macizos.
8: También alimentados.
11: Y falta el papá de todos los ositos.
0: Miren, miren a Pinto, mírenlo. Miren, se enloqueció.
4: ¿Con qué?
8: No. Giovanni le saca la paciencia a cualquiera.
22: Pero yo quiero en este video tener opinión del niño.
0: Danielito, ¿qué opina de este video?
5: Danielito lo canta.
8: Danielito es el que hace ahí el doblaje.
0: ¿Qué opina del video del señor Pinto, Danielito?
17: Dieguito, yo ayer lo vi. Yo no podía de la risa. Porque además imita muy bien a Giovanni. No.
22: Sí, hay que decir que ese video fue después de o durante una discusión con Giovanni Cárdenas.
4: Qué raro, alguien discutiendo con Giovanni Cárdenas, qué raro.
14: Y hay otro que está en camino de hacer el video también. Hay otro que está a puerta de hacer el video. No se preocupe.
8: ¿Alemán o Vargas?
4: No, yo no caigo ya.
14: Hay uno que está a puerta de hacer su video también.
4: No, pues la verdad es que lo de Giovanni es impresionantable.
5: Oye, aquí me escriben. Vargas se quedó callado en el baloncesto y él es hincha de los Celtics. Primera derrota del día para Vargas.
11: ¿Empezó perdiendo?
14: El fin de semana, sí.
6: ¿De qué hablan?
14: Con los Celtics de Boston.
5: ¿Los Celtics de Boston?
22: ¿Qué pasa?
5: ¿Ese es su equipo? ¿Es fan de los Celtics?
22: No, a mí no me gusta el baloncesto de la NBA.
5: ¿No le gusta nada?
4: Ay, no me gusta.
11: No es que no me guste, no hay equipo favorito.
5: No tiene gorra de los Celtics y toda la mañana. ¿Qué me escribieron eso?
4: Pues a mí también me lo escribieron. Ojo.
22: Lo escribieron mal.
5: A mí me escribieron.
4: El que niega el equipo, niega todo.
14: Niega la mamá.
5: Niega la mamá.
22: ¿Qué más, Pinto?
0: Oiga, para que no molesten más a Juan Camilo, estaba mirando Mauricio Gómez, que hoy River debe ir con equipo suplente, pero no veo ni entre los suplentes
11: a Castaño.
0: Dice que va Suyabre, Mesa, Petzela, son titulares.
11: Sí. No, aquí tengo la nómina de convocados, Diego.
0: Sí, Mesa y Juanfer vuelven, están en la lista. Paulo Díaz lesionado, pensando en Atlético Tucumán.
11: Sí, para nosotros la noticia, bueno, la presencia de Juan Fernando Quintero, pero no aparece ni siquiera dentro de los convocados Kevin Castaño, que reiteramos, por liga este año solamente ha jugado 97 minutos, más 45 en Copa Sudamericana. Claro. Es decir que el total no tiene 140 minutos en total en toda la temporada.
6: Sería impresentable que llevara a Castaño
11: hoy contra
6: al
11: Tucumán,
6: mundial.
11: ¿No?
5: Sí.
4: Va a ir al Mundial.
5: Con Tucumán a las 4 de la
6: sería
5: tarde.
6: Impresentable por parte de Lorenzo.
5: Lleva cuatro partidos consecutivos sin ser convocado Kevin Castaño. Hola, déjenme escuchar el dato. Cuatro partidos consecutivos sin ser convocado. Dicen que lo van a vender, pero realmente no quieren porque sería perder mucho por más del 50% por un jugador que pagaron
6: la compra más cara de la historia.
4: Pues van a llevar a James, que tampoco juega.
0: Y este datico, goleadores colombianos en el mundo. Sí. John Córdoba en Rusia.
22: 16 tengo yo,
6: máximo goleador.
0: John Córdoba tiene. Yo tengo 15 goles.
22: Rogman.
6: No, máximo goleador en su liga.
0: Sí, pero yo lo tengo con 15 goles. Vargas.
6: No,
0: Kevin Viveros en Brasil.
14: 16 en liga, 21 en la temporada, Córdoba.
0: Sí. Kevin Viveros en Brasil, 8.
22: En liga.
0: En liga, sí, en liga. Después tenemos a Quiñones, pero él ya es mexicano.
14: Sí.
0: Tiene 28 goles. Y a Luis Suárez en Portugal tiene 25 goles.
22: Sí. El Cucho Hernández tiene 10.
0: ¿El Cucho?
22: En España, en liga.
5: O hizo dos, ¿no?
22: Correcto.
0: O sea, tenemos jugadores.
5: Parecido al panorama del pasado, Diego, donde hablábamos de muchos goleadores.
14: Hay goles. Hay goles,
5: hay goles, pero por hacer también, ¿no?
14: En sus clubes hacen goles, el tema es que los hagan con la selección colombiana cuando sean convocados.
5: Pero yo le digo,
14: necesitamos que
5: lo hagan. Yo le digo, en una temporada a la altura en la que vamos, 32 partidos, que haya jugadores delanteros, nuevos goleadores que apenas tengan una cifra.
6: Sí, es grave.
5: ¿Te preocupa?
14: Un dígito.
5: Un dígito.
4: De mundial, claro.
5: Sí, un dígito.
22: Pero bueno, pero es que, por ejemplo, si usted se refiere, porque el único que oí de un dígito es Kevin Viveros. El brasileiro ahora.
5: No, espere. Lleva un dígito Kevin Viveros, lleva un dígito Rafael Santos Borré, lleva un dígito en la liga el Cucho.
1: No, dos.
5: Ah, bueno, llegó a 10 con el doblete de hoy,
22: pero ya entró el doble dígito.
0: Bueno, miremos algo que pasó en la décima división de Inglaterra.
22: Décima división.
0: Póngala ahí, Laura Jimena. Mire, décima. Este penalti definía, mire, toda la gente, 1,250 aficionados.
5: ¿El barrio o la familia?
22: Las casas ahí.
0: Drolinden venció a Magul 3-2 en penaltis, sellado con el disparo número 16. Tiro desde el punto penal para ascender a la novena división. Exactamente habían 1,948 aficionados. Décima categoría. Décima.
5: La cancha perfecta, ¿no?
1: Estamos lejos de eso.
0: Este siglo ya no fue.
22: Si nosotros tenemos a pensar en décima.
1: Pero pues ahí son las diferencias, ¿no? Décima, adultos grandotes, usted vea la décima en Brasil, en Argentina. Son niños.
0: No, aquí son categorías todas de gente grande. Uh-huh. Sí. Pero maravillosa la celebración.
14: Que nosotros no somos un país rurero.
22: Ya llegó Pinzón.
14: No lo somos.
0: Llegó Pinzón. Pinzón es Crispinillos.
22: ¿Ya con qué camiseta viene Pinzón, Pinto?
14: Con no, la de Masmelo.
1: La negra.
22: Ay, la de los Masmelos.
10: Sí, la de Masmelo tiene que ser, claro.
22: La de Monster Inc.
10: Frico.
22: Ah, la de...
10: Sí, exacto.
22: Sí.
10: ¿Es Bozo?
22: Sí. No, Mike, ¿sabes qué es el verde?
10: Yo cogí algo de esta camiseta.
22: Sullivan.
10: Ah, Sullivan. ¿Cómo le va a un Sullivan?
1: Buenas tardes.
22: Sullivan, Pinzón.
10: Se ve...
5: ¿Qué pasa? ¿Qué pasa, Pinzón? ¿Cómo está?
12: Bien. Todo bien.
14: Man llegó a su
1: que tiemblan las piernas.
0: De 1 a 10, ¿qué estado de tranquilidad tiene Crispimillos?
12: Diego, la verdad, 10 porque lo veo muy difícil. Igual voy a estar haciéndole mucha fuerza al equipo,
22: Alianza,
12: desde el tema de hincha, pero siendo analítico y realista es muy complejo el panorama. Al final de 5:30 de la tarde haremos el respectivo balance, pero yo creo que esta es una de las clasificaciones más complicadas.
1: Contestó más rápido Pinzón que Giovanni.
0: Claro, porque bueno,
5: pero es que hay niveles de niveles.
0: Oiga, otra...
5: No compare uno con el otro. Pues,
0: claro. Otro punto que pasó hoy, Laura Jimena, quien la saludamos, un partido entre City y Liverpool en la rama aficionada en Inglaterra. El gol del City en el último minuto. Laura.
13: Sí, Diego, el Manchester City empataba 0-0 con ese Liverpool y estaba ahí como peleando lo que era su liga, y en el minuto 92 Rebecca Knack lo ganó al 1-0.
0: Miren, todos los partidos estamos viendo. Camilo, terminó ya primer tiempo entre Aston Villa Tottenham.
10: Sí, señor. Conor Gallagher marcó el primero, Richarlison el segundo, 2-0 están en el descanso en Villa Park, cae Aston Villa ante Tottenham.
0: Oiga, Aston Villa estuvo peleando el liderato de la Premier y ha venido cayendo. ¿Qué puesto tiene el Aston Villa?
10: No, el Aston Villa se cayó, en este momento es quinto con 58 puntos, Diego, está peleando el tema de copas y pone a soñar al Bournemouth, que está con 52 en la sexta posición.
0: Claro, quedan tres fechas alemán en la Premier.
5: Y mire, Diego, cambio de frente, 59 minutos en el Campín, se está jugando el clásico femenino, Santa Fe 0, Millonarios 0. Esto tiene que ir con la fecha número 9 del fútbol femenino. Santa Fe en este momento es sexto con 15 puntos, Millonarios segundo con 20.
0: Clásico femenino, ojo. Clásico femenino. Y hoy hay tremenda polémica en Francia.
22: ¿Motivo?
0: Se conoció que Camavinga no está en principio en la lista de los 26 que van al Mundial.
5: Pues.
0: Que el técnico dijo, no, Camavinga no está. Eso sería como si nosotros dejáramos a quien fuera del Mundial.
5: Jefferson.
22: Lerma. Por posición.
5: No, Camavinga no es titular.
22: Hoy en día sería como un puerta.
5: Camavinga es el tercero en su posición en Francia.
22: Y en el Madrid también está mal.
14: No está bien, no pasando por un buen presente, ¿no?
5: Sí, desde hace año y medio está pasando mal.
22: Es que lo del Madrid es terrible. Ahora salió Fran García a echarle puya a Mbappé de que toca que corra un poquito más.
5: Claro, lo que pasa es que vea los rivales, yo creo que no es el tercero ya, yo creo que eso ya viene siendo más lejos.
22: Está
5: molesto
22: con Mbappé, ya está por
5: eso. Por eso, N'Golo Kanté, está Koné, está Adrien Rabiot, Aurelien Tchouaméni y Zaire Emery del Paris Saint-Germain.
4: No, no es para ser ni siquiera convocado, sí, pero no.
2: Nada.
4: Muy mala, muy mala.
18: Titular en el Madrid.
2: Bueno, y hoy estos con Mbappé porque lo vieron en yate con Esther Expósito tomando champaña.
4: Claro, claro, celosos. Mostrábamos la foto de Esther Expósito.
2: Molestos, no, celosos.
4: Y a las 2 de la tarde juega el Real Madrid. ¿Cuáles son los titulares, don Vargas?
22: A ver, del Real a Madrid. Juegan el Prat contra el Español de Barcelona.
4: Lunin en portería.
22: Gracias, Alemán.
4: Trent, Alexander Arnold, Rüdiger, Hausen y Mendy en el medio. Valverde, Bellingham, Tchouaméni y Pitarch. Y adelante Brahim y Vinicius. Eso por el Real Madrid.
22: Me encanta el compañerismo.
5: Según Sebastián Linda Caicedo debutará con el Real Madrid.
22: Apenas dije esta
4: noche.
22: No, pero no la nómina. Fue que me
4: metí. Y en Dimitrovic en el Español. Venga. Con Jalil, venga. Calero, Cabrera, Romero, Expósito, González, Sánchez,
22: Camavinga,
4: Dolar y Fernández.
5: Antes de que se vayan los señores operadores, ayer hicieron la reunión de pensionados de Caracol.
4: ¿Cómo?
5: Y los dos más viejos eran nuestros operadores que todavía no se han pensionado.
4: ¿Quién? ¿Freddy López?
22: O sea, parecen físicamente los más viejos.
4: Sí, claro. Pero no lo son. Ellos, ustedes los ven ahí, están esgolpeados. La vida. Sí, o sea, ellos tienen 40 y 43 años.
5: Sí, sí, sí. Omar y López.
22: Omar en realidad tiene 30 años.
4: Tienen 40 y 43 años. Omar Sánchez tiene 39. No, no, lo que pasa es que Omar.
5: 39 estar acá.
4: Tenido una vida muy díscola, Omar Sánchez.
5: Y mire este otro dato, a los 41 años, Thiago Silva ganó la Liga Portuguesa con el Porto. Sumando otro título en su increíble carrera. Una Champions, una Copa América, un Mundial de Clubes, por 7 la Liga de Francia, una Liga de Portugal, una Serie A, una Supercopa de UEFA, una Supercopa de Italia, 5 Copas de Francia. 6 copas de la Liga, una copa de Brasil. Oiga, lo de Thiago es impresionante.
4: Yo no sé.
5: Lo de Thiago Silva
1: también, claro. Una copa fue Podolski, ¿no?
4: Podolski, sí. La ganó, copa de Polonia.
22: Ha ganado todas las copas donde ha jugado.
5: Yo no sé por qué carajos no llevamos más futbolistas colombianos al Porto. Han pasado los 3 más importantes de esta generación: James, Luis Díaz y Falcao García por ese equipo. Históricamente, los que van al Porto de nuestra nacionalidad triunfan.
2: A Guarín le fue súper bien.
5: Por eso.
2: Guarín también le fue súper
1: bien. El 90%
5: de triunfan.
1: Claro.
5: Todos Quintero, triunfan.
1: Quintero, Quiñones, Jackson.
4: No, pues, Quintero no le fue bien.
22: Realmente hay excepción. Pero el 90 tampoco.
5: Pero revise la historia de Jackson Martínez, de Falcao, de Lucho, de James, de Freddy Guarín.
22: Sí, pero yo creo que es más por el talento y el nivel de los jugadores, no porque se transforme.
5: No, pero eso ayuda.
22: Pero sí. Es un ambiente mucho más acogedor.
5: Pero para ir al Porto uno tiene que ser un gran jugador, o sea, obviamente.
22: Sí, claro.
1: Tiene que tener talento.
5: Pero no es una realidad ya que...
22: Usted, perdón, no sé, a Mauricio. Yo me acuerdo que en su momento era o Zenit de San Petersburgo o Porto para Lucho. Y Lucho se decidió... por Porto.
4: Excelente.
22: ¿Usted cree que si hubiera ido al Zenit,
4: lo secuestraría
22: de pronto hoy como está?
5: Exactamente.
22: No, es que la liga rusa es para secuestrar jugadores. Porto, ¿quién saca un jugador de allá? ¿Quién saca un jugador de allá con semejante plata que paga?
5: Pero venga,
22: ese término en este país es complicado.
4: Gracias a las 1000 personas que ya nos están viendo, pero no comparto el término de Bejarano. Para secuestrar jugadores.
22: Sacarlo allá es imposible. Sacar un jugador de allá es imposible.
4: No.
22: Incluso estando en el mejor nivel, sacar un jugador de allá es imposible.
4: Vea, Jason Guzmán salió facilito.
22: Porque su equipo también estaba con problemas.
4: Lo que pasa, Bejarano, es que usted mira únicamente los colombianos. Hay que ver si otros jugadores que van a esa liga han podido salir.
5: Sí,
4: más desde, lógicamente, desde que tienen el veto de la FIFA para jugar. Pues eso los perjudica. Dos oyentes, Betico, porque vamos con el humor de Danielito y de Beto.
3: Claro, con mucho gusto. Vea, dice Gloria Krolak. Hola para todos, desde USA.
22: ¿Desde dónde?
3: USA.
2: USA.
3: USA. Bueno, y la USA, pues, un memo
4: tallero. Sí, dele, bebé.
3: Juan Carlos Gómez. Para pedirle el favor a don Diego que corrija al señor Mauricio Gómez cuando dé un informe de un resultado de un partido, si no lo oyó, que se informe bien. ¡Ay!
2: Pero
5: ¿en qué ha bajado?
1: ¿Qué fue lo que...?
4: ¿Qué hizo Mauricio?
3: No sé. Mauro, yo tampoco sé, pero...
22: No he hablado todavía.
1: Juan Carlos Gómez. Los creadores del Celtic de Varguitas.
4: Bueno, siga el otro oyente.
3: Janet Rincón, Juan Camilo, me cae muy, muy bien.
2: Gracias, Janet. Besos.
4: Y otro.
3: Sí, también. Y otro, César Augusto Tuesta Ceros.
16: Castaño fue el del error de la final de la Copa América.
0: Venga, no se la perdona a Castaño, no. Ni el penalti que falló Mateus Uribe y Carlos Vaca en el Mundial de 2018. Dos por uno de Betico, claro. Y uno de Danielito a esta hora. Si Crispimillo deja de molestar al niño, a ver. Te le puede quitar las galletas.
9: Estaba robando la comida.
17: Robando mis papitas.
0: No, eso está muy mal. Sí.
19: Quitando la lonchera, oye, claro. Largo.
0: Dele, don Beto.
16: Un muchacho Camilo llegó donde la señora le dice que. ¿Cómo te puedo hacer feliz en la cama, amor? Ah, ¿no me despiertes?
19: No, en serio.
16: ¿Cómo te parece, Giovanni? Cuéntamelo todo. Se chocaron dos astronautas en el espacio. Ay, ¿cómo están? Heridos, pero sin gravedad.
0: Estuvieron bueno. No, bien, bienvenido. Recuerden que apenas comience la fecha, tendremos todo en vivo de los partidos, sí, al señor. Instante cuando se produzcan los goles, tarjetas rojas, clasificaciones. Su chiste, niño.
17: Giovanni, mira, ese es el médico que me va a operar el intestino. ¿Cuál? ¿El grueso o el delgado? No, el de gafas. Gracias, Coco. No,
22: ese estuvo flojo.
16: La plata siempre llega a Bucaramanga. A Coco. Siempre. Por algún lado, pero llega a Bucaramanga.
0: Sí,
17: para que vean, para que vean.
0: Coco es el favorecido siempre.
19: Oye, llegó el Inter. Estuvo bueno. Beto echó dos chistes tiernos. ¿Qué quería del niño? Otro tierno.
0: Claro.
17: Sí, vamos a última hora,
0: Caracol.
17: Bien duros.
19: Llegó el Inter de Bogotá al Estadio El Campín y me quedo con la frase del bus del Inter, que está chévere. No lo heredas, lo eliges.
9: Ah, sí, ese es el lema de ellos.
19: Está bueno. Sí.
22: No es del papá.
19: No es del papá.
0: Después de las dos, preguntamos cuántos hinchas puede tener el Inter.
2: No elijo para.
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23: De la tarde en punto, actualizamos los hechos, las noticias más importantes de Colombia y el mundo. El presidente Gustavo Petro señala al gobierno de Ecuador de estar detrás de un supuesto sabotaje contra la política de paz y la erradicación de cultivos aquí en territorio colombiano. Más detalles, Laura Daniela Duarte.
24: El presidente Gustavo Petro volvió a arremeter en contra de su homólogo ecuatoriano Daniel Noboa, pero además señaló al gobierno de ese país de estar detrás de un presunto sabotaje a la política de paz total en Colombia, así como la erradicación de cultivos. A través de su cuenta de X, el jefe de Estado aseguró que hay sectores políticos cercanos a Noboa que estarían involucrados junto a criminales del Ecuador en esta intervención. Y abro comillas, lo que ha hecho Noboa es utilizar a Colombia y a mi gobierno para desviar el debate de los poderosos políticos del Ecuador que están ligados al narcotráfico. Sobre las pruebas que tendría para hablar de este supuesto sabotaje, aseguró que las armas con las que se han matado civiles en el Cauca vienen del Ecuador, como municiones y explosivos.
23: El ministro de Hacienda, Germán Ávila, participó en el Festival de Economías para la Vida, donde expuso la necesidad de transformar el modelo económico del país. Mariana Quintero.
25: Durante su intervención, el ministro sostuvo que el modelo actual muestra señales de agotamiento y afirmó que es necesario avanzar hacia una economía para la vida.
26: La economía para la vida ya no es una utopía, es una elección política que la evidencia revela que puede funcionar. Y estamos aquí precisamente para fortalecer esa elección.
25: El ministro también aseguró que esta transformación implica reducir la dependencia de actividades extractivas como el petróleo y fortalecer sectores productivos estratégicos. Según su planteamiento, se debe impulsar el agro, la industria y las economías locales como bases de un desarrollo más equilibrado.
23: La Policía Nacional frustró un fleteo en el municipio de La Dorada, en el departamento de Caldas. Los presuntos delincuentes dejaron debajo de un automóvil un revólver y el dinero en efectivo que pretendían hurtar. Cristian Quintero.
27: Dos presuntos delincuentes que se movilizaban en una motocicleta pretendían hurtar más de 15 millones de pesos. La víctima dio aviso a la policía que mediante un plan candado para dar con los presuntos infractores, estos finalmente abandonaron un arma de fuego y el dinero debajo de un automóvil. Teniente Coronel Luis Fernando Sandoval, subcomandante de la Policía Caldas.
28: Y por la presión ejercida se recuperaron más de 15 millones de pesos en efectivo. La incautación de un arma de fuego con munición y la inmovilización de una motocicleta.
27: La investigación continúa mediante el análisis de cámaras de seguridad para identificar a los responsables.
23: En noticias en la capital del país les contamos que fue capturado un ciudadano extranjero que utilizaba un arma de fuego para hurtar celulares en la localidad de Engativá. Sebastián Herrera.
6: Luis Enrique, se trata de un hombre de nacionalidad venezolana que con un arma de fuego intimidaba a sus víctimas para robarles los celulares. La captura se logró en medio de acciones operativas que se adelantan en la localidad de Engativá. Este hombre habría hurtado un celular mediante la modalidad de atraco a un ciudadano que transitaba en el sector de Puente Guadua. Gracias al llamado de la ciudadanía y a la respuesta de la policía, se logró ubicar y capturar. Esta persona y los elementos incautados fueron dejados a disposición de la autoridad competente.
23: Y en el campo internacional les contamos que una corte en Israel amplía 2 días la detención de los activistas de Brasil y de Palestina español. Más detalles, Carlos Contreras.
7: Un tribunal israelí autorizó el día de hoy prolongar 2 días la detención de 2 activistas, uno brasileño y otro español palestino de una flotilla para Gaza, acusados por Israel de vínculos con una organización sancionada por Estados Unidos. La flotilla, compuesta por más de 50 embarcaciones, zarpó desde Francia, España e Italia con el objetivo de romper el bloqueo israelí sobre Gaza y llevar suministros al devastado territorio palestino. Las fuerzas israelíes las interceptaron en aguas internacionales frente a las costas de Grecia en la madrugada del pasado jueves. Según Israel, unos 175 activistas fueron detenidos. 2 de ellos fueron trasladados a Israel para ser interrogados.
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0: Yo pues mire, le traigo música, ¿no? Porque
1: está uy, esa
0: música
1: esa canción.
0: Mitar, no, esa música va a meter 69, sí. Ay, Crispin, ya vino, joder.
1: Y este que se mire es como molesta al niño.
0: No moleste.
1: No, pero la música de Omitar es buena.
2: Sí, regular.
0: Y aquí todo, este es un álbum nuevo del señor Carlos Vives. Lo estrenó hace 2 días. Y este se llama Tuyo y Nada Más. Uno de los nuevos estrenos.
1: Estreno. Está bonito. También vi que estaba en estreno Cani García.
0: Cani García también tiene un nuevo. Yo le traje el otro día una canción. Hace 8 días.
1: Muy bien, está buena, Danielito.
0: Listo.
1: Está listo para todos los bar que haya que mirar hoy, ¿no?
0: Sí, pero primero yo tengo que pedir, por favor, que seguridad de Caracol me aleje a Crispinillos.
1: No, pero que mi hijo ahí le estaba robando el almuerzo al niño. Sí, mal, Crispinillos. Bueno, ya tenemos. Pero tenemos que ahí para goles. A ver, antes de que Andrés nos dé la nómina del cuadro de los Millonarios. Bueno, Crispinillos, debe estar molestando.
2: O le quiere robar las monas, ¿qué es lo que está haciendo?
3: Sí, yo lo envié porque es que traje mis repetidas hoy y Pinzón las va a mirar.
1: Datos de Luis Jovel dice, hoy desde casita viéndolos y esperando la clasificación del equipo amado. Si nos pueden ver toda la tarde de aquí hasta las 9 de la noche los vamos a estar acompañando. De las últimas 5 visitas del Cali a Ibagué solo ganó una, el 26 de febrero de 2023. Tolima 1, Cali 2, goles de Kevin Parra para el Tolima, por el Cali, Gustavo Ramírez y Adrián Parra. Y antes de eso, victoria más reciente fue la final del 22 de diciembre de 2021, que fue el título de Dudamel. Goleadores, Jorge Ramírez Gallegol, con el Cali 9 goles, Marco Pérez, Tolima 8, Jorge Aravena, del Cali 8, le hizo un día 5 a Hernán Torres.
3: Recuerda mucho.
1: Claro, ahí en Ibagué. Carlos Zamboní del Cali, 8 goles. ¿De qué época es Carlos Zamboní, José Alberto?
4: Uy, ese sí no me acuerdo.
1: Este tiene que ser de los 70.
4: Zamboní jugó en el Tolima.
1: Sí, pero es 70, un poquito 80.
4: Sí, o sea, 80 sí.
1: Sí,
4: Zamboní
1: sí,
4: creo que llegó con quién. Yo creo que eran 3 jugadores que habían llegado del sur. Ya voy a buscar aquí, le recuerdo. Diego, está full la tribuna del Deportivo Cali. Bien. En el sector norte con Occidental en Ibagué.
3: Vamos, mi full. Mire,
1: ahí ustedes pueden en nuestras plataformas digitales ver las frecuencias donde pueden además escucharnos en Caracol Radio en Colombia.

0: nueva.
1: Busque.
2: No, esto es maravilloso, el mundo se mueve. ¿Sí?
3: De los 70, Diego, 72, estoy claro. Viendo aquí, Carlos Zamboni.
4: Sí. Recordemos, Diego, que es que hay países donde los jugadores no solo viven del fútbol, tienen sus profesiones, trabajan en semana y el fin de semana juegan el partido de liga.
3: En Australia, por ejemplo, se ve mucho eso.
1: Pero bueno. Todos los que vimos de la décima de Inglaterra celebrando, muy seguramente ellos son panaderos por la mañana, claro. Y
2: total, por la tarde. Claro. Es así. Comenzó segundo tiempo, Aston Villa Tottenham, Pinto.
5: Sí, señor, 2-0, sigue ganando el conjunto del Tottenham, por ahora tenencia de pelota para el Aston Villa, pero sin profundidad ya en 6 minutos del segundo tiempo.
2: Y ya tuvo gol Real Madrid, se salvaron, Vargas, el español.
1: Sí, el remate de Vinicius Junior y pegó en el palo de la mano izquierda del arquero del Español de Barcelona, 8 minutos, 0-0 en el Prat. Campeón, el Fútbol Club Barcelona a esta hora.
2: Muy bien. Y Millonario ya tiene los 11 titulares, Andrés.
6: Con Guillermo de Amores en el arco, Carlos Arabia en lateral derecho, los centrales, Andrés Ginás, Edgar Elizalde, Jorge Arias con el número 17 será el lateral izquierdo, en el medio campo tres hombres, Sebastián del Castillo, David Macalister Silva y Rodrigo Ureña, además de Mateo García, son 4. Y en el frente de ataque, Leonardo Castro y Rodrigo Contreras. Tiene 3 centrales. Lo que pasa es que Arias sería el lateral izquierdo y no haría la línea de 5, sino los 3.
2: Ah, claro, porque está suspendido
6: Sebastián Valencia.
2: Sebastián Valencia, que es jugador importante hoy en Millonarios. ¿Cómo queda la clasificación de la Fórmula 1, Juan Camilo? ¿Cuántas válidas van?
7: Bueno, ya llevamos 4 carreras de la Fórmula 1 y en este momento el líder es Kimi Antonelli. Realmente la apuesta de Toto Wolff fue muy importante. Lo criticaron bastante por llevar un niño de 17 años.
2: ¿Tiene 17 pepinos?
7: Ya ahorita tiene 18. Porque eso fue el año pasado, con 17 años fue que llegó a la Fórmula 1, y lo que ha mostrado hasta ahora pues ha sido importantísimo, ganando carreras esta temporada y metiéndose de líder, además ampliando esa ventaja cada fin de semana. Lo que está haciendo es espectacular, un niño que puede quedar campeón este año. Vea, tiene en este momento Kimi Antonelli, quedó con 75 puntos, líder absoluto del campeonato, segundo su compañero de equipo George Russell, que no ha podido ganarle ninguna de las carreras en este año. Tercero es Charles Leclerc con 55 puntos y aparece cuarto Lewis Hamilton con 43. Y ojo, porque a partir de este fin de semana, con las mejoras que trajo McLaren, seguramente vamos a ver a Lando Norris, el actual campeón, empezar a acercarse a ellos.
2: Bueno, mira este dato. Kimi Antonelli es el segundo piloto italiano que gana 3 carreras consecutivas de Fórmula 1. Uh-huh. El primero fue Alberto Ascari, que llegó a ganar 7 seguidas a principios de los años 50. Ganó las 6 últimas del 52 y la primera del 53.
8: Diego, y es el tercer piloto que logra sus primeras 3 pole consecutivas. Adivine quiénes fueron los otros.
1: Schumacher.
8: Michael Schumacher y Ayrton Senna. Una locura.
7: No, es una locura. Lo de Kimi Antonelli no es para mirarlo por encima del hombro. Realmente es muy importante lo que está haciendo. En Italia hay una locura con Kimi Antonelli en este momento, porque precisamente ellos no tenían un piloto italiano.
1: Desde hace rato.
7: Importante desde hace décadas.
2: Y miren este gol. Vamos de una vez a presentarlo, Laura. ¿Qué ha causado, para que lo vea Alemán?
6: Señor.
2: ¿Qué ha causado roña en Centroamérica? Ya lo ven en todo el mundo. Miren este gol que le hacen a un portero en Panamá.
1: José Calderón.
2: Ah, sí, miren, señor.
6: ¿Qué se hace el arquero
2: de Calderón? Claro, ¿no? Bueno, mire, están celebrando en la tribuna, pero vamos el gol. El 3-2.
6: Al minuto 90, sí.
9: Minuto 90 y victoria, a ver. No, qué desastre, sí, me acuerdo.
2: Mire, va a venir un tiro de costado.
1: Casi en la esquina. Se va por toda la raya, el arquero
9: hizo todo lo posible para hacerse el gol.
1: Y empieza a meter el balón ahí a poquitos raro, de que uy, no lo alcancé a agarrar bien y terminó adentro.
7: Ya salir a celebrar.
1: Raro. Sí, muy raro.
7: Eso está para investigarlo.
2: Por eso, un jugador abandona el campo tras un gol y denuncia el amaño del partido por parte de un compañero.
1: Con el pecho termina, mire, ahí va, la va a empezar a meter con el pecho.
2: No, no.
9: No, no.
1: Demasiado obvio.
0: obvio. Bien descarado, sí.
2: Bueno, y si pensamos que plataformas digitales de Caracol Radio se pueden. No, alemán, no sea, no vaya a creer ingenuo.
10: Oiga, ¿y ese balón no salió? ¿Ese balón no salió?
0: No.
2: Gustavo Herrera, jugador del Sporting de San Miguelito de Panamá, acusó a su compañero de amañar el partido tras recibir un gol en contra en el último minuto.

0: Pero
1: no, pero el ver con Soso. Sí, ahora, ya se pasaron.
0: Lo encontré ya un poco más, Diego. Yo le decía que alguien que había venido del sur, Daniel Sanzisi, que era un argentino, y Carlos Zamboni fueron contrataciones del Tolima en el 70. Fueron jugadores destacados en esa época del 77.
1: Es cierto. Alemán, ¿cómo está el clásico femenino?
2: El clásico femenino en este momento, Diego, está igual 0-0.
1: 0-0.
0: Estoy leyendo. Fecha de clásicos en el fútbol femenino. También juegan América y el Cali ahora en el Pascual Guerrero, previo al partido de América Pereira.
1: Listo. Estoy leyendo aquí, hablando Asensio. En la liga, el arbitraje masculino es malo, en la femenina increíble. Uy, el codazo que Diego acaba de meter Liana Salazar en el clásico Santa Fe Millonarios y no le dijeron nada.
0: Diego, en la Copa, en la Liga de Naciones o clasificatoria del Campeonato Mundial, dos cosas para comentar. La regla de que el jugador que, la jugadora que esté siendo atendida dentro de la cancha debe salir, ¿cierto? Y luego regresar a ingresar. Nunca lo hicieron cumplir, una juez. Y después, reanudación de un partido, de un gol, después de un gol de Colombia, con dos jugadoras de Colombia en campo contrario. Y reanudó el partido así. Y son árbitras que tienen ya su recorrido a nivel de Conmebol, ¿no? Y aquí localmente, terrible.
1: Mire, esto que publica Fútbol Mundial. 16 cambios de reglas que más han alterado el fútbol desde que comenzó. En 1863 se codifican las reglas. Nace el fútbol organizado con una base común de juego. En 1870 se prohíbe casi todo uso de las manos. El fútbol se prepara definitivamente, o se separa del rugby. El 3, primer gran cambio al fuera de juego, se habilita más el pase hacia adelante y se abre el ataque. 4, otra vez el fuera de lugar. De 3 defensores a 2, suben los goles y cambian las tácticas defensivas. Es que antes tenía que habilitarlo 3.
3: ¿3?
1: Uy, sí.
3: Muy bravo.
1: En 1992, prohibido tomar con la mano el pase del compañero. Esto en los arqueros. En 1891 nace el penal. Varga, no se le olvide. 1891 se castiga con más dureza las faltas cerca del arco. 1871 a 1912 se define el arquero y su área. Nace una posición clave para con límites claros. 1897, 11 jugadores y 90 minutos. Se fue al formato que es hoy. 1897, 11 jugadores. 1903, tiro libre directo y ley de ventaja. Más castigo a la falta y más continuidad al ataque. 1958-1970, llegan las sustituciones. El banco pasa a ser parte central de la táctica. Tarjeta amarilla, 1970.
3: Claro, el primer mundial con tarjetas.
1: Sí, se unifica el lenguaje disciplinario. Tarjeta amarilla y roja, 1970. En 1990, estar en línea ya no es fuera de juego. 2012, tecnología de línea de gol, se reducen los goles fantasma. 2018-2019, aparece el VAR. Cada día más malo en Colombia. 2022, 5 sustituciones permanentes después del la COVID, pandemia, ¿no? Cambia la gestión física y la intensidad del juego. Son los cambios. Y ahora tendremos más en el campeonato del mundo, que tendremos en arranque el 11 de junio, ¿no, Vargas?
3: 2 de la tarde, Estadio Azteca, México, Sudáfrica. 2 de la tarde, horario colombiano, ¿no?
1: ¿Y no es la misma hora de México?
3: No, una hora menos.
1: ¿Una hora menos?
3: Va cambiando el reloj.
1: No, él se cambia solo cuando uno llega.
2: Claro.
1: Cierto, era en otra época.
2: No, es Vargas. Estamos sí, en el 2026.
1: Muy anticuado con
2: sí,
1: eso.
2: Muy anticuado.
1: Sí. Sí, Beto.
4: Pues mire, Dieguito, que les digo. Juan Carlos Gómez dice,
3: de la piñata.
4: El señor, no, y el señor es respetuoso. Y bueno, pues.
1: Bueno, pero ¿a quién levantó?
4: El señor Mauricio dijo informe en la noticia de la mañana del sábado del partido en Caldas Nacional y dijo que el gol lo hizo Zapata y no es así, lo hizo Sánchez.
5: Nietzsche.
4: Él ¿qué? Puso la noche Sánchez, pero
3: la noche.
1: ¿Cómo la noche, es Mauricio?
4: Mauricio.
5: ¿Qué dijo el señor?
4: No, que dijiste en la mañana del sábado del partido de Caldas Nacional que el gol lo hizo Zapata, y él dice que no, que fue el Noche Sánchez.
3: Nietzsche.
4: Bueno, se equivocó, normalito. Millonarios.
1: Pero ¿cómo así que normalito? No, levantemos a Mauricio.
3: Diga, Mauricio.
1: No. ¿Qué fue el gol finalmente?
5: No sé si dije Jeffrey Zapata. Si el oyente dijo que dije.
1: Pero no es Jeffrey Zapata.
5: Seguramente dije Jeffrey,
1: ¿no? Luis Sánchez fue el que hizo el gol, sí.
2: Sí, Nietzsche.
3: En conclusión.
1: En conclusión, Mauricio, pasaron 42 horas y no sabe quién hizo el gol.
3: No. En conclusión, la culpa es de Díaz.
1: ¿Por qué?
4: Pero muchachos, a todos los quiero yo mucho.
1: Yo escuché que decía.
3: Es que Díaz era el editor de ayer por la mañana. Entonces la culpa no fue Mauricio, fue de Díaz.
4: Qué rigurosidad. Dale
2: el informe a
3: Mauricio. De los dos.
5: No, esto es sencillo. Si yo dije la información que no era, yo soy el responsable de entregar la información que no corresponde, pero pues. No sé.
3: Revisa lo que envió y listo, oiga, Mauricio.
1: Y un buen dato.
2: No envió nada, vea.
1: O sea, peor aún.
2: Mauricio no lo encuentro.
1: No, ¿y esto qué es?
0: Está en el grupo de Caracol Deportes.
6: Claro, pero si el señor.
5: No, pero dijo, a las 12 de la noche, 10 minutos,
3: por ahí, por ese horario.
2: Ah, era molestando. Ya. Pues claro, pero a la gente que le importa si Mauricio escribió en el grupo, no.
7: Tras pero. Tiempo de ida y vuelta. Y...
1: A ver, búscalo.
2: Ah, lo encontraron.
1: A ver,
7: el 11 Caldas fue el que protagonizó las mejores acciones. A los 25 segundos del segundo tiempo, fue Jeffrey Zapata el que sorprendió a Nacional y marcó para el Blanco el único gol del partido.
1: Levantado. Póngale ahí. Chimotrufiazo.
4: Sí, Mauro, pero no. Yo leí porque estaba ahí, hermano. Usted sabe que.
8: Tú ya sabes que yo como ninguna cosa diferente.
4: Mauricio se la
8: Tengo razón.
1: Tiene razón el oyente, Mauricio.
4: Sí, sí, pero ese, cuando ya equivocan
3: los chimotrufiazos, lo persiguen. A Mauro lo persiguen.
4: Igual se equivoca uno muy facilito. Sí, eso claro. Es el problema. Dieguito.
3: Diego, listo, Medellín titular.
4: Ah, bueno.
1: Diga, Beto, y vamos con la nómina del Medellín.
4: Dieguito. César Augusto, tú estás ceros, dice. Qué buenas historias en el Bar Caracol.
1: Eso. Nosotros tenemos
2: que contar. ¿Tuesta o atuesta?
1: Muchas historias. Formación del poderoso.
3: Eder Chaus en el arco, 4 en el fondo. Leiser, Chaverra, José Ortiz, Daniel Londoño, Fran Fabra. Mitad de la cancha, 3 hombres. Jalan Loboa, Alexis Serna, Didier Moreno. Y en punta, Johnny González, Francisco Chaverra y Francisco Fidrisewski.
1: A esta hora, 60 minutos, Aston Villa, Tottenham, Camilo.
9: 64 minutos, Diego, 2-0, sigue ganando Tottenham con el gol de Gallagher en la primera etapa y Richarlison a los 25.
1: Y Español Real Madrid, ¿qué pasa, Vargas?
9: Tiene el hacer, don Lulú.
10: Muchas veces hemos visto a Trent llegar a línea de fondo, ¿eh?
1: Nada.
10: Porque él con el golpeo que tiene... Claro, se puede permitir el lujo de centrar desde...
1: Bueno, ¿qué ha pasado, Vargas?
9: 20 minutos en el Prat, Español 0, Real Madrid 0, pero el Real Madrid, para no perder la costumbre de toda la temporada, hizo cambio al minuto 11 por lesión. Se fue Mendy, ingresó Fran García y la carita de Álvaro Carreras en el banco de suplentes de quererse comer vivo al entrenador Álvaro Arbeloa. En este momento, el campeón en España es el Fútbol Club Barcelona.
1: Y ya tenemos nómina de River, Mauricio Gómez.
5: No, todavía no, Diego, pero a esta hora están en desarrollo 4 partidos. 23 minutos en promedio, 0-0 Central con Tigre. 1-0 ya gana Gimnasia y Esgrima de la Plata, Argentinos. Y están 0-0 Racing y Huracán y Belgrano y Sarmiento de Junín. El único colombiano hasta ahora en competencia, Óscar Cortés como titular con Huracán.
1: Escribe Omitar 69, noto aburrido a Sebastián Bejarano. ¿Le pasa algo a Bejarano?
9: No, para nada. Señor Omar, ¿por qué dice eso?
1: No sabemos, pero...
2: Por eso le pregunta, Bejarano.
9: No, muy animado, esperando la definición. Mi equipo ya está clasificado, no tengo
2: su nervios. Equipo,
9: sueño no
2: más que usted es familiar de Tulio Gómez.
6: Compró equipo.
3: Hay mucho que ya le entró la
9: regladera. No, el equipo al que le hago fuerza ya está clasificado.
3: No le dé explicación a tantos genios que hay por ahí.
2: Apareció.
6: Hay mucho que tiene la tembladera ya. Están temblando ahí donde están.
2: Digan hombres.
9: Correcto. Estoy de acuerdo con
2: yo. Ahí está la de Cali, Diego también.
6: Pasa con sus equipos.
1: Lista nombres. Lista nómina del Cali, José Alberto.
0: Sí, con Pedro Galese, Fabián Diáfara, Igualmente Felipe Aguilar, Julián Quiñones y Keimer Sandoval. Al final no cambió los tres, los cinco en el fondo, con Andrés Correa también por la izquierda, Ronaldo Pájaro, Matías Orozco, Johan Martínez, Titi Rodríguez y Juan Ignacio Dineno.
6: Bueno, ya Diego, hoy partido 500 de Liga de Wilmar Roldán. Hoy, 500.
2: Sí, señor,
6: hoy
2: en Medellín, 500.
6: ¿No? Le van a hacer un homenaje, le van a entregar.
2: Sí, señor. El juego Medellín Águila, Wilmar Roldán. ¿Cuál fue don Vargas, estudioso, alemán, don Andrés? Todo que. Si ve Vargas.
3: Le bajan la caña. Tranquilo, siga, pregunte. No nos detengamos por.
2: Le bajan la cosas caña inmediatamente.
3: Por personas pequeñitas.
2: Por pequeñeces, Vargas. ¿Cuál fue el primer jugador que entrando de suplente marcó un gol en los mundiales?
3: Tomás, escriba.
2: No, esa pregunta es brava.
6: Bravo.
2: Sí. Primer suplente que hizo un gol en los mundiales.
11: Estuvo que en el 30, sí. ¿Sí? Eso sí.
2: No. En 1970, Juan Ignacio Basaguren se convirtió en el primer futbolista en la historia de los mundiales en entrar de cambio y anotar un gol.
11: ¿Qué pasa? Gracias.
2: Alguien estaba buscando la IA.
6: Sí,
2: y lo pillamos.
3: Juan. Pero el que está hablando en ese video es muy bueno, bota buenas cosas. Es un mexicano. De la Mora es el apellido.
2: Ya.
11: Bueno.
3: Sí, acá dice ingreso al minuto 76. Marcó el cuarto gol de la selección mexicana.
2: Ese fue el primer jugador.
11: Flojete los suplentes de ahí para abajo.
3: Terribles.
12: Es que no, ¿hasta cuándo se metieron los cambios, Diego? Porque antes
2: sí, entraban dos. Es un tema. Claro,
3: Juan Ignacio Basaguren, conocido en el bajo mundo.
2: Y marcó el gol a los 83. Juan Antonio Rodríguez, Mauricio el otro día dijo que el Pereira había perdido ante Nacional
12: 1-0. No, pero será tiene.
2: No, eso no es real.
6: Sí,
2: esta es ahí.
3: Sí, no, yo voy a defender ya, pero a Mauricio, no, ya.
2: Oiga, Pinto está vivo.
3: Pinto, sí, aquí estoy.
2: Es un muñeco.
3: Gozando del resto de compañeros,
6: solo entra para reírse.
3: Pero está temblando de que si él ya está clasificado, Giovanni.
6: Temblando.
3: No viste el video.
6: ¿Templar video?
3: Pero cuando usted
6: me
3: saca la radio,
6: de tu papá, mamá le monta.
3: No,
6: ¿qué? Ese es el video tuyo, ya quedaste como la tembladera.
2: Ya Pinto se la tiene montada, Giovanni.
6: Es que estoy leyendo, no había cambios en los mundiales antes.
11: ¿En los mundiales no había cambios?
3: O sea, los mismos 11 todo el tiempo.
12: ¿Y si se lesionaba uno qué?
3: O sea, que terminaban vueltos nada porque clavado los 90 minutos.
12: Apenas para los jugadores de hoy día, ¿no?
11: Que son por eso era que jugaban a darse patadas para sacar a los jugadores del partido.
6: De esa época hasta hoy que hacen 5 cambios, ¿qué beneficios ha traído los 5 cambios en el fútbol? A ver, yo echo cabeza y digo, bueno, menos lesiones, jugadores que tienen más oportunidades y tal, pero el ritmo del partido acá en nuestra liga, que se siente muy criticada porque hay partidos aburriletes, feos, yo no entiendo esos 5 cambios para qué lo hacen. Realmente por cumplir la norma, nada más.
3: Eso quedó marcado después de la pandemia, pero usted lo ha mencionado, Giovanni, hay jugadores en el banco que tienen mayor posibilidad de actuar y las lesiones sí han disminuido porque obviamente el ritmo no va a ser.
2: Y porque antes y ahora hay más partidos, Giovanni, tú que eres el científico del fútbol, pues deberías saberlo.
6: No, pues Alemán, mira, es que yo digo, si tú metes 5 cambios,
2: pues ahora se juega
6: y el otro
2: más.
6: Equipo mete 5, hay 10 nuevos, o sea, 10 jugadores que llegan frescos. El fútbol debe ser más intenso. El ritmo de juego tiene que ser mejor.
2: Debería.
6: En Colombia, a juzgar el último clásico América Cali. Qué feo. No, hermano, o sea, uno quisiera que mejorara el fútbol en ritmo, pero bueno. Ya yo no puedo cambiar la regla de los 5 cambios, eso lo ha hecho la FIFA y tal, pero yo busco los beneficios.
2: ¿Qué pasa en Real Madrid va Español, Vargas?
3: A esta hora, cartón rojo muestra Gil Manzano al número 23 del Español de Barcelona, Omar El Hilali. Pero por una falta sobre Vinicius Junior, claro. Pero el árbitro Gil Manzano va al VAR después del llamado para que eche para atrás el cartón rojo y así lo hace, solo cartón amarillo en media hora en el Prat. Barcelona o Español de Barcelona 0, Real Madrid 0, el campeón es el Barça hasta ahora.
2: Oiga, Pinto, hay un hecho bonito que ojalá a Colombia lleguemos pronto a eso. Kolumani, el jugador que marca en el Tottenham, se fue donde estaban todos los hinchas y los saludaba a todos de mano. Pum, pum, pum. Qué bonito.
1: que se pueda ir a la tribuna. Aquí lo prohibimos y además da tarjeta. Marilla, sí. Pero es que eso se debe acercar más a la gente. Esto es de la gente. Don Pinto, ya hay nómina del Tolima.
5: Con Luis Martínez en el arco, Gerson Mosquera, lateral por el costado derecho, Jordan Osorio, el venezolano, arranca como titular. ¿Cómo es que le dice JJ al Muelas? Pedroso.
1: Sí, el Muelas.
5: Pedroso. Daniel Pedroso, el otro central. Y Jean-Paul Barbosa. Juan Pablo Nieto en la mitad de la cancha con Cristian Trujillo, Gerson González, Adrián Parra, Junior Hernández de extremo y Jader Valencia, el atacante, la nómina titular totalmente suplente del Deportes Tolima.
1: El Muelas era Freddy León, ¿no? Sí, sí, el original.
11: Encontré el primer cambio de los mundiales. Precisamente fue en México 70. En el partido inaugural, la Unión Soviética al medio tiempo hizo el cambio ante México. Anatoly Pusach fue al campo y se retiró Víctor Serebryakinov.
5: ¿Otra vez?
1: En el 70, entonces.
2: El primer banqueado, tendríamos que hacerle un homenaje.
1: ¿Y cuál fue el primer jugador en recibir tarjeta roja? La pupila ya la están buscando. La
5: agilidad. No sé si él, no recuerdo, es quién, un uruguayo.
11: Esa la preguntó por ahí, ¿qué días en el concurso?
5: Un uruguayo que creo que recibió el primer cartón rojo.
3: En el del abecedario.
5: Si no me falla Coco.
11: También hay nómina del Bucaramanga ya.
1: Y a ver, la nómina del Bucaramanga.
13: Luis Ernei Vázquez en la portería, Aldair Gutiérrez, Carlos Romaña, José García y Carlos de la Sala en defensa, Aldair Zárate al lado de Gustavo Charrupí en la medular, Juan Camilo Mosquera, Fabián Sambuesa, Emerson Batalla y Brandon Caicedo. Nova Pons como titular.
1: Carlos Caselli fue el primer jugador en 1974, Chile contra Alemania, minuto 74. Carlos Caselli, considerado el mejor delantero chileno en su momento de todos los tiempos.
11: Sí, en el Mundial del 94 en Estados Unidos, la FIFA permitió, además de los dos cambios que se hacían, cambiar al arquero que se lesionaba o que recibía tarjeta roja, es decir, pues sacar a un jugador de campo para meterla al arquero. Y en Francia 98 se permitieron las tres sustituciones.
3: Acá parece que, a pesar de que lo que dice Díaz, obviamente con tarjeta roja, este señor Caselli.
1: Carlos Caselli.
5: De los más importantes de la historia chilena.
1: ¿No conoce a Carlos Caselli?
11: Sí.
1: ¿Ah? Sí, hombre. Se le notó mucho Vargas.
3: El primer jugador expulsado en un mundial fue en 1930 el peruano Plácido Galindo de manera verbal.
1: Ah, bueno, con tarjeta.
3: Por eso le digo con tarjeta.
11: Claro, bien. Por eso.
3: Con tarjetas ese.
11: Era pesar, sino a propósito.
3: Pero Plácido Galindo, quién sabe cómo.
6: Yo creo que era hecho, como usted decía, es Batista, pero el suplente que más rápido echan en un mundial. Que fue en México 86, ¿se acuerda? Que entró y de una vez le metió un patadón, no me acuerdo a quién, y lo sacaron ahí mismo.
2: Hay nómina de Santa Fe, Diego.
1: A ver, nómina de Santa Fe, alemán.
2: Con Andrés Mosquera, Marmolejo en portería, Libelton Palacios, Emanuel Olivera, Iván Scarpeta y el señor Cristian Mafla. Los dos volantes, Daniel Torres, Kilian Toscano, Franco Fagundes. Adelante, Omar Fernández, Hugo Rodallega y la sorpresa para todos, Jaycar Perlaza.
1: ¿O sea, no va Brian?
2: No, señor.
3: Ni Jader.
2: Buen chiste, sí, señor.
3: Se la cobró.
2: ¿O ni Jader?
3: Todo el tiempo.
2: ¿Pero quién va, Jader o Brian?
3: Exacto.
2: Exacto.
1: Oiga, Repeto está pegado de unos jugadores que...
2: Uy, lo de Jaycar Perlaza, le pega a Luis Ángel Palacios, pero con todo el amor y cariño, Jaycar Perlaza lleva más de una temporada en Santa Fe y nada.
11: Partiendo de que el empate hoy le sirve al Inter, lo mete.
1: Totalmente.
3: Claro. Lo deja listo.
1: Pues no, pues es dependiendo, que seguro lo claro, mete. Pero lógicamente queda con más chance.
11: Claro.
1: No, pero increíble.
2: Pues esperemos que le vaya bien hoy de pronto. Hay milagros, Diego, hay cosas que pasan.
6: Probabilidades para el partido: 56.8% Santa Fe gana, 17.2 pierde Inter. Bueno, entonces.
3: ¿De dónde sacó eso?
11: Gracias, Farid.
3: Fuente de los deseos.
6: Alégrate, alemán, alégrate.
2: Fuente de Caracol.
6: Ingeniería de datos basada en el fútbol e historia del fútbol. Igual el empate 28.5% para ese juego. Entonces gana Santa Fe, alégrate, alemán. Va a pasar.
2: Vamos a ver, vamos a ver.
6: Según esta probabilidad.
11: Voy a buscar las probabilidades reales.
6: Echando vaina, repeto, por Perlaza. Como pase Santa Fe. Lindo.
11: Ven, a buscar las reales, no las de los.
2: Es que hablar sin haber visto un partido de Santa Fe es muy fácil.
3: Apenas son las
6: 2:35.
1: Pero por respeto de Giovanni, sí, Alemán tiene razón, Perlaza muy flojo, Giovanni, ¿no? Que usted no ha visto los partidos.
11: Pero Giovanni sí vio un partido. Es más, Giovanni vio dos partidos de Santa Fe, tres.
3: Tres porque la
11: de la Superliga y el que enfrentaron en el 2.
3: Tres de Santa Fe este año.
6: Es que él sueña con Santa Fe.
2: A
14: Porque Santa Fe es el papá del Junior.
6: No, pero está bien, Lalo, que se meta. Yo creo que, escucha, yo creo que le hace bien al fútbol colombiano tener unos playoffs con equipos grandotes, grandes, ya que se metan los grandes, los de nombre. Si se va a meter Santa Fe, que se meta.
3: ¿Es que sacamos al Tolima o qué?
6: El Cali, que sí, se meta
3: al
6: Cali.
3: Pasto.
6: Mira, Tolima está.
3: Gracias, señor Rizuelo.
12: Se han hecho los puntos para estar ahí, entonces no vale.
6: Está.
11: Giovanni dijo el 57.
6: Pero Bucaramanga yo no he mencionado. El Coco no, se da por aludido. Está
12: no,
6: bien,
12: pero por eso, por eso.
3: El Pasto, el Once
11: Caldas, no es grande.
12: O sea,
6: ¿usted que por qué no ponen hacia Bucaramanga el domingo pasado?
12: Así sea pequeñito. Pero venga, así sea pequeñito y hace los méritos y hace los puntos, ¿por qué no puede estar? ¿Por qué tiene que sacarlo?
3: Claro.
6: Pero es que usted el domingo pasado
12: ya se
6: terminó el partido eliminado de Bucaramanga. Ya yo no cuento con
12: nada. Nada tiene que ver lo uno con lo otro. O sea, como dijo Juan Piña, ¿y qué tiene que ver el caldo con las tajadas? ¿Qué tiene que ver el caldo con las tajadas?
3: Datos de don Ramón.
6: Coquito, no te vengas a contradecir que el domingo pasado la dijiste, se acabó partido, Diego, la eliminado de Bucaramanga, chao. Es que okay, yo estoy diciendo mentira, ahí está el VAR. Póngalo.
12: ¿Y qué tiene que ver eso ahora? ¿Qué tiene que ver eso ahora?
6: No, ¿qué vas a reclamar que clasifique el equipo?
12: Que ya, usted está demeritando los equipos pequeños. Usted está demeritando los equipos pequeños, así como se emberracó anoche, así como se emberracó ayer porque dieron que se podía quedar por fuera el equipo suyo, entonces respete los pequeños que están adentro, que han hecho un gran campeonato. El equipo de Inter merece estar ahí porque ha hecho un gran campeonato y el Pasto merece estar ahí porque ha hecho un gran campeonato. Entonces,
6: Coco no defiende ni a Bucaramanga, va a defender a Inter.
14: Todos esos datos son de Butifarra Score.
3: No, no, que la fuente de Giovanni es la fuente de la vecindad del Chavo.
14: Por eso, Butifarra Score.
11: Sí, yo a mí me encanta que le hagan bullying a Giovanni, pero voy a apoyarlo.
3: Pero tiene razón.
11: 60% de probabilidad tiene Santa Fe hoy.
14: Tiene 60. Razón, y tiene razón en que es más divertido los playoffs cuando están los grandes. ¿Qué hacemos? En eso estoy de
3: acuerdo. Y además que ya hay metido.
15: Sí, pero pues no le va a sacar el mérito al Pasto, el Bucaramanga.
14: No, es que una
15: se
14: cosa,
15: lo ganaron.
14: Así como dice Coco, no tiene nada que ver el caldo con las tajadas. Que no se les quita el mérito y está bien que lo hayan logrado.
11: Hace de otra
14: pero
11: manera,
14: es más esa. Divertido cuando llegan los grandes.
11: Con las pestañas.
6: Claro. Claro.
14: ¿Qué pasó?
11: No, siga.
1: Ah. Bueno, mire esta noticia, don Juan Sebastián.
3: Sí, señor.
1: Que envía aquí Santiago. Atlético Mineiro acordó el fichaje del delantero colombiano Mateo Casierra.
3: O sea, se lo compró.
1: Proveniente del Zenit de Rusia por una cifra base de 10 millones de euros, la cual podría aumentar hasta 13 millones, incluyendo bonos.
3: O sea, se queda definitivamente ya en el Atlético Mineiro.
15: Sí, excelente, señor. Que salga
3: de la Liga Rusa. Lleva par goles.
1: Ah, pero no creo que era.
11: Pero como ningún sale de. No,
15: uno de los países
11: de Rusia,
15: que puede sacar a jugadores de la Liga Rusa es Brasil, porque tiene una cantidad de.
1: Pero todos dicen algo y después terminan echándose para atrás.
15: Tiene que tener una cantidad grande de dinero.
6: Pero eso lo debió haber advertido cuando dijo que
3: claro,
6: no.
3: Claro,
6: creo que usted la.
15: La que no.
1: Totalmente,
15: la mayoría de los jugadores se quedan. La mayoría de los jugadores.
11: Arano es una matica de interior, se acomoda en cualquier lado.
15: La mayoría de las veces, jugador que llega
3: de la casa de la abuela,
15: se queda casi toda su carrera, el resto de su carrera en Rusia. ¿Cómo le pasó a Wilmar Barres?
11: Pues él está allá porque
15: quiere.
11: Porque
15: le pagan muy bien. ¿Cómo está John Córdoba?
1: Está feliz allá, ¿no? Puede ser.
15: La mayoría de brasileños allá.
1: Escribe don Dionisio Pinzón.
3: Dionisio Pinzón.
15: Sí.
1: Familiar. El día de la final Pereira Medellín, Mauricio dio campeón al Medellín.
3: No,
1: le están tomando gallo. No, ya no.
6: No, ya lo cogieron.
3: No.
14: Lo cogieron de pera. Todo el mundo le pega.
3: No, sí, pero a mí me parece también que usted que lea eso, si no, tampoco sí, me parece.
1: Muy bueno, no.
3: No, porque no, sí, porque pero, está.
1: No.
3: ¿Por qué no lee uno que le den a José Alberto, por ejemplo?
1: No, porque no le han dado. ¿Sí?
3: O a Camilo.
1: También, cuando lleguen.
3: O
1: llegue,
3: a Lalito.
1: Cuando lleguen, les doy.
11: Claro.
3: Pero es que siempre le mandan
1: no, pero es que como el Mauricio Gómez dio hoy la papaya, pues la gente se pega siempre que uno le da papaya, ¿sí? ¿Qué tiene don Andrés Sánchez?
16: Pues tenemos a esta hora, Diego, la señal horaria importantísima, señor.
17: Bueno. 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En Caracol Radio son las
1: 2:38. Que muy demorado, Beto, toca rápido. 2:38.
16: 2:38.
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1: ¿Qué pasa con Aston Villa, Tottenham, Camilo Alfonso Pinto?
5: Minuto 81, Diego, no se hacen daño, intenta reaccionar Aston Villa, sigue ganando Tottenham 2-0 desde la primera etapa.
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1: las mejores la cuña de la hora.
3: Está Andresito ahí, el Andresito sí, español. No. Pero yo le cuento 37 minutos, 0-0 el español contra el Real Madrid. Nada que puede el equipo de Arbeloa, que necesita ganar para ir o volver a Barcelona el próximo fin de semana, pero para enfrentar al Fútbol Club Barcelona. Si no gana hoy, le toca hacerle pasillo al Barça el próximo domingo en el Camp Nou.
1: ¿Qué tiene por ahí, don Juan Camilo?
14: Un buen aporte en nuestro chat de YouTube del Bar Caracol. Mauricio Hernández dice, ojo que Kimi Antonelli, que ganó hoy en la Fórmula 1, en el Gran Premio de Miami, dijo lo siguiente. Ojo que Kimi es el primer piloto en la historia que sí, ganó las tres pole consecutivas, pero que además ganó las tres carreras. Es el primero en lograrlo. Sí. Bueno, gracias por el aporte.
1: Primero y llegó primero. Juan Camilo, le hago una pregunta. ¿Cuánto vale ir a ver una prueba de Fórmula 1, por ejemplo, en Miami?
14: Depende, ¿qué plan quiere?
1: No, económico, porque...
14: ¿Económico?
3: Gallinero.
14: Gallinero le puede costar el fin de semana unos $3,000, yo creo.
1: No.
14: Sí, claro, con la estadía en un hotel tipo.
1: ¿En dónde?
14: Holiday Inn.
1: Pero
3: Miami.
14: Las boletas.
3: Miami está lleno de hostales, Juan Camilo.
1: Pero una boleta, $3,000.
14: Pero el de tres días.
3: Pero los tres días, sábado y domingo.
1: No.
14: Estoy hablando del paquete completo.
1: No, póngale únicamente la
14: boleta. Una agencia de viajes, le estoy vendiendo el paquete completo.
1: No, yo no le estoy comprando el paquete completo. Le estoy comprando porque tengo donde quedarme, solo la boleta.
14: Bueno, la boleta, entonces, como en $400.
1: $451 estaba viendo acá.
3: Sí, el problema es que si usted quiere un servicio de transporte que lo deje puerta a puerta, le sale otros $400.
14: Sí, va aumentando con los.
1: Claro, vale más el parqueadero que la boleta de entrada.
14: Por ejemplo.
1: Como en el Mundial.
2: Mejor vaya a México.
15: Oiga, Diego, y vea un dato curioso. En el 15 de marzo, Yannick Sinner gana Indian Wells. El 15 de marzo, Kimi Antonelli gana el Gran Premio de China. El 29 de marzo, Yannick Sinner gana el Masters 1000 de Miami, Kimi Antonelli gana el Gran Premio de Japón. Y el 3 de mayo, Yannick Sinner gana Madrid, Kimi Antonelli gana el Gran Premio de Miami.
14: Bueno, es italiana.
3: Italia están que no cambian.
14: Los italianos están felices.
15: Excepto por su selección de fútbol.
14: Oh, ya están concentrados en otra cosa.
15: En Fórmula 1 y en tenis. Ya desistieron
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17: 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En Caracol Radio son las
3: 2:42.
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1: Se están yendo los hinchas del Aston Villa del partido ante el Tottenham, Pinto.
5: Minuto 85, la verdad que no reacciona el equipo. 80. Y a poco. Oh, no, yo tengo 85, Diego.
1: Uy, entonces nosotros vamos 5 minutos retrasados. ¿En serio?
5: Manos metieron aquí.
3: Pinto, no muestre, Pinto. No muestre.
5: Ah, bueno. Cambio en este momento. Y sí, claro, es que no reacciona el equipo. Intenta Aston Villa y por eso ya la gente empieza a marcharse desde el minuto 80.
1: Muy bien. Sí. Ahí la como.
14: Nos salvamos.
20: Pegó
14: en el palo. Sufrí.
20: Diego, le estoy haciendo seguimiento al Flamengo, que es el que visita aquí el jueves a Medellín, y está jugando en este momento el Derby de Río frente a Vasco. Va ganando el Flamengo 1-0 y en Vasco están como titulares Carlitos Cuesta y Rojas.
3: ¿Y Carrasca?
20: Carrascal está suspendido.
21: Eso del Derby de Río me suena como medio forzado.
3: Carrascal no, está el suspendido en Copa.
20: El Derby de Río de Janeiro.
3: Y en Liga.
20: Lalo.
1: ¿Cuál?
20: El derbi de Río de Janeiro, Flamengo Vasco.
7: Flamengo Vasco.
11: ¿No es Fla-Flu?
21: ¿Qué Fla-Flu es qué? No, y entonces con Botafogo es qué.
1: El derbi de Flamengo Fluminense.
11: Para mí también es el clásico de Río de Janeiro.
20: Ese es el clásico, ese es el derbi grande, pero este también es.
15: Es el derbi tercero. O sea, Piolín es de los derbis. El nuevo clásico antioqueño, Envigado Águilas.
21: El derbi Junior.
20: Hay tres equipos en Río.
15: Piolín, ¿usted cree que Real Madrid Rayo Vallecano es un derbi?
21: Sí.
11: O Nacional Águilas, por si acaso. O Millonarios Tigres.
15: Es que nos dejamos meter tanto en el nuevo clásico joven. No, clásico joven.
20: Derby es equipos de la misma localidad.
15: Derbicito. Por eso le di el ejemplo de Real Madrid Rayo.
21: Pero en Río son Flamengo, Fluminense, Vasco, Botafogo.
1: Todos los equipos de la misma ciudad no son derbi, porque si no, lo que le acaba de decir Vargas, Real Madrid, Rayo Vallecano sería derbi porque son de Madrid. No, el derbi de Río de Janeiro es Flamengo, Fluminense.
20: La Flu, sí, el grande.
1: Ese es el partido realmente. ¿Sí?
15: Dice, se llama el clásico de los millones, Flamengo y Vasco da Gama.
1: Ah,
15: porque
1: eso es otra cosa.
15: En 1920 eran los dos equipos con más afición en Brasil.
1: ¿En qué año?
15: En 1920 se popularizó ese término.
1: Hijo de pucha, pero ha cambiado mucho.
15: Claro,
11: sí, pero en Río de Janeiro había 500.000 habitantes, sí.
1: ¿Qué decía Mauricio?
15: No, que más de 100 años.
11: Claro.
15: ¡Lleguito!
1: Sí, don Beto.
16: Vea, Jason Amaya. Buenas tardes, señores. Gracias por alegrarme la tarde con risas y con información del deporte. Saludos a Betico. Muchas gracias, amigo. José Luis Herrera. Buenos días. Los felicito por su programa. Propongo el tema. ¿Qué pasa con los veteranos que vinieron a hacer nada? Falcao, Mateo, Chicho, Muriel. ¿Cuánto tiempo hay que esperar? ¿Será que no pagan?
1: Falcao, Mateus, Muriel.
15: Pero hay otros que no se han hecho.
1: Pero el señor da cuatro que debemos mirar. ¿Sí? Falcao. No ha respondido.
15: Sí, no, para nada.
1: Pues desafortunadamente lo acompañan las lesiones. Mateus tampoco.
11: Nada.
1: Empezó algo, pero no volvió.
15: Estamos hablando solo de este.
1: Los cuatro que el señor menciona. Okay. Por eso,
11: pero es que como Mateus lleva más.
1: No, pero
11: de regreso.
1: No, le estamos contestando al
11: solo
1: señor.
11: Solo este.
1: Sí. No, lo que preguntó el señor. Chicho, nada.
2: Uy, más Chicho, fiesta nada. Que otra cosa.
1: Chicho,
2: ¿no?
1: Nada. Y Muriel.
21: Chicho no es tan veterano, ¿no? 31 años.
1: Y Muriel, los goles de penalti, pero se esperaba mucho más, Giovanni.
8: Sí, desde su desarrollo de juego, desde el aporte funcional en la cancha, es evidente, de la entrega, porque se ha conformado con ser suplente, pero ojo que los 9 goles que ha hecho, 4 de penales, el resto en movimiento, 2 de cabeza, también es valorable.
1: No,
8: se espera
1: no.
8: más de él en otras funciones.
15: No, Giovanni, si le gusta defender solo porque es del Junior. No, Muriel en Junior es un fracaso rotundo en estos momentos. No lo defiendas, sí, Giovanni, porque es este penal.
11: Ahí me gusta Giovanni, hombre. Ahí me gusta Giovanni.
8: No le lo han regalado. No se lo han regalado. Los ha hecho.
15: Que se espera 20 minutos a meter goles de penal.
8: Que se espera que tenga más minutos, que tenga más lucha, que tenga más intensidad.
15: Giovanni, ¿por qué no defendió a los otros dos igual?
8: Todo. Pero 9 goles, papito. Ve y busca 9 goles. Busca la tabla. Está 3 de Estupiñán, que tiene 12. Entonces.
15: ¿9 goles?
8: Cuéntale.
15: Imagínese, Giovanni.
11: ¿Cuántos de penal? 4
2: de penal.
11: No, pero entonces ahí sí ya.
15: Está defendiendo al señor del penal, entonces.
1: Mire.
15: De los últimos 20 minutos.
1: No vaya a romper el micrófono, Bejarano.
15: No, pero yo ahí voy con Giovanni. Yo no estoy.
21: Sí, los goles valen.
15: 9 goles.
11: Sí, tampoco ha sido
15: tan malo.
11: Pero venga.
15: Necesita.
11: ¿Usted cómo califica a Jason Guzmán?
15: No, también me parece mala la temporada de Jason Guzmán.
11: Mala la temporada con 10 goles anotados.
15: ¿Cómo te parece? Sí, correcto. Sí. No ha aparecido en los partidos importantes.
11: No creo que sea como lo pone Giovanni de que para el Mundial de Jason Guzmán, pero tampoco lo
15: veo. Y es mejor la temporada de Jason Guzmán que la de Muriel.
11: ¿Por qué?
15: Por un gol. No, porque.
21: No, pero es que no puede mucho más.
1: No lo
15: No. Eso también tiene que ver con el
11: desarrollo del juego. Le doy más mérito a lo de Muriel. Lleva 9 goles y es casi siempre suplente. Jason juega más.
15: Y usted compró a Muriel o trajo a Muriel para ser suplente.
21: No, pero. Las posiciones no son las mismas. No los podemos medir solo por los goles.
11: Por eso. El otro tiene más minutos.
8: Por los goles.
11: Muriel es suplente.
8: Claro, sí,
11: pero,
8: no, sí.
11: Pero si Muriel fuese titular y no hiciera goles, que es que no hace goles. Lleva 9.
15: Se me hace bueno lo de Muriel entonces.
11: Claro,
15: no tan descabellado. Pregúntele
2: hace dos domingos le estaba dando clavo a Muriel.
15: ¿Quién?
2: ¿Cómo?
1: Sí, es verdad.
2: Giovanni.
21: No, no, no, nunca.
1: No, no, no, no, sí, sí, sí.
15: Sí, no, lo, y ahora se acomodó.
1: Lo que está diciendo el señor Coco Gómez es verdad, pero yo le digo, no hay un hincha en Barranquilla que no esperara más de Luis Fernando.
15: Claro, él lo trajeron para jugar 20
3: minutos. ¿Quiere decir que le vaya mal?
1: No, no, que esperaba mucho más la gente, claro que sí.
3: Y todavía le queda tiempo, que es lo importante.
1: Claro, pero no ha respondido a todo lo que se esperaba.
15: El señor Giovanni dijo que iba a hacer 15 goles cada temporada. Vamos a ver si lo...
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17: 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En Caracol Radio son las
1: 2:49.
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1: Pregunta.
21: Oiga, la defensa, Giovanni, no puede ser que Muriel ha jugado poquitos minutos, pues porque por algo ha jugado poquitos minutos.
1: Claro, está terrible. Escuchamos a Mauricio Gómez.
15: La conclusión es sencilla, Muriel no juega por el propio Muriel, es que él no se ha consolidado en esta etapa en Junior de Barranquilla. Y el hecho de que entre y haga gol no significa que ande en un buen nivel.
14: Un suplente muy caro.
15: O sea, que esperaba una gran condición técnica para patear de media distancia, para cobrar un tiro libre o un penalti es otra cosa. Pero yo hoy no lo he visto hasta ahora el gran partido de Luis Fernando.
1: Yo no lo paso, por ejemplo. No, Muriel no lo paso de 6 puntos.
15: Yo sí, es un fracaso.
0: Muriel, en cuanto hace el contexto de no jugar, es muy parecido a lo que era Titi Rodríguez para el Junior. No jugaba mucho, pero hacía goles.
15: Pero no podemos comparar las carreras de Titi con las.
0: No, pues ¿quién está comparando carreras? Estoy hablando del contexto de lo que vivían los dos jugadores.
1: ¿Sabe a qué es equiparable el momento de Muriel? Atlético Nacional. Porque por números va perfectamente, pero el juego no le gusta a la gente.
15: No llena.
1: Miren, nos envía este mensaje Diego de Topiel Roja.
15: A ver.
1: Lo que dice el compañero Sebastián Bejarano es el sentir de la hinchada. Lo de Jason Guzmán no gusta a pesar de la cantidad de goles. Es intrascendente en la cancha y aporta poco. Ya muchos lo llaman el caminante.
15: Y sobre todo en los partidos importantes, en los partidos importantes.
0: Muchos hinchas del América no les gusta ni el técnico.
3: Oiga, pero ha hecho de 24 goles del América, 10 ha hecho este man.
1: Cuando uno tiene 10 goles de 24, no puede ser intrascendente.
3: De acuerdo. Puede ser muy la hinchada y lo que quieran, pero la hinchada a veces se equivoca.
15: En los partidos contra los grandes, en los partidos importantes, Jason Guzmán no ha aparecido.
1: Sí,
15: estoy de acuerdo que tiene mejor rendimiento que Muriel.
1: Pero venga,
15: claro, pero tampoco es para aplaudir.
1: Pero venga, le digo, los partidos contra los grandes, América de Cali hace 10 años que no está.
15: Sí, de acuerdo.
1: Bueno, entonces
15: le cuesta mucho contra los grandes.
1: Es culpa de Muriel.
15: Le ganó a Millonarios. Y precisamente le ganó a Millonarios sin Guzmán.
1: Sí, pero pues eso no le da el título tampoco.
3: Pero Guzmán tiene gran responsabilidad. Ahí fue
15: cuando la gente dijo, de pronto el América se ve mejor sin Jason Guzmán.
3: Pero Guzmán, que el América haya clasificado antes de la fecha 19, también tiene que ver mucho Guzmán.
15: Claro. Y sus penales.
3: Entonces eso tiene a la gente tranquila.
21: No, pero el tema de los penales, entonces si no los hacen malos,
15: pero no ha sido tan trascendente en los juegos importantes.
3: Y si lo hubiera fallado, entonces ahí era también malo.
21: Eso es otra cosa, pero que usted se cargue porque el tipo hace goles de penalti, sí.
15: Lo de Guzmán es para un 6-5-7.
3: Sí, yo lo paso.
1: Yo también paso a Jason y hasta hoy rajo a Luis Fernando Muriel, de quien esperaba 10 veces más por su capacidad, por su calidad.
15: ¿Usted va hablando
1: a Muriel, de un tipo alemán? No, y me parece curioso porque pues el señor Cárdenas una vez lo puso como los 3 mejores jugadores de Junior. Insólito. Estamos en el Bar Caracol.
21: Pero claro.
1: Espere, Giovanni. Espere un momentico, Giovanni. Estamos en el Bar Caracol.
15: Por favor.
17: 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En Caracol Radio son las
15: 2:53 de la tarde.
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1: Pinto, ya terminó Aston Villa Tottenham.
15: Dieron 5 minutos, Diego, ya se cumplió el tiempo, estamos a manos del árbitro, 2-0 sigue ganando, gol del Aston Villa, gol del Aston Villa, cabezazo, 20 segundos quedaban, y aparece el centro del costado izquierdo para el cabezazo de la gente del Aston Villa, ya identifico quién es, 2-1, el partido ya va a terminar.
1: Emiliano, Camilo, buen día,
15: Emiliano, buen día. Emiliano,
1: Camilo, mire cómo queda el gol diferencia, que hoy, ese gol que le hacen al Tottenham puede significar muchas cosas. Gol diferencia entre el West Ham, el Tottenham.
15: Muy bien, el Tottenham entonces con esta anotación queda 37 puntos y menos 9 en la diferencia.
1: Ajá.
15: 45 a favor, 54 en contra.
1: ¿Y el West Ham?
15: West Ham tiene 36 puntos y menos 19 en la diferencia.
1: No, mucha diferencia. El West Ham, repitamos calendario del West Ham, Camilo. Sí, tiene el siguiente partido es ante el Arsenal.
15: Espéreme acá ya.
1: Sí, sí, yo lo llevo fijo ese. El que sigue.
15: Espéreme acá, ya lo voy a abrir, Diego. El calendario, listo, partidos. El próximo partido, cuando termina en este momento el encuentro, ante Arsenal jugará el 10 de mayo, posteriormente visitará a Newcastle y cerrará con Leeds en su cancha el 24
1: de mayo. Uy, la tiene muy brava. Uy, bravísima la tiene el West Ham para salvar la categoría. Que sin jugar, el Nottingham Forest está a 3 puntos y la diferencia de gol del Nottingham, si mi memoria no me falla, es -4.
15: Menos
1: contra
15: 9, Diego.
1: Del
15: no,
1: Nottingham.
15: Menos cuatro.
1: -4, -4, sí. Pinto me cambia la clasificación.
15: Oh, ya.
4: Se estaba confundiendo con la del Tottenham.
15: La de Tottenham. Sí.
1: Piden que intervenga más en el programa Mauricio Gómez. Mire, salieron los que lo respaldan. Sí. Señor Mauricio, dele una palera a Giovanni como toda la semana en el programa de AS.
15: No, yo siempre he sostenido que Giovanni, cada vez que tiene que asumir el rol de debatir con argumentos, arruga. Siempre he dicho que el nivel argumentativo de Giovanni realmente tiene un nivel de incoherencia impresionante. Yo no entiendo cómo, evidentemente, defender a un jugador como Luis Fernando Muriel cuando llegó con la chapa de la gran contratación del fútbol colombiano. Era el repatriar un jugador que, si bien no venía con un buen momento en el fútbol de la MLS, pues traía todo un palmarés impresionante. Y decir hoy que es uno de los mejores jugadores del Junior, realmente cuando es, creería yo, más tirado para el otro lado, una de las grandes decepciones del fútbol colombiano, pues me parece que no tiene mucho sentido.
11: Ya sé por qué estaba callado Mauricio.
15: No era criticado.
11: Le estaba haciendo digestión a semejante madrazo.
1: Dejó en la lona, Diego.
15: Estaba cargando su atado
1: la palabra. Claro, no, pero espere que tiene la palabra Giovanni. Claro, tiene la palabra Giovanni.
21: En la réplica.
1: Claro.
21: En mi réplica pidió la palabra.
1: Sí, señor, la tiene. Un minuto como se demoró Mauricio, usted tiene un minuto.
21: Primero decepción es el Deportivo Pereira, que ha sido una decepción desde su dirigencia.
15: ¿Cómo será? Mire, me está dando la razón, Giovanni. ¿Cómo se ha debatido el nivel argumentativo de Giovanni, que tiene que meter temas que no tienen que ver en la conversación?
21: Pero dámela, tengo la última de la palabra.
15: ¿Qué tiene que ver peras con manzanas? Ninguna.
21: Primero, usted tomó el término decepción para Muriel y yo no lo acepto, porque para mí decepción es el equipo de su ciudad. Dos, voy al caso Muriel. No, pero sí, decepción no lo acepto. Le voy al caso de...
15: Ahora,
21: de,
15: yo le voy a decir, de, claro, decepción Deportivo para hacer goles. Yo sí no voy a arrugar con
21: Muriel,
15: eso.
21: Claro, pero, 50 mil a Mauricio. Momento, Muriel lo trajeron para hacer goles. Lleva 9, ha jugado poco mil minutos. Lleva 9 goles. Desde que yo sé hacer goles de penal, valen. Los goles de cabeza valen, los goles con el pie en movimiento también son importantes.
15: Con la espalda,
21: ha hecho 9 goles, 9 goles de tiro libre, hizo gol de cabeza, de penal.
1: Usted mismo es el que le ha dado aquí mismo, usted mismo es el que le ha dado
21: a Pablo Muriel.
1: Muy bien, ya vamos a seguir el seguimiento y la polémica. Don Giovanni ya pasó su minuto, gracias, porque tenemos humor de cierre de hora con el popular Betico y Danielito. A ver, Beto.
7: Por favor, déjeme ir de copiloto, que atrás me mareo.
10: Señor, le repito que usted está detenido.
1: Todo bueno, Beto.
7: Sebastián, ¿qué haces acá? Me dijiste que te ibas a pescar.
10: Y te pesqué.
1: No, parece
7: eso. Pero no,
1: por favor.
22: Bien, Beto.
1: Danielito.
23: Sí, señor. Dieguito, ¿usted sabe por qué los policías arrestaron al rompecabezas?
1: ¿Al rompecabezas lo arrestó la policía?
23: Sí, señor.
1: ¿Por qué?
23: Porque está armado.
22: Claro.
24: Claro, claro.
22: Tiene bastante sentido.
25: Siempre Bucaramanga, no falla.
22: Bien pelado, bien.
23: Gracias, Coquito. Yo traté de contar chistes de niños para que los niños se los escuchen.
22: Los que tenemos todavía corazón de niños, seguimos riéndonos de eso.
23: El Coco
1: puede ser el arquero de ese partido en Panamá. No lo escucho.
22: Hace poco, Danielito, hace poco escucho amargado. Hace poco escucho amargado, Danielito.
1: No. Bueno, última hora Caracol y nos quedamos con la fecha aquí en Caracol Radio. Todo lo que va a pasar, quienes clasifican, se lo vamos a contar.
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27: 3:00 p.m. en punto, actualizamos los hechos, las noticias más importantes de Colombia y el mundo. Paloma Valencia anunció que presentará al Congreso un proyecto de ley para que el Estado asuma el pago del SOAT en motocicletas de hasta 250 centímetros cúbicos. Alejandra MacLeod.
28: Según la candidata presidencial, cerca del 60% de las motos en Colombia no tienen SOAT porque los ciudadanos no cuentan con los recursos para pagarlo. Valencia aseguró que el proyecto también pretende garantizar la atención en salud en caso de accidentes y reducir problemas como la informalidad y la falsificación del documento. En ese sentido, advirtió que más del 91% de las multas por esta causa recaen en conductores de estratos 1, 2 y 3 y que diariamente se inmovilizan cerca de 130 motocicletas. Finalmente, la candidata indicó que analizará la viabilidad de implementar el cobro de peajes para motocicletas como una forma de compensar el subsidio del SOAT para vehículos de hasta 250 centímetros cúbicos.
27: Un artefacto explosivo fue ubicado por el ejército en la vía Panamericana en jurisdicción del departamento de Nariño. Claudia Ortega.
29: Sobre la vereda Almanzano, en el municipio de Tamenango, tropas del Batallón de Infantería número 9 de la Brigada 23 neutralizan una acción terrorista. En este lugar hace presencia el equipo de detección y eliminación de artefactos explosivos, adelantando las labores para la destrucción controlada de este elemento que fue dejado sobre la vía Panamericana. Al parecer, habría sido instalado por la estructura Franco Benavides. Es el segundo hecho de estas características en menos de 24 horas en Nariño. Ayer, una carga similar fue desactivada en el municipio de Carlos Sam.
27: Inicia el cierre preventivo del puente internacional Francisco de Paula Santander, en norte de Santander, que comunica con Venezuela. Ana María Rueda.
30: El Instituto Nacional de Vías ordenó el cierre total del puente internacional Francisco de Paula Santander, infraestructura clave que comunica Cúcuta con el municipio venezolano de Pedro María Ureña, tras evidenciarse afectaciones estructurales que representan un riesgo para quienes transitan por este corredor fronterizo. La determinación fue adoptada mediante la resolución 1592 del 2 de mayo de 2026, en la que se advierte la necesidad de implementar medidas urgentes para garantizar la seguridad de los usuarios en este paso binacional. Los estudios técnicos señalan que la estructura ha venido presentando un deterioro progresivo como consecuencia de procesos de erosión y socavación ocasionadas por el río Táchira, situación que compromete la estabilidad estructural y la continuidad del tránsito, elevando el riesgo de una eventual falla.
27: Envían a prisión a cabecilla enlace de las disidencias de Iván Mordisco en el departamento de Antioquia. Laura San Pedro.
31: Juan Esteban Durango Pardo, alias El Flaco Choroto, fue judicializado al ser señalado como el presunto cabecilla del Frente 18 de las disidencias de las FARC que delinque en el departamento de Antioquia. De acuerdo con la investigación, Durango Pardo tendría bajo su mando redes criminales dedicadas a la extorsión, el secuestro de comerciantes, el tráfico de estupefacientes y la ejecución de ataques contra la fuerza pública, además del reclutamiento de menores. Las autoridades lo señalan como un enlace clave con las disidencias de Iván Mordisco, con presencia en Antioquia, Cauca y Valle del Cauca. El procesado no aceptó los cargos y por decisión de un juez de control de garantías deberá cumplir medida de aseguramiento en centro carcelario.
27: En el marco del plan retorno, a esta hora ingresan aquí a la ciudad de Bogotá vehículos particulares con placas terminadas en número par. Sebastián Herrera.
0: Luis Enrique, en menos de una hora tendrán que dejar de ingresar los vehículos con placas terminadas en 0, 2, 4, 6 y 8, porque desde las 4 de la tarde y hasta las 8 de la noche solo podrán ingresar a la capital del país los vehículos con placas terminadas en 1, 3, 5, 7 y 9. Recordemos que no acatar la restricción de pico y placa regional tiene una sanción de 633,200 pesos. Cabe mencionar también que después de las 8 de la noche el ingreso a la ciudad se realizará sin restricción.
27: En el campo internacional contamos que la Organización de Países Exportadores de Petróleo anuncia un incremento en la producción de crudo a 188,000 barriles diarios. Carlos Contreras.
2: Representantes de 7 importantes países productores de petróleo de la OPEP más reunidos este domingo de forma virtual anunciaron que la producción de la alianza será aumentada en 188,000 barriles diarios a partir del próximo junio. En un comunicado, la Organización de Países Exportadores de Petróleo y sus aliados, entre ellos Rusia, recuerda que este ajuste voluntario se agrega a la subida del bombeo anunciada en abril pasado, lo que reafirma su compromiso con la estabilidad del mercado. Los 7 países reunidos hoy son Arabia Saudita, Irak, Kuwait, Argelia, todos de la OPEP, así como Rusia, Omán y Kazajistán.
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0: esta música, niño?
1: Yayito, mire, sí, otra canción nueva del señor Fresto, que se hizo famoso hace unos años por otra canción que es bastante
2: Me hace daño
1: dura.
2: Verte.
1: Sí, me hace daño verte, pero esta vez es Quédate. Y la invitación es a todos los oyentes para que se queden en esta gran transmisión con todos los partidos que se vienen.
0: Sí, estamos atentos. Buena música, Danielito. A las 3 y 15 ya nos vamos a quedar con toda la fecha, nóminas, recorrido por todos nuestros puntos para vivir los juegos hoy. Santa Fe Inter con Carlos Alemán. Tolima Deportivo Cali con Camilo y José Alberto. Medellín Águilas con el Piolín y Luisa. Alianza Millonarios con Andrés Díaz. Fortaleza Bucaramanga con el Coco. Estaremos aquí con todas las tablas de posiciones y los cambios que se vayan dando. Si hay algún cambio, si se mantienen los 8, todos los goles, todo lo que viene en esta fecha. Claro, tendremos los partidos también de las 6 para saber quién se queda con el segundo puesto. ¿A qué debemos el honor de su visita, Crispimillos?
3: Diego, ¿qué tal? Venía tarde al debate, yo quería participar en el debate.
0: Dele, a ver.
3: Yo respaldo a mi amigo Gio, a mí me parece que 9 goles no es una mala cifra para Luis Fernando Muriel. Y me sorprende que mi compañero Sebastián Bejarano discuta los goles de penalti, un hombre que ha sufrido tanto por penalti. En el 2008 contra Boyacá Chico, y pregúntale al Tigre Castillo en el 2011. Entonces, no estoy de acuerdo con que discuta los goles de penales.
4: Entonces aplaudámosle que entre en los últimos 5 minutos y a solo hacer penales.
3: Bueno, pues si los marca, si los convierte, es efectivo en los penales. Pues ¿sirve?
4: ¿Usted cree que un tipo que jugó en el Atalanta, que fue top 5 de goleadores en Europa, está para jugar los últimos 20 minutos y meter solo goles de penal?
3: Eso discútaselo.
4: No colaborar.
3: Eso discútaselo al profesor Alfredo Arias, no a Luis Fernando Muriel. Gio, estoy contigo, Bejarano.
4: Gio, no estoy contigo. Bien. Y Crispín, contigo bien. Menos.
3: Si hubieras tenido bien, Luis Fernando Muriel en 2011, de pronto no te vas a la B.
5: Bien, ahí te veo bien.
0: Oiga,
5: no,
0: suave.
5: Cuando venga Barranquilla, si metió, estás listo.
4: Tuviera. No, bueno, ya sabes qué iba a decir.
0: Se ha tirado unos golpes muy bravos y con
6: lindo ambiente laboral.
0: Al corazón.
2: Suave, suave. Sí, ¿no?
4: Pasito, pasito. Tengo que recurrir al Tigre Castillo
0: recurrir.
4: Para defenderse. Sí, recurrir.
0: Recurrir.
4: Recurrir. Recurrir. Recurrir con U.
0: Por donde pueden ver toda nuestra transmisión.

0: ya puse.
1: Ay,
2: aquí todos están largos, así que a cualquiera.
1: ¿De plata? O toca salir, ya.
0: Vaya, vaya y da.
3: Con lo de la venta de las fichas, Vargas, hágale.
4: Excelente, Panini, Panini.
5: ¿Y el resto qué?
0: Oye, ya tienen mercado aquí.
3: Le mando a Lequinas. Le mando a Lequinas.
5: Listo.
2: Diego, una cosita. Aquí en Placar estaba leyendo, tituló ayer. Dice: Lucas Paquetá fuera del derbi ante el Vasco. En Placar.
3: Yo, ah, pues es que además tiene la nómina alterna a Flamengo.
0: Piolín dice es por la palabra derbi.
3: Ah, ok.
0: Más allá de Lucas Paquetá.
2: Sí, sí, sí. Más allá de Lucas Paquetá, sí.
3: Ah, porque final, es como el partido de Millonarios
0: si Cali. Aquí, en algún momento si fue muy histórico. Muchos los he visto que el derbi paisa, Envigado, no sé qué.
2: Sí.
0: Sí, cualquier barbaridad dicen a veces. El
2: clásico también. Joven.
0: Sí, no hay clásico, no, joven.
2: Clásico joven.
0: Clásico joven.
2: Eso
0: no,
2: es horrible.
0: No es joven. Ningún partido Envigado.
3: Ni narrador joven. Tiene 35 años.
0: No, tampoco. No.
2: Y no se va a quedar ahí. No va a plantar.
0: La verdad
6: es que. Pero Vargas está quieto porque se meten con el pobre profeta.
0: La verdad no sé quién sacó eso. Pero bueno.
6: Listo.
0: De todo ahí en la vida.
1: El gol joven.
0: El gol joven de Colombia. Ya desapareció el gol joven de todas maneras.
3: Arreglé uno, pero dañé el otro.
1: Tres pensiones el gol joven.
0: ¿Y qué pasó aquí con
3: el? Arreglé uno, pero dañé el otro.
1: No, vale. No. Carano, que dañaron el televisor otra vez.
0: Bueno, no, mañana, espere. Mañana, Camilo, continúa la Premier porque a las 13:15 ya nos vamos a quedar con toda la fecha.
3: Ah, listo.
1: Sí, señor, mañana tendremos partido desde las 9:00 a.m. Su equipo visita al Chelsea, el Nottingham Forest, y a las 2:00 p.m. Everton jugará ante el City.
7: En España, minuto 49 ya. En Barcelona, el Español 0-0 con el Real Madrid. Ha comenzado la segunda parte. Se mantiene este resultado. Gana el Español. El campeón de la Liga 25-26 será el Fútbol Club Barcelona. Y habrá pasillo el domingo del Real Madrid al Barça en el Camp Nou.
0: Está rebatando muy mal el Real Madrid. Sí, y en Italia.
6: Ya hay campeón prácticamente, dice Risaloca, porque está ganando el Inter 1-0 y con eso ya se hace inalcanzable, faltando 3 fechas, con 12 puntos de ventaja sobre el Napoli.
0: El Inter. ¿El Inter es el equipo italiano o el Milan de más seguidores en Colombia? ¿O la Juve?
2: Son los tres, sí.
0: Sí.
8: Yo creo que por el momento en que tiene la gente, más o menos, que puede tener 15, 16 a 20 años. Puede ser la Juventus.
7: Pues yo tengo 40 y me gusta la Juventus.
0: Yo pienso que es el
7: teoría.
2: Yo también, a mí me gusta el Milan.
6: Yo soy más del Milan.
8: Yo soy más del Milan también.
3: Yo soy del Inter, tengo amigos de la Fiorentina, tengo amigos de la Roma. Yo creo es que
1: un
3: es
1: momento muy, en sí. Que la Roma tuvo también su hinchada.
3: Claro, por Totti.
6: Por Totti, claro.
0: Sí, no, todos tienen, pero ¿cuál es el de más?
3: No, yo creo que puede ser la Juve.
1: En Colombia, yo creo que
2: está entre Juve y Milan.
3: No, pero. Sí. Pero puede ser la Juve, ¿por qué? Por el tipo de jugadores que ha tenido. Milan también los tuvo, pero es que tuvo a Zinedine Zidane, que arrastró muchísima gente.
2: Y antes a Platini.
3: Y tuvo a Cristiano Ronaldo. No, pero el de esta época también Cristiano Ronaldo lo que
8: y a Buffon. Una insignia.
0: Voy a leer un mensaje para terminar el tema de Muriel, por hoy. Juan José Pérez. Diego, lo de Muriel ha sido mejor que lo de Falcao. Sin embargo, ustedes permanentemente vienen discutiendo que Falcao merece alguna convocatoria. Y a Muriel lo crucifican.
9: Lo que pasa es que se mide, y al oyente hay que medir el tema por ejemplo, por goles. Y yo creo que en el caso de Muriel y Falcao, por el tema de las lesiones de Falcao, pues es complicado medirlo. Porque Falcao en el 2025 solo marcó 12 goles. Y Millonarios quedó eliminado del cuadrangular de Clausura. Y en el 2026, Muriel lleva 9 goles. No Falcao lleva 1.
3: Falcao entonces, no estuvo 6 meses, ¿no? Acuérdese. El semestre pasado
9: sí,
3: no estuvo.
9: Y las lesiones de Falcao.
3: No, y no estuvo 6 meses. No,
2: pero Giovanni, es que usted está diciendo que Falcao no hizo gol y Millonarios no entró a los cuadrangulares. Falcao no estuvo.
3: Falcao no estuvo, no jugó con Millonarios.
9: Miren,
3: estaba
9: en
3: Miami. En el 2025
9: hizo solo 12 goles.
2: Pero en el primer semestre, señor. En el segundo no estuvo.
3: Claro, en el.
9: Por eso, Lalo.
3: Venga, Giovanni, le organizo el dato que puede que esté bien, pero está mal explicado. Millonarios lleva 2 cuadrangulares sin entrar.
9: Pues
0: todavía falta hoy. Todavía falta hoy.
1: ¿Está contando este?
3: Va para el tercero.
1: Sí.
3: No,
1: en todo el 2025 no entró, no, solo el segundo semestre.
0: Entró, que sí, a punto de
3: Millonarios,
0: no. Acuérdate de Edwin Murillo.
3: Acuérdate de Edwin Murillo. Ese fue cuadrangular.

0: Claro, es verdad. Lo que no fue a la final. Exacto. Pero entonces va para dos cuadrangulares sin entrar. El primero de esos, Falcao, no estuvo.
1: Que fue, fue la segunda mitad del año pasado.
2: Sí, de junio a diciembre.
1: Giovanni se hizo 12 goles. No, no. Sí, pero en el primer semestre.
3: Que fue el que entró a cuadrangulares.
1: Aunque no. Aunque claro. No actuó, cierto, por lesión, yo digo en todo el año, 2025.
4: Que no estuvo con contrato, Giovanni. No fue por lesión.
5: Giovanni, a Falcao solo le puede contar en 2025, de enero a junio.
6: Sí, porque mi reacción ayer ahora están entendiendo.
0: Y si pregunta la influencia de Falcao en los goles, Giovanni, en el primer semestre en el que sí estuvo, fue el goleador de Millonarios en los cuadrangulares en los que va a Santa Fe a la final.
1: Muriel en el 2026 lleva 9 goles y al equipo con 2 fechas de anticipación clasificó.
5: Y en gracia de discusión, nadie ha dicho nadie dijo que Falcao merecía estar en la selección. Nada,
0: de mi
5: nadie
0: habló de merecía.
3: Hace rato no sé.
1: Yo lo que estoy diciendo es que no se puede comparar con la lesión de Falcao, evidentemente.
2: Pero, vamos a la cadena SER, la cadena SER a esta hora en el Bar Caracol.
7: Que una botella la quita del terreno de juego Mastantuono para poner por delante el Real Madrid en una jugada fantástica, prácticamente de la nada. Por parte izquierda la arranca el propio Vinicius. Ponga un delantero centro en su vida que tira una pared fantástica de primera. Gonzalo prácticamente en su primera intervención desde que Arbeloa lo ha metido en el terreno de juego. Con la pared desactiva la defensa en línea del Español. Rompe el fuera de juego de Vinicius. Le pega con pierna derecha. Creo que abajo llega a tocar Dimitrovic. No lo suficiente para impedir el remate. Qué buenísimo. Qué raso del brasileño que otra vez, pese a las críticas, algunas justas, se vuelve a echar al equipo a la espalda. La pared de Gonzalo que ha sido fantástica, el remate de Vinicius con pierna derecha para poner por delante al Real Madrid. De momento,
2: gol de Vinicius Vargas.
5: Sí, señor, tenemos minuto 55 en el Prat. Está marcando el Real Madrid. Gana como visitante 1-0 al Español con el gol número 14 de la temporada en Liga para Vinicius Junior. Gran pared con Gonzalo que lleva un minuto en el terreno de juego. Real Madrid llega a 77 puntos, 88 para el Barcelona. No hay campeón este fin de semana en España.
1: ¿Qué tiene que pasar para que el próximo fin de semana el Barça quede campeón? ¿Tiene que ganar o empatando?
2: Empatando. Empatando ya queda campeón. 11. Claro, mantiene los 11 ya a falta de 3 fechas. Entonces ya sería campeón.
1: O sea que eso va a ser en tu cara.
5: Prefiero en mi cara y no tener que hacer el pasillo.
2: Yo creo que nuestro narrador de la cadena SER ha definido el caso de Luis Fernando Muriel.
5: ¿Qué dijo? ¿En la narración de ahorita?
2: Claro, guardando todas las proporciones. Cuando hace el gol Vinicius, ¿sí?
6: Las críticas.
2: Dice, y hay algunas críticas que son justas.
5: Justas.
2: También para Muriel hay algunas críticas que son justas.
4: Son justas.
2: Claro. No todo es errado, que ha hecho un gran semestre, porque hay que partir de la base de lo que muchos han dicho acá. Si Muriel estuviera dando lo esperado, sería titular indiscutido de Junior. Pero bueno, ya nos quedamos con la fecha y empezamos el recorrido por los estadios del país. Recordemos la fecha, Vargas.
5: Sí, señor, la fecha número 19 del fútbol colombiano de la Liga Betplay, que comenzó con la victoria de el Once Caldas 1-0 ante Atlético Nacional. Le ganó Boyacá Chicó 3-0 a Llaneros. Victoria de Jaguares 2-0 ante Cúcuta a las 3:30. Medellín Águilas Fortaleza ante Atlético Bucaramanga. Santa Fe Internacional de Bogotá. Alianza Valledupar Millonarios. Deportes Tolima ante el Deportivo Cali. Y a las 5:45 Junior Pasto América contra el Pereira.
2: Iniciamos en el Campín nuestro recorrido por los estadios con el juego Santa Fe ante el Inter con la canción del cuadro cardenal.

confirmadas de este Santa Fe contra Inter, que se jugará a las 3:30 con el arbitraje de John Alexander Ospina. En Santa Fe, Andrés Mosquera Marmolejo en portería, camiseta número 1, Eliberton Palacios con la 13, el Turro Olivera con la 18 e Iván Escarpeta con la 15, además de Cristian Mafla con la 32. En el medio del campo jugará Daniel Torres al lado de Kilian Toscano. Adelante con la 27, Jaycar Perlaza, una de las novedades del cuadro cardenal, Franco Fagundes, Omar Fernández y Hugo Rodallega. Por su parte, el equipo de Inter tiene una gran novedad. Estará en la portería Simón Zapata, no va a estar Wilker Fariñez. Este será el primer partido de liga de Simón Zapata, que nació en el año 2006 y tiene 20 años. Joan Castro, Pipo Vivas, Irazo, que es el jugador argentino, y Calazán Suárez en el medio. Danovi Quiñones, Larry Vázquez, Ian Poveda, Bonet, Parra y Sanguinetti. Santa Fe de momento es octavo, que tiene en este momento 26 puntos. El Inter 28, Santa Fe necesita ganar, o un empate le podría servir siempre y cuando no gane ni Deportivo Cali, ni Deportivo Independiente Medellín, ni tampoco el cuadro de los Millonarios.

0: Estadio Manuel Murillo Toro, Deportes Tolima de local, con gente del Deportivo Cali, formación confirmada en el equipo de la ciudad de Ibagué. Luis Martínez en el arco número 22, Gerson Mosquera, lateral por derecha con el número 33, Jean-Paul Barbosa por izquierda con el 30, los dos centrales Daniel Pedroso con el 4 y Jimar Osorio número 71, mitad de la cancha Juan Pablo Nieto con el número 15, Cristian Trujillo con el 6, Gerson González abierto por la derecha con el 7, Herber Valencia número 8, extremo por el costado izquierdo, Junior Hernández tirado también como media punta, y en punta el jugador Jader Valencia con el 11, la formación titular del Deportes Tolima.
1: Por los lados del Deportivo Cali, una sola variante en la formación titular de acuerdo al último partido, que fue el clásico. No va el jugador Bebelo Reynoso y Johan Martínez llega como titular. Pedro Galesi será el arquero titular y además capitán de campo. Defensa de 5, 27 Fabián Biafara, 16 Keiner Sandoval, 21 Julián Quiñones, 2 Felipe Aguilar, 3 Andrés Correa. En la mitad del campo con el 6 Ronaldo Pájaro, 39 Matías Orozco, 19 llegando la titular Johan Martínez, 23 Steven Tití Rodríguez y el número 9 Juan Ignacio Dineno.
2: Con Eder Chaus en el arco, por el sector derecho Leiser Chaverre, el izquierdo Fran Fabra, los centrales José Ortiz y Daniel Londoño, mitad de la cancha para Calan Loboa, Alexis Serna, Didier Moreno, en punta Johnny González, Francisco Chaverra y Francisco Fidrisewski.
3: ¿Me escuchan?
4: Ahora sí.
3: Vamos
5: a pedirle, Luisa, perdón, al operador de Medellín y a ustedes, muchachos, que no cierren los micrófonos, déjenlos abiertos, por favor. A ver, Luisa, formación de Águilas.
3: La formación de Águilas en el arco, Iván Arboleda, esa zona defensiva estará con Dylan Lozano, Hernán López, Joaquín Varela y Nicolás Lara. En el medio campo, Javier Mena, Fran Lozano, Andrés Álvarez, Andrés Ricaurte, y en el frente de ataque, Roiner Benítez y Jorge Rivaldo.

Millonarios, millonarios, millonarios, que visitará a Alianza en Valledupar, va con Guillermo de Amores en el arco, no está Diego Novoa por suspensión, en defensa Carlos Arabia, Andrés Ginás, Edgar Elizalde y Jorge Arias, medio campo para Sebastián del Castillo, Rodrigo Ureña, Mateo García y David Macalister Silva, y en el frente de ataque Leonardo Castro y Rodrigo Contreras. Además, en Millonarios están ausentes el lateral Sebastián Valencia, el mejor hombre del campeonato para el azul, y Carlos Darwin Quintero, que volverá hasta el próximo semestre. El local Alianza en Valledupar formará con Johan Wallens, Gilson Rosales, Juan Viveros, Pedro Franco, Gindrey Lazo, Jesús Muñoz, Carlos Esparragosa, Winston Fernández, Felipe Pardo, Jainer Londoño y Jason Osorio. Millonarios necesita ganar y que Santa Fe, el Deportivo Cali e Independiente Medellín no ganen sus partidos.

0: con esta copia de los trapos que identifica el cuadro santandereano. Bucaramanga visita Fortaleza. El cuadro de casa tiene a Miguel Silva en la portería, a Joan Cajares, a Yesid Díaz, a John Balanta y a Santiago Cuero en defensa, a Leo Pico, a Cristian Orozco, a John Velázquez, a Sebastián Navarro, el santandereano, a Andrés Arroyo y a Sebastián Herrera, también santandereano, en el frente de ataque. Entre tanto, el cuadro del profesor Wilmer Perea tiene en la portería a Luis Ernei Vázquez, en la defensa a Aldair Gutiérrez, a Carlos Romaña, a José García y a Carlos de las Salas. El doble pivote con Aldair Zárate, Gustavo Charrupí, abierto por la derecha Emerson Batalla, flotando el capitán esta tarde Fabián Sambuesa, y abierto por la izquierda Juan Camilo Mosquera, para dejar en punta a Brandon Caicedo.
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0: ¿Cómo está la tabla de posiciones? Los ocho y los equipos que tienen posibilidades de clasificar, Vargas.
1: Atlético Nacional, primero, 40 puntos. Segundo, el Deportivo Pasto con 34 unidades. Tercero, 11 Caldas con 33. Cuarto, Junior con 32. Quinto, el Deportes Tolima con 30, los mismos del América. Y hasta ahí, matemáticamente, clasificado. Séptimo, Internacional de Bogotá. Séptimo con 28 puntos. Octavo, Santa Fe con 26, los mismos. Del noveno, el Deportivo Cali. Y el décimo, el Deportivo Independiente Medellín. Undécimo, Millonarios con 25 puntos. En la posición 12, Atlético Bucaramanga con 23, los mismos de Águilas Doradas, y hasta ahí los que pueden meterse al grupo de los 8. Eliminados, Llaneros, Fortaleza, Jaguares, Boyacá Chicó, Cúcuta Deportivo, Alianza Valledupar y Deportivo Pereira.
0: Eso lo vamos a dejar hoy un poquito olvidados. ¿Por qué no juega Fariñez en Internacional de Bogotá, Alemán?
2: No va por lesión, venía con unas molestias en el último partido ante el conjunto del Boyacá Chicó, y estará Simón Zapata, 20 años, primer partido como profesional en la portería de Inter.
0: Simón Zapata, no lo habíamos visto. Se ve buena presencia de público en el Estadio El Campín. Santa Fe no juega hoy de rojo y blanco.
2: No, señor, hoy está estrenando una camiseta negra que es un homenaje a la victoria y título intercontinental del cuadro cardenal ante Kashima Antlers en la Surugaban.
0: Y como son importantes los árbitros, ¿quién pita Santa Fe Inter, Alemán?
2: En Santa Fe Inter estará John Alexander Ospina, acompañado por David Fuentes y John Gallego. En el VAR estará Never Manjarres y Sebastián Vela.
0: Tolima Cali, ¿quién pita Pinto?
3: Carlos Ortega de Bolívar, asistido por Cristian Aguirre de Caldas, el asistente número 2, el Quincharri de Bolívar, y en el bar estará Nicolás Gallo.
0: Andrés Sánchez en Caracol.
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0: Hay gol en España, Vargas.
1: Doblete de Vinicius Junior, minuto 66 en el Prat. Le gana 2-0 el Real Madrid al Español de Barcelona. No tendremos campeón este fin de semana, si acaso que en los 20 minutos que restan el Español logre el empate.
0: Ahí saque honor en el Campín. ¿Quién pita Medellín? Águilas. Piolín Luisa.
6: Pita Wilmar Roldán. Llega a sus 500 partidos el árbitro de 46 años.
0: Alianza Millonarios, ¿quién pita, Andrés?
7: En el nombre del padre del hijo, Ferney Trujillo de Casanal, Alexander Guzmán, Johan Peña, Álvaro Meléndez, Ricardo García y Brian Salazar, los últimos dos, los del VAR.
0: Fortaleza Atlético Bucaramanga, Don Coco.
8: El árbitro central será Ricardo Pavón de Norte de Santander, su segundo partido en el año. Pitó en la primera fecha el partido Pereira Llanero, se ganó el cuadro de la mitad de Colombia 2-0, y vuelve a pitar ahora en la última este Fortaleza Bucaramanga, acompañado de John Aguilar de Risaralda y de John Parra Belmeta. El cuarto árbitro, Ramiro Portela de Cundinamarca, el VAR Fernando Acuña de Boyacá y el asistente Daniel Alzate de Córdoba.
0: Muy bien, Mauricio Gómez, ¿qué pasa en Argentina?
9: A esta hora atentos a la formación de River para saber si es titular o no Juanfer Quintero. Empatan 0-0 Racing con Huracán, en Racing suplente el jugador colombiano Duván Vergara, y es titular Oscar Cortés en Huracán.
0: ¿Está asustado? ¿Cuál es su
10: pálpito?
0: Pálpito en este momento, Juan Camilo.
11: Mi pálpito es que estoy pendiente de la NBA. Estoy pendiente de Detroit y de Orlando Magic. Oiga, del que gane acá en esos playoffs avanza.
10: Pendiente de Detroit.
11: ¿Perdad? Sí. Porque sí, Detroit hasta ahora está ganándole 38-37 en el segundo cuarto. El que gane este partido avanza a la semifinal del Este. Siendo sorprendidos los Pistons de Detroit por un equipo que entró por la ventana la postemporada como el Magic de Orlando, por ahora entonces en el segundo cuarto lo está ganando Detroit 38-37. Y Millonarios, el pálpito mío es que es un empate.
0: Un empate, o sea, quedaría eliminado. Sí. Qué pena con los oyentes, nos toca comer el pancito en este horario así porque vamos hasta las 9. Está largo, está largo. Pero
2: ya hicieron chita.
0: Presentamos
2: ahora como
0: las
2: pollo.
0: Disculpas. Estamos atentos al comienzo de los partidos en Bogotá, en Ibagué, en Medellín, en el estadio de Alianza en Valledupar, y el juego entre Fortaleza y Bucaramanga en el estadio de Techo. Están los comisarios de campo atentos para señalarle a los árbitros el comienzo de la fecha. A distancia los goles, los penaltis, las rojas, cómo cambia el tablero, si cambia, quiénes son los ocho. Y lógicamente iremos hasta las 9 de la noche para esperar el sorteo que será a las 8 en principio y conocer cómo quedan las llaves, los cuartos de final. ¿Ya comenzó en Bogotá o nada, Alemán?
2: No comienza en Bogotá todavía.
0: ¿En Ibagué comenzó, Pinto?
9: Están esperando, Diego, no se mueve la pelota.
0: ¿En la ciudad de Medellín, Luisa, ya comenzó?
12: Todavía no comienza el compromiso. Están en este momento en la charla técnica a minutos, segundos de comenzar.
0: Alianza Millonario, ya comenzó, Andrés.
7: Todavía no, Diego, en el Maestre Pabayó, todo listo, va a mover la pelota Millonario.
0: ¿Qué hace Medellín a esta hora, Piolín?
6: Está dando las últimas instrucciones, la arenga, la motivación, uno de los fundamentales del equipo, Fran Fabra.
0: Fortaleza Bucaramanga comenzó, nada, Don Coco.
8: Se mueven los árbitros, se mueven los jugadores, el equipo arbitral de camisa azul todavía no recibe la orden.
0: Estamos atentos, Don Lalo.
6: 2 minutos de retraso, Diego.
0: Sí, 2 minutos de retraso tiene la fecha. ¿Y aquí es qué estadio estará colgando la fecha? Roldán ya mira su cronómetro. Lo propio están haciendo los árbitros en otros estadios del país.
6: Y esto toca hacerlo para el segundo tiempo. Es que para el primero suena.
0: No pasa nada. En el comienzo no pasa nada. Es ya en el segundo. Claro que unos queman tiempo, entonces no van a terminar todos igual. 3 minutos de retraso. No arranca en ningún estadio del país.
10: Fuera el partido de Medellín, el que tiene todo retrasado por la arenga que mencionaba Piolín, todos los jugadores todavía reunidos.
0: Ahora sí, levantan el brazo como en las carreras o en las.
9: Arrancó en Ibagué.
0: Comenzó en Bogotá. Bien, no arrancan los otros 3 estadios.
8: Comenzó en Techo.
7: Arrancó en Valledupar.
0: Y no ha comenzado en Medellín, Piolín.
6: ¡Listo, Medellín! ¡Da la orden, Wilmar Roldán!
0: Y vamos con nuestro primer recorrido por los estadios, con lo que pasa en el primer minuto. Con la música empezamos en el Campín.

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1: 28 segundos ya en el Campín. La pelota la tiene Independiente Santa Fe, que busca en los primeros instantes meter al Inter en su propio terreno. Avanza con Jaker Perlaza. Atención que viene Santa Fe. Se mete al área, viene el centro. ¡Oh! La saca directamente ya el jugador Pipo Vivas. La primera la tuvo Santa Fe al minuto de juego.

0: Deportes Tolima y Deportivo Cali, la iniciativa para el equipo caleño que adelantó las líneas y le quitó la pelota al Tolima.
1: Presiona precisamente al Deportes Tolima en su propio campo, deja únicamente los tres hombres centrales, Sandoval, Quiñones y Aguilar, y proyecta los laterales al ataque el Cali.
2: Y 15 segundos en el Atanasio Girardot, primera insinuación de ataque de Independiente Medellín, llegada al fondo de Johnny González, tiro de esquina sin consecuencias, a favor que tuvo el poderoso de la montaña.
3: Águilas Doradas por su parte está tratando de controlar un poco el partido y frenar un poco el ataque de Medellín en los primeros segundos.

0: Dos minutos de partido en Valledupar. Millonarios jugando con la camiseta más melo, con la del Sullivan. Tiene la pelota Alianza de Valledupar, que ya se acercó por primera vez al arco de Guillermo de Amores. Partido sin peligro, de ida y vuelta. Millonarios necesita la victoria en Valledupar.
1: Minutos en el estadio de techo en la capital del país, se produce el primer tiro de esquina, una pelota por la derecha que alcanza a tocar Carlos Romaña y se va al rincón, va a ser tiro de esquina para el cuadro de Fortaleza, que en estos primeros minutos es el de la iniciativa en el estadio de techo.
2: Para recorrido, don Carlos Alemán, tuvo dos Santa Fe en el comienzo del juego.
3: Una pelota quieta que termina cabeceando en el primer palo. Daniel Torres buscaba el segundo palo y al final lo termina rematando el Ibelton Palacio. Santa Fe juega hoy totalmente de negro, tiene la posesión de la pelota.
2: Y se acercó también Millonarios, Andrés.
0: En la primera importante del partido para el equipo de Fabián Bustos, pelota al espacio por el costado izquierdo. Rodrigo Contreras se la intentó picar al arquero y la pelota va al tiro de esquina. Si quieren nos quedamos con ese. Viene sí, Macalister Silva. Viene Macalister Silva al cobro desde la zona de occidental. Va a tirar el derechazo. Viene el cobro. ¡Y atajó el arquero! ¡Uy! ¿Qué pasó? Leonardo Castro, no, Andrés Girás era el que remataba en doble ocasión. Y muy bien el arquero de Alianza de Valledupar, Johan Wallens, en la doble atajada, cerca Millonarios del primero.
2: Ya tuvieron Santa Fe y Millonarios posibilidad de gol, le dice Andrés Sánchez. Caracol con la final, el VAR Caracol, que se oye y se ve.
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4: Estamos muy listos, bien. Diego.
2: Muy listo. En el Campín hay jugada de peligro para Internacional Alemán.
3: Una jugada donde sale con la pelota dominada Ian Poveda, termina derribándolo muy cerquita al balcón del área. El jugador Iván Escarpeta le va a pegar de frente a portería, de mucho peligro. Le va a pegar Kevin Parra en esta oportunidad al equipo del profe Baliño, Ricardo Baliño. 4 minutos de juego, Diego, y el partido está de ida y vuelta.
2: Quédese usted con el cobro de tiro libre. Jugada peligrosísima. Antes de entrar al área, habla Kilian Toscano con Mosquera. Marmolejo Alemán se queda con esta jugada.
3: A ver, le va a pegar el conjunto del Inter de Bogotá, menos de 20 metros. Le va a pegar con pierna zurda el jugador Ian Poveda. Atención, porque este jugador que viene del fútbol internacional, que estuvo en Inglaterra, tiene muy buena pegada. A los 4 minutos de juego, barrera numerosa. Le va a pegar el hombre marcado con la camiseta número 99, arco norte del estadio Nemesio Camacho, el Campín. Muy cerquita del balcón del área, muy cerquita de la media luna. Toma carrera el remate, pegan en la barrera, no pasa nada con el... Uy, ojo ahí con el remate después de Kevin Parra, pero no pasó nada en el Campín.
2: ¿Qué ha pasado en estos primeros minutos en Ibagué, Camilo José Alberto?
6: Arrancó Diego dominando el Deportivo Cali, 5 minutos 0-0, después de los 3 minutos ya Tolima hace pie, adelantó un tanto en las líneas, partido que arrancó con dinámica en el Murillo Toro.
7: Fútbol de presión, fútbol control, hace el Deportivo Cali tocando de primera intención progresivo.
2: Y en Medellín, Águilas, Piolín y Luisa.
8: Lo mejor del poderoso en ataque, la sociedad por izquierda de Johnny González y Fran Faura. Ya hizo un tiro al arco, pero salió desviado por intermedio de Fidrisewski.
9: Por su parte, Águilas Doradas tratando de posicionar bien su defensa. En ese momento hicieron una aproximación de media distancia, pero sin mucha claridad.
2: Y en Millonarios, visitando Alianza, Andrés.
0: Ya son 6 minutos de partido, Millonarios ha tenido las más claras, han sido ya 3. La primera en los pies de Rodrigo Contreras, la intentó picar y el arquero Wallace mandó la pelota al tiro de esquina. De ese mismo tiro de esquina se generó la doble opción de Andrés Ginás. Primero en el cabezazo y después con la pierna. Muy bien el arquero de Alianza para evitar el primero de Millonarios, que tiene nuevamente tiro de esquina.
2: Y Fortaleza, Bucaramanga, ¿cómo ha comenzado, Coco?
1: Con mucho dinamismo, presencia en las dos áreas, después del cobro de tiro de esquina de los muchachos de Fortaleza, un contraataque por parte de Atlético Bucaramanga, un rebote que recogió Fabián Sambuesa y jugó largo, directo para Emerson Batalla, que tiró el centro al corazón del área y no encontró receptor.
2: Está tocado Mosquera, Marmolejo, Alemán.
3: Sí, ya calienta Weimar Asprilla, el portero de Independiente Santa Fe, tocado pierna derecha, al igual que Franco Fagundes, que también parece que tiene problemas físicos en su pierna izquierda. 6 minutos, empatan 0-0 Santa Fe e Inter en el Campín.
2: El VAR Caracol que se oye y se ve. ¿Cómo están los 8 con los primeros 6 minutos de la fecha, Vargas?
10: Atlético Nacional primero con 40 puntos, segundo Paso con 34, tercero Once Caldas con 33, cuarto Junior con 32,
5: quinto el Tolima con 31, América con 30, séptimo Internacional de Bogotá con 29 y Santa Fe octavo con 27 unidades y mejor diferencia de gol.
2: 27 hasta ahora. Entonces es el número que da la clasificación para los cuartos de final. Claro, esto está comenzando la fecha, Andrés.
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2: En Argentina con River, ¿qué tenemos de noticia que tenga que ver con los colombianos, Mauricio?
6: Ya salió la formación de River, suplente Juan Fernando Quintero para el partido ante Tucumán. No está Kevin Castaño en concentración.
2: Dígalo, de Kevin, si decíamos que lo de James era preocupante, lo de Kevin va por un camino que no debería ir al campeonato del mundo. Realmente se
6: revisan
2: perdió.
6: En Ibagué penal a favor del Deportes Tolima.
2: Nos quedamos con usted, Camilo. Entonces, revisión de penalti a favor del Deportes Tolima.
6: Cobro de tiro de esquina y viene Carlos Ortega a revisar. Es una jugada en donde Tolima tuvo el primer gol. Cobro de tiro de esquina y de chalaca Gerson Mosquera al arco, sacó muy bien Gales y generó un cobro de tiro de esquina, cobraron en corto y tocan abajo a Pedroso. Pedroso, no alcanzo a identificar, José, el defensa
2: Tití,
6: que lo...
2: Tití Rodríguez.
6: Tití en actitud defensiva, Pedroso cae inmediatamente, viene el árbitro a reclamarle y llaman al VAR y viene Carlos Ortega en
2: el
6: este momento.
2: El saque de esquina, Diego, se origina después de un atajadón de Galesi en una chalaca, una chilena, que hay un hombre del Tolima en un saque de esquina y Galesi la ataja formidablemente y después Quiñones la manda al saque de esquina. Se cobra ese saque de esquina y viene la falta. Para mí hay una patada de parte de Tití Rodríguez sobre el hombre del Tolima.
6: Sí, estoy de acuerdo. Me parece que hay una patada y ahí es lo que está reclamando la gente del Deportes Tolima.
2: ¡Atención!
3: Penal en Bogotá a favor de Independiente Santa Fe. Una pelota que empieza a generar Jaker Perlaza, que se saca dos, que se saca tres. Un balón que va al segundo palo.
6: Penal
3: la recupera,
6: a favor del Tolima.
3: La recupera Omar Fernández y lo termina derribando después de tres, cuatro amagues, Larry Vázquez. Hay penal en el Campín a favor de Santa Fe.
2: Hay penalti a favor de Santa Fe en el Campín. Lo alcanza a tocar el jugador. Y es que está mirando la jugada a un metro. Es aquí donde yo digo, ¿cómo pueden pedir revisiones? Claro, se puede dar. Fernández Frasica va hacia afuera y parece que el que busca el toque es el jugador de Santa Fe, Fernández Frasica. Vamos a ver qué pasa, porque ya en Ibagué se dio el penalti, Camilo.
6: Sí, señor, Carlos Ortega revisó la jugada, sancionó la pena máxima, reclama la gente del Deportivo Cali y va a ser Jader Valencia, por lo menos el que toma la pelota. Minuto 10, penal a favor del Deportes Tolima, todavía se demora el cobro.
2: Y sigue hablando el árbitro central alemán con el VAR para saber si lo llaman a revisión.
3: Todavía no lo ha dejado ya dictaminado, todavía no ha puesto la pelota en el punto penal. Jugador Hugo Rodallega, que va a ser el que le va a pegar, todavía le siguen hablando a John Alexander Ospina. En el VAR están Ever Manjarres y Sebastián Vela. Minuto 10, la gran oportunidad para Santa Fe de irse en ventaja y asegurar la clasificación. Pelea todo Ricardo Baliño, habla con el cuarto hombre, con Cortés, el hombre del departamento de Sucre. Vamos a ver si al final lo termina dando John Alexander Ospina. Jugada bien polémica, teniendo en cuenta que hay un leve toque sobre Fernández Frasica.
2: Lo que pasa es que la cámara de atrás sí parece que lo baja. En la cámara de atrás ya se va a cobrar en Ibagué. Hugo Rodallega lo tomó en Bogotá, en Ibagué, Pinto.
6: Ever Valencia, primero la tomó Jader Valencia. Ahora Ever Valencia, el número 8 del Deportes Tolima frente a la pelota. Va a arrancar palanca de perfil izquierdo. Viene Valencia, 1, 2, 3, minuto 11. Se demora un poco, viene Valencia. ¡Canta el alma de mi raza! ¡Sonríe la lechona del mundo! ¡Gol del Deportes Tolima! ¡Tolima 1, Cali 0!
2: Y ya seguimos con Camilo. ¿Va a revisar el penalti alemán?
3: Sí, señor. Lo va a revisar John Alexander Ospina. Fue llamado por Never Manjarres y Sebastián Vela. El tema, Diego, ahí es la apreciación del árbitro. Lo pitó en la primera instancia, estando a un metro. Es el VAR el que lo haría rectificar su decisión. Minuto 11, no se juega mucho en Santa Fe contra el Inter.
2: Bueno, estamos atentos con este gol del Tolima. ¿Cómo quedan las posiciones, Vargas?
6: Se mantienen los mismos 8. Lo único es que el Deportes Tolima ahora es tercero con 33 puntos. Nacional primero, segundo el Pasto, tercero el Tolima, cuarto Once Caldas, quinto el Junior, sexto América de Cali, séptimo Internacional de Bogotá con 29 puntos
5: y octavo Santa Fe con 27.
2: ¿Y cómo fue el cobro del penalti, Camilo?
6: Con sutileza, pierna izquierda al palo de la mano izquierda, ya llegó Galesi, pero la pelota tenía mucha colocación, se metió por el ángulo inferior izquierdo del arquero del Deportivo Cali al minuto 12, ya lo está ganando el Deportes Tolima con anotación de Eder Valencia, 1-0.
2: Eder Valencia entonces marca para el Deportes Tolima, sigue la revisión en el Campín Alemán del posible penalti para Santa Fe.
3: Hay una polémica tremenda ahí en el VOR, en la sala VOR donde se está revisando las jugadas, insiste Ever Manjarres en hablar con John Alexander Ospina. Llevamos más de 4 minutos a la espera de una decisión en una jugada que me parece que es de apreciación y siguen dándole y dándole.
2: Claro, aquí es donde el VAR insiste, qué bueno que nos dejaran escuchar ese diálogo. Si el VAR insiste en que no, o el árbitro, ¿qué dice? Ahí va la decisión, ver, alemán.
3: Ahí va, se acerca John Alexander Ospina. A ver, dice, después de la revisión no hay penal. Y la verdad, Diego, da la sensación que el jugador Frasica pudo haber continuado y rematar, pero decidió lanzarse. Perfecto.
2: Muy bien, entonces Frasica es el que busca el toque del jugador de Internacional. Sí. Pero el partido en 13 minutos está 0-0. Está perdiendo el Cali, José Alberto.
10: Sí, no cayó bien, era una falta clara, la vimos desde el comienzo de Titi Rodríguez, una imprudencia al patear la extremidad del hombre del Deportes Tolima. Y Tolima quiere seguir de largo.
2: ¿Y qué pasa con Millonarios, Andrés, en su visita a Alianza?
0: 13 minutos de partido, el juego ha entrado en un bache, por ahora muy detenido. Tuvo que entrar la asistencia médica para Mateo García, recibió un zapatazo, prácticamente una patada de Ever Manjarres en la cabeza. Y ahora Ferney Trujillo se atravesó en la jugada de Millonarios y se vuelve a reanudar el partido. Muy trabado.
2: ¿Y qué pasa con el poderoso Piolín?
8: Se pelea demasiado en el medio campo, se han perdido las opciones y las jugadas en las áreas.
2: Y a ver, Luisa.
9: Un partido bastante disputado, bastante cortado. Águilas con un bloque bajo, intenta salir jugando, pero muy impreciso.
2: Y en Italia tenemos campeones, Juan Camilo.
11: Sí, señor, con la victoria 2-0 sobre el Parma del Inter de Milán. Ya con esa victoria es inalcanzable, 82 puntos para el nuevo campeón de la Serie A, Inter de Milán, 82 puntos en 35 partidos jugados. Inter de Milán es el nuevo campeón del calcio italiano.
8: 21 títulos para el aurinegro, el equipo Inter de Milán en la Serie A de Italia.
2: Muy bien, estamos en el VAR Caracol. Resultados hasta ahora, solo se mueve un marcador. Tolima de penalti, Eder Valencia le gana 1-0 el Tolima al Deportivo Cali. Los demás están 0-0. Está 0-0 Santa Fe Inter, 0-0 Medellín Águilas, Alianza Millonarios y Fortaleza Atlético Bucaramanga. Posiciones, Vargas.
5: Atlético Nacional primero, 40 puntos. Segundo, el Deportivo Pasto tiene 34. Tercero, el Deportes Tolima con 33. Los mismos del Once Caldas. Quinto, el Junior de Barranquilla tiene 32. América es sexto con 30 puntos. Con 29, el séptimo Internacional de Bogotá y con 27. Independiente Santa Fe.
2: Andrés Sánchez le dice en Caracol, en el VAR Caracol.
4: Camilo Pinto, para usted con la campana. ¿Qué jugador en este momento lleva el partido al siguiente nivel?
6: Eder Valencia, que tiene ganando 1-0 al Deportes Tolima del Cali.
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2: Cuando llegamos al minuto 15, con la música de los equipos en Colombia, hacemos nuestro paseo, nuestro recorrido por todos los estadios del país que definen los dos últimos clasificados a los cuartos de final. Comenzamos en el Campín.

0: empatan en el Campín a los 16 minutos. Santa Fe contra el Inter, jugadas polémicas. Santa Fe ha tenido las más claras, pero no ha podido abrir el marcador el equipo de Repeto.
1: Buen partido, estamos viendo en la ciudad de Ibagué, 1-0 le está ganando el Deportes Tolima al Deportivo Cali con anotación de Eder Valencia. Reaccionó el Deportivo Cali, aquí hay una tarjeta amarilla para hombre del Deportes Tolima, para Eder Valencia, y tuvo un cabezazo Dineno luego de un centro de Orozco, por poco anota el conjunto Cali.
2: Es lo más interesante que ha tenido el Deportivo Cali, apenas en el a los cuatro minutos un remate de Pájaro, y ahora 16 minutos el cabezazo de Dineno, por poco cerca del travesaño.
3: Que más insiste es el poderoso que lleva la pelota, Fran Fabro, en este momento pierde, se la quita Hernán López. Medellín es el que más insiste, no es preciso ni claro para pisar el área, el que más lo ha intentado es Fran Fabro.
4: Bueno, y ese bloque bajo de Águilas, doble línea de cuatro por momentos, línea de cinco, no ha permitido que el poderoso sea profundo, y hasta el momento le está funcionando la estrategia Águilas Doradas.
5: Dieciocho minutos de partido en el Maestre Pabellón. Millonarios sigue empatando 0-0 frente a Alianza. Las más claras del partido las tuvo Millonarios. La primera en los pies de Rodrigo Contreras al minuto 3, después al minuto 4, tras un tiro de esquina generado por ese remate, Andrés Ginás tuvo una clara acción en doble intento, y Johan Wallens, el mejor hombre del partido hasta ahora, ha salvado lo que era el gol de Millonarios, que en 18 empata 0-0.
0: Es del estadio Betecho, el que más hace por el partido es el cuadro Atlético Bucaramanga, y se obliga al cuadro de Fortaleza a realizar su primera sustitución. Se va lesionado por un tirón en la parte posterior de su pierna derecha el número 10 del cuadro Forta, el señor John Velázquez. Intentó perseguir a Emerson Batalla, sintió el pinchazo y pidió el cambio al técnico del cuadro bogotano.
6: 1-0, el único partido que se mueve el marcador. Tolima le gana al Deportivo Cali. Andrés Sánchez,
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0: Giovanni, ¿qué partido estás siguiendo?
1: Estoy viendo el de Valledupar, Millonarios con Alianza.
0: Listo. Está Mauricio.
2: El de Junior de ese, Copa Libertadores.
3: De Santa Fe contra Inter.
0: ¿Le pareció penalti lo de Frasica o no?
3: No, Diego. El penalti de Larry Vázquez contra Frasica, no. Para mí en ningún momento no hubo contacto, sí un contacto leve, pero el apoyo, el pie de apoyo lo tiene o lo pone Larry Vázquez. En ningún momento para mí hubo penalti.
0: ¿Usted? Alemán, ¿usted con qué se queda?
4: Se tiró.
5: Arrastra el pie para buscar el contacto.
2: Ese es el mal, o uno de los tantos males que tiene el futbolista colombiano, que en lugar de buscar la opción para...
6: Gol de Águilas Doradas. Rivaldo, el goleador de Águilas Doradas, abre el marcador en la ciudad de Medellín, ganando 1-0.
0: Gol de Rivaldo, gol de Águilas. Están perdiendo Cali y Deportivo Independiente Medellín. Es decir, un gol de Millonarios lo mete parcialmente en los 8. Pero ¿cómo están las posiciones, Vargas?
2: Atlético Nacional primero, 40 puntos. Segundo, Pasto, 34. Deportes Tolima tiene 33, los mismos del 11 Caldas. Quinto, Junior con 32. Sexto, América con 30. Séptimo, Internacional de Bogotá con 29. Octavo, Santa Fe con 27. Noveno, Millonarios con 26. Deportivo Cali, décimo con 26. Independiente Medellín, un décimo con 26. Águilas Doradas, puesto 12. Con 26, Bucaramanga es 13, con 24 puntos.
0: Hasta ahora no hay cambios en los 8, porque Cali y Medellín, que están perdiendo, no estaban en los 8 para ingresar en este momento. En las plataformas digitales de Caracol Radio nos pueden ver, antes de Luisa y Piolín que nos cuenten cómo fue el gol de Águilas. Don Andrés Sánchez.
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6: A lo que le ha apostado está este equipo Águilas Doradas, al juego directo. Benítez gana la línea, tira un centro y lo gana el goleador Rivaldo. Y con un cabezazo impecable se lleva la anotación.
8: Falla individual y grupales en Independiente Medellín. El centro es desde la izquierda, donde Fabra no llega. Nadie le va a hacer la cobertura y entre los centrales apareció el goleador Rivaldo.
0: Muy bien, ¿qué pasa en el Campín, Alemán?
4: De momento 22 minutos ya de juego, Diego, 0-0, empata Santa Fe contra el Inter de Bogotá, tarjetas amarillas para Danovi Quiñones, para el conjunto del Inter, después de una falta fuerte contra Kilian Toscano, pero después de esa jugada, la de Frasica no volvió Santa Fe a pisar el área rival.
2: Usted mencionaba un gol de Millonarios para que entre, ¿no? También le sirvió un gol de Internacional, porque saca a Santa Fe.
0: Claro,
2: que la diferencia de goles mucho mejor de Millonarios que de Santa Fe.
8: Pero todos trabajando menos Millonarios, nada.
0: Ataca Santa Fe, Alemán.
4: La pelota la tiene Hugo Roda, llega en el área, la pierde el jugador, la recupera. Ahora sí sale Pipo Vivas del conjunto del Inter de Bogotá. Balón para Larry Vázquez. Larry Vázquez empieza a armar por el costado occidental del estadio El Campín con Kevin Parra. Kevin Parra con Danovi Quiñones. Tiene la pelota Inter, 22 minutos. Empatan 0-0 en el Campín.
0: ¿Mejora o no el Cali, José Alberto?
9: No, realmente no, Diego. Apenas acaba de aparecer una jugada dentro del área, pero muy mal definida por parte de Matías Orozco. No tiene del medio campo hacia adelante claridad del equipo azucarero.
0: El Cali que está perdiendo 1-0 ante el Tolima. ¿Y Medellín cómo ha jugado, Piolín?
8: Hasta el momento arrancó con la iniciativa, pero dio ventajas defensivas, como ha sido el problema siempre del equipo, y ya le han anotado. Por el momento no se nota la reacción.
0: Muy bien. ¿Y Millonarios cómo juega, Andrés?
10: 23 minutos, Diego. Millonarios no la pasa bien en el último tramo del partido. En la temperatura ha hecho de las suyas, ha bajado el ritmo. Sin embargo, a Millonarios en esta, con David Macalister Silva, no, se entretienen. Millonarios no ha tenido profundidad en los últimos minutos.
0: Y la tuvo Inter en el Campín, Alemán.
4: Se salvó Santa Fe después del remate de Ian Poveda, que es de lo mejor que tiene el conjunto del Inter de Bogotá. Un remate abajo a la mano derecha de Andrés Mosquera Marmolejo, que termina salvando el portero Cardenal.
0: Andrés Sánchez le dice en el bar Caracol.
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0: Muy bien, estamos en el bar Caracol, ya 24 minutos del partido. Vargas, los 8 en este momento.
2: Atlético Nacional, Deportivo Pasto, Deportes Tolima, 11 Caldas, Junior América. Ahí no vamos a tener cambios. séptimo Internacional de Bogotá y octavo Independiente Santa Fe en 25 minutos de partidos.
0: Ahí en nuestras plataformas digitales, las personas que nos ven, a las personas que llegan en este momento a ver nuestra transmisión, ahí está la tabla de posiciones con Nacional, Pasto, Tolima, Once Caldas, Junior, Cali, Inter, Bogotá y Santa Fe como los ocho. El noveno en este momento es Millonarios, el décimo es Cali, el once es Medellín y Águila, lógicamente, a pesar de la victoria, no le alcanza en el campeonato. ¿Qué pasa en Ibagué, Camilo?
3: 24 minutos, la verdad el partido ha caído porque el Deportes Tolima se ha metido atrás 1-0 le está ganando al Deportivo Cali, anotación de Valencia de penal, y le ha entregado la iniciativa al conjunto de Dudamel, que la verdad no ha tenido argumentos para el empate.
0: ¿Quién la tuvo en el Campín, Alemán?
4: Se salvó al Inter, un centro desde el costado oriental del estadio Nemesio Camacho, el Campín, buscando a Hugo Rodallega, que no alcanza a pegarle de una forma diáfana y termina atajando el guardameta Simón Zapata. 25 minutos, partido parejo en el Campín.
0: Y termina en España el Real Madrid ante el Español, Vargas.
2: Sí, señor, 2-0 gana el Real Madrid, así que no tenemos campeón de liga este fin de semana. El próximo domingo juegan en Barcelona el equipo culé contra el Real Madrid. Si empata o gana el Barça, será campeón.
0: Bejarano, ¿para usted fue penalti lo del Campín o no?
5: No, Diego, no fue penal. Busca el contacto Fernández Frasica.
0: Y Juan Camilo, ¿está sufriendo con el partido de Millonarios?
11: Sí, señor, porque no está. En los primeros minutos intentó Millonarios, estuvo cerca, pero luego el calor empieza a ser de las suyas. Siempre cuando sube de 32 grados centígrados se sufre Millonarios. Y a esta hora apagado el ataque. No logran llegar al área rival.
10: Va a tener tiro de esquina Millonarios en 26 minutos. A ver si
0: lo
10: está.
0: Bueno, quedémonos con este tiro y vamos con Andrés Sánchez. A ver, Andrés Díaz.
10: Muy bien, nos quedamos. Costado de Oriental. David McAllister Silva al cobro, pierna derecha, abre sus brazos para, me imagino, darle conocimiento a los jugadores que van a atacar. Ya los levanta, pelota que seguramente vendrá sobre el segundo palo. Pide McAllister Silva que se corra un hombre en el primero. Viene la pierna derecha, pelota al centro del área, pelota pasada para Jorge Arias que cabecea, termina perdiendo con Pedro Franco y reinicia el ataque Millonarios.
0: Y va a venir saque de banda en el Campín, antes le dice Andrés Sánchez.
7: Sí, señor, José Alberto Ortiz, para usted con la campana, ¿qué jugador en este momento está llevando el partido al siguiente nivel?
9: Indudablemente en este partido de Tolima 1, Deportivo Cali 0, Jader Valencia.
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0: Vamos a hacer recorridos cortos. A ver, en el Campín, Alemán narra estos 30 segundos de lo que pasa en el estadio Nemesio Camacho, el Campín.
4: Hay peligro a favor de Independiente Santa Fe, saque de banda, costado oriental, la pelota la va a tomar ya Cristian Mafla. Hay muchos hombres en el área del conjunto Independiente Santa Fe, también del conjunto de Inter. La pelota que la deja atrás para el Turro Olivera, ya en el círculo central del terreno de juego. Arranca el equipo cardenal con mucha calma, con mucha parsimonia. Pelota para el Belton Palacios, esto sí, costado occidental, la pelota la tiene ahora sí, el jugador de Daniel Torres avanzando en el terreno de juego, y la pierde el equipo de Repeto en 27 minutos, 0-0 en el Campín.
0: ¿Y qué pasa en estos 30 segundos, don Camilo, en el relato?
3: 28 minutos de juego, la pelota para el Deportes Tolima, la lucha en la mitad con Orozco, el jugador Cristian Trujillo, partido que se detiene, 1-0 está ganando el Deportes Tolima, que adelanta las líneas, pero la verdad no hay opciones de gol en este tramo del partido.
0: Y con Medellín Águila, don Piolín.
8: Pues Medellín, el último remate que acaba de pegar Daniel Londoño, se desespera un poco el poderoso que no ha podido llegar Franco al arco que defiende Iván Arboleda.
0: Millonarios en su visita a Alianza, Andrés Díaz.
10: 28 minutos, ataca Millonarios por el costado derecho, viene, sí, Sebastián del Castillo, McAllister Silva al arco. ¡Uy! Se salva Alianza, casi el gol de Millonarios, atajadón de Johan Wallens, que es la gran figura del partido. Le da distancia para McAllister.
0: Por poco llega el gol de Millonarios y con Bucaramanga ante Fortaleza, don Coco.
4: Balón largo al área, alcanza a llegar el portero Miguel Silva, buen salida de juego directo por parte del cuadro Leopardo, el que iba por la pelota era el chino Fabián Sambuesa, pero rápido de piernas el portero venezolano Miguel Silva y se queda con la pelota. Hasta el momento, mejor posesión para el equipo de Fortaleza. Bucaramanga aguanta y contraataca al amigo Forta.
0: Vamos con marcadores a esta hora y posiciones. en la última fecha del Todos contra Todos aquí en el Bar Caracol. Marcadores en Colombia: Tolima, Golder, Valencia de penalti, le gana 1-0 al Deportivo Cali, le gana Águilas 1-0 a Medellín, gol de Jorge Rivaldo. Los demás 0-0, Santa Fe Inter en el Campín, Alianza Millo 0-0 y Fortaleza Bucaramanga. Posiciones, Vargas.
2: Atlético Nacional primero, 40 puntos. Segundo, el Deportivo Pasto con 40. Tercero, el Deportes Tolima con 33, los mismos del Once Caldas. Quinto, el Junior de Barranquilla, que tiene 32, América de Cali, sexto con 30. Séptimo, Internacional de Bogotá con 29. Y octavo, Santa Fe con 27 puntos.
0: Es decir, en los 8 hasta ahora, ningún cambio.
2: Desde el minuto inicial, el mismo octavo, Santa Fe.
0: Sí, señor. ¿Mejora o no el Medellín, Piolín?
8: No, señor, no mejora. Se están desesperando un poco. El que más lo sigue intentando es la pareja Johnny González y Fran Faura.
0: Y el Cali, José Alberto.
9: Se está aproximando ya con algunos ímpetus de parte de Orozco. Matías, el pelado, se echa el equipo al hombro y empieza a distribuir la pelota, pero no hay remate franco al arco todavía, mi estimado Diego.
0: Hasta ahora hemos tenido dos penaltis. El de Tolima ante el Cali fue penalti, Camilo.
3: Sí, señor, totalmente claro. Se llevaron a Pedroso el Titi Rodríguez.
0: Para usted, José Alberto.
9: También patada de imprudente.
0: Y ataca Inter en el Campín Alemán.
4: Centro al área para Sanguinetti, la pelota que se va por fuera. Ya estamos en los 30 minutos. El que más acercado es Independiente Santa Fe, con muchos centros, siempre buscando a Hugo Rodallega. El ataque de Santa Fe por las bandas, mucho más productivo por el sector de Livelton Palacios que por el sector de Cristian Mafla. La pelota la tiene Santa Fe, sin embargo le falta profundidad. En 32 minutos empatan 0-0.
0: Y el penalti en Bogotá, para alguien fue penalti. De Frasica entrando al área, saliendo, haciendo una diagonal. Larry Vázquez, solo un punto para mirar. El árbitro, 1.5 metros y se equivoca.
5: Sí, no.
0: No, puede ser.
5: Increíble.
0: Sí, Luisa.
6: Dos novedades en Águilas. Al minuto 22 sale con problemas bastante preocupantes el goleador Jorge Rivaldo. Al parecer temas del corazón, lo vemos en el banco de suplentes con un respirador y tocándose el pecho. Las imágenes no son muy alentadoras, pero al parecer tiene signos vitales y entró el número 15, Fabián Charales, en su lugar. Además, también salió lesionado Hernán López, el defensa, e ingresa el número 5, Diego Hernández.
0: Muy bien, ataca Inter Alemán.
4: El remate de Poveda, que está siendo ya bloqueado por la defensa de Independiente Santa Fe. Pelota para el jugador de Larry Vázquez, que la toma en la zona medular. Abre para Danovis Quiñones, el mismo que un centro para Calazán Suárez al segundo palo. Nadie. La pelota ahora sí la tiene el jugador Cristian Mafla, que intenta abrir con Fernández Francisca, que nuevamente cae al suelo. 32 minutos, 0-0 en el Campín.
0: Andrés Sánchez en el Bar Caracol.
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0: A pesar de los dos goles, la tabla de posiciones no mueve a los 8. Hablamos del gol del Tolima, que le gana 1-0 al Cali, y el gol de Rivaldo, que le está ganando en condición de visitante 1-0 al
2: Medellín. Lo único es que el Tolima pasa a ser tercero, y el tema de Águilas es que subió al puesto número 12 y tiene 26 puntos, los mismos de Millonarios, Cali y Medellín, noveno, décimo y undécimo.
0: Mire, aquí están las imágenes de la tribuna. De nuestra tribuna azul, me imagino, porque...
2: Sí, todos esos pelados están... Diría Pinto, los cariñositos, todos sufriendo.
5: Bien,
2: sí.
5: Jimmy.
2: Ay, bien, Jimmy.
0: No, pero muy bien,
2: pero Jimmy. Todos son cariñositos.
0: Muy bien, Jimmy, viendo a Millonarios. Todos sufriendo. Porque el hincha de estos equipos que se están jugando la clasificación, lógicamente están sufriendo. Ataca
4: Atención,
0: Inter.
4: Que se viene Inter con Poveda y termina lanzándola afuera el jugador de Independiente Santa Fe, el mejor del partido, se llama Ian Poveda, un jugador rápido que siempre encara a Mafla. Le volvió a ganar la línea, se entró, pero al final se recompuso el jugador de Santa Fe y lo manda al tiro de esquina, 34 minutos, 0-0 en el Campín.
0: ¿Y por qué el UI en el Valledupar, Andrés?
10: Porque en 34 minutos se acaba de salvar Millonarios. Felipe Pardo intentaba tirarla de Olímpico y Guillermo de Amores apareció con su mano derecha para sacar esa pelota prácticamente que se clavaba en el ángulo de la mano izquierda. Viene nuevamente cobro para el Inter.
0: Muy bien, nos quedamos con el cobro de tiro de esquina en el Campín y vamos después de esto a Ibagué, a ver, Alemán.
4: Ahí va el tiro de esquina, sector oriental, el estadio del Campín con norte, le va a pegar con pierna derecha al jugador Kevin Parra, atención que está Pipo Vivas, atención que está Irazó, que también en el centro del área, el cabezazo arriba, la saca Santa Fe, en primera instancia el remate que se va por fuera, y atención a la gente que está en el barrio Galerías, puede caer algún artículo.
5: ¿Dónde María Luisa la mandó?
14: Sí, señorito.
5: Ay, buena, che,
9: no,
5: más.
9: No, pero ¿dónde era María
0: Luisa? ¿Y qué pasa con el Cali, José Alberto?
9: No progresa la elaboración de fútbol ofensivo en el Deportivo Cali. Hay muchas intenciones, pero pocas ejecuciones. Se enredan demasiado, atacan mucho por el callejón central donde hay más hombres y se olvidan de los costados.
0: ¿El Cali ha tenido alguna posibilidad de gol?
9: Un solo cabezazo de Dineno cerca del travesaño, no más.
0: Muy bien, ¿el Medellín ha tenido alguna posibilidad de gol de Piolín en la derrota parcial 1-0 ante Águilas?
8: No, ninguna, una aproximación que tuvo con Fidrisewski, pero no más.
0: Muy bien, Millonarios ha tenido posibilidades de gol, Andrés.
10: Cuatro importantes, una de Rodrigo Contreras, dos de Ginás y la última de Macalister Silva.
0: Y ataca en el Campín Santa Fe, Alemão.
4: Pelota para Cristian Mafla, estamos ya en el sector oriental del estadio El Campín. Pelota ahora que la mandan al oriental, lleva el Ibelton Palacios un centro mal, la termina rechazando fácilmente la defensa de Inter. En 35 minutos Santa Fe ha lanzado 8 centros, ninguno impactado. Atención.
0: Está pidiendo una mano penalti. A ver, la miramos.
4: A ver, la miramos.
0: En el centro de Livelton, Alemán, Rodallega se queda pidiendo un penalti.
4: A ver, vamos a ver. John Ospina en este momento está en comunicación con Ever Manjarres. Minuto 36. A ver, es un centro de Livelton. La mano, a ver.
0: No hay nada.
4: Antes, sí, es Larry. Penal.
0: Es penal de Larry.
4: Si hay un. No. Juegue.
0: A mí me pareció
4: juegue, que era a penal. No ser que haya sido con el hombro, sí. Pero Santa Fe lo intenta con los lanzamientos de Livelton Palacios y con Jaker Perlaza, que arranca, que prende la moto, que centra la pelota a la mitad, la va a tomar Frasica, la pierde Frasica nuevamente con el guardameta y empatan 0-0 en el Campín.
0: No, no vimos clara la mano.
14: Sí, sí, toca verla otra vez porque a mí me da más dudas.
0: Sí, don Andrés Sánchez.
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0: Medellín y Águila, la verdad.
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3: Va Inter Alemán.
4: Gol en techo.
3: Va Inter, ya vamos.
4: Llega con el Inter con Carazán Suárez, que se mete al área, señoras y señores. El cabezazo lo saca y va a la escarpeta de forma bastante clara en la zona medular. La pelota nuevamente con Danovis Quiñones. Ahora para el jugador Calazán Suárez. Otro centro más al área. La recibe Sanguinetti. Le va a pegar. Se voltea. Después la manda para atrás para Ian Poveda, que hace una jugada de fútbol sala. Nuevamente para Kevin Parra. Al arco. Atención que ataca Mosquera Marmolejo. 0-0 en el Campín.
3: ¿Qué pasó en el techo, don Coco?
4: Gol de Fortaleza. Minuto 39. Un cobro de tiro de esquina levantado por Sebastián Navarro y en todo el punto penal salió mal, terriblemente mal, Luis Ernei Vázquez y Sebastián Herrera, el otro santandereano, le mete el parietal izquierdo y la pelota dentro. Fortaleza le gana al Bucaramanga 1-0 y ahí sí apague y vámonos.
3: Tolima le gana 1-0 al Cali, Águila le gana 1-0 al Medellín de visitante y Fortaleza está derrotando 1-0 al Bucaramanga. Santa Fe Inter en el Campín 0-0, Alianza Millo 0-0. Don Andrés Sánchez.
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3: Vamos a ir con recorrido en los estadios de el país donde se disputa los dos cupos para saber quiénes entran a los cuartos de final de la liga en Colombia. Iniciamos en el Campín.
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4: 0-0, empatan en el Campín, 41 minutos. Tuvo una tremenda posibilidad nuevamente Kevin Parra, que termina enganchando a su perfil derecho. Remate que se va por arriba. Partido donde se ve mucho mejor el cuadro de Internacional. Y después en la revisión, en la jugada, no hay claridad, pero da la sensación que pega en el hombro de Larry Vázquez. 42 minutos, sigue jugando mejor Inter.
2: Nueva luna se ha posado.
5: 41 minutos de juego, está ganando el Deportes Tolima 1-0 al Deportivo Cali. Anotación de pena máxima de Valencia a los 11 minutos. La verdad que el partido ha caído bastante. No puede el Deportivo Cali, hizo una sustitución al Deportes Tolima. Por lesión se fue el venezolano Jordan Osorio. Ingresó el zaguero central Jan Angulo. Pero el partido no tiene opciones de peligro. Por ahora muy tranquilo.
6: La diferencia está en que hubo un penal a favor del Deportes Tolima. Entró en una meseta de tranquilidad del partido y no hay una superioridad de uno hacia el otro, y el Cali lo intenta pero no puede.
7: Atención, que en este momento están llamando a Wilmar Roldán, una jugada de tiro de esquina que levantó Francisco Chaverra en el área, una jugada de Daniel Hernández sobre el jugador Johnny González, que levantó demasiado la pierna sobre el atacante del Poderoso, y el bar Leonardo Mosquera está hablando con Wilmar Roldán. Todavía se está demorando. Va a ir a ver el bar y posiblemente es penal a favor del Poderoso.
3: Estamos atentos entonces a un posible penalti a favor de Independiente Medellín en el Atanasio. Si el Medellín empata, igual seguirá por fuera, claro, del noveno. Ocho.
8: Ahora subirá de la posición 11 a la novena con 27
3: si
8: puntos.
3: Si marca el penalti.
8: Y lo hace.
3: Nos vamos a quedar entonces con el penalti. ¿Qué pasó con el Jun Camilo?
5: Que fue en el palo para el Deportivo Cali.
6: Sí, un remate precisamente aquí en el área que por poco iguala el partido. Titi Rodríguez está ya encendiendo la mecha a ver si de pronto aparece. El dominio del Cali es del balón, de la posesión, del territorio, más no de esos remates como el que acaba de aparecer.
3: Muy bien, estamos atentos entonces al juego y al cobro del penalti en la ciudad de Medellín. Va a haber cobro de tiro de esquina para Inter en el Campín Alemán.
4: Pero antes, novedad en Santa Fe, se fue lesionado Franco

0: Fundes, ingresó Nahuel Bustos, otra lesión más para el jugador uruguayo que no ha podido con el tema de lesiones en el cuadro cardenal. Hay una pequeña
1: polémica.
0: No hay
1: penal en Medellín.
0: No hay penal en Medellín. Y acá en el Campín, Diego, se le ve muy complicado a John Ospina. En todas las jugadas parece que se equivoca.
2: Está muy equivocado. ¿Y qué, cómo va Millonarios? ¿Qué pasa con Millonarios, Andrés?
3: 43 minutos de partido, se mantiene el 0-0. Millonarios no encuentra claridad, sufre con el clima, el sol es impresionante. Ya Millonarios sufre los desplazamientos, no volvió a llegar a zona de ataque.
2: Muy bien, ataca Inter.
0: ¡Atención al remate! ¡Sanguinetti! ¡Palo! Se salvó Santa Fe después de la intención de Inter, que juega mejor, que termina generando siempre por derecha. Se acaba de salvar Santa Fe a los 45 de juego.
2: ¿Qué pasa con el Medellín? ¿Por qué no fue
0: gol, penal? ¡Gol, gol, gol, gol de Alianza! ¡Gol de Alianza y bailecito! Minuto 44. El jugador londoño pone el 1-0 para crucificar prácticamente todas las ilusiones de Millonarios. Se daban todos, menos todos, el resultado.
1: Todos trabajando para Millonarios, menos Millonarios.
2: Gol de Alianza. Está ganándole 1-0 a Millonarios. Y ese resultado despide al cuadro embajador. Andrés Sánchez y Andrés Díaz nos contará cómo fue el gol de Alianza.
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2: ¿Cómo fue el gol de Alianza, Andrés?
3: Pase filtrado, Diego, del jugador Felipe Pardo para que Londoño le ganase la espalda al jugador Jorge Arias y a Edgar Elizalde, que es hoy lateral en Millonarios. Salió Guillermo de Amores y se la picó Londoño. Golazo espectacular. Primer ataque de Alianza, en serio, y primer gol.
2: Se lo comió Santa Fe Alemán.
0: Una jugada donde conectó muy bien Nahuel Bustos con Hugo Rodallega. Y atención a la gente en galerías. Puede caer un balón
1: otro
0: de
1: meteorito.
0: Jaker Perlas. Ahí otro, viene, ahí viene. Otro. Ahí viene, vea.
1: Oiga, Jaker, y en el postazo del Inter, él la pierde y se vuelve caminando.
2: Oiga, hay jugadores que no están para equipos. Con todo el respeto que nos merecen estos profesionales. Jaker no, ¿sí? Y Palacios tendrá que mejorar una barbaridad porque hasta ahora no ha rendido. Pero no hay derecho que un gol profesional entrando al área le pegue de esa manera. Aquí están las posiciones, Vargas, que lo pueden ver en nuestras plataformas digitales en Caracol Radio con el VAR Caracol.
5: Primero Atlético Nacional con 40 puntos, segundo en Deportivo Pasto con 34, con 33 Tolima y 11 Caldas con 32, quinto Junior de Barranquilla, sexto América de Cali con 30, Internacional de Bogotá tiene 29 y octavo Santa Fe con 27, luchando por entrar Deportivo Cali con 26, Independiente Medellín con 26, Águilas Doradas con 26, puestos 9, 10 y 11, Millonarios ya está 12 con 25 puntos y Bucaramanga puesto 13 con 23 unidades.
2: Los tres, hasta finalizar el primer tiempo, que disputaban la posibilidad de clasificar, están perdiendo.
0: Termina
2: en Bogotá, Santa Fe 0, Internacional de Bogotá 0. Está perdiendo el Cali, está perdiendo Medellín y está perdiendo Millonarios.
5: Y sume el Bucaramanga también.
2: ¿Qué será? Hay un chilingazo que se podría dar. No hay muchas posibilidades.
5: Claro, pero si usted pretende entrar, por lo menos ayúdese, ¿no?
2: Sí, pero no se están ayudando.
3: Claro, primero que si Bucaramanga estuviese ganando, solamente necesitaría un gol del Inter Bogotá.
2: Totalmente. ¿Qué pasa en Ibagué? Camilo Alfonso, Pinto Rojas y José Alberto Ortiz.
6: Dieron 4 minutos, de los cuales ya se han jugado 2:30. Mejor el Deportivo Cali, que le quitó la pelota al Deportes Tolima, tuvo un remate en el palo y está asediando a la defensa del conjunto pijao.
7: Indudablemente que el chico Matías Orozco es el mejor jugador del medio campo hacia adelante. Por ahí en momentos ayuda Johan Martínez, aparece Titi Martínez, Rodríguez, pero no con la suficiente capacidad. Juega en campamento del Tolima, pero no impone condiciones.
2: Nahuel Alemán le va explicando a Jaycar cómo debe rematar en ese tipo de jugadas.
0: Renato Gaucho les daría razón. No, la verdad, Diego.
1: ¿Es que sí?
0: Insólito. Lo que hemos visto hoy en el Campín con dos jugadores. Es que, Diego, yo hace rato vengo diciendo que el problema de Santa Fe son las bandas.
2: Tiene razón.
0: Así haya gente que idolatre jugadores, pues son las bandas, no digo más.
6: ¿A quién se referirá?
2: ¿Qué pasa con Medellín ante Águila, don Piolín Ruiza?
1: Se juegan 3 minutos de los 8 que lleva Wilmar Roldán. Aquí entra, centro de Francisco Chaverra, entra, cabezazo del...
8: Palacio Fidrisewski, fácil a las manos de Iván Arboleda.
3: Terminó en Valledupar.
9: A pesar de los cambios, Águila sigue defendiendo igual. 5-4-1 con un bloque bajo, apostándole al juego directo. Tuvo una aproximación en el minuto 44. Mano a mano con Eder Chaus, le faltó determinación y seguridad para finalizar la jugada.
2: Muy bien, y en,
6: terminó primer tiempo en Ibagué.
2: Termina en Ibagué, ya terminó en el Campín. Ya falta, a ver, Medellín, ya terminó, no, Piolín.
8: No, 3 minutos de los 8 que dieron.
2: Alianza Millonario ya terminó primer tiempo, 1-0, gana Alianza Fortaleza Bucaramanga, Coco.
3: Ya van 4, en cualquier minuto el árbitro Ricardo Pavón va a sonar su silbato, ahí lo hace. Ya se acaban los primeros 45 minutos, 4 de reposición en el Estadio Betecho, gana Fortaleza 1-0 al Bucaramanga.
2: Muy bien, están terminando los primeros tiempos, estamos atentos únicamente a Ibagué para ir con resultados y posiciones, Camilo.
6: Sí, ya termina, primer tiempo en la ciudad de Ibagué. Estaban revisando una posible falta sobre Johan Martínez, existió la falta pero fue fuera del área, al final se terminó el partido como si nada.
2: ¿Terminó ya primer tiempo?
6: Sí, ya terminó, Diego, se la canté.
2: Muy bien, y falta Medellín, Piolín.
8: Sí, vamos a llegar al minuto 5, quedarán 3 por jugar de reposición.
2: Bueno, está largo en Medellín. Resultados y posiciones. Y nos iremos a los comentarios de cada partido. A ver, don Edwin y don Lulú.

0: Resultados en Colombia: Tolima, gol de penalti de Valencia, le gana 1-0 al Cali. Medellín pierde 1-0 con Águilas, gol de Rivaldo. Fortaleza le gana a Bucaramanga 1-0, gol de Sebastián Herrera. Y Alianza, con gol de Londoño, le gana 1-0 al cuadro de los Millonarios. Santa Fe Inter en el Campín 0-0, por ahora clasifican los dos. Y el otro partido que está terminando, estos son los 5 resultados ya, porque el único partido que no tiene goles es en el Campín. Posiciones, Vargas.
1: Atlético Nacional, primero y clasificado con 40 puntos. Segundo, el Deportivo Pasto con 34, clasificado. Tercero, el Deportes Tolima con 33, clasificado. Cuarto, el Once Caldas con 33 puntos, clasificado. Quinto, el Junior de Barranquilla con 32, clasificado. Sexto, América de Cali con 30, clasificado. Los que están todavía en veremos. Séptimo, Internacional de Bogotá tiene 29 puntos. Santa Fe, octavo con 27. Noveno, el Deportivo Cali con 26 y diferencia de gol de más 3. El Deportivo Independiente Medellín, décimo con 26 puntos, diferencia de gol de más 2. Undécimo, Águilas Doradas con 26 puntos, diferencia de gol de menos 5. Casilla 12 para Millonarios con 25 puntos, diferencia de gol de más 7. Y Atlético Bucaramanga está en la casilla número 13 con 23 puntos.
0: Muy bien, vamos a ir a los estadios. Pero antes, don Andrés.
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0: Bueno, don Carlos Alemán, ¿qué ha pasado en el primer tiempo? Santa Fe 0, Inter de Bogotá 0, con dos jugadas en el área de Inter muy discutidas.
1: Y es eso, Diego, la polémica va a ser la reina, al menos en la discusión de este partido, porque Never Manjarres y Sebastián Vela se han encargado de llamar en dos jugadas al árbitro John Alexander Ospina. Más allá de las polémicas que las vamos a tratar, hay que decir que futbolísticamente se vio mejor al conjunto del Inter. Yendo a las polémicas, la primera es una jugada, un recorte de Borja Fernández que sale de dos hombres y se lanza después de un pequeño contacto con el jugador de Danovi Quiñones del conjunto de Inter. El problema es, Alexander Ospina pita penal a menos de un metro y el VAR se encargó de llamarlo y de hacerle cambiar de opinión. Tiempo después, hay una jugada muy similar que arranca por el costado occidental del Estadio del Campín.
2: Termina
1: el jugador Jaker Perlaza, un centro que termina pegando en la mano. No se ve muy claro si pega o no en la mano de Larry Vázquez. El tema es que aquí, en ese momento, una jugada mucho más difícil de apreciación, no llama el VAR. Pero futbolísticamente, partido parejo, Santa Fe ha tenido algunas posibilidades, pero se le ha visto mejor al Inter con dos jugadores muy importantes, Kevin Parra y también Ian Poveda. A partir de eso, un equipo de Santa Fe que se ha dedicado a lanzar centros, pero que no ha encontrado todavía la precisión en el remate para poder marcar. Inter se ha visto mejor en este 0-0 en el Campín.
0: Muy bien, don Andrés Sánchez.
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0: Camilo Pinto y José Alberto Ortiz, ¿qué ha pasado en Tolima 1, Cali 0 al finalizar el primer tiempo?
4: Partido, Diego, que arrancó con muchísima dinámica, con el Deportivo Cali dominando en los primeros minutos, pero posteriormente el Tolima equiparó las acciones. Muy temprano, Gerson Mosquera de Chalaca casi la manda adentro. Posteriormente, de ese cobro de tiro de esquina en el rechazo del arquero Galese, vino el cobro de tiro de esquina, la falta sobre Pedroso del Tití Rodríguez, revisión del VAR y desde el minuto 11 con anotación de Ver Valencia, Tolima lo gana 1-0. De ahí el Deportivo Cali tomó la iniciativa, adelantó las líneas, tuvo una oportunidad de cabeza con Dineno y un remate en el palo de Orozco.
5: Después de esos 10 minutos de ímpetu, de querer ir al frente de parte de los dos equipos, se entró en una especie de meseta de tranquilidad el partido, donde realmente los argumentos eran muy pobres de lado y lado, especialmente del Deportivo Cali, que no ha jugado para meterse entre los 8 en el día de hoy, como en muchos otros partidos. Carece de esa profundidad, de ese desequilibrio, y tiene que el chico Matías Orozco, el más joven, en el medio campo, echarse el equipo al hombro y tratar de hacer lo que el resto del equipo no hace. Remates de media distancia, estrelló uno precisamente en la base del palo de la mano derecha del arquero Marquínez, y para de contar. De ahí en adelante, no ha hecho más el Deportivo Cali por igualar el juego.
0: Andrés Sánchez en Caracol.
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0: Y damos nuestra mirada, Medellín 0, Águilas 1, Piolín y Luisa.
2: Medellín con la intención, salió con la intención de ir a buscar el marcador, pero sin claridad. Johnny González, Fran Fabra por el sector izquierdo, fueron los que más contribuyeron al ataque. Además de la llegada del juego interno que hacía Alexis Serna y Didier Moreno, y por el costado derecho ayudaban los Chaverra, tanto Leiser como Francisco. Pero Medellín iba, atacaba, no tenía profundidad. En dos pelotas claras que le quedaron a Fidrizeski, no tuvo esa suficiente pausa de tomarse el segundo y las envió desviada. Y en el gol, era un equipo que todo se había vaciado en ataque, que dejó espacios, se los explotó muy bien Águilas, que va ganando 1-0 el compromiso.
8: Por su parte, Águilas no lo sufre mucho con una línea de 5-4-1 defendiendo con un bloque bajo y apostándole al juego directo. Apenas Medellín pierde el balón, aprovecha sus jugadores rápidos como el caso de Reiner Benítez, que ganó ese costado derecho hacia un centro, y el delantero, el goleador, quien sale también con algunos problemas cardíacos al parecer. Estamos hablando de Jorge Rivaldo en el minuto 22, es quien hace la anotación. También sale lesionado el número 15, Hernán López, e ingresa con el número 5, Diego Hernández, pero no lo sufre hasta el momento Águilas Doradas.
0: Muy bien, Andrés.
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0: Ya vamos a mirar las cuatro jugadas de penalti. Las dos en el Campín, la de Ibagué y la de Medellín. Don Andrés Díaz, ¿qué ha pasado en Alianza C1? Alianza 1, Millonarios 0 al terminar el primer tiempo.
11: No ha sido un buen partido para Millonarios, que en el arranque del partido, al minuto 4, ya tenía tres acciones de gol importante. Pero se fue pinchando, se fue diluyendo Millonarios, el calor hizo mella, le costó en el traslado de la pelota, no se hizo profundo. Los costados no estuvieron participativos. Hoy no tiene, por supuesto, a Sebastián Valencia por acumulación de tarjetas amarillas. El lateral hoy es Edgar Elizalde. No ha llegado una vez a línea de fondo. Por el costado derecho, Carlos Arabia tampoco ha estado muy fino. El mejor del partido para Millonarios fue Macalister Silva, que además tuvo otra muy bien atajada por Johan Wallens, el arquero de Alianza, que ha sido el mejor hombre del partido. Y ya sobre el final, minuto 45, cuando parecía que nos íbamos con el empate, por el ritmo bajo, por las pocas ocasiones, se distrajo Millonarios en defensa, terminó cerrando mal, perdieron las marcas Elizalde, Jorge Arias y Mateo García, se les filtró un pase de Felipe Pardo y terminó el jugador Jainer Londoño picando la pelota ante la salida de Guillermo de Amores para poner el 1-0, que por lo que hizo Alianza parece demasiado premio, pero lo que hizo Millonarios tampoco fue suficiente como para decir que ha merecido estar al frente del marcador.
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0: Y Bucaramanga está ya sentenciando lo que se veía venir, su eliminación ya oficialmente en el término del primer tiempo, don Coco.
13: Sí, señor, partido que pintaba interesante en los primeros minutos, Diego, porque Bucaramanga entre el minuto 5 y el minuto 15 más o menos tuvo la pelota, creó un par de aproximaciones interesantes que no supo concluir porque erró mucho en la entrega en el último tercio de la cancha. Ese quizás ha sido el principal error del equipo santandereano, pero levantó el cuadro de Fortaleza y en un tiro de esquina al minuto 39, los dos santandereanos que hacen parte del equipo de Fortaleza, los protagonistas del gol. Levantó Sebastián Navarro y se quedó pegado, salió tarde, despegó tarde el portero Luis Erney Vázquez. Él alega que el zaguero central John Balanta lo tomaba de la camiseta y no lo dejaba levantar el vuelo, pero desde atrás con mucha fortaleza irrumpió Sebastián Herrera y de fuerte cabezazo se llevó la marca de Carlos Romaña y puso la pelota contra las piolas. Un Bucaramanga que ve así, de esta forma, sepultar prácticamente sus aspiraciones de esa poquísima ilusión que le quedaba de poder llegar a la fiesta de este primer semestre del 2026. Muy mal termina el equipo santandereano el primer campeonato del año.
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0: Resultados hasta ahora en Colombia para ir con las jugadas discutidas del primer tiempo. Santa Fe Inter 0-0, Tolima le gana 1-0 al Cali, Medellín pierde 1-0 con Águilas, Alianza le gana 1-0 Millonarios y Fortaleza pierde 1-0 con Bucaramanga. Posiciones, Vargas.
15: Nacional, primero 40 puntos, segundo el Deportivo Pasto con 34, con 33 están el tercero y el cuarto, que son Tolima y Once Caldas respectivamente. Quinto el Junior con 32 unidades, que jugará más tarde, lo mismo del América de Cali, que tiene 30 puntos y es sexto. Internacional de Bogotá es séptimo con 29 puntos. Octavo está Independiente Santa Fe con 27. Noveno el Deportivo Cali con 26, diferencia de gol de más 3. Décimo el Medellín, 26 puntos, diferencia de gol de más 2. Undécimo está Águilas Doradas, 26 puntos, diferencia de gol de menos 5. Millonarios, posición 12 con 25 puntos. Y 13 está Atlético Bucaramanga con 23 unidades.
0: Bueno, vamos a mirar las jugadas polémicas. Con Alemán, aquí Lalo, don don Bejarano, Vargas y don Giovanni. Y claro, y los compañeros que están en las ciudades en su partido. El de Fernández Frasica, que viene afuera Alemán, hace una diagonal hacia afuera con Larry Vázquez.
1: Sí, y tiene posibilidad de remate, siente un contacto y para mí se tira.
0: Para mí busca el contacto.
4: Sí, para mí era el contacto, yo voy por ahí.
1: Sí, se tira.
16: La jalada de pelota a la derecha fue para buscar el contacto con la izquierda.
17: Arrastra la pierna para que pegarle él a Larry, se cae.
0: Claro, no fue penalti.
17: No.
0: Y listo. El segundo, estaba leyendo acá que la disculpa para no pitar el penalti.
17: De la mano.
0: De la mano de Larry Vázquez es que viene el balón de un compañero. Sí, pero hay mucha distancia en ese balón.
1: Se lo ve,
0: y realmente, mirando la otra, la estoy mirando, ves acá, para mí, penalti.
4: Para mí también, es penalti.
0: Penaltirazo, no pega en el hombro, no pega ahí, pega mucho más decía, abajo. Y hay, claro, y hay un movimiento adicional.
4: El movimiento hay, claro, Diego. El toque en esa parte del brazo, justamente porque se da el movimiento adicional de Larry Vázquez. Si él no extiende el brazo, no hay contacto con la pelota.
1: Y lo que llama la atención es que en una jugada de apreciación que ya estaba pitada y que en otras ligas eso ya es penal definitivo porque el árbitro la pudo ver. En esta otra, donde claramente el árbitro no puede ver a detalle porque tenemos que verla todos con 20 cámaras, el VAR sí no lo llama.
0: Eso es lo curioso.
17: O lo define muy rápido.
1: O lo define muy rápido.
0: Demasiado. A un metro, el árbitro lo corrige. Hay cambio en Santa Fe, Alemán.
1: Sí, señor, se va a presentar la segunda modificación, recordando que Franco Fagundes salió lesionado del cuadro Independiente Santa Fe. Va a ingresar Jader O'Brien. Va a ingresar. No empiece con esto.
16: Brian Guerrero.
1: El 77. ¿Quién va a ser? ¿Jader O'Brien? No. Jader O'Brien va a ingresar al terreno de juego. Da la sensación que se va Jaycar Perlaza en Santa Fe.
18: Cambio de millonarios.
0: ¿Quién entra?
18: La alianza. Danovis Banguero.
0: Danovis Banguero.
16: La solución.
0: Ay, Dios mío.
16: Entra la solución.
0: Camilo y José Alberto. Penalti claro que le pitan a Titi Rodríguez sobre Pedroso.
4: Sí, hay imprudencia, luego el cobro de tiro de esquina al primer palo, le pega cuando quiere atacar la pelota a Titi Rodríguez y creo que es justa la sanción.
0: Y le propina una patada, sí, es una imprudencia y es penal. Penal. ¿Y en Medellín qué fue lo que pasó, Piolín?
2: Tiro de esquina, pelota que aterriza en el área, Diego Hernández le pega un rodillazo en todo el pecho a Johnny González, dan penal, pero el VAR llama a Roldán, mira. Y antes había una falta de José Ortiz sobre el arquero Iván Arboleda.
0: Antes había una falta. Luisa, ¿cómo lo vio?
8: Bueno, precisamente por la jugada con Johnny, yo creo que no era penalti porque también él baja para buscar el balón. No me parece que era penalti, me pareció correcta la decisión de Wilmar Roldán.
0: De ayudado por el VAR. Muy bien, don Andrés Sánchez.
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0: Muy bien, están por comenzar los segundos tiempos. Recuerden los ocho hasta ahora, Vargas.
1: Sí, señor, Atlético Nacional, primero, segundo, Pasto, tercero, Tolima, cuarto, Once Caldas, quinto, Junior, sexto, América, séptimo, Internacional de Bogotá, octavo, Santa Fe.
0: Ya en el Campín están los equipos.
2: Sí. Sí, ya están todos sin novedades en el conjunto de Inter. En Santa Fe ingresó Brian, se retiró Jaycar Perlaza, ya se había ido lesionado. Franco Fagundes, se había ingresado Nahuel Bustos.
0: Danielito.
3: Sí, señor, antes de que empiecen, porque yo no los había querido interrumpir.
0: Muy bien, ¿y qué pasó, Danielito?
3: Cómo sufren los hinchas de los equipos. El mío clasificó hace 8 fechas.
4: Cinco.
3: ¿Cómo hacer? Uno tranquilo, relajado, sin sufrir. Esa es la vida.
0: Esa es la vida, sí, Daniel.
3: Sí, por ejemplo, uno de niño no sufre. Los adultos sí, que tienen que pagar deudas. Sí,
4: claro, uno antes decía, ay, el domingo es por cierto, la noche, ay, la cartulina. Claro. Y ahora dice, ¿cómo hago para bajar esa tasa de interés de ese crédito?
0: Juan Camilo, ¿tiene deudas?
5: Claro, claro, siempre hay deudas.
2: ¿De una, de sí, cuántas?
5: Tengo...
4: ¿Libras?
5: No, la tarjeta y una con mi hermanito.
6: La gente pensaba que yo me la pasaba de shopping, comprando así, carteras, pero era de banco en banco.
0: ¿Quién no tiene deudas?
4: Así es Liche, Liche la pasa de cartera, de cartera, de cartera.
7: Yo tengo hasta deudas morales.
8: Uy, no, pero ya eso es otra
4: vaina. Hasta ya no era, pero bueno,
7: es brava.
9: Eso sí,
7: para confesarse.
9: Son las películas.
8: Una crédito, una persona tan crédito y otra en purgatorio.
2: Con el Junior. Giovanni tiene deudas, no, con el Junior y con el periodismo.
7: Estoy relajado. Uy. Te noto asustado, presionado. Y yo aquí sabroso, relajado, esperando al Junior y Pasto.
2: Ve, busca a Rocha.
4: Ay, dele.
0: No. Alemán no ha soltado.
2: No, no.
0: Bueno, no comienzan los segundos tiempos.
4: Medellín nos tiene atrasados,
0: claro,
4: a todos.
0: Hay variante en el Cali. Claro. Variante en el Cali. ¿Cuál es, José Alberto?
10: Se fue Felipe Aguilar, que tenía tarjeta amarilla, un zaguero central. Va a defensa entonces de cuatro. Y Avilés Hurtado ingresa para darle un poco más de presencia al equipo.
0: Y ya comenzó en Millonarios, Andrés.
11: No, todavía no. Como lo mencionábamos, el que va al terreno de juego es Danovis Banguero, la solución por banda.
12: Y donde aquí ya hay 12 minutos de juego, Diego, es en Buenos Aires, 0-0 empatan River Plate y Atlético Tucumán.
0: Muy bien, ¿y a quién sacaron para que entrara Banguero?
11: Estoy confirmando, pero creo que es Edgar Elizalde, el que termina retirándose del terreno de juego, que estaba improvisado.
0: Ah, bueno, mete a un lateral que le pueda dar más posibilidades de atacar.
7: Dos cambios en Medellín también.
0: A ver.
7: Entra John Montaño. Este es un gran extremo que le da velocidad. Se fue Francisco Chaverra y entró Mena, Sneijder Mena, un lateral, va a lateral por un volante, jálanlo.
0: Muy bien, ya arrancó en Ibagué. Va Inter, que Alemán.
2: Va Inter con el Sanguinetti al marco. Fuera la pelota.
7: Me voy. Me voy, yo no, esto no, no.
2: Qué vendedor de humo.
7: No fue Jader o Brian.
2: No, fue Sanguinetti.
11: Okay. Arrancó en Valledupar.
4: Señor oyente, hincha de Santa Fe, tranquilo. No pasó ni cerca.
7: Ya había visto en el primer tiempo a Frasica centrar de la misma manera. Centrar tres dedos solo llamar a ver.
0: Sí, no. ¿Qué? ¿Comenzó el Medellín de Piolín?
7: Sí, señor, ya llevamos 35 segundos.
0: Mire, ya comenzó Millonario, ya comenzó Santa Fe, ya comenzó Tolima Deportivo Cali. Fortaleza Bucaramanga, Coco.
13: También, Diego, 37 segundos ya se juega.
0: Va Santa Fe
2: al área. Va Santa Fe al área. El centro que la saca ya la Rivásquez. No hay problema en Independiente Santa Fe. Ahora arranca. Ian Poveda la recupera. Ahora sí. El Turro Olivera, 46. En el Campín, 0-0.
4: Ya Juan Camilo.
2: Igual.
4: Claro, Juan Camilo. Se para otra vez, después para traer el balón.
0: Oiga, se la montaron Alemán, sí, los compañeros.
2: Pero yo les digo una cosa: es que todos los narradores lo hacen. Así que a mí no
8: me iba a decir, sí, pero pega bien Alemán a la narración, iba a decir eso.
11: Peligrosa.
8: Cuando los otros lo desenmascararon.
2: Pero es que la radio es magia, amigos. Es magia.
0: Sí. La radio es magia. No hay duda. lo que hemos vivido en la radio es una cosa maravillosa. Ataca Santa Fe Alemán.
2: Ahora sí, Jader O'Brien, que tiene la pelota, que se intenta meter al área rival. Retrocede para Daniel Torres. Daniel Torres, que tiene la intención de filtrar el balón hacia adelante. Nuevamente el hombre de CAC, que ya le pica por el costado Mafla. Sin embargo, hace un amague. La pelota para Jader O'Brien. Se mete al área. Viene Livelton Palacios. El centro atrás. Tiro de esquina a favor de Inter.
0: No. ¿Qué pasa con Millonarios, Andrés Díaz?
9: Va a ser infartar a más.
11: 46 minutos, arranca la segunda parte y Millonarios impreciso. Tocó las primeras dos pelotas en ataque Danovis Banguero y terminó perdiendo las dos. No es que sea personal, Danovis, tienes que dar más.
0: Tiene Tolima Deportivo Cali.
8: Arrancó ya el segundo tiempo, 1-0 sigue ganando el Deportes Tolima. En 3 minutos hizo la sustitución al Deportivo Cali, por ahora sin opciones de arco.
0: ¿Cómo arrancó el Cali, José Alberto?
10: Con defensa en 4, Diego Avilés Hurtado ya por el interior como un enganche detrás de Dineno para dejar a Matías Orozco sobre un costado y también a Johan Martínez sobre el otro, pero todavía no hay respuesta positiva.
0: ¿Y cómo arrancó el poderoso Piolín?
7: Buscando el fondo con Faura, pero no el centro perfecto. Ataca Medellín, pero no lo hace bien.
0: ¿El Coco está por ahí todavía?
13: Sí, señor, claro, como por qué me iba a ir.
0: No, es porque pensé que no había arrancado el partido, ya arrancó.
13: Sí, señor, ya me había preguntado y le dije que 37 segundos, ya van 2:40, va Bucaramanga por el costado izquierdo. Juan Camilo Mosquera, se cayó Juan Camilo Mosquera.
0: Y va Internacional.
2: Tiempo a ver a qué no se la pasa ahora sí al arco. Gol. Hay gol en Bogotá y gol de Inter. Sanguinetti, después de una transición, después de un tiro libre a favor de Santa Fe, termina marcando la anotación y el Inter de Bogotá baja el martillo en contra del León en el Campín.
0: Gol de Sanguinetti, contragolpe muy rápido, gran definición. Inter ratifica su clasificación y pone a Santa Fe a sufrir, Vargas.
8: Es octavo Santa Fe con 26 puntos, Internacional está llegando a 31. Cali, Medellín necesitan un gol y se meten en el grupo de los 8. O Millonarios.
0: El que
8: no, 26, no, pero Millonarios no le da,
0: necesita 2. Sí, si hace un gol Cali, parcialmente se mete. Si hace un gol Medellín, se parcial mete, se mete. ¿Y qué pasó en el Campín? ¿Cómo fue el gol alemán?
2: Es un tiro de esquina a favor de Santa Fe. El centro es terrible. Termina sacando la pelota el jugador del Inter. Después una pasividad insólita de los centrales de Independiente Santa Fe. Empieza a avanzar con la pelota Ian Poveda, que es la gran figura del Inter, y se la deja servidita a Sanguinetti, que remata con pierna zurda para vencer a Mosquera Marmolejo. Ya la anunciaba el Inter de Bogotá y ahora se pone primero ahí en la jugada, marca 1-0 el conjunto Bogotá.
0: Muy bien, don Andrés Sánchez.
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8: Penal para el Deportivo Cali en Ibagué.
0: ¡Qué penal para el Deportivo Cali! A ver, Camilo.
8: Sí, una pelota del jugador Daniel Pedroso, recuperaba desde el piso y cuando va a levantar, cruza al hombro del Deportivo Cali, estaba muy cerca el árbitro Carlos Ortega y sancionó la pena máxima en 5 minutos.
4: Si pero lo marca el Cali, se mete.
0: Claro, pero lo que nos decía era antes de este penalti, si hacía un gol Millonarios y marcaba, se metía, por gol diferencia.
11: Claro.
0: Sí, pero ay, Cali puede llegar a 27.
4: Por el 26.
0: Claro. A ver, don José Alberto, penalti para el Cali.
10: No lo veo claro, Diego. No lo veo claro. Ingresó Avilés Hurtado y me parece que Avilés estrella con Pedroso, más que Pedroso busque la falta.
8: Parece que se exagera Avilés, se tira Avilés cuando disputan la pelota y va al piso. De todas maneras, Ortega dio la pena máxima. Vamos a ver si lo llaman del VAR.
0: Estamos atentos, Camilo, a ver si hay revisión.
10: Hay un toque de Pedrosa abajo a Avilés Hurtado, pero no lo veo tan claro como vale. Que sea que haya tirado el pie. Pero bueno, no han llamado todavía a Carlos Ortega.
0: Bueno, nos quedamos en Ibagué, que es la noticia antes, Andrés Sánchez.
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0: ¿Qué pasó con el penal? ¿Tiene Ibagué?
8: Por ahora se mantiene la decisión del árbitro Carlos Ortega. Dialoga la gente del Deportes Tolima. Acucioso también Dudamel Mirando, pero no lo llaman del VAR aún.
0: Y va, ataca Inter otra
2: atención,
0: vez.
2: Atención, que la pelota la lleva Inter. Empieza la transición nuevamente del equipo bogotano. Muy mal parado Independiente Santa Fe. La salva Bafla, pero se acercaba al equipo de Baliño, que de momento está ahí, muy cerquita de dejar por fuera Santa Fe.
0: A ver, Alemán.
2: Vuelve, balón. A ver, sí, la pelota sí. Ahora un
8: centro. Llamaron terrible. Del VAR Ortega.
0: Llamaron del VAR. Lo que dice es, oiga, el VAR de los penaltis, hoy en todos corrige menos en uno. Corrige el de primero de Santa Fe. Corrige el de Medellín. Corrige o el de Ibagué.
8: Mantiene la decisión, Diego, mantiene la decisión.
0: Penalti.
10: Iba a correr Titi.
0: Listo, nos quedamos con usted, José Alberto.
10: Sí, señor. Está listo Titi Rodríguez. Carlos Ortega, le da alguna indicación. Beso a la estampita de la Virgen de parte del técnico Rafael Dudamel. Arco sur del estadio Manuel Murillo Toro en la ciudad de Ibagué. Mirando hacia la Martinica, el cobrador es Titi Rodríguez. Atento está Luis Martínez. Viene Titi, toma el impulso. ¡Tenga! ¡Tenga! ¡Tenga para que se entretenga! ¡Gol del Cali! ¡Gol de Titi Rodríguez! ¡Cali vive!
0: Gol del Titi Rodríguez. Cali parcialmente se mete a los 8. Don Vargas.
1: Es octavo el Deportivo Cali con 27 puntos. El Tolima, quinto con 31.
0: Y sale Santa Fe de los 8. En este momento, en los cuartos de final, entra el Cali y sale Santa Fe. Repitamos los 8 y los que todavía tienen chance.
1: Atlético Nacional tiene 40 puntos. Primero, segundo, el Deportivo Pasto con 34. Tercero, Once Caldas con 33. Cuarto, el Junior con 32, con 31. Tolima Internacional de Bogotá, América séptimo con 30. Octavo, el Deportivo Cali con 27. Santa Fe noveno con 26. Los mismos del Deportivo Independiente Medellín y Águilas Doradas. Millonarios puesto 12 con 25 puntos. Y Atlético Bucaramanga tiene 23 unidades.
0: Muy bien, se mete el Cali ahí en las plataformas digitales de Caracol Radio. Ustedes pueden ver la tabla de posiciones. Nacional, Pasto, Caldas, Junior, Tolima, Inter, América y Cali.
1: Por primera vez en 52, 53 minutos tenemos cambio en el octavo lugar o en el grupo de clasificados. Santa Fe se mantuvo hasta que marcó el Deportivo Cali.
0: Y hay
13: posible
0: cambios
13: penal en techo. Posible penal en favor del Bucaramanga.
0: Dos cambios más en Millonarios y vamos al cobro del penalti del Deportivo Cali. Andrés Díaz.
11: Se retiraron Mateo García y Carlos Arabia al terreno de juego. Julián Angulo y Beckham, David Castro. Tienen que dar todo Millonarios. Una victoria lo ponen los 8.
0: Muy bien. ¿Y cómo fue el cobro del penalti del Titi Rodríguez, José Alberto?
10: Como para que no lo atajara nadie. Le pegó con una fortaleza impresionante, aunque fue a la mitad. Algunos llaman que eso es asegurar porque el arquero siempre se juega. Se jugó al palo de la mano derecha. El arquero Luis Martínez por poco estira la pierna y ese contacto con la pelota, pero iba muy fuerte. Cobró Titi al fondo y está metiéndose el Deportivo Cali.
0: Muy bien. Don Andrés Sánchez.
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13: El Titi que tiene gozando a José Alberto.
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0: ¿Qué pasa en el campín, Alemán?
2: Lesionado Sanguinetti, el jugador de la anotación, lo van a sacar en el carrito y una modificación en Santa Fe. Se fue Kilian Toscano, ingresó Alexis Zapata y se le ve sentado, molesto, triste, incómodo.
13: ¡Gol de Alianza! Arremeto. ¡Gol de Alianza! Pedro Franco, lo de Millonarios con los arqueros es terrible. Una pelota de costado, minuto 55. Era lo más fácil que había en la jugada, encajonarla. Se le fue entre las manos a Guillermo de Amores y le dejó el rebote a Pedro Franco. Ley del ex 2-0, 55 y Millonarios por fuera otra vez.
0: Pedro Franco ya Millonarios para meterse. Si continúan los resultados, tiene que hacer 3 goles. ¿Cómo queda la tabla de posiciones, Don Vargas?
1: Primero Atlético Nacional, segundo Deportivo Pasto, tercero Once Caldas, cuarto Junior de Barranquilla, quinto Deportes Tolima, sexto Internacional de Bogotá, séptimo América de Cali y octavo el Deportivo Cali.
13: Penal para Bucaramanga en techo.
0: Penalti para Bucaramanga. Estamos atentos cuando se dé el cobro. ¿Qué pasa, Ibagué Pinto?
8: Uy, por poco aquí el segundo del Deportes Tolima. Cobro de tiro libre. Ever Valencia, la pelota pegó en la red exterior y muchos lo celebraron. Se quedó mirando apenas el arquero Galesi. Uno por uno. Está bueno el partido en 56 minutos en Ibagué.
0: Muy bien, oiga, lo de Amor es terrible en el gol, Andrés, que le hacen al arquero Millonarios.
11: No, es increíble, es un gol amateur, a un arquero profesional no le pueden hacer eso, que encajone la pelota, una pelota que no tenía ni violencia.
0: Atención, en Santa Fe se lleva la pelota, Hugo Rodallega se va a meter al área, ¡fuera!
8: O 30 metros.
0: No intentó Hugo Rodallega, se va afuera.
8: Bueno, yo antes pensaba que estaba cerquita. Ahora ya con ustedes me imagino que la jugada pasó lejísimo.
0: No, esa pasó cerca, don Camilo. Esa pasó cerca. Mauricio, lo que está viendo a esta altura del partido en Bogotá.
12: Mira, Diego, la verdad está ratificando el Inter porque ha hecho la gran campaña que está haciendo en el fútbol colombiano y en el gol. El movimiento de distracción de arrastrar de marca de Bonet para que llegara Sanguinetti libre de marca y marcar el gol del Inter. Juega mucho mejor el Inter en el Campín.
0: Muy bien, Santa Fe para meterse necesita empatar un gol. Millonarios para meterse necesita tres
8: un
0: goles.
8: Un gol del Tolima, ¿no? También le sirve a Santa Fe.
0: Un gol del Tolima le sirve a Santa Fe. Millonarios para meterse, Andrés, necesita tres goles.
11: Sí, ganar su partido.
0: Medellín para meterse necesita dos goles, porque el Cali está mejor en gol diferencia que el Medellín. O sea, sí, ¿no, Piolín?
7: Sí, señor.
11: No, porque iba a Millonarios. A ver, Rodrigo Contreras, gol de Millonarios. Gol de Millonarios, minuto 57, 2-1 el partido. Una recuperación alta. Se demoraron en definir, pero al fin y al cabo el delantero argentino, pierna zurda, coge a Johan Wallens a contrapierna y pone el 2-1 para el embajador que se niega a morir temprano.
0: Muy bien, tiene esperanza Millonarios. ¿Cuánto tiempo va?
11: 57,
0: le quedan más de 30 minutos. Muy bien, ataca Santa Fe, Alemán.
13: Pelota para Jader Obría en el centro, la saca bastante bien Irazoque. Intenta Santa Fe sin ningún tipo de claridad.
0: Muy bien.
13: Lo botó Bucaramanga, Diego. Increíble. No. Pierna zurda.
0: Se salvó el Inter, cabezazo de Alexis Zapata. La saca también el jugador joven Simón Zapata después de un centro tremendo. Y se salvó, se acaba de salvar el Inter después del cabezazo de el jugador Nahuel Bustos. Sacó bien el Zapata, que no lo conocíamos realmente. No había atajado.
13: Otro cobro de
0: otra vez la pelota para el área, señoras y señores, para Hugo Rodallega, la coge bien el portero de Simón Zapata. 59 minutos, gana el Inter 1-0 en el Campín. ¿Qué pasa en Ibagué, Camilo?
8: Tres cambios hizo el Deportes Tolima, ya empieza a meter la pesada, ingresó a Brian Rovira, a Luis el Chino Sandoval y Eduard López. Quiere ganar el partido el conjunto pijao.
0: ¿Cómo ve al Cali, José Alberto?
10: Está tratando de administrar la ventaja, pero sin olvidar que puede atacar y adelanta todo su bloque buscando una segunda anotación.
0: Muy bien, y en Medellín, Piolín, Luisa, ¿qué pasa?
7: Ataca el poderoso por todos los costados, lo hace de todas formas, salva Arboleda, Mena lo bota de frente, Montaño en un mano a mano con Arboleda, nada que entra, pero Medellín vaciado en ataque, juega completamente una herradura frente a Águilas.
9: En los primeros minutos de este segundo tiempo, Águilas adelantó un poco más su bloque, apostándole al juego directo con Mena, quien también salió lesionado, se tironeó y tuvo que salir con asistencia médica, el hombre que estaba siendo más incisivo.
0: Resultados hasta ahora en los partidos que definen los dos clasificados que restan todavía para los 90 minutos. Santa Fe pierde 1-0 en Bogotá ante el Inter. Tolima y Cali empatan 1-1. Medellín cae 1-0 ante Águilas. Alianza le está ganando 2-1 a Millonarios. Y Fortaleza pierde, empata 1-1. No, gana Bucaramanga, ¿no? 1-0.
11: Gana Fortaleza
0: 1-0. Sí, señor. Posiciones con estos resultados, Vargas.
8: Atlético Nacional primero 40 puntos, segundo el Deportivo Pasto con 34, 11 Caldas tercero con 33, cuarto Junior con 32, Deportes Tolima Internacional de Bogotá tienen 31 unidades, América de Cali 30 y es séptimo
1: Está cerrando el grupo de clasificados el Deportivo Cali con 27 unidades.
0: Muy bien, vamos a los estadios. Don Andrés Sánchez.
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14: Señor.
0: Con la música en los estadios del país, nos vamos al Campín.
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2: 62 minutos en el Campín, un confundido Santa Fe se estrella constantemente contra un Inter de Bogotá que constantemente a partir de las transiciones está generando muchas acciones de peligro. 62 minutos, pierde Santa Fe 1-0 contra el Inter, atención que lleva la pelota, ahora sí para Jader Obrien, el remate al marco, la saca Zapata, se acerca Santa Fe por los costados.
12: 62 minutos de juego en la ciudad de Ibagué, empatan 1-1 el Deportes Tolima ante el Deportivo Cali, 3 sustituciones hizo el elenco Vinotinto y Oro, ingresó a Brian Rovira, Eduardo López y Luis El Chino Sandoval, tiene la pelota el Deportes Tolima, pero por ahora sin peligro.
10: Hubo tarjeta amarilla para Matías Orozco y para El Chino Sandoval que se enfrascaron allí en una disputa sin ninguna razón y el árbitro del partido les llamó la atención. El Cali no pierde todavía la ilusión de una anotación más, cuando tiene la pelota trata de hacerlo y se defiende bien cuando el Tolima lo ataca.
7: Centros arranca.
2: Gol de Alianza. 62 minutos. Mal parado Millonarios. Alianza se pone a ganar 3-1. Y ahora sí, las ilusiones del embajador duraron poco. Increíble. Una jugada en la que no pasaba nada. El contragolpe y Martínez ante la salida de Guillermo de Amores que le pasan todas. Poca se agarra. 3-1 gana Alianza.
7: Arquero,
0: gol
7: arquero.
0: De Alianza. ¿Cómo, Juan Camilo?
7: No hay arquero. Millonarios está jugando con 10 y sin arquero. Increíble.
0: 3-1 está perdiendo Millonarios, que no ha hecho lo suyo. Y Alianza lo liquida en dos jugadas rapiditas. Buen gol de Alianza. ¿Está habilitado, Andrés?
6: Disculpa. Sí, creo que alcanzaba a estar en línea.
0: Muy bien. ¿Cómo fue el gol? Cuéntele a los oyentes cómo fue el tercero de Alianza. Y vamos con los cambios en el Campín.
2: Un contragolpe, pérdida de pelota en la mitad del terreno de juego. Ya Millonarios no tiene a Carlos Arabia por el costado derecho. Defendía a Ginás. Y en velocidad, Alianza acelera, tiene hombres muy rápidos. Quiñones, el hombre del primer gol, tira un centro, cachetazo. Y gana por dentro el jugador Martínez. Se pierde la referencia en defensa. Y Alianza 3, Millonarios.
0: ¿Cómo fueron los cambios en el Campín?
2: Se fue Mafla, ingresó Angulo en Santa Fe y se fue Daniel Torres, ingresó Johan Torres en el León.
0: Muy bien, Obrián ha hecho mucho más que, ¿cómo se llamaba el muchachito que golpeó el tiempo?
2: Jaycar Perlaza. Hay uno que no ha jugado nada ni en el primero ni en el segundo, pero no lo es.
0: Dígalo, y Alemán, no, Fernández Farasica.
2: Terrible partido.
0: Sí, estoy de acuerdo con Alemán. Piolín, remate.
7: Sí, decíamos que delanteros que fallan, que no impacta en el remate, arquero que salva, acaba de entrar Cataño, Medellín saca a Londoño, juega con tres centrales, Cataño va a jugar detrás del centro.
0: Segundo plano, don Piolín, estamos en segundo plano con el micrófono de don Fernando Calle. La pelota en Ibagué, ¿qué pasa, don José Alberto?
10: No, hay un hombre golpeado que es Johan Martínez, pero no reviste gravedad ni amonestación para Rovira, que fue el hombre que alcanzó a tener el contacto con él. De todas maneras se duele y pareciera que no puede seguir. Y hay otro hombre también que se cayó, no sé si es Avilés Hurtado.
2: Revive la esperanza de Millonarios. ¿Qué pasó, don Ferdinand Trujillo? Primero levanta la mano, hace la seña del VAR, dice que hay fuera de lugar y ahora que esperen. No, fuera de lugar, no sube el gol de Alianza. Increíble, se niega a morir Millonario, Juan Camilo.
7: En
2: el área para el conjunto del Inter, se saca uno, se saca dos, sigue intentándolo. La pelota atrás para Bonella, termina bloqueando ya. E Iván Escarpeta se salvó a Santa Fe.
0: Muy bien, don Andrés Sánchez.
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0: Atención, pelota para Valencia. Ataca el Inter, sale rápidamente Mosquera Marmolejo. Está quedando muy mal parado Santa Fe en todas las transiciones. Sigue perdiendo el León 1-0 en el Campín.
1: Preguntas rápidas. ¿Quién domina en Ibagué? Camilo, José Alberto.
2: Dominio alterno en la ciudad de Ibagué.
1: ¿Y cómo la ve, José?
3: Partido detenido, sí, realmente. Atención que Avilés Hurtado no puede seguir en el partido. Se lesionó Avilés Hurtado. Parece que tampoco va Johan Martínez. Vienen tres variantes, viene Cuellar, viene Daniel Giraldo. Y vamos a ver quién se va. Se va, evidentemente, en este momento se va Ronaldo Pájaro. Se va, viene Daniel Giraldo. Y repito, Cuellar y Montoya. Vienen los tres variantes. Ya les comunico todo, Diego, porque el partido está detenido en Ibagué.
1: En Medellín, ¿qué pasa, Piolín?
4: Un enfrentamiento ahí entre el banco del cuadro Águilas y el jugador Fran Faura. Lo estaban bloqueando para un saque de falta.
0: De peligro para Santa Fe, la pelota que la saca Joan Castro, jugada también de peligro, en este caso penal. Hay penal a favor de Independiente Santa Fe. Se lo cometen a Jader O'Brien después de una jugada rápida de Hugo Rodallega, que filtra la pelota. Y atención, señoras y señores, porque Santa Fe con el empate podría meterse. Sale muy mal el portero Zapata, derriba a Jader O'Brien y es penalti claro en el Campín.
1: Lo vamos a ver, sí, penalti. El arquero se tira y se lleva a O'Brien. Sí, lo toca.
0: A ver, si lo revisan.
1: Se lo lleva el arquero, salida apresurada y hay penalti. Vamos a ver si hay revisión. Si marca Santa Fe, se vuelve a meter.
0: Se vuelve a meter.
1: Sí. Estamos atentos al cobro de penalti. Alcanza una corta, Andrés.
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1: Sigue hablando el árbitro Ospina.
0: Lo rodean absolutamente todos, el capitán Larry Vázquez, Danovi Quiñones, Carlos Vivas, Irazo, que todos los jugadores de el Inter, pero parece que es una decisión ya tomada. Toma la pelota con la camiseta número 11, Hugo Rodallega, la pone en el punto penal y ya, John Alexander Ospina, después de haber reversado dos penales a favor de Santa Fe en este, no lo hace. Él, el árbitro central del compromiso, le va a pegar pierna derecha, arco norte del estadio Nemesio Camacho El Campín, le va a pegar Hugo Rodallega a los 68 minutos. Santa Fe podría empatar el partido y meterse dentro de los ocho. Señoras y señores, más de 10.000 personas en el Campín se levantan, abandonan su silla, miran al cielo. Se dan la bendición. Siguen mirando al cielo. Ahora sí, señoras y señores, va a tomar carrera Hugo Rodallega, camiseta número 11, pierna derecha. Empieza el camino, empieza con los pasos, le pega al marco. ¡Gol, gol, gol, gol, gol, gol, gol! ¡Gol, gol, gol, gol, gol, gol, gol! ¡Gol! ¡De Santa Fe! ¡De Santa Fe! De Santa Fe, que se mete a los ocho.
1: Gol de penalti, Hugo Rodallega, palo de la mano izquierda. Santa Fe lo iguala y vuelve al grupo de los ocho parcialmente, Juan Sebastián.
7: Octavo Independiente Santa Fe, 27 puntos, los mismos del noveno el Deportivo Cali, pero tiene mejor diferencia de gol el Cardenal, más 5, más 4 para el Azucarero.
1: Más 4. En caso de que haga, no, porque tendría que ir ganando. Bueno, ¿cómo fue el cobro del penalti, Alemán?
0: Pierna derecha, en la zona interna de su pierna derecha, le termina engañando totalmente a Zapata y ya, Santa Fe empata el partido. Quedan 20 minutos para asegurar la clasificación.
1: Pero esto está muy bravo, hasta el último segundo conoceremos quiénes entran, porque todavía tiene chance el Cali. El Medellín, se cambia, Millonarios, si logra remontar, tienen chance de la clasificación, Vargas.
7: 52 minutos duró el Independiente Santa Fe clasificado. Después entró 17 minutos el Deportivo Cali y regresa Santa Fe al grupo de clasificados.
1: Oiga, y sacan a Poveda.
0: Celebra, pero ingresa también Pino Caballero y se va. Mire, ingresa Rodas, un defensor central. Y después el cambio, ingresa Pino Caballero, ex Santa Fe, y se va Facundo Boné en el cuadro de Inter. 72 minutos, 1-1 en el Campín.
1: Lo que pasa es que a Inter sí le sirve el empate.
0: Claro.
7: Sí. A los séptimos con 29 puntos.
1: Claro, a esta hora le sirve don Andrés Sánchez.
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1: Oiga, O'Brien hizo en 25 minutos, más que todos.
7: Total. El tema, Diego, ¿sabe cuál es? Que es un jugador que llegó mal físicamente.
1: Claro, pero hoy sí ya estaba para ser titular. Ay, la terquedad de los técnicos, como repito, es terrible. ¿Cómo juega Millonarios, Andrés?
9: Muy mal en 71 minutos. No se volvió a acercar. Está jugando mejor Alianza de Valledupar, que cada vez que ataca pues genera mucho peligro, pero Millonarios no volvió a llegar ni siquiera cerca al área de Johan Bueno.
1: Oiga, estoy de acuerdo con Alemán.
7: Atención.
1: Lo de Fernández Frasica es terrible. Hay partidos que lo juega, corre mucho, no juega nada. Hay partidos que son muy malos para Fernández Frasica.
2: Hoy Alemán.
1: Que de verdad hay momentos en que a los jugadores hay que tocarlos porque no hay que darle la comodidad del puesto. ¿Qué pasa en Ibagué, Camilo, José Alberto?
2: Ingresó Sebastián Guzmán en el Deportes Tolima, ya hizo los 5 cambios, ya con 5 titulares, ya en el segundo tiempo el elenco vinotinto de oro que tiene la pelota sin profundidad, tampoco ataca
3: el
2: Cali.
3: Sí, está muy igualado el partido realmente en el sector de medio campo, no hay profundidad, no se elabora de parte de ninguno de los dos para meterle miedo a su rival.
1: Muy bien, va Orián, Alemán.
7: Abre a banda, Orián.

0: Esto es de emoción.
1: Ya narra el tiro de esquina, que si es emoción.
2: Sí, hágale, siga. Ver, vea, no, que este es su favorito.
0: No le maneje el programa, Diego.
3: Sí, muchas gracias, Alemán, por la solidaridad.
0: En el centro del área, cabezazo. ¡Gol! ¡De Santa Fe! Y Santa Fe, a pesar de todo, se mete a los 8 en el Campín.
3: Olivera, como en el partido de Copa Libertadores de América ante Peñarol. Cobro de tiro de esquina. ¿Quién cobró?
1: Frasica. Frasica.
3: Fernández Frasica.
0: Marangoni.
3: En el cobro. Cabezazo al piso de Manuel Olivera.
0: Ahí
3: que
0: verán.
3: En Santa Fe ha tenido, claro, el 90% de los partidos han sido buenos con errores. Es que no hay un central que no cometa errores. Pero el profesionalismo de Olivera es impresionante. Cambia la tabla de posiciones y voy con Danielito.
2: Pero solo en el séptimo y octavo lugar. Santa Fe ahora es séptimo, 29 puntos. Octavo Internacional de Bogotá con 28. Un gol del Cali y sacan a Inter de Bogotá.
3: Y dos goles del Medellín también, Piolín. Luisa.
4: Sí, señor. Luisa. Así es, Águila renunció totalmente al ataque.
5: Pero necesita dos. Cataño, te vi cuando entraste. ¿Qué te hiciste, Daniel? Medellín te necesita.
3: Muy bien, estamos para ir con el recorrido por los estadios. Don Andrés Sánchez, le dicen Caracol.
6: Tocayo Andrés Díaz, con la campana. ¿Qué jugador está en este momento llevando el partido al siguiente nivel?
7: Se lo voy a pedir prestado a Alemán Olivera.
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3: ¿Qué pasa en Millonarios? ¿Qué hace Variantes, Andrés?
7: Se va del terreno de juego David McAllister Silva. Ingresa el jugador Alex Stick Castro. El palito, ojo que va Millonarios. Y no pasaba nada. Cuando sale McAllister Silva, se engancha con palabras con el técnico de Alianza de Valledupar. Están reclamando que en la acción de gol de Millonarios de Rodrigo Contreras había una falta.
3: Muy bien.
7: Taparon la boca y todo.
3: Claro. Resultados, posiciones, cuando jugamos 75 minutos en los estadios que definen los dos cupos. Santa Fe le está ganando 2-1 a Inter de Bogotá. Remontó el cuadro cardenal. Tolima Cali 1-1. Medellín pierde 1-0 con Águilas. Alianza le está ganando 2-1 a Millonarios. Y Fortaleza le gana 1-0 a Bucaramanga. Posiciones, Vargas.
2: Nacional primero 40 puntos. Segundo el Deportivo Pasto con 34. Con 33 está el 11 Caldas. Junior cuarto con 32. Quinto el Tolima con 31. Sexto América de Cali con 30. Independiente Santa Fe séptimo con 29. Y el octavo con 28 es Internacional de Bogotá.
3: Siguen clasificando los dos de El Campín, le dice Andrés Sánchez.
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3: Cuando tengamos asistencia, le vamos contando. Nos envía Jonathan, el popular macizo en el Campín. 16,955 aficionados.
0: Poca gente, Diego, le digo. Un equipo.
1: Vamos de siempre.
0: Buscando la clasificación en su partido más importante, 16,000.
3: Va Millonarios, Andrés.
7: Va Millonarios, como es que anda David Castro, centro del campo, se perfila para la pierna zurda. No, llegan a marcarlo, pasa por la espalda Alex Castro. Va Millonarios, tira el centro, sí, busca a alguien. No, le quitaron la pelota. Se reivindica el extremo que acaba de entrar. Pelota al medio campo para Rodrigo Ureña, que levanta la cabeza, que pincha la pelota.
4: Gol de Águilas Doradas sobre el Deportivo Independiente Medellín.
3: Gol de Águilas. Sentencia por ahora al Medellín. Claro, Medellín había ganado.

0: dos partidos en Liga y uno en Copa, pero venía jugando muy mal. Y hoy Águilas lo está sentenciando. Los resultados son los que dicen la verdad de los cambios.
1: Gol en techo, gol en techo, gol de Andrés Arroyo, el 2-0
2: gol,
1: para
2: gol,
1: Fortaleza.
2: Gol, gol, gol, gol, gol en el Campín, gol en el Campín, fuera de lugar, señoras y señores, pero casi marca por centímetros el conjunto del Inter.
0: Vamos a mirar la jugada.
3: Subió la presión.
0: Pero vamos a mirar la jugada, de todas maneras, sí, la vamos a mirar. Es un cobro de costado. Está hablando Danovi, está hablando Larry Vázquez, pero claro, yo no entiendo por qué los jugadores protestan si hay revisión de fuera.
3: Son muy cansones, Diego.
0: Terrible eso en Colombia. Le vamos a mirar.
4: A ver.
3: Hay dos.
4: Totalmente.
3: Parte, hay dos,
0: sí. Si es el que está adelantado, el
2: hay
0: que
2: dos
0: la mete.
2: Adelantados.
0: Pero hay que mirar quién la mete.
2: Eso pues sí. Es que también los también dos está están adelantados.
3: Está,
2: los dos.
3: Sí. Estaba.
0: Sí, estaba adelantado en el lanzamiento.
4: Salió horrible.
5: Ahí están revisando si es fuera de lugar. Fue de tiro libre. Estaba el defensor. Esperen, ya les rectifico quién era. Pero están viendo si estaban fuera de lugar. Pero dan el gol.
0: Fue de juego en el Campín.
1: Juegue en el Campín.
0: Sigue 2-1. Entonces, vamos a recordar, don Alemán, los resultados. Le está ganando Santa Fe 2-1 a Inter.
6: Sí. Expulsado en Ibagué.
0: Ya voy, Camilo. Tolima está empatando con Cali 1-1. Medellín, a espera de la revisión de gol de Luis Aipiolín, está 2-0 a favor de Águilas. Alianza le gana a Millonarios
5: 2-1. Ya lo dieron, gol.
0: Gol de Águilas 2-0 a Medellín. Alianza le gana 2-1 a Millonarios. Y Fortaleza, gol de Fortaleza, Coco.
1: Sí, señor. Una jugada por la izquierda, no llegó a la marca Aldair Gutiérrez, tiraron la pelota frente al área del equipo santandereano, no llegó Zárate, tampoco Romaña, le quedó de frente al jugador Andrés Arroyo, que le metió un latigazo abajo a la mano derecha al portero Luis Hernán Vázquez.
0: Bueno, ya vamos con las dos expulsiones. Roja en Ibagué, Pinto.
6: Cristian Trujillo, volante del Deportes Tolima, tiene un cortico ahí en las barbas del árbitro al Titi Rodríguez, se queda con 10 hombres.
0: El Cali se hace un gol, se mete, José.
7: Sí, estamos haciendo fuerza, Diego, y todavía hay tiempo, faltan 10 más la reposición.
3: Y
7: sí,
3: saca Inter.
0: Y sacaría Inter parcialmente. Y en Medellín, ¿qué pasó, Piolín?
8: No, era doble amarilla para Johnny González, la falta frente a Diego Hernández, ya había, hacía poco, hacía un minuto le habían sacado la primera, y ahora la segunda, doble amarilla de Roca. Queda con 10 hombres, se va Johnny González y la gente empieza a abandonar el Atanasio.
5: La primera amarilla fue la del tiro libre a favor de Águilas Doradas.
0: Sí, fue González, nos dice también Rizaloga que está en el estadio, en el Atanasio, la roja, y la gente se va del estadio. Se va del estadio. Medellín en una de sus peores campañas. Mal manejo por parte de los dirigentes a la hora de cambio de técnico, faltando 3 fechas, realmente se manejó mal el tema. Podrían haber esperado las 3 fechas, don Raúl.
4: Sí, ya para qué.
9: Por
4: ya.
9: Si acaso.
3: Aquí era muy tarde.
9: Millonarios y Medellín, nuestros representantes en torneo internacional.
0: Están quedando eliminados. Y don Andrés Sánchez le dice, pero antes un saque de banda a favor de Inter Bogotá, Alemán.
1: A ver, Pipo Vivas, que la manda al área. Atención, el cabezazo fuera, la saca el jugador de Independiente Santa Fe en el balcón del área. La pelota le queda nuevamente Kevin Parra. Él conecta con Pino Caballero, se mete al área, la saca el Turro Olivera. Nuevamente ataca el equipo de Inter, el cabezazo la saca y la contiene Andrés Mosquera Marmolejo en 82 de juego.
0: Pero se vino encima Inter, don Andrés Sánchez.
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0: Ahí en Bogotá.
1: Atención, gol, gol, gol, gol, gol, gol, gol, gol, gol, gol. ¡Gol! ¡De Santa Fe! ¡De Santa Fe! ¡De Santa Fe! ¡Gol del rojo! ¡Gol del rojo! Nahuel Bustos, en una jugada que se durmieron absolutamente todos los defensores de Inter, termina marcando el cuadro cardenal y con esto se mete, se clasifica y tiemblan todos dentro de los 8.
0: Mire, bien, Alemán. A ver si está habilitado.
1: Sí.
3: Sí, claro, sí.
0: Nahuel Bustos. Hablando con dos o tres jugadores que están en Santa Fe de los de más alto recorrido, nos decían que el jugador que más quería estar con más minutos era Nahuel Bustos.
7: Lo demuestra cada vez
0: que es de esos profesionales que da gusto verlos entrenar, nos decían. Nahuel marca el tercero y estamos esperando lógicamente la ratificación, porque en todas las jugadas apretadas hay que esperar, pero si se da, Santa Fe prácticamente asegura con 29 y gol diferencia su paso a los cuartos de final. Miren cómo celebra Alemán.
1: Hoy se fue con la gente, 16,000 espectadores. Y bueno, Diego, ¿cómo te cambia la vida de un tiempo a otro?
8: Qué claridad la de Hugo.
1: Sí, claro, no, la figura del partido es Hugo Rodríguez.
0: ¿Qué pasa con el Cali? José Alberto, ya se dio el gol. ¿Qué pasa con el Cali?
7: Un saque de esquina y apareció el Tití Rodríguez, metió la cabeza y magistralmente Luis Martínez, el arquero del Tolima, lo salvó.
11: Atención. ¡No! Lo que se acaba de perder, Millonarios, viene el remate y afuera, increíble lo de Millonarios, un remate, un borbollón en el área y la pelota terminó pegando en el palo. ¿Qué pita Ferney Trujillo? Nadie le entiende. Era el empate para Millonarios.
0: Por poco Millonarios empata. Que el Medellín ya lo estamos abandonando un poquito, don Piolín y Risa, porque pierde 2-0 y se quedan los 26.
8: Sí, aquí sigue insistiendo el poderoso, un cabezazo de Daniel Cataño que salvó Arboleda.
5: Y Millonarios resistiendo, Luisa. Diego, resistiendo.
0: Águilas resistiendo. Muy bien, Piolín, José Alberto, ¿qué pasa con el Cali?
7: Partido está detenido, hubo una falta de Correa sobre Valencia y está jugando con un hombre menos, recordemos al Deportes Tolima por la expulsión de Cristian Trujillo. Y hubo falta aquí que todavía no deciden para quién fue, si fue para el Tolima, ya lo cobra. El Cali está buscando todavía esa posibilidad, tiene la ventaja de un hombre más por la expulsión, insisto, de Trujillo y tiene la pelota y la actitud.

0: resultados y don Edwin ya nos pone ahí el relojito que nos da los últimos minutos, como siempre nos acostumbramos en lo que era el carrusel, pero antes Alemán.
1: Pelota otra vez que le intentaba Hugo Rodallega, claro. Le picaba ya al fondo Nahuel Bustos. Santa Fe gana 3-1 en el Campín.
0: Rodallega organizador, y lo que le dice Nahuel es verdad, no era al pie, era al centro para que él pudiera correr en el pase. Sí, Santa Fe le está ganando 3-1 a Inter Bogotá. Comenzó perdiendo 1-0. Tolima y Cali empatan 1-1. Medellín pierde 2-0 ante Águilas. Millonarios está perdiendo 2-1 ante Alianza. Y Fortaleza le gana 2-0 el Bucaramanga. Posiciones, Vargas.
2: Sí, señor, posiciones a esta hora en el fútbol colombiano. Tiene a Nacional líder con 40 puntos. Deportivo Pasto segundo con 34. Once Caldas tercero con 33. Cuarto Junior con 32. El Tolima quinto con 31. América sexto con 30. Santa Fe séptimo con 29. Y octavo Internacional de Bogotá con 28.
0: Muy bien, vamos a recorrido por los estadios. Quedó noqueado jugador Zapata en Santa Fe. Con nuestra música de los equipos. Hasta ahora, ningún cambio en los ocho.
2: No, sí, el Cali hubo un momentito, sí, 17 minutos en que el Cali
3: se metió. Fue de posición, claro, ahora cambian, Santa Fe es sí, séptimo señor. Y Inter.
2: No, pero el Cali ingresó del 52 al 60.
3: Sí, no, pero sí, es lo que en este momento, lo único es cambio de posición y que sube el Santa Fe.
0: Sí, y sigue atacando Millonarios, Andrés.
4: Tiro de esquina, Beckham, David Castro que la pone, intentaba un taco ahí entrando al área Alex Castro, pero no ha sido claro Millonarios. La anterior, en el Borbollón, fue la más clara del segundo tiempo para el azul, le pegó en el palo, y aquí un lateral, y ni siquiera un metro.
3: ¡Lo colgó!
0: ¿Qué pasa, Juan Camilo, en su pensamiento?
5: No tiene con qué Millonarios, no intenta punta de berraquera y fuerza. Y testiculina, pero nada más. No hay nada más para Millonarios, no les veo cómo.
0: Testiculina, sí. Muy bien, José Alberto, para ir con la ronda. ¿Qué pasa con el Cali? El hincha del Cali se pregunta, ¿se puede ilusionar o muy complicado?
6: Está un poquito complicado, empieza a ser ya el trabajo de pérdida de tiempo. Luis Martínez, el arquero. Hubo un ingreso nuevo en el Deportivo Cali. Ingresó Jean Galindo por Matías Orozco, pero en el momento de hacer el cambio se demoró, o entró antes de que el compañero saliera, y le mostraron amarilla. Viene el Tolima con la posesión de la pelota. Se defiende bien por ahora el Deportivo Cali. Ojo, viene un remate de media distancia del Tolima. Muy arriba, no pasó nada.
0: Oiga, hay una roja en el banco, Andrés, en el partido Alianza Millonarios.
4: Sí, para uno de los asistentes. Es que sí. Están muy enojados con el árbitro Verdín Trujillo, porque digamos que pedían una falta para Millonarios, el árbitro no la pita, y cuando pierde en otra jugada, ya en otro pase de la pelota al jugador de Millonarios, sí pita la falta. Entonces reclaman eso y expulsan al asistente.
0: Muy bien, ahí tiro libre.
7: Viene Tolima, solo Mosquera, se salvó el Deportivo Cali, por poco el segundo de Tolima.
0: Por poco marca Tolima. Sigue atacando Millonarios, Andrés.
4: Sigue atacando Millonarios, cabezazo de Andrés Ginás en el área, Johan Wallace se encajona la pelota. Nada, poco peligro para Millonarios.
0: Millonarios necesita dos goles.
4: Dos.
0: Sí. Y le estamos en el 88, claro que más el tiempo de reposición.
2: ¿Siete? ¿Cómo? Hay unos siete.
0: Sí, señor. Vamos al recorrido, la música, los estadios, nuestro relojito que marca todo lo que pasa, como hace muchos años, como diría la señora de la luciérnaga, de toda la vida, Alemán.
1: Atención, que la pelota la lleva Hugo Rueda, llega el barco, pega el palo. Se salvó el equipo del Inter, vuelve Santa Fe. La pelota la tiene ahora Nahuel Bustos. La pasa Frasica, la pierde Frasica. De frente al arquero, la pierde. Atención, vuelve Nahuel Bustos. Sigue Santa Fe con el expreso rojo, marcando la diferencia. Y hay falta en contra de Nahuel Bustos.
0: Como ya Alemán narró, vamos a Ibagué, que está emocionante el Tolima Deportivo Cali.
7: Minuto 89, tiempo cumplido. Yo creo que van a dar unos 7 por ahí. Intenta el Deportivo Cali todavía no hace pesar esa diferencia numérica tras la expulsión, en este caso de Cristian Trujillo, en el Deportes Tolima, que se dio en el minuto 80. El partido es abierto, está para cualquiera de los dos en 90 minutos, 1-1.
6: Se metieron los 10 hombres allí en el campamento del Deportes Tolima, pero se defiende bien Tolima y hace lento el tránsito del partido. 8 minutos de reposición acaban de manifestar aquí.
8: Jugando restos y sabiendo cuál es su suerte, va a quedar eliminado, pero ha tenido oportunidades. El cabezazo de Cataño, el de Didier Moreno, salvando el arquero Iván Arboleda. Y esta última que acaba de suceder, la de Cataño de frente al arco, pega en el horizontal y Medellín seco en goles. Y hasta luego, hasta la Liga 2.
1: ¡Gol de Millonarios! ¡Gol de Millonarios! ¡Al minuto 90! ¡Al minuto 90! ¿Quién fue? Beckham, Rodrigo Contreras, un centro desde el costado derecho. Peinaron la pelota, le quedó solo al delantero argentino, que ante la salida del arquero Johan Wallens acomodó la pierna izquierda para poner su segundo en la cuenta personal. Y el segundo de Millonarios, 90 minutos, empate 2-2. Y tiembla el resto del fútbol colombiano.
0: ¿Están? ¿Sí? Están reclamando que los jugadores de Alianza. A ver.
4: Fuera de juego, una falta.
7: No, tiene más pinta de falta.
0: A ver, porque Millonarios sigue con vida. Si hace otro gol, Millonarios elimina a Inter.
4: No hay nada en la jugada.
0: Está habilitado el gol de Beckham.
5: Que atropelló al arquero,
0: de
5: Contreras, pero.
0: De Contreras. A ver. De Contreras.
4: No, golazo.
0: No se ve ninguna falta. Dieron 6 minutos.
1: Se emocionó Juan Camilo Ortiz.
0: 6 minutos. Faltan 6 minutos.
1: ¡Vamos!
0: Millonarios. Sin fútbol, sin nada. Pero sí, con ganas. Le quedan pura 6 minutos a Millonarios. Pase de Leonardo Castro y definición de Rodrigo Contreras. En Ibagué, ¿qué pasa, José Alberto?
9: En la mitad del campo está jugando precisamente el Deportivo Cali, todo metido allá en el campamento, invadió el campamento Pijao. Viene precisamente Gustavo Cuellar con la pelota, tira el centro, ¡Dinero! ¡Dinero! La pelota que pasa, bueno, ya dijeron que allá fuera el lugar, no hubo fuera el lugar, hubo saque de esquina. Dinero metía la cabeza y la pelota la alcanzan a sacar en una muy buena proyección de Cuellar, que levantó el balón. Apareció de Titi Rodríguez y la sacó Marquines al final, al saque de esquina. Va a cobrar el Deportes Tolima.
0: Sigue JJ. Revisión en la ciudad de Valledupar, Andrés.
4: Sí, lo que están pidiendo los jugadores de Alianza es una falta. Cuando viene el centro, Ferney Trujillo hace la seña de que no hay nada, muestra amarillas para todos lados. Y el tiempo va pasando, dieron 6, ya se consumieron 2, no se ha jugado ni uno. No se ha jugado ni uno.
0: Digamos que fue el 90. Que sigue en revisión la jugada.
4: Sí, sigue en revisión. Ahora, sí. Pero el árbitro tampoco hace señas de que le estén hablando más.
0: No, simplemente que ahora sí va a reanudar, a ver. Siguen mostrando tarjetas.
4: Sí, ya son varios. De hecho,
0: no se vio ninguna falta en la jugada de Millonarios.
4: Ah, va a reanudar Alianza de.
1: ¡Gol en techo! Gol del chino Fabián Sambuesa, minuto 92.
0: Bueno, el chino que dieron ya el gol de Millonarios. Nos quedamos en 3 estadios. En Bogotá, donde quedan 3 minutos. En Ibagué, ¿cuánto queda, José Alberto?
9: Estamos en tiempo de reposición. Faltan 5 para que termine el partido de esa reposición.
0: Sí, y en el estadio de Valledupar, Andrés.
4: Faltan 4 minutos. Dieron 6, pero tendrán que adicionar otros 2 para que sean los 6 completos. Alianza, remate. Y se salvó Millonarios.
0: Bueno, esto va hasta el último minuto.
7: Siempre.
0: El suspenso y la emoción ratifican los 8. Antes, Andrés.
8: Gol de Diego Moreno en el minuto 3 de reposición de los 5 que dieron. Pelota por la izquierda, Fabra que centra, Moreno que llega tarde, por fin le entra uno al Medellín.
0: 2-1 está perdiendo Medellín. Entonces, Andrés Sánchez.
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1: Rodrigo Contreras.
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0: ¿Qué pasa en Alianza Millonarios? Porque en el Bogotá está liquidado Santa Fe 3, Internacional 1 y faltan 2 minutos, pero ¿qué pasa con Millonarios, Andrés?
4: Partido repleto de malas decisiones. Millonarios tenía una opción de ir a la contra, terminó pisando la pelota Beckham David Castro, recupera Alianza, vuelve a perder la pelota Millonarios para salir de contra, hace un cambio de frente y se la entregan a nadie en este momento.
1: ¡Tiene Santa Fe el remate! ¡Fuera! Como 30 metros. Lo intentó Alexis Zapata, y casi marca el cuarto el León.
0: ¿Y qué pasa en Ibagué, José Alberto?
9: Continúa el Deportivo Cali buscando las opciones, se defiende bien el Deportes Tolima, va Titi Rodríguez como volante abriendo a la derecha, JJ Montoya hace las veces de extremo derecho, y es que a eso entró precisamente para mover la defensa del Tolima, se junta con Fabián Biafara, Biafara para Giraldo, Giraldo buscando, no, pero Giraldo, hay que hacer mejor pase, una mejor lectura de juego, lo tira donde hay hombres del Tolima y no del Deportivo Cali, y viene el contraataque del Deportes Tolima, Camilo.
7: Sí, viene el jugador Gerson Mosquera, libre de marca, pero ya perdió la opción de oportunidad, vuelve a reiniciar juego el Deportes Tolima, se acomodó el Cali, 8 minutos dieron, ya van 5 y medio, tiene la pelota el Pijao.
1: Y terminó en techo.
0: Muy bien, terminó en techo, terminó en Medellín, gracias, nos quedamos con los 3 partidos, ganó Fortaleza 2-1 a Bucaramanga, ganó Águilas 2-1 a Medellín. ¿Qué pasa en el estadio de Valledupar, Andrés?
1: Alianza con la pelota, que viene un ataque y se defiende Millonarios, Steven Vega, pelota al centro, no, salva Steven Vega y va a recuperar Millonarios para la contra, sale por el costado izquierdo Alex Castro, una pelota nuevamente mal entregada.
0: Terminó en Bogotá. Terminó en Bogotá, Santa Fe ganó y clasificó 3-1, goles de Rodallega, Manuel Olivera, el de Rodallega de penalti, y el jugador Nahuel Bustos sigue atacando Millonarios, don Andrés.
1: Y va a tener una falta Millonarios, pita Ferney Trujillo, 90+5, ya se va a consumir el 90+6, pero recordemos, no se jugaron los dos primeros, debería adicionar 2 minutos más el árbitro central del compromiso, todo a la carga, McAllister de pie, el técnico Bustos, diciéndoles, vayan todos, que la pelota va al área.
0: ¿Y qué pasa en Ibagué, Camilo?
7: El partido detenido en este momento, no puede el Deportivo Cali, saca de meta a favor del Deportes Tolima con Luis Martínez, adelanta las líneas el conjunto Pijao, queda exactamente 1 minuto en la ciudad de Ibagué.
0: De Millonarios,
1: tiene la pelota al arco, la peina de Novis Banguero para David Castro, que no alcanza, gana el rebote Steven Vega, sí, ¿para quién? Para Julián Angulo por la banda derecha, en cara, va a pasar, tira el centro, tírelo, no, lo tiró muy mal, recupera Alianza, se perdió el peligro.
0: Se perdió, llegada de Millonarios que la juega toda, ahora va Alianza, Andrés.
1: Alianza va, corta la pelota Guillermo de Amores, que inmediatamente toca la pelota, ¿para quién? Para el jugador Rodrigo Ureña, cruza la mitad del campo, banda izquierda para Alex Castro, levanta la cabeza, va a tirar el centro, no, vuelve a jugar en corto, va Rodrigo Ureña, campo contrario, pelota para Millonarios, tira el centro, que hay alguien, tírelo bien el centro, no pasa nada, rechaza la defensa de Alianza.
0: Rechazaron y en Ibagué, don Camilo.
7: Últimos minutos, intenta el Deportivo Cali, ya falta a favor del conjunto de Deportes Tolima, levantaba la pierna el hombre del Deportivo Cali, ya fuera, le pegó a Gerson González, y esto se va a acabar, terminó en la ciudad de Ibagué, empató 1-1 el Deportes Tolima ante el Deportivo Cali.
0: Queda eliminado el Deportivo Cali, 1-1 ante el Tolima, clasificó ya Santa Fe, eliminados Cali y Medellín, y estamos pendientes de Millonarios Alianza. Si Millonarios no hace un gol, clasifica Inter, si Millonarios marca, clasifica Millonarios. Nos quedamos entonces en Valledupar, don Andrés Díaz.
1: 90+7 de adición. Recordemos que dieron 2 sobre el final. Va a tener una pelota quieta para meter el partido en el congelador Alianza de Valledupar. Acaban de cometerle la infracción a Jesús Muñoz con el número 8. Recuperó Millonarios. Va Alex de Castro por la banda izquierda. Sí, remonta. Va hacia adelante. No pasa nada. Terminó perdiendo la pelota, lleno de malas decisiones. Pelota quieta para Alianza.
0: Ya van 8 de reposición. Mira el árbitro. El cronómetro. McAllister se desespera en el banco. Lógico. Leonardo Castro mira, el árbitro central va hacia el centro del campo, don Andrés, le quedan estos segunditos.
1: Se lleva el silbato a la boca Fernel Trujillo para reanudar el compromiso y lo acaba, eliminado Millonarios.
0: Eliminado Millonarios, eliminado Cali, eliminado Medellín, eliminado Bucaramanga. Resultados y los 8 que han quedado para los cuartos de final.

0: Resultados en Colombia. Santa Fe le ganó 3-1 a Inter. Tolima y Cali empataron 1-1. Medellín cayó 2-1 ante Águilas. Alianza y Millonarios empataron 2-2. Y Fortaleza le ganó 2-1 al Bucaramanga. Los 8 clasificados para los cuartos de final, Vargas.
1: Primero, Atlético Nacional, 40 puntos. Segundo, Deportivo Pasto con 34, pero va a empezar a jugar en minutos contra el Junior de Barranquilla. Tercero, Once Caldas, 33 puntos. Cuarto, el Junior con 32. Quinto, el Deportes Tolima con 31. América de Cali, sexto con 30. El séptimo, Independiente Santa Fe con 29. Y el número mágico este semestre fue 28, con los que clasificó Internacional de Bogotá en el octavo lugar.
0: Los dos del Campín clasificaron. Cali estuvo, ¿cuántos minutos?
1: 17.
0: 17, mientras Santa Fe perdía 1-0 ante Inter Bogotá. Millonarios nunca estuvo entre los 8 hoy, ni Medellín. Solo el Cali. Lógicamente, Bucaramanga y Águilas tampoco. Vamos a agradecerle a nuestros clientes y vamos con el comentario de Alemán, de José Alberto y de Pinto, de Piolín y Luisa y de Andrés Díaz, al igual que el Coco, de lo que ha pasado en esta jornada, que estuvo emocionante. Sí, gracias a todas las personas que nos oyen y nos ven, y como final, siempre, acompañándonos en el Bar Caracol. Casi 2,000 personas estuvieron con nosotros en este remate de transmisión y toda la tarde acompañándonos desde la una. Nuestros clientes, a quienes les agradecemos la compañía, Andrés.
2: Sí, señor. Muchísimas gracias a nuestros clientes, como siempre, Diego, como el Banco Popular, como lo es Rochebet, como lo es, por supuesto, Constructora Bolívar, como lo es el Banco Popular, el Banco Abebillas. Y también tenemos a la campana. Esa campana suena bastante bien. También saludamos muy especialmente a Águila Roja y al señor Tiempo Simi, el doctor Simi, es el doctor Simi. También la registraduría está con nosotros aquí en el Bar Caracol.
0: Muy bien, empezamos, Alemán, con el triunfo de Santa Fe, que fue en gran porcentaje sufrido. Y le digo, Alemán, ¿vivió usted con gran emoción este partido?
3: Como toca, Diego.
0: Sí, la como labor, toca. Esto es la radio, es la emoción. Sí. No, ahí para estar aburridos, pues no pasa nada. No oye uno nada. Sí, pero como la gente está acostumbrada a la emoción.
4: ¿Por qué no está echando como vainas a los de Millonarios?
0: No.
5: Imagina,
0: no, porque Andrés Díaz también le metió la emoción cuando Millonarios le puso emoción.
3: Claro, lo que pasa es que Millonarios no atacó, entonces ¿qué íbamos a hacer?
0: No, al final Millonarios le metió emoción y aquí lo vivimos.
5: Espero oír un partido narrado por Alemán donde esté su ídolo en Santa Fe.
0: ¿Quién es?
5: Irra Mosquera, ¿usted se imagina esa emoción ante eso?
4: Hagamos un infarto. Infarto.
0: Pero bueno, don Alemán, cuando está por comenzar, Junior Pasto, Giovanni.
6: Sí, señor, con la formación ya confirmada, el Junior con un doble 9, Muriel Vaca en ataque. Y arriba, Alemán, que te lo dije antes del partido, mis datos, mis predicciones, entraba Santa Fe.
3: Usted encárguese de lo suyo, señor.
0: Pero antes
4: por la voz.
3: Se haga cargo que Millonarios entró y lo metió.
5: Oiga, se metió a Millonarios, sí.
6: Yo antes hoy dije, no, Diego, no.
5: Ah, pero hoy.
0: De todas maneras, entonces, quedan dos equipos de Bogotá.
5: Sí, Santa Fe e Inter.
0: Sí, queda uno de Cali.
5: América.
0: Queda uno de Medellín.
5: Nacional.
0: Queda el de Barranquilla.
6: Uno de la costa.
0: Sí, queda el de Ibagué.
5: Tolima.
0: Y el Pasto. Queda el de Pasto.
6: Y uno del eje.
0: Y uno del eje cafetero, el Once Caldas. Mauricio, váyase para Manizales.
7: Sí, claro, no, yo estoy esperando el guiño y lo que es viáticos
0: y el
7: guiño.
0: Y el billete,
8: sobre todo los viáticos.
7: Logística para estar en Manizales.
0: Bueno, a ver, Alemán, triunfó Santa Fe 3-1.
3: Sí, un triunfo, creo que usted lo dijo bien, a veces el resultado y el juego van por caminos diferentes. Y siento que Santa Fe hoy, el primer tiempo lo jugó realmente mal, no fue un partido, un primer tiempo del todo importante para Santa Fe. Sin embargo, creo que con la jerarquía individual de los jugadores, sobre todo en el segundo tiempo, tuvo y le alcanzó para darle vuelta ante un equipo del Inter que es bastante bueno, es bien aplicado el equipo del profe Baliño, pero Santa Fe tuvo ganas, corazón. Y también creo que los cambios fueron fundamentales para que Santa Fe pudiera darle la vuelta. El ingreso de Jader Obrián fue trascendental en el partido, porque el ingreso del jugador J.K.R. Perlaza no le estaba dando ningún tipo de ayuda. Pero Santa Fe clasifica, vuelve a ganar y me parece que en este clase de torneo puede ser realmente peligroso el equipo de Repeto, que respira a pesar de la mala onda.
9: Cinco Diego. Partidos invictos Santa Fe en liga.
0: Cinco en liga. Hizo 9 de 9.
9: Sí, al final. Al final, porque de esos 5, los 2 primeros fueron empates no. Y los 3 siguientes victorias.
0: Sí, 9-9. Diego, sí, Mauricio.
7: Es que quería contarle en el del partido, primero que finalmente, otra vez, aparecieron los de la jerarquía, ¿no? Rodallega, lo del Turro Olivera, y el que siempre
5: Mosquera responde. Mosquera Marmolejo.
7: Mosquera en su momento, y uno que siempre responde cuando entra, que es Nahuel Bustos. Pero, ojo, a mí me parece que el técnico Baliño de Inter jugó al límite y puso en riesgo la clasificación con las modificaciones. Cuando sacó a Ian Poveda, cuando sacó a Facundo Boné, en ese momento ya Santa Fe se le estaba montando el partido. Y me parece que con las variantes arriesgó muchísimo y puso en riesgo la clasificación.
9: De acuerdo.
0: Sí, es cierto. Juan Camilo, usted al final creyó por algún momento, ¿cierto?
4: Claro, porque en algún momento el corazón azul sale, pero no, esto se veía desde hace mucho tiempo, Diego. Yo el tema, a mí me dolió muchísimo la derrota en Tunja como Yocachico. Y desde ese momento vi que el equipo no tenía cómo devolver lo que en algunos pasajes tuvo Fabián Bustos cuando recién llegó después de la salida de Hernán Torres, que empezó a... Uno veía que había una idea de juego y se estaban encontrando jugadores como Leonardo Castro, Ricardo Contreras, estaba haciendo cosas interesantes, que en algún momento incluso era el más importante extranjero en Colombia. Pero después de lo de Boyacá Chico se derrumbó otra vez todo y empecé a ver yo cosas que tenía Hernán Torres en las primeras dos semanas de este torneo. Era muy difícil que le dieran la vuelta. Y hoy terminó Millonarios como empezó en el primer partido de este año.
0: Sí. José Alberto, no le alcanzó al Cali.
10: Pues hombre, estoy escuchando al negro. Y ese Boyacá Chico le hizo el daño tanto a Millonarios como al Deportivo Cali.
0: Claro, a los dos les ganó.
10: ¿Cómo le parece? Pero claro, hoy tenía una chance el Deportivo Cali, ¿cierto? Pero uno entonces recuerda, Boyacá Chico, pérdida contra Alianza también, pérdida con Jaguares, pérdida o empate mejor con Fortaleza, o sea, con equipos que aparentemente tienen menos en su nómina, menos recursos humanos. Y claro, ahorita había el chance y uno dice un gol, le quedó faltando un gol al Deportivo Cali. Pero hay que hacer retrospectiva de los 4 juegos que acabo de mencionar. Una victoria en uno de esos juegos tal vez le hubiera dado una mejor posibilidad hoy al Deportivo Cali. Y en el primer tiempo no lo veía realmente, Diego, no veía al equipo con argumentos. En el segundo ya fue más con corazón, con ganas, con garra. El hombre menos del Tolima por la expulsión de Ríos. Pero no fue suficiente, y hay que decir que Marquines atajó un par de jugadas muy claras, evidentes. Atajó esa opción que parecía iba a llegar en un momento determinado en el segundo tiempo por ese empuje del Deportivo Cali. Pero no alcanzó. Atención, atención, que le entró agua al bote, y entonces a mirar la final a través de la televisión por parte de los hombres del Deportivo Cali, que tendrán que recomponer, que tendrán que hacer ajustes, y el técnico Dudamel seguramente ajustará 2 o 3 posiciones, mejorará su nómina y tendrá naturalmente un equipo más competitivo para el segundo semestre.
0: Y Millonarios, que estaba perdiendo 2-0, Andrés, logró empatarlo, le metió ganas, pero es un nuevo fracaso para el cuadro albiazul.
3: La segunda eliminación consecutiva de Millonarios en este campeonato. Cuando usted se pregunta, ay, es que no le alcanzó a Millonarios por un gol no. Perdió puntos con Fortaleza, perdió puntos con Inter de Bogotá, perdió puntos con Chico, perdió puntos con Jaguares, terminó aquí cediendo puntos contra Alianza, y hoy, si quiere individualizar, arrancó perdiendo 2-0. La primera parte fue desastrosa para Millonarios en la definición y además en el arco. Le llegaron 2 veces y le hicieron 2 goles. En una muy comprometida, en las 2, pero sobre todo en la primera, muy mal, el arquero Guillermo de Amores. Y ese es el tema de Millonarios, que los niveles individuales son muy bajos. El equipo tomó algún respiro cuando llegó Bustos y eliminó a Nacional de Copa Sudamericana, pero nada más. Después volvió a ser el mismo Millonarios, no solamente del semestre anterior, sino que nos tenía acostumbrados ya hace unos años a pelear más con ganas que con fútbol. Y bueno, no le alcanzó, porque los niveles individuales no alcanzaron. Cambiar de técnico pues tampoco es fácil y tampoco le alcanzó, y ahora pues va a tener la Copa Sudamericana para salvar el semestre.
0: Es cierto. Y Medellín, Piolini, Luisa.
11: Medellín terminó, Diego, digamos como empezó o mejor remató un poquito mejor el arranque del Medellín. El Medellín, de los primeros 15 puntos que disputó, tan solo ganó dos. Y así es muy difícil. Trató de enderezar cargas, cambió de técnico, estaba haciendo un buen remate, por lo menos había ganado los dos últimos partidos. Hoy, Diego, tuvo opciones las que quiera, no le entraron. La del segundo tiempo de Independiente Medellín, Montaño, que tuvo dos, Fidri la tuvo igualmente, el mismo Montaño, que tuvo dos, Didier Moreno, todos tuvieron su opción y fueron o el palo o bien la gran actuación que tuvo Iván Arboleda. El Medellín como el paciente que se va a ir a hacer operar de corazón abierto, ya sabe que tiene dos opciones, y Medellín, la peor de todas, que lo dejó eliminado. Invitación muy cordial al poderoso para que siga los playoffs por el fenómeno del fútbol de Caracol Radio.
12: Futbolísticamente muy pobre este Medellín, Diego, a veces con más ganas que con fútbol, muchos errores defensivamente que le costaron esos 12 errores con el que perdió este partido, que era el más importante, dependía de él, era el más opcionado para clasificarse. Pero lo triste es cómo terminó el partido. Se vio unas imágenes de don Raúl un poco molesto, bajó a la cancha, no sé bien a qué bajó.
11: Show que sobró.
12: Sí, un poco mandándole mensajes a la hinchada, pero hay una frase que dicen que golpean al lobo hasta que muerde, Luis, y luego dicen que el malo es el lobo. Entonces, siento que no era la ideal que terminara así el partido con don Raúl de por medio, pero así finalizó.
0: Repita la frase, por favor.
12: Hay una frase que dice que golpean al lobo hasta que muerde y luego dicen que el lobo es el malo.
0: Claro, es verdad, Luisa. Medellín sí mostró una desesperación en el momento clave. Y el Tolima, Pinto, hizo la tarea no por eliminar al Cali, sino de decirle a sus hinchas que no regalaba nada.
7: Sí, por responderle a la gente, pensando en el tema de la Copa Libertadores, guardó a los jugadores, en el segundo tiempo ingresó ya a 5 de los titulares, pero la verdad fue un marco bonito con las dos hinchadas en el día de hoy, empate justo, lástima la expulsión de Trujillo, pero Tolima piensa en su prioridad, que es el miércoles Nacional de Uruguay en Ibagué.
0: Ya comenzó en el Barranquilla, Giovanni Cárdenas.
6: 4:24, primer tiempo, no hay mayores opciones de gol ni para Pasto ni para el Junior. Pelota larga desde el fondo, la va sacando Jan Pestaña, busca en la zona medular el Chiqui Barrios. Pasto revienta la pelota por arriba, está jugando el campeón. Oiga, actual de la liga.
0: Qué cancha, Junior 0, cancha, Pasto 0. Cancha tan mala, Giovanni.
7: Qué vergüenza de cancha.
6: Una explicación.
0: No tiene ninguna explicación.
6: Te voy a explicar. Disculpe, anoche en el estadio Romelio Martínez hubo un soberbio concierto de un tremendo artista, J Balvin.
0: Entonces, trataron
6: en la mañana de hoy, madrugada, recuperar todo esto, que ubicaron tarimas, zona de videos y demás, y tarimas, y bueno, una cantidad de cosas que el negrito sabe en concierto. Pelota larga, la busca de Chiqui Barrio, la va sacando Velasco por la izquierda, va el Junior, Tiburón.
0: Vamos a decir lo que dijimos en su momento en el Campín. Que no había derecho a que las canchas las acabaran de esa manera. Igual el Romelio. Da tristeza ver que el fútbol profesional se juega en canchas tan malas.
3: Claro.
0: No, es desastroso. ¿Es
6: producto del concierto?
0: No importa, es que el concierto, que lo que sea. Pero así como criticamos al Campín, el Romelio no puede mostrar una cancha así de mala para fútbol profesional. En estos puntos es donde falla muchísimo la liga.
6: No,
0: y América, la cancha está muy mala.
6: Sí, podía jugar en Cartagena, en Santa Marta. No, porque.
0: ¿Por qué no?
6: Yo te explico.
3: Santa Marta no está habilitado.
6: Solamente eligieron Cartagena para Libertadores de antemano. Liga no.
0: Claro, pero hay momentos en que los permisos se deben dar, ¿sí? Y esta cancha no estaba habilitada para jugar hoy. Muy mala. triste. Y no digamos que entonces no concierto, porque esa es una defensa que no vale la pena hacer, porque en todos los estadios lo hemos criticado y lo seguiremos criticando, que se juegue en estadios tan malos. El estadio está muy malo, Giovanni. América Pereira. América
13: Pereira.
0: Giovanni, un momentico, don Giovanni Cárdenas, un momentico, vamos a Cali. José Alberto, comenzó América Pereira.
10: Hace 6 minutos, sí señor, se movió la pelota en el Estadio Olímpico Pascual Guerrero. 0-0 el partido, un remate ya de Joel Romero que atajó bien el arquero Jimmy Gómez, tirándose al piso y sacando la pelota a un costado con el respaldo de su defensa. Pero, Diego, solo se salvó Andrés Mosquera del partido anterior ante Tigres. Es el único que quedó en la formación titular. 10 variantes América de Cali. Jorge Soto hoy en el arco, lateral derecho Brian Correa, Andrés Mosquera y Nicolás Hernández reapareciendo. Es muy buena noticia para el América. Cristian Tobar, Carlos Sierra, Camilo Amú, que es un juvenil, Darwin Machis, Joel Romero, Tilman Palacios y Adrián Chorramos en la cancha.
0: Ahora sí, don Giovanni.
13: No, Diego, te iba a decir que es que este tema de los conciertos, nosotros sabemos que no le hacen bien a los estadios, pero como ya estaba programado desde mucho tiempo, porque eso no se programó, Diego, en 15 días, pues lo hicieron lo humanamente posible por cuidar el gramado, pero se afectó, Diego, entonces no había otro escenario de la noche a la mañana para cambiarlo, y tocó jugar. Estoy de acuerdo, los conciertos no son para esta clase de escenario.
0: Solo le digo, en Bogotá se aplazaban los partidos 48 horas, o no se jugaba, y la cancha quedó en pésimo estado. Aquí debe haber alguna reglamentación que nos ayude a todos. El campín malo en los conciertos era un desastre.
11: El Atanasio
0: era el campín el más desastroso de todos, ¿sí?
14: Y para adelantarnos un poco, a finales del año, en diciembre, va a haber 3 o 4 fechas de Karol G en el campín.
0: Por eso, entonces, acabamos con la gramilla de los estadios, y eso no está bien, porque cuando uno ve un partido como el de Junior, el Pasto hoy en el Romelio, pues realmente no es para la Liga Colombiana a esta altura. Cruces en la cancha.
4: No, es que es como si no hubieran puesto la protección y se quemó el pasto. O sea, es como si hubieran puesto directamente los equipos.
5: El tema de que no tenga color el pasto es obviamente porque lo tapan y la falta de sol hace que se vuelva amarillo, pero el tema es que ahí se ve más que aparte amarillo.
13: En el área donde está el Junior estaba la tarima Vargas, en el área donde está el Junior hoy defendiendo estaba la gigante tarima.
5: Pero venga,
13: la gigante tarima. Entonces, yo estoy de acuerdo con ustedes, los escenarios no son de fútbol para conciertos, y mucho menos Junior, que no tiene dónde jugar a raíz de cuenta del tema del Metropolitano. Esto debieron cuidarlo, pero ya es un contrato firmado hace rato.
5: La tarima de J Balvin, o sea, la tarima va siempre sobre el césped. Uh-huh. La protección es para la gente que va a pisar y que va como asistente. La tarima siempre va sobre el césped, y era un escenario 360, es decir, que era toda la...
15: Nosotros siempre nos han metido el verso en Colombia de que no, que eso ponen unas lonas, que no, eso levitas unas estivas protectoras.
5: Vargas, por eso le estoy diciendo, el escenario no puede ir sobre esas estivas.
15: De la gente.
5: No, claro, de la gente.
15: ¿Qué es lo que usted dice?
5: No, el pedazo donde estuvo la gente parada no está afectado. Eso que se ve
15: es
5: donde estaba el escenario, porque...
15: O sea, de lado a lado fue la tarima.
5: Claro, 360, es completo. Por eso usted pone una estructura encima, se le cae.
0: Pero es ahí donde nosotros debemos pedir a las personas que hagan los conciertos proteger la cancha de todo eso que se monta. Porque acaban la gramilla, es que esta es de lado a lado.
5: Pero Diego, no se puede. Tristemente no se
0: creo
5: puede.
0: Que sí,
5: no,
0: lo que pasa es mecanismo.
4: ¿Cómo no se va a poder si usted mira los estadios en Londres?
5: Revise el estadio Monumental de River. Concierto de AC/DC.
0: Pero yo miro los de Europa y en todos se protege.
4: O sea, yo veo donde juega el Manchester United, ahí hacen conciertos cada 2 días.
0: Sí.
4: Y la grama está perfecta.
0: Y en Madrid se hacen conciertos.
5: Claro, quitan, o sea, lo que va a la tarima no va dentro del terreno de juego. Eso es, aquí.
0: No, pero sí hay mecanismos, Andrés. Pregúntale a la gente que hace los conciertos.
14: Por decir, en el Bernabéu también lo que hacen es que tienen doble piso del césped.
5: No, es que en el Bernabéu quitan el césped.
4: Sí, claro. Y tienen como 7 céspedes, son como 8
0: pisos. Igual, no es solamente para el Romelio, es para todos. Porque es que se toma como si fuera el Romelio o Giovanni, no, el campín. Lo que hemos dicho, lo acabaron en determinado momento, ha venido mejorando. El Atanasio, el campín ahora está bien, ¿sí? Pero debemos buscar los mecanismos de proteger los estadios.
13: Sí.
0: Debemos buscar
13: de acuerdo.
0: Mecanismos.
13: porque la cancha es impresentable, obviamente. Yo también entiendo eso, Diego, y créeme que soy uno de los primeros en defender sobre todo el tema del fútbol. Lo que sí es que a dónde de la noche a la mañana iba Junior a hacer un cambio de sede. Fíjate que ni el Unión Magdalena puede jugar en el Eduardo, en el Sierra Nevada. Va a jugar mañana en Valledupar.
0: Giovanni, le voy a hacer una pregunta para seguir con el tema. ¿Hace cuánto se sabía que era el concierto?
13: Sí, ya hace, bueno, obviamente, Diego, más de un mes.
0: Claro, bueno, hace mucho tiempo. ¿Por qué no solicitaron Cartagena? Exacto. Sí, desde no, antes. No es de ahora. Es que el concierto no se, y estoy seguro que no fue hace un mes, fue mucho más, porque concierto, esos conciertos los organizan con mucho más tiempo.
3: Como 6 meses. Como
0: claro,
3: seis meses.
0: Entonces.
7: Diego, la realidad indica que hoy el fútbol tiene que convivir en el escenario con este tipo de espectáculos.
15: Claro, mientras.
7: Si hay una fecha de antelación, pues tiene que haber organización. Pero,
15: mientras que sean dueños de los estadios.
3: Yo me enteré de ese concierto porque fue cuando J Balvin anunció la gira en el Campín, que fue su concierto acá en el Campín en Bogotá. Dijo, el 13 de diciembre de 2025 anunció, vamos a hacer gira nacional. Y dijo,
15: de diciembre.
3: Cali, Cúcuta,
0: 13 de diciembre.
3: 13 de diciembre.
0: Entonces, 5 meses para prever que se podía jugar en otro estadio, en Cartagena. Es que no es de ayer.
13: Seguramente.
0: Seguramente no. Es que Andrés estaba
13: hablando con nosotros
0: en el concierto. Bueno. Nos vamos a ver, ya voy, José Alemán. Okay. Fueron penaltis los del Campín.
3: El primero que no le pitan a Francisco para mí no es penal. El de Larry Vázquez, el de la posible mano, para mí es penal. Y el de en contra de Jader O'Brien es penal.
0: Los de Ibagué fueron penaltis, Camilo y José.
7: Para mí el primero sí, totalmente claro, el penal sobre Daniel Pedroso. El segundo sobre Avilés Hurtado me parece que no es penal.
0: Estoy de acuerdo. Está de acuerdo. Y en Medellín, Piolín, Luisa.
11: No, fue penal, se revisó y era falta primero antes que la acción quedaba para penal.
0: Para irnos a
7: Juanfer Quintero en River.
0: Muy bien, ya nos cuenta Mauricio, para irnos al himno y a última hora y después turno para José Alberto. Ratificamos Vargas las posiciones, recordando que Santa Fe le ganó 3-1 a Inter, que Tolima Cali 1-1, Medellín le perdió 2-1 ante Águilas, Medellín perdió 2-1 ante Águilas, Alianza Millonarios 2-2 y Fortaleza le ganó 2-1 a Bucaramanga.
15: Primero Nacional 40 puntos, el Deportivo Pasto está llegando a 35 con el empate en Barranquilla, 11 Caldas 33 tercero, cuarto el Junior con 33, el quinto es el Deportes Tolima con 31, los mismos del América de Cali. Con 29 Independiente Santa Fe séptimo y el octavo fue Internacional de Bogotá con 28 puntos. Hasta ahí los clasificados. Serán cabezas de cuadro Atlético Nacional y el Deportivo Pasto hasta el momento.
0: Gracias a todos por seguirnos acompañando. Vamos hasta las 9. Himno Nacional de la República de Colombia. Última hora Caracol y volvemos para seguir los partidos. América Pereira, Junior ante el Deportivo Pasto y cómo quedan los cuartos de final. Ya volvemos.

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1: 6:02, mucha atención que se reporta una tragedia en la ciudad de Popayán. Un muerto y al menos 20 personas resultaron heridas luego de que un vehículo tipo Monster Truck se saliera de control durante un evento de exhibición familiar y arrollara a varios asistentes, entre ellos varios niños. Más detalles a esta hora. Brandon Leguizamo, buenas tardes.
2: Enrique, muy buenas tardes. La emergencia se presentó hace pocos minutos aquí en la capital del departamento del Cauca, en el norte de la ciudad, durante un evento familiar donde se realizaba un evento de exhibiciones de estos vehículos gigantes tipo Monster Truck. Allí el automotor gigante realizaba su presentación cuando perdió el control y se salió de la pista arrollando a cientos de asistentes. El reporte que nos han entregado de momento el cuerpo de bomberos de la ciudad de Popayán de manera preliminar es de una persona muerta y al menos 20 más heridas, entre ellas varios menores de edad que presenciaban el evento con padres de familia y un evento totalmente familiar. Los heridos a esta hora son trasladados hasta el Hospital San José de Popayán, al Hospital Susana López de Valencia, en medio de un caos que hay en la ciudad y conmoción por este lamentable hecho que se ha presentado en medio de un evento que se trataba para la familia y que terminó en tragedia.
1: Brando, muy amable, vamos a estar muy pendientes de esta noticia de última hora en la ciudad de Popayán. Entre tanto, un vehículo tipo van se incendió en la vía Girardot Bogotá, en el peaje Chinauta. ¿Cómo está la vía, Sebastián Herrera?
3: Luis Enrique, la vía está congestionada debido al alto flujo vehicular que se reporta a esta hora. Mire, el incendio ocurrió sobre las 4:30 de la tarde y por ahora no hay registro de personas heridas. La situación ya está siendo atendida por los bomberos de Cundinamarca. La concesión Vía Sumapaz anunció que hay restricción del carril 8 en el peaje debido a que en ese punto está siendo atendido el vehículo. Cabe mencionar que a esta hora solo están entrando a Bogotá vehículos con placas terminadas en número impar.
1: Y ya terminó el preconteo de las elecciones atípicas en el municipio de Fonseca, en La Guajira. Más detalles, Efraín Hernández.
4: Lucho, según el preconteo entregado por la registraduría, Michel Pérez Fuentes es el ganador de la contienda electoral hasta el momento, con más de 9.000 votos, superando a los otros contendores. Hay que indicar que las elecciones se llevan a cabo porque en enero del 2026 el Consejo de Estado declaró la nulidad precisamente de Michel Pérez como alcalde de Fonseca. Y hace 2 días un fallo judicial ordenó permitirle la participación de Michel Pérez pese a que su inscripción había sido previamente revocada por el Consejo Nacional Electoral.
1: El Ministerio de Educación cuestionó el modelo económico actual del país. Mariana Quintero.
5: El ministro aseguró que la economía debe centrarse en el bienestar de las personas y también advirtió sobre el aumento de la desigualdad. También criticó que las políticas económicas prioricen el control de la inflación por encima del empleo.
6: Que el Banco Central Colombiano, el Banco de la República, no escapa a este tipo de realidades. Modelos que privilegian el control exclusivo de la inflación, apoyándose en supuestos totalmente alejados de las realidades de nuestros pueblos.
5: En su intervención, el ministro concluyó que es necesario un cambio estructural hacia un modelo más justo, con mayor equidad y oportunidades para los colombianos.
1: Y finalmente, María Fernanda Carrascal denunció el robo en Cali durante una actividad de campaña. María Alejandra MacLeod.
7: Y la representante a la Cámara por Bogotá del Pacto Histórico fue víctima de un hurto mientras adelantaba actividades de campaña con el candidato presidencial Iván Cepeda. De acuerdo con la congresista, su bolso fue sustraído del vehículo en el que se movilizaba mientras realizaba entrega de volantes y material informativo. Posteriormente, se registraron movimientos no autorizados con sus tarjetas bancarias, lo que derivó en la pérdida de una suma considerable de dinero. No obstante, hizo un llamado al alcalde de Cali, Alejandro Eder, para que adopte medidas concretas frente a la inseguridad y afirmó que no es momento de seguir responsabilizando al gobierno nacional por una problemática cuya atención corresponde directamente a la administración distrital.
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9: Canción titulada Todo de Cabeza, de la autoría de Caleb Morales, con mucho cariño para Silvestre Dangón. Y dice:

0: las conferencias de prensa. A ver, Danielito, rápidamente esta canción.
1: Señor. No, todo de cabeza. Así están los hinchas de los equipos que no clasificaron. Y por eso está la canción de Espella. Para que se vayan a vacaciones y no sufran más.
0: Claro, tendrán copa. Ya hizo gol el Pasto, Giovanni.
2: Sí, señor. Diego, minuto 16. Jailer Góes recibe una pelota después de un despeje terrible de Jefferson Martínez, tiro de esquina, y remata violento con derechazo que dejó sin chance el arquero barranquillero. Y ahora dentro del área un tiro libre indirecto por una devolución de Navia a Jefferson Martínez, que no pudo controlar, y se ejecutará una jugada peligrosa para Pasto, cerquita para el segundo gol.
0: Conferencia de prensa de Millonarios a los hinchas del cuadro albiazul. Fabián Bustos, ¿quién más está en la conferencia?
3: Macalister
0: Silva, los escuchamos.
3: Mostrar que se podía, y bueno, clasificamos en Sudamericana y nos quedamos en la puerta de poder clasificar. Pero si vemos el porcentaje de puntos que hicieron desde la fecha 5, han hecho el 56% de los puntos, y el que terminó sexto tiene menos que porcentaje, el que terminó séptimo tiene menos, y el que terminó octavo que tiene menos del 50%. Duele porque en el transcurso del campeonato hemos perdido puntos, pero también hemos ganado puntos que nos costaron, que nos dolieron, pero también hemos ganado. Y normalmente, con la campaña como la que hicieron, desde que nosotros llegamos, el equipo hubiera estado clasificado una o dos fechas antes, como pasó.
4: Hola, buenas tardes. La verdad, creo que para hablarle a nuestra gente teníamos la cancha y no tuvimos la capacidad de hacerlo, no tuvimos la capacidad de ganar nosotros los jugadores. Creo que dejando a un lado tanto el cuerpo técnico como el cuerpo técnico del profe Hernán como el actual cuerpo técnico, esto es un fracaso rotundo de nosotros los jugadores, y los fracasos traen consecuencias, y estamos dispuestos a aceptar las consecuencias que vengan.
5: Marisa, asunto tal.
6: Profesor Fabián Bustos, David, buenas tardes. Profesor, quiero empezar la pregunta destacando que a Millonarios se le dieron todos los resultados que necesitaba y la tarea que tenía que hacer no la hizo, que era ganar. Partiendo de ahí, ¿cuáles son los motivos de este fracaso? Porque usted comenzó muy bien con la eliminación a Nacional en Medellín, usted lo ha dicho en varias ruedas de prensa que es un partido muy importante, pero de ahí el equipo nunca tuvo regularidad, el equipo se le cayó. ¿Cómo explica este fracaso? ¿O es un tema de la plantilla? Porque cabe destacar también que esta plantilla lleva dos semestres sin clasificar a los ocho. Y para David, usted como uno de los líderes principales de este equipo y conociendo la institución como la conoce, y sabiendo que es inadmisible que para Millonarios no estar en las fases finales de la liga, ¿cómo explica esta situación y este fracaso, como usted mismo lo dice, desde el interior de la plantilla, más allá de las disculpas que hace seis meses escuchamos por parte de ustedes de los referentes hacia la hinchada? ¿Cómo explica esta situación? Gracias.
3: Bueno, buenas noches. Lo primero que vos estás hablando de fracaso, tiene una palabra muy
0: fuerte. ¿Y qué pasó ahora?
3: Fracaso es un fracaso.
0: Está bajito.
3: Fracaso es, obviamente, cuando no peleas, sino te levantas, y este equipo

0: Operario. Me gustaría saber cuántas chances teníamos de que estos chicos te dieran la clasificación en Medellín. ¿Cuánto? ¿Cuánto creías vos en porcentaje? No, yo te entiendo y voy a seguir contestándote, no te pregunto. Pero más o menos, ¿vos creías que íbamos a ganar a Medellín? ¿A Nacional? ¿Sí? Qué buen hincha. Bueno, la realidad es que casi toda la gente nos daba el 10, el 15% y los jugadores lo sacaron. Pero no, y seguimos peleando en Sudamericana y conseguimos seguir. Entiendo que esto viene de un arrastre, que viene desde antes y que obviamente no está contento el hincha y le pedimos perdón y lo entendemos al hincha. Y como bien decís vos, hoy nosotros ganando hubiéramos clasificado, ¿cierto? Porque es tan parejo el fútbol colombiano que cualquiera te puede hacer. Hoy tuvimos para hacer el primer gol, cuatro situaciones puntuales claras el primer tiempo, y no la pudimos abrir nosotros. Lo abrimos y es otro cantar. Pero eso es el fútbol colombiano, la paridad que hay, la intensidad que se juega lo que juegan todos los equipos, tienen buenos jugadores, y eso hace que es complicado. Pero me parece que todo está siendo injusto, y esta es mi opinión, y siempre hablo con respeto, porque nosotros, te vuelvo a repetir, el 56% de los puntos en los dos torneos, porque en la Sudamericana también nos sacó el 56%, y nos estás castigando, y entiendo, y le pedimos disculpas a la gente, y si querés también disculpas para vos porque sos partidario, pero la realidad es que los jugadores, después de un mal arranque, dieron vuelta a la página y pelearon a su manera, como es. Hoy hay equipos que han perdido su clasificación de local, y quiero que me digas vos todas las cosas que viste. Porque hoy quedamos afuera por un solo gol que hubiéramos hecho en un partido de todo eso, que hubo cosas complicadas, que no hubo fallos a favor nuestro, que eran. Pero bueno, respeto tu opinión y la igual de todo. Disculpa a la gente, obviamente, por no clasificar, porque era lo que queríamos, pero vamos a seguir y vamos a hacer los ajustes que haya que hacer y vamos a tener un equipo como bien lo único que creo comparto con vos es lo que vos dijiste. Que Millonarios tiene que estar siempre entre los que pelean el campeonato, siempre, siempre. No es de ahora esto viene de antes.
1: Tú lo has dicho, es inadmisible, para nosotros también. No era lo que queríamos, evidentemente no era eso. Es inadmisible y vuelvo y repito, vamos a terminar de la mejor manera posible la Sudamericana porque tenemos fe y creemos que podemos clasificar. Vuelvo y repito, es inadmisible. Para poderle hablar a nuestra gente lo teníamos que haber hecho en la cancha y no lo hicimos. Creo que eso habla un poco de lo que nosotros los jugadores no logramos, y vuelvo y repito, estamos dispuestos a afrontar las consecuencias y las decisiones que vengan.
2: Vicario Jiménez, Domínguez.
3: Profe, buenas noches, buenas tardes, perdón, ya la costumbre. Maca, buenas tardes, bienvenidos al tercer tiempo de Mundo Millos, estamos en vivo. Profe, usted llegó a apagar un incendio en febrero, finalmente no lo logró apagar porque el fracaso es evidente. Fracaso es no cumplir el objetivo y el equipo no cumplió el objetivo de meterse. Pero va a venir un tiempo largo, mundial incluido, en donde usted va a poder armar su equipo, el Millonarios de Fabián Bustos, porque usted llegó a ver el Millonarios del técnico predecesor. Usted va a tener tiempo para armar su equipo. Yo imagino usted ha hablado ya con Ariel, con la junta directiva, de qué es lo que necesita para reforzar el equipo y para tener su equipo. Generalmente cuando uno pregunta esto en estas instancias, dicen que no es el momento, que hay que revisar, pero yo creo que ya está revisado. Profe, ¿qué hay que reforzarle a este equipo para que sea el Millonarios de Fabián Bustos ahora sí en el segundo semestre con tanto tiempo que hay de preparación?
0: Y Maca,
3: bueno, dale. No, profe, dale.
0: Bueno, no, un montón de, por si no me olvido. No, hoy faltaron 6 jugadores que por lo general son jugadores importantes, y eso nadie lo dice. En un plantel de 25, 6 no estaban y nos afecta. Pero no quiero buscar una excusa en eso. Apagamos el incendio, lo apagamos. ¿Sabés cómo estaba el club? Al principio estaba para pelear, no la clasificación como la peleamos hasta la fecha 19. Hemos hecho, con el trabajo de los jugadores, han hecho las cosas mejor. Y hemos peleado hasta el final. Obviamente que entiendo al hincha y te entiendo. Ahora, clasificamos Sudamericana, que el semestre no está perdido. Pero yo veo ya que están ustedes perdidos, que ya están abandonando, que fue malo porque no clasificamos, porque ahora es Sudamericana. Yo no sé. Económicamente le conviene al club la Sudamericana. Deportivamente es lo que el hincha quiere, pelear cosas importantes. Pero la forma es apoyando. Ya está, lo que pasa.

0: pasó, lo que se hizo mal ya pasó. De lo que se hizo mal, que fue el año pasado, lo que vos quieras, de que digamos nosotros hubiéramos clasificado, pero dos fechas antes. Eso tiene que entender el hincha. Eso entiende. Obviamente que el hincha quiere resultado y quiere verlo jugar ahora en los playoffs. Y a mí lo que más me gusta es también el pelear campeonato, porque así lo he hecho en mi carrera. He salido campeón 5 o 6 veces y también he salido subcampeón 2 o 3 veces, porque también he perdido finales, porque se pierde, nadie gana siempre. Le pasará más que le pasará a los chicos. Sí, tiene razón de que no pudimos darle lo que queríamos, pero el incendio se apagó y se empezó a competir y está parejo, porque te vuelvo a repetir, tanto que con respecto a las otras instituciones, porque pero Inter, Santa Fe y América han hecho menos porcentaje puntos que nosotros. Entonces, creo que no hablo de justicia. Es eso. Y obviamente lo que vos hablaste, sí, la dirigencia ya está trabajando con Ariel, obviamente con nosotros, porque fíjate, hoy faltaron 6 jugadores. 6 jugadores que por lo general juegan siempre o están ahí. Y bueno, hay algunos que terminan contrato, hay ajustes que tenemos que hacer, que obviamente que hemos hablado y que no vamos a esperar a ver qué pasa, ¿no? Ya Ariel es una persona dedicada, la dirigencia está enfocada, ya ha habido algunas cosas. Obviamente, después está mi gusto, es como decís vos. Sí, me gustaría traer un jugador acá para potenciar, para que haya más competencia, para que estemos mejor. Decir ahora qué lugar, qué posición, me parece que sí está de más, pero sí se está trabajando y sí se va a trabajar en eso, porque tenemos que el próximo campeonato pelearlo, como tiene que ser, como un millonario tiene que pelearlo.
1: Maca, ¿cómo explicar desde el factor actitudinal el hecho de que Millonarios... ¿Cómo se explica desde la parte actitudinal, Maca, que el equipo comenzó muy bien el partido, tiene las mejores opciones de gol en el primer tiempo, y apenas hace gol Tolima y apenas hace gol Águilas, el equipo baja su nivel y en el primer tiempo se diluye?
2: Eso te iba a decir, es que nosotros no nos enteramos. Nosotros salimos a buscar nuestro partido, tuvimos tres de balón parado y una que tengo yo, donde el arquero de ellos tuvo una gran actuación. Nosotros no sabíamos, nosotros nos venimos a enterar es en el entretiempo. ¿Sí me entiendes? Porque para nosotros era, solo nos importaba nuestro resultado, entre comillas, porque era lo que nos correspondía a nosotros. Nosotros a eso salimos, a eso buscamos, a eso. Nos encontramos con ese gol desafortunado, que es una gran definición, que no sé cuántas veces en la vida se vaya a repetir esa definición. Y logramos encontrar, después nos encontramos con otro mal momento y logramos empatar el partido y seguir buscándolo. Entonces creo que desde lo actitudinal nunca dejamos de buscarlo. ¿Sí me entiendes? Pasan estos accidentes del fútbol que lastimosamente nos tocó hoy a nosotros, que eso no nos exime de la responsabilidad de pronto que en otro momento o en otro partido fue culpa absolutamente nuestra y no hubo ningún accidente, sino de pronto si quieres utilizar una palabra de incapacidad para poder conseguir un resultado positivo. Pero la parte actitudinal, creo que nosotros salimos a buscar el partido. No nos importaba calor, no nos importaba sol, no nos importaba nada, nos importaba clasificar, porque así como nuestra gente, nosotros también lo queríamos, era un anhelo, porque sabíamos que si lográbamos clasificar iba a ser, íbamos a tener la posibilidad de pelear un título por como es el torneo colombiano. Lastimosamente no se pudo, entonces creo que no te puedo contestar porque en ningún momento nos enteramos, ya nos enteramos fue en el entretiempo.
3: Muy bien, ahí estaba Fabián Bustos y Macalister Silva. Profesor Fabián, es fracaso.
4: Sí.
3: No le sigamos buscando porcentaje, porque se está volviendo costumbre con los porcentajes disculpar lo que es fracaso. Lo trajeron en un momento. ¿Cuántas fechas había dirigido Hernán Torres?
5: 4. 3 y una que dirigió el Cabezón Rodríguez.
3: 4 fechas. Tenía 14 para clasificar. No lo logró. Que el otro técnico que menos porcentaje, profe. Los campeonatos se miden por puntos y Millonarios no clasificó.
6: Diego, y otra cosa, si es un éxito como él también lo defiende, y me parece que sí lo fue en su momento, dejar afuera a Nacional de la Copa Sudamericana, así como eso es un éxito, es un fracaso perder contra Chico, contra Jaguares, contra Fortaleza, contra Líder.
4: Los dos implicados en el deceso.
6: Es lo mismo, es la misma balanza.
7: ¿Y sabes que no entendí, Diego?
3: Sí, Camilo.
7: Porque preguntar, ¿eres periodista partidario o no? O sea, no entiendo, tiene que contestar independientemente de eso.
3: Hay gol en Cali, José Alberto.
8: Gol de Adriancho, gol 111 en la cuenta de Adrián Ramos, lo estaba buscando América de Cali, que hoy juega, reitero, con 10 no habituales titulares. acababa de llegar el equipo de el Pereira, se lo comió Sebastián Acosta en 5.50 y Adriancho dijo: tenga para que se entretenga, gana América 1-0, minuto 35.
3: Resultado de hoy entonces, para poner al día a la gente que nos empieza a escuchar y a ver, vamos hasta las 9 de la noche hasta que conozcamos cómo quedan los cuartos de final. Ya vamos a escuchar al profesor Rafael Dudamel. Entonces, Tolima Cali 1-1, Fortaleza 2 Bucaramanga 1, Santa Fe 3 Internacional 1, Medellín 1 Águila 2, Alianza 2 Millonarios 2. A esta altura Pasto le gana de visitante 1-0 en el Romelio a Junior y América le gana 1-0 al Pereira. Las posiciones de los 8, Vargas.
5: Sí, señor, mire, Atlético Nacional primero con 40 puntos, segundo el Deportivo Pasto con 40, América de Cali.
3: ¿Pasto 40? No, 37.
5: No, pero entonces espere porque acá.
6: No, no, pero con la victoria parcial está llegando a 37.
5: Por eso. No, no, por eso es 37. Es que acá me aparece 40 y Pasto 20 fechas jugadas. Entonces no es. Atlético Nacional 40.
6: Sí, échele la culpa al otro, Bustos.
5: No, no, no, no. Ya cambiamos, por eso acá cambiamos rápido, no, que me faltan 6 páginas.
6: Pero como en la fecha 5 lo dijo bien, entonces, hermano.
5: Deportivo Pasto
4: de la calculadora
5: 37 puntos, Once Caldas 33, América está llegando a 33 puntos América. También, pero está por encima del Once Caldas.
3: Bueno, volvamos a empezar, Vargas, porque ya nos pegamos una confundida ahí.
5: Nacional primero 40.
3: Sí, señor.
5: El Deportivo Pasto 37.
3: Sí, señor.
5: América 33, Once Caldas 33, Junior 32, Tolima 31, Santa Fe 29, Inter 28.
3: Listo, esos son los 8. Crispimillos. Ah, antes de Crispimillos, ¿qué nos escriben? Por favor, nos explican cómo son los cuartos de final, cómo son el sorteo, quién siembra quién, qué va a pasar, Vargas.
5: Las únicas siembras son el 1 y el 2, Nacional y Pasto en este momento. El resto entra sorteo.
3: Sí, Nacional y Pasto, entonces va cada uno por un lado.
5: Uh-huh. Sí. Si se
3: vuelven
5: enfrentan
3: a ver las caras en, una es final. En la final.
5: Sí.
6: Exacto. Eso quiere decir que podría ser hoy un Nacional Junior.
3: O si Nacional América.
6: O Nacional América.
4: Nacional América.
6: O Nacional Santa Fe.
3: También.
4: Claro. Diego, y otro dato no menor, los únicos que tienen definida su localía para los cuartos y de aquí en adelante hasta la final son el primero y segundo, Nacional y Junior. Nacional y Pasto. De ahora en adelante, Santa Fe pudo haber quedado séptimo y le toca contra el América, que es tercero o cuarto. Si el sorteo da a Santa Fe local en cuartos de final, Santa Fe cierra de local, eso es por sorteo, y ya después, a partir de las semifinales, ahí sí se va a tener en cuenta quienes hicieron más puntos en reclasificación, tanto en liga como en las instancias de cuartos de final. Pero en cuartos de final, sorteo localía se sortea también para los equipos que no son Nacional ni Pasto en este momento.
5: O sea, el octavo puede cerrar de local,
3: según sí, eso. Claro, claro, claro.
4: Los únicos que tienen beneficios
5: son. O sea, esa ventaja deportiva.
4: No, y
5: lo mismo es el tercero que octavo.
3: Sí. Por poco marca Andrei Estupiñán, el segundo para el Pasto, Giovanni.
9: Sí, señor. Asistencia del argentino Diego Chávez. No entra en la marca férrea el Junior en esa cobertura de Herrera y le queda de media volea a Estupiñán y la pelota va al córner porque dio en un defensor central del Junior. Por poco, Pasto juega bien, gana bien en un Junior que tiene muchas debilidades en el fondo.
6: Métale más ánimo, por favor, al Deportivo Pasto.
3: Eso hay que meterle ganas al Pasto. Saludo a toda la gente del departamento de Nariño. Cris Pimillos, usted es representante también, periodista aquí, de que adora a su Millonarios. ¿Fracaso o no fracaso?
4: Fracaso, Diego, fracaso, y segundo fracaso consecutivo en algo que usted da por sentado, que un equipo como Millonarios
3: es obligatorio,
4: tiene que entrar a los 8. A mí me daban palo una vez por decir y hacer el paralelo. Entonces imagina que el Real Madrid terminara noveno en la liga.
6: No, o el Manchester United terminara tercero.
3: Sí, tercero.
4: Ya es un desastre.
3: Eso es vergonzoso.
4: Eso es vergonzoso por donde se le mire. Y Diego, partiendo para opinar de lo que decía el profesor Bustos, yo parto de que a mí me parece que hizo cosas interesantes, que debe seguir como técnico de Millonarios el próximo semestre. Pero, profe, no se puede vivir del partido de Copa Sudamericana para siempre. Ya pasó ese partido con Nacional, profe, fue muy buen partido. Ya pasaron los partidos con Once Caldas, el mismo Nacional de Liga. Queda la impresión, Diego, que Millonarios no es que haya tenido un bajón. Millonarios tuvo un envión anímico de 2 semanas.
3: Es cierto.
4: Y de resto fue lo mismo del semestre pasado. El equipo hoy con más empuje que fútbol, con más empuje que fútbol en el Clásico, con más empuje que fútbol también contra Fortaleza. Pero fútbol solamente tuvo en 3 partidos o en 4 partidos. Si usted le quiere sumar el 5-1 con Pereira, los 2 partidos con Nacional y el partido en Manizales contra Once Caldas. De resto no hubo fútbol.
3: Es cierto. Y esa clasificación ante Nacional va a valer si Millonarios sigue, si no queda eliminado, claro, sí, en el claro. grupo, porque si no fue la alegría de la noche y no más.
6: Y no más, Diego, y es que el fútbol lo dan los buenos jugadores también. Pues Millonarios no tuvo a Sebastián Valencia, y si usted se pone a mirar, el arquero no estuvo a la altura, los centrales no estuvieron a la altura, los volantes tampoco, solamente Rodrigo Contreras.
3: Cierto. Muy bien.
10: Mañana mismo, Andrés tiene que ir a buscar un arquero. Y
4: ya lo está buscando.
10: Y no préstamo. Si tiene que comprar, cómprenlo. Pero alguien bueno.
3: Los 2 candidatos que a usted le han contado pueden ser arquero de Millonarios.
4: Bueno, le voy a decir un nombre que me han dicho textualmente y el otro, la pista no más.
3: Listo.
4: El nombre textual me dicen que hay una posibilidad de Wilker Fariña.
3: Y yo creo que a Fariña le gustaría volver a Millonarios. Claro.
4: Pero para eso hay que liberar cupos, ¿no? O sea, un arquero al menos se tendría que ir de Amores o
6: pero Wilker ya no tiene la nacionalidad colombiana.
10: Ya con de Amores, ya, chao.
7: Tiene la boleta de salida lista.
4: Creo que Wilker tiene nacionalidad, no sé si la aplica. Y el otro me dicen que es un arquero, pero yo lo veo muy jodido, de recorrido en Selección Colombia, que no es Álvaro Montero.
10: Ni David Ospina.
3: No, pero bueno.
4: Y porque creo que Kevin Mier no vuelve tan rápido.
7: No, y menos a.
10: O Davis Vázquez.
3: No, tampoco. Donaldo
6: ya se retiró.
3: Ya se retiró. Y Calero no está con nosotros, tristemente. Mondragón ya está comandando la liga. ¿Y quién otro? Higuita ya se retiró. Entonces.
4: Bueno, ahí están las.
3: Ya hay que
11: El Caimán Sánchez
3: se nos fue.
11: Averígüelo Vargas.
3: Caimán Sánchez. Bien, Mauricio. Bienvenido, Mauricio.
6: Bienvenido.
3: Don Andrés Sánchez les dice:
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3: ¿Qué pasa en Barranquilla con Junior Pasto, Giovanni?
9: Se la perdió hace un par de minutos Carlos Vaca, derechazo, asistencia de Muriel, la tiró por arriba, pero juega mejor el Pasto, un equipo que, miren, contradiciendo el tema de la lógica, un equipo de la altura de Pasto ha corrido apretando en campo rival en la tremenda humedad que hay en el Romelio Martínez. Gana bien Pasto 1-0 con gol de Yeller Góes.
3: ¿Cómo le fue a Quintero?
9: Perdón, Diego. Paso en limpio, es Mayer Hill el que hizo el gol. Mayer Hill de Pasto.
3: Mayer Hill tiene ganando al Pasto 1-0 en 43 minutos ante Junior. ¿Cómo le fue a Juan Fernando Quintero con River?
7: Diego, en 3 minutos 65, manteniendo el promedio de tiempo jugado desde que llegó Coudef. Ha tenido con esta nueve participaciones, en promedio 27 minutos por partido, por participación. Lo vi bien físicamente. Estuvo ausente 3 partidos, pero estuvo bien físicamente. Cobró un tiro libre que no pudo terminar uno de los atacantes de cabeza y sacó un remate de pierna zurda ya en el tiempo de reposición, pero la verdad es que fue bien superado por parte de Atlético Tucumán, que consigue un triunfo histórico en el estadio Monumental, y ya se cierra entonces la fase de grupos, la fase de la zona, estar en la zona B del fútbol argentino. 1-0 ganó Tucumán, estuvo en cancha entonces 27 minutos el colombiano Juan Fernando Quintero.
3: Y América Pereira, José Alberto.
14: Minuto 44 ya de juego, Diego, sigue ganando Pereira 1-0, gol de Adrián Ramos. América Pereira, estamos viendo un jugador bien interesante, tiene 18 años de edad.
3: ¿Cómo llama?
14: 1.78 de estatura, hizo parte de procesos de selección Colombia, sub-17, se llama Camilo Amú, un moreno que está ahí al lado de Carlos Sierra y de Joel Romero, tiene formas muy buenas, maneras muy buenas de manejar la pelota y demás, es volante de recuperación, además puede jugar como central, nos parece que es de las cosas buenas que tiene América en la noche de hoy.
3: Juan Camilo, para ir con Rafael Lomel, usted como hincha de Millonarios, ¿hoy qué dice?
15: Pues yo quedo nuevamente preocupado porque los movimientos de Millonarios, sobre todo cuando no está fuera de temporada, pues antes en la preparación, las cosas no están saliendo bien. Se toman decisiones que yo aplaudí en su momento, que es la salida de Hernán Torres cuando se veía que el equipo iba hacia atrás. Ahora es esperar que Fabián Bustos pueda armar su equipo y ver cómo va a reaccionar él ya con jugadores que él haya pedido y que él haya preparado en pretemporada. Pero queda uno obviamente demasiado aburrido porque Millonarios no puede quedarse fuera de los ocho, y además consecutivamente. Es un fracaso total y rotundo, profe Bustos, en Liga. Sí, que está vivo en Copa Sudamericana, ok, esa hay que dársela, pero es un fracaso y no puede quitarle el tema de fracaso que porque el semestre todavía no ha terminado. En Liga es un fracaso, Millonarios no puede estar fuera de los ocho.
3: Sí, Millonarios nunca puede quedar fuera de los ocho, escribe Javier Alonso Osorio. Buenas noches, mis respetos. Según el técnico de Millonarios, ya ganó el año con el partido contra Nacional. Sí. Rafael Dudamel, a esta hora, técnico del Deportivo Cali, y la eliminación del cuadro azucarero.
11: Primeras sensaciones, las primeras reflexiones son acompañadas de la amargura, ¿no? Es inevitable sentir esta frustración. No solamente por habernos quedado por fuera apenas a un punto, sino por el esfuerzo de un plantel que desde nuestra llegada solo nos mostró disposición, sumada a ese gran talento que tiene el equipo. Pero se los he dicho a la linterna, solo tengo palabras de agradecimiento y de reconocimiento, porque sí es cierto que hoy con eliminación no habrá ningún tipo de elogios, de reconocimiento, porque nos invade fácilmente la amargura por la eliminación desde lo externo. Pues nosotros también estamos con ese mismo sentimiento, pero también desde lo interno hemos podido trabajar con un nivel de exigencia a los que ellos han respondido en todo momento. Claro que vendrá una etapa de poder replantearnos, de poder reestructurar, de poder reorganizarnos, pero a nuestra llegada este era un grupo que tenía más críticas que elogios, y fueron cambiando merecidamente los insultos por los aplausos. Y está bien, no, hoy nos quedamos por fuera de las finales. No esperamos abrazos de nadie, solamente nos queda las reflexiones, la autocrítica interna, y lo que sí puedo estar, me puede llevar a estar tranquilo, es que hemos estructurado un equipo base importantísimo para todo lo que viene. La dinámica del fútbol, y más en un equipo grande, después te da para determinados cambios, pero el punto de partida de hoy, 9 partidos después de nuestra llegada, nos presenta con una perspectiva mucho mejor que la de antes. Así que hay que pasar esta página, hay que descansar, hay que renovar ilusiones, hay que renovar energías, porque el segundo semestre será para nosotros sí o sí de clasificación, sí o sí de pelear títulos, porque el Cali ya no aguanta otro semestre estando afuera de las finales.
16: Profesor, buenas tardes. Lina Rosales para Enlace Azucarero. Titi, buenas tardes. Profe, usted recuerda sus palabras en la presentación en la sede de Alex Gorayet, cuando nos hablaba del chip mental de la institución. Yo hoy me voy tranquila, profe, porque su equipo no se rindió, no bajó los brazos. Así que yo quiero que hoy, tanto usted como el Titi, hagan una invitación a que cambiemos ese chip. Yo hoy me voy tranquila, la verdad, aunque la hinchada no lo quiera ver así, y aunque la hinchada está impaciente, como usted lo dice, por títulos, yo hoy me voy tranquila, pero sí lo invito a que el próximo semestre, esos puntos, hoy estamos por fuera por uno, por los puntos faltantes en casa. Y para el Titi, cabeza arriba, porque yo sé que no se dieron las cosas, pero lo dejaron todo en la cancha. Y lo invito a que le dé un aplauso a la hinchada, porque hoy ustedes no jugaron solos.
17: Bueno, gracias por las palabras. La verdad que no más que ser autocríticos, como dice el profe, la verdad que las fechas desde que ellos llegaron como cuerpo técnico, nos inyectaron esa energía que los caracteriza a ellos, y el equipo la asumió de la mejor manera, día tras día, semana tras semana, el equipo se acoplaba cada vez más a la idea que ellos querían. Competimos de la mejor manera contra los equipos grandes, pero bueno, esto es fútbol. La verdad que todos queremos una respuesta inmediata a los procesos, a los nuevos cambios. Ellos, como llegaron ya con la vara alta, como cuerpo técnicos que son, nosotros también queríamos la respuesta inmediata de clasificar, pero esta vez no fue así. Hay que darle tiempo al proceso. Venimos construyendo algo bonito. Más allá de la derrota, nos duele, sí, pero siento que hicimos todo por clasificar fecha tras fecha. Siento que hoy no equivocamos el juego en ningún momento. Lo buscamos cuando había que pelotear, lo hicimos. Cuando había que ir por banda, lo hicimos. Cuando teníamos que hacer la tenencia, lo hicimos. Y este fútbol, muchas veces haciendo todo lo que hicimos hoy, ahí metemos 3-4. Hoy no nos quiso entrar un hito, pero queda esa amargura. Pero bueno, como dice el profe, echar para adelante, cabeza arriba, y quedan muchas cosas bonitas por vivir con esta gran institución.
11: Bueno, valoro y agradezco tus palabras. Primera vez en todos los años que tengo trabajando en el fútbol colombiano que viene una pregunta, viene una respuesta, una pregunta, perdón, con palabras como las tuyas, cuando normalmente siempre de allá para acá vienen son piedras. Así que te lo valoro y te lo agradezco. El equipo ha tenido más partidos buenos que malos, y eso nos ha llevado a tener en estos 9 partidos un 55% de rendimiento, y más nos duele quedarnos por fuera con estos números. Es una de las 3 vallas menos vencidas de la liga. Tiene muchos valores que hay que seguir fortaleciendo. Pero vuelvo y te digo, nosotros debemos tener esa frialdad para reflexionar, porque no, lo peor que pudiésemos hacer sería borrón, o sea, caída y mesa limpia, borrón y cuenta nueva y comience de cero, sería un grandísimo error. Estoy seguro que hay una gran base para seguir edificando lo que los nuevos dueños proyectan. Pero bueno, ya tendremos días por delante para poder hacerlo, sin tampoco caer en la pasividad y que nos ganen en el tiempo. Gracias a toda la hinchada que vino hoy a apoyarnos, fue esa gasolina de avión.
3: Bueno, el profesor Rafael Dudamel, José Alberto, el Cali lleva 2 años y medio, dice aquí Vargas, sí, sin clasificar.
10: Desde la pava, ¿no?
14: Sí, claro. No, ya es hora. No. Por eso la frase que dice el técnico, ya no aguanta otro semestre por fuera, ¿no? De finales. Y es cierto, ya tiene que recomponer el camino. Me parece que el mensaje de Dudamel es claro en el momento de decir, claro, ahorita todo el mundo está rabioso, nadie quiere saber nada del equipo, pero Diego, se quedó un punto, ese bendito punto que hizo falta por un bendito gol también en el día de hoy, que le hubiera dado 2 puntos y hubiera estado metido. Uno puede hablar de lo que pudo haber sido y no fue, pero digamos que después de que se fue Gamero, el equipo en estos 9 partidos con el profesor Dudamel tuvo una reacción importante, perdió esos puntos de los cuales yo le hablaba hace un instante a usted, de con Boyacá Chicó y con Alianza, que no haber terminado el partido como terminó, y eso ya es un aprendizaje para lo que viene. Seguramente hay algunos contratos que se terminan, algunos otros no, y van a recomponer el equipo. Yo creo que de unos 4 o 5 jugadores, Diego, de refuerzo para el segundo semestre, y el equipo tendrá que mejorar.
7: Por eso me llamó la atención de la colega, y pues obviamente sí. No es para quemar Cascajal ni porque, como dirían por ahí, no,
14: en este caso
7: el fútbol es la cosa más importante, las menos importantes, pero decir que me voy tranquila y que hay mensajes de tranquilidad, no, después de 2 años y medio para un equipo tan grande como el Deportivo Cali.
10: Ah, pues bien por ella que se va tranquila,
7: sí,
10: ella
7: sí, pero los directivos no. Y el equipo sí tendrá que estar, Camilo, muy preocupado.
14: Camilo, no olvidemos que este equipo estaba en la quiebra, que este equipo estaba para el descenso, que este equipo vinieron a salvarlo unos inversionistas y que hasta ahora están empezando tal vez a marcar un camino de lo que puede ser. Sí, el equipo ha sido importante, ha sido finalista, más veces finalista y subcampeón del fútbol colombiano, etcétera. Pero no olvidemos al inmediato pasado, es que hace un año o menos de un año el equipo estaba, perdónenme un término muy callejero, en la inmunda. El equipo estaba desapareciendo. Y si no es porque aparecen estos inversionistas, no habría hoy equipo. Eso hay que decirlo así claramente, como en su momento América, cuando cayó a la B, que estuvo a punto de desaparecer también, el equipo tendrá ahora que encaminarse por donde quieren los directivos y con decisiones más sabias para empezar a recoger frutos de esa inversión que vinieron a hacer, que es muy importante.
18: José, pero reconocimiento para De La Pava, con la misma situación que usted está pintando, con menos nómina y todo, y lo clasificó a unos cuadrangulares.
14: Feo. Sí, ahí hubo situaciones que uno no compartió en su momento y etcétera.
18: Pero clasificó.
14: Sí, claro, total, estamos totalmente de acuerdo, Piolín, pero ya es hora, ¿no? Ya es hora y ojalá esta gente que vino del exterior a poner su plata, su dinero, su capital en riesgo, pues que ojalá encuentre ya las mejores decisiones, reitero, para que empiecen a llegar los resultados también y empiecen a recoger fruto, ¿no?
10: Aunque el profe Dudamel, con el comentario, pregunta medio aduladora de por medio, fue más crítico que Bustos. Fue bastante más crítico, sí, que claro. Bustos.
6: La escogencia, sí, es verdad. Vea la importancia en la escogencia de los jugadores. Muchos se dejan guiar por el nombre, entonces traiga a Bebelo.
10: Ah, sí, ¿no?
6: No salió.
10: Es un tipo que no tenía nada de presente.
14: Sí, total.
8: Sí, se dejaron. Hay que decirlo también, contrataron mal.
14: Sí, sí, sí.
8: Contrataron más por el pasado, sí, por el nombre. Recuerdo, por el nombre. Pero ya hay obligaciones, ya uno dice, listo, está bien, hasta ahora recibieron, pero el hincha del Cali, con lo que armaron, estaba seguro de que se iban a meter en el grupo de los ocho.
7: De los que estaban chilingueando, incluso por fuera, sin mucha posibilidad, pero con alguna opción matemática lejana, uno termina concluyendo que el único que se puso serio de verdad fue Santa Fe. Es que yo recuerdo que hubo un momento en el que prácticamente muchos liquidamos a Santa Fe y dijimos, Santa Fe ya no tiene cómo entrar. Y fue el más serio en esta recta final del campeonato. Porque el Cali le terminó pasando factura lo que dejó de hacer con Gamero y lo que dejó de hacer con el propio Rafael Dudamel. Lo de Medellín, pues termina siendo decepcionante.
10: Millonario.
7: Lo de Bucaramanga igual. Entonces, el que terminó apurando de verdad, con seriedad, fue el cuadro Independiente, sí, de Santa Fe. Sí, sí.
6: Vea que si comparamos, yo creo que nóminas de Internacional y el Deportivo Pasto, con titulares y suplentes. Contra los de los grandes que se quedaron afuera, nos llevamos varias sorpresitas.
14: Total.
8: Totalmente.
14: Ahora, lo que decía la colega, sí. No hay que compartirlo, porque ella decía, le decía al profe que la campaña de local, no, la campaña de local fue aceptable, un séptimo puesto en rendimiento como local, que no es del todo bueno, pero es que la campaña como visitante fue muy pobre. Hizo 8 puntos de 27 posibles el Deportivo Cali. Ahí estuvo el desequilibrio.
8: Muy bien. Mire, nos comentaban Luisa y Piolín, es lo que pasó en Medellín. Con don Raúl Giraldo, muy mal, don Raúl. Pero sí, veámoslo. Sí, sí. A la gente que nos ve en las plataformas digitales, esto fue lo que pasó con don Raúl Giraldo, dueño del Medellín, al terminar el partido. Donde queda el mismo. A ver, miramos. ¿Qué celebra don Raúl?
10: ¿La eliminación?
19: Si hay alguien que lo ha sufrido, y realmente yo he estado cercana a cuando se han perdido finales, cuando se han perdido partidos importantes, y si hay alguien que sufre, realmente lo que pasa en el Medellín es don Raúl.
8: Pero hoy no, lo hizo muy mal.
18: Pero no se justifica que entre a la cancha, asucia al aficionado.
19: Y la afición está dolida, está incitando claramente, pero lo que digo es un gesto de frustración pura la que tiene don Raúl, porque hemos visto que no es normal esas reacciones de don Raúl. Creo que hemos hablado de diferentes temas de don Raúl, pero nunca que había hecho este tipo
8: de cosas. Pero no puede cometer un dueño de un equipo
7: por más dolor que
8: el hecho de hoy ha fallado don Raúl. Se le vio muy feo.
18: Sí, claro.
8: Muy mal, Piolín.
18: Horrible. Y tanto que
7: para sanción,
18: lo tuvieron que coger a.
19: Sí,
18: y no es la primera vez que Raúl Giraldo ingresa al terreno de juego. Ya tiene varias sanciones económicas, ¿no? Y estaba usando una afición dolida. Hoy fueron 19.767 espectadores, ¿sí? Con alguna esperanza, con alguna motivación, porque el equipo llevaba 2 partidos sumando de a 3. Y esa hinchada ya viene dolida todo el semestre. Y menos salir en esta situación, a nada tenía que salir a la cancha. Lo cogieron Didier Moreno y Cataño. que lo tuvieron que entrar casi que
19: a la fuerza. Y la hija también, Daniel. La hija también.
10: Y es que, Piolo, ¿cómo le vas a celebrar una eliminación a tu hinchada, la que te da de comer? Y cómo después los vas a mirar a los ojos.
20: La mujer del
10: César. Esa gente ya los debe odiar.
20: No tiene que serlo, sino parecerlo. Y este comportamiento de don Raúl, ahí perdió totalmente los estribos.
10: Toda la credibilidad.
20: Es la demostración de que realmente perdieron el norte y perdieron realmente los papeles en esta recta final. Esto es consecuencia también de todo lo que pasó, del haber prescindido de Alejandro Restrepo, aún con posibilidades de clasificar en la liga. Creo que terminaron manejando mal, desde la parte administrativa al Deportivo Independiente
3: Medellín. Si hay una afición buena, es la del Medellín. El hincha del Medellín ha acompañado en los momentos más duros del equipo. Don Raúl, nada justifica lo que usted hizo hoy, celebrando, brazos arriba, cobrándole. ¿Qué a la hinchada? Si es que los hinchas del Medellín son de toda la vida, han estado acompañando, y por más que lleguen nuevos presidentes, inversionistas, el hincha merece respeto.
21: Y que han sido más los momentos, digamos, tristes, de frustración,
10: las finales
21: de derrota,
10: perdidas,
21: que cualquier otra cosa.
3: Sí, Luisa. Sí,
18: más que todo la frustración.
19: Total. Para informarles que no hubo rueda de prensa en Medellín, precisamente, hay algunas imágenes también rondando por redes sociales, un ambiente bastante hostil a las afueras de la sala de prensa donde normalmente se lleva a cabo, y no hubo rueda de prensa.
18: Ahí, en el acceso a la rueda de prensa, se hace por donde salen los aficionados de
19: Occidental.
18: No, y todos se han aglomerado allí a cantar consignas contra el máximo accionista del Independiente Medellín.
3: Este video que hice de Piolín está ya en las redes del Bar Caracol, para los que quieran verlo ahí en el Bar Caracol. Don Raúl, hoy usted ya respetó a los hinchas, es la realidad, no podía salir a cobrar nada. No he visto los grandes presidentes de los equipos en el mundo salir a hacer este tipo de hechos. Y nosotros, esos son los detalles que tiene que mejorar la liga. Canchas malas, los presidentes celebrando nada, porque el Medellín, después de perder la final con el Santa Fe, donde la gente llegó a ilusionarse en el punto más alto, ha venido cayendo. Y la decisión de sacar un técnico, que podían esperar tres fechas, podían esperar, pero se desesperaron, y ese hecho de hoy demuestra lo desorientados que están. Sí, don Crispimillos.
4: Diego, algo que no quieren escuchar los hinchas de los equipos eliminados, pero es información. Creo que ustedes no lo han tocado. Ya están los grupos de. Ya la
10: No.
4: Continúe. Esto es peor que jugar, para mí, en mi humilde opinión, una liguilla de eliminados. Pues casi lo mismo. Están los grupos de los equipos que van a disputar la Copa Colombia, mientras los otros clasificados están disputando cuartos de final y semifinales. Cali, Millonarios, Medellín, por mencionar algunos, van a estar jugando por mantenerse vivos en la Copa Colombia, algo totalmente penoso. Grupo A.
3: A ver.
4: Cali, Bucaramanga, Alianza, ni siquiera reconozco estos escudos. Boca Juniors de Cali.
10: Y Real Santander.
4: No,
10: acá somos compañeristas, Pinzón.
4: Grupo B. Millonarios, Llaneros, Chico, Patriotas y Atlético FC, Dios mío. Grupo C, Medellín, Fortaleza, Cúcuta, Orso Marzo, Leones. Y grupo D, Águilas, Jaguares, Pereira, Independiente, Jumbo, Real Cundinamarca. No solamente es un torneo sin demeritar a los rivales, que se juega con equipos de la B, sino que se juega con los equipos de la B que quedaron eliminados del grupo de los ocho.
3: Y no muy mal.
4: Eso es peor que una liguilla eliminada.
10: Es partido único, Diego. Los dos primeros clasifican a la siguiente ronda. O sea, acá puede uno, si ya quedó, hizo otro el oso, golpe. Está eliminado, acá otro lo pueden golpe. Rematar.
3: Es cierto.
6: Oiga, Diego, un llamado de atención. Pasó de agacho, obviamente, por lo que fue el partido y la eliminación de Millonarios. Pero, y además porque estaba atacando hacia el otro arco. Pero en el arco de Occidental Norte del Maestre Paballo, hoy prendieron tres luminarias. No se veía.
3: No.
6: Sí, nosotros
3: tenemos que mejorar en la liga. No se molesten cuando uno les dice que no se puede jugar en esa gramilla como estaba el Campín, como está hoy el Romelio, que no tenemos iluminación. No defendamos, porque es que tapamos las cosas malas.
10: De acuerdo.
3: Y nuestra liga, cuando sale internacionalmente, demuestra todos los errores. No tapemos. No tapemos porque es mi ciudad. No tapemos lo malo, por favor. Ya está la conferencia, ya está el profesor Repeto, pero antes comenzó segundo tiempo en Barranquilla, Giovanni.
9: Sí, señor, arrancan de los segundos 45 minutos con un Junior que está perdiendo en la cancha. Joel Canchimbo, mundialista con Colombia en Chile, juvenil, ingresó por el Chiqui Cristian Barrios de bajo nivel. 1-0 gana Pasto.
3: Muy bien, y en Cali, José Alberto. Arrancó ya el segundo tiempo, ingresó Alzate por Díaz en el equipo deportivo Pereira. América continúa con su misma nómina, sigue ganando 1-0 con gol de Adrián Ramos.
0: A petición de oyentes que nos piden para ir con Pablo Repeto y Nahuel Bustos, que nos dejemos ver a Camilo Pinto y a Mauricio Gómez, a ver.
20: Oiga, sí, Pinto ya perdió, sí, ¿no?
3: Pinto ya está con Thiago.
0: Vemos.
3: Pinto ya a ver, estamos, ¿qué?
18: No, a Pinto lo veo yo.
0: Ahí está, no, Pinto. No. Sí, no lo veíamos. Y al porteño.
20: Eche.
0: ¿Dónde está aquí el porteño? Estoy aquí. Ahí está.
3: ¿Está triste?
0: Juan Camilo, hoy, ¿cuál es su sentimiento?
18: Mi sentimiento es de aburrimiento, pero ¿sabe por qué yo estoy feliz?
0: ¿Por quién?
18: Por los que iban por Detroit, porque ganó Detroit 116-90. Ganaron los Pistons de Detroit 116-94 al Magic de Orlando, Diego. Se metieron.
19: Alemán, el equipo alemán.
18: Seguramente hasta ahora está en la casa.
20: Feliz por Detroit
18: porque se metieron entonces a las semifinales de conferencia y esperan lo que ocurra en el partido que se está jugando ahora, juego 7 entre los Cavaliers de Cleveland y los Raptors de Toronto. Prefiero concentrarme en esto, vale, Diego, en la NBA, que en un triste Millonarios.
0: Ale Ferguson fue hospitalizado de emergencia para estar atentos. Ojalá se recupere.
3: No alcanzó a ver el partido de hoy, Diego.
0: No, el tiempo de Manchester.
3: 50 3. Minutos antes de comenzar.
0: Mejor precaución,
3: el juego
0: de hoy. Sí. Vale, Coco. Don Andrés Sánchez, para ir con Pablo Repeto.
1: 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En Caracol Radio sí. Son las 6:52.
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0: Mañana los esperamos a las 12 en el bar en As Colombia.
20: De 2 a 9, Pinto.
0: Pero vamos hoy hasta las 9. Gracias por acompañarnos, como tiene que ser. Pablo Repeto y Nahuel Bustos también aquí están en el bar Caracol.
24: Hola. Muy bueno, gracias. Muchas gracias. No, cada uno da su opinión, ¿no? También el partido anterior tuve que escuchar, declaraciones del entrenador del otro equipo. Pero en este caso Mariño es un no tengo amistad, pero tengo muy buena referencia como persona de él, y la verdad si lo dijo porque lo piensa, ¿no? Y yo vi un partido, comenzamos bien nosotros, después ellos por momento manejaron, tuvieron alguna posibilidad más de ida y vuelta. En el segundo tiempo el gol de ellos es una contra, un tiro de esquina nuestro, que es una segunda pelota, y nos convierten, y después creo que a partir de ahí todo el partido fue Santa Fe el que fue a buscar, y la prueba está que logramos 3 goles y estuvimos cerca de lograr el cuarto, ¿no? Creo que es merecido por lo que fue todo el partido. Claro que en el último tramo pudimos sacar la ventaja. Yo lo veo de esa manera.
25: Gracias, profe. Para Nahuel, Independiente Santa Fe logra remontar a plenitud su primer partido en el semestre, porque ustedes habían empezado perdiendo 8 veces, habían empatado en varias ocasiones, pero por primera vez logran remontar a plenitud. ¿Qué tan importante es este tipo de aire en la camiseta, Nahuel, para playoffs, que son series a 180 minutos, entendiendo que las equivocaciones, pues no se las perdonan en esa instancia? Gracias.
26: Buenas tardes. Sí, somos conscientes que es el primer partido que remontamos. Creo que ahí ratificamos que el equipo está fuerte, que está unido. Yo creo que por eso logramos revertir. Y pensando en la liguilla, yo lo que te tengo que decir ahora es que pensamos en el miércoles. Ya después de la liguilla veremos lo que nos toca, pero ahora ya nos pensamos en el partido que va a ser el miércoles.
27: Profesor Nahuel, buenas tardes. Manuela Blanco para Tutogol. Pregunta para el profesor. En un partido tan cargado desde lo emocional, ¿a usted en lo personal qué lo deja más tranquilo? ¿La forma en que Santa Fe compitió o la manera en cómo resolvieron esos momentos clave? Y para Nahuel, más allá de la clasificación y felicitaciones de antemano, ¿qué aspectos del juego sienten que no pueden repetirse ahorita que ya van a entrar a fase de cuadrangulares? Gracias.
24: No, a mí la verdad que me dejó contento la personalidad del equipo, de los jugadores, ¿no? Porque estás perdiendo 1-0 y la pelota quema. Los que están en esto saben, ¿no? Y otros equipos importantes tenían que ganar hoy y no ganaron, porque no es fácil, aunque parezca no es fácil. Y estar perdiendo con todas las críticas que recibimos en todo este tiempo y que vea un equipo que juega, porque si lo remontamos fue a base de juego. Si ustedes analizan, todo fue a partir de juego, ¿no? De pase, de que no fueron pelotazos. Eso es lo que me deja más tranquilo y habla de la jerarquía, ¿no? Del plantel. No solo los 11, sino que los que le toca entrar. Algunos tenían muy pocos minutos. El caso de Carpeta, a su tercer partido que iniciaba. Perlaza, el mismo Jader, que se está poniendo en su mejor forma. Bueno, Nahuel también ha tenido minutos, pero quizá tampoco ha sido titular habitualmente, y así todos, ¿no? Angulo, creo que es satisfactorio para mí que los que entran bien, porque se lo merecen, porque trabajan todos los días trabajan, se entrenan a morir, y creo que es el fruto de eso que hoy el equipo haya remontado y hoy estemos con la posibilidad, y que hoy podemos decir que hemos logrado el segundo objetivo en el año. Hoy vamos por el segundo objetivo, lo logramos, y como decía Nahuel, el miércoles vamos por otra final y después pensaremos lo que viene.
26: Buenas tardes. Creo que lo que debemos repetir es el deseo y el hambre de ganar, el sacrificio por el compañero y el compromiso sobre todo. Ya después el equipo que jugará lo decide el profe, pero el que le toque jugar, la ambición y el deseo de ganar es lo que se tiene que repetir para el próximo partido.
2: Profe Nahuel, Nelson Rivera de Claro Sports Colombia, felicitaciones a ambos por la clasificación.
26: Gracias.
2: Profe, ¿qué decir específicamente del jugador que lo acompaña el día de hoy acá en la rueda de prensa? Se hablaba mucho especialmente de que podía jugar de la par con Hugo Rodallega. ¿Usted cómo vio esta dupla el día de hoy? Y para Nahuel, felicitarlo por el partido que se hizo, muy muy buen partido. Y también se hablaba de pronto de que usted tenía hoy esa posibilidad de ganarse un puesto en la titular de Santa Fe. ¿Cómo lo vivió? Gracias.
24: Sí, bueno, a Nahuel nosotros llegó para jugar en esas dos posiciones, ¿no? Para mí es más delantero, pero también puede jugar de acompañante delantero, lo ha hecho en algunos partidos antes también. Incluso en algunos partidos que necesitábamos ganar, también había ingresado. Creo que es una dupla que es compatible, por algo llegó, ¿no? Y nosotros fíjense que tenemos dos. Está Hugo y está Nahuel, no hay otro centro delantero. Y está Franco, y puede jugarlo Vera, y también ha jugado Gilmar, pero con otra característica, ¿no? Son todos jugadores de diferentes características, y así hemos transitado en todas estas 19 fechas, con variantes, hubo lesiones, hay jugadores que se van poniendo en su mejor forma. No es fácil que vengan jugadores, ustedes saben más que yo, extranjeros, y que se encuentren la mejor versión en 2 o 3 meses. Y más que los que llegaron, vienen sin continuidad. Nahuel venía sin jugar, Franco venía sin jugar, Lovera venía sin jugar, y se necesita un tiempo, ¿no? Un tiempo que a veces uno como entrenador, si lo dice, parece que está poniendo excusas, pero es la realidad. Y así transitamos momentos complicados, como le dije antes del partido. Quizá nos faltaba un poco de poder ofensivo, quizá esa dupla Nahuel con Hugo, al equipo no estar sólido, veíamos que no era el momento. Hoy lo vemos mejor porque el equipo ayuda a que podamos jugar con 2 jugadores en ofensiva, y estamos en ese proceso. Ese proceso que vinimos, a lo que vinimos, ¿no? Como dicen, a lo que vinimos. Y después, bueno, lo principal es el nivel de los jugadores que tenemos, que confiamos, siempre confiamos, que nos criticaron mucho, lo aceptamos, pero no aceptamos que digan que estamos peleados, que yo estoy peleado con Hugo, que no digan boludeces, ¿eh? Porque estamos fuertes y siempre lo tuvimos. Un equipo que no está fuerte no termina de la forma que termina este equipo, siempre peleando, independientemente de que podemos ganar o perder, ¿no? Pero eso quería dejarlo claro, para que la verdad que a mí eso me duele. Que digan que el equipo juega mal, lo acepto, y nosotros hemos sido autocríticos muchas veces, ustedes han estado acá, y yo he dicho, el equipo no me gustó, jugamos mal, los jugadores lo mismo, pero que digan que tenemos problemas y busquen problemas donde no hay, no. Estamos fuertes, estamos juntos, la gente apoya, hoy también es un premio a todo el apoyo de la gente que vino hoy, que estaba